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A las 9 de la noche, 9 minutos, comenzando nuestro segmento de música nacional con Fito. Fito Páez, Mariposa Technicolor. Tenemos que estar actualizados con las informaciones. Hay una información que tiene que ver con un fuerte sismo que se sintió hace 15 minutos nada más, este jueves por la noche, en la provincia de Mendoza. El movimiento se percibió en distintas zonas de dicho estado argentino. Según lo que está indicando el Instituto Nacional de Previsión Sísmica, a las 21 horas de este jueves 6 de agosto se registró con una magnitud de 4,6 a 10 kilómetros de profundidad un sismo en la provincia de Mendoza. Bueno, vamos a estar actualizando supuestamente toda esta información. Pero nos vamos ahora a noticias del ámbito de nuestra ciudad y de la provincia. 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Muy bien, la música nacional, 12 minutos ya pasaron de las 9 de la noche, llegan los Auténticos Decadentes con Mamita Peyote, Lejos de Ti.

0: ¡Fuerte ese aplauso!
1: Gracias, amigos. Ha sido un placer.
0: Impresionante.
2: Gracias.
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Rosario se prepara mañana para celebrar el Día de San Cayetano, patrono del pan y del trabajo, con una movilización de fe entre la parroquia ubicada en calle Buenos Aires al 2100 y la Plaza Libertad. Desde la parroquia o la basílica adelantaron que este viernes las puertas del templo se abrirán a la hora cero para honrar a San Cayetano y permanecerán abiertas hasta las 23. Entre las 5 de la mañana y las 12 del mediodía se celebrará una misa por hora y a partir de las 15 comenzará la tradicional procesión hacia la Plaza Libertad, donde a las 15:30 se realizará la misa central encabezada por el arzobispo de Rosario, Monseñor Eduardo Martín. En los últimos días, la imagen de San Cayetano fue trasladada en distintos recorridos por las calles de la ciudad de Rosario. Rosario, nuestra ciudad, se está preparando para celebrar este viernes 7 de agosto el día de San Cayetano, patrono del pan y del trabajo. 21 horas 22 minutos en la República Argentina. Más informaciones que tienen que ver con el deporte, especialmente este deporte de la mente, como es el ajedrez. Faustino Oro, la gran promesa mundial del ajedrez, estará en nuestra ciudad. Una de las grandes figuras del ajedrez mundial llegará este sábado 8 de agosto por primera vez a Rosario para protagonizar una jornada especial en la estación fluvial en el marco del camino hacia los Juegos Sudamericanos Santa Fe 2026. La actividad comenzará a las 8:30 con la disputa de la cuarta fecha del Grand Prix Municipal de Ajedrez, organizado junto a la Asociación Rosarina de Ajedrez, que reunirá a más de 250 niñas, niños y jóvenes. Oro presenciará las instancias finales de este torneo y luego se trasladará al Salón Amarras, donde disputará una exhibición de 25 partidas simultáneas frente a destacados jugadores de nuestra ciudad y también de la provincia de Santa Fe. El público podrá seguir las partidas en pantallas gigantes instaladas en el estadio de la estación fluvial, donde además funcionará un fanfest con la presencia del Tour Sudamericano y de Capi, la mascota oficial de los Juegos Sudamericanos Santa Fe 2026. Faustino Oro, la gran promesa mundial del ajedrez, estará este sábado en nuestra ciudad. Luis Salina, Luis Alberto Spinetta, y aparece tu piel.

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2: En el país es la hora 21:33 minutos. General Motors retomará la producción continua y pondrá fin a las suspensiones. La automotriz confirmó que desde el 19 de agosto volverá a operar de manera continua en su planta de Alvear. La medida fue acordada con SMATA e incluye un turno de 6 horas sin suspensiones laborales. La empresa busca sostener el nivel de producción para cumplir con sus compromisos de exportación. Cortes de luz programados, la empresa provincial de la energía informa que por reformas de subestación, mañana viernes 7 de agosto faltará el suministro de 8:30 a 13:30 en la zona comprendida por las calles. Avenida Francia, 27 de febrero, Crespo, La Paz y de 8:30 a 16:30 por Boulevard Seguí, Ovidio Lagos, Presidente, Quintana y Santiago.
1: Estado del tiempo.
2: Temperatura actual en Rosario, 10 grados 4 décimas, humedad 70%, viento del sur a 30 kilómetros en la hora, el cielo algo nublado.

espacios marítimos argentinos a través de la realización de mapas y producciones cartográficas. La convocatoria es impulsada por la Escuela de Ciencias del Mar bajo el lema Del Aula al Mapa, una mirada a los espacios marítimos argentinos, y está dirigida a alumnos de escuelas públicas y privadas. La participación será gratuita y los trabajos podrán presentarse hasta el 4 de septiembre. El certamen contempla dos categorías: estudiantes de primero a tercer año y alumnos de cuarto a sexto año, incluyendo séptimo en escuelas técnicas. Las producciones podrán realizarse en formato manual o digital y deberán incorporar elementos cartográficos básicos como escala, orientación y referencias. Las bases y condiciones se encuentran disponibles en la página electrónica de la Escuela de Ciencias del Mar.

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Let's Sing Together, Sigamos Juntos, una versión, un cover de Pete Scovedo con C.S. Smith, una canción de All Rain, del álbum de 1972 que la hemos todos escuchado y compartido y bailado junto a la voz de la recordada Tina Turner.

Como todas las semanas, este jueves se renueva la cartelera de los cines rosarinos con una película bélica. Interesante, ¿escuchaste bien? Una película bélica, otra de terror, drama y una comedia argentina. Llega un tráiler bélico sobre el día D bajo presión, el desembarco de los ejércitos aliados en las playas francesas que marcó el comienzo del final de la Segunda Guerra Mundial. Día D, bajo presión, se puede ver en Cines del Centro, Showcase y Cinemark. Olivia Wilde dirige y coprotagoniza La Invitación, una adaptación de la obra Los Vecinos de Arriba, que en Argentina protagonizó Diego Peretti, estará en Cines del Centro, Showcase y Cinemark. También hay una película de terror que se llama Engendro, protagonizado por Rupert Green, desde una mirada que cuestiona los mandatos de la maternidad. Cines, Showcase, Cinépolis, Nuevo Monumental. Por último, una opción bien argentina, basada en un cuento de Hernán Cassiari, llamada Canelones, con fuerte corte autobiográfico que se rodó gracias a un financiamiento colectivo en el que participaron más de 5.000 personas que aportaron dinero integrando la comunidad Orsay. Esto se puede ver en Cines del Centro, una, dos, tres, cuatro películas de estreno este jueves en la cartelera de la ciudad de Rosario. Siguen en cartelera, siguen los títulos de Spider-Man, Un Nuevo Día, película de acción, La Odisea, acción, Moana, aventuras, Minions y Monstruos, aventuras, Toy Story 5, aventuras y Obsesión, una película de suspenso. Estas seis que siguen en cartelera en los cines de la ciudad de Rosario. 46 minutos pasaron de la hora 21. Vamos actualizando datos del tiempo en la ciudad. La temperatura actual 10 grados 4 décimas, cielo algo nublado, 69 el porcentaje de la humedad, viento del sur a 30 kilómetros en la hora. Para este viernes 7 de agosto, el Servicio Meteorológico Nacional prevé una jornada con condiciones que irán mejorando de manera paulatina. El cielo se presentará ligeramente nublado, algo nublado, dando lugar a mayores periodos de sol a medida que avance el día y disipándose por completo los riesgos de precipitaciones. La temperatura mínima se ubicará en torno a los 3 grados durante las primeras horas de la mañana, mientras que la máxima alcanzará valores que oscilarán entre los 14 y los 15 grados en horas de la tarde, configurando así un ambiente típicamente invernal, pero bajo un pleno sol, según lo que está indicando el Servicio Meteorológico Nacional para este viernes 7 de agosto. 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

Ya cerrando nuestro encuentro en la noche de este jueves con Manuel Turizo, la bachata punto final para este encuentro. Nos reencontramos nosotros el lunes a partir de las 20 mañana. Transmisión de fútbol, comienza la cuarta fecha de la clausura y la transmisión de Radio Nacional Rosario, 19:30 desde el gigante El Canalla, Rosario Central ante Aldo Civi de Mar del Plata. Nuestra transmisión comienza a las 7 de la tarde. Gracias por su compañía, gracias por estar con Nacional Rosario. ¿Qué suena, Julio Iglesias, al final ahí? Crazy. Bueno, nos vamos con Julio Iglesias y esta versión en inglés del español. Chau, gracias por todo. Buen fin de semana para todo el mundo. Hasta el lunes.

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1: Brenda. Yes. Tomad este estuche de oro.
2: Oh, thank you. Con esto me basta.
1: ¿Ya os vais?
2: Oh, sí. Adiós, mi lord.
1: Adiós.
2: Goodbye.
1: Goodbye. Goodbye. Esta dama me conoce, me ama y me desea. Si es tan bella como gentil, merece la preferencia de mi corazón.
3: Más tarde, en el mismo café, don Álvaro de Castilla y Monsieur Le Bleu están discutiendo, a un paso de batirse a duelo, por el amor de Rosaura, cuando entra la mismísima joven disfrazada de francesa.
2: ¡Detenéis! ¡Deteneos! ¡Deteneos! ¿Qué hacéis?
4: Me bato por mi dama, hermosa máscara.
2: Oh, y arriesgáis la vida por una italiana mientras tantas francesas penan, languidecen y mueren por vuestros ojos.
4: Bueno, si un rival me desafía, no puedo rehuir el riesgo.
2: El rival dejará de querer vuestra muerte si vos no le disputáis su bien.
4: ¿Y debo ceder tan cobardemente?
2: Si teméis ceder por cobardía, ceded por una francesa que suspira por vos.
4: ¿Y quién es esa dama?
2: La tenéis frente a vos. Oh, os lo ruego, tener piedad de quien vive solo para amaros.
4: Bien, bien, bien, bien. Hermosa dama, ya muero por vos.
2: Oh, ¿es verdad eso?
4: Sí, os jugamos amaros, seré todo vuestro.
2: ¿Cómo? Si combatís por otra bella.
4: La dejaré por vos.
2: Cédesela a vuestro rival.
4: ¿Ah, sí? Aguarda un momento. Amigo mío, esa dama francesa suspira por mí y desea mi amor. Entonces, bueno, si se da a conocer y me agrada, Rosaura es vuestra. Suspendamos por un instante el duelo.
5: Muy bien, amigo. Acepto la tregua. Adiós.
4: Señora, aquí estoy nuevamente. Si lo mandáis, cedo a Rosaura. Haced por lo menos el favor de que pueda ver vuestro rostro.
2: No, por ahora es imposible.
4: ¿Cómo que no? ¿Y cuándo tendré esa alegría?
2: Dentro de pocas horas. Pero para que me reconozcáis, dadme alguna prenda que pueda mostrar.
4: ¿Prenda? Toma esta botellita de champagne.
2: Oh, merci. Ella servirá para conocerme.
4: ¿Dónde, hermosa mía? ¿Cuándo?
2: Ya os enteraréis. Adieu, monsieur.
4: Adieu. Esto no me convence. No puedo verla ni seguirla y he de ceder a Rosaura, a mi rival, a pesar de tal incertidumbre. No. Bajo ningún concepto quiero perderla. ¿Don Álvaro?
5: ¿Y ahora qué deseáis?
4: La dama francesa no quiso darse a conocer.
5: ¿Y yo qué tengo que ver con eso?
4: Que no puedo ceder a Rosaura, tan a ciegas.
5: Pues la cederéis de mal grado.
4: Mi valor sabrá defenderla.
5: El amor y la victoria son dos pilares en mi vida.
4: ¡En guardia!
5: ¡En guardia tú!
3: Don Álvaro y Monsieur Le Bleu ya están dispuestos a batirse nuevamente, pero ahora son interrumpidos por Rosaura, que entra disfrazada como dama española.
6: ¡Por Dios, caballeros, deteneos ya!
4: Vuestro gesto desarma mi brazo y vuestros bellos ojos encienden mi corazón.
6: No os conozco. Hablo con don Álvaro de Castilla.
5: ¿Qué deseáis de vuestro siervo, señora?
6: Haced que se marche el francés. Quiero hablaros con libertad.
5: Retiraos un instante, os lo ruego.
4: Pero...
5: Retiraos, por favor.
4: Con gusto.
6: Don Álvaro,
5: sí,
6: me asombra que vos queráis rebajaros a tomar por esposa a la hija de un vil mercader. Si la duquesa, vuestra madre, tuviese noticias de eso, moriría de pena.
5: ¿Mi madre?
6: Sí, al
2: Arrepentíos, os lo ordena una dama desconocida.
5: Ay de mí, estoy confundido. Reconozco el error. Rosaura es hermosa, pero claro, no es noble. Merece amor, pero no de un castellano. Nobilísima señora, si vuestra bondad me ofrece oportunidad de enmienda...
2: Como primer castigo de vuestro vil y vergonzoso afecto...
5: Sí.
2: Debéis amarme sin verme y obedecerme sin saber quién soy.
5: Pero señora mía, esto es demasiado.
2: Debéis tener fe en mí, estar pendiente de mis gestos sin pedirme explicación alguna.
5: Está bien, lo haré.
2: Os seguiré por doquier de incógnito. Solo me daré a conocer cuando deba aprobar o desaprobar vuestra conducta.
5: Muy bien.
2: Dadme una prenda para descubrirme por ella, sin necesidad de hablaros.
5: ¿Una prenda?
2: Sí.
5: Tomad mi tabaquera.
2: ¿Es quizás un regalo de alguna hermosa dama?
5: Bueno, sí, la obtuve de doña Rosaura. Por eso ahora la desprecio.
2: Bien. Muy bien. Ahora comenzáis a gustar.
5: ¡Ah, loado sea el cielo!
2: Don Álvaro, no me olvidéis. Volveremos a vernos.
5: Señora mía, ¿podré al menos entonces saber quién sois?
2: Cuando lo sepáis, quedaréis estupefacto. ¡Adiós!
3: Horas más tarde... Es el turno del Conde de Bosque Negro. Rosaura, ya en el café, sale a su encuentro, vestida de veneciana, paseándose exageradamente y mirándolo con ternura.
0: Ah, con qué insistencia me mira aquella dama. Yo tendré que hablarle.
7: Perdona, ¿qué es que desea la señora? Los suspiros son inútiles conmigo, ¿eh? Si estuviera aquí, Monsieur Leblé haría fortuna con él, pero conmigo jamás.
2: Vuestra merced ofende a una dama que no conoce.
7: Ma perdona, señora, pero con questo antifaz, questo traje y andando sola, tengo motivo para ver antes que a una dama a una donna plebeya.
2: A veces el amor obliga a muchas extravagancias.
0: Yo no capisco. ¿Está enamorada de mí?
2: Mucho.
0: Pero yo no debo.
2: ¿Y podré saber por qué?
0: El mio cuore está ya empeñado por otra.
2: ¿Por quién?
0: Yo adoro la señora Rosaura Bisognosi.
2: ¡Oh, la viuda!
0: La misma.
2: ¡Oh, qué mal gusto! Oh, ¿pero qué tiene de hermoso esa mujer?
0: Tutto. Tutto. Ma mi piace e basta.
2: Ma però non è nobile.
0: Non mi importa. È una dama prudente e educata. Sin embargo, nació en casa noble boloñesa y la familia de los Bisognosi es de la más antigua de esta ciudad.
2: Creo que está comprometida con otro.
0: No, yo no lo creo. Pero si fuera así, sabré morir, ma no perderé la fe.
2: Oh, ma yo que suspiro por vos. ¿No puedo esperar un poco de piedad?
0: No, ya le dije, no.
2: Entonces me iré.
0: Molto bene.
2: Pero antes quisiera un recuerdo vuestro.
0: Si voglio medio scudo, dímelo.
2: Oh, no preciso dinero. Este pañuelo me basta.
0: Ah, bene, ya lo tiene. ¿Qué más?
2: Nada, ahora puedo retirarme en paz. Adiós.
0: Adiós. ¡Vaya que gente!
3: Anochece. La casa de Rosaura, muy iluminada, se prepara para recibir a sus invitados. Rosaura, Eleonora y Marionette aguardan en la sala principal la llegada de los comensales. Un musiquero espera la señal de la dueña de casa para entretener a los mismos.
8: Musiquero, música, por favor.
6: hermana. Escucha bien. Si la ocasión se ofrece, quiero concertar hoy mi nuevo matrimonio. ¿Qué harás tú sin mí?
9: Ay, querida hermana, confío en casarme también.
6: Ay, Dios me libre. Entonces, ¿qué puedo hacer yo?
10: Ay, señora, comienzan a llegar.
7: Señora, sono qui dispuesto a recibir el honor de la sua gracia.
6: La honrada he sido yo, señor conde. Sentaos por aquí.
7: Obedezco. Grazie per la cortese expresione de la sua carta.
5: Reverencio a doña Rosaura.
6: Soy vuestra sierva, don Álvaro. Haced el favor, pasad y sentaos.
5: Buenas noches a todos. Señora mía, ¿dónde habéis puesto mi árbol?
6: En mi cámara.
5: Vaya, en esta sala lo admirarían toda la tertulia.
10: Lo pondremos en la puerta de calle.
5: Francesuela impertinente.
11: Señora, señorita, caballeros.
6: Servidora, mi lord. Acomodaos.
11: Señora, muy amable.
10: Dios mío, señora, señora, no sabe decir otra cosa.
12: ¡Madame Sauvran!
10: Aquí viene el mejor de todos.
12: Humildísimo servidor, vuestra señora. Mademoiselle Leonora, me inclino ante vuestra belleza. Amigos míos, soy vuestro esclavo, Marionette. Buenas noches.
10: Es que al menos alegra la tertulia.
6: Tomad asiento, señor.
12: El sitio ya ha sido tomado, por lo que veo. Pero no importa, me sentaré junto a esta bella muchacha.
9: Oh, gracias, monsieur.
12: Madame Rosaura, estoy asombrado.
6: ¿Por qué?
12: Creí que vería una joya en vuestro pecho y no la veo.
6: El retrato, queréis decir.
12: Sí, justamente a eso me refiero.
6: Enseguida sabréis por qué.
10: Musiquero, pare la música.
6: Atención, por favor, atención. Atención, amigos míos. Antes que la noche avance, quiero hacer un breve discurso. He recibido de todos los presentes diversas pruebas de estimación. Quisiera yo serles grata a todos, pero me es imposible dividirme. Y como comprenderán, conviene que me dé a uno solo. Mi elección no será caprichosa, ya lo veréis. Comenzaré por milord.
11: ¿Sí?
6: Sí, milord, quien no quiere casarse conmigo. Ya lo ha declarado.
11: ¿Cómo decís?
6: Que lo ha declarado.
11: ¿Yo?
6: Y debo decirle que una dama inglesa me ha pedido que le recuerde que nada prometió a la señora Rosaura.
11: Pero...
6: y que en su encuentro reciente le prometió a ella amor y fidelidad.
11: Debe haber un error.
6: No lo hay. Y para que confiéis en lo que digo, os manda este estuche.
11: Pero...
6: lo conocéis, ¿verdad?
11: Bueno...
6: vos mismo me lo habréis entregado. Por favor, un minuto. Os pido que me sigáis escuchando.
11: Sí.
6: Monsieur Le Bleu... hizo que su amor me ilusionara y pudo esperar mi mano. Pero cierta francesa desconocida me ha comisionado para hacerle presente que al ceder a Rosaura a su rival, no puede ya pretenderla. Y esta botellita le hará recordar su compromiso y le revelará que la desconocida es quien se lo recuerda ahora. Por favor, falta menos, señores. Don Álvaro.
13: Aquí.
6: Había ganado igualmente mi afecto y aún quizás mi predilección.
13: Oh. ¿Habéis visto?
6: No he terminado, caballero. Tengo que recordarle aún que la dama española que le hablaba sobre su matrimonio con una mercadera ordenó que la abandonase para amarla a ella. ¿No es así?
5: Bueno, ¿puedo explicar?
6: No, os molestéis. Como prueba de su resignación y de su arrepentimiento, he aquí la tabaquera de la viuda, despreciada por él. Y, finalmente, mis últimas palabras son para el conde. Sí, para el conde, que con tanta descortesía trata las máscaras y niega un pequeño favor a una que suspira por él.
14: Pero...
6: Le hago saber que la máscara que le hurtó el pañuelo le da su mano y le declara a su esposo en presencia de sus rivales.
14: ¡Oh! ¡Ma qué dichoso sono io, bella dama! ¡Bellissima dama del mio cuore!
10: Ya dije que se quedará con el peor.
5: Pues yo no creí que la mujer italiana fuese tan maliciosa. Me marcho ahora mismo para no volver a veros jamás.
10: Oh, y lo bien que hace. Adiós, orgulloso caballero.
12: Madame Rosaura, continuaré siendo el mismo honesto amante de siempre. Y si el señor conde no quiere ser enemigo de la Ramona, tendré el honor de ser vuestro criado.
7: Ah, no, signore, grazie. Rosaura no lo necesita.
12: Hacer un viaje a París y se os quitará esa preocupación.
10: Monsieur Le Bleu, ¿oui? Me disgusta veros hacer un papel mal. Para salvar vuestro prestigio y el de mi nación, haré cualquier cosa por vos.
12: ¿Sí?
10: La señora Rosaura ya está comprometida. Si no queréis quedaros solo, puedo ofreceros otra buena dama.
12: Oui, Marionette, dame ese gusto. Cásame a la francesa, así, sin pensarlo.
10: He aquí vuestra esposa.
12: ¿Eleonora? Pero si ella no me ama.
10: ¡Oh, qué poco la conocéis!
12: ¿Es verdad eso, tesoro mío?
10: ¿Verdad?
12: ¡Hay que festejar! ¡Viva el amor! Señora cuñada, estoy doblemente satisfecho. ¿Conde?
7: Sí.
12: ¿Ahora no tendré celos de mí?
7: Oh, no obstante, deberá tomar alojamiento en otra parte.
10: Ah. Pobre señora Rosaura, ¿cuántos compadezco?
6: Pero no, tonta, no sabes cuán feliz soy con el conde de Bosque Negro.
15: Hola, señores.
16: Buenas noches.
17: Buenas noches.
18: ¿Qué le han hecho a don Álvaro que va gritando por las calles e insultando a todas las mujeres de Italia?
12: ¡Oh, perdón! Señor Pantaleón, señor doctor, venerable cuñado, amantísimo suegro. Dejad que con un tierno abrazo os participe que he obtenido la fe de esposa de esta bella señorita.
15: ¿Cómo?
12: Oui.
15: ¿Eleonora?
18: Oui, mi hija. Y sin decírmelo a mí, que soy el padre.
6: Se había decidido hacerlo antes de efectuar la boda. Aquí ya hay dos matrimonios. El mío con el conde de Bosque Negro y el de mi hermana con Monsieur Le Bleu.
12: Oui.
6: ¿Tenéis algo que decir en contra?
18: Siempre te dejé hacer a ti, querida. Si nunca me opuse, no lo haré ahora.
15: Trataré de quedar bien. Bueno, yo deseaba casarme con Eleonora, pero de buen gusto, ¿eh? No siendo así, nada pierdo al dejar a una jovencita que podría hacerme morir desesperado.
12: Oh. ¡Viva el señor Pantaleón!
19: ¡Viva!
6: ¡Ay, sí, señor! Este es un momento inolvidable. Sí, bravo, bravo. Al fin he logrado mi doble propósito. Me caso yo y caso a mi hermana. Confieso que obré con astucia, pero como siempre acompaño la honestidad. Seré al menos compadecida y tal vez envidiada.
20: Por favor.

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2: Ay, Héctor.
3: ¿Qué dice, Flores?
2: ¿Cómo le va, mi querido Héctor Larrea?
3: Qué gusto de verte, Flores. Me va bien.
2: En persona.
3: Verte me va bien, Flores, in person.
2: Gracias, Héctor.
3: ¿Cómo va esa vida?
2: Muy bien. Estamos ya vivir, como decía alguien, había que celebrarlo, ¿no? Todos los días.
3: Ya lo creo.
2: Sí, sí.
3: Sea como fuere.
2: Sí, sí.
3: Hay que celebrarlo.
2: Bueno, hay un maestro oriental ahora que está bastante de moda, que se llama Prem Rawat, uh-huh. ¿Sí? Que escribe libros de filosofías orientales, esa cosa que dice,
3: sí, sí.
2: Lo único que uno necesita para ser feliz es estar vivo. Después se va arreglando la cosa.
3: Y ahí viene, claro, el ejercicio, sí, de la vida.
2: Claro,
3: el bueno. Estarse en la vida y lo que te da quizá la mayor experiencia, ¿no?
2: Y la celebración de
3: eso. Los años también son buenos,
2: sí,
3: para demostrarte que, sí, vale la pena.
2: Sí.
3: Es una experiencia que vale la pena. Sí. Y antes de que las cosas te agarren a trompadas, no dejarse agarrar a trompadas, pero acompañarlas.
2: Sí, sí.
3: Acompañar el problema. El tema está en que a veces nos quieren enseñar, cuando somos chicos o alguien, nos quieren enseñar a enfrentar el problema. El problema no hay que enfrentarlo, hay que acompañarlo, porque si no te va a derrotar siempre.
2: Claro, sí, sí.
3: Entonces con calma, y puedes tener más serenidad para analizar las cosas y administrar o gestionar una solución.
2: Sí.
3: Como se dice ahora, me gusta la palabra gestionar. En realidad, la vida también se gestiona.
2: Es una gestión la vida. Uno está acá gestionando un cuerpo, un espíritu, un alma que nos han dado.
3: Una posibilidad de relación. Claro. Esas relaciones tienen grados.
2: Sí.
3: El grado de nuestra compañera o compañero de vida.
2: Sí.
3: La relación con el grado de relación con nuestros hijos. ¿Cuál es? Y a eso hay que ir estableciéndolo y darle, claro, la importancia que tiene, ¿no?
2: Bueno, ahora me acuerdo que mi terapeuta oriental me decía hace un tiempo...
3: No es el que escribe los libros, ¿no?
2: No, este no, que va a escribir. lo que me decía era que había que hacerle lugar al problema. En vez de enfrentarlo.
3: Ah, sí.
2: Ubicalo, ¿sí?
3: Claro.
2: No tomes,
3: claro,
2: todas las trompadas, no vayas pegando trompadas. ¿Sí?
3: Claro.
2: Ubicalo. Buscarle un lugar en tu vida, ubicarlo y después ver cómo lo vas tratando. Siempre que no sea un problema de salud de así terminar,
3: ya,
2: ¿no?
3: Pero... Sí, bueno, pero eso también,
2: claro,
3: también se acompaña.
2: Otra velocidad, sí.
3: Eso se acompaña con, sí, cierta calma en determinados momentos, que te,
2: claro,
3: te van a ayudar a hacerte sentir un poco mejor, claro, cuando si no lo tomas así, te vas a sentir mal,
2: y si no,
3: o muy mal.
2: Te pasa por arriba el problema.
3: Es lo que yo te iba a decir. El problema hay que enfrentarlo. Te puede pasar por arriba.
2: Sí, por eso, hacerle un lugar.
3: Sobre todo los problemas,
2: amigo,
3: de salud.
2: Claro.
3: Y vamos a ver de qué manera compaginamos una relación.
2: Sí.
3: Una relación que sea positiva.
2: Claro.
3: Que el problema no se sienta mal.
2: Que se acomode, no.
3: Que se acomode, che. Vamos a ver cómo llevamos esto.
2: Ahí está, Héctor.
3: ¿Y ahora cómo llevamos este programa?
2: ¿Qué quieren?
3: Empieza vos.
2: ¿Empiezo yo?
3: Sí.
2: Ay, Héctor, le tengo una sorpresa.
3: No me digas.
2: Le voy a mandar un beso a Diego, nuestro operador, que nunca lo saludamos. Diego nos aguanta cada programa.
3: Hola,
2: nos
3: Diego.
2: Nos ha aguantado cada cosa, Dieguito.
3: Grande, Diego.
2: Sí, Dieguito.
3: Está hecho a todo, Diego, también. Le enseñaron a acompañar el problema y no enfrentarlo.
2: Es que lo agarró el pastor Jiménez, Cerebro Jiménez,
3: sí,
2: y lo acomodó ahí.
3: Sí, sí, sí, sí.
2: Bueno, le dijo, estos son dos melones, ya se van a acomodar en el camión.
3: Los melones se acomodan.
2: Año 1966, ¿dónde estaba Udo?
3: Yo ya estaba en 66.
2: Canal 13.
3: Yo era locutor, no, en el 67 empecé en Canal 13. Sí. Estaba en Radios Chicas.
2: Ah, todavía no había empezado la tele.
3: Antártida, Pueblo. No, el Mundo también estaba, que nunca fue chica.
2: No, Flor, bueno, Antártida era bastante importante.
3: Antártida era muy linda. ¿Vos estuviste en la Antártida?
2: Sí, yo estuve en la última Antártida.
3: Sí, sí.
2: 77.
3: Sí.
2: Bueno, 1966, año, lo ubiqué en el año, ¿sí?
3: Sí.
2: Lugar en Buenos Aires donde ocurrían estas cosas. Una palabra le voy a decir. No sé si usted era frecuentador o qué, pero yo sé que usted algo sabe. Boat.
3: ¿Boat?
2: Boat.
3: África.
2: Una boat, cualquier boat. Ah, o sea, había una época que eran las boats, ahora sí, no más boats.
3: Se llamaban boat. ¿Por qué se llamaban?
2: No sé. Era un nombre buenísimo, boat. ¿Dónde va a ser la boat?
3: Pero suena antiguo.
2: Se bailaba. Yo había conocido.
3: Se bailaba, sí.
2: Sí. Había unas mesas para tragos, barras. Sí. Noche, estoy hablando, ¿no? Este disco del año 1966 se llama De Boat en Boat.
3: Ah, bueno.
2: Le voy a decir quién lo hizo.
3: Había que ser bastante vaguito.
2: Le voy a decir quién lo hizo. Y no era, no, le voy a decir quién lo hizo. Jorge López Ruiz.
3: Ah, bueno.
2: ¿Eh?
3: Gran músico, gran bajista.
2: Gran bajista, sí, gran sí. Arreglador también.
3: Y gran arreglador.
2: Sí.
3: Jorge... Bueno, López Ruiz, se llama López Ruiz, ¿qué querés?
2: Sí, claro, hermano de...
3: De Oscar
2: López Ruiz. Sí. Jorge López Ruiz hizo este disco en el año 66... Mm. Jorge López Ruiz, después yo me enteré de esto, estuvo muy perseguido por la dictadura militar. Uh-huh. Se tuvo que escapar en serio. Este de lo que se tuvo que escapar así en una noche. Uh-huh. Y nunca entendí bien por qué lo perseguían tanto.
3: Nunca supe.
2: Pero bueno, eso quizás atentó esa ausencia que tuvo tantos años de las pistas de Buenos Aires y todo, para que mi generación no lo conociera. De,
3: sí.
2: ¿No? Lo conocimos después de grande a Jorge López Ruiz.
3: Sí, sí, sí.
2: Que presentó un show en París, una obra de él que estuvo muy prohibida también, que no me acuerdo los nombres, pero bueno, pueden ir a Google. Y este es un disco que hizo él, que se llamaba De Boat en Boat, que eran canciones de que se ve que se tocaban en las boats, clásicos.
3: ¿Internacionales?
2: Sí, sí, sí. Brasileras y francesas. Ajá. Y americanas. Yo no sabía que existía este disco. La tapa me llamó la atención porque es un dibujito muy Dante Quinterno.
3: Ah.
2: Ese estilo, ¿vio? No sé si no lo hizo Dante Quinterno, sí. Parece Isidoro en la tapa, ¿no?
3: Sí.
2: Se llama De Boat en Boat y es un repertorio rarísimo con una orquesta que yo calculo mínima. Cuarteto, como mucho un quinteto debe ser. Uh-huh. Y hacen, por ejemplo, Las Hojas Muertas.
3: Ah, mira.
2: ¿Sí? ¿Quiere escucharlo?
3: Sí, cómo no.
2: Bueno, vamos a escuchar entonces Las Hojas Muertas, del álbum De Boat en Boat del año 1966, Jorge López Ruiz.

0: esto fue hecho para la eternidad, no lo sabía el doctor. Pero es una de esas melodías únicas.
1: Sí, sí.
0: Únicas, irreemplazables, necesarias.
1: Sí, sí.
0: Qué redonda es como melodía.
1: Sí.
0: Qué calidad tiene como melodía.
2: Qué inolvidable.
0: Sí.
2: Una vez que uno la escucha se le queda pegada para siempre.
0: Sí, absolutamente.
2: Y era un, yo creo que era un quinteto, que había batería, bajo, sí, contrabajo, guitarra.
0: Todos muy buenos.
2: Todos muy buenos. Es un disco sensacional.
0: Todos muy buenos.
2: Todos muy buenos, sí, sí. Todo en este tempo. Así, un disco sensacional. What to what? Jorge López Ruiz, Las Hojas Muertas.
0: Un día, no hoy, te voy a contar cómo conocí a Jorge López Ruiz.
2: Claro, ah, lo conocí a Jorge López Ruiz.
0: Sí, yo era presentación de un grupo, presentador de un grupo donde estaba él. Pero ya te lo voy a contar, sí, porque sí. Es muy original.
2: Sí, sí.
0: Ahora, vos sabés que a mí me gusta mucho la copla española.
2: Sí.
0: La canción española que viene por ahí por el fin de los 30, 40, que tiene una, en algún sentido, una raíz andaluza.
2: Sí.
0: Después representa a toda España. Y surgen una serie de cantantes que las divulgan. Y canciones como El Agüita del Querer, La Bien Pagá, ¿te acordás?
2: La Bien Pagá, sí.
0: Que tenían una base,
2: sí,
0: gitana, pero eran canciones populares.
2: Sí, la de Lola Flores, La Bien Pagá.
0: La copla, muchísimo, ah, muchísimo. Compuesta y sin novio. Ojos Verdes, que Ojos Verdes, ojos ya verde. Te lo traje cantado, no me acuerdo por qué intérprete. Sí. Creo que el Imperio Argentino, bueno. No sé qué. Acá te traje a Martirio, que Martirio. Es muy popular. Sí. Ese nombre es una ironía de parte de ella.
2: Sí,
0: ¿vos
2: claro.
0: viste los nombres de los españoles?
2: Sí, me encanta.
0: María del Sufrimiento, de la sí. Piedad, de no sé cuánto, todos sí. nombres sacrificados.
2: Sí.
0: Martirio es un nombre. Llamarse sí. Martirio es sí. llevar un nombre sacrificado.
2: Bueno, en los años 80, los nombres de los grupos de rock españoles.
0: ¿Eran eso? Eran,
2: y se llamaban, por ejemplo. No me pises que llevo chanclas, ¿no? Y había una banda punk, que usted me va a perdonar la digresión, pero le voy a decir el nombre, cómo se llamaban, que hacían todos temas de un minuto y medio, dos minutos, sí. que se llamaba, disculpe la digresión, ¿no? Tarzán y su puta madre alquilaron un piso en Alcobendas.
0: Ese era el nombre,
2: ese era el nombre del grupo. ¿Cómo uno no iba a escuchar a esa banda? ¿Qué hacían con ese nombre, no?
0: Claro, y además haber ubicado a la madre de Tarzán.
2: Y la madre, sí. Bueno, los flamencos, tomatito, tomate, sí. tomatazo. Sí. Tenían...
0: Yo te traje a Martirio, que se junta con un director, Chano Domínguez, que sí. presentan una Big Bang y la Orquesta Sinfónica de la Radio y Televisión Española, dirigida por Adrián Lepper.
2: Sí.
0: Como se juntan Martirio y Chano Domínguez...
2: Sí.
0: El disco se llama A Copla 2, acoplados,
2: acoplados,
0: pero con la palabra sí, copla sí. en el medio, sí, porque sí. son todas coplas españolas de gran popularidad.
2: Qué lindo.
0: Esto fue para un aniversario de esta sí. mujer, que es muy popular.
2: Me dijo, cumple 25 años de carrera, creo,
0: sí,
2: con
0: sí.
2: este
0: ahora
2: disco.
0: Llama.
2: Ahora llama, sí, sí, pero sí, en este sí. disco cumplía 20, 25 años.
0: Sí, tiene arreglos especiales, tiene la participación de músicos especiales y la producción de Chano Domínguez y Martirio. Sí. Lo que yo te traje hoy es Compuesta y sin novio, que termina...
2: ¿Cómo se llama?
0: Compuesta y sin novio.
2: ¿Compuesta?
0: Una mina que dice que no quiere tener novio, que no se quiere casar.
2: Me parece.
0: Todas se quieren casar, yo no me quiero casar. Es muy divertida y además viene yaceada y con arreglos especialísimos de orquesta sinfónica.
2: Muy bien.
0: ¿Querés escucharlo?
2: ¿Cómo no?
0: Bueno, dale.

0: Un alegato vibrante.
1: Pero además, a mí me gusta, a mí me gustan mucho los buenos apelos, bien armonizados, esas cosas a mí me vuelven loco. Y toman una cosa tan tradicional, siempre cantada de otra manera, siempre gitanizada, ¿no? Que esta vez, sin quitarle la gitanización correspondiente, pero le otorgan esas armonías tan lindas.
0: Unos arreglos tan refinados.
1: A mí esas cosas me pueden. ¿Qué quiere que te
0: diga? Muy bien, Héctor.
1: Esas cosas me ganan.
0: Muy lindo, Héctor. Muy lindo.
1: ¿Qué trajiste?
0: Hace un tiempo le traje a Bobby Caldwell. ¿Se acuerda? De Miami, un tipo tenía su boliche, que vendía sus discos. Bueno, llegó el reconocimiento esperado a Bobby Caldwell de la mano de una nueva generación de músicos que se dedican... Estoy hablando de, por ejemplo, músicos que han venido a Buenos Aires, como Mayer Hawthorne, que es un tipo que hace música bailable, algo que se había perdido en los últimos años. Baile, bailable, la música diseñada para que la gente baile. Mayer Hawthorne y una serie de artistas de esta nueva camada reconocen en Bobby Caldwell a uno de sus grandes mentores, uno de los tipos que más influyó esta nueva camada de músicos. Entonces se juntaron muchos de estos músicos nuevos, muy jóvenes, tipos que 30, 35 años, y los llaman a Bobby Caldwell y le dicen: vamos a hacer un disco tuyo, de Bobby Caldwell, este gran pianista y cantante y compositor de Miami, que para que se acuerde lo voy a ubicar, era el que hacía los, en Nueva York vivía de hacer los temas de Frank Sinatra con la orquesta de Sinatra. ¿Se acuerda que le conté?
1: Ese.
0: Que vive en Miami el tipo. Lo llaman estos pibes y le dicen: vamos a hacer un disco con vos, pero sonando como sonamos nosotros. Que sonamos como querías sonar vos hace 30 años, pero no podías. ¿No? ¿Me explico?
1: Sí, sí.
0: Entonces le hacen un disco a Bobby Caldwell, que es uno de mis héroes, Bobby Caldwell, que se llama Cool Uncle, el tío cool, el tío divertido, el tío que todos queremos tener cerca en una fiesta, ¿sí? El tío que siempre está divertido, ¿ok?
1: Y es piola.
0: Y el tío piola, el tío piola. Se llama Uncle Cool, el disco. En todos los temas canta Bobby Caldwell y lo acompañan estos muchachos. ¿Quiere escuchar algo de este nuevo trabajo, digamos, de Bobby Caldwell, pero apoyado por todos? Esto se llama Game Over. Le pido, yo no necesito pedirle nada, pero preste especial atención al sonido que tienen estos muchachos, que es mirando de acá para adelante. ¿Sí? Vamos.

0: un laburito, ¿eh?
1: Sí.
0: Muy bien.
1: General.
0: Muy bien.
1: Y Bobby Caldwell otra vez ha revitalizado su carrera. Él cada tanto le pasa esto, cada tanto aparece uno que le hace un tema y dice, ah, vamos de acá para adelante, y a mí me ha enseñado, uno aprende de estas carreras, de estos tipos,
0: claro.
1: Me ha enseñado eso, o sea, aceptar todo lo que viene. Vamos a ver qué podemos hacer con esto, pero ante todo lo aceptamos.
0: Es un poco lo que hablábamos al principio.
1: Lo que hablábamos al principio. Bobby Caldwell.
0: Digo, te va a alegrar lo que te voy a decir.
1: Sí.
0: Porque hay gente que vos conocés y admirás. Y yo conozco y admiro.
1: Sí.
0: Los chicos de la Mississippi.
1: La Mississippi Blues Band se llamaban. Después se llamaban la Mississippi.
0: Primero Mississippi Blues Band.
1: Mississippi Blues Band.
0: Después agarraron más por el lado del blues.
1: Sí.
0: Porque eran blues y rock al
1: eran
0: principio.
1: Blues, ¿no? Eran blues y rock. Después se dedicaron al blues en una época. Debutaron radialmente en mi programa. En un programa que tenía yo.
0: No
1: en
0: la
1: Rock and Pop al mediodía. Sí, sí. En la Mississippi. Que era un momento que el blues estaba, se había puesto muy de moda acá. Sumó a este fervor que hubo en Buenos Aires, estoy hablando del principio de los 90, 93, sí, 92, sí, 93, sí. La llegada, vinieron dos tipos que fueron esenciales para ese desarrollo del blues, B.B. King y Eric Clapton.
0: Ah, ¿influyeron para el desarrollo acá?
1: Y fueron como,
0: ¿sí?
1: Vinieron en un momento que estaban los dos muy bien.
0: Ah, mira.
1: Con una distancia de un año entre uno y otro, entonces se generó un fervor por el blues entre la muchachada.
0: No se me había ocurrido.
1: Sí, sí, yo fui parte de eso.
0: Que pasaba por ahí un poco la cosa.
1: Y se renovó el blues. También apareció Steve Ray Vaughan, que se murió enseguida. Uh-huh. Entonces hasta ya teníamos nuestro Jimi Hendrix generacional. Ya teníamos ese grande que se había muerto, ¿no? Y el blues entonces tomó entidad propia, algo que nunca había tenido hasta ese momento acá.
0: A mí estos chicos siempre tuve gran simpatía, sí, por ellos, sí. Los invité muchas veces a Radio Rivadavia.
1: Sí, sí, divino. Ricardo Tapia, el cantante, un cantante...
0: Ricardo Tapia.
1: Que se le entiende muy bien cuando canta.
0: Que se le entiende todo, que hacen un blues muy porteño, un blues muy argentino, ¿no?
1: Sí, sí, sí.
0: Tiene un toquecito tangópata ahí.
1: Sí, sí. Bueno, Ricardo es un tipo que como letrista...
0: Sí. Sí, hay mucho Buenos Aires.
1: Hay mucho Buenos Aires, hay mucho tango también.
0: Además hacen buena música.
1: Tocan todos.
0: Había una primera guitarra fuera de serie, un saxo fuera de serie.
1: Sí, sí, sí.
0: Pero las radios no estábamos como ustedes, las FM, las AM no estábamos como ustedes, ciertamente preparadas para el sonido. Y un día lo llevamos. Un día de aniversario también, que después me invitaron a participar con ellos en Niceto.
1: Qué lindo.
0: Y le digo, che, ¿escuchaste la grabación que hicimos de la radio? Y dice, sí, escuché la grabación. Parecíamos los Beatles del 60. ¡Claro! Ya para entonces...
1: No había compresores, no había nada.
0: No había nada. En la radio no había nada.
1: Las FM teníamos compresores.
0: Claro, siempre más avanzado.
1: Sí.
0: Pero bueno, la gente lo apreciaba igual.
1: Claro.
0: Y los valoraba igual. ¿Qué recordás vos de los principios de...? Yo traje una canción.
1: Sí.
0: A ver, ¿qué recordás vos?
1: ¿Canciones?
0: Sí.
1: Bueno, Café Madrid.
0: Café Madrid, listo, punto, ahí. Café Madrid. Sos un genio, Flores.
1: Sí, no, obvio.
0: ¿Qué popularidad tuvo?
1: Qué tema ese también.
0: Café Madrid ahí en... Cerca del obelisco.
1: Sí, sí, estaba el Café Madrid.
0: Yo decía, ¿dónde será el Café Madrid?
1: Estaba ahí.
0: Un día le digo, che, ¿Tapia dónde?
1: Bueno,
0: ¿dónde
1: muy... Café Madrid? Muy de los blueseros eso, porque Memphis, la otra gran banda de blues,
0: sí.
1: Un poco previa a la Mississippi, por una cuestión cronológica nada más, generacional, ¿no? Su gran tema fue Moscato, Pizza y Fainá, que hablaba de la... Y en la Universal, fin de la noche, Moscato, Pizza y Fainá, que la Universal es la pizzería que está ahí en Chacarita, creo. La Universal.
0: Sí.
1: Muy de...
0: La más famosa.
1: Muy de bandas de blues, claro. Muy de bandas de blues eso de afincarse en un bar o en un lugar así.
0: Ahora, el Café Madrid es un cafecito. Sí. Yo creía que era el gran café de Buenos Aires, pero era el lugar donde paraban.
1: Claro. Sí, sí, bueno, eso también es Universal, ¿eh?
0: Es Universal.
1: Porque yo he visto, por ejemplo, el disco de la Velvet Underground en el Kansas City... En el Max Kansas City, yo toda la vida me lo imaginé un teatro.
0: Sí.
1: Y no es un bar de mala muerte, un bar espantoso, pero con un escenario atrás. Y eso era la diferencia.
0: ¿Querés escuchar?
1: Sí, vamos.
0: Dale.

0: Café Madrid. Qué lindo. Qué lindo, los quiero mucho, estos pibes, la Mississippi.
1: Buena gente.
0: Seguida volvemos.
1: Buena gente.
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3: Las 11 de la noche en la República Argentina. Manifestantes apedrearon a las fuerzas de seguridad en el Congreso. Hasta el momento hay una docena de detenidos y varios heridos. El libertario Diego Valenzuela repudió la violencia de los manifestantes.
4: Por supuesto, con indignación. Estos son los argumentos que tiene la izquierda y el kirchnerismo. Es la violencia, es no aceptar las reglas de la democracia. Piensan que no van a votar los senadores o los diputados si hacen quilombo en la puerta del Congreso. Es un mecanismo absolutamente perimido. Es, lo de las piedras. Pero además, este gobierno, que ha demostrado tener mucha garra para aguantar este tipo de cosas, y el presidente es inflexible y sus bloques también. Así que somos impermeables a este tipo de extorsiones.
3: Acuerdos para exportar autos a Ecuador. Con la firma del presidente Javier Milei y su par, Daniel Noboa, se estableció un acuerdo para bajar los aranceles de exportación de productos argentinos hacia ese país andino. Proyectamos duplicar las exportaciones actuales, que se ubican en 2.400 unidades, afirmó el ministro de Economía, Luis Caputo. Deportes con Eladio Arregui.
5: Omar Labruna, el hijo del recordado Ángel Labruna y ex ayudante de campo de Ramón Díaz, manifestó lo siguiente sobre la llegada de Thiago Almada a River Plate.
6: La falencia para mí es de mitad de cancha hacia adelante, ¿no? Donde no tiene esos jugadores armadores, porque por más que uno después ponga 3, 4 delanteros, si no tenés los jugadores que te lleven el juego y que te armen, es muy difícil. Así que yo creo que con Correa, con Almada, son características de jugadores que River necesitaba.
3: De tránsito con Ernesto Arriaga.
7: Se espera mucha nieve en la ruta 47 Lagos entre San Martín de los Andes, Villa Angostura, Mendoza, Neuquén Norte. Por favor, precaución y transitar en horas diurnas, sobre todo en la cordillera de los Andes. Por otra parte, el paso Jama cierra en estos momentos de Jujuy a Chile. El paso Cristo Redentor está cerrado en la ruta 7 a Chile. Y mañana se espera una apertura parcial en el paso Zamoré, en Villa Angostura, a Osornos, Chile.
3: En Catamarca, donde nos escuchás por AM730, la temperatura 11 grados. En Buenos Aires espera una jornada con sol y 5 grados de temperatura mínima. A esta hora, 9 grados, viento sur, a 19 kilómetros por hora, cielo nublado.
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6: Y aquí estoy, Héctor, tal cual usted me pidió.
7: Tenía miedo de que volviéramos y te hubieras ido.
6: No soy de esos que dicen, permiso, voy al baño y no aparecen
7: más.
6: Había una época que decían, voy a comprar cigarrillos. Un clásico, ¿no? El tipo que iba a comprar cigarrillos no aparecía más.
7: Un día, no sé si tú te lo conté.
6: Héctor, tiemblo, Héctor. Cuando usted se pone esa carita de...
7: No.
6: Que me acuerdo de algo.
7: Un día cumplí años un periodista que no voy a mencionar.
6: Ya empezamos, sí. ¿Dónde termina esto, no?
7: Y había mucha gente, mucha gente.
6: ¿Qué barrio?
7: Qué sé yo, recontra paquetismo de acá. De,
6: Palermo.
7: No, por ahí, no, barrio norte.
6: Barrio
7: norte. Pero un lugar muy, muy, muy, muy, muy paqueticado.
6: ¿Qué año?
7: Y la mujer, no me acuerdo. La mujer había organizado... La mujer había organizado un cumpleaños, el cumpleaños del hombre. Y de pronto veo
6: que. ¿Fue con Eli?
7: No, solo. Y de pronto viene un viene el Andrew.
6: Qué genio el Andrew. Gente como uno.
7: Tipo extraordinario. Entonces, yo me había encontrado varias veces con él, no tenía amistad, pero teníamos un ida y vuelta.
6: Sí.
7: Bueno, ¿quién no tenía un ida y vuelta agradable con...
6: Me hablaron muy bien siempre.
7: Colombre,
6: del Andrew.
7: Sí, un señorazo.
6: Un gentleman.
7: Sí. De esos que te hacen sentir bien.
6: Gente aunque, como uno.
7: Aunque vos seas un piojoso, aunque yo sea un piojoso, sí. Me hace sentir un tipo como él.
6: Muy bien, gente como uno.
7: Claro, un tipo educado.
6: Sí.
7: Bueno, entonces... Me dice, se acerca, me dice, Héctor, ¿cómo le va? ¿Qué tal? Dice, le quiero hacer una pregunta fundamental, dice, en este momento en mi vida. Sí. Yo lo miré como diciendo, enloqueció.
6: Sí.
7: Me dice, ¿usted no sabe cómo podemos hacer para irnos ya de aquí sin que nadie se dé cuenta? Le dije, ¿usted sabe que yo estaba pensando en lo mismo y no me animaba?
6: Y salieron.
7: Claro, para colmo, la persona que organizaba me había hablado a mí para que yo presentara al sujeto.
6: Hablando unas palabras.
7: Yo no quería presentar a ese sujeto, que era el homenajeado.
6: Okay. Sí.
7: No sé por qué fui, si no me gustaba.
6: O sea, que le voy a preguntar justamente eso.
7: Pero fui. La cuestión que dijimos, bueno, le digo, mire, sígame. Dije, hay una sola manera de salir. ¿Cómo? Saliendo. Sígame. Y salimos, encaramos por la puerta y nos fuimos a otra cosa.
6: Amistad eterna.
7: Sí.
6: Esas son cosas que hacen una amistad eterna.
7: Sí.
6: Muy bien. ¿Quiere música?
7: ¿Qué trajiste?
6: John Coltrane.
7: ¡Oh!
6: Tengo el completo, tengo el disco completo. Both Sides, Both Directions at Once.
7: ¿Cómo se pegan esas cosas a la vida de uno? Ese Coltrane... Aunque no tenga nada que ver con tu origen, con tu nacimiento, con lo que escuchaste de chico, esos tipos se pegan.
6: Sí. Este disco nuevo, digo, recuperado. No recuperado, descubierto.
7: Descubierto, sí.
6: Porque nunca se había editado esto. Esto lo tenía, ya le conté, la primer mujer de Coltrane. Se guardó las cintas mucho tiempo y ahora aparecieron.
7: Es raro que no se hayan deteriorado las cintas, ¿eh? Bueno, deben haber estado bien tratadas.
6: Si están bien guardadas.
7: Si están bien guardadas.
6: Si están herméticamente en una caja, duran 50 años.
7: Tienen que estar puestas al revés.
6: Claro, sí.
7: En un lugar seco, son hermético.
6: Cinta de una pulgada, usted sabe eso.
7: Sí.
6: Cintas que se...
7: ¿De una pulgada o más?
6: O más, debe ser. Sí, claro, 62, 63 es esto.
7: Sí.
6: Bueno.
7: Sí, ya eran de un poco más.
6: Sí, yo me imagino. Quiero decir carretes. Eran cintas en carretes.
7: Carretes.
6: No eran cassettes.
7: No. Eran como los cassettes de videotape.
6: Claro. Bueno, aparecen estas nuevas canciones, estas canciones de Coltrane, de estos años, y se juntan, se diseña un lanzamiento que se llama Both Directions at Once, en dos direcciones a la vez.
7: Uh-huh.
6: ¿Qué es lo que uno siente cuando escucha las canciones? Uh-huh. Yo lo escuché entero. Yo se lo voy a traer completo. Uh-huh. Hay una edición simple, que son 7 temas... 7 canciones buenísimas, y hay una deluxe que viene con fotos, viene con comentarios del hijo de Ravi Coltrane.
7: Yo no voy a comprar eso. Usted es un genio.
6: Un éxito de ventas que nadie calculó.
7: En
6: Londres explotó. En Londres se puso entre los 5 primeros.
7: Pero era de esperarlo,
6: obvio. Sí, bueno, sí, uno sí, yo siempre, pero
7: una cantidad de público determinada que para eso sirve.
6: Claro, yo no pensé que
7: para
6: iba.
7: Ser un éxito de eso, suma.
6: Bueno, sale.
7: No es mayoría, pero es.
6: No, pero suma, claro. Suma. Y son consumidores de música.
7: Sí, a morir.
6: En buenos packages.
7: Sí.
6: Me explico. Estos tipos compran el disco, no quieren tenerlo.
7: Podés sacrificar guita con tal de tener eso.
6: Claro. Entonces sale el disco estándar, y viendo el éxito del disco estándar, dicen, saquemos todo. Saquemos las 15 canciones que están terminadas. Entonces sale después una edición deluxe con fotos, lo que le decía recién, fotos y comentarios, curada por el hijo, por Ravi Coltrane, que ya metió mano. Ya, Ravi Coltrane no es ningún hit de goma, dijo, no, pero espere que yo meta. Y aparecen estas nuevas tomas de temas que ya están en el disco original. Pero del disco original, de, por ejemplo, de este que vamos a escuchar, que se llama Villa, hay 6 tomas. Una mejor que otra, no sé por qué eligieron una y no
7: eso,
6: otra.
7: ¿No?
6: Bueno, vaya.
7: Además,
6: a saber,
7: ¿por qué hacen 6? Es lo mismo que Gardel.
6: Y porque no escribían música, Víctor. Entonces no podían mejorar en el papel. La mejoraban tocando.
7: Claro.
6: Como Hendrix.
7: Claro.
6: Bueno, esto es de la caja completa. Quiero decir, esto no está en el disco que se editó acá, sino está en la caja completa. Es la toma 3 de un tema que se llama Villa. ¿Sí? ¿Quiere escucharlo?
7: Sí,
6: John Coltrane.
7: A ver.

0: Hay una cosa que salta al oído. Iba a decir salta a la vista, pero no, salta al oído enseguida. ¿Cómo lo entienden los músicos? ¿Cómo lo entiende ese pianista?
1: Sí, el baterista.
0: Porque se está, y el baterista, claro. Se establece como un diálogo.
1: Sí.
0: No
1: sí,
0: digo humano, porque desde luego es musical.
1: No, no, lo dejaban volar.
0: Lo dejaban volar. Lo dejaban volar. Además, cuando se ve que el pianista mete dos o tres manos, que son como la continuidad fónica de lo que está diciendo el saxo.
1: Yo creo, eso lo tendría que confirmar, yo creo que el pianista es McCoy Tyner, histórico compañero de andanza
0: de
1: Coltrane. Y para mí el mejor bajista, el mejor contrabajista que tuvo John Coltrane, que fue Garrison.
0: ¿Son cuatro ahí?
1: Sí, yo creo que son cuatro.
0: Extraordinario.
1: Sí, sí, sí. Extraordinario. Bueno, esto era Villa, toma tres. Hay cinco o seis tomas de este tema. Que terminan en cualquier cosa. Empiezan igual, pero terminan en cualquier cosa.
0: Otra vez.
1: Ahí está.
0: Y el operador se quería pegar un tiro.
1: John Coltrane.
0: Bueno, mirá lo que te traje.
1: ¿Qué trajo?
0: No sé si te gusta. ¿Te gusta ABBA?
1: Sí, le rescato muchas cosas a ABBA. Muchas cosas. Como compositores son muy buenos.
0: Muy buenos. Eso es lo que a mí más me atrae. Sí. Además, ellos eran simpáticos. Y lo siguen siendo. Se han reunido de nuevo.
1: Sí.
0: Por la popularidad de la película.
1: Mamma Mía.
0: Mamma Mía, las dos, la precuela y la secuela, uno y dos, están hechas en base a las canciones de ABBA. Yo no sé quién tuvo esa idea, pero resultó muy buena.
1: Bueno,
0: como idea.
1: Me acuerdo en Nueva York, iba caminando y en Broadway se paraba. ¿Sabe lo que es parar el tránsito en Broadway a la tarde?
0: Sí.
1: En la avenida de los teatros. Era de la cola de gente que había para ver el estreno que iba a ocurrir dentro de un mes y medio. De Mamma Mía en la obra de teatro. Es una obra de teatro esa.
0: Es un musical, sí.
1: Es un musical que después se hizo película.
0: Sí, sí, sí.
1: Bueno, yo estaba en Nueva York cuando se estaba por estrenar. No se hablaba de otra cosa.
0: Ahora, ¿por qué eligieron el repertorio de ABBA?
1: No sé.
0: Fíjate, entonces yo fui a buscar qué era Mamma Mía. Y nuestra compañerita Getino, tan amable como siempre, me consiguió la letra.
1: Divina, Getino.
0: Gracias a Dios que está internet.
1: Sí, sí, también.
0: Si no.
1: Y que está Getino también, que
0: y
1: se
0: que
1: ocupa.
0: Está Getino. Me engañaste una vez, nunca supe por qué. No podía elegir y al final te dejé. Mi corazón no aprendió jamás esa lección. Aún existe ese fuego en mí. ¿Cómo pude quererte así? Solo verte y ya no sé dónde estoy. De repente no recuerdo quién soy. Bueno, es una frustración. Yo nunca entendí quién es el que tuvo la brillante idea de decir, vamos a hacer en base a estas canciones, que si vas a hacer en base a canciones, es que esas canciones tienen una musicalidad determinada.
1: Sí.
0: Porque lo que dicen las letras son cosas comunes y corrientes de promesas frustradas, de amores frustrados, de amores truncos. Eso no es novedoso. Lo que son novedosos, me parece a mí, son los acordes, las melodías, las cosas que ha logrado ABBA con el tiempo.
1: Hay que tener en cuenta que eran suecos también, no eran ingleses ni americanos, eran suecos.
0: Además, qué simpáticas las fotos que yo veía de...
1: Qué lindas que estaban las dos de ABBA.
0: No, una morocha de ABBA. ¿Sabés por qué es ABBA?
1: No.
0: ¿Por qué ABBA es ABBA?
1: ABBA.
0: Porque son las iniciales
1: de ellos.
0: Y tienen la segunda B, la primera B al revés.
1: Sí,
0: ABBA. Yo me entero ahora de esto, ¿eh?
1: Sí, sí, no se sabía. Yo un día me dijo Papo, usted sabe, Papo era muy, no sé, nunca escuché un disco, pero vi todas las fotos.
0: ¿Te gustaban las menas? Si las quería traer, bueno.
1: Las quería traer a las dos de ABBA.
0: Y sí, y bueno. Bueno, te traje esto porque...
1: Mamma Mía.
0: Quería escuchar Mamma Mía, porque yo no vi la segunda película, que dicen que es larguísima, dura como...
1: Sí.
0: Dos horas y media. A mí la película larga no me gusta. Pero...
1: Lo que el viento se llevó, la vería. Hay que sentarse a ver una tarde.
0: Si es larga, no.
1: Lo que el viento se llevó dura cuatro horas, ¿no?
0: Lo que pasa es que ahora están haciendo películas de dos horas y pico, porque es una salida cara. Ir al cine. Entonces te hacen una película que sea una salida, una diversión y volver a casa.
1: Sí. Yo, usted sabe que me especializo en películas para niños. Entonces ahora hay una nueva moda en las películas. ¿Cuál es? Para que uno se quede a ver los títulos del final, le van metiendo imágenes de la próxima. ¿Sí? Entonces ya, a mí me cansa un poco, pero en los cines ya no se levantan cuando dice The End.
0: Saben que va a venir algo más.
1: Y ese algo más dura a veces 15 minutos
0: sí,
1: más.
0: Sí.
1: Y hay que sumárselos a la peli, que uno va mirando letras durante minutos hasta que aparece un tiro y uno que muere. Sí. Y en la próxima lo matan a Bobby Flores.
0: ¿Querés escuchar a ABBA?
1: Vamos.
0: En esto que le abrió la puerta de la comedia, del cine. No me explico por qué.
1: Pero por eso
0: ¿quién fue el que tuvo la idea y dijo, hola, che, te tengo que proponer esto? ¿No querés hacer un musical con el repertorio de ABBA? ¿Quién fue? Un luminoso es ese tipo.
1: ¿Y quién fue el que tuvo la idea de ABBA?
0: Yo no hubiera apostado ni Dieguita.
1: No, ABBA aparece en pleno rock sinfónico.
0: Sí.
1: No, nadie esperaba eso. Nadie esperaba un cuarteto de dos chicas hermosas y dos más.
0: Bueno, Mamma Mía no es otra cosa que la historia de un amor frustrado. Pero frustrado hasta la maceta es la vida.

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0: que acá hay que bajar un cambio.
1: A ver.
0: Porque cuando un piano solista aparece en el escenario de la radio, que como dicen de la radio, es el teatro de la mente.
1: De la mente.
0: No me acuerdo quién dijo eso, pero es importante.
1: ¿Sabe quién dijo eso? Antonín Artaud.
0: Artaud.
1: Antonín Artaud.
0: Sí, señor.
1: En el teatro de, en el teatro hizo doble.
0: Sí.
1: Sí.
0: La radio es el teatro de la mente.
1: Sí.
0: Pero después lo repitió gente, importante.
1: ¿Usted?
0: No, lo repitió gente sin mencionar al autor.
1: Bueno, pasa, Héctor, ¿qué va a hacer?
0: Entonces, yo lo he escuchado en otra parte.
1: No, es de Antonín Artaud. Hacía sus programas de radio Antonín Artaud también.
0: Mucha gente que yo he consultado... Viene un pianista, ¿verdad? Pero mucha gente que he consultado me ha dicho que este pianista, Waldo de los Ríos, es un muy buen pianista. Porque vos podés ser, como es Waldo, un gran director, un buen músico en general, un músico con una cultura básica importante, la preparación técnica necesaria para hacer una proyección, para tener lo que tuvo, una proyección mundial en lo popular, porque no alcanzó a...
1: Las cimas académicas.
0: Claro, no alcanzó porque se entretuvo en el día a día.
1: Se dedicó a otra cosa.
0: No se dedicó.
1: Se dedicó a otra cosa.
0: Entonces hizo los grandes clásicos, pero con ritmo, no sé si te acordarás. Que muchos lo aceptaban, otros que no. Pero gracias a eso, muchas de esas melodías importantes, esas obras importantes, llegaron a los que no estábamos tan informados de los altos niveles de la música clásica.
1: Claro, bueno, el otro día un oyente de nuestro programa... más cercano cronológicamente a usted que a mí, aunque es de mi familia, me decía, sí, ese disco a mí me lo regaló tu tía en Navidad.
0: ¿El de Waldo?
1: El de Waldo, que eran todos temas clásicos con rítmica de ahora, popular.
0: Es muy lindo. Muy lindo, recusarlo es tener ganas de jorobar, ¿no?
1: No, más va.
0: Te traje una versión de Waldo de los Ríos tocando el piano, solo, que no es muy popular. Este disco no es muy popular, yo lo guardo como un tesoro y no quiero que se me pierda, y sé dónde lo tengo porque de vez en cuando lo escucho y me cuando yo lo consulté con gente que evidentemente sabe, viste que todos tenemos algunos referentes que saben, este tipo en este género es importante, el tipo te dice sí, más o menos, no. Gente conocedora me ha dicho que este disco es una maravilla, cosa que yo ya vivía en mi almita y en mi sangre escuchándolo. Hoy te traje por Waldo de los Ríos la famosa Zamba de mis pagos, que es una muy, muy, muy bella versión de Los Hermanos Ábalos.
1: De Los Ábalos, claro.
0: Es decir, la canción es de Los Hermanos Ábalos. La versión es de Waldo de los Ríos. Bueno, ¿querés escuchar Zamba de mis pagos?
1: Sí, cómo no.
0: Métale.

0: Está
1: la
0: ahí
1: diferencia.
0: Está
1: la diferencia.
0: Ahí está la diferencia. Vos escuchás, los pianistas de allá que nos gustan tanto, sí, todos son diferentes. ¿Dónde sí, está sí, el tema? Y andás a ver.
1: Andás a ver. Bueno, yo el otro día me traen un disco que es un tributo a Stevie Ray Vaughan, ¿sí? El blusero que se murió muy joven. Mm. Que son los que lo hacen, el disco, son bluesman de primera, ¿no?
0: Sí, tipos claro,
1: muy consagrados todos. Y ninguno toca como Stevie Ray Vaughan. Tocan el tema igual y todo, pero no son Stevie Ray Vaughan. Tocan el mismo tema que tocaba Stevie Ray Vaughan, con el mismo tempo, incluso con la misma banda que acompañaba a Stevie Ray Vaughan.
0: Y no
1: es vivo.
0: No es igual. No.
1: Y son tipos de primera también. Y es lindísima también, pero no son Stevie Ray Vaughan.
0: Ahí juega la energía. Y sí, ahí ya...
1: Y ahí ya no sé.
0: Andás a ver.
1: Bueno.
0: A ver.
1: ¿Se acuerda de los OJs? Grupo vocal de no. Motown.
0: Ah,
1: Extiéndete que me encontrarás.
0: Negro, sí, Extiende que te me encontrarás.
1: Ese.
0: Sí, es mi preferido, Extiende bueno, que me encontrarás.
1: Los OJs estaban liderados por un señor que se llamaba Eddie Levert. Eddie tuvo un hijo en el año 66 que se llamó Gerard. Gerard Levert, ¿sí?
0: Uh-huh.
1: Gerard Levert tuvo una carrera brillante, se murió a los 40 años. Se murió de una sobredosis.
0: Ah, la flor.
1: ¿Sí? Dicen que fue una... Dicen que más que sobredosis... Bueno, empieza ahora la discusión que más que sobredosis fue la adulteración, que le vendieron cualquier copia, empieza todo el... Pero bueno, 40 años. El tipo ya había grabado como 10 discos, Gerard Levert, el hijo de este Eddie Levert, un chico que creció escuchando los OJs. En su casa en Navidad se juntaban los OJs para festejar Navidad y el pibito tenía un oído descomunal. Tanto es así que a los 20 años él ya había trabajado con Barry White. Le había hecho temas a Teddy Pendergrass. Le había hecho canciones a Patti LaBelle, este muchachito. Era como la gran promesa, pero fundamentada del soul. Porque venía uh-huh. del padre. Línea directa con uno de los grandes creadores de Motown, ¿sí? De Eddie Levert. Pero Gerard Levert se murió. Entonces, ahí quedó la incógnita. ¿Iba a ser grande como el padre? ¿Iba a quedar en esto? No sé. ¿Quiere escuchar cómo cantaba Gerard Levert?
0: Sí, señor.
1: Le va a gustar, Héctor. Le prometo
0: Métale.
1: Que... Vamos.

0: Iba
1: lindo,
0: bien,
1: maestro.
0: Iba bien, la verdad, una pérdida.
1: Sí.
0: Sí, se, tuvo una neumonía, acá estaba leyendo los datos de la muerte, una neumonía fulminante, y empezó a tomar unos medicamentos que no se condecían con lo que venía tomando, y se le tapó un caño y vio cómo es eso. Y lo perdimos.
1: Qué pena.
0: Una pena.
1: Te traje a... Este lo conocemos.
0: Sí.
1: Stefan
0: Grappelli.
1: Grappelli.
0: Qué grande. Me encanta Stefan Grappelli. Tiene un repertorio raro, Stefan. Hay discos que son raros.
1: Es raro.
0: Sí, sí. Hay...
1: Tiene discos que son...
0: Sí, tiene...
1: Y otro que... Sí.
0: ¿Sabe con quién lo comparo?
1: No. Todo bueno, ¿no?
0: Sí,
1: técnicamente
0: sí,
1: bueno.
0: Está él, porque está él.
1: Claro.
0: Con Wes Montgomery.
1: ¿Ah, sí?
0: Pues Montgomery tenía esos discos que uno decía, y después decía uno, ¿qué está haciendo? Que está... Pero bueno, eran...
1: Pero hizo flor de carrera, ¿no? En Estados Unidos, en distintos...
0: No, nunca le erraron con un disco, ¿eh? Nosotros porque somos jodidos, pero sí, ellos sí. No le erraron.
1: En un determinado momento, él sigue hasta el 39 con Django Reinhardt.
0: Ah.
1: Y entonces se van a Londres. Y estalla la guerra.
0: ¿Juntos?
1: Sí, juntos. Ah. Fueron con el Hot Club de Francia.
0: Ah, claro, eran del Hot Club.
1: Claro, tenían el Hot Club. Bueno, entonces Grappelli se queda en... No vuelve a Francia.
0: Ah.
1: Django sí.
0: Sí.
1: Después vuelve... Cuando se fue Grappelli, Django no puso violín. Ponía un clarinete.
0: Y había que tener otro Grappelli.
1: Que no había, no hay.
0: No había otro.
1: Entonces se va, está en Estados Unidos, está en distintos lugares. Y en una de esas, sí. ¿Sabes quién era admirador de él? Yehudi Menuhin.
0: Claro.
1: Y a Yehudi Menuhin, como músico popular que era y un hombre de extraordinaria sensibilidad para todo,
0: sí.
1: Le importaba, ahí está, le importaba el otro a Menuhin.
0: Sí, la otridad.
1: La otridad, le importaba a los que sufrían. Él quería un mundo más justo. Bueno.
0: Bueno, sí, venía de una infancia difícil.
1: Sí, bastante jorobada, sí, sí.
0: Sí, guerra.
1: Sí. Menuhin y Grappelli se juntaron en varias ocasiones, y en una de ellas hicieron un disco grabando Gershwin, Irving Berlin, Cole Porter, Paul, como dicen otros, Roger y Hart. Hoy te traje este famoso Summertime.
0: Ah, Summertime, de Gershwin.
1: De Gershwin, que hacen una maravilla.
0: Es una canción de cool.
1: Es una, yo creo que es una canción, lo que hizo Gershwin en esta obra, en sí. Porgy and Bess,
0: sí.
1: Es inamovible, imprescindible para la humanidad.
0: Bueno, el otro día escuchábamos lo de Bill Evans, el claro. Homenaje a Porgy and Bess,
1: claro.
0: I Love You Porgy.
1: Y yo te dije, después traigo San Martín
0: sí.
1: Y no hubo tiempo.
0: No, acá está.
1: Acá está. ¿Querés escucharlo?
0: Sí, cómo no.
1: Bueno, Menuhin, Grappelli.

0: Hay que tocar, ¿eh?
1: Sí, sí.
0: La sensibilidad extraordinaria.
1: Estefan era un genio.
0: Ahora, para que... Perdón por la expresión. Para que te dé bola, Yehudi Menuhin tiene que tocar.
1: Sí, más va. Y para tocar con Yehudi Menuhin, no cualquiera.
0: Se apreciaban mucho, se querían mucho, se respetaban y eran ya mayores cuando grababan esto.
1: Sí, divino.
0: Este grande ya.
1: Bueno, ¿usted se acuerda de la chapa?
0: No.
1: La chapa. La chapa era lo que te daba...
0: Ah, la expresión.
1: La expresión, sí. Uno iba al almacén, yo me acuerdo, iba al almacén.
0: Chapa.
1: Compraba un kilo de galletitas y me decía, tomá la chapa. Y me
0: regalo.
1: Tres galletitas.
0: Regalo.
1: ¿Sí?
0: Regalo.
1: Este tema va de chapa.
0: Dale.
1: Se lo regalamos a todos nuestros oyentes de chapa.
0: Señoras y señores.
1: Una chapa.
0: La chapa.
1: Recién hablábamos, me vino a la memoria, Wes Montgomery, uh-huh. Guitarrista de jazz, uh-huh. Que ha marcado un estilo, que después siguieron desde George Benson para acá. Nadie puede estar muy ajeno a Wes Montgomery, si es guitarrista de jazz.
0: Sí, señor.
1: Sí, le traje una cancioncita como de Wes Montgomery de yapa, para que se vaya contento, Héctor.
0: Sí,
1: a casa. In your own sweet way, en tu dulce y particular manera, ¿eh? Wes Montgomery.
0: Y es gratis.

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0: Mil besos, una bendición para curarte las heridas, dice Cristian Castro. ¿Cómo? Y nosotros somos más o menos eso. Intentamos curar las pequeñas heridas que te pudo haber dejado el día, arrancando con este programa en el mejor día de la semana, porque hoy es viernes y es viernes de diversión y de buena onda. El de a dos, ¿cómo les va? Bienvenidos, aquí estamos. Hola, hola, hola, hola, hola, hola. Claro que sí. Programa menos divertido, descontracturado, el que te hace olvidar, o por lo menos lo intenta, el hecho de haber pasado quizás un día tedioso y duro, difícil. Bueno, acá relájate, interactúa con nosotros, disfruta de la buena música, de las buenas historias, ¿eh? Para los que están trabajando, para los que están conduciendo por las rutas argentinas, para los que están sereneando, para los que están panadoreando, para los que están sanando, para los que están empanadeando. Viernes hoy está nuestra querida pareja ahí haciendo empanadas. Y para todos aquellos que su actividad los lleve a estar despiertos a esta hora, ni hablar. Para los noctámbulos, para los que sufren de insomnio, para los que necesitan conciliar el sueño de una manera distinta. Para todos ustedes, este programa, por y para ustedes. Acá estamos, como siempre, de la Puna a la Antártida y de la Cordillera a las Toninas. 49 radios, donde nos tenés que sintonizar. Nos buscás en el dial y ahí nos vas a encontrar. Somos cada vez más. Y más queremos sumar y que nos lo hagan saber a través de las vías de comunicación. Los que nos escuchan siempre, los que nos escuchan y no nos escriben, los que nos escriben siempre y nos escuchan, a todos queremos, ¿eh? Queremos llenar la casilla de mensajes. Con paciencia, tranquilo, tampoco me atosiguéis a esta negra hermosa que es la que responde. Acá estamos en el último día de lo que fue estas prevacaciones de la productora, que ya engancha con lo que serán 3 semanas de ella lejos de su trabajo. Bah, en realidad está siempre lejos, pero ahora de vacaciones. En el día del cumpleaños de su hijo. ¿Quién es? ¿Cuál es de los dos? Ah, ¿sí? ¿Sí,
1: sí? Marcelo.
0: ¡Marcelo! Para Marcelito le mandamos un beso grande, ¿eh? Un rato, si querés, y sintoniza, les cantamos las mañanitas a Marcelo. Señoras, señores, ahí estaba Jackie, que muy bajito en el micrófono se animó a decir Marcelo. Y ahí está Jorgito Falcone también. Hoy le mandé un videito, Jorge lo disfrutó mucho la tarde, de un amigo de él, era su amigo, era amigo. ¿Cómo anda, Falcone? Bien, ahí está para sintonizarnos, para musicalizarnos, para ponernos al aire. Acá estamos todos, el equipo de siempre, ¿eh? Este equipo pequeño y homogéneo. En un rato viene Gaby Zeni, este gran grupo de madrugada. El que no le teme a nada. Y el que nada espera de nadie. Que nadie se atreva a osar venir por aquí con mala onda e intentando erosionar lo que hemos construido. No pasarán, pero estamos acá, firmes y con ganas de que ustedes la pasen un kilo y dos pancitos, diría el querido, siempre recordado y en nuestro corazón, Carlitos Balá. Pero nada de todo esto que estamos diciendo y anticipando. La energía de Babú me pone así, arriba. El ginseng con cafeína me pone ¡pum! Y me hace. Y me hace trabajar mejor la cabeza, todo. Nada de todo esto sería posible sin su presencia. ¿Eh? Subyugante. Hermosa, sensual, enorme, profesional, una locutora de verdad, insustituible, inimitable, irreemplazable, ella es única. Y ustedes saben que a esta hora y cuando ella se acerca, redescubriendo a Cristian Castro, siempre tiene un tema especial para que yo se lo dedique. Y hoy es este.

0: ha sido lo mejor. No he podido soportar el deseo de oír tu voz una vez más. Señoras y señores, con ustedes, la Déjenme, por favor, señores, no se alboroten. Déjenme presentarla. Están, todos ustedes están en modo viernes. No los voy a dejar entrar más. Señoras y señores, con ustedes, Sonia Ferrari. Ahora sí.
1: Muy buena madrunoche.
0: Preciosos esto.
1: Bienvenidas, bienvenidos a sus oyentes, como dicen que les va. Feliz viernes para todo el mundo.
0: Yo no lo entiendo, quiere que hable y cuando hablo me pone la... Yo no sé este muchacho qué hay que hacer. ¿Cómo estás, mi amor?
1: Bien, muy bien.
0: Qué lindo te sienta el azul.
1: Bueno, muchas gracias.
0: En la combineta quedas bárbaro, ese pantalón que me encanta, estás muy linda. ¿Todo bien?
1: Bien, bien, bien, excelente, en modo viernes ya.
0: Qué día, ¿no?
1: ¿Ayer? Por favor, bueno, se cumplió nuevamente.
0: Lo anticipaste.
1: Lo que habíamos estado charlando acerca de la alerta naranja, ¿no? Que estaba vigente para el área metropolitana. ¡Qué manera de llover!
0: Y te digo que se anticipó, porque en un momento me despertó un trueno y vi, miré así el reloj, eran 9:30, 10:45 aproximadamente. Y ahí dije, uy, se adelantó la tormenta, vos la habías anticipado para las 11:30, 12:00. Y después de eso fue una cosa impresionante. En algún momento amainó, como decía mi abuelo, pero después otra vez se vino con tutti. Terrible.
1: Bueno, pasó la lluvia, llegó el viento y el frío. Uh-huh. Sí, se eso viene una ola polar. Continúa vigente la alerta amarillo por vientos muy fuertes, ¿no? Sí. Y el ingreso de una ola polar proveniente de la Patagonia al centro este del país. Uh-huh. Así que estos días van a bajar mucho la temperatura en esta parte del mapa, ¿no? Por supuesto. Nuestros amigos de la Patagonia ya vienen padeciendo estos fríos hace ya varias semanas.
0: Vos sabés que hacía tiempo que no, por lo menos que yo recuerde, un mes y pico, que no encendía la estufa. Y hoy a la, viste, estaba con el piloto. Y hoy a la tarde, en un momento, cerca de las 6:30, 7:00, ahí miré y empecé a sentir un viento que entraba, el chiflete, el famoso chiflete, y empecé a ver cómo bajaba la temperatura. En un momento yo estaba con una remerita, un pantaloncito, había estado haciendo limpieza en casa, ¿viste? Limpié el baño y la cocina. Y ahí me di cuenta que la temperatura había bajado en ese momento que yo, a 9 grados, no sé cuánto será ahora, pero 6 grados, me decís, 6 grados, bueno. Ahí me di cuenta, dije, otra vez, volvió el invierno. Uno pensaba que lo había ya, por lo menos, como aminorado, ¿viste? El frío, pero volvió con todo, ¿no? Y por lo que me anticipa, mi amor, va a ser un fin de semana frío todo el fin de semana, ¿no?
1: Por lo menos en esta parte del país, sí. Las temperaturas van a ser bajas relativamente, mínimas de entre 3 y 5 grados.
0: Y lo que me da la sensación, vos después seguramente lo vamos a poder confirmar o no, me da la sensación de que esto hará que cambie el tiempo, en cuanto que me da la sensación, no lo he leído, pero seguramente saldrá el sol, digo, cambia la temperatura, ¿no?
1: Exactamente, bueno, justamente te decía, pasó la lluvia, llegó el viento, se lleva las nubes, y para hoy, por lo menos en la ciudad de Buenos Aires y alrededores, se pronostica una jornada con cielo despejado.
0: Qué bueno, hace un montón que no vemos el sol.
1: Sí, tal cual. Ojo, que las máximas no superarán los 13 grados. Desde hoy, viernes, y hasta el jueves próximo.
0: Toda la semana.
1: Inclusive, sí. Hoy 13, mañana 13, el domingo 13, el lunes 12 la máxima, igual que el martes, igual que el miércoles, y el jueves próximo 13 grados. Uh-huh. En esos valores oscilarán las temperaturas máximas.
0: Uno de mis números preferidos, el 13, en la escala de números, el 13, el 6, el 17, el 14, el 21. Digo por si tienen ganas de jugarle a... No lo jueguen porque después sale y yo lo juego siempre. Yo juego en el loto y en el kini juego los mismos números, no se los voy a decir para que si lo gano, lo gano solo.
1: Bueno, el 21 es uno de los que juego yo también.
0: El 21 no está. Bueno, se los voy a decir, porque por ahí traen suerte. Los seis números son el 6, el 13, el 14, el 17, el 19 y el 21. Esos son los números que habitualmente juego en los fines de semana, nada más una vez por semana, porque viste que tenés la chance de jugar entre semanas, si no se te va... Claro, yo juego los domingos, kini, loto y brinco. Y bueno, no me entero. Falcone a través del auricular me dice, mira, sale el miércoles. Yo no miro, nunca miro. En realidad no miro nunca, porque como me conoce mi querida Mónica, en la juego hace 30 años en la misma agencia de juego, ¿no? La Quinela. Y Mónica, yo voy y le digo, Mónica, confirme, corrobore y repita. Entonces ella mete la máquina, viste, hoy todo más fácil. Antes había que mirar, ahora se mete la máquina, salta si tenés, y si no hace pic, repite, y te los da y te dice, guardalo, rompelo según tengas premio. Habitualmente no lo tengo. Pero he sacado esos premiecitos de 5.000, 7.000, 12.000. Que antes te lo pagaba la agencia, vos sabés, y ahora no. Ahora hay que hacer un trámite a través de la web de la Quiniela Nacional, y entonces te tienen que dar una autorización, y a partir de esa autorización, depende del monto, puede ser que te lo pague la agencia o no. Pero ese, el 13 es un número que me apasiona, siempre me gustó. Así que, nada, para muchos es el 13 es la yeta, el 17 es la desgracia. Pero bueno, nada. Acá estamos, empezando este programa con las líneas de comunicación de nuestros oyentes.
1: Nuestro WhatsApp, recuerden que allí los leemos, allí los escuchamos con un mensaje de audio en el 11-3870-7485. Para tomar nota, 11-3870-7485.
0: Gracias por todos los mensajes que hemos recibido junto a Sonia en el Facebook de Día 2, Fabián Codevil y Sonia Ferrari, Radio Nacional AM870, porque en el posteo que hicimos ayer de mi imagen con la gorra que había hecho mi mamá hace 50 años, ahí aparecieron también, como corresponde, el reconocimiento para los dos, porque de verdad, el amor que nos brindan es increíble. Las palabras para ambos son realmente emotivas y emocionan. Así que el agradecimiento a todos los que de una u otra manera nos hacen llegar todo su amor a través de nuestro Facebook. Reiteramos, Día 2, Fabián Codevil y Sonia Ferraris, Radio Nacional AM870. Así que mil gracias por cada uno de los saludos. Y ya apareció Nina Cáceres, como siempre, amigos ya en sintonía esperándolos, Sonia y Fabián, saludos de Nina y Mario Echeverri. Hola, amigos de Día 2, de Día de San Cayetano. Claro, hoy es San Cayetano, me lo recordaste vos ayer.
1: Exactamente.
0: Un beso a todos y el abrazo fraternal a todos los que este día hacen un sacrificio enorme para poder estar, sobre todo con este clima, en la cola de San Cayetano, esperando poder agradecer, pedir y ponerse en los brazos este santo patrono del trabajo. Así que un beso grande, y para todos los que nos hacen llegar su mensaje, gracias, gracias, eternamente gracias.
1: 023 en la República Argentina. Le traje en un ratito para comentarle, sí, acerca de un récord mundial que brilló en la tercera jornada de la Copa del Mundo de Natación en aguas frías.
0: Qué bueno.
1: Que se está llevando a cabo frente al glaciar Perito Moreno. La Winter Swimming World Cup.
0: Imagínate lo que debe ser, ¿no?
1: A 2 grados y sin traje de neoprene, por favor.
0: No, me estás jodiendo.
1: No te jodo.
0: Oh, Dios mío.
1: Estaba leyendo eso.
0: Por favor.
1: Realmente hay que animarse, hay que ser valiente.
0: Y hay que preparar el cuerpo también, imagínate lo que debe ser eso.
1: O sea, las pruebas se realizan en una piscina flotante, ¿no? Uh-huh. Especial, pero bueno, esa es la temperatura.
0: Olvídate.
1: 2 grados, oscilando de una forma extrema entre los 0 y los 3.
0: Viste que está de moda últimamente, desde hace tiempo, sumergir el cuerpo en bañeras con hielo, ¿no? Que yo ni... ¿no? Porque te dicen... en algún momento, en uno de los viajes con Maradona, cuando íbamos, Diego lo hizo, ¿no? Se metía en un lugar parado lleno de hielo, inmediatamente salía y se metía en la ducha totalmente caliente.
1: ¿Y esos cambios así bruscos se hacen bien?
0: Ellos dicen que sí, en ese momento. No sé, viste que esto cambia, evoluciona permanentemente. Sí. Un día te dicen, tomate un vaso de vino por día que te hace bien, y otro día te dicen, no tomes más vino. Otro día te dicen, no tomes café. El otro día escuchaba al doctor Sin decir que 4 tazas de café por día ayudan al corazón. Y entonces va a cambiar, viste que... Y el periodista, el programa era de Gordo Feynman, le dice, ¿saben que ustedes nos van a enfermar a nosotros? Le dice el doctor. Y tiene razón. le dice, ¿sabe que ustedes nos van a terminar enfermando? Que un día el vino no sirve y otro día que sí. Que un día tenés que tomar café aspirina toda la mañana cuando te levantás y otro día dice no, porque podés tener problemas de circulación. Si vos, si lo que hace es activar la sangre. Otro día te dice, no tome café porque... Y otro día, cuatro tazas de café por día sirven. No van a volver loco. No van a volver loco. Lo que un día no sirve al otro día es lo mejor que te pudo haber pasado. Entonces hoy me preguntas a mí, mi amor. Yo ni en pedo me meto una bañadera, aunque me digas vas a vivir 100 años más.
1: No, porque algo que me dijeron alguna vez es que, por ejemplo, cuando te bañas, yo, por ejemplo, me baño con agua muy caliente, después, cuando ya estás por terminar, lo que conviene hacer es cerrar la caliente, abrir la fría, darte así un golpe de fría y salir. Uh-huh. Como para que se te aclimate el cuerpo, pero no. Paso.
0: Yo me baño con agua extremadamente caliente en invierno y en verano sí me baño con agua fría. Uh-huh. En verano sí. Cuando hace mucho calor es que cuando... A ver, es distinto. Quizás tenga que ver esto con la distancia que recorre el agua, ¿viste? Yo vivo en un edificio y hasta que llega y por ahí... No llega, o sea... fría, cuando hace 35 grados en verano, 30, el agua fría sola es tibia en mi casa, por ejemplo. Entonces me baño sin agua caliente, pero ahora casi es como bañarse en Londres, entrar a mi baño no se ve nada, se ve vapor. Nada más que vapor. Así que yo en eso, hasta en eso nos parecemos, el hecho de bañarse con agua hirviendo, caliente. Es más, hoy había agarrado frío, ya me había bañado, pero me había agarrado frío antes de venir para la radio. Digo, mira el reloj y me meto otra vez. Me bañé otra vez para sacarme el frío que tenía. Estoy hecho un... No quiero decir que estoy hecho.
1: Tengo información clasificada de la NASA.
0: Volvió Woman in Black. Ojo, ¿eh? Women in Black volvió, ¿eh? Atención con esto que es importante.
1: Le voy a hablar en un ratito del asteroides Apophis.
0: No me vas a empezar a otra vez... Con el suficiente tiempo como para que me vaya preparando para lo que viene, ¿me lo estás diciendo? Bueno, señores.
1: Va a pasar muy cerquita de la Tierra.
0: Señores, atención que Women Black tiene información clasificada. Yo sé por qué se los digo, ¿eh? Atención, esperen en un rato, ¿eh? Vamos primero a la música y después seguimos con Tweet. Todo lo que tenemos.
1: Pasadito por la década del 80, como ya los tenemos acostumbrados, ¿eh? 1985, el año en el que se estrenaba esta canción de Corey Hart, Never Surrender.

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0: 2, ¿qué pasaba? Chip Trick.
1: The Flame.
0: 5, 6, 7, 8, 9. 40 minutos han pasado de la medianoche. Controlábamos de reojo el cronómetro. ¿Sabes qué quería compartir con vos?
2: ¿Viste?
0: Muchas veces nos dicen, no, guarda, viste que es común, muchas veces, si no viajen a la Argentina, que es un país peligroso, no, que al turismo dicen, tengan cuidado cuando van por la calle, o no dejen sus pertenencias. Bueno, digo esto porque quienes muchas veces nos tiran de sudacas, están complicados. Digo esto porque en el día de ayer fue asaltado en Italia, no le dejaron, dicho por él, hasta la matera, loco, me sacaron. Así fue textual su palabra. Loco, hasta la matera se llevaron. Pónganse las pilas, dijo. Franco Colapinto.
2: No.
0: Lo chorearon en Italia, no le dejaron ni la matera. Digo esto porque viste que no dicen, no, mira, guarda con la Argentina, muchachos, si hay un país que de verdad es acogedor. Yo entiendo, digo, en todos lados se cuecenaba, ¿no? Seamos buenos entre nosotros. ¿Viste? No escupan para arriba. Estaba viendo últimamente en Barcelona, por ejemplo, ha aumentado el valor por la demanda que hay de alambre, no el de púa, sino el que tiene como hojitas filosas, ¿viste? Tiene un nombre que ahora no me sale. Porque tuvieron que revestir las barandas de los balcones porque se están filtrando y están robando como nunca en Barcelona, en Italia. Muchachos, ¿viste? Nosotros acá todavía, hay países donde no podés salir a la noche y acá podés caminar tranquilamente por la calle, Es cierto que hay lugares peligrosos, tampoco quiero, no me voy a hacer la Carmelita descalza. Pero a Franco Colapinto, amore mío, lo chorearon, hasta la matera le sacaron. Lo peor es que le sacó la matera, o voy a argentino, o no sé qué va a hacer, porque no debe tener ni idea de hacerlo en un mate. Así que aquí está.

0: Vamos, gracias Jorgito Falcone, que se va con 5 grados en bicicleta ya a esta hora. Bienvenido Gaby Zeni, que trajo el frío del invierno, Gaby Zeni, con las nieves del tiempo marcando su 100.
1: Alambre concertina nos aporta nuestra productora. Está con todas las luces hoy. ¡Qué maravilla! Muy bien, exactamente. Es una barrera de seguridad perimetral de acero galvanizado en forma de espiral. Uh-huh. Nos aporta por acá.
0: Y peor que el de púa, ¿eh?
1: Muchas gracias.
0: Peor que el de púa, es mucho más filoso, terrible. El alambre de púa era quizás hasta fácil de sortear si vos sabías poner. Este que tienen esos filitos.
1: Sí, bueno, son como cuchillas.
0: Exactamente,
1: similares a navajas chiquitas.
0: Yo la veo y me da miedo. Pensar que en la casa de mi abuela, cuando yo era chico, el albañil, la pared lindera con la casa vecina, ponía botellas rotas.
1: Claro.
0: Soy de esa época yo, viejo. Tipo, rompía con una cancha. ¿Vos también, viste?
1: Yo cuando fui a vivir a la casa donde habían vivido mis abuelos, uno de los paredones que hice levantar, que hice hacer todo nuevo, en algunos sectores contaba con los pedazos de vidrios, ¿no?
0: Claro.
1: Puestos con cemento.
0: ¿Viste esas imágenes que te quedan del chico? Las estás viendo mientras hablo con vos.
1: Sí.
0: Yo me acuerdo que estaba yo sentado, chico, porque no, viste, me llamaba la atención lo que el tipo hacía. Cazaba el cucharín, ¿viste? Ponía el cemento y después la botella, ¿viste? Agarraba la botella así y con el cucharín le pegaba a la altura de la mitad, ¡pac! Y la rompía, ¿viste? Y quedaba las puntas, cuanto más punta quedaba, mejor. Porque era donde te clavabas. Y el tipo la ponía con cemento, ¡pac! Y hoy hay alambre galvanizado y de púa y ahí las más fáciles, las más fáciles y más entretenido.
1: Vamos a empezar a agradecer mensajes que llegan al WhatsApp Nacional. Hola Sonia, Fabián, soy Renato de Bahía Blanca. Muchas gracias por acompañarme siempre, que tengan un lindo fin de semana. Gracias a vos, Renato, y el más lindo de los findes, Hola, buenas noches, parejita de A2, Fabián, Sonia, con viento, tormenta, frío y agua que va y que viene. Comenzamos otro día, esperamos que sea mejor. De Santa Fe los saluda con cariño Ana María.
0: Ana María.
1: Hola, les mando mis saludos para Sonia y Fabián. Un abrazo fuerte para ustedes. Policarpo, nuestro amigo de Caseros, Entre Ríos. Uh-huh. Poli, un abrazo fuerte para vos. Teresa de Capilla del Señor también nos está escuchando. Muy buenas madrugadas, presente como cada noche, ya 7 de agosto, San Cayetano. Bendiciones a todos, mi cordial saludo. Mañana cumpleaños, Teresa.
0: Un beso, Tere. Un
1: beso y a pasarlo hermoso, Teresa.
0: Vamos por más, Tere.
1: Siempre. Héctor del barrio Tres Cerritos, allí en la provincia de Salta, como siempre prendido a nuestro día 2 y luego, obviamente, acompañándome en la discoteca nacional a través de nuestra nacional Macacha Güemes.
0: Como corresponde, hasta las 6.
1: Gracias, Héctor. Muy buena madrunoche, lindo viernes y mejor fin de semana para nuestra linda parejita de A2, el señor Fabián Codevila y la simpática señora Sonia Ferraris. Los saludamos desde Tacuarembó, la banda. Nubia, Diana, Zuli, Cintia, Marisela y Sergio, deseándonos todo lo mejor. Saludos a las señoras mamás.
0: Gracias.
1: De Sonia y de Fabián. Con 13 grados. Ah, lindo, está más agradable en Tacuarembó. Besos para ustedes, chicos, y nuestras mamis agradecidas.
0: Claro que sí.
1: Estoy una madrunoche más esperándolos como siempre para acompañarlos y sentirme acompañado. Gracias por estar, Oscar de Delviso. Sos muy generoso, Oscar. Es un mimo al alma saberte por allí. Gracias. Sea un buen inicio del viernes con muchas ganas y buena música. Con las bendiciones de nuestro Señor Jesús, nos protejan y nos dé salud. Vamos todos adelante. Juan Manuel de San Miguel de Tucumán. Beso, Juanma. Muy buena madrunoche, Sonia, Fabián, mis amigos de la trasnoche, a pesar del frío, ustedes dan calor. Un abrazo a la distancia, que tengan un buen finde, Luisito Salas del Paraje Esperanza, allí en la provincia de Santa Cruz. Hola, buena madrunoche, de A2, capos, sin dudas, la mejor de la Argentina es Radio Nacional, papá.
0: Gracias
1: por viajar conmigo siempre. Besos y bendiciones. Acá el mercado, mirá, en el mercado de La Plata, Mario, nuestro amigo camionero oriundo de Berazategui.
0: Cerca
1: de
0: tu casa.
1: Sí, obvio. Mercados. No, bueno, no, en otro punto.
0: Porque era
1: la
0: Plata.
1: Más en la zona sur de La Plata. Esto es en la zona norte. Beso grande, Mario, y que descanses. Muy buena madrunoche, Sonia Fabián. Feliz viernes y buen fin de semana. Gracias por la compañía. Bendiciones, nos escribe Osmar, nuestro amigo de Fray Ventos, claro, allí en Uruguay, que hoy está acompañado por Homero. Hoy están trabajando en dupla.
0: Falta Bart y...
1: gracias, chicos. Un abrazo para ustedes. Saludos, amigos de A2. Gracias por acompañarme siempre. Mario, de San Luis. Buena madrunoche, mis queridos Sonia, Fabián. Aquí estoy, como siempre, acompañándolos. Beatriz, de Paraná, provincia de Entre Ríos.
0: Eso, Betty.
1: Hola, buena madrunoche, amigos. Somos Leo y Rodrigo, de Villa Bonish, San Martín. Acá comiendo unos sanguchitos de fiambre con unos mates. Les mandamos abrazos y estamos escuchándolos. Saludos a ustedes y a todos los que los escuchan.
0: Imagino.
1: Debe haber sido el predictivo, seguramente, ¿no?
0: Villa Bosch.
1: Por eso te digo.
0: Exactamente.
1: Debe haber sido el predictivo que le ha cambiado.
0: Exactamente, totalmente.
1: Bueno, Leo y Rodrigo de San Martín.
0: Sí, de San Martín. Ahí está San Martín, Martín Coronado, Villa Bosch, toda esa zona así, donde viene el ferrocarril Urquiza y va atravesando todo, desde la estación La Croce. Después pasa por Arata, pasa por Beiro, Devoto, y así sucesivamente. Pasa por Martín Coronado, Villa Bosch.
1: Escuchándolos desde Chicoana, sí, provincia de Salta, como siempre, soy Oscar. Aquí estos días el calor está fortísimo.
0: Mira, ¿qué tal?
1: Abrazo, Oscar.
0: Un abrazo.
1: Hola, hola, chicos. Saludos a toda Radio Nacional. Yo con la radio bajo de la almohada. Mañana se trabaja temprano. Pero hay que saludar al cuarteto. Mamila, el hijo de Chirlo, la Tota y mucho Chueño.
0: Qué bárbaro, ¿eh?
1: Sergio, gracias. Obviamente amigos allí en el yacimiento El Tordillo. Un abrazo bien fuerte y nos encanta acompañarlos.
0: Exactamente. Beso grande.
1: Buenas noches, Sonia, Fabián. Gracias por otra semana juntos. Que tengan un excelente fin de semana. El domingo es el Día del Padre aquí en Brasil.
0: Mira.
1: Un beso para mis amigos que son padres, sí, Gilberto, Adriano e Ismael. Un abrazo a todos nuestros oyentes, a Tahir Suárez de la ciudad de Sao Paulo.
0: Que los induzca a escuchar este programa, viejo.
1: Sí, claro, los invitamos.
0: Muy bien.
1: Y feliz día para ellos, el próximo domingo. Sonia Fabián, sí, les deseo una muy buena madrunoche.
0: Gracias.
1: Les envío un decir.
0: A ver.
1: Si la vida es un ratito, que sea un ratito cerca de la gente que nos proporciona agradables momentos.
0: Sí.
1: Así como vuestro programa de A2. ¡Qué lindo! Gracias. Emma de La Plata.
0: Emma, querida, corazón tripero.
1: Espera, tenía que ser. Vamos, Emma, todavía me encantó. Gracias. Muy, pero muy buena y fría madrunoche. Feliz viernes, acá haciendo el aguante como todos los días. Gracias por acompañarme, Mabel de Santa Fe. Hasta el lunes, Dios mediante. Besos para vos, Mabe. Buena madrunoche, queridos amigos Sonia y Fabián. Que tengan un excelente viernes y un hermoso fin de semana. Abrazo grande para doña Amanda y doña Marta.
0: Muchas gracias.
1: Fabián, sí, si podés repetir los números que diste para hacer un 5 de oro acá en Uruguay. Ay, me encanta. Vamos a media, los tres. Viví, de Gianet, mirá, me quiere incorporar a mí. Yo te sugiero el 21 y el 19, Gianet.
0: Y están en esos, así que están adentro.
1: Bueno, ahí está.
0: Los que restan son el 6, el 13, el 14 y el 17.
1: Vos podés elegir.
0: Esos son los números. Y dentro de esos míos están esos dos que ella eligió, así que está bien.
1: Entonces entro, ¿no? La repartija.
0: Totalmente.
1: Vamos, Gianet, del departamento San José de Mayo. Allí no, me encantaría conocer San José de Mayo, no conozco.
0: La que se queda fuera, Jackie, que va a estar de vacaciones, así que ella no está.
1: Bueno, tenernos al tanto, querida amiga.
0: Muy bien.
1: Un beso grandote que cruza el Río de la Plata para vos. Gracias por acompañarnos. Eduardo, nuestro amigo veterinario de Salta, está allí presente como cada madrunoche, nos envía un instructivo por aquí de algo que en un ratito vamos a ver y lógicamente a comentar.
0: Sí.
1: Gonzalo Franco, de Gualeguaychú, provincia de Entre Ríos. Buenas noches, Sonia, Fabián, acá por Gualeguaychú, acompañándolos, gracias por estar, son parte de mí los dos y todos los madrunocheadores.
0: Muy bien.
1: Estoy en tratativas de sumarles otra oyente. El lunes les cuento cómo me fue.
0: Vamos, vamos.
1: Bueno, Gonzalo, algo a medias vamos a no sé, algo te vamos a ofrecer.
0: Tenemos que ir rumbo a Gualeguaychú, pasar por la casa, por lo de Catalino antes, comer y seguir para después estar ahí juntos todos en la provincia de Entre Ríos.
1: Gonzalo, un abrazo bien fuerte para vos, ¿eh? Gracias por acompañarnos. Tito de San José de la Dormida, allí en el norte cordobés, también nos saluda. Betty del puesto Las Taguas, sí. El Malargüe. Hola, buena madrunoche, Sonia Fabián. Como siempre, excelente el programa. Muchas bendiciones para este fin de semana.
0: Gracias.
1: Gracias, Betty querida. Beso para vos. Buena madrunoche, equipo de A2. ¡Qué temazo! El del arranque. Paré el camión y me puse a bailar. Héctor, nuestro amigo camionero de Marcos Paz, presente.
0: Abrazo grande, Marquitos.
1: Me encanta, Héctor. Por aquí lo tenemos a Raúl de Trenquelauken, también presente. A Víctor de Salta, concertino se llama. Chicos, desde La Linda. Bueno, hablando del alambre.
0: Sí, sí,
1: ¿no?
0: Mirá
1: de
0: vos.
1: Que hablabas recién.
0: Muy bien.
1: Gracias, Víctor. Leo, de Córdoba Capital, sí. Buenas noches. Es el alambre de concertina, muy filoso, y nos envía por aquí la imagen. Uh-huh. Espero que estén muy bien, a pesar de lo desmejorado del clima. Leo, un beso enorme para vos, ¿eh? Gracias. Gracias. Qué bueno, cómo fueron respondiendo. Lo que pasa es que estos mensajes llegaron y ya teníamos otros previamente, pero bueno, obviamente los escribieron en el momento en el que vos hablaste de ese alambre.
0: Son de prenderse a las consignas, ¿viste? Uno menciona y enseguida entra muy bien.
1: Una consigna que no fue consigna.
0: Nada, exactamente.
1: Hola Sonia, hola Fabián, soy Gerardo de Córdoba Capital. ¿Cómo arrancó este programa? Muy arriba esa energía, cada vez somos más. Si tienen a mano un disco de YouTube, buenísimo. Uh-huh. Éxitos, gracias, gracias. Un abrazo bien fuerte para todos. Y con respecto a las críticas que se escuchan de la Argentina, que nadie se equivoque, el 80% son para bajarnos el precio y comprar todo por 2 pesos. Lamentablemente, de muchos países vecinos recibimos críticas con mala intención y con mucha ingratitud. Uh-huh. El día que valoremos lo nuestro, nadie nos para. Gracias por la compañía. Gracias a vos, Gerardo. Un abrazo bien fuerte.
0: Gracias.
1: Diego, otro amigo camionero.
0: Mira.
1: Diego es oriundo de Bransen. Uh-huh. Muy buena madrunoche, Sonia, Fabián, digo presente, hoy y todas las noches, ahora volviendo de Bahía Blanca.
0: Bien.
1: Dieguito, un abrazo, buena ruta, gracias por elegirnos, como siempre. Feliz programa, chicos y equipo, que tengan un hermoso fin de semana, por aquí en Esquel se largó la lluvia. Abrazos, nos envía Cecil Hughes.
0: Bien.
1: Hola, buena madrunoche, les mandamos buenas energías y buen fin de para ustedes. Carlos y Luisa, de Villa Gobernador Gálvez. Acá tenemos una incorporación.
0: ¡Qué bien!
1: Porque vale por dos, ¿no?
0: Claro, ¿qué te parece?
1: Bienvenidos, Carlos, Luisa, nos encanta acompañarlos.
0: Qué hermoso.
1: Uno más.
0: Sí.
1: Muy buena madrunoche, Sonia, Fabián. Somos Ana y Hugo de Suipacha, uh-huh. Buenos Aires. Los escuchamos todas las noches. Vamos todavía.
0: Vamos,
1: Ana,
0: todavía.
1: Hugo. Me gusta esto de las duplas también,
0: claro,
1: ¿eh?
0: Está bueno. Muy bien. A mí también me gusta. Señoras y señores, son ya 55 minutos. Pasada la medianoche. ¿Saben quién rompió silencio en la tarde de ayer?
1: ¿Quién?
0: Hay que agradecer a la gente de Teis Sport, a mi amigo el gringo Singolani, que nos permite poder tener la palabra de Claudio Chiquitapia, que habló largo y tendido. Vamos a escuchar parte de esa nota que hicieron en exclusiva y que habla justamente de Inglaterra, partido de Argentina ante los británicos, de Scaloni, de la final, de Leo Messi, no sin antes decir que el plan A, plan B y plan C de Tapia sigue siendo Scaloni como corresponde para seguir como técnico de la selección. Pero escuchen que no tienen desperdicio estos casi 2 minutos, o un poquito más de 2 minutos, de el presidente de la AFA hablando de lo que fue el último mundial. Claudio Chiquitapia.
2: La carga que tenían sobre la espalda a los jugadores y la responsabilidad de no fallarle a los argentinos, a las argentinas, era superadora a la que por ahí tenías para jugar con España. La gente, yo creo que ya lo venía haciendo sentir antes, cuando se veía que nos podíamos cruzar con Inglaterra, que era el partido a ganar. Yo creo que hubo partidos que nos marcaron mucho, Cabo Verde, Egipto, Inglaterra, que fueron partidos de corazón, y tenía a la presidenta de la Federación Inglesa al lado, y nos terminó felicitando porque la verdad, decía, el coraje y el corazón de tu selección, incluso hizo una carta, todo, pero no tenía la sensación de que íbamos a perder. Quizás el triunfo o el acierto mío es haber sabido elegir quién tenía que conducir la selección argentina, quién tenía que estar a cargo de este proyecto, cómo continuar con los proyectos de todas las selecciones, porque todas las selecciones tienen el mismo proyecto. Ese será cierto, yo creo, mío, pero después esto de los jugadores y del cuerpo técnico, porque es la realidad. Yo no juego. Mis sensaciones personales quizás sí son, se pueden medir como la final con Qatar, por lo que te digo, porque también uno sentía la presión de que,
3: claro, que tiene una final adelantada, pensás,
2: sí, pero si vos te pones a, si vos te pones a pensar, fue un mundial de 8 partidos en vez de 7,
3: y el 7 fue con Inglaterra.
2: Claro. Si hubiera sido un normal, un mundial con menos selecciones, hubiéramos jugado la final y hubiéramos salido campeón del mundo si era con Inglaterra. Por la emotividad y todo, sí, representa muchísimo. Poder levantar la Copa del Mundo es superador, no tengo dudas. Pero yo digo que por las cargas emocionales y por la responsabilidad que tenía esta selección, el capitán, Leo, para no fallarle a la gente y todo, fue como ganar la Copa del Mundo.
0: Categórico el presidente, ¿eh? El partido con Inglaterra fue como ganar, es lo que todos hemos sentido un poco, ¿no? Creo que ese era el partido a ganar, era el partido, y sobre todo teniendo los antecedentes, ¿no? De haber disfrutado en aquel 86 una victoria semejante o similar de la mano de Maradona, Messi merecía los mismos pergaminos, ni hablar de un extraordinario, enorme e inolvidable triunfo ante Inglaterra. Y alguna vez lo hemos contado en este programa, si hubiese sido un mundial como los de antes, Argentina-Inglaterra hubiese sido el séptimo partido, lo que dice Tapia, lo avala los periodistas que le hacen la nota, esa hubiese sido la final. Para nosotros seguimos siendo campeones del mundo. Ha sido un mundial inolvidable. Habló de las teorías conspirativas y dijo, siempre hay alguien en nuestro país autodestructivo. Y es verdad, nosotros somos autodestructivos. La cantidad de boludeces que se han dicho, que entregaron el partido, que fueron ameno, que hubo un... Ay, ay, ay, ay, ay, ay, ay. Nada de eso ocurrió. Perdimos contra un gran rival y con un equipo desgastado. Se vienen las noticias, se viene Darío Burstin en el área de Nacional. Volvemos con mucho más de A2.

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1: La una de la mañana en la República Argentina. Ley de inviolabilidad de la propiedad privada. El proyecto libertario que debate el Senado incluye los desalojos exprés, expropiaciones y la ley de manejo del fuego. La jefa del bloque, Patricia Bullrich, remarcó la validez de la iniciativa.
2: Con esta ley, la propiedad privada vuelve a valer. El que usurpa, afuera. El que cumple, protegido. El Estado tampoco hace lo que quiere. Necesita expropiar, primero tiene que demostrar por qué y pagar lo que corresponde. Que en esta ley se defiende al trabajador que compró su casa, al comerciante que vive de su local, al productor que trabaja de su tierra. La Argentina que estamos construyendo, hay una sola ley, es simple y clara. Lo tuyo es tuyo, y el que te lo quiere sacar va a tener a la ley enfrente.
1: Temblor en Mendoza, un sismo de 4,6 de magnitud en la escala de Richter, se sintió a las 21 con epicentro a 16 kilómetros de la ciudad de Mendoza. Las autoridades informaron que no se registraron heridos ni daños materiales de consideración en las zonas afectadas. En Bahía Blanca, donde nos escuchás por AM560, la temperatura 1 grado. En Buenos Aires se espera una jornada con sol y 5 grados de mínima en zonas urbanas. A esta hora 8 grados la temperatura, sopla viento del sur a 15 kilómetros por hora, el cielo está nublado.
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Qué bien musicalizados por el señor Gabriel Zeh en esta madrugada. Madrugada de viernes. Es apacible, lluviosa, fría, como para entrar en calor. Llega, siendo la 1:04 esta madrugada 7 de agosto, la historia del día. Una historia de amor que involucra a un tercero, que será el nexo entre nuestros dos protagonistas. Una historia que tiene amor, que tiene romance y que también tiene una cuota de tristeza. Ustedes sabrán de qué manera poner todos los ingredientes en la licuadora y sacar lo mejor de esta historia que lleva por título Un vínculo inquebrantable.

En las tranquilas calles platenses había dos almas, si se quiere algo solitarias, Fabián y Sonia. Ambos compartían la rutina diaria, aunque nunca se habían cruzado, hasta que un día un adorable perrito callejero llamado Max irrumpió en sus vidas. Fabián de por sí era un gran amante de los animales y su corazón se conmovió al ver a Max en la calle, desamparado. Sin pensarlo dos veces, decidió llevarlo a casa. Sonia, su hermana, vio cómo la historia empezaba a dibujarse de una manera distinta. Quiero corregirme, Sandra, su hermana, cómo la historia empezaba a tejerse de manera distinta. ¿Por qué? Se preguntarán. Porque en el momento preciso que todo esto se producía, Sonia paseaba por la zona y vio lo que estaba sucediendo en esa escena, sintiéndose atraída como enamorada de las mascotas por la ternura que emanaba de ese encuentro entre Fabián y Max. Con el tiempo, Max se convirtió en el lazo que unió justamente a Fabián y a Sonia. Paseaban juntos, compartían risas, disfrutaban de la compañía de ese fiel compañero. El amor por Max empezó a cambiarles la vida, transformando esa historia en un amor creciente entre ellos. Una conexión que fue cada día más importante con cada latido de sus corazones. Sin embargo, la vida a veces es impredecible. Y un día, Max enfermó de gravedad. Los corazones de Sonia y Fabián se llenaron de preocupación y tristeza mientras luchaban por la salud de su amado amigo peludo. Juntos visitaron veterinarios, cuidaron de él. Los tres se hicieron uno, brindándose amor y apoyo. A pesar de sus esfuerzos, Max no logró recuperarse. Una tarde lluviosa, rodeados de lágrimas y abrazados, se despidieron del viejo Max, que pasó a convertirse en un recuerdo eterno, en el lazo que siempre uniría a Fabián y a Sonia. A medida que el tiempo pasaba, el dolor iba mermando. Lógicamente no desaparecía, pero iba descomprimiendo lentamente, dejando lugar a un nuevo sentimiento entre ellos que iba en franco ascenso. Esa tristeza se transformó en gratitud por haberse conocido a través de Max y haber compartido momentos de amor incondicional juntos. Sonia y Fabián se encontraron consolándose mutuamente, encontrando en el otro un apoyo y una comprensión profunda. Ese vínculo se fortaleció a medida que iban superando la pérdida juntos, y poco a poco el amor que una vez surgió por Max se transformó en un amor inquebrantable entre ellos. Ese vínculo inquebrantable narra la historia de cómo una relación nacida a través de un
peludo, hermoso y callejero, se convirtió en un amor que supera las adversidades. Sonia y Fabián descubrieron que, aunque los caminos de la vida pueden ser dolorosos, la conexión que compartieron gracias a Max es algo que siempre llevarán en sus corazones. Un recordatorio de la importancia de la compasión, la empatía y la capacidad de sanar juntos.

0: Ahí teníamos la música de la mano de The Cure, Close to Me.
1: 15 minutos de esta madrugada del 7 de agosto, todavía muchísimo por... Mire, estamos agazapados esperando que aparezca Women in Black para contarnos qué será de la vida de este planeta. Ya alguna vez nos hizo pegar un cagazo bárbaro y al final los marcianos no bajaron.
0: Bueno, ahora es cuando les voy a contar que un enorme asteroide pasará muy cerca de la Tierra.
1: Sí.
0: Y los científicos temen que traiga consecuencias.
1: Dios mío, por favor.
0: Falta todavía.
1: Ah, bueno.
0: Nos podemos preparar con tiempo, sí. Tranquilos. Esto no es la guerra de los mundos de Orson Welles. No vamos a generar pánico en nuestros oyentes, ni mucho menos.
1: Yo voy a tratar de que esto se acelere para poder proponerte a vos que se choca los planetas.
0: Bueno, agéntate por ahí. 13 de abril de 2029.
1: Falta un montón. Bueno,
0: te dije que faltaba. Fíjate, pero mirá. Para Gardel, 20 años
1: sí,
0: no,
1: nada,
0: más nada, así que es un soplo la vida y todas esas cosas. Bueno,
1: sí.
0: Un visitante poco común va a sobrevolar el espacio cercano a la Tierra.
1: Ajá.
0: Qué bien veo con estos anteojos.
1: ¿Viste?
0: El asteroide 99942 Apophis, un fragmento de roca espacial de unos 370 metros de largo,
1: sí,
0: va a pasar a una distancia que se puede detectar fácilmente. Me levantase la vista así al cielo y lo
1: ¿ah,
0: ves? Sí, sí, sí, se va a ver.
1: ¿Y con esos anteojos más?
0: A menos de 32.000 kilómetros de la Tierra.
1: Mirá.
0: ¿Mm? Los científicos han analizado y vuelto a analizar y vuelto a analizar las cifras, por si acaso.
1: Mirá.
0: Y están tan seguros como es posible de que Apophis no representa ninguna amenaza inminente para los habitantes de la Tierra.
1: Uh-huh.
0: Hasta ahí vamos bien.
1: Sí.
0: ¿No? El tema es el siguiente. ¿Representan los habitantes de la Tierra una amenaza para Apophis?
1: Uh-huh.
0: Bueno, la respuesta a esa pregunta es un sorprendente quizás. En particular, nuestra tendencia a llenar el espacio cercano a la Tierra de basura,
1: sí,
0: podría poner en peligro una oportunidad científica única en la vida. El sobrevuelo cercano de Apophis podría transformar nuestra comprensión de los asteroides, indican los físicos,
1: sí,
0: ¿no? Mientras pasa rozando la Tierra a una distancia prudencial, la gravedad de nuestro planeta ejercerá una fuerza de atracción suficiente como para alterar su rotación,
1: sí,
0: provocar deslizamientos de Tierra e incluso terremotos de asteroides y tal vez revelar lo que se esconde bajo su superficie.
1: Oh.
0: Hay dos naves espaciales. La misión Ramsés de la ESA y la misión OSIRIS-APEX de la NASA, que son los que me pasaron el dato,
1: uh-huh,
0: que tienen previsto observar el encuentro con un nivel de detalle sin precedentes.
1: No le pasaron el dato, ustedes pertenecen.
0: Los de la NASA me pasaron el
1: pertenece,
0: dato. Los de la ESA no.
1: Usted pertenece a ese famoso departamento que es Women in Black.
0: Claro,
1: que son mujeres de negro.
0: Pero mis conexiones son con la NASA, no con la ESA.
1: Aparte usted que es media diosa egipcia, ya veo que los nombres se lo han consultado usted porque tiene Ramsés y Osiris.
0: Exacto. Bueno, interpretar esos cambios se vuelve mucho más difícil si Apophis recibe un impulso, sí, inesperado de algo más antes de que la nave espacial pueda observarse.
1: Ya me agarró miedo con el nombre de Ramsés y Osiris. A mí ya eso me aporta un dato escalofriante. Porque me reporta, dijo, ¿me entendés? O sea, no me gusta que Ramsés, como que vamos al inicio de la humanidad, ¿viste?
0: Y viste que todo vuelve.
1: Dios mío.
0: Bueno, los físicos, estos con los que tengo contacto, se propusieron investigar si el asteroide podría encontrarse con restos fabricados por el hombre.
1: Epa.
0: Durante su paso por la región que rodea la órbita geoestacionaria.
1: Uh-huh.
0: El espacio alrededor de la Tierra que se extiende hasta decenas de miles de kilómetros.
1: Sí.
0: Parece que esperaban encontrar pocos motivos de preocupación, ¿no? La mayoría de los desechos artificiales orbitan la Tierra mucho más cerca que el sobrevuelo de Apophis, ¿no? Bueno, debo decir que esperaba un experimento nulo, es decir, ninguna interacción posible, dijo uno de los físicos que está estudiando el Apophis.
1: Sí.
0: Me sorprendió la posibilidad de que algunos objetos pudieran acercarse a menos de unos pocos kilómetros del asteroide. Sin embargo...
1: Sí.
0: Cuando los investigadores realizaron las simulaciones, el experimento nulo definitivamente no fue lo que ocurrió.
1: Epa.
0: No. ¿Por qué el asteroide puede traer problemas? Modelaron la trayectoria de Apophis muy bien definida tras todos esos cálculos y el número de objetos conocidos en órbita geoestacionaria.
1: Sí.
0: ¿No? Esa es la altitud a la que un cuerpo en órbita puede seguir el ritmo de la rotación de la Tierra,
1: sí,
0: que es normalmente alrededor de los 36.000 kilómetros.
1: ¡Qué bárbaro!
0: Además, añadieron una población de escombros invisibles a las simulaciones antes de modelar los posibles resultados. Bueno, en la mayoría de los casos, todo sale bien. Pero, para sorpresa de los investigadores, existe una pequeña pero muy real posibilidad de que algo en órbita,
1: sí,
0: geoestacionaria, uh-huh, choque con Apophis. Y ahí es como que toda la misión no va a tener sentido.
1: Exactamente.
0: La preocupación no radica en que un fragmento de basura espacial pueda alterar significativamente la, sí, trayectoria de Apophis.
1: Uh-huh.
0: De hecho, el impacto en sí no sería necesariamente catastrófico.
1: Uh-huh.
0: Un pequeño cráter o una columna de escombros,
1: sí,
0: incluso podrían proporcionar observaciones adicionales para la nave espacial. El problema mayor es que enturbiaría la interpretación del sobrevuelo.
1: Complicado.
0: ¿Cuándo no los humanos haciendo lío? Sí, hasta, bueno, en el espacio, con la basura, bueno, espacial.
1: Sin ir más lejos, hace algunos días hubo el impacto de uno de los cohetes de propulsión de una de las naves de Elon Musk. 4.000 toneladas pegaron contra la superficie de la Luna, sin ir más lejos, ¿no? Que uno nunca sabe cuáles son las lo que puede llegar a provocar. Digo, porque vos no sabés si ese cohete y la potencia que tuvo contra la Luna pudo haberla corrido de órbita, lo que podría provocar desastres naturales.
0: Sí.
1: ¿Eh? Con solo recordarse a Todopoderoso cuando le dijo te acerco a la Luna, ¿te acordás?
0: Sí,
1: las mareas, el quilombo que generó,
0: por favor, literalmente esa era la,
1: es el quilombo,
0: la palabra para definir,
1: exacto,
0: todo lo que generó, ¿no? Ese tratamiento de la Luna.
1: Así que imagínate, pero bueno, estamos predestinados a hacer cagadas.
0: Mira, hablando de Elon Musk,
1: sí,
0: todo tiene que ver, ya, con todo. ¿Viste que Tesla busca empleados en Argentina?
1: ¿En serio?
0: O sea,
1: ah, porque viene, de hecho, sí, se viene a instalar, ¿no?
0: Exactamente, sí. Mm. El posible desembarco de Tesla en Argentina parece que abre nuevas posibilidades para profesionales y técnicos interesados en el sector de movilidad eléctrica.
1: Bueno.
0: La empresa que dirige Elon Musk ya comenzó la búsqueda de empleados en territorio argentino y publicó 7 posiciones laborales, ¿eh? Vinculadas tanto a las ventas como a servicios técnicos.
1: Es bueno, nosotros tenemos muy muy muy buena mano de obra que tiene que ver con la electrónica, somos un país generador de grandes técnicos e ingenieros al respecto, así que es una buena posibilidad, ¿no? Es una muy buena posibilidad para los que, bueno, esto será en breve, calculo yo, ¿no? Teniendo en cuenta que ya empezaron a venderse acá algunos autos de la marca Tesla, ¿no? Esa camioneta espantosa que a todo el mundo le gusta, que es viste, que es de acero inoxidable, le digo yo, con formas muy cuadradas, hexagonales. Y hay un auto, y trajeron uno de los últimos modelitos de Tesla eléctrico, que está muy bueno ese. Pero bueno, ojalá sea una buena posibilidad de una gran fuente laboral para los argentinos, sin ningún lugar a dudas.
0: 1:23 en la República Argentina. Vamos a saludar a nuestro amigo Norberto, que está arrancando,
1: sí,
0: su día.
1: Dale.
0: Está arrancando su viernes allí en Israel. Buen día, Sonia. Buen día, Fabián. Acá los escucho como de costumbre para arrancar el día con energía. Sonia, mi DJ preferida. Y hablando de alerta naranja, acá también hay.
1: Uh-huh.
0: Bueno. Por otras cuestiones, ¿no? Que tienen que ver con la guerra y demás. Abrazo fuerte. Norbert, gracias. Gracias por acompañarnos.
1: Uh-huh.
0: Saludos desde La Puna Salteña. Sonia, Fabián, amigos de Radio Nacional, que tengan un super finde. Gracias, Víctor, que nos envía una foto de su pelino hermoso, hermoso, blanco y negro por ahí. Me encantó. Beso para vos.
1: Un abrazo.
0: Víctor, como siempre, acompañándonos, igual que Lulú, en su taller de costura, allí en Valle Viejo,
1: sí,
0: provincia de Catamarca. Feliz madrugada, Lulú presente. Eduardo de Escobar también.
1: Ajá.
0: Hola, Sonia. Mi vicio caro y el amigo Fabián. Los escucho desde Río Gallegos,
1: uh-huh,
0: a punto de ir a dormir, no sin antes agradecerles. Quiero decir presente, los quiero, bendiciones a montones. Eduardo, el camionero oriundo de Escobar, allí sintonizando la M640, nuestra Patagonia. Muchísimas gracias, Edu. Buen descanso para seguir después renovado.
1: Un abrazo grande para él.
0: Hola, buena madrunoche, Sonia Pomelo escuchándolos. Noche sí. Fresca y estrellada por Malargüe.
1: Qué bueno.
0: Gustavo, beso para vos. Buenas madrunoches en sintonía. Una noche más acompañándolos. Abrazos. Gerardo, un abrazo fuerte para vos también, ¿eh? Nuestro amigo de Sal Si Puedes. Uh-huh. Por aquí también se va sumando Raúl, que está con Karina escuchándonos en el barrio Costa Azul, en la provincia de Salta. Uh-huh. Muy buena madrunoche, Sonia, Fabián. Que siga la buena música, las historias y la información. Que tengan un buen fin de. Saludos desde La Linda. Saludos para ustedes. Muchísimas gracias, chicos, por acompañarnos una madrunoche más.
1: Gracias, gracias, gracias. 1:25. Vamos con más música de cara a la última pausa de este programa.
0: Sí, por supuesto. ¿Con qué seguimos ahora? ¿Te parece con Simple Minds? Don't you?

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1: El Senado aprobó en general el proyecto de ley de inviolabilidad de la propiedad privada. 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

0: ¿cómo les va? Muy buenas madrunoches. Dante acá reportándose a la comunidad madrunochera. Ya en viaje. Vamos, no, 50, no, 70 kilómetros de Jacobo, así. Así que ahí vamos, viajando, disfrutando de la radio, la música y la compañía mutua que tenemos. Les mando un abrazo grande. Acá vamos. Saludos.
1: Ahí teníamos a Lionel Richie, Dancing on the Ceiling, mientras escuchábamos a Dante también, nuestro amigo camionero desde Bariloche, reportándose, prendido a Radio Nacional. Dante, un abrazo fuerte, fuerte, fuerte, buen destino, como digo siempre, y gracias, gracias por elegirnos.
2: Un abrazo grande para todos. Si tienen ganas, y este es un momento importante, en la nota a Chiqui Tapia. Muchos hablaron de las teorías conspirativas, ¿se acuerdan las cosas que acabo de mencionar y las cosas que se dijeron?

0: El pensamiento y la reflexión de Claudio Tapia, presidente de la AFA, contra todos aquellos que intentaron minimizar la participación de Argentina. Lo escuchamos.
1: Parece que hay gente que le molesta que la selección argentina siga logrando triunfos o siga ganando títulos, o me parece que le molesta que el pueblo argentino esté contento. En un país como el nuestro, todos los partidos sistemáticamente había o iba a suceder algo o sucedieron cosas que tocan las fibras más íntimas, que son personales. Hay cosas en las cuales en la vida no se jode, y en este mundial se jodió con eso. Cuando vos jodés con cosas que no se pueden, cuando vos superás una raya, una línea, entonces vos decís, ¿de qué lado estás? ¿Conspirás contra tu propia selección? ¿No querés que le vaya? Un problema puede ser Claudio Tapia. Déjalo de lado. Si tenés un problema con Claudio Tapia, agárratela con Claudio Tapia. Pero acá hubo cada partido sistemáticamente una operación diferente. Pasamos la primera fase y parecía que cada vez que jugaba Argentina iba a pasar algo. O anunciaban algo, o iba a suceder algo malo, o había algún intento de desestabilizar algo que es fútbol. La selección no es ni mía. Yo soy el presidente de la Asociación del Fútbol Argentino, pero no es mía la selección. La selección es de todos. Y acá tienen que entender que la selección le dio alegrías a todo el pueblo argentino. Y que la selección logró, en todo este tiempo, en estos casi 7 años, 8 años del proyecto de Scaloni, que la gente se identificara con un grupo, que la gente volviera a compartir un plan familiar, que los amigos vuelvan a decir, che, ¿dónde nos juntamos para ver la selección? O salir a festejar a la calle, que hacía muchísimo que no pasaba, que en el año 22 logró reivindicar a los combatientes y a los excombatientes de Malvinas, y que en este mundial, con ese partido, logró instalar en la agenda diplomática del mundo algo que hacía muchísimo tiempo que muchos no se hablaban, y que en más de 30 países dijeron, ¿por qué las Islas Malvinas se llaman Falkland si son argentinas? Y
0: clarito, ¿eh? Clarito y contundente el presidente de la Asociación del Fútbol Argentino con respecto a lo autodestructivo que solemos ser, y resaltando el valor de la victoria ante Inglaterra y todo lo que vino después a partir de esa bandera que se exhibió una vez finalizado el partido.
2: 20 minutos faltan para llegar a las 12 de la madrugada y tengo por aquí una aclaración de parte de Leo.
0: Ajá.
2: Es Villa Bonich. Se llama así, es donde nació Enzo Fernández.
0: Qué bárbaro.
2: Y nos envía justamente una imagen de Enzo en la cancha.
0: Mira, espectacular. Con la bandera, no lo tenía.
2: Me encanta, me encanta. Todos los días aprendí algo.
0: Y es cerca del partido, y dentro del partido de San Martín.
2: Exactamente.
0: No, muy bien, muy bien. Yo, la verdad que uno pensaba, haberlo transitado tantas veces por ese lugar, que era Villa Bosch, que era lógico que por ahí en el tecleado puedas errarle a la...
2: Es predictivo, es que te cambia las palabras.
0: Exactamente. Pero bueno, es bueno saberlo.
2: Me encanta. Leo, Rodrigo, besos para ustedes escuchándonos en Villa Bonich.
0: Y muchas gracias.
2: Y me quedé con eso. Ay, los sanguchitos de fiambre con mate. Qué buena combinación.
0: Está bueno, sí. Está bueno. Cuando hablas de sanguchitos, vos sabés que ahora me tiene... Digo, lo caro que están los sanguches de miga, Dios mío. Antes se compraban tan fácil. Y ahora vas y te dicen... Es que, mira, te voy a decir más. Te sale más barato medio kilo de salmón que comprar una bandeja de sándwiches de miga. Es increíble. Y mirá que estamos hablando de miga. Miga y fiambre. No entiendo. Sinceramente no lo entiendo. Pero bueno, nada. Hablaste de sanguchito y me vino a la cabeza los sanguchitos de miga. Qué rico.
2: Vamos a seguir adelante disfrutando de la música de A2.
0: Sí.
2: Paseo en el tiempo. Ahora con Elton John. I'm still standing.

0: Ahí teníamos la música junto a Elton John, que se fue así, de repente, sí. Redepente.
1: Estaba enojado con nosotros.
0: I'm still standing.
1: Este Elton John hace lo que quiere, ¿eh? Viste que sí, tiene un carácter bueno, bastante especial.
0: Tiene chapa, tiene con qué, a ver.
1: Aparte es medio revirado, ¿viste? Los genios son así.
0: ¿Sí?
1: Elton John te agarra y te dice, se planta, viste, que se tiene ese mal genio. El gran artista, cantautor inglés, de tantos grandes éxitos. Y sí, mi amor, decime.
0: No, ¿sabes a quién te traje hoy?
1: A ver.
0: Viste que últimamente venimos, bueno, ayer nos ocupamos de María Concepción César, sí. Nada más y nada menos. Pero sí. Viste que generalmente te traigo nombres, bueno, como Marlon Brando, sí. Hace unos días, Paul Newman, sí. Hablamos de Sylvester Stallone.
1: Exactamente. Estás incursionando en el ámbito nacional ahora, me parece.
0: No, bueno, siempre fue lo mío. Lo que pasa es que hay tanto, el universo es tan vasto, ¿no? Con respecto a estos grandes, que, bueno, me gusta irme echando.
1: Sí. No, pero digo, en cuanto a tu primera persona, a eso
0: sí,
1: me refiero.
0: Sí,
1: estás incursionando en el ámbito nacional.
0: Sí, tal cual. Bueno, esto de recordar historias,
1: sí.
0: ¿No? Hoy te traje la de alguien que eligió su apellido artístico al azar,
1: sí.
0: En una guía telefónica.
1: Ajá.
0: Y se convirtió en un maestro de la improvisación querido por toda la Argentina.
1: No me
0: pero
1: digas.
0: Que lamentablemente perdió la batalla contra un cáncer de pulmón que enfrentó con una honestidad y un humor únicos.
1: Ajá.
0: El cómico que hasta le discutía al cáncer.
1: Mira.
0: ¿Te acordás de Bañeros o de los Exterminators?
1: Sí, claro.
0: Bueno, vamos a recordar a Emilio Dice.
1: Uy, Emilio, un gran, gran hincha de Racing, además.
0: Exactamente, uno de los cómicos más queridos, sin dudas, del espectáculo argentino. Nació en el barrio de San Cristóbal, Buenos Aires, en 1943.
1: Sí.
0: Hijo de inmigrantes españoles, era hermano de otra reconocida figura del ambiente, Pepe Parada.
1: Exactamente.
0: Bueno, eligió su apellido artístico al azar. Claro, yo siempre me pregunté eso, porque él era Dizzy y Pepe era Parada, ¿no? Bueno, él en una guía telefónica, ¿no? El número le tocó a una óptica llamada Óptica Dizzy y ese nombre lo acompañó para siempre.
1: Toda su vida.
0: En 1959 participó de Historias de Jóvenes, dirigido por David Stiebel. A los 25 años, en 1968... debutó en cine con un papel secundario en Humo de Marihuana.
1: Mira.
0: En 1969 protagonizó junto a Leonardo Fabio y Susana Jiménez el musical Fuiste Mía un Verano.
1: Sí.
0: Bueno, construyó una carrera de 50 años entre el cine, la televisión, el teatro. Participó en 31 películas.
1: ¡Qué bárbaro!
0: Obviamente se lo recuerda especialmente por comedias populares como Bañeros, Brigada Explosiva y los Exterminators, ¿no? La parodia de Terminator que hizo junto a Guillermo Francella.
1: Sí, sí.
0: De tanto en tanto sorprendía con papeles alejados de su registro habitual. Un mafioso a punto de cometer un ataque en La Búsqueda.
1: Sí, es
0: de
1: verdad.
0: De 1985.
1: Muy buena película.
0: Sí.
1: Muy buena.
0: El juez Morales en Muerte en Buenos Aires del año 2014.
1: 2014, sí.
0: Y Un marido gris en Querida, voy a comprar cigarrillos y vuelvo. De 2011. Formó pareja artística en TV y teatro con su esposa de 18 años, la actriz Doris del Valle. Era considerado un verdadero maestro de la improvisación, capaz de tirar el chiste más inesperado en el momento justo. Creo que esa era una de las características,
1: sí.
0: ¿No? que tenía Dizzy. Bueno, tuvo 4 hijos, Emiliano, Fernanda, Cecilia y Laura. Esta última criada como propia, aunque no era su hija biológica. Era un hombre profundamente familiar y disfrutaba reunir a todos en su casa de verano,
1: sí,
0: ¿no?
1: Sí.
0: A fines de octubre de 2017 le diagnosticaron cáncer de pulmón. Habló con los medios con total honestidad y debió bajarse de la temporada teatral, ¿no? De ese verano. Con el humor que lo caracterizaba, contó que al enterarse se fue a la calle a putear solo contra su enfermedad, hasta que se confundió pensando si era el cáncer, era femenino o masculino, entre la quimio y el tumor. Fíjate vos, ¿no?
1: Mira.
0: Atravesó el tratamiento muy agresivo, que le hizo bajar 15 kilos, estuvo internado varias veces en los meses siguientes, incluida una etapa en terapia intensiva. Esto fue en febrero de 2018. Emilio Dizzy falleció el 14 de marzo de 2018 en el Instituto Fleming de Belgrano, Buenos Aires, a los 75 años, acompañado por su familia y por Elvira, su esposa de más de 3 décadas.
1: Qué bárbara. Impresionante la historia de un querido y recordado actor, que entre tantos otros éxitos uno recuerda también una, no sé si decirle novela, pero sí un programa que fue récord en su época. Eras muy chica, yo era nene, imagínate vos, que era Los Hijos de López. Tincho Zavala era el padre y los tres hermanos eran Alberto Martín, Emilio Dizzi y Gerardo Romano. Alberto Martín era un gran empresario junto a su padre. Gerardo Romano era el playboy de la empresa y Emilio Dizzi era el díscolo. Él tenía un taller mecánico y no quería saber nada con la fortuna de su familia. Y atendía un taller mecánico y era un mecánico de los que andaba con overol y lleno de grasa. Esa serie, esa o serie o novela, o era tipo, ¿sabes cómo? Como que esta sí vos la mirabas, que era la de Le Pertenezco, Señora, ayer la nombraste.
0: Mesa de Noticias.
1: Mesa de Noticias, así, en el mismo horario y todos los días, de lunes a viernes, en ATC, Argentina Televisora Color, años 78 y 79. Estoy hablando, yo tenía 10 años, y siempre me acuerdo porque fue un furor ese programa que se daba todas las noches para todo el país, sobre todo siendo Canal 7 hoy, ATC antes, un canal que llegaba a todo el país.
0: Los escribe Norberto, ¿no? Nuestro compatriota allí en Israel. De la época de Dizzi, recuerdo Matrimonios y Algo Más.
1: Claro.
0: Si alguien por ahí aporta, Rompeportones también,
1: sí,
0: ¿no? Arielito de Zárate se va sumando. Hola, día 2. Recién puedo enviarles mensaje. Está complicado en Zárate por vientos e inundaciones. Me quedo hasta las 6. Los adoro. Gracias por estar. Un abrazo bien fuerte para vos, ¿eh? Y que la situación no empeore, Ariel. Gracias. Adolfo de Rosario, buena madrunoche, día 2. Sonia, Fabián, muy buen programa. ¿Cuándo lo del asteroide? El 13 de abril de 2029. Dice, por lo menos me deja festejar el cumpleaños el día anterior. Adolfo, me encanta. Que venga lo que tenga que venir.
1: Claro.
0: Me perderé el Mundial 2030, dice. El asteroide con ese nombre, Popín, no asusta a nadie. Bueno, esa es la idea, justamente,
1: claro,
0: que no nos asuste, porque en apariencia no nos va a generar ningún problema. Va a pasar cerquita, pero no va a molestar. Adolfo, un abrazo. Escuchaste, fenómeno, me encantó. Es cierto, no asusta a nadie, ¿no?
1: Total, pero
0: entonces,
1: yo...
0: Atlas era así como, no imponía respeto.
1: Venían los marcianos arriba. Los marcianos, los extraterrestres, porque los marcianos eran de Marte.
0: Exactamente.
1: A mí me asusta más el nombre de Osiris y de Ransep que el de Popín.
0: Esas son las naves que lo van a ir a
1: por
0: investigar.
1: Por eso, me tengo miedo, bueno, no sé qué llevan adentro.
0: Los humanos siempre se molían.
1: Sí, viste.
0: Muy buena madrugada, mis queridos Sonia y Fabián. Acá estamos con sensación térmica de 2 grados y algo de viento. Mucha humedad también. Ajá. Espero que disfruten de un lindo programa y un lindo fin de semana. Un abrazo apretadito desde mi corazón. Magui, de Comodoro Rivadavia. Maguita, esperamos que sigas bien, ¿eh? Con tu recuperación. Vamos a tener un hermoso fin de también vos.
1: Si Dios quiere, claro que sí, ¿eh? 1:54 de la madrugada, de la madrunoche. Temprano para decir madruniana. Ya hemos coincidido con nuestro compañero.
0: Sí, a partir de las 5 cambiamos ¿qué sería, no? La parte del día,
1: sí,
0: ¿no?
1: Sí,
0: primero arrancamos,
1: sí,
0: con la madrunoche y a las 5 ya podemos decir tranquilamente la madruñana.
1: Porque me encanta esa hora del día.
0: También.
1: Y aparte vino el asesino serial de Pedernator y entonces hay que tener cierto... hay que darle la razón por las dudas porque es un hombre... No, es bastante díscolo.
0: Uno nunca sabe.
1: Nunca sabe lo que tiene debajo el poncho, porque hombre de poncho llevar... El puntano. Acá estamos para...
0: Como las parejas, ¿no? Sí. Que las conocés cuando te separás, ¿no?
1: Ojo, ¿eh? Nos quedan 5 minutos para irnos, nada más. Para irme yo, ¿no? Momento de empezar a despedirnos para irnos con música.
0: Bueno.
1: ¿Te parece o te queda algo en el tintero?
0: Me parece fantástico. Siempre me quedan cosas en el tintero, pero
1: bueno. Bueno, sí.
0: Eso es lo bueno.
1: Lo bueno que volvemos.
0: La excusa para volver.
1: Lo bueno que volvemos, ¿viste? Acá los que mandamos acá somos ella y yo.
0: Me gustó lo de ella primero.
1: Y sí, lógico, escúchame.
0: Gracias.
1: El poder femenino. Jackie, te vas, te vas, te vas. Trata de no volver. Buenas vacaciones, Jacqueline Carol Macalevi. Estás contenta por eso hoy, ¿eh? Se te ríe hasta... sí, claro, bueno. Querido Gaby Zeni, ¿tiene pádel mañana, sábado? Muy bien, disfrute de su fin de semana, ¿eh?
0: Te vas, te vas, te vas, pero por algo sé que nos vas a recordar, seguro.
1: ¡Epa! ¿Qué será eso?
0: La canción de América.
1: Ah, muy bien.
0: ¿Me acordé?
1: Muy bien. No, se la cantamos independiente nosotros. Y hoy te vas, te vas, te vas. Ese fue furor. Gracias, Gaby, gracias a todos. A la gente, gracias por tanto, por tanto amor y por tanto mensaje bonito y tanta energía.
0: Perdón por tan poco.
1: Gracias, mi amor, a vos, Se quedan hasta las 6 de la mañana, horario en el que termina la Discoteca Nacional. Como ustedes saben, esta gigante matiné de madrugada que pudimos instalar, eso que se hacía en los cines de barrio allá por los 70 y los 80, 2x1, te sentaban a las 2 de la tarde y te ibas a las 5. Bueno, acá te sentás a las 12 y te vas a las 6. Y te vas redondito, redondito para el fin de semana. ¿Se quedan a aguantar los trapos esta noche hermosa? Gracias por esto. ¿Y ahora con qué nos vamos?
0: Con AC/DC. You shock me all night long.
1: Más arriba imposible. Chau.

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1: Las 2:00 a.m. en la República Argentina. El Senado aprobó en general y en particular el proyecto de ley de inviolabilidad de la propiedad privada. El dictamen, que quitó los capítulos relacionados con la ley de tierras y la de manejo del fuego, obtuvo 37 votos a favor y 33 en contra, sin abstenciones. El presidente Javier Milei firmó acuerdos de cooperación con su par de Ecuador. El jefe de Estado mantuvo una reunión bilateral con el presidente de Ecuador, Daniel Noboa, en el marco de la gira que inició en ese país. El ministro de Economía, Luis Caputo, sostuvo que el acuerdo firmado por ambos mandatarios abre una gran oportunidad para el sector automotor y destraba una negociación que llevaba años de estancada. La Libertad Avanza busca declarar de interés en la visita del Papa León XIV. Lo hizo a través del diputado nacional Sebastián Pareja en la Cámara Baja y de los legisladores Matías de Urraza en el Senado bonaerense y de Nahuel Sotelo en Diputados de la Provincia. En el noroeste argentino, provincias de Jujuy, de Salta, Catamarca y norte de La Rioja rige una alerta amarilla por vientos. En la ciudad de Buenos Aires y alrededores, la temperatura es de 8 grados 4 décimos, la sensación térmica 6 grados 9, el cielo está mayormente nublado, la humedad es del 82%.
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me encanta esta hora del día. Claro que sí, la que vuelve a darme la posibilidad de abrirte de par en par las puertas de la Discoteca Nacional.

Y como la música limpia el alma del polvo de nuestra vida diaria, aquí estamos arrancando la Discoteca Nacional para llenar de canciones estas horas de la madrunoche. Pasaron 10 minutos de las 2 del viernes 7 de agosto de 2026 y por aquí vamos dándole la bienvenida, claro que sí, a los que se van sumando y lógicamente agradeciéndoles la compañía a quienes están por allí en sintonía desde que arrancó el viernes con Fabi en nuestro día 2 y que ahora se quedan siendo parte de la Discoteca Nacional. Plantel completo hasta hoy, porque a partir del lunes nuestra productora estrella va a tomar unas merecidas vacaciones, así que nos va a faltar, así como una patita vamos a andar medio como que nos caemos, medio como que no, pero bueno, vamos a hacer lo que se pueda. Por lo pronto nos pone en el aire el señor Gabriel Octavio Zeni, nos produce y nos coordina Jacqueline Macarevicius. Hoy en el control central de Radio Nacional Buenos Aires nos estará supervisando Ricardo Artola y en la planta transmisora de Radio Nacional ubicada en General Pacheco, nuestros compas que nos mandan saludos, José Luis Ojeda y Walter Luaces, hacen posible que este mensajito gestado en Maipú 555, en pleno corazón del microcentro porteño, llegue a todos los rincones de la patria, merced a nuestras 49 emisoras. Así que muchísimas gracias, José Luis, Walter, por estar allí, haciendo lo posible. Hoy saludamos a los compas y colegas de nuestra LRA 42, Radio Nacional Gualeguaychú. Allí nos sintonizás en AM 1310 o bien en la FM 98.7. Obviamente, en este día tan especial, nos unimos en oración y en esperanza, celebrando y conmemorando a San Cayetano, patrono del pan y del trabajo. Vamos a hacer una recorrida, ¿no?, por la vida de Cayetano de Tiene, en nuestra discoteca de hoy, pero bueno, obviamente por aquí somos, y hablo en mi nombre, particularmente devotos de San Cayetano, siempre agradeciendo tener trabajo y lógicamente pidiéndole que no le falte trabajo a ningún argentino. Tenemos algunas cositas por contarles también con respecto a esta jornada, a esta fecha. Hay otras conmemoraciones para charlar y hay algunos datitos interesantes con respecto a las temperaturas, ¿no?, que se vienen dando, por lo menos en la Ciudad Autónoma de Buenos Aires, tras las lluvias torrenciales del día de ayer. Ha llegado el viento, ha llegado el frío. Bueno, persisten algunas alertas todavía en algunos rincones de la patria. De esto vamos a estar hablando, lógicamente. Esto recién empieza. Y vamos a hacer una recorrida por nuestras provincias. Así que nos ponemos en marcha, ¿sí? Y empezamos a regalar canciones a diestra y siniestra en esta madrunoche de viernes, palpitando ya el fin de semana. Se vienen en el comienzo Ciro y los Persas con La Flor en la Piedra.

Y viste que cada uno tiene la suya, ¿no? Mi manera de amarte. Ahí lo teníamos a Baiano. Antes Airbag, Cae el Sol. 2:25. Y ya estamos en marcha. Nada nos detiene, nada nos para. Hasta las 6 de la madruñana, porque ya hemos decretado con Fabi que a partir de las 5 cambiamos, ¿no? Un poquito ya la condición del día. Pasamos de la madrunoche a la madruñana. Bueno, hasta las 6 de la madruñana no nos para nadie. ¿Nos conectamos? Claro que sí. Hay un WhatsApp que lo hace posible. Ustedes saben, y si no se los cuento. Allí los leemos, allí los escuchamos en un mensaje de audio. Y a tomar nota. 11-3-870-74-85. Te doy tiempo, ¿sí? Mientras la mando a dormir a mi mamá. ¿Viste cómo ella hacía cuando yo era chica? Los papeles se invierten. Está allí con Noni. Bueno, a dormir, mamucha, que ya es tarde. 11-3-870-74-85. Por aquí, obviamente, hay amigas y amigos que nos ratifican que se quedan transitando esta madronoche de viernes en sintonía. Hoy viajamos juntos toda la noche, nos escribe Diego, nuestro amigo camionero de Bransen. ¡Vamos todavía! Buena madrunoche, estimada compañera Sonia. Un viento fuertísimo tuvimos por muchas horas, causando algunos daños, algunas caídas de árboles. Aguardo el especial de las 4 desde Córdoba Capital. Oscar Alberto Escobedo, muy bien, Oscarcito, en un ratito te cuento, ¿sí? ¿Quién será hoy la protagonista de nuestro especial de las 4? Hola, hola, acá firme, hasta las 6. Mario, nuestro lobito amigo del yacimiento Cerro Dragón, allí en la provincia de Chubut, vamos todavía. Michelle Albardón, ¿sí? Se va sumando también. Muchas gracias por acompañarnos. José de San Miguel de Tucumán, a mí me encanta encontrarte, me gusta esta hora del día. Aquí me quedo. Gracias, José. Un abrazo fuerte para vos. A Julio de Campamento Vespucio también, allí en la provincia de Salta. Buena madrunoche, Sonia de mi corazón. Gracias por estar en el aire de Nacional. Gracias por acompañarme. A vos por hacer lo propio, Julio. Abrazo al alma. Es hermoso escucharte, por eso me quedo hasta las 6. ¡Firme! Gracias. Ariel, allí en Zárate, en el norte de la provincia de Buenos Aires. Bueno, Ari nos viene acompañando con Fabi en nuestro día 2 y allí se queda, en sintonía. Javier de Pico Truncado también se va sumando. Desde la preciosa Patagonia, aquí estoy, dando mi presente. Besos, Javi, besos enormes también para vos, para Emma de La Plata, que también está por allí en sintonía, y para Mauro Rodríguez de Villa Mantero, en el departamento de Uruguay, en la provincia de Entre Ríos. Hola, Sonia, feliz viernes. Gracias a la discoteca y gracias a San Cayetano, patrono del pan y del trabajo. Citando a Pablo Neruda, que todo tenga empuñadura, que todo sea taza o herramienta. Ni más ni menos. Abrazo, Mauro. Gracias. Gracias por ser parte. Bueno, en un ratito la recorrida la voy a hacer, pero a través del Servicio Meteorológico Nacional. Hablábamos hace instantes de unos alertas que están vigentes por vientos, por bajas temperaturas, por nevadas, por lluvias todavía. Así que en instantes nada más. Tenemos un largo rato por compartir y a pura canción. Esto no para. Llegan Andrés Calamaro, Manolo García y Para No Olvidar.

0: Estamos en todo el país. Mendoza. Con un paisaje imperdible que parece de otro planeta, la Reserva de Pashuña es una reserva provincial al sur de la provincia de Mendoza y se accede desde la mítica Ruta Nacional 40, que es un paisaje con más de 800 conos volcánicos, donde se extienden planicies de lava relativamente recientes, con un aspecto desolado y despojado muy particular. Las vistas son imponentes y estremecedoras, como si nos trasladáramos a otro planeta. Se puede visitar todo el año con guías autorizados y está a unos 160 kilómetros de Malargüe. 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

0: Muy buenas madrugadas, querida Sonia y audiencia. Está corriendo viento, así que me tiene un poco preocupada. Dios quiera que cese, porque no me gusta. Bueno, te deseo una noche hermosa, que trabajes bien, llegue bien a tu casa. El Señor te bendiga infinitamente. Te quiero, amiga de mi alma.
1: Buen día, Sonia. Si no me equivoco, dijiste que se puede mandar audios. Yo no me había dado cuenta de eso. Bueno, te saludo con el cariño más grande y te deseo un excelente programa, que pases un feliz fin de semana y que se cumplan todos tus sueños siempre.
2: ¡Qué linda! Claro que sí, escuchaste bien, se podían mandar mensajes de audio, Margarita. Un beso enorme, enorme para nuestra querida amiga de estas horas raras de la madrugada. Gracias a Gladys Pelayo también, nuestra amiga de Salta. Bueno, a propósito, en un ratito me doy una vuelta por Salta, también por General Roca, a través del Servicio Meteorológico Nacional, contándoles cómo se viene la historia este viernes. Ahí teníamos a los auténticos decadentes con Mon Laferte. ¡Qué lindo! Amor, para ir calentando motores de cara al fin de semana. Hablando de ello, tengo una agenda, ¿sí?, de actividades de cara al fin de para dar a conocer en un ratito, para quienes anden por Mar del Plata, para quienes anden por La Plata, para quienes anden por Dolabón, allí en Chubut, ¿sí? Porque se viene la Peña del Folclore y la Torta Frita este fin de semana, ¿eh?, en el Gimnasio Municipal de Dolabón, así que vamos a estar hablando de eso en un ratito nada más. Y también hay actividad musical por Santa Rosa, provincia de La Pampa. Así que en un ratito nada más me doy una vuelta por algunos de esos rincones de nuestra patria. Ahora quiero agradecerle infinitamente a un amigo que se incorpora hoy. Es la primera vez que nos escribe y me gusta. Le voy a dar la bienvenida. Me gustó lo de Guriza. José de la República de Gualeguaychú. Me encanta. Es la primera vez. Gracias por estar. Abrazo, Guriza. Bueno, muchas gracias. Gracias, José. Bienvenido. Será un placer acompañarte desde la República de Gualeguaychú. Nos escribió. Y a propósito de Gualeguaychú, fíjate de actividades. Esta es para ir teniéndola en cuenta, para ir agendando. Se va a llevar a cabo la Expo Moto del 13 al 15 de noviembre. En Gualeguaychú, en los galpones del puerto, en la costanera de la ciudad entrerriana, que ya se está preparando para convocar a miles de visitantes vinculados al mundo del motociclismo, con la presencia de las marcas líderes del mercado nacional e internacional. Así que ahí, a orillas del río Gualeguaychú, qué lindo escenario, por favor, me encanta. Vamos a estar hablando en los días que se vengan de la Expo Moto en Gualeguaychú. Nos ha enviado

la información pertinente nuestro querido compañero Elidalmar Otman, desde LRA 42, Nacional Gualeguaychú. Así que, bueno, todo para darle la bienvenida a José. Sonia, feliz día de San Cayetano, desde el pueblo Belgrano, Gualeguaychú también, Entre Ríos. Marcelo, otra incorporación, vamos todavía, bienvenido, qué lindo saberlos por allí. Abrazo fuerte para Ico Acevedo, que nos está escuchando en Corrientes, ¿sí? A Ruth de Coluel Caique, también en la provincia de Santa Cruz, en la bienvenida. Sonia, me gusta esa música. Yo no puedo escribir, pero los que te escriben son los que trabajan de noche. No, no solamente los que trabajan, Ruth, también quienes sufren insomnio, también quienes en estas horas raras de la madrugada buscan escuchar una canción y prestarle atención a la letra, porque eso es lo que pasa muchas veces, ¿no? En el día, a veces con las actividades y con ir de acá para allá, te perdés de encontrarle el sentido a algunas canciones. Así que muchas veces las madrugadas también no sirven para eso, Ruth. Así que me gusta decir, estés donde estés, vayas donde vayas y haciendo lo que te toque. La radio te acompaña, y sea cual sea tu actividad o no, ¿eh? Sabemos que hay amigas, amigos que se acuestan con la radio debajo de la almohada, algunos que nos tienen por allí en su mesita de luz, y para nosotros eso ya es un mimo, ¿eh? Nuestro deber, si se quiere, o por lo menos lo que nos proponemos todas las madrugadas, es acompañarlos. Hagan lo que hagan, ¿sí? Y estén donde estén. Así que Ruth, bienvenida. Es un placer inmenso, inmenso acompañarte. Gracias. Ariel Farías también está por allí presente. Sonia querida, feliz de poder escucharte esta madrugada. Besitos, besitos también para vos. Ari, 15 minutos, falta para llegar a las 3. En un ratito nada más tenemos una bonita historia por compartirnos. Hablando de poder prestarnos atención, ¿no? En la madrugada, ese es un lindo rato, el del quiebre de este encuentro, para contarnos siempre algo bonito, algo interesante. Recuerden que tenemos la materia de Don Luis. Está por allí a la espera Don Luis Landricina con un guitarrero dispuesto. Seguramente nos va a arrancar alguna sonrisa y, por qué no, alguna carcajada a través de su relato. Ahora sí, recorrida por la patria. Como les había prometido a través del Servicio Meteorológico Nacional, decíamos que por el área metropolitana de Buenos Aires, por el AMBA, pasó la lluvia ayer, tremenda, tremenda tormenta. Llegó el viento, se llevó las nubes, pero bueno, también llegó el frío, ¿sí? Sigue vigente, además, un alerta amarillo por vientos muy fuertes en esta parte del mapa. En este momento el cielo está mayormente nublado en la ciudad de Buenos Aires y alrededores. La temperatura es de 8 grados 4 décimas. La sensación térmica 6 grados 9. La humedad 82%. Y se espera hoy una máxima de 13 grados, con cielo de ligeramente nublado a despejado. Así van a ser las máximas los próximos días, ¿eh? No van a superar los 12, los 13 grados, incluso hasta el próximo jueves inclusive, en esta parte del mapa. En General Roca, Río Negro, cielo despejado, 7 grados 2 décimas la temperatura, máxima para hoy 8 grados, con probabilidad de chaparrones hacia la tarde, indica el pronóstico. En Salta, 12 grados 9 décimas la temperatura, el cielo está mayormente nublado, y la máxima para este viernes está prevista en 19 grados, con cielo parcialmente nublado. En Gualeguaychú, en la República de Gualeguaychú, 10 grados la temperatura, 5 grados 9 la térmica, el cielo está cubierto y se espera una máxima de 15 grados hoy, con cielo despejado. Me voy a Pico Truncado, donde el cielo está mayormente nublado, 7-9 la temperatura, 3 grados la sensación térmica, y se espera una jornada con cielo mayormente nublado. De Pico Truncado a Córdoba, está fresco en Córdoba capital, 4 grados 8 décimas la temperatura. El cielo está parcialmente nublado y para hoy se espera una jornada con cielo despejado y una máxima de 18 grados. Sigo viaje, me voy a Comodoro Rivadavia, donde el cielo está mayormente nublado. La temperatura es de 7 grados 9 décimas y se esperan lluvias aisladas desde la mañana y también por la tarde.
Dicho esto, ahí me quedo, un ratito paseando por Comodoro para disfrutar de la música de nuestra tierra. Llegan los amigos buscando una copla.

0: Qué dulzura, ¿no? Allí estaba la cantora sanjuanina Claudia Pirán con Viejas Promesas de Peteco Carabajal. Antes, Rally Barrio Nuevo y una chacarera de Jofre Narváez, la NN. El dúo santiagueño Suárez Palomo había pasado con el gato de Fortunato Juárez, el violín de Tataco y los amigos buscando una copla de Sergio Galleguillo y Mario Puga. Faltan segundos para llegar a las 3. Nos vamos a informar y tras la voz de Fernando Pedernera vamos a compartir una bonita historia porque la noche invita, la noche convida.
1: 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Las 3 de la madrugada en la República Argentina. Lo reiteramos, el Senado aprobó la ley de inviolabilidad de propiedad privada y lo hizo con 37 votos a favor, 33 en contra y ninguna abstención. Para lograr el consenso, el oficialismo tuvo que retirar los capítulos 3 y 4 relacionados con la ley de tierras y el plan de manejo del fuego. Comenzaron las tareas de limpieza tras la tormenta y se encontraron muchos tachos de basura dañados por el intenso temporal que azotó a la ciudad durante gran parte del día. El pronóstico del tiempo, al menos para las próximas horas, no registra ningún tipo de alertas y se espera un cielo ligeramente nublado a parcialmente nublado en toda la jornada. Visita papal, el canciller Pablo Quirno afirmó que la gira apostólica será de carácter oficial. El ministro de Relaciones Exteriores añadió que su santidad se reunirá con el presidente Javier Milei. En la ciudad de Buenos Aires y alrededores, la temperatura es de 8 grados, 4 décimos, la sensación térmica 6 grados, 9 décimos, la humedad del 82%, el cielo está mayormente nublado. Recordamos que rige una alerta naranja por nevadas para el sur de la provincia de Neuquén, oeste de la provincia de Río Negro y noroeste de la provincia del Chubut.
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La noche invitada siempre a curar corazones rotos. La noche que además se nos convida y nos invita con historias como esta.

Jessica Carter Altman, la hija de Linda Carter, creció viendo aquello que las cámaras nunca mostraban. Para el mundo, Linda era la Mujer Maravilla. Para Jessica, era la mujer que dejaba el glamour fuera de casa. Regresaba junto a su familia, escuchaba y conseguía que todo pareciera seguro. Jessica nació el 7 de octubre de 1990. Es la hija menor de Linda Carter y del abogado y empresario Robert Altman. Su hermano James ya formaba parte de la familia. Para entonces, Linda se había convertido en un ícono mundial gracias a la serie Mujer Maravilla, estrenada en 1975. Pero ella y Robert tomaron una decisión diferente. Criaron a sus hijos en los alrededores de Washington, D.C., lejos de Hollywood. Aquella elección marcó la infancia de Jessica. En lugar de estrenos, había cenas familiares. En lugar de alfombras rojas, había clases, rutinas escolares y días normales. No querían criarla únicamente como la hija de una celebridad. Querían darle la libertad de descubrir primero quién era realmente. Años después, Jessica explicó por qué aquello había sido tan importante. Me siento muy afortunada porque mi madre es todavía más maravillosa que el personaje. Me enseñó a ser fuerte, a ser valiente y a comprender que podía hacer todo aquello que quisiera. También le enseñó que no necesitaba encajar en el ideal de nadie. Solo tenía que ser ella misma. Jessica nunca necesitó un traje de superheroína para comprender la verdadera fuerza de su madre. Linda tampoco intentó decidir el futuro de su hija. Jessica estudió en la Universidad de Michigan. Obtuvo el título de Derecho y comenzó a trabajar como abogada. Pero la música siempre había formado parte de su vida. Desde pequeña, cada vez que escuchaba una canción, comenzaba a cantar y a bailar. Cuando su madre le cantaba algo, ella respondía cantando. Durante sus estudios de Derecho, Linda le invitó a actuar junto a ella en el Centro Kennedy. Aquella noche despertó algo que Jessica llevaba años guardando. Terminó sus estudios, trabajó en un prestigioso bufete y durante los fines de semana viajaba para grabar canciones. Durante un tiempo intentó mantener las dos vidas: la abogada durante la semana, la cantante cuando encontraba un momento libre. Pero finalmente decidió seguir el camino que sentía más auténtico. En 2024 publicó Aftermath, su primer álbum completo. Linda nunca quiso que Jessica se convirtiera en una copia de ella. Quería que se convirtiera en sí misma. Cuando Linda recibió su estrella en el Paseo de la Fama de Hollywood en 2018, Jessica escribió: "No puedo empezar a describir lo orgullosa que estoy de mi madre, por todo lo que ha conseguido y por la persona que es. Es extraordinaria". Luego, la vida de la familia cambió para siempre. Robert Altman murió en febrero de 2021, después de 37 años de matrimonio con Linda. Linda perdió al gran amor de su vida y Jessica perdió a su padre. En medio de aquel dolor, Jessica animó a su madre a
a volver a utilizar su voz. Le recordó que debía escribir otra vez, que debía transformar en música aquello que no podía expresar de otra manera. Linda encontró fuerza en sus hijos. Son las luces de mi vida, escribió sobre James y Jessica. En ambos veía también una parte de Robert. Jessica mantuvo viva la memoria de su padre a través de la música. Escribió Cherry Blossoms en su honor. En mayo de 2023, durante su boda con Ross Ulrich, en el lago de Como, cosió dentro de su vestido un fragmento de una de las camisas de Robert. Linda llevó consigo otro trozo de aquella misma camisa. James acompañó a su hermana hasta el altar. Robert no podía estar físicamente allí, pero sus hijos encontraron una manera de llevarlo con ellos. El dolor permaneció, y también el amor. El mundo recuerda a la Mujer Maravilla. Jessica recuerda a la madre que eligió proteger su hogar antes que vivir permanentemente bajo los focos. La mujer que le enseñó que la verdadera fortaleza no consiste en parecer invencible. Consiste en amar, escuchar, permanecer y permitir que tus hijos encuentren su propio camino.

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Qué lindo, tremendo álbum, ¿eh? La Carretera, ya por el año 1995, lo presentaba Julio Iglesias. Desde allí, Agua Dulce, Agua Sala. Antes escuchamos a los Gypsy Kings versionando a la banda de Eagles, ¿no? Con Hotel California. También habían pasado Donato y Estefano y Bailo y Cheyenne con Bailando Bachata en esta recorrida por el mundo a través de la música de la discoteca nacional. 3:31 en la República Argentina. Hoy hay la Andricina, me pregunta Oscar de Del Viso, pero por supuesto, en un ratito nada más. Vamos a hacer una pausa y a la vuelta les cuento quién es hoy la protagonista de nuestro especial de las 4.

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Aquí estaba Teresa Parodi con San Cayetano en este 7 de agosto de 2026, en este día tan especial, ¿no? Para todo el pueblo argentino, unido en oración, en esperanza. Ya se están registrando largas colas, lógicamente en todos los santuarios donde se lo venera al patrono del pan y del trabajo. Cayetano detiene que...

y sus reliquias se encuentran allí mismo, en la iglesia de Santo Paolo. En 1670 el Papa Clemente X lo canonizó y pasó a conocerse como el Santo de la Providencia, patrono del pan y del trabajo.

10:39 en la República Argentina, señoras, señores. Bueno, les contaba que se viene el fin de semana y hay actividad musical. Por ejemplo, hoy a las 22 en la Peña La Resentida celebramos a La Pacha. El Tirral y la Casimiro Brass se van a presentar. Bueno, ustedes saben, ¿no? Lo que son estas bandas juntas, lo que suenan el Tirral y la Casimiro. Voces, guitarra, charango, bandoneón, percusión, bajos, saxos, trompetas, trombón. Con Hernán Abrantes como cantante invitado. ¿Sí? La Peña La Resentida, esto es en San Telmo, en la ciudad autónoma de Buenos Aires. También hay actividad musical programada para Dolabón, porque se viene la Peña del Folclore y la Torta Frita. Esto será el fin de semana, mañana sábado y el domingo, 8 y 9 de agosto, en el Gimnasio Municipal de Dolabón, que va a ser el escenario de un fin de semana lleno de música, danza, tradición y el inconfundible sabor de las tortas fritas lugareñas. Artistas locales y regionales, ballets folclóricos, concursos, espectáculos para toda la familia y un gran encuentro para celebrar nuestras raíces. Insisto, a celebrar la fiesta de la tradición en el Gimnasio Municipal de Dolabón los días 8 y 9 de agosto. El sábado a partir de las 19 y el domingo a partir de las 12 del mediodía. Y en La Plata, sí, con entrada libre y gratuita, la municipalidad de mi ciudad va a llevar adelante mañana sábado, 9 de agosto, en Plaza Moreno, una nueva edición del Festival de Folclore La Plata Capital. Me rectifico, mañana sábado 8 de agosto. ¿Sí? En la Plaza Moreno, allí en el centro geográfico de la ciudad, Festival de Folclore La Plata Capital. Dicho esto, 3:41, tenemos hoy en nuestro especial, yo creo que una de las grandes artistas de nuestra música, la sigue rompiendo. ¿Cuántos en Movistar Arena lleva? Como 5 o 6, ¿no? Arranca una gira por Europa, por España, en los próximos meses. Se va a presentar en la ciudad de La Plata también, el próximo 5 de septiembre, en el hipódromo de mi ciudad. Hablamos de una triunfadora, que con su incomparable voz hoy nos va a deleitar con himnos como Me das cada día más. El tema que formó parte del documental Héroes, que Maradona inmortalizó allá por México 86, ¿se acuerdan? Bueno, y tú no estás, cambias mi amor, ámame en cámara lenta, amiga mía, como una loba. Ojalá que no puedas, con Cacho Castaña también, qué ganas de no verte nunca más. Por eso te quiero, señor amante, y sí. Valeria Lynch, hoy en nuestro especial de las 4, ¿sí? Así que seguramente más de uno, más de una, vamos a estar cantando todas y cada una de sus canciones. Ahora quiero agradecerle a Gustavo de Malargüe sus conceptos acerca de la música de la discoteca. Muy buena la música, me encanta Gustavo, que sea de tu agrado. También quiero agradecerle a Carlos de Salta. Sonia Cristina, qué lindo que te acordaste de Claudia Pirán. Excelente y dulce voz. Hace unos años partió y nadie se acuerda de ella. Carlos, por eso la pusimos en el aire. Qué bueno que vos reparaste en que hoy escuchamos a la sanjuanina, Claudia Pirán. Abrazo. Buen día, querida amiga Toto de Concepción del Uruguay. Espero que estén bien por allí. Acá un frío terrible. Anoche tormenta y viento. Estuvo feo. Hoy está estrellado. El clima está medio loco, como yo, pero hace frío. Saludo para todos por ahí. Gracias, Toto. Un abrazo.

0: Bien fuerte para vos, ¿eh? Nos encanta acompañarte. Sonia querida, por otra madrunoche, feliz viernes y feliz descanso. San Cayetano, bendice el trabajo para todos. Te quiero, compañera divina, te abrazo. Gracias, mi reina. Abrazo fuerte también para vos, nos encanta acompañarte. Buena noche, inquietud después del intenso viento de ayer. Hermosa historia. Hay mucho amor y lealtad en esta tierra y es lo que finalmente triunfará. Liliana Quinteros, de La Tablada, allí en la provincia de Córdoba. Qué lindo, gracias. Gracias por hacerte eco de la historia que contábamos hoy, que obviamente la tenía como protagonista a Linda Carter, a quienes todos conocimos como la Mujer Maravilla y a su familia. Besos también para la flaca Esther de Salta. Sonia, yo toda la noche con la radio y con tu programa. Recién apago cuando terminás, y me levanto para ir a trabajar. ¡Qué grande, flaquita! ¿A quién hoy en el especial? A la Lynch, ¿sí? Así que vamos ya calentando la gola, porque hay que llegar a la nota de Valeria. Beso, flaca. ¡Feliz madrunoche, mi querida Sonia! Muy buena la discoteca, como siempre. Soy Oscar de Tucumán. Besos a todo el equipo. Buen fin de, cuídate mucho. Oscarcito Suárez de Los Ralos. Abrazo, me cuido, te prometo. Miriam de Quilmes, buenas y gélidas madrunoches, después de la tormenta tremenda apareció este gran frescor, pero lo bueno es que ya desaparezca la molesta humedad, ¿no te parece? Absolutamente, firmo al pie lo que nos decís, Miriam, me imagino el frescor que se sentirá en La Plata, y sí, siempre son unos cuantos grados menos que en la ciudad de Buenos Aires, Miri. Te mando un abrazo. Gracias. Gracias por acompañarnos. Francisco de Villa Ballester. Buen día, Sonia de mi vida. ¿Cómo estás? Abrazo a la distancia. Feliz día de San Cayetano. Como siempre, la música de 10. Me encanta. Me encanta que la disfrutes, y que te haya gustado. Mario de San Luis, por aquí, también canta presente. ¡Qué lindo que hiciste que esté Valeria! Gracias, Marito. Sí, la vamos a disfrutar y mucho. Uno más. Sonia, buen día. Recién me despierto. ¡Qué divino, Valeria Lynch! ¡La amo! ¡Qué placer será escucharla! Abrazo enorme. Mucho frío, pero calor en el alma escuchándote. Patri Ortiz, de Rosario, allá en la provincia de Santa Fe. Patri, qué lindo. Bueno, bienvenida, a cantarnos todas las canciones con Valeria. ¿Te parece? En un ratito nada más. Porque ahora los y las invito a compartir la matera de Don Luis.
1: Vamos al lugar, boliche de campo. Para la gente que no es argentina, boliche, no sé qué nombre tendrá por la zona, pero es una cantina de campo, de zonas rurales. Pero para nosotros es boliche. Hecho en ladrillo, asentado en barro sin revocar. Techo de zinc, cielo raso de tejuela. Piso de ladrillo. Los tienen que haber visto, los argentinos tienen que haber visto esos boliches en el medio del campo que están solo igual, están en esquina, no sé para qué. Porque están en el medio del campo, pero están en esquina. Mostrador largo y petizón, no como las barras que han inventado ahora para los clubes nocturnos que tenés que estar parado y de codo levantado. Que los petizos ni se arriman a pedir por ahí. Porque quedan como chicos pidiendo la yapa, ¿viste? Este mostrador petizón, donde el paisano, como es petizo, cuando pide algo para tomar, se acoda y queda de cadera descoyuntada. Y entonces reparte el cuerpo entre el codo y el talón. Por eso al lado del mostrador hay como una zanja en el ladrillo de tanto talón afirmado. Mostrador. En esta punta tiene una suerte de esqueleto como de edificio en propiedad horizontal, ¿no es cierto?, pero de madera para poner los vasos boca abajo, y detrás del mostrador un fontoncito o palangana con agua arriba de un cajón vacío de jabón donde se enjuagan los vasos. El agua se cambia siempre para Semana Santa, Año Nuevo. Hay un pedazo libre de mostrador, después una balanza de dos platos, el cajoncito con las pesas, y contra la pared, arriba del mostrador y con puerta para el lado de adentro, fiambrera donde está la mortadela bola, salamín, queso. del otro lado del mostrador, contra la pared también, una silla, y como si fuera un mueble más del boliche, un paisano sentado, un paisano de 1.90 m, y unas espaldas de doble ancho, bien plantado el paisano, pero sentado siempre ahí, con guitarra en la mano, y todo el día toca la guitarra. Pa' colmo, fiero toca la guitarra. O sea, muy mal interpreta para los que no son argentinos. Tocaba, pero era un asco tocando. Pero como era grandote y de pocas pulgas, nadie le decía nada. Los habitué al boliche, solían venir, pedir su bebida o su cañita, ¿no es cierto? Y salir para afuera para no escucharlo. Aunque hiciera 7 grados bajo cero, volvían tiritando a pedir la otra, pero volvían a salir. Hasta que un día cayó un borracho nuevo. Mamau, que le decimos nosotros los argentinos. Borracho nuevo en el boliche, no él. Además, era borracho con filosofía propia, porque no era de los que dejaba pasar la borrachera. No, no. La estimulaba el otro día con una cañita para no tener que empezar de cero, que le salía más caro. Se acostaba bien mamado y la estimulaba temprano con un par de cañas y ya se agarraba voleo hasta la noche ya. Cae, pide la caña y escucha al guitarrero. Mamado y todo, no podía creer que hubiera un cristiano que tocara tan fiero la guitarra. Lo quedó mirando de ojo extraviado y vasito acá en la mano, y el otro seguía. El mamau este quedó pensando que en una de esas este se hacía el loco, estaba haciéndose el loco y estaba tocando en broma fiero. Estuvo un rato largo y tocaba fiero todo el tiro, y ya se le arrimó y ya se le acodó al lado, porque pensó que era una cosa inaudita aquello y lo estaba mirando. El otro, a lo que vio que tenía público, se enloqueció. Y se agitó. Deja de tocar la guitarra y le dice al borracho que está acodado, le dice, ¿está escuchando el hombre? Y el mamá le dijo, y sí, como diciendo, ¿qué voy a hacer? Entonces le explica al guitarrero, yo estoy siempre acá sentado, sí. Y usted sabe que no sé qué hacer con las manos, y entonces toco la guitarra. Y el mamá lo mira y le dice, ¿y por qué no aprende a tejer?

0: Ahí teníamos a la Junta poniendo punto final a esta hora compartida con el inspirado samba de Néstor Soria. Antes escuchamos a los Tucutucu y juntito al fogón de los hermanos Ábalos y Víctor Ledesma. De a poquito vamos llegando a las 4, señoras y señores, otra hora cumplida, otra hora compartida en la Discoteca Nacional. Hay que informarse, ¿sí? Llega Fernando Pedernera, nos cuenta lo que hay que saber y se viene nuestro especial.
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2: Las 4 de la madrugada en la República Argentina. El gobierno avanza con la organización de la visita del Papa León XIV. El Poder Ejecutivo define los preparativos para la visita del pontífice prevista del 8 al 11 de noviembre. En la Casa Rosada se coordina la agenda y el operativo de seguridad. La ministra Alejandra Monteoliva viajará a Córdoba para avanzar en la organización de una de las escalas que realizará el Papa durante su visita al país. La producción minera registró un nuevo récord histórico en junio. El índice de producción industrial minero aumentó 1,7% mensual sin estacionalidad y 11,4% interanual, alcanzando el máximo valor en toda la serie. El INDEC precisó que entre enero y junio el índice acumuló una suba del 8,4% respecto de igual periodo de 2025. La familia de Liliana Hick, la argentina detenida en Estados Unidos, busca recaudar fondos para su defensa. A través de una publicación en la plataforma de financiación colectiva, buscan reunir $24,000 para cubrir su representación legal y una posible fianza y otros gastos. La joven detenida el 11 de julio en Filadelfia, mientras esperaba su vuelo a Kansas, sigue bajo arresto del Servicio de Inmigración y Control de Aduanas de Estados Unidos. En Tumbaya, Jujuy, La Poma, Salta, Pomán, Catamarca y Chilecito La Rioja, donde escuchan Radio Nacional Jorge Cafrune, Macacha Güemes, Catamarca y Monseñor Enrique Angelelli, rige una alerta amarilla por viento sonda. En la ciudad de Buenos Aires y alrededores, la temperatura es de 7 grados 2 décimos, la sensación térmica 5 grados 1, el cielo está ligeramente nublado y la humedad es del 86%.
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1: Cuatro y tres en la República Argentina. Bienvenidas, bienvenidos a los que se van sumando a partir de este momento a la Discoteca Nacional, en cada rincón de la patria donde haya un corazón que palpite en argentino. Ahí estamos, acompañando la madrunoche del viernes 7 de agosto del año 2026. El abrazo a quienes nos vienen acompañando, por supuesto, desde el comienzo de este día y la bienvenida a Mónica Gabriela Lisi, que a partir de ahora nos pondrá en el aire, nos llevará hasta el final de nuestra discoteca de hoy. Y llegó el momento, además, de compartir un mate y nuestro especial. Decíamos hoy con una de nuestras grandes, grandes, grandes intérpretes, Valeria Lynch, hoy, y lógicamente más de uno, más de una va a cantar más de una de sus canciones. Así que, sin demasiado preámbulo, vamos a arrancar porque sobre Valeria sabemos todo. Hace un ratito justamente les decía, ¿no?, que arranca una gira por Europa, por España, así que la está rompiendo. No sé cuántos Movistares Arena ha llenado y sigue. Me parece que tiene una o dos fechas más previstas. Así que vamos a comenzar. Entre los himnos que hemos seleccionado para el arranque, elegimos una canción que inmortalizó de alguna manera un momento muy especial, ¿no?, para todos los argentinos allá por el año 1986. Estamos hablando del Mundial de Fútbol. Y hay una película que realizó la FIFA sobre aquel Mundial, Héroes, que eligió ese tema para musicalizar la consagración de la selección, ¿eh?, y entró para siempre en el corazón de todos los argentinos. Me das cada día más.

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Y allí con Fabi Cantilo, Valeria Lynch, cerrando nuestro especial del día de hoy. Yo sin él la escuchamos en himnos, como me das cada día más, con este gran amor. Y tú no estás, cambias mi amor. Ámame en cámara lenta, amiga mía, como una loba, fuera de mi vida. Ojalá que no puedas, con Cacho Castaña. Qué ganas de no verte nunca más, la extraña dama. Por eso te quiero, señor amante. Y mentira. Hoy en nuestro especial de la Discoteca Nacional, la dama con más de 50 años de trayectoria, y todavía vigente, Valeria Lynch. 5 minutos para llegar a las 5. Hacemos una pausa y hay más discoteca.

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4: En la República Argentina. Antes de escucharlo a Fernando Pedernera contándonos lo que hay que saber a las 5 de la madruñana, vamos a agradecer algunos mensajes que han ido llegando a nuestro WhatsApp mientras disfrutábamos del especial con Valeria Lynch. Bueno, asomó por allí nuestra amiga Teresa de General Enrique Mosconi en la provincia de Salta. Sonia, me desperté y escuché a mi ídola Valeria Lynch. ¡Qué recuerdos de mi juventud! Muchas gracias por tu excelente programa, la linda música. Te escucho todas las noches. Que Dios te bendiga y te guarde ricamente. Muchísimas gracias, Tere. Hasta el lunes, nos dice, hasta cuando gustes. Besos enormes para Moni y Julio, nuestros amigos de Libertador San Martín, allí en la provincia de Entre Ríos. Hola, Sonia querida. Otro viernes juntas acá empanadeando. Te deseo un lindo finde, que el sol brille en tu vida y disfrutes un buen descanso. Muchísimas bendiciones, gracias por tan linda música que nos activa siempre. Un abrazo gigante de oso y te esperamos para convidar algún día. Denlo por hecho, chicos, miren que yo les tomo la palabra. Les encanta. Me los imaginaba, ¿no? Haciendo el repulgue al son de Valeria Lynch, que ella cantándole a Julia. ¡Como una loca! Besos para ustedes, chicos. Juan Manuel de San Miguel de Tucumán, gracias por la buena música de todas las noches. Gracias a vos por tu compañía, Juanma. Marcelo, nuestro amigo de Belgrano, allí en Gualeguaychú, provincia de Entre Ríos, presente también. Ana María de Santa Fe, besos para vos. Elenita Belloso asomó desde Viedma. Sonia, buen día. Gracias por los éxitos de Valeria Lynch. Me los canté casi todos. Esa era la idea. Beso grande para Oscarcito de Del Viso, para Norberto, nuestro compatriota allí en Israel. Lo más lindo de la Lynch era cuando subía al escenario con esas nenitas con voz increíble. Sí, bueno, hay muchos videos circulando en las redes, ¿no? Con Valeria invitando a alumnas de su academia. Es así. Gracias, Norbert. Un beso grande para vos. Olga, de Villa Radatili. Buena madrunoche, querida Sony. Excelente incorporación la del genial Landricina a la Discoteca Nacional. Un señor, don Luis. Gracia y picardía sin grosería. Buen fin de semana para vos, Amanda, mi mamá, y gran audiencia. Muchísimas gracias, Olga. Abrazo para vos, ¿eh? Enorme. Gerardo sigue por allí recorriendo los parques en Salsipuedes, provincia de Córdoba. Beso para vos, para Juan, nuestro amigo panadero, ¿eh? De San Juan. Hola, querida Sonia, felicitaciones. Buen programa, gracias por tu compañía de todas las noches. Que Dios te bendiga siempre. Abrazo y que tengas un lindo fin de semana. Igual vos, Juancito, hermoso finde. También bienvenido Hugo, de Alto Río Senguer, allí en Chubut. Sonia, querida, te mando un abrazo enorme. Gracias por tu calidad y tu compañía. Abrazo, Hugo. Gracias por acompañarnos también. ¿Llegamos a las 5? Ahora sí, nos informamos y seguimos.
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5: Las 5 de la madrugada en la República Argentina. El Ministerio de Justicia presentó herramientas para fortalecer la protección de las víctimas. Funcionarios expusieron los avances del sistema de dispositivos duales y de la Estrategia Federal de Métodos Participativos de Resolución de Conflictos. La provincia de Misiones fue sede de la jornada de trabajo centrada en evaluar el impacto de los dispositivos de monitoreo y las dinámicas de mediación. La Administración Nacional de la Aviación Civil simplificó el trámite para que las aerolíneas extranjeras operen en Argentina. La Autoridad Aeronáutica cambió las reglas para reconocer más fácilmente los certificados de las compañías de otros países. La medida busca sumar más vuelos internacionales, mejorar la conectividad y fomentar la competencia sin bajar los estándares de seguridad. Aerolíneas Argentinas volvió a registrar patrimonio neto positivo. La Asamblea de Accionistas aprobó la memoria y los estados contables de la compañía para 2025, el segundo reporte positivo desde la estatización en 2008. Con una ganancia neta de 238 mil millones de pesos en 2025, el CUIT de Aerolíneas Argentinas registrará el primer pago del impuesto a las ganancias a favor del Estado. En Neuquén, La Pampa, sur de San Luis y Mendoza, donde escuchan Radio Nacional Neuquén, San Martín de los Andes, Santa Rosa, Pancha Hernández y Mendoza, Quino y Libertador, rige una alerta amarilla por vientos. En la ciudad de Buenos Aires y alrededores, temperatura 6 grados 8 décimos, sensación térmica 5 grados, cielo despejado, humedad 83%.
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Y de aquí para allá vamos agradeciendo estar vivos un día más en la faz de la Tierra, claro que sí, agradeciendo al sol, a la luna, a la lluvia, al mar, agradeciendo poder abrazar, poder decirte quiero, tener este corazón que bombea, aire en los pulmones y ramos de ilusiones. Señoras, señores, agradeciendo que el aquí y ahora nos pueda encontrar en este rinconcito del dial. Gracias, gracias, gracias. Buen día para todo el mundo. Bienvenidas, bienvenidos, los y las del Club de las 5. Aquí estamos en modo viernes, sí, a pura energía, celebrando a San Cayetano, el patrono del pan y del trabajo, hoy más que nunca. Es el 7 de agosto de 2026 y vamos arrancando juntos esta jornada. Bueno, ayer se cumplió el alerta naranja que estaba vigente para el área metropolitana de Buenos Aires. Se desataron tormentas fuertísimas cerquita del mediodía, también por la tarde. El Servicio Meteorológico Nacional ha anticipado la continuidad del temporal en al menos 17 provincias, ¿sí? Y se espera un marcado descenso de la térmica. De cara a este fin de semana, bueno, en un ratito vamos a hacer una recorrida por nuestras provincias, visitando amigas, amigos que nos van escuchando en distintos rincones de nuestra patria. Lo cierto es que respecto justamente de los alertas, el Servicio Meteorológico estableció una alerta naranja por tormentas fuertes a severas sobre el oeste y de Santa Fe, el este y sur de Córdoba, Entre Ríos y Corrientes. Alerta amarillo por tormentas. Para el resto de la provincia de Buenos Aires, el resto de Córdoba, La Pampa, San Luis, Misiones, el este de Santiago del Estero, Chaco y Formosa. Además, hay otro alerta de nivel amarillo por viento del sur, entre 30 y 50 kilómetros por hora, con ráfagas que podrían superar los 80 kilómetros por hora. Sobre la costa bonaerense y el río de la Plata exterior, las ráfagas podrían alcanzar los 90 kilómetros por hora, con una rápida crecida del nivel del agua sobre la costa de Uruguay. Así que, bueno, a estar alertas, justamente, y valga la redundancia. Por la ciudad de Buenos Aires, el cielo está despejado, la térmica está bien baja, 5 grados, producto del viento del sur a 10 kilómetros en la hora. La humedad es del 83%, y estos días, en esta parte del mapa, las máximas no van a superar los 13 grados, desde hoy, viernes, y hasta el próximo jueves inclusive. Se van a manejar entre 12 y 13 grados las temperaturas máximas, insisto, en esta parte del país. Ciudad Autónoma de Buenos Aires, área metropolitana y alrededores. Las mínimas entre 4 y 7 grados. En un ratito hacemos, insisto, una recorrida por nuestra patria. Les recuerdo que a partir del próximo lunes arranca el calendario de pagos de ANSES con pensiones no contributivas y con haberes que no superen justamente los mínimos. Por lo pronto, a las 5 y 9, mate en mano, le voy a mandar un beso grande a Alberto, que nos está escuchando en Malargüe, provincia de Mendoza. Hola, Sonia querida, buenas madrugadas. Gracias por tu compañía, que me alegra el alma. Feliz fin de semana, cuídate y feliz regreso a casa. Muy bueno lo de Valeria Lynch, por Dios, ¡qué música! Me encanta que lo hayas disfrutado. Albert, un beso grande para vos y para Santiago, allí en la panadería. Buen día, Sonia querida, soy Inocencio de Formosa, acá escuchándote como siempre. Abrazo y besos, Inocencio Cáceres desde Mojón de Fierro. Abrazo para vos también, gracias por acompañarnos. Gracias por la buena música de todas las noches, nos escribe Juanma desde San Miguel de Tucumán. Fabián, hola Sonia, acá disfrutando de tu música con tu buena onda, recorriendo el yacimiento en Sarmiento, provincia de Chubut, un gran saludo. Gracias Fabi, abrazo para vos también, nos encanta acompañarte. Va arrancando su jornada Ricardo, nuestro cocinero neuquino, allí en Villa Langostura. Besos para vos y para Laurito Ferreira, nuestro riojano amigo de González Catán, siempre presente. Hola mi Sonia, qué frío en este viernes. Buen fin de semana para vos y para todo el equipo. Muchas, pero muchas gracias, Lauro. Bonito fin de también para vos. Buen día para Alejandro de Coluel Caique, allí en la provincia de Santa Cruz. Y ya que hablamos de la Patagonia, en un ratito nada más tengo para comentarles algo
que tiene que ver con las temperaturas extremas que se han registrado en la Antártida. Sí, en un ratito nada más, algo muy muy interesante. Hay unos datos que me gustaría compartir con los amigos de nuestra discoteca. Ahora compartimos, pero un mate calentito y una canción. Llega Fito, Tres Agujas.

0: Buenas noches, Sonia querida. Un beso enorme, tu fiel admirador, Claudio, el camionero de Villa Pueyrredón, Ciudad Autónoma de Buenos Aires. En estos momentos transitando el Foró, provincia de Río Negro, con una temperatura de 1 grado centígrado en la escala de Celsius en estos momentos, nada de viento. Proveniente de Bariloche, zafé de ir a Zapala, que hay alto temporal, los compañeros todos varados, argentinos, chilenos, brasileros, todos varados. Terrible la situación. Bueno, un beso grande, excelente música, muy lindo. Yo recién me despierto. Te quiero muchísimo.
1: Gracias, gracias enormes, Claudio, nuestro corresponsal desde la Patagonia. Ahí lo teníamos. Y sí, hablábamos hoy con Fabi, ¿no? Lo comentábamos tempranito acerca de lo complicado que sigue la situación en algunos pasos fronterizos en nuestra Patagonia. Bueno, por ejemplo, en Zapala están vigentes 2 alertas amarillos hoy, uno por vientos fuertes y otro por nevadas fuertes. En este momento la temperatura es de 3 grados en Zapala, provincia de Neuquén, 2 grados 3 bajo cero la térmica, e insisto, se esperan hoy nevadas fuertes desde las primeras horas del día. En Río Gallegos, provincia de Santa Cruz, 2 grados 3 décimas bajo cero la temperatura, 5 grados 8 bajo cero la sensación térmica, el cielo está ligeramente nublado y para hoy la máxima está estimada en 3 grados, con cielo mayormente nublado. En San Miguel de Tucumán, mientras tanto, el cielo está cubierto, 10 grados 6 décimas en la temperatura, 61% la humedad, 20 grados la máxima pronosticada para hoy, con cielo algo nublado. En Paraná, provincia de Entre Ríos, cielo despejado en este arranque de viernes, 6 grados 8 décimas la temperatura, 4 grados 6 la sensación térmica y se espera hoy por Paraná una máxima de 16 grados. En Alto Río Senguer, Hugo querido, 1 grado 8 décimas la temperatura, 1 bajo cero la sensación térmica. Y para hoy también hay pronóstico de lluvias y nevadas durante todo el día. En Formosa, cielo mayormente nublado, 12 grados 9 décimas la temperatura, la humedad 77%. Y les cuento algo que encontré por ahí, me pareció muy interesante. En la Antártida se acaba de registrar una temperatura de 84 grados una décima bajo cero. Sí, 84.1 bajo cero y una sensación térmica de 109 grados bajo cero. Vamos a entender. Mirá, el congelador de tu heladera, no hablemos del freezer, ¿no? El congelador está a 18 grados bajo cero. La cima del Everest puede caer hasta 60 grados bajo cero. Y el hielo seco se mantiene congelado a 78 grados y medio bajo cero. En ese entorno, una botella de medio litro, por ejemplo, ¿no? De agua o de algún líquido, se convertiría en hielo en menos de 10 minutos. La batería del teléfono celular dejaría de funcionar en 2 minutos. Una mano a la intemperie comenzaría a sufrir daños graves en menos de 5 minutos. Y la humedad de tus pestañas y de tu respiración formaría cristales de hielo irritando y dañando las vías respiratorias. Una persona sin protección perdería la coordinación, la claridad mental y la capacidad para salvarse. En minutos serían todos estos cambios, por lo que sobrevivir más de 15 minutos ya sería algo extraordinario. Pero bueno, 84 grados una décima bajo cero ni siquiera es el récord, ¿no? Hace unos años, en 1983, Vostok llegó a 89.2 bajo cero de temperatura. Por Dios, estos datos que a veces son pero tan impensados, ¿no? Más que nada para los que vivimos en esta parte del planeta. 5:27 en la República Argentina. Beso grande para Diego Arias de Palpalá, provincia de Jujuy. Buen día, buena madrunoche. Escucho el programa con un buen mate cocido. Buen viernes y buen fin de semana. Los mismos deseos para vos, Diego. Gracias, gracias por acompañarnos. Por allí también se va sumando Diego de Chivilcoy. Hola, buenas noches, Sonia Ferraris, siempre con ese estilo que te caracteriza. Conclusión, Bueno, muchas gracias. Cosas lindas que dice Diego que me sonrojan. Es la noche de los Diegos. También está Diego el camionero de Bransen. Presente, reina. Vamos todavía. Hemos viajado juntos toda la madrunoche. Tengo entendido con Diego. Hola, querida Sonia. Tantísimo tiempo. ¿Cómo estás? Yo, como vos, trabajando siempre. Te mando un fuerte abrazo y cariñoso. Juan Carlos, de Gualeguaychú. Juan Carlos, que supo ser transportista de pollos, ¿eh? Y ahora nos cuenta que ha cambiado los pollos por el cereal. Así que muy bien. Parece bárbaro. Gracias, Juanca. Sanito, de todas maneras, ¿eh? Buen día, Sonia. Disfrutando de tu compañía, preparando mi día laboral. Siempre saludando a mi querida Concordia. Fuerte abrazo y que tengas un excelente viernes. Aníbal Pereira, desde Florencio Varela, te saluda. Aníbal, un abrazo bien fuerte para vos. Que tengas un lindo día y, por supuesto, un hermoso fin de semana. Sonia, muy buena elección de temas, los de Valeria. ¡Feliz fin de! Emma, de La Plata. Probablemente nos crucemos en el Festival de Folclore. Emita ahí en la Plaza Moreno, cerquita de tu casa. Mañana sábado. Buen día, querida Sonia. Gracias por acompañarme siempre. Soy Alejandro de Río Grande, escuchándote a través de la LRA 24, Nacional Río Grande. Aprovechamos nosotros por aquí y saludamos a todos los compas y colegas de nuestra radio nacional por allí, en la que nos sintonizás, en la M640 o bien en la FM 88.1. Segundos faltan para llegar a las 5:30 de la madrunoche. Vamos preparando la retirada, pero todavía nos quedan canciones por compartir. La Mosca, junto a Gilberto Santa Rosa. Todos tenemos un amor.

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0: fin de semana para usted, querida Sonia, que lo pase súper lindo. Saludos.
1: Pero muchísimas gracias, Sergio, a vos y a las chicas allí en el barrio La Cruz, en Tacuarembó, del otro lado del río. Hermoso fin de semana también, ¿eh? A disfrutarlo a pleno. Igual a Hugo, que nos está escuchando en Mercedes, a Julián César de Caleta Olivia, allí en Santa Cruz. Son los del estribo, los que se sumaron hace instantes. A Titi, nuestra querida Norma de Jujuy. Buen día, Sonia, querida. Feliz de tenerte en este día. Te deseo una hermosa jornada y feliz fin de. Muchos cariños también para vos, Titi. Pásalo hermoso, ¿eh? Nos encanta.

contacto con tu compañía. Siempre, Dante. Desde ya agradecido de ser un integrante más de esta cofradía. Gracias, te deseo un feliz fin de semana para vos. Besos y abrazos. Gracias enormes, Dante. Qué lindo acompañar a tantos amigos camioneros, ¿eh?, por las rutas argentinas en estas horas lerdas. Estamos a 20 minutos de las 6, algunos van llegando, otros nos vamos retirando, así que hasta aquí nosotros, nosotras, con la Discoteca Nacional del viernes 7 de agosto. Nos vamos a agradecerle el trabajo a San Cayetano, y a pedir porque no les falte pan y trabajo a ningún argentino. Que tengan un bonito fin de semana, a disfrutarlo a pleno. Y si Dios quiere, solo si Él, y yo sé que va a querer, nos reencontramos el próximo lunes, minutos después de las 0, con Fabi Codevila haciendo día 2 y más tarde abriéndonos de par en par las puertas de la Discoteca Nacional. Se viene el panorama federal de noticias para estar bien informados en el aire de la radio de todos, pero antes, nuestro cierre musical, hoy, con Los Piojos. Chau, hasta el lunes.

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0: buenos días, bienvenidos. Este es el Panorama Federal de Noticias, donde van a tener toda la información, todo eso que necesitan saber para arrancar bien informados. Y ya te cuento que en la ciudad autónoma de Buenos Aires la temperatura es de 6 grados 6 décimas, con una térmica mucho más baja. Sí, volvió el frío en esta época invernal, 4 grados 4 décimas la térmica en estos momentos, así que a salir abrigados. La humedad relativa ambiente 83%, el cielo está totalmente despejado. La salida del sol, que hoy sí lo estaremos viendo, será a las 7 de la mañana 42 minutos. Ese es otro dato importante a tener en cuenta, ya no va a llover en la ciudad de Buenos Aires. En un ratito vamos a ir con el pronóstico extendido, por supuesto, para la ciudad, y vamos a recorrer todo el país a través del pronóstico del tiempo, también por las distintas regiones. Mi nombre es María Fernanda Heras y con esta energía te saludo porque estamos en viernes y eso ya nos pone de muy buen humor. Viernes 7 de agosto, día de San Cayetano, ¿eh? Así que todos a pedirle por trabajo, pan y agradecerle por sobre todas las cosas. Acompañada por Fernando Pedernera. Muy buenos días, Fer.
1: Muy buenos días, María Fernanda. Muy buenos días para todos.
0: Y arrancamos, como siempre, repasando y recorriendo las calles.
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1: De momento, hay registro de dos incidentes ocurridos durante la madrugada con intervención del SAME. También hay que decir que hay cierres en Cusco 150, en la zona del Santuario de San Cayetano, en Liniers. El primero de los incidentes, Avenida Rivadavia 7100, ya fue resuelto. No hay reducciones ni inconvenientes en la zona. Y en la Costanera Norte, Rafael Obligado, entre Cantilo y el Aeroparque, se produjo la caída de un motociclista cuyo vehículo chocó contra un auto que se dio a la fuga.
0: Empezamos a recorrer el estado de los accesos y autopistas. El tránsito es fluido y con buena marcha. Recuerden que todavía no estamos en la hora pico, ¿eh? Así que es fundamental los que pueden salir a esta hora de la mañana. Marcha entonces muy buena sobre los puentes Pueyrredón, La Noria, Alsina, en la autopista Buenos Aires-La Plata, Richeri, autopista 25 de Mayo, Delepiane, Lugones, Cantilo, Cámpora, autopista Ilia, 9 de Julio, Perito Moreno, Camino del Buen Aire, autopista del Oeste, Panamericana y Avenida General Paz.
1: Compartimos ahora la información de los servicios. Los trenes ramales Tigre, Mitre y José León Suárez de la línea Mitre circulan a horario.
0: Mientras que la línea Roca, los ramales La Plata, Gleu, Bosque y Ezeiza corren dentro de los cronogramas previstos.
1: También están operando a horario las líneas Belgrano Norte, Belgrano Sur, Urquiza, San Martín y Sarmiento.
0: ¿Qué pasa con el subte y el premetro? También te lo contamos. Comenzaron a operar de acuerdo con los cronogramas previstos.
1: En el Aeropuerto Internacional de Ezeiza y en el Aeroparque Metropolitano Jorge Newbery, la operatividad de momento es normal.
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0: Y como se los dije, vamos a repasar el pronóstico por regiones para este viernes 7 de agosto del 2026.
1: Comenzamos con el NOA, Jujuy, Salta, Tucumán, Catamarca, Santiago del Estero y La Rioja. Cielo mayormente despejado a parcialmente nublado. Mínimas de 11 a 16 grados y máximas de 23 a 26. Alerta amarilla por vientos fuertes en zonas cordilleranas de Jujuy, La Rioja y Santiago del Estero. Sonda en el extremo oeste de Salta.
0: Y nos vamos ahora para la región del NEA, Formosa, Chaco, Misiones y Corrientes. Ambiente templado y estable, mínimas de 16 a 18 grados. Máximas de 26 a 28, con cielo parcialmente nublado a despejado, sin precipitaciones significativas.
1: En Cuyo, Mendoza, San Juan y San Luis, tiempo fresco o con cielo mayormente despejado. Temperatura mínima 5 grados, máxima de 21. Alerta amarilla por vientos en el oeste, en zonas cordilleranas de Mendoza y de San Juan.
0: Nos vamos para la región centro, Córdoba, Santa Fe, Entre Ríos, Buenos Aires, Amba y La Pampa. Ingreso de aire frío. En la ciudad de Buenos Aires, 5 grados la mínima, a 3 en las máximas, con posibles lloviznas residuales por la mañana. En la región, amplitud térmica entre los 9 y 21 grados, cielo parcialmente nublado a despejado, sin lluvias importantes.
1: En la Patagonia, Neuquén, Río Negro, Chubut, Santa Cruz y Tierra del Fuego, ambiente muy frío, mínima de 0 grados, máxima de 11. Alerta naranja por nevadas persistentes en el oeste de Neuquén, Río Negro y Chubut, de 30 a 50 centímetros, alerta amarilla por vientos fuertes en cordillera y frío extremo en el sudeste de Santa Cruz.
0: Nos vamos para el sector antártico argentino, islas del Atlántico Sur, condiciones de invierno austral, muy frío, con temperaturas bajo cero en las bases antárticas. Probabilidades de nevadas aisladas, neblinas y vientos moderados a fuertes en el pasaje de Drac, en las Islas Malvinas y el Atlántico Sur, ambiente frío y nublado.
1: Y ahora compartimos la información de la ANSES.
0: Hoy continúa el pago de la prestación por desempleo Plan 2 correspondiente a julio y se abona hasta el martes 11 a beneficiarios con todas las terminaciones de documento.
1: En tanto, este es el cronograma de pagos de la ANSES para agosto.
0: Las jubilaciones y pensiones que no superen el haber mínimo, las asignaciones familiar y universal por hijo y por embarazo se pagarán a partir del lunes 10 a beneficiarios con DNI terminados en cero.
1: Las asignaciones por prenatal y por maternidad se pagarán a partir del martes 11 a los titulares de beneficios con DNI finalizados en 0 y 1.
0: Las asignaciones de pago único, matrimonio, adopción y nacimiento primera quincena se abonarán del martes 11 de agosto al viernes 11 de septiembre a beneficiarios con todas las terminaciones de documento.
1: Las pensiones no contributivas se pagarán a quienes presenten DNI terminados en 0 y 1 a partir del lunes 10.
0: Las asignaciones familiares de pensiones no contributivas podrán ser cobradas también desde el lunes 10 de agosto hasta el viernes 11 de septiembre por titulares de beneficios con todas las finalizaciones de documento.
1: La prestación por desempleo Plan 1, correspondiente a agosto, se comenzará a pagar el lunes 24 a beneficiarios con DNI finalizados en 0 y 1.
0: Y por último, las jubilaciones y pensiones que superen el haber mínimo se estarán abonando desde el martes 25 a los documentos concluidos en 0 y 1.
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0: 6:08 en la República Argentina. Nos quedamos hasta las 7 acompañándote, acercándote todas las noticias a esta hora de la mañana y comentándote en estos momentos que la temperatura en la ciudad de Buenos Aires es baja. 6:06. La térmica más baja todavía, 4:04. La humedad relativa ambiente, 83%. La presión, 1009.8 hectopascales, viento del sur a 12 kilómetros en la hora. El cielo está totalmente despejado. Comenzamos a repasar las principales noticias de esta jornada.
1: El presidente Javier Milei firmó acuerdos de cooperación con su par de Ecuador.
0: El jefe de Estado mantuvo una reunión bilateral con el presidente Daniel Noboa en el marco de la gira que inició en ese país.
1: El informe es de Liliana Arias.
3: En el Palacio Carondelet, la sede del gobierno de Ecuador, los presidentes Javier Milei y Daniel Noboa firmaron convenios relacionados con un protocolo bilateral de régimen automotor, un acuerdo de servicios aéreos, un tratado de extradición y una declaración conjunta sobre pesca. Así lo informaron a Radio Nacional altas fuentes oficiales, al tiempo que indicaron que también se rubricó un acuerdo de cooperación para el uso pacífico de la energía nuclear y otro de cooperación en ciberdefensa. En un extenso comunicado difundido por el gobierno ecuatoriano, se informó además, y entre otros puntos, que a nivel bilateral los mandatarios destacaron los avances en la implementación sobre el memorando de entendimiento en materia de prevención y lucha contra la delincuencia organizada transnacional para favorecer la seguridad. También se indicó que en el plano económico resaltaron la importancia de diversificar y ampliar el comercio entre los dos países para fortalecer las cadenas de valor, la complementariedad productiva y la inversión. Además, Noboa ratificó el respaldo de Ecuador a los legítimos derechos de la soberanía de la Argentina sobre las Islas Malvinas. Acompañan al presidente Milei en su gira oficial la secretaria general de la presidencia, Karina Milei, y el canciller Pablo Kirchner.
0: El ministro de Economía, Luis Caputo, sostuvo que el acuerdo firmado por los presidentes Milei y Noboa abre una gran oportunidad para el sector automotriz y destraba una negociación que llevaba años estancada.
1: La gira de Milei continuará hoy en Colombia, donde participará de la asunción del presidente de ese país, Abelardo de la Espriella.
0: El Senado aprobó esta madrugada el proyecto de ley de inviolabilidad de la propiedad privada.
1: El proyecto obtuvo 37 votos a favor, 33 en contra y ninguna abstención tras un extenso debate que duró más de 10 horas.
0: Durante el tratamiento en el recinto, el oficialismo resolvió eliminar el capítulo vinculado a la venta de tierras rurales a capitales extranjeros y las modificaciones de la Ley Nacional de Manejo del Fuego.
1: Antes de la votación general, la senadora de la Libertad Avanza, Patricia Bullrich, cerró los discursos con fuertes críticas al kirchnerismo.
4: Si te ocupaban una propiedad, vos esperabas, el dueño esperaba. Si un inquilino incumplía, el dueño se jorobaba. Si el Estado quería expropiarte, no te pagaba nunca más en la vida. Más de 18 años de promedio. Si tenías que regularizar el título de tu casa, esperabas. Si necesitabas inscribir una propiedad, esperabas el registro. Siempre esperaba a quién. El propietario, el que había comprado su casa, el que cumplía. Esto es lo que venimos a terminar.
0: El proyecto aprobado introduce una serie de cambios orientados a reforzar las garantías sobre la propiedad privada y a mejorar el funcionamiento del sistema legal e inmobiliario en la Argentina.
1: Los ejes centrales son la limitación al poder de expropiación del Estado y la posibilidad de agilizar los desalojos frente a ocupaciones ilegales, uno de los principales problemas del sistema actual.
0: Durante la sesión se registraron incidentes en la Plaza de Congreso y la policía detuvo al menos 12 manifestantes.
1: Además resultaron heridos un fotoperiodista y 4 uniformados.
0: La ministra de Seguridad, Alejandra Monteoliva, publicó un video en el que se ve a grupos de personas cometiendo desmanes.
1: Ante ello, la funcionaria declaró ni un paso atrás frente a quienes eligen la violencia. Nuestra respuesta es una sola. Ley y orden.
0: El gobierno avanza con la organización de la visita del Papa León XIV.
1: El Poder Ejecutivo comenzará a definir esta semana los preparativos para la visita del Papa León XIV, prevista del 8 al 11 de noviembre.
0: Esta reunión se llevará a cabo en la Casa Rosada para coordinar la agenda y el operativo de seguridad junto a las áreas involucradas.
1: La ministra de Seguridad, Alejandra Monteoliva, viajará además a Córdoba para avanzar en la organización de una de las escalas que realizará el sumo pontífice durante su visita al país.
0: Escuchamos la palabra del canciller Pablo Quirno.
5: Esto es una visita oficial del Santo Padre, donde está previsto una reunión con las autoridades argentinas, con el presidente de la Nación. El presidente de la Nación es quien invita y en conjunto con las autoridades eclesiásticas es quien termina organizando esta visita del Papa, con lo que sí el presidente Milei estará reunido con el Santo Padre.
1: La Libertad Avanza busca declarar de interés la visita del Papa.
0: Lo hizo a través del diputado nacional Sebastián Pareja en la Cámara Baja y de los legisladores Matías de Urraza en el Senado bonaerense y de Nahuel Sotelo en Diputados de la Provincia.
1: La iniciativa expresa su beneplácito por la extraordinaria trayectoria de servicio a la Iglesia Católica y a la humanidad, su incansable labor misionera al servicio de los más vulnerables y su compromiso en la evangelización de América Latina.
0: Las tormentas provocaron cortes de luz en el AMBA.
1: Las intensas lluvias y ráfagas de viento generaron interrupciones en el suministro y afectaron a casi 200.000 usuarios en la ciudad de Buenos Aires y el conurbano.
0: El mayor número de damnificados se registró en Avellaneda, Berazategui, Esteban Echeverría, Lomas de Zamora, San Fernando, Tigre y los barrios porteños de Flores, Boedo y Liniers.
1: A esta hora el ENRE informa que permanecen sin luz 3.220 usuarios de la compañía Edenor y 1.850 de Edesur.
0: En tanto, no se registran alertas por tormentas para esta jornada en el AMBA.
1: Críticas de Patricia Bullrich a Brasil por no separar la política de las relaciones institucionales.
0: Tras el retiro unilateral del embajador de ese país en Buenos Aires, la senadora de La Libertad Avanza reclamó al presidente Ignacio Lula da Silva el regreso del diplomático y que revierta el cambio de estatus a encargado de negocios.
1: Más información con Amanda Alma.
6: Patricia Bullrich solicitó al presidente de Brasil, Lula da Silva, que vuelva a enviar al embajador Ditelli para restablecer relaciones diplomáticas.
7: Y yo le pido al presidente Lula y le pido a Brasil que vuelva el embajador Vitelli a la Argentina, que eso es lo que nosotros queremos, que se separe la política de las relaciones institucionales estratégicas.
0: Brasil invitó además al embajador argentino en ese país, Daniel Raimondi, a volver a Buenos Aires.
1: El presidente del Banco Central reconoció que la morosidad es un problema.
0: En una conferencia de prensa, Santiago Bausili habló además sobre la acumulación de reservas.
8: Vamos a priorizar la acumulación de reservas como el canal de abastecimiento de un aumento en la demanda de dinero, no a través de medidas como encajes. La morosidad, que todos sabemos que es un problema, nosotros lo que más nos importa es monitorear la dinámica y cuáles son los factores que están detrás de la evolución de esa dinámica. Estos procesos son lentos, tienen que ver con factores financieros y otros tienen que ver con factores burocráticos de medición y con normas de cómo están establecidos estos canales.
1: Aerolíneas Argentinas volvió a registrar patrimonio neto positivo.
0: La Asamblea de Accionistas de Aerolíneas Argentinas aprobó la memoria y estado contables de la compañía para el 2025, el segundo en arrojar números positivos desde la estatización de la compañía en el año 2008.
1: Con una ganancia neta de 238 mil millones de pesos en 2025, el quit de Aerolíneas Argentinas registrará el primer pago de impuesto a las ganancias a favor del Estado Nacional en toda su historia, por un monto de unos 6 mil millones de pesos. Miles de fieles celebran a San Cayetano.
0: Acuden a iglesias y santuarios para agradecer, renovar su fe y encomendar sus necesidades al patrono del pan y el trabajo.
1: En ese marco, al acero, se abrieron las puertas de la iglesia y santuario de San Cayetano en el barrio porteño de Liniers.
9: Agradecer porque este año me había dado una CB, pero acá estoy bien.
10: Mucha fe y muchas ganas de laburo, también trabajo.
11: Estamos acá para despedir y para agradecer.
12: Con mamá, acompañando hace muchos años.
13: Agradecerle por el trabajo de toda la familia. Gracias a él por volver a estar este año acá con ellos.
0: La misa central en San Cayetano tendrá lugar a las 8 y será oficiada por el arzobispo de Buenos Aires, Jorge García Cuerva.
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0: De la mañana, 18 minutos en la República Argentina. Y bajó un poquito más la temperatura desde que arrancamos. Ahora estamos en 5 grados 8 décimas. Estamos hablando de la ciudad autónoma de Buenos Aires, con una térmica de 3 grados 8 décimas. Así que a salir abrigados. La máxima para esta jornada será de 13 grados con cielo despejado. Vamos a ver qué nos depara el fin de semana en la ciudad de Buenos Aires. La mínima el sábado de 7 grados, la máxima de 13 con cielo parcialmente nublado. Y el domingo un poco más de frío con las mínimas, que rondarán los 4 grados. Las máximas de 13 grados con cielo también parcialmente nublado.
2: Deportes.
1: Claudio Chiqui Tapia habló sobre el Mundial y la continuidad de Lionel Scaloni como técnico de la selección.
0: La información con Fabián Pomelo Codevila.
14: Gracias, y un día rompió el silencio. Hablamos del presidente de la Asociación del Fútbol Argentino, Claudio Chiqui Tapia, en nota exclusiva con Teis Sport, ante dos muy buenos periodistas y amigos como Julio Pavoni y Rodolfo Cingolani. el mandamás del fútbol argentino se sinceró en cuanto a muchos temas que tienen que ver con el Mundial, la selección, el partido con Inglaterra, las teorías conspirativas, la bandera de Malvinas, su continuidad, la relación con los clubes de nuestro país, los torneos en la Argentina. Bueno, mucho para escuchar, para analizar. Comenzó hablando justamente de Scaloni, quien dijo sigue siendo el plan A, plan B, plan C y plan D para continuar al frente de la selección argentina. Y agregó además lo que significó el partido ante Inglaterra, la injerencia del técnico nacional y lógicamente lo que significaba para Leo Messi esa victoria. Esto decía Chiqui Tapia.
15: La carga que tenían sobre la espalda los jugadores y la responsabilidad de no fallarle a los argentinos y a las argentinas era superadora a la que por ahí tenías para jugar con España. La gente yo creo que ya lo venía haciendo sentir antes cuando se veía que nos podíamos cruzar con Inglaterra, que era el partido a ganar, el partido a ganar. Yo creo que hubo partidos que nos marcaron mucho, Cabo Verde, Egipto, Inglaterra, que fueron partidos de corazón. Y tenía a la presidenta de la Federación Inglesa al lado y nos terminó felicitando porque la verdad decía el coraje y el corazón de tu selección, incluso hizo una carta, todo. Pero no tenía la sensación de que íbamos a perder. Quizás el triunfo o el acierto mío es haber sabido elegir quién tenía que conducir la selección argentina, quién tenía que estar a cargo de este proyecto, cómo continuar con los proyectos de todas las selecciones, porque todas las selecciones tienen el mismo proyecto. Ese es el acierto, yo creo, mío, pero después es todo de los jugadores y del cuerpo técnico, porque es la realidad. Yo no juego. Mis sensaciones personales quizás se pueden medir como la final con Qatar, por lo que te digo, porque también uno sentía la presión. Fue un mundial de 8 partidos y el 7 fue con Inglaterra. Si hubiera sido un normal, un mundial con menos selecciones, hubiéramos jugado la final y hubiéramos salido campeón del mundo, si era con Inglaterra. Por la emotividad y todo, sí, representa muchísimo. Poder levantar la Copa del Mundo es superador, no tengo dudas. Pero yo digo que por las cargas emocionales y por la responsabilidad que tenía esta selección, el capitán, Leo, para no fallarle a la gente y todo, fue como ganar la Copa del Mundo.
14: También Chiqui Tapia hizo referencia a las teorías conspirativas que hubo tras la final del Mundial. Todo lo que se dijo, muchas veces los argentinos somos autodestructivos. Y el presidente de la AFA, con respecto a todo esto, también dijo lo suyo.
15: Parece que hay gente que le molesta que la selección argentina siga logrando triunfos o siga ganando títulos, o me parece que le molesta que el pueblo argentino esté contento. En un país como el nuestro, todos los partidos sistemáticamente había o iba a suceder algo o sucedieron cosas que tocan las fibras más íntimas, que son personales. Hay cosas en las cuales en la vida no se jode, y en este mundial se jodió con eso. Cuando vos jodés con cosas que no se pueden, cuando vos superás una raya, una línea, entonces vos decís, ¿de qué lado estás? ¿Conspirás contra tu propia selección? ¿No querés que le vaya? Un problema puede ser Claudio Tapia. Déjalo de lado. Si tenés un problema con Claudio Tapia, agárratela con Claudio Tapia. Pero acá hubo cada partido sistemáticamente una operación diferente. Pasamos la primera fase y parecía que cada vez que jugaba Argentina iba a pasar algo. O anunciaban algo, o iba a suceder algo malo, o había algún intento de desestabilizar algo que es fútbol. La selección no es ni mía. Yo soy el presidente de la Asociación del Fútbol Argentino, pero no es mía la selección. La selección es de todos. Y acá tienen que entender que la selección le dio alegrías a todo el pueblo argentino. Y que la selección logró, en todo este tiempo, en estos casi 7 años, 8 años del proyecto de Scaloni, que la gente se identificara con un grupo, que la gente volviera a compartir un plan familiar, que los amigos vuelvan a decir, che, ¿dónde nos juntamos para ver la selección? O salir a festejar a la calle, que hacía muchísimo que no pasaba, que en el año 22 logró reivindicar a los combatientes y a los excombatientes de Malvinas, y que en este mundial, con ese partido, logró instalar en la agenda diplomática del mundo algo que hacía muchísimo tiempo que muchos no se hablaban, y que en más de 30 países dijeron: ¿por qué las Islas Malvinas se llaman Falkland si son argentinas?
14: Hasta ahí la palabra de Claudio Chiquitapia. Seguiremos escuchando al presidente de la Asociación del Fútbol Argentino en un rato nada más. Mucho más para analizar. Quédense ahí.
1: Vamos a presentar ahora las efemérides del día en la voz de Magdalena Arnú.
16: Hoy, jueves 7 de agosto, se celebra el Día de San Cayetano, el patrono de quienes piden pan y trabajo. Forma parte, desde luego, del santoral católico, pero tiene un arraigo particular en nuestro país, que así nos describía Verónica Jiménez Belibó, especialista en la sociología de la religión.
17: Cayetano, en realidad, era un santo que había sido canonizado en 1671 en Italia junto con Santa Rosa de Lima, cuya devoción llega de la mano de los migrantes italianos y cambia mucho en Argentina, porque precisamente pasa a tener esta característica, esta asociación con los sectores populares, con la piedad popular y esta fuerte asociación con el pan y con el trabajo. San Cayetano dejó de ser un santo típico de los grupos de italianos y se extendió rápidamente entre las clases populares argentinas y entre el sector obrero.
16: También recordamos la muerte en 1941 de Natalio Botana, fundador del diario Crítica. El docente e investigador Julio Moyano, especialista en la historia del periodismo en América Latina, nos contó lo que significó para la prensa de nuestro país.
18: Botana era uruguayo. En Buenos Aires funda el diario Crítica en 1913 y con apoyo de inversores lo convierte en uno de los más leídos de Argentina. Este diario siempre estaba listo para adoptar innovaciones, sobre todo de la prensa estadounidense, como el diseño de tapa con grandes titulares y tipografías, con fotos muy expresivas, noticias contadas como novelas por entregas, a veces con investigaciones del propio diario. Entre las décadas de 1920 y 1930, Crítica vendía centenares de miles de ejemplares por día, en algún momento cerca del millón. Botana se casa con una mujer muy culta, con la que forjó una familia de la que surgen después intelectuales y artistas, cuyas ideas de avanzada más de una vez se hicieron notar en el diario de su esposo. Botana fallece joven, a los 52 años, en un accidente automovilístico en Jujuy. Para ese momento había incursionado en la prensa, la radio, el cine, había fundado varios diarios exitosos, y Crítica en particular era ya una leyenda.
19: Así es que pasó y nos pasa todito lo que pasó.
16: Y también hoy festejamos el cumpleaños del cantor, autor y compositor Orlando Vera Cruz. Fue autor de temas emblemáticos, entre los cuales Santa Fe de mi querer, Punta Callastá y Pilchas Gauchas.
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16: Y un 7 de agosto de 1990, Soda Stereo lanzó al mercado el disco Canción Animal. El álbum incluye temas que se volvieron clásicos como Un Millón de Años Luz, Hombre al Agua, Sueles Dejarme Solo y el hit De Música Ligera, cuya composición el propio Cerati contaba así.
21: Música Ligera fue uno de los temas más instantáneos que tuvimos con Soda Stereo. O sea, fue llegar a la sala, yo empecé a tocar así el riff y salió el tema. Así. La mayoría de las veces la inspiración, la motivación para escribir sale de la misma música. O sea, la misma música tiene como los ingredientes necesarios de la letra, para mí, ¿no? O sea, digamos, hay algo que me está hablando la música. En este caso era lo más liviano y más pop que podía imaginar. Era como una canción que había estado guardado durante mucho tiempo ahí, que simplemente hay uno que tiene que agarrar y decir, sí, tú, mira, salió. Porque la forma en que salió fue tan instantánea que es como si la hubieran tocado 10.000 grupos antes.

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1: Y suena el top de las 6:30 y nosotros repasamos los principales títulos en el panorama.
2: El presidente Javier Milei firmó acuerdos de cooperación con su par de Ecuador.
1: El Senado aprobó el proyecto de inviolabilidad de propiedad privada.
2: El gobierno avanza con la organización de la visita del Papa León XIV.
1: Los fieles celebran a San Cayetano. La misa central en el santuario de Liniers será a las 8, presidida por el arzobispo de Buenos Aires, Jorge García Cuerva.
2: Críticas de Patricia Bullrich a Brasil por no separar la política de las relaciones institucionales.
1: Claudio Chiquitapia habló sobre el Mundial y la continuidad de Lionel Scaloni como técnico de la selección.
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0: 6:32 en la República Argentina. Actualizamos datos del tiempo en la ciudad autónoma de Buenos Aires. 5 grados 8 décimas la temperatura, con una térmica de 3 grados 8 décimas. La humedad relativa ambiente 85%, cielo despejado. La salida del sol será a las 7:42. Reforzamos la información que tiene que ver con el tránsito. Choque entre un auto y una moto en Corrientes y Juan B. Justo. El conductor del vehículo fue detenido porque manejaba alcoholizado y cruzó en rojo. El SAME atiende a 2 personas. El tránsito está restringido en la zona.
1: El gobierno declaró como terrorista a la organización criminal ecuatoriana Chone Killers.
0: La oficina del presidente informó que se dispuso la incorporación de la organización criminal ecuatoriana Chone Killers al registro público de personas y entidades vinculadas a actos de terrorismo y su financiamiento.
1: Los Chone Killers son una organización narcocriminal originada en Ecuador que surgió en 2020 tras escindirse de la banda Los Choneros.
0: Desde entonces se han consolidado como una de las estructuras criminales más violentas de la región.
1: El gobierno fundamentó su decisión en informes que acreditan que la organización representa una amenaza externa real o potencial para la seguridad nacional, con riesgo para la vida, los bienes y el patrimonio de los habitantes de la nación.
0: El Ministerio de Justicia presentó herramientas para fortalecer la protección de las víctimas.
1: Funcionarios de esa cartera expusieron los avances del sistema de dispositivos duales y de la Estrategia Federal de Métodos Participativos de Resolución de Conflictos.
0: La provincia de Misiones fue sede de la jornada de trabajo centrada en evaluar el impacto de los dispositivos de monitoreo y las dinámicas de mediación.
1: Los funcionarios presentaron el Plan de Acción 2026 que abarca la formación de nuevos mediadores, la capacitación continua y el intercambio de buenas prácticas.
0: Juicio por Loan, declaró un perito de la prueba forense.
1: Mario Rolando Rosillo, médico veterinario y referente del equipo de urología forense del Ministerio de Seguridad de Corrientes, dijo que el olor hallado en los vehículos de los 2 imputados correspondía al niño.
0: Más información con Nerina Álvarez.
2: La jornada del día jueves del juicio por la sustracción de Loan Danilo Peña en Corrientes, uno de los testimonios más relevantes de la jornada fue la del jefe de la unidad de Goya de Prefectura Naval, quien aseguró que el americano Soria mantuvo una actitud hostil que dificultó las diligencias judiciales, especialmente en el ingreso del hotel donde estaban los menores. También confirmó que ante una amenaza de linchamiento se dispuso una custodia permanente de prefectura en el lugar. En contraposición, afirmó que la abogada Elizabeth Cutaya colaboró con la investigación y que nunca recibió informes que la vincularan con la comisión de un delito. Con este testimonio concluyó la audiencia del día jueves.
0: La Corte Suprema rechazó planteos de una comunidad mapuche de Villa Langostura.
1: La comunidad deberá abandonar los predios ocupados.
0: El máximo tribunal rechazó planteos de la comunidad mapuche Lof Paichil Atriao, que buscaba impedir el desalojo de una serie de predios ocupados pertenecientes a la municipalidad de Villa Langostura y de particulares.
1: La comunidad reclamaba la aplicación de la ley de emergencia territorial y la propiedad comunitaria indígena negada también por ese tribunal en 2024 con el argumento de que esa ley no suspende desalojos de forma automática ni habilita la violación de la propiedad privada de terceros.
3: Policiales.
0: Amplió su declaración Candela Arizaga, la novia de Facundo Moyano.
1: La información con Andrea Valdivieso, nuestra especialista en policiales.
4: Candela Arizaga, la joven de 23 años que huyó del departamento de Facundo Moyano la madrugada del martes, se retractó y lo desvinculó de los hechos. En la Fiscalía Especializada en Violencia de Género, dijo todo lo contrario a lo expresado ante la autoridad policial durante las primeras horas tras ser rescatada con un cuadro de excitación psicomotriz de la vía pública y siendo perseguida por Moyano, quien fue detenido en ese momento. La droga era mía y ni siquiera tuvimos sexo, le dijo a la fiscal, al tiempo que aclaró que ella cree que son novios, que quiere volver a verlo, que solo ella tomó cocaína esa noche porque no podía dormir y que la sustancia le había sido regalada hace mucho tiempo, que por eso la llevaba en la cartera. También, luego, en una entrevista televisiva, dijo que ella no es una adicta y que lo que sucedió, digan lo que digan, es que ella tiene un problema.
5: O sea, lo aclaro porque mediante las redes estuve recibiendo muchos hate, muchos comentarios feos relacionados a eso, que la verdad que me duelen, porque no es cierto, pero bueno, de ahora más me encargaré de tratarlos para ver qué es realmente lo que me sucedió.
6: ¿Y qué es lo cierto? Porque vos decís en redes, se dicen un montón de cosas que no son ciertas. ¿Qué es lo real? ¿Cómo explicás lo que pasó esa noche y las imágenes que se realizaron?
5: No, bueno, van a decir miles de cosas, obvio. Pero nada, lo real es que yo tuve un momento de alucinaciones, que no, o sea, de lo que verdaderamente pasó, me acuerdo muy poco y nada.
4: La causa continúa formalmente abierta y Facundo Moyano seguirá imputado, aunque en libertad. En investigaciones de violencia de género cabe aclarar, la retractación o modificación del relato de la presunta víctima no determina automáticamente que el hecho no haya ocurrido. La Fiscalía puede investigar de oficio cuando considera que hay elementos objetivos suficientes o también un interés público comprometido con la verdad.
3: Deportes.
0: Retomamos el contacto con Fabián Pomiloco de Vila.
7: Seguimos escuchando y analizando la palabra de Claudio Chiquitapia, presidente de la Asociación del Fútbol Argentino, que rompió el silencio con Teis Sport, mano a mano con Julio Pavoni y Rodolfo Cingolani. Ahora el presidente de la AFA habla de lo que significó la bandera de Malvinas y de quiénes fueron sus autores. Esto decía el presidente de la Asociación del Fútbol Argentino.
8: Las manifestaciones públicas de que no se podía ingresar ni nada, esto fue algo de la gente.

0: te hubiera tocado jugar ese partido, si jugarías en la selección argentina, y la gente te expresa con esa bandera lo que siente, ¿vos qué hubieras hecho? ¿La dejás en el piso o la levantás?
1: No, no, la levanto.
0: Y yo también, porque somos argentinos y porque estamos orgullosos.
2: Y también Claudio Tapia habló de su continuidad, que viene encadenada a la organización del próximo Mundial, el 2030, con una gran chance de que Argentina tenga toda una fase de ese Mundial, que sería con 64 equipos en nuestro país. Todo esto lo contó en Teis Sport Claudio Tapia.
0: Algo muy importante. Primero, reivindicar la historia, que el Mundial del 2030 sea homenajeado como se debe, porque el primer Mundial se jugó 100 años atrás. No quiero que nadie lo tome a mal, pero ¿cuál es el partido más importante de los Mundiales? El primero y el último. Nosotros hoy tenemos el primero. Y estamos trabajando para tener una fase completa, con cero costo. Al Estado le sale cero.
3: Trabajando para tener una fase completa.
0: Una fase completa, para que el Mundial del 2030 sea con 64 equipos y poder tener una fase completa. ¿Y quiénes eran las sedes? España, Portugal y Marruecos, para tener 4 partidos más si se juega con 64 equipos, de los que tienen, que realmente hicieron una inversión billonaria para acondicionar, y que la están haciendo, estadios, logística. Y si nosotros nos ponemos a pensar que estamos a media hora de Uruguay, que estamos a una hora y media de Paraguay, y podemos hacer una fase completa en el 2030 en nuestro país, ¿vos qué pensás si estás de este lado? ¿Querés estar o no como presidente del fútbol argentino?
1: Está respondiendo que sí.
0: ¿Querés estar o no?
1: Sí, claro que sí.
0: A mí me gustaría estar en el 2030, porque trabajamos para esto. Me gustaría ser el presidente de ese mundial.
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5: Seis de la mañana, 40 minutos. Hacemos el ranking de temperaturas ascendentes en la República Argentina. El punto más frío del país está en la provincia de Santa Cruz, con 5 grados 8 décimos bajo cero, sensación térmica de 10 grados bajo cero, y es en el Calafate. El otro punto, el segundo, está en el otro punto del país, en La Quiaca, Jujuy, 5 grados 4 bajo cero, la sensación térmica coincide, humedad 47%. Y completa el podio en la provincia de San Luis, en Villa Mercedes, Villa Reynolds, que tiene una temperatura en este momento de 3 grados 8 décimos bajo cero y una térmica de 6 grados 2 décimos bajo cero, con una humedad del 96%. En cuanto a las temperaturas en la Antártida, en las bases de la Antártida, el punto más frío está en la base San Martín, con 25 grados 2 décimos bajo cero y una humedad relativa de 78%. Segundo, la base Belgrano 2, con 21 grados 4 décimos bajo cero y una térmica de 33 grados 6 décimos bajo cero, humedad 67%. Por último, mencionamos en la base Esperanza, donde está nuestra emisora, Radio Nacional Arcángel San Gabriel, la temperatura es de 1 grado 7 décimos sobre cero, aunque la térmica es de 3 grados 8 bajo cero y la humedad del 59%.
6: El gobierno designó al nuevo director del Servicio Meteorológico Nacional.
5: Se trata del doctor Pedro Nicolás Dinesio, quien reemplazará en el cargo al licenciado José Antonio Maguad.
6: Mediante un decreto publicado en el Boletín Oficial, se dispuso que la designación será por el término de 4 años a partir de julio pasado.
5: Un fuerte sismo se registró en Mendoza.
6: El Instituto Nacional de Previsión Sísmica registró un sismo de magnitud 4.6 con una profundidad de 10 kilómetros.
5: El movimiento se sintió con fuerza en diferentes puntos de la provincia, sobre todo en la ciudad capital y localidades aledañas.
6: El evento figuró con un color azul en el sistema del IMPRES, lo que indica que se trata de una determinación preliminar que aún debe ser revisada por un sismólogo, aunque no se reportaron daños materiales ni personas lesionadas por el fenómeno.

0: Empieza el proceso de selección y adquisición de textos escolares para escuelas primarias en todo el país.
1: La elección está a cargo de la Secretaría de Educación y enmarca en la continuidad del Programa Nacional Libros para Aprender.
0: El objetivo principal es asegurar la entrega de material bibliográfico para alumnos de escuelas de gestión pública y está destinado a estudiantes de primer ciclo, segundo ciclo y séptimo grado del nivel primario.
1: Juicio por la muerte de Maradona. Su masajista reveló sus últimas palabras.
0: No quiero nada, ya está. Fueron las últimas palabras del exjugador a Nicolás Tafarel, quien recordó la última vez que lo vio con vida el 24 de noviembre de 2020, en horas de la mañana.
1: Además, el masajista aseguró que Diego Maradona empeoraba y sus médicos no hacían nada.
0: Era desesperante, dijo ante el tribunal que juzga a 7 profesionales de la salud por la muerte del ídolo futbolístico.
2: Internacionales.
1: El presidente de Chile impulsa una reforma para combatir el crimen organizado.
0: José Antonio Kast se anunció en un mensaje que impulsará un paquete de reformas en el Congreso para combatir el crimen organizado, una de sus principales promesas durante la campaña electoral.
1: Kast asumió la presidencia en marzo pasado con el compromiso de poner en marcha un gobierno de emergencia que combata con mano dura la delincuencia y la migración irregular.
0: Asume el nuevo gobierno de Colombia.
1: Abelardo de las Priela jurará hoy como nuevo presidente de Colombia en reemplazo de Gustavo Petro en un acto que se llevará a cabo en la ciudad de Cali y para el que habrá un fuerte operativo de seguridad.
0: De 48 años de edad, de las Priela ganó la segunda vuelta en junio, pero el hasta hoy oficialismo no reconoció su triunfo, por lo que el bloque legislativo del Pacto Histórico no estará en la ceremonia.
1: Del acto de jura tomarán parte, entre otros, el presidente de la Argentina, Javier Milei, de Chile, José Antonio Kast, de Paraguay, Santiago Peña, de Bolivia, Rodrigo Paz y de Ecuador, Daniel Noboa.
0: También asistirán la jefa de Estado de Costa Rica, Laura Fernández, y su par de Panamá, José Raúl Mulino, además del rey de España, Felipe VI.
1: Radio Nacional dialogó sobre los preparativos en Cali con el periodista Waldir Ochoa.
3: Hay cerca de 11.000 efectivos de la fuerza pública entre Ejército y Policía Nacional, justamente salvaguardando este evento, evitando que haya cualquier tipo de atentado terrorista. Por supuesto, las disidencias FARC han estado en los, digamos, informes de inteligencia tratando justamente de lograr algunas vulnerabilidades en esta región de cara pues a esta posesión. Pero allí están ya dispuestos estos 11.000 hombres con varios cordones de seguridad, cordones que se extienden, por eso mencionaba los departamentos al inicio, Hernán, se extienden más allá de Cali, más allá del Valle, que es el estado del departamento, se extiende a otros departamentos. Hay también restricciones ya por parte de la Aeronáutica Civil al vuelo de drones. Hoy los drones, como ustedes lo han visto en el conflicto entre Ucrania y Rusia, son, digamos, el arma más letal de guerra. En Colombia también las fuerzas insurgentes y estos grupos armados ilegales han hecho de los drones una de las armas más potentes de guerra, así que hay restricciones también para el uso en la ciudad y también en los municipios aledaños.
2: Provincias.
0: Rige en Jujuy una alerta amarilla por viento.
1: La zona cordillerana será afectada por ráfagas que pueden superar los 100 kilómetros por hora.
0: El servicio meteorológico advierte asimismo por una reducción de visibilidad debido a viento blanco y o ventisca.
1: Más información con Alejandra Bejarano desde Radio Nacional Jujuy.
4: El Servicio Meteorológico Nacional emitió una alerta amarilla por fuertes vientos para Jujuy. La zona cordillerana será afectada por vientos del sector oeste con velocidades entre 60 y 80 kilómetros por hora, con ráfagas que pueden alcanzar los 100 kilómetros por hora. En el resto del área no cordillerana bajo alerta, los vientos serán del sector sur con intensidades entre 35 y 50 kilómetros por hora, con ráfagas que pueden alcanzar los 80 kilómetros por hora.
0: En Mendoza, en tanto, está vigente una alerta amarilla por viento sonda.
1: Además, mientras miles de camiones siguen varados en la frontera con Chile, alertan por nuevas nevadas en la zona.
0: Recibimos un informe de Daniel Badano desde Radio Nacional Mendoza.
2: Los principales pasos internacionales en Mendoza, incluyendo el Sistema Integrado Cristo Redentor y el Paso del Pehuenche, se encuentran cerrados debido a las fuertes nevadas, el hielo y las bajas temperaturas registradas en la zona de la alta montaña. Hay que decir que los pasos están cerrados hace 23 días y esto ha vuelto a poner sobre la mesa un proyecto que Mendoza discute desde hace algunas décadas, que es la construcción del Paso Internacional Las Leñas, un corredor de baja altura pensado para garantizar la conexión entre Argentina y Chile durante todo el año sin pensar en la contingencia climática.
1: Hallaron a Zulma Lobato en situación de calle en Entre Ríos.
0: Desde Radio Nacional Paraná nos informa Rubén Lovera.
5: La figura mediática del espectáculo argentino fue encontrada en situación de calle en la ciudad de Paraná y recibió alojamiento temporal en una residencia municipal luego de que personal de la comuna tomara intervención ante el aviso sobre su presencia en inmediaciones del Hospital San Martín. Uno de los principales objetivos de la intervención municipal será establecer si Lobato cuenta con familiares o personas cercanas que puedan acompañarla.
1: Controlaron el incendio forestal en Chilecito.
0: El operativo fue considerado uno de los mayores despliegues coordinados de recursos realizados en la provincia en los últimos años.
1: Carlos Vega con más información desde Radio Nacional La Rioja.
6: El jefe de bomberos de Chilecito, Vicente Porto, confirmó la extinción del incendio forestal y explicó las consecuencias ambientales que dejó en la zona de Huanchín.
7: La pérdida fue grandísima. Sinceramente no tenemos la cantidad exacta de hectáreas. La única forma de recuperar eso es que venga lluvia, para que empiece de nuevo el pasto a brotar. Sin agua no somos nada en el cerro. Nosotros no podemos decir que es intencional, porque no sabemos el responsable, pero este incendio fue provocado por la mano del hombre.
0: Traseña murió el joven que fue rociado con nafta y prendido fuego por su pareja.
1: El informe de Alejandro Heredia desde Radio Nacional San Luis.

0: Murió Lautaro Rodrigo Britos, el joven de 22 años que permanecía internado desde el jueves 30 de julio cuando fue rociado con nafta y prendido fuego en una vivienda del barrio La Rivera en Villa Mercedes. Su pareja de 20 años continúa detenida y será ahora investigada por homicidio agravado por el vínculo.
1: Combaten incendios forestales en Catamarca.
2: Noelia Soria nos amplía este tema desde LRA 27.
3: En horas de la mañana se desplegó un amplio operativo de emergencia para combatir los incendios forestales que afectaron distintos sectores de la Ruta 4 camino a la Villa de El Rodeo en Catamarca. El director de prensa de la Municipalidad de El Rodeo, Eduardo Vega, decía lo siguiente.
4: Es importante aclarar de que fue causado por un cable de tendido eléctrico de alta tensión que al desprenderse toca el pastizal que está seco en esa zona, más el viento sonda ha hecho que esto se propagara para los dos lados de la ruta, ¿no? Villa, hubo árboles caídos, postes de tendido eléctrico, tanto de cemento como de maderas caídos, voladuras de algunos techos de galerías, y también fue importante el viento en la villa. Pero la ruta 4 nos informaron que ya estaba transitable.
1: Crean una unidad de gestión en La Pampa por el fenómeno del Niño.
2: Desde Radio Nacional Santa Rosa, el informe de Daniel Luchelli.
5: La provincia de La Pampa se anticipa al fenómeno climatológico de El Niño con una unidad de gestión hidrometeorológica. Se trabaja junto a municipalidades y comisiones de fomento, también el sector productivo y provincias vecinas. Sobre este tema, uno de los responsables de este programa, el doctor José Gobi, decía:
6: ya veníamos trabajando en acciones preventivas como limpieza de canales, el desagüe, mantenimiento de alcantarillas, relevamiento del equipamiento que tenemos disponible, retroexcavadoras, bombas de agua, etcétera, etcétera, justamente para empezar a prepararnos con tiempo frente a ese escenario potencial de exceso hídrico.
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2: 6 de la mañana, 56 minutos en la República Argentina. Te cuento que en la ciudad de Buenos Aires tenemos una temperatura de 5 grados 8 décimas. La térmica de 3 grados 8 décimas. Insisto con que te abrigues, que salgas con bufanda, si podés con algunos guantes porque está fresco. El cielo está totalmente despejado. La salida del sol será a las 7 de la mañana, 42 minutos. La humedad relativa ambiente del 85%. El viento sopla del sur a 10 kilómetros en la hora y la temperatura máxima para hoy será de 13 grados.
1: Vamos a repasar información que tiene que ver con la Administración Nacional de la Seguridad Social.
2: Hoy continúa el pago de la prestación por desempleo Plan 2 correspondiente a julio y se abonará hasta el 11 de agosto a beneficiarios con todas las terminaciones de documento.
1: En tanto, el lunes comienzan los pagos de agosto.
2: Las jubilaciones y pensiones que no superen el haber mínimo, las asignaciones familiar y universal por hijo, por embarazo, se pagarán a beneficiarios con DNI terminados en cero.
1: Las pensiones no contributivas se pagarán a quienes presenten DNI terminados en 0 y 1.
2: Y las asignaciones familiares de pensiones no contributivas podrán ser cobradas también desde el lunes y hasta el viernes 11 de septiembre por titulares de beneficios con todas las finalizaciones de documento.
1: Y vamos a repasar el pronóstico por regiones para este viernes 7 de agosto de 2026.
2: En el NOA, cielo mayormente despejado a parcialmente nublado, mínimas de 11 a 16 y máximas de 23 a 26.
1: En el NEA, ambiente templado y estable, mínimas de 16 a 18 grados y máximas de 26 a 28.
2: Nos vamos para el Cuyo, allí tiempo fresco con cielo mayormente despejado, temperaturas mínimas de 5 grados con máximas de 21 grados.
1: Región Centro, ingreso de aire frío en la ciudad de Buenos Aires, 5 a 13 grados con posibles lloviznas residuales por la mañana y en la región amplitud térmica entre 9 y 21 grados.
2: ¿Y qué pasará en la Patagonia? Ambiente muy frío. mínimas de 0 grados, máximas de 11 grados con alerta naranja por nevadas persistentes en el oeste de Neuquén, Río Negro y Chubut.
1: También hay alerta amarilla por vientos fuertes en la cordillera y frío extremo en el sudeste de Santa Cruz. En resumen, tras el paso de un frente frío, predomina el aire polar, temperaturas bajas en el centro y sur, nevadas intensas en la cordillera patagónica y vientos fuertes. El norte se mantiene más templado y estable, con sonda localizado en el oeste salteño. Se recomienda extremar precauciones en zonas de alerta por nieve, viento y frío extremo.
2: Y como siempre, antes de despedirnos en este panorama federal de noticias, repasamos los principales títulos.
1: El gobierno declaró como terrorista a la organización criminal ecuatoriana Chone Killers.
2: Juicio por Loan, declaró un perito de la prueba forense.
1: La Corte Suprema rechazó planteos de una comunidad mapuche de Villa La Angostura.
2: Un fuerte temblor de magnitud 4.6 sacudió al Gran Mendoza.
1: La Secretaría de Educación inició el proceso de selección y adquisición de textos del programa Libros para Aprender.
2: Un devastador incendio forestal en Catamarca obligó a cortar el tránsito en la ruta 4 camino a El Rodeo. Y hasta aquí llegamos, deseándoles que tengan un excelente viernes y excelente fin de semana. Por supuesto, quédense, la mejor programación está en Radio Nacional.
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0: Muy buen día, muy buen día. ¿Cuántos? 4 minutos nos están separando ahora de las 7 de la mañana en la República Argentina. De este día, por fin, viernes, 7 de agosto de 2026 en todo el mundo. Mi nombre es Nico Yacoy. Esto es Primer Round en el lindo aire de Radio Nacional, AM870. Hasta las
1: 10 de la mañana.
0: María Fernanda Heras, qué lindo tenerla nuevamente por aquí. Muy buen día, bienvenida, ¿cómo le va?
1: Pero muchas gracias, Nico, qué lindo arrancar con estas palabras. Bueno, y con este frío.
0: Y con este frío, déjate
1: pinchar. Es que es de lo único que se habla. Es de lo, cuando uno se saluda, ¿viste?
0: Sí, qué frío, pero después claro. Viene, estamos en invierno.
1: Y claro. Y
0: ya está.
1: ¿Qué quieren?
0: O no, queda neutralizado él.
1: ¿Pero qué quieren? Es así.
0: Además, este frío nos está escuchando todo el país, ¿no? Que más de medio país. Todo el país, hay muchos lugares donde hace frío en serio.
1: Sí.
0: Qué derecho de quejarnos.
1: Pero totalmente.
0: ¿Con cuántos grados por acá ahora?
1: En estos momentos la térmica es de 3 grados una décima.
0: Ah, hace frío, claro.
1: Hace frío, con 5 grados 2 de temperatura. Pero bueno, aprovechamos esto que vos decís de todo el país, porque yo tengo las temperaturas, las más altas, las más bajas, distintos lugares que no suele hacer tanto frío. Que nos cuenten.
0: Que nos cuenten, que nos vayan contando, nos vayan reportando, ¿sí?
1: Que nos manden videitos, fotitos de las escarchas.
0: Efectivamente, escarchitas.
1: Porque hoy volvió la escarcha, definitivamente.
0: No, eso no, como era carámbanos.
1: Sí. Vos guantes no, ¿no?
0: No.
1: Sos de poco guante.
0: No, pero yo tenía muchísimo frío en las manos, ¿eh? Soy friolento en las manos, ahora me hiciste acordar, voy a tener que buscar guantes. No, pero en un momento, sí. Cuando era chico no podía, mucho frío me daban las manos y ahora como que no, las puedo mover, pero a nivel se te congelan.
1: Se te congelan, sí. Y hay gente que, viste, se le cambia el color de los dedos.
0: Ah, bueno, claro, se te parten. No, pero debería usar. ¿Usted
1: yo sí.
0: ¿Es de guantes o es mitómana?
1: No. ¿No usa mitones? Tengo variedad y depende también de, obviamente, de la ropa que me ponga, pero vos fijate.
0: Ay, claro, tiene todo, sí.
1: Les voy a mostrar.
0: Yo tengo un guante mágico y listo. ¿Se acuerdan de los guantes mágicos?
1: No. ¿Que cambiaban de color?
0: No, tanto no.
1: Ah,
0: no,
1: es
0: mucho, mucho. Mira, Rodolfo, la cara que. ¿Usted tenía guantes mágicos? Cecilia, bueno.
1: Sí.
0: Ah, creo que sí.
1: ¿Usted chiquititos que se estiran cuando pones la mano.
0: Claro.
2: Vos lo ves así, son muy chiquititos.
0: Y los puede usar todo el mundo.
1: Sí, los conoces. Yo no tuve.
0: Y todos deben ser mágicos, porque en realidad nunca. ¿O no? No es que tienen talle.
1: Pará, y ahora. Vos fijate,
3: es
1: bueno,
3: que
1: me
3: ya
1: me
3: quieren que yo hablamos, Nico.
1: Mucho color. Y pará, y el dedo.
0: Ah, mirá.
1: Para poder usar
0: las redes sociales.
1: Las redes sociales, claro.
0: Está
1: entonces,
0: perfecto.
1: Hay algunos que tenés una tapita que se abre,
0: claro,
1: y sacas
0: entra
1: el dedo.
0: Todo el frío por ahí.
1: Claro, pero en este tengo
3: la textura especial.
0: Eso lo hacen con dedos humanos.
1: Nicolás, no me digas esas cosas que después sueño.
0: Claro. Y no, pero ¿qué material va a ser que se usa o no?
3: Es un cuero, Nico.
0: ¿Y bueno?
1: No,
3: cuero,
1: pero
3: sintético. ¿Sabes cuánto sale un cuero?
1: Gracias,
3: de vaca.
1: De ese, no, que es madre y me tranquiliza. Bueno.
0: Eso está muy bien. Hacemos lo que hay que hacer y les cuento qué hay que saber el viernes 7 de agosto a esta hora. Hoy es 7 de agosto, día de San Cayetano. Como todos los años, los fieles se congregan en Liniers. La jornada comenzará a las 8 de la mañana tempranito en la intersección de las avenidas Cusco y Rivadavia, frente a la Basílica de San Cayetano, donde el arzobispo Jorge García Cuerva realizará la tradicional bendición de las herramientas de trabajo. El Senado aprobó el proyecto de inviolabilidad de la propiedad privada. La iniciativa recibió 37 votos a favor y 33 en contra, tras más de 10 horas de debate. Los cambios aprobados se refieren a desalojos, expropiaciones y registro de inmuebles. Se quitaron los capítulos referidos a la ley de tierras y a la de manejo de fuego tras las negociaciones para avanzar con esta reforma. La iniciativa pasa ahora a diputado. 12 manifestantes fueron detenidos por los incidentes ocurridos en la Plaza de Mayo, en la Plaza de los Dos Congresos, durante la movilización opositora. temporal de viento que azotó gran parte del país dejó destrozos en tres provincias. Las provincias más afectadas fueron Tucumán, Córdoba y Entre Ríos. Hubo ráfagas de hasta 100 kilómetros por hora. Se registraron voladuras de techos e incendios y tuvieron que suspenderse las clases en varios distritos. El Servicio Meteorológico Nacional mantiene alertas por viento y tormentas en varias provincias del país. El presidente Javier Milei firmó acuerdos de cooperación con su par de Ecuador. El referido a la industria automotriz fue celebrado por el ministro de Economía, Luis Caputo, quien sostuvo que se logró destrabar una negociación que llevaba años estancada. La gira del primer mandatario continuará hoy en Colombia, donde participará de la asunción del presidente de ese país, Abelardo de la Espriella. Nuevo récord histórico de la producción minera en junio. El índice de producción industrial minero registró en junio una suba del 1,7% mensual y el 11,4% interanual, alcanzando el máximo valor en toda la serie histórica. En el primer semestre, el índice acumuló un crecimiento de 8,4% en relación igual periodo de 2025, informó el INDEC. Internacionales, en Tailandia 4 personas murieron y hay más de 15 heridos como consecuencia del ataque de un joven de 14 años que abrió fuego en una escuela. Las autoridades informaron que entre las víctimas hay alumnos y profesores. El atacante se quitó la vida tras el hecho. Andrea Chinavadivieso, muy buen día, bienvenida, ¿cómo le va? Resfriada de vuelta, chica.
4: No, ese es el frío. Más frío que agosto. Agosto se vino, con toda qué elegancia, Nico.
0: La de Francia. La de Israel, tengo que ir a un almuerzo, claro.
4: Impecable. No así la causa que estamos siguiendo.
0: ¿Usted?
4: Sí.
0: ¿Qué está pasando?
4: Una Candela Arizaga totalmente diferente, con un cambio de abogado, un Diego Storto que se aleja debido a las incongruencias o el cambio de la decisión de la presunta víctima de violencia de género y lesiones leves. Así sigue siendo la carátula, un Facundo Moyano que sigue imputado, pero ella que lo desliga absolutamente de todo. O sea, todo lo que había trascendido, que iba a declarar, según la boca de quien fue su representante legal, hasta el mediodía de ayer, debo decir. De repente, él no le hizo nada, ni siquiera consumió, ni siquiera tuvieron sexo, simplemente ella no podía dormir y por eso consumió cocaína, en este caso
0: es
4: la sustancia. Esto es lo que dijo ante la fiscal de género.
5: Pero se equivocó.
4: Es al revés.
0: ¿En qué sentido?
4: Porque si vos no podés dormir, lo que tomás es otra sustancia, no cocaína precisamente.
0: Ella la tomó para dormir, dice.
4: Ella, porque no podía dormir, tomó cocaína, y que era una sustancia que le habían regalado hace un par de semanas, que llevaba ella en la cartera.
0: O sea, anduvo con cocaína y sabía que era.
4: Tampoco es el modus operandi de alguien que consume cocaína.
0: O sea, llevarla y no consumirla.
4: Insisto con esto, el cambio en la declaración, porque dice todo lo contrario a lo que dijo ante las autoridades policiales en las primeras horas de actuaciones. Se entiende por todo lo que ella declaró y pedir que le levantaran la restricción perimetral a Facundo Moyano, porque ella quiere ver a su novio. Quiere volver a verlo y la justicia se lo impide.
0: La restricción, ayúdame con esto, perimetral no la pidió, sino que la impuso motu propio la justicia.
4: Exactamente, okay. Sí, porque por la presunción
0: diciendo,
4: del delito.
0: No es necesaria, no hubo delito, quiero ver a mi novio.
4: Porque esto, privación ilegítima de la libertad y lesiones en contexto de violencia de género, impide el acercamiento del denunciado a la presunta víctima. Claro. Ahora, ¿sigue la causa? Sí, sigue. ¿Por qué? Porque en casos de violencia de género, aunque la víctima se retracte, es justamente una actitud que toma una víctima de violencia de género, la de retractarse.
0: Entiendo.
4: Sí, por el círculo de la violencia y porque la violencia no es solo física.
0: O sea que de la retractación inmediata, que en realidad puede ser la amenaza o el temor surtiendo efectos, la justicia y los investigadores tienen que tomar con pinza.
4: Exactamente, y por eso, digamos, es conveniente que haya cambiado de fiscalía y sea una especializada en violencia de género la que investigue los hechos de la madrugada del martes. El caso testigo es el caso Villa.
0: Ajá.
4: Porque ella termina retirando la denuncia por un arreglo económico al que llega con el denunciado, pero la justicia sigue de oficio y lo termina condenando a él, con una pena de prisión en suspenso y lo que conocemos del caso Villa, pero lo cierto es que va a seguir porque hay otros elementos que sostendrían la privación ilegítima de la libertad. ¿Por qué? Porque hay testigos.
0: Claro.
4: Más allá de la denunciante o no. Y traigo hoy para escuchar una de las primeras denuncias, que en un ratito lo vamos a hacer, que se realizaron al 911, porque ella dice que no discutieron, que no.
0: A mí me sigue
4: nada.
0: Impactando que video que ves, video que te cuenta una historia distinta, ¿eh? ¿Viste?
4: Y convengamos que para no recordar nada, pues dice, no me acuerdo de nada, en realidad dio muchos detalles. Ante la fiscalía vamos a repasar también algunos puntos del relato. Hubo novedades en el caso Loan, con Nerina Álvarez hablamos hasta altas horas de la noche.
0: Me imagino, bueno, vamos a estar charlando ahora.
4: Y también, contándome algunos detalles, pero muy complicados. Maciel y el matrimonio Pérez Callaba con la declaración del perito. Y además, si tenemos tiempo, si no quedará para la semana que viene, vamos a hablar de una red de explotación sexual que operaba entre Pinamar y La Plata, en la provincia de Buenos Aires. Hay 4 detenidos y una víctima que dice que la secuestraron en Pinamar, que la llevaron a trabajar a la capital bonaerense. Y el testimonio que dice, una vez que entras, no podés salir. ¿Cómo operan las redes de trata para explotación sexual?
0: Tremendo ese rayo que cayó en Ezeiza. ¿Vieron? Los destrozos en la vereda. Impresionante. Cecilia Diwan, muy buen día. Bienvenida. ¿Cómo le va?
3: Buen día, Nico. ¿Cómo estás?
0: Bien, muy bien. ¿Usted?
3: Bien, hoy bueno, con el foco en Colombia.
0: Ajá.
3: Asume
0: a Abelardo. Colombia y Tailandia, ¿no es cierto?
3: Sí, Colombia, bueno, Tailandia por la información de último momento que vos diste. Hubo un tiroteo, sucedió de la siguiente manera, un joven de 14 años asesinó en la casa familiar a sus abuelos. De ahí se trasladó a un centro educativo.
0: El principio fue ese, porque lo que tenemos como, claro, la noticia explotó por el lado del centro educativo, de la escuela. Antes mató a los abuelos en la casa.
3: Sí, hay al menos 8 muertos y 15 heridos. La escena ocurrió en las afueras de Bangkok. Arrancó en la casa de los abuelos, como te decía, donde a tiros los asesinó en su residencia familiar con una pistola de 9 milímetros propiedad de su abuelo.
0: Confirmado. ¿Que era policía? Porque las especulaciones, ¿no es cierto?, iban por el lado de que el arma era de un policía, etcétera.
3: Sí,
0: bueno,
3: por ahora, bueno, los medios están informando esto. Posteriormente, este chico se fue con el arma a un centro educativo, que es un centro muy prestigioso de esta región de Tailandia, que tiene más de 3.000 alumnos. Ahí mató a profesores y también a estudiantes. Esto, bueno, generó un pánico generalizado y se quitó también la vida a él. Por eso ves en algunos medios que dicen 7 muertos, otros dicen 8, porque el octavo sería él.
0: Abatido, eligen los medios, ¿no es cierto?, como palabra para referirse a él como atacante, ¿no es cierto? 7 muertos y el delincuente abatido. Pero abatido no, suicidado al final.
3: Exacto.
0: Lo que se terminó de conocer. ¿Vieron la serie? ¿Es tailandesa o es surcoreana o qué es? La de la educación. Este es un tema con los establecimientos educativos se llama Lo Pagarás o una cosa así, y es tremenda, pero te pinta un poco la realidad en algunos centros educativos y la diferencia. Me quedé con eso, por eso me saltó entre los centros de élite y el resto, ¿no es cierto? Vos nombrabas este como uno de élite.
3: Sí, es un centro de élite muy prestigioso de esa región. Y después, como te decía, el foco en Colombia, ¿por qué? Porque hoy asume un presidente que viene fuera de la política, que es un prestigioso y también muy mediático abogado colombiano, como decimos siempre, es como una especie de burlando, que asume la presidencia. Abelardo de la Espriella en Colombia va a ser el acto hoy a las 3 de la tarde local, 5 de Argentina, y está cargado el acto de asunción de un montón de símbolos. ¿Por qué? Porque viene de la Espriella.
0: Para empezar, ¿dónde sucede?
3: Ese es uno de los principales símbolos. ¿Por qué? Porque va a suceder en el arena de la Universidad de Cali. Nunca se hizo un acto de asunción fuera del Congreso del país, que está en la capital, en Bogotá. El primero lo quería hacer...
0: Ya no me gusta eso mucho. En general creo que tenés que...
3: ¿Sabes por qué?
0: Asumir respetando. Entiendo el concepto. Vos un poco lo explicaste ayer, te explayarás ahora.
3: Sí.
0: Pero, digo, las instituciones son... Primero de todo, un conjunto de roles que tiene mucho que ver con lo que se espera que hagas. Entonces, viste, empezá honrando y después... Porque si el símbolo se queda en el símbolo, además...
3: Bueno, pero yo creo que muchos presidentes que vienen a hacer un giro deciden dar, en el momento de la asunción, gestos del cambio que quieren llevar adelante.
0: ¿Sí?
3: Y esto se ha visto en un montón de mandatarios que quizás no toman esta decisión tan abrupta de cambiar la sede, pero acá, ¿por qué Cali?
0: Pensemos en los papas, lo que fue Francisco, demostrando desde el principio, ¿no es cierto? Acá no duermo, acá no juro, esto no me pongo.
3: Bueno, el propio Milei también, ¿no? Que hizo en las afueras del Congreso también ese discurso con todos los invitados internacionales detrás.
0: En el posterior.
3: En el posterior,
0: En el posterior. Al contrario, ahí fue tremendamente cumplidor de los protocolos en la previa. Entonces, a eso voy, porque tiene un poco que ver con eso, con me dejo encorsetar por la institución en la que estoy y después formateo, ¿no?
3: Pues acá la decisión de hacerlo en Cali vino después de que no lo pudo hacer en una base militar, en la quería hacer una base militar. Hubo ahí oposición del presidente saliente, Gustavo Petro, que es otro capítulo aparte, que después en el programa podemos hablar de él, porque se la hizo imposible, ¿no? Esta transición del poder. De hecho, Cali es un bastión de la izquierda, entonces también ahí es otra elección. Él también quiere este gesto de que va a descentralizar, que va a gobernar desde otro lugar, que viene afuera de la política. Entonces, todo el tiempo está eligiendo gestos para demostrar que él es un distinto.
0: Okay, es eso.
3: Y también, como te decía ayer, Cali es uno de los focos rojos del narcotráfico y de la violencia, y él viene con una mano muy dura.
0: Efectivamente, un cambio, muy interesante el que activa en Colombia. Yo personalmente lo miro con expectativas. Así que es eso. Lo otro era...
3: Más adelante hablamos de los desafíos y de los cambios.
0: Sí, así nos dejás un poquito plantado, ¿no es cierto?, cuáles son las cosas que hay que mirar y que, en la medida, si Dios quiere, que nos vayamos metiendo en el decurso de la presidencia de la Espriella, nos va a servir un poco para entender y evaluar. Porque entiende todo y evalúa muy severamente es Rubén Santos. Rubén Santos, muy buen día, bienvenido.
5: Buen día, ¿cómo les va?
0: ¿Le va?
5: Qué gusto, ¿todo bien?
0: Todo bien.
5: Bueno, habló Tapia de una entrevista en el día de ayer. Habló de todo, de Scaloni, de Messi, de la bandera, sobre las
0: Marinas. Todo lo que le conviene hablar, digamos, ¿o no?
5: Y sí, porque viste, lo que pasó con la FIFA la semana pasada, que hemos hablado tanto, no se terminó. Hubo una reunión en Marruecos, donde él quiere recuperar, a él hablo de Infantino, recuperar el poder y se lo están haciendo difícil por algunos lados. Aquí desde Conmebol salieron a decir, no, vamos a bancar, no vamos a permitir un golpe de Estado en la FIFA. Así que bueno, habrá que ver cómo
0: haremos otro para sostenerlo, a decirle a Conmebol. ¿Cierto?
5: Sí, no, es, o sea, no se la jugaron, en su momento no se la jugaron mucho, tendríamos que ver, sentarnos, hablar, no fue un contundente apoyo en ese momento que el tipo lo necesitaba. Así que bueno, habrá que ver cómo sigue la historia. Cambios pensando en su idea de lo que será el Mundial 2030, plantea que Argentina tenga todo su grupo aquí.
0: Volviste para la tribuna, ¿no? Digo, ¿ya está planteado eso?
5: Y yo creo que sí.
0: ¿Qué quiere? ¿Que hablemos de él como alguien que no va a recuperar las Malvinas, pero va a darnos toda una fase de mundial a la Argentina? Digo, tenemos que pensar con Salinda de Tapia, esa es un poco la... De César Tapia, sí, pero no de Chiqui.
5: para que esto suceda, primero se tiene que llegar al Mundial de 64 equipos, que todavía no está. Es una idea que tiene la FIFA, pero todavía no está. Entonces, si se llega a ese número, cree Tapia que puede tener toda la fase argentina, jugarla aquí, en la República Argentina. Bueno, faltan 4 años, hay mucho camino por
0: recorrer. ¿Quién es el héroe? En su narrativa nos trajo una copa, no puedo traer la segunda, pero nos va a traer casi el Mundial.
5: Digamos. Bueno. Ponele, sí, míralo de esa manera, no está mal enfocado. Así que bueno, arranca otra vez otra fecha del fútbol, que terminó hace 2 días y empieza hoy otra, así que bueno, vamos a estar contando todos estos detalles. Y si me dejás más tarde te voy a contar algo que sucedió, que porque la gente no está mucho en las redes, ¿no? Hay gente que no consume redes, no tiene X, no tiene Instagram, no tiene...
4: Y es más feliz.
5: De algo que hizo Messi... y que en una región de un país que fue denostado,
0: ajá,
5: Messi hizo una donación.
0: Importante. Dale, ahí nos la
5: contás.
0: Y también hizo una negación, ¿no es cierto? Messi sobre el hijo y
5: sí,
0: si jugaba
5: sí,
0: o no jugaba.
5: Sí, porque se decía que el hijo iba a jugar a la Masía y no, claro. Así que no.
0: Digo, no rotundo, me encanta porque hablaron, ¿viste? Especulaciones, preguntas, no. Y ya está.
5: Déjenlo acá en Miami.
0: La declaración fue, no, y listo. Y siguió haciendo lo que hacía. Después nos vamos a meter en algún momento, por supuesto, en el hecho político, institucional de la jornada de ayer, que consistió en la aprobación con calidad de media sanción, ¿sí? Por parte del Senado de la ley llamada de inviolabilidad de la propiedad privada. Vamos a estar ayer... desmenuzábamos, ¿no es cierto?, el contenido de esa norma, que es una propuesta de reforma a muchas otras, bueno, que es lo que quedó. Por lo pronto una perspectiva, ¿no es cierto?, y leí algunos medios diciendo muy tremendistamente lo que había pasado en términos de diferencias entre el proyecto ingresado por el Poder Ejecutivo Nacional y el que finalmente salió. Pero esto es... la democracia, en todo caso, no la sociedad puntualmente, pero sí el reflejo de la sociedad en las instituciones, acá puntualmente el Senado, el que trabajó para contarnos y cristalizar cuál es el estado actual de consenso posible sobre una reforma tan ambiciosa. Y salieron cosas muy importantes. Digo, esto de quedarte en lo que se sacó y vivirlo como una derrota de alguien o un triunfo de otro, es la democracia conversando, porque si no, ¿en qué consistía? Y si hubiese sido al revés, es la escribanía, que saca todo, el libro cerrado, sin pensar. ¿No? En cualquier caso, a mí me parece peor la escribanía que una democracia que debate. Luego, por no estar de acuerdo en algunos contornos de ese consenso al que se llegó, hubiéramos ido un poquito... más allá, pero se avanzó muchísimo en institutos muy importantes para la protección de la propiedad privada. Y María Fernanda Heras, vendremos con...
1: Objetos bajo la lupa, hoy vamos a estar hablando de el colchón.
0: Pero no debajo del colchón, porque hasta ahora teníamos lo que se guardaba debajo.
1: Claro, ya lo sacamos, lo
0: y
1: pusimos
0: ahora
1: si es que había algo.
0: Verlo al colchón, ¿no?
1: ¿Cómo?
0: Mejor ni verlo el colchón, ni conocer tu propio colchón.
1: No, hay que conocer, hay que hacer la tarea, claro.
3: Sí, se desinfecta el colchón.
0: ¿Sí?
3: Sí, claro, le tenés
0: que
3: tirar.
0: Mira, Don Gonzalo no lo puede creer.
3: Bicarbonato de carbono.
0: Bicarbonato de carbono.
3: Claro, lo dejás con bicarbonato, lo cepillás,
0: bueno,
3: le pasás
0: no le
3: quemes
0: la columna a tu amiga María Fernanda.
1: Te agradezco.
0: Lo que es no tener código. Ahora vos explicame la situación geopolítica entre Cachemira y...
1: Sí, vamos a ver, voy a hablar de Friela. No, dormimos aproximadamente un tercio de nuestras vidas sobre el colchón. Estuve sacando la cuenta más o menos.
0: Esas cuentas no me gustan.
1: 2.900 horas.
4: Yo no llego al tercio.
0: No, por eso no.
6: Están cagando la vida...
0: Por eso se hunde el colchón, porque estás un tercio de la vida acostado ahí.
1: Y el tema también de la diferencia de pesos. Si tenés un colchón doble plaza y dormís vos solo, hay que darlo vuelta, hay que girarlo,
0: ¿Y por qué no lo tendés distinto para eso, en vez de darlo vuelta? Un día dormís con la cabecera de un lado, un día del otro... Pero está mal.
4: Es un desastre.
0: Te das vuelta vos. Muy bien, Camburzano está en mi equipo.
3: Porque sos tan estructurado, Nico, no te veo. Te volvería
4: aparte,
3: loco.
4: Se, el feng shui se hace el otro.
0: ¿Qué decir? ¿No les pasa que a veces se levantan y medio no sabías para dónde está la puerta?
4: Sí, totalmente.
0: ¿Qué fenómeno es ese? Después nos lo explico.
4: Sí, lo voy a averiguar. Me gusta para hacer una columna sobre eso.
0: Bueno, colchón, entonces después
4: sí, cuando hay que cambiarlo, conviene darlo vuelta. ¿Y qué pasa cuando una pareja tiene 30 kilos de diferencia con la otra?
0: La
4: densidad, ¿no? Es la clave. La densidad del colchón.
0: No, y después lo que haces es dormir abajo de la cama directamente en vez de darlo vuelta.
3: ¿Cada cuánto se cambia el colchón?
4: ¿Cada cuánto se cambia? Y la higiene.
3: Como cuando engorda un
0: colchones. Bueno, pues hablamos de eso. Romina Wiener, muy buen día, bienvenida. ¿Cómo le va?
7: ¿Cómo andamos por ahí?
0: Bien, muy bien, muy bien. ¿Usted?
7: A pura limpieza de colchón está.
0: Pero se da cuenta.
7: Bueno, está bien. Sí. Bueno, yo les voy a contar algo de info hoy,
0: por
7: un
0: favor.
7: Poco más corto. Vamos,
0: por
7: vamos
0: favor, ahí. Sí, lo sé, pero está usted muy bien, ¿no es cierto? Sí.
7: Sí, está. Bueno. Vamos con info. Vos sabés que hay un choque múltiple de 6 vehículos, hace mucho que no contaba uno de 6 vehículos. Esto es en Panamericana, kilómetro 25, esto es a la altura de 202, mano a General Paz. Ahí hay importantes demoras desde 197. Igual, más allá de este choque grande de 6 vehículos, las demoras son menores hoy. Viste que los viernes está entrando mucha menos gente a Capital Federal y se nota, o sea, son retrasos más cortos. Digamos, distancias más cortas de demoras. Pero bueno, un choque múltiple de 6 vehículos en Panamericana, altura 202, mano a Capital Federal. Después, acceso oeste está con un tránsito bien fuerte, con retrasos entre Castelar y Morón, todo en sentido hacia la autopista Perito Moreno. La Richeri, acceso oeste, bueno, la Richeri está con tránsito intenso, pero se avanza, y la autopista Buenos Aires-La Plata sin demoras. Vos sabés que en el barrio de Villa Crespo, a las 6 de la mañana, pasadita a las 6 de la mañana, se produjo un choque entre un auto y una moto. El conductor del auto, alcoholizado, estamos esperando el resultado del test de alcoholemia, colisionó en Corrientes y Juan B. Justo. Ahí la circulación está cortada, está trabajando policía, SAME y bomberos, y pasó con semáforo en rojo. Así que bueno, tiene todos los condimentos para la investigación que se está abriendo por este incidente de tránsito. Y después lo otro, hoy es el día de San Cayetano, hay muchos fieles en el santuario, que está ubicado en el barrio de Liniers, sobre la calle Cusco, esquina Viedma. Ahí el tránsito está cerrado desde ayer ya, con cortes en todas las inmediaciones al santuario, así que esto va a perdurar durante todo el día. Y a partir de las 11 de la mañana se esperan distintas organizaciones sociales que arriben a Constitución y van a hacer el desplazamiento hacia Plaza de Mayo, así que ahí se van a ir produciendo cortes, así que estar atentos a este dato. Y ahora el tren Belgrano Sur, ramal González Catán, está con demoras, Nico. Así que a tener en cuenta estos datos y todas las rutas de la Patagonia transitables con extrema precaución, ya lo venimos contando por la presencia de nieve, cerrado el paso Cristo Redentor y recién a partir de las 9 de la mañana se espera la operatividad del paso Zamore. Así que esta sería la principal info a tener en cuenta.
0: Romina Wiener, muchísimas gracias, que tengas lindo día y fin de semana.
7: Ustedes también, chau.
0: Un beso grande.

0: Mariel Ríos, muy buen día, bienvenida, ¿cómo le va?
1: ¿Cómo le va, don Jacó? Y acá los pingüinos le mandan saludos en la ciudad de Buenos Aires.
0: Ah, yo digo, ¿dónde está? Está en Santa Cruz,
1: Un lobo marino, un pingüino y un oso polar.
0: ¿Se cruzó?
1: Hace un frío. No sabe lo que es esto. Sí, Alaska, sé, señores. Sí,
0: tremendo, tremendo.
1: La lluvia trajo frío y este frío llegó para quedarse un tiempito, unos días vamos a tener esta ciudad gélida. Porque realmente uno habla en este momento y sale un mito. Es una cosa de locos. El invierno no se va a ir, señores, todavía, así que habría...
0: No habíamos tenido días de hablar y sacar un mito, ¿o no?
2: No.
0: Es como un dragón, usted, es como un dragón vencido ya, que solo saca humo.
1: Un dragón vencido.
0: Bueno, y el fueguito...
1: Es tremendo. No, lo que acaba de decir...
0: No, pero si una, no sacaría fuego, María.
1: Una de las peores cosas que me han dicho en la vida. Mire que mi ex marido me ha dicho barbaridades, pero como
0: no,
1: esto...
0: No, pero se entendió lo que dije.
1: Lo entendió usted nomás. Bueno, este dragón vencido vino mirando la luna, hoy una media luna, los que todavía no salieron, apúrense que está buenísima, está súper brillante. Sí. Una media luna hermosa todavía está sobre el cielo de la ciudad, a pesar de que ya amaneció. Y tiene una nueva cicatriz esa luna, Jacoy.
0: Sí, qué bárbaro eso, qué bárbaro, ¿no? ¿Qué pasó ahí con un cohete?
1: Es tremendo, así que apúrense a verla porque en cualquier momento, si siguen los bombardeos, me parece que no vamos a
0: tener. Ahí escuché gente en una redacción muy preocupada por si se partía la luna. Si se partía la luna, es mucho,
1: sí,
0: es mucho.
1: Sí, fue atropellada por un Falcon 9.
0: Efectivamente.
1: Falcon 9 es un auto.
0: Es el nombre de uno de los cohetes más grandes, voluminosos, ¿no es cierto?
1: Es la etapa superior.
0: Sí.
1: Claro, es una etapa superior del SpaceX, que bueno, estaba ahí en órbita desde enero del 2025, uh-huh. Así que estaba ahí paseando por el espacio, deambulando, y dijo, tengo ganas de aterrizar en algún lado.
0: Claro, ya estaba en categoría de chatarra espacial, ¿no es cierto?
1: No tenían previsto que se estrole, vamos a decirlo así, en castellano moderno, que se estrole con la luna.
0: No.
1: Y dijo, bueno, acá.
0: Y lo fantástico es que es la imagen, que es un poco aquella imagen del cohete a la luna, ¿no es cierto? Cuando se le mete el cohete en el ojo a la luna, bueno, era un poco esto.
1: Sí, ya hay imágenes al respecto, porque hasta ayer no estaban esas imágenes, pero hoy la sonda surcoreana Danuri fue quien fotografió el antes y el después. Empezó fotografiando unos segundos antes de la caída, del impacto, y unos segundos después hay alrededor de 8 fotos ya del antes y el después, así que ya se pueden dar a conocer de manera oficial las imágenes de la nueva cicatriz creada por el hombre que tiene la luna.
0: Qué bárbaro. Mariel Ríos, pero sigue estando la luna ahí, que es importante.
1: Confirmo para primer round que la luna todavía está media luna, pero no es culpa del Falcon 9,
0: Es
1: media luna tradicional como siempre.
0: Efectivamente.
1: No es por el impacto.
0: Nunca me ponga usted en el brete de tener que decirle cuándo es menguante, cuándo es creciente, pues no sepa qué lado es.
2: Ay, es muy fácil.
0: ¿Sí?
1: A ver, doña Eras, a ver.
2: Me lo enseñaron hace poco y me pareció fabuloso. Creciente es cuando está la C. Cuando ves una C, ves la C, entonces ponés creciente.
0: Ah, no, pero eso es una regla mnemotécnica, tiene nada que ver con aprenderlo. También sí te lo memorizás.
2: Claro.
0: Pero sí.
2: Pero está buena.
0: Ah, está bueno, sí.
2: Entonces ya la mirás y decís, ¡ay, está creciente!
0: Es como saberte cóncavo y convexo, pero por una regla mnemotécnica.
2: Pero sirve.
0: Pero sirve.
2: Si no, Mariel...
1: ¿Y usted sabe la explicación científica, don Jacoy?
0: No, y bueno, una es cuando crece y la otra es cuando mengua.
2: Claro.
1: ¿Entendés? Bueno, de los dos, tenemos que llamar a un científico que nos explique la fase de la luna,
0: María Ríos,
1: de manera simple.
0: Siga sacando humo por ahí.
1: Yo sigo sacando humo de este dragón vencido, pero bueno, no me han vencido todavía del todo, no se crea,
0: Che, beso grande, tenga lindo día.
1: Adiós, feliz viernes.
0: Igualmente, María Ríos.
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0: Me hacen reír en la pausa. Bueno, nuestros oyentes tienen que participar porque es viernes, todavía no empezó el fin de semana, así que tienen que trabajar escribiendo, ¿no?
1: Sí, sí. Al 11-3-870-74-85. 11-3-870-74-85. Hoy tienen amplitud. Además de amplitud térmica, tienen amplitud, un
0: témica,
1: abanico.
0: Amplitud témica.
1: Sí, témica.
0: De temas.
1: Sí.
0: Efectivamente.
1: Sí. Y te doy, Tempe,
0: las más bajas
1: y las más altas. Están interesantes hoy, ¿eh? Tenemos en el ranking de las temperaturas más elevadas, San Ramón de la Nueva Orán en Salta, 17 grados 4 décimas en estos momentos. Y las más bajas te voy a dar dos, porque nos vamos bien a los extremos. La Quiaca, Jujuy,
0: mira,
1: con 6 grados,
0: bueno,
1: bajo cero.
0: En estos días estaba haciendo así.
1: Sí. Y el Calafate, Santa Cruz, con la misma temperatura. Nos vamos a los extremos.
0: Mira vos.
1: Sí.
0: Hablando...

0: vientos y ráfagas de hasta 94 kilómetros por hora en la zona de Barrio Sacha, y también se registraron vientos de 90 y 80 por la zona de Barrio Jardín y Barrio Empalme, en lo que es la zona oeste y suroeste de la ciudad de Córdoba. Y obviamente estos vientos trajeron sus consecuencias no solamente en la ciudad, sino también en el territorio provincial, en la zona de Calamuchita, Villa Yacanto, puntualmente lo que es el paraje San Miguel de los Ríos. Allí hubo presencia de fuego, se comenzó un incendio que afectó toda la arboleda de la región, con una altísima preocupación, porque es una región en donde además hay presencia de pinos, y ya sabemos que este tipo de árboles, que no es autóctono de la provincia de Córdoba, tiene facilidades para que lamentablemente el fuego se desparrame por todo el territorio. Afortunadamente, los cuarteles de bomberos de la zona, sobre todo en lo que es la Regional 7, pudieron trabajar a tiempo y lograron contener el fuego alrededor de las 17 horas. Esto no significa que ya se haya terminado el trabajo, quedó allí una guardia de cenizas y muchísima preocupación, porque justamente este fuego, este viento que viene pegando en la provincia puede reavivar esas llamas. Así que allí quedaron trabajando tanto lo que es el cuerpo de bomberos voluntarios como el cuerpo del ETAC, de los vehículos y agentes de la provincia de Córdoba.
1: Habías advertido sobre el viento ayer, no mentiste, ¿no? Y
0: No,
1: fue lo
0: jamás
1: que pasó.
0: miento, Nicolás.
1: No, pero es lo que pasó, al fin y al cabo. Bueno, y estas complicaciones que trajo.
0: Así es, también hubo complicaciones en la ciudad de Córdoba. Defensa Civil registró más de 1.400 llamados relacionados a la caída de postes, al riesgo también de caídas de columnas, de árboles. Hubo afectaciones en la vía pública por cables colgando, voladuras de techo. Afortunadamente no se han reportado ni evacuaciones ni pedidos de asistencia social por toda esta situación, y algo que también ha dejado en alerta lo que es Defensa Civil de Córdoba en la jornada de ayer.
1: Y el servicio de energía eléctrica entonces, porque si pasó eso con los cables y los
0: Sí,
1: postes.
0: hubo algunos cortes en el interior de la provincia, en lo que es la zona de Nottinger, también en Río Tercero. Hubo cableado de EPE, que es la Empresa Provincial de Energía de Córdoba, que sufrió algunos cortes, pero a lo largo de la jornada lo lograron controlar.
1: Facu, muchísimas gracias, que tengas este lindo día y fin de semana.
0: Igualmente, buena jornada.
1: Abrazo grande, Facundo Arzamendia de LRA 7, Radio Nacional Córdoba. Y nos vamos ahora a Entre Ríos con Eli del Mar Otman. Eli del Mar Otman, muy buen día, bienvenido, ¿cómo le va?
2: Hola Nico, muy buen día para vos, muy buen día para todo el país, con sol en Gualeguaychú, así que es una muy buena noticia para todos los entrerrianos. Finalmente tenemos un amanecer con un cielo celeste y blanco, finalmente tenemos un amanecer con lindos colores en el cielo.
1: Qué lindo. Bueno, nos vas anunciando entonces se limpia el cielo.
2: Se limpió el cielo, tenemos un buen panorama para lo que es el resto del fin de semana. Hace frío, sí, no te voy a negar, tenemos una temperatura de 6 grados. La térmica está en 4 grados en estos momentos en la ciudad de Gualeguaychú. Hubo algo de rocío, pero no hubo heladas durante la madrugada, porque calmaron finalmente los vientos intensos. Ayer hubo una jornada, como en Córdoba, como en casi todo el centro y norte del país, con vientos fuertes y tormentas intensas. Un temporal que en Entre Ríos, por suerte, esta vez no causó destrozos. Lo más llamativo pasó acá al ladito, en la frontera del otro lado del charco, en la República Oriental del Uruguay, con sí voladuras de techo, con algunos problemas en varias ciudades costeras de la República Oriental del Uruguay, Paysandú, Mercedes, Yap, cerca de Fray Bentos también hubo algunas situaciones, pero por Entre Ríos, más allá de postes caídos, sobre todo los servicios de internet o de telefonía, más allá de algún árbol o alguna rama que cayó en algún sector de las ciudades, no generó inconvenientes, pero sí una alerta en los ríos.
1: Eso mismo, ¿no es cierto? Con este aumento del nivel.
2: Exactamente, a ver, todos sabemos que Entre Ríos está surcada por el Uruguay, el Paraná y el Gualeguay por el medio. Son tres ríos importantes, tres ríos que generan todo el tiempo, incertidumbre cuando crecen las aguas. Bueno, estamos en una época de aguas altas, ahora con lluvias que promediaron entre los 50 y 70, 75.

0: 5 milímetros aproximadamente acá en la provincia de Entre Ríos. Lo que se espera es que esas aguas lleguen a los ríos e incrementen los niveles. Por ejemplo, acá Gualeguaychú, ahora el registro de las 6 de la mañana de Prefectura Naval, habla de 3 metros 17 centímetros. ¿Eso qué significa? Que quedó a tan solo 30 centímetros el nivel de alerta. Por lo tanto, los servicios de emergencia están justamente evaluando qué va a pasar con los ríos en las próximas horas. No prevemos evacuaciones, pero sí hay que seguirlos de cerca ante esta situación. Por suerte, por el momento, no se han registrado en ninguna de las ciudades costeras inconvenientes, más allá de lo que pasa en Concepción del Uruguay y Colón, que tienen sus playas sobre el río Uruguay algo anegadas, Nico. El resto de las situaciones, o sea, el resto de las poblaciones, por suerte, no han sido afectadas.
1: Mucha atención al tema. Charlábamos el otro día con el titular de la Agencia Federal de Emergencias del Ministerio de Seguridad Nacional, Santiago Jardi, y esto, ¿no es cierto? Mucha atención, particularmente este año, con el fenómeno del Niño, de la altura en la cota de los ríos, ¿no?
0: Y te agrego un dato para que veas que hay protocolos y se está siguiendo el tema de cerca. Se realizó el miércoles por la tarde en la ciudad de Buenos Aires el Consejo Federal de Turismo, y ahí las provincias del litoral, Corrientes, Misiones, Entre Ríos, Santa Fe, le plantearon al secretario Daniel Scioli la necesidad de que Nación acompañe a los procesos turísticos durante todo el fenómeno del Niño. ¿Qué quiere decir eso? Que, por ejemplo, se baje una información clara y precisa donde el Niño está afectando y donde el Niño no está afectando.
1: Claro,
0: porque,
1: puede que meteorológico. No haya
0: playas. Exactamente, puede que no haya playas en algún momento de la temporada alta. Sin embargo, todo el resto de los circuitos turísticos, carnavales, termas, circuitos históricos y demás, van a funcionar con normalidad. Entonces, le piden respaldo en la comunicación, sobre todo, para que sea asertiva.
1: Bien, ahí vamos a tener que ser los medios de comunicación, en realidad, más que, no sé si el Estado. ¿Sabés en qué estoy pensando? Está pasando en el Parque Nacional Iguazú. Donde uno dice, mira, está todo abierto, excepto la muy buena atracción consistente en la pasarela o caminata hasta el balcón de la Garganta del Diablo. Ese no se puede, no está. Pero todo lo otro sí. Entonces vamos a tener que desgranar.
0: Y tener en cuenta, Nico, también que dentro de una misma provincia hay diferentes sectores.
1: Claro.
0: Por ejemplo, el río Uruguay tiene un comportamiento que puede afectar ciertas playas. Colón es el ejemplo ahora en el centro de la provincia de Entre Ríos. Sin embargo, Gualeguaychú tiene playa. Entonces, discriminar claramente la información para que llegue a los turistas, sobre todo
1: Perfecto.
0: Cuando se acerque la temporada alta.
1: Nos vas contando. Lidelmar, muchísimas gracias. Que tenga lindo fin de...
0: Igualmente para todos ustedes en el país, que lo disfruten.
1: Abrazo grandote, Lidelmar Ottmann, de LRA 42, Radio Nacional Gualeguaychú. Nos vamos ahora a Mendoza con Victoria Lupu. Victoria Lupu, muy buen día, bienvenida. ¿Cómo le va?
2: Muy buenos días, Nico. ¿Cómo están? Acá estamos con bastante frío, te digo, ¿eh?
1: ¿Ah, sí? ¿Cuánto más o menos ahora?
2: Un grado 8 décimas marca la temperatura, pero tenemos sensación térmica porque la humedad está bastante alta para Mendoza, 77% de humedad, y tenemos sensación térmica de 2 décimas.
1: Ah, bueno, frío entonces. Frío,
2: está frío. Tomado al frío del llano, 24 días lleva cerrado el paso internacional Cristo Redentor, y en la jornada de hoy se informó de la reunión que hubo entre las coordinaciones de Argentina y Chile para analizar justamente la reapertura del paso, que por lo menos entre 7 y 8 días más seguiría cerrado por el pronóstico que marca, obviamente, más nevadas.
1: Marcando récord casi, Victoria, ¿no es cierto? Histórico,
2: sí.
1: Digo, de cierre. Ha estado muy cerquita.
2: Hace muchos años que no estaba cerrado tanto tiempo. Generalmente suele pasar que se cierra entre 5, 6, hasta 10 días. Hay alguna ventana en donde Vialidad puede trabajar en la limpieza de la ruta, pero bueno, permite que sobre todo el transporte de carga pueda pasar. Además, en esta época del año está reducido justamente el paso a pocas horas, se habilita a las 9 de la mañana y a las 7 de la tarde se cierra, entonces tampoco es que hay tanto espacio para que haya transitabilidad, ya sea de transporte de pasajeros o de cargas, que es el mayor inconveniente que tenemos. Hay más de 3.000 camiones varados en Mendoza, en los distintos puntos de contención, y esto haría que se vaya acumulando, así que está complicada la situación.
1: Bien, Victoria, ¿qué pasó con este registro de movimiento sísmico?
2: Sí, vos sabés que, yo veía los portales temprano y veía sismo, y para nosotros ha sido un temblor. A ver, fue de 4 grados 6 y por ahí se sintió más fuerte en las zonas altas, en los edificios. Uh-huh. Fue de muy poca profundidad, porque fue de 10 kilómetros, muy cerca del Gran Mendoza, por eso se percibió en la gran mayoría de los departamentos del Gran Mendoza, pero no provocó ningún daño estructural ni daños humanos. Antes de este temblor, que fue a las 21, a las 20:30 aproximadamente, o unos minutitos antes, habíamos tenido otro de unos 3 grados también en la escala modificada de Mercalli, que se percibió muy leve, pero bueno, estamos muy acostumbrados porque, bueno, recordemos que Mendoza se encuentra dentro del cinturón de fuego, por lo cual tenemos habitualmente sismos, pero cuando son más superficiales se perciben un poco más. Claro. La movida más que nada pasó por las redes sociales en la jornada de ayer, porque viste que la gente siente un pequeño movimiento y es todo redes sociales, postearlo, difundirlo, pero muchos mendocinos no lo percibieron, sinceramente, y la verdad que estamos muy, muy acostumbrados a este tipo de situaciones en Mendoza. Lo más importante es que no hubo ningún tipo de daños, inclusive en los alrededores de la ciudad, en donde hay edificaciones más altas.
1: Muy bien, Victoria, muchísimas gracias, y la seguimos en cualquier momento. Dale, que tengas lindo fin de...
2: Por supuesto, un buen fin de para todos ustedes, un beso enorme.
1: Abrazo grandote, Victoria Lupu, de LRA6, Radio Nacional Mendoza.
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1: César Tapia, muy buen día, bienvenido, ¿cómo le va?
4: Nico y equipo, ¿cómo andan?
1: Muy
4: buen día.
1: Muy bien, ¿usted?
4: Bien, todo muy bien, muy
1: ¿ya
4: bien.
1: ¿Está por los pagos?
4: No, decidimos quedarnos.
1: Ah, veo que nos iba a hacer caso,
4: Sí,
1: pero
4: sí,
1: no, ¿esto
4: sí,
1: por, la, por el clima?
4: Sí, y terminamos un poquito más tarde, entonces para no salir, tuvimos toda la jornada entera en el día de ayer y descansar acá y después salir tranquilos a la ruta.
1: Eso está muy bien, me parece muy bien, muy prudente, muy prudente.
4: Sí, con 2 grados en Rosario, está muy frío.
1: Sí, qué bárbaro, ahí nos están escribiendo, mandamos un abrazo grande de Rafael a 4 grados, así que sí.
4: Ha bajado después de la lluvia, hubo lluvia ayer al mediodía intensa, después salió un poco el sol y después un viento tremendo, fuerte, que hizo descender mucho la temperatura. A mí me asombró ahora mirar el servicio meteorológico con 2 grados aquí en Rosario.
1: Encontrarte con eso, tal cual.
4: Sí, cambio rotundo de la temperatura.
1: Bueno, pero más acomodado a la época del año, ¿no es cierto? En la que
4: Sí, claro.
1: Che, pero hablaremos de Río Negro.
4: Sí, hablamos de Río Negro, Nico, en el día de hoy, porque va a tener... A ver, la provincia ya se viene mencionando desde hace varias semanas y meses, inclusive el propio Federico Stutzenegger, cuando estuvo en la Bolsa de Cereales de Buenos Aires, había mencionado, inclusive había dejado una frase de... En unos meses o en unos años vamos a ver provincias como Río Negro como muy verde, van a ver otro paisaje, diciendo que va a haber grandes inversiones por esa provincia. Y ahora con este acompañamiento del BID, que es el Banco Interamericano de Desarrollo, va a hacer un aporte de 80 millones de dólares para infraestructura agrícola en Río Negro. A ver, la infraestructura agrícola, todos sabemos, necesita de varias cuestiones, pero para el desarrollo agroindustrial, uno de los aportes que necesita, obviamente, para el acompañamiento, tiene que ver con el riego, por un lado, porque obviamente allí el tema de el agua es muy importante. La electrificación rural también va a estar en el aporte para ese desarrollo y, por otro lado, para fortalecer la capacidad de, ante los eventos climáticos extremos también. O sea, ese va a ser el acompañamiento para el desarrollo productivo de la provincia, y que me parece muy importante porque también hay desafíos, inclusive ya que estamos hablando de campañas agrícolas, como por ejemplo la del maíz, es uno de los apuestas, de las apuestas más grandes también productivamente hablando. Así que esta es la noticia que seguramente mañana vamos a desarrollar más ampliamente en Aire de Campo, pero me parece que ese federalismo y esa productividad está apuntando para estos lugares, ¿no?
1: Efectivamente, y se vienen, llevarnos la mirada hacia ahí.
4: Sí, sobre todo, a ver, en muchas ocasiones, Nico, se había mencionado, ¿no?, el desarraigo de muchas familias por no tener o estar a mucha distancia o no tener los recursos básicos para vivir en algunos lugares como son las provincias que tienen la productividad un poco más alejada, ¿no? Estamos hablando a veces de 200, 150 kilómetros, entonces no tener esas inversiones básicas que tiene que tener para estar instalado en el campo y la productividad a veces hizo... o muchas veces hizo que mucha gente se vaya de esos lugares y no se quede produciendo. Entonces, bueno, esos recursos o por lo menos esas posibilidades hay que acompañarlas de alguna manera. Bueno, si esto va a ser un aporte, porque también hay que mencionar que son aportes con amortización a 25 años, con 5 años y medio de gracia, y esto estará afectando a casi 7.000 productores que se verán beneficiados. Entonces, resumen un poco de todo lo que se viene por delante. Hay que ver ahora desde dónde vendrá esa inversión, ¿no?
1: Efectivamente. César, clarísimo como siempre. Lo escuchamos mañana tempranito a las 7 de la mañana.
4: Dale, Nico. Abrazo grande y buen fin de semana.
1: Abrazo grandote. Es César Tapia.

0: la República Argentina. En Colombia, el presidente Javier Milei participará en la asunción de Abelardo de la Espriella. En las próximas horas, el jefe de Estado argentino se reunirá con el ministro de Relaciones Exteriores de Israel, Gideon Sar, quien también estará presente en la ceremonia de juramento presidencial que se llevará a cabo esta tarde en Santiago de Cali. Los diputados libertarios anticipan que aprobarán el proyecto de inviolabilidad de la propiedad privada. La legisladora santafesina Romina Díez dijo que la norma que aprobó el Senado garantiza procesos de desalojo más rápidos frente a las usurpaciones y brinda mayor seguridad jurídica a quienes con esfuerzo y trabajo construyeron su patrimonio. Además, agradeció al primer mandatario por seguir impulsando las ideas de la libertad y trabajar por un país donde se respeta la ley. La información del deporte con Rubén Santos.
1: Comienza hoy viernes una nueva fecha en el fútbol argentino. Es la cuarta de este torneo clausura que tendrá dos encuentros. El que a partir de las 19:30 van a jugar Rosario Central y Aldo Civi en el Gigante de Arroyito a las 7:30 de la tarde, lo dicho. Y luego, posterior, a las 21:45 en Mendoza, en el Estadio Bautista Gargantini, Independiente Rivadavia estará recibiendo a Estudiantes de Río Cuarto. Cuarta fecha del torneo clausura que arranca este día viernes.
0: El estado del tránsito ahora con Romina Wiener.
1: Comienza hoy viernes una nueva fecha.
2: En la provincia de Mendoza, el paso internacional Cristo Redentor, ubicado en Ruta Nacional 7, que conecta Argentina con Chile, continúa cerrado por un temporal de nieve en zona de alta montaña. Ya son 23 días que el paso está cerrado. Hay acumulación de camiones, 2.000, intentando cruzar al país trasandino. En el lugar, equipos viales trabajan en el despeje de la calzada. Además, cerrado el paso Pehuenche en la ruta 145.
0: En Córdoba, donde nos escuchas a través de AM750, la temperatura es de 4 grados 4 décimas. El cielo está parcialmente nublado. En Buenos Aires, el cielo está despejado. La temperatura 5 grados 2 décimas. La sensación térmica 3 grados 1 décima. La humedad 88%.
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1: 6 minutos nos separan ahora de las 8 de la mañana en la República Argentina de este día, por fin, viernes 7 de agosto de 2026 en todo el mundo.
2: Y nos quedamos con Nico Yacoy en primer round hasta las 10 de la mañana. Y te cuento que en la ciudad de Buenos Aires tenemos una temperatura de 5 grados 2 décimas, con una térmica de 3 grados 1 décima. Cielo despejado, parezco una loca, le estoy hablando a la cámara, porque se están viendo por YouTube, que los invitamos a que nos miren por YouTube, buscan Radio Nacional en vivo y allí nos pueden ver y también acotar. En un ratito, gran cantidad de mensajes contándonos las temperaturas
1: Vamos y vamos dándoles aire porque es interesante. Sí. La declaración de la China, llego, estaba en una reunioncita afuera.
3: ¿Y qué digo?
1: Llego y ¿qué declaración?
3: Sí. No concibo el desayuno saludable.
1: No me sirve. No puedo desayunar saludable. No puedo estaba diciendo saludable. La China.
2: Pero dijo que después durante el día
1: no
2: sí.
1: No nos consta.
2: Come saludable.
3: Sí, después proteína, todo ordenadito, horario, agüita, todo lo que quieran. Pero el desayuno tiene que ser cafeína y glucosa.
1: Para usted.
3: Para mí.
1: Ahí está, no, que nos van a llevar preso por el consejo que está dando.
2: Es un montón.
3: Claro.
2: Porque además, claro, que no lo aconsejamos.
1: Por eso, no lo aconsejamos.
2: Todos nos sorprendemos cuando la vemos.
3: Con las manzanitas.
4: Come una factura, digamos.
1: Come una factura
3: cada
1: día.
3: Sí,
4: manzanitas. Tampoco es tan terrible.
2: No,
4: mucha
2: dos.
4: Gente come una factura.
3: Bueno, manzanitas, dos.
2: Dos. Chicos, nosotros lo vemos comer
3: aunque
2: una,
3: tres.
2: Pero...
1: No, una le
4: dono. El tema es el valor.
3: Hay veces que dono, hago donaciones.
4: ¿Cómo te preparás para enfrentar el día con eso?
1: Salen lo mismo dos que una.
3: Salen lo mismo dos que una. Pero lo cierto es que, más que nada en esta época de frío, capaz que más hacia...
1: Pero una tostadita...
3: Ah, pero por eso, pero es más hacia la primavera, el verano que...
1: Sí, nos ponemos envidia, por supuesto.
3: Qué pinta.
1: Está muy bien. ¿Qué hay que saber aparte de esto? Hoy viernes 7 de agosto a esta hora. Hoy es efectivamente 7 de agosto, día de San Cayetano. Como todos los años, los fieles se congregan en Liniers. El arzobispo Jorge García Cuerva realizará la tradicional misa con la bendición de las herramientas de trabajo frente a la Basílica de San Cayetano. El Senado aprobó el proyecto de inviolabilidad de la propiedad privada. Los cambios aprobados se refieren a desalojos, expropiaciones y registros de inmuebles. La iniciativa pasa ahora a la Cámara de Diputados de la Nación. El temporal de viento que azotó gran parte del país dejó destrozos en tres provincias. Las más afectadas fueron Tucumán, Córdoba y Entre Ríos. Hubo ráfagas de hasta 100 kilómetros por hora. El Servicio Meteorológico Nacional mantiene alertas por viento y tormentas en varias provincias del país. El presidente Javier Milei participará de la asunción del presidente Abelardo de la Espriella en Colombia. Ayer, en Ecuador, firmó acuerdos de cooperación con su par Daniel Noboa, entre ellos uno muy importante para la industria automotriz. Internacionales, en Tailandia 4 personas murieron y hay más de 15 heridos como consecuencia del ataque de un joven de 14 años que abrió fuego en una escuela. Las autoridades informaron que entre las víctimas hay alumnos y profesores. El atacante se quitó la vida.
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1: Muy bien, 10 minutos ahora de las 8 de la mañana y tenemos en línea, tal cual habíamos prometido, que la molestamos antes y la molestaríamos después de la sesión, a Carmen Álvarez Rivero, que es senadora nacional por La Libertad Avanza, provincia de Córdoba. Hola Carmen, Nico Yacoy y equipo nacional, muy buen día, gracias por atendernos.
6: Buenos días, estoy casi perdiendo el avión, yo veo moverse la gente, pero no hay problema,
1: no.
6: Estamos mirando todavía,
1: ahí
6: así
1: está.
6: Que no hay problema.
1: Vos, encaray, cuando el teléfono se apaga, sabemos que es porque tuviste que... Hemos hecho varias notas así, tal cual.
6: Sí. Como se dice, la del estribo.
1: La del estribo, totalmente, sí. Totalmente. Carmen, noche larga, día largo en realidad también.
6: Sí, muy, muy largo, confuso.
1: Ahí está la senadora haciendo efectivamente check-in para poder entrar al vuelo que la va a llevar a su provincia de Córdoba. Después de la larga, larguísima jornada.
6: Nico.
1: Ahí está.
6: Perdón.
1: No pasó nada.
6: No, muy largo y realmente con muchas contradicciones. Teníamos una marcha operando y presionando, exigiendo que salga justo lo que
1: ya se había sacado.
6: La ley decía.
1: Ah.
6: Y claro, ellos exigían con las palabras lo que la ley decía. Ah. Sin embargo, su expresión y su manifestación era contra la ley.
1: Qué bárbaro.
6: Así que muy raro.
1: Sí. No, además somos una sesión muy complicada, complicada por las cuestiones reglamentarias previas y todo eso.
6: Por supuesto, sí, no, fue improlija, te diría.
1: Sí, totalmente.
6: Fue improlija, fue lo que se viene. Yo creo que todo nos va a costar más en el Senado, pero okay. Bueno, hay que tener paciencia e ir jugando la ficha de una.
1: Ajá. Bien, lo que se viene a decir por la cuestión del año electoral, básicamente, es eso. Obvio. Lo que mueve, claro.
6: Sí, porque aparte ya ha habido como movimientos políticos entre los gobernadores,
1: claro.
6: Bueno, todo el mundo peronista reacomodándose porque Milei reeligiendo les arruina la fiesta a muchos.
1: Claro.
6: A muchos gobernadores.
1: Claro, o sea,
6: entonces,
1: sí. Va a ser un año de desesperación electoral de algunos sectores.
6: Absolutamente.
1: Repitiendo lo que hicieron el año pasado, que esperemos no lo logren, pero eso. Van a complicar todas las negociaciones, las charlas, las votaciones, todo.
6: Sí, pero con la amnesia de... Imagínate que nosotros tenemos, no sé si son 6 o 7 entre gobernadores y mujer de gobernadores, se hablan con amnesia, como si todo lo que tiene Argentina es culpa de Milei.
1: Sí.
6: Y ellos están en el poder de sus provincias hace 50 años.
1: Hace años. Hace años. Pero la sociedad yo creo que eso ya lo decodifica. Carmen, lo bueno es que costando lo
6: la propiedad
1: que costó,
6: privada está
1: sí.
6: más segura. Algún paso hemos dado.
1: Sí.
6: Las inversiones necesitaban esta señal. Yo, personalmente, yo quería la ley de fuego. También me parecía muy importante conseguirla. Y no lo logramos. Pero, bueno, es justamente como te digo... dando los pasitos de a uno.
1: Efectivamente.
4: ¿Cómo le va, Carmen? Buen día, Alejandra Gallo. La saluda. Quería preguntarle, usted dice...
6: Buenos días.
4: Vamos a jugar las fichas de a uno. ¿Esto implica, de algún modo, una reconsideración de los tiempos parlamentarios para las otras reformas pendientes, por ejemplo?
6: De ninguna manera. Vamos a trabajar, vamos a tener sesión todos los jueves. Y vamos a ir sacando de a una, pero todas las leyes que la Argentina necesita.
4: Por ejemplo, Carta Orgánica. ¿Qué queda por delante? Carta Orgánica, el Banco Central.
6: Por ejemplo, y hojarasca, salud mental. Hay muchas leyes que ya tenemos, están listas para que para con dictamen, para votarlas.
1: Efectivamente.
6: Y eso, y la verdad es que la gente quiere eso.
1: Sí.
6: De cualquier partido nos dice, che, sesionen, laburen. Debatan y concreten.
1: Sí.
6: Y yo creo que eso es muy bueno. Y yo, que estoy hace 4 años y nunca hemos tenido tanta actividad. Trabada, complicada, como les digo, no va a ser fácil,
1: no.
6: Pero hay que darle ritmo.
1: No, y la sociedad debe entender que todo lo que se saque es un logro dado las condiciones de posibilidad. O sea, es eso, ¿no es cierto?
6: Absolutamente.
1: El estado de lo posible ahora.
6: Nacieron
1: es
6: 6, que yo era, no, 7 y yo era la 8.
1: Ajá.
6: Ahora somos 21, pero bueno, todavía no tenemos mayoría.
1: Bueno, claro, bueno.
6: Nos tenemos que sentarnos y conversar y seducir y convencer a todo ese universo de representantes de provincias que, como los kioscos, no te dan nada si no das nada.
1: Claro, claro. Carmen, te dejamos de subir ese vuelo tranquila, vale, este, pero, que disfrutes, bueno, el viaje y llegues bien a Córdoba.
6: Esto va a ser un pasito para que vengan muchas inversiones, así que es una gran noticia. Saludos, Nico.
1: Un abrazo. Saludos. Grande.
4: Buen día, buen viaje.
1: Buen vuelo.
6: Ahí Alejandra también.
1: Dale, buen vuelo. Es Carmen Álvarez Rivero, senadora nacional por la Libertad de Avanza, provincia de Córdoba. La agarramos ahí al pie, literalmente, del avión, tal cual, subiendo. Pero ahora está mejor, ¿no es cierto?, para volar con los vientos que había habido justamente en Córdoba. Están agitados los cielos, tengo que decir. Alejandra Gallo, muy buen día, bienvenida. ¿Cómo le va?
4: Buen día, muchas gracias. Yo tengo para decirte un último momento. Diga. Se ve el cielo hoy, amanece, que no es poco. Cielo. Se ve el obelisco en Buenos Aires.
2: Recuperamos las estrellas.
1: Increíble. Se ve el cielo, pero no se ve la cara de Alejandra Gallo. No, ahí Rodolfo hacía señas cuando llegaste. Es impresionante cómo te tapás con la bufanda. Sí, porque, ¿te pones la bufanda?
4: Ah, por la bufanda. Yo pensé que por la cámara de Córdoba.
1: Sos la reina Nord de Jordania. ¿Te pones así o no?
4: Tenía una bufanda súper gorda que me tapaba la nariz y la boca.
1: No, y los pelos se tapan. Vos te tapaste, lo pones como capita.
4: Porque traje hoy un abrigo que tiene justamente un cuello doble acá atrás para que me levantar sobre la cabeza. Entonces entré con los ojos, nada.
1: Era
4: más.
1: Eso, claro, entró con los ojos.
2: Está porque ya sabías que iba a ser este frío, ¿no? Te sorprendió.
4: No, porque claro. Me enteré en Radio Nacional.
1: Eso está muy bien. Eso está muy bien. Te enterás ahora que pasaron 18 minutos de las 8 de la mañana.
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0: Hernán Mundo, muy buen día, bienvenido, ¿cómo le va?
1: Buen viernes para vos, para todo el equipo, aguardando lo que va a ser la actividad del presidente Javier Milei en Colombia. Recordemos que llegó ayer por la noche a Cali con el epicentro en lo que, bueno, va a formar parte de la ceremonia de traspaso de mando del presidente de la Espriela, con las particularidades que contábamos ayer respecto a la decisión de hacerlo no en la capital colombiana, sino en esta ciudad del Valle del Cauca. Con mandatarios que han ido llegando también a Colombia y con la participación en la comitiva presidencial, recordemos, de Karina Milei y también del canciller Pablo Kirchner. Esto será a la hora 17 de la República Argentina. Recordemos que está previsto que también haya otras actividades durante esta jornada que han sido precisadas en la última hora de ayer, porque 9:30 de la mañana el presidente estará reuniéndose con el canciller de Israel, Gideon Saar. En la misma reunión también estarán Karina Milei y el canciller Pablo Kirchner. Habrá una reunión previa a lo que será justamente la ceremonia de traspaso entre Javier Milei y Abelardo de la Espriella. Esto va a suceder a las 10 de la mañana. Resta alguna definición más exacta sobre la hora, pero será durante la mañana colombiana. Y se agrega una actividad que no estaba planteada en un primer momento, que el presidente va a recibir el doctorado honoris causa otorgado por la Universidad de Santiago de Cali, esto en la sede de la Cámara de Comercio de Cali. Actividades entonces previstas para hoy. El presidente regresa a la Argentina en la madrugada del día sábado, y recordemos que para más adelante, para la semana que viene, en otro orden de cosas, esperamos ya detalles de lo que van a ser estas reuniones interministeriales encabezadas por la ministra Alejandra Monteoliva respecto de, bueno, empezar a delinear detalles de la seguridad, más allá de que todavía falte tiempo, pero es cierto que hay que trabajar con la antelación necesaria para la venida del Papa, ¿no? Recordemos, la semana próxima.
0: No, para hablar, es un evento grande, mejor.
1: Claro.
0: Además, debe ser no una condición, pero una ocupación, ¿no es cierto?, de la propia Santa Sede, empezar a conversar estas cosas bastante antes.
1: Absolutamente, y en cada uno de los lugares en donde estará el Papa, más allá de que hay indicios de lo que pueden ser sus actividades aquí en la ciudad de Buenos Aires, también en Luján y en la provincia de Córdoba, donde está, por cierto, siempre el desafío de encontrar un lugar que albergue a una gran cantidad de personas. Recordemos que en el caso de Córdoba todo apunta a que sea allí en el predio de Fadea, de la fábrica de aviones, camino a Carlos Paz. Claro, un espacio que pueda albergar una verdadera multitud. En Luján, claramente, la gente se albergará ahí próximo a la Basílica, y en el caso de la ciudad de Buenos Aires, bueno, resta saber cuáles serán todas las actividades de, por cierto, un domingo, ese domingo 8 de noviembre, que será muy comprimido, y además, por supuesto, también del lunes 9. Así que, bueno, en ese sentido, esperamos definiciones. La semana que viene, entonces, en realidad, son reuniones que se formalizan, hubo avanzadas, todos lo sabemos, de parte del Vaticano, personal de la Nunciatura, pero la semana que viene esperamos mayor cantidad de detalles.
0: Efectivamente, Hernán, muchísimas gracias, y que tengas un lindo día y fin de semana también.
1: Muy bien, un saludo para ustedes. Buen fin de semana.
0: Abrazo grande, Hernán Mundo, corresponsal de Radio Nacional en Casa de Gobierno.
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2: Fiel oyente, Claudio, el camionero de Villa Pueyrredón. Estoy dirigiéndome hacia Bahía Blanca. En este momento la temperatura me marca el camión un grado centígrado en la escala de Celsius. Acabo de pasar de Río Colorado a La Adela, así que acá en el medio del campo estamos hablando de temperatura de estar en cero.
3: Muy bien, 25 minutos de las 8 de la mañana. Rubén Santos, ¿qué le pasó con la Pinto?
4: Lo chonero.
5: ¿Cómo? ¿Qué? ¿Cómo?
6: ¿Hizo la denuncia?
3: El auto no.
4: En Italia.
3: El auto no.
4: No.
5: El auto no se
4: el
5: toca.
4: El auto le hacen un favor si se lo roban.
5: ¿Le robaron puntos?
3: Es malo. No, eso es una cosa que por ahí el propio Franco concuerda.
4: No, ¿sí? El hombre se alojó en un lugar y salió a pasear. Salió a dar una vuelta por Italia. Y cuando volvió le habían robado hasta el equipo de mate.
5: No. ¿En el hotel? ¿Hay detenidos?
4: En donde esté, no, ya no encontraron a nadie.
3: ¿Entonces que fue un argentino alojado que le robó?
4: No, él dice que no, él, es más, dice...
3: No, pero si le robó la mate.
5: Claro, en el hotel.
4: No, se lo habrán llevado como un objeto, decir, bueno, mira,
3: esto es de Colapinto.
4: Algún
3: para
4: día
3: van
4: a decir esto era de Colapinto. Entre
5: el claro, no, pero, aparte él se ocupó de decir que seguramente no les va a gustar
4: el mate. No les va a gustar el mate.
3: O sea, porque ella lo dejó preparado ahí el mate.
5: Y en las fotos estaba preparadito el mate frente a la frente a una ventana con un paisaje.
3: Ahora ya lo tengo todo, quien compre yerba en las cercanías del lago de Como es que no sé, la China me fue enseñando a pensar en términos de investigación.
6: Yo creo que tienen que buscar en la Deep Web.
3: En la Deep Web.
4: También, bueno, la cuestión es que dijo, ¿quién iba a pensar que un europeo le iba a robar todo un sudamericano?
3: Eso dijo Colapinto.
4: Eso dijo Colapinto.
3: Mirá vos.
4: Así que bueno, sí, lo robaron. Bueno, aparentemente ropa, pero parece que lo que más lamento es el equipo mate.
3: No, y el tema es, entraron al hotel, a su habitación del hotel.
4: Claro, no está especificado dónde estaba alojado, imagino que sí, en un hotel, supongo.
3: O
4: en un
3: Airbnb, seguro. ¿O no? ¿En un Airbnb?
4: La verdad que no especifica de dónde le sacaron las cosas, pero que él al llegar al lugar se encontró que le habían dado vuelta todo. Y le faltaba ropa.
3: Ah, pues no creo que vaya a un hotel cualquiera,
4: no,
3: digamos.
4: No, me imagino que no.
6: ¿Radicó la denuncia, se sabe? Digo, ¿hay una investigación en torno a o no?
4: Yo creo que no.
3: La
4: denuncia
3: periodística.
4: Claro. Porque además...
3: mientras no hayan robado cosas...
4: Se correrá este fin de semana y el lunes se van todos...
5: ¿Corre este fin de...?
4: Sí, claro. No,
5: ¿habrá ido acompañado?
4: Dicen que está medio...
5: ¿Está distanciado?
4: Está medio raro el tema con la novia europea.
3: Ah, pero miren esta Argentina conjunción, europea, sí. Locución deportes que puede pasar.
5: Claro.
3: Está bien.
5: Y pero porque, claro, se habló mucho de la estabilidad emocional de Colapinto cuando estaba, se puso de novio con esta argentina influencer que haya estado... Lo que pasa es que en realidad nació en la Argentina, pero vivió mucho...
4: siempre allá, claro.
5: Sí, como en Europa. Como él, exactamente, como él.
6: ¿Y ahora no están bien, vos decís?
4: No.
6: ¿Habrá sido ella?
5: No, a Fer le pregunto, no, que tiene los chismes del corazón.
6: Me estoy
4: dicen
6: enterando.
4: Que estarían en una especie de...
5: ¿Impas?
4: Parate, en un impas.
5: Un wait and see.
6: Intuyo venganza.
3: ¿Qué es un wait and see?
5: Un wait and see, viste que es como...
3: Esperar y ver, sería...
5: Claro.
3: Un wait and see.
5: En el mundo económico, cuando vos negociás un acuerdo comercial con el fondo...
3: El waiver está negociando.
5: Wait and see es porque está como en un stand-by, en un paréntesis de análisis.
3: En un roll.
5: Puede salir... ¿Positivo o negativo? Capaz que está así la relación.
4: Y hay que ver, no sé, yo no lo
3: ¿Y cree usted que están negociando a la alta o a la baja?
5: Claro, si fuera ella.
3: Estoy
5: pensando que en la última carrera él entró solo.
4: Sí,
5: cuando se olvidó el ticket. Es un despistado él, se olvidó el ticket.
3: No digas así, despistado de alguien que corre.
5: De pista, no. En pista. Tenés razón. No, pero se olvidó el ticket... la credencial para ingresar. Entonces no podía pasar los molinetes. No. Y se lo ve pasando, no. Saltando el molinete. No, no, eso, acá, eso es muy argentino, como en el subte.
3: ¿Te das cuenta? ¿Te das cuenta cómo estamos? ¿Cuánto? 29 minutos de las 8 de la mañana.
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0: 8:30 en la República Argentina. En este momento, en Rosario, 4 grados 2 décimas. Árboles caídos y vehículos dañados por el viento en Rosario. De acuerdo a lo informado por Protección Civil, la ráfaga más fuerte que se registró en la región alcanzó los 74 kilómetros por hora durante la jornada de ayer. El viento se desplegó durante gran parte del día, generando un fuerte descenso de la temperatura y provocando destrozos en distintos puntos de la ciudad. Hoy se realizará la primera audiencia por el femicidio de Débora Bordón. Durante esta jornada se llevará adelante en el Centro de Justicia Penal la primera audiencia imputativa contra Axel Mendoza. La misma está prevista para las 11, mientras que familiares y allegados de la víctima realizarán una manifestación para reclamar justicia. Mendoza será imputado por la muerte de Débora Bordón, la joven de 31 años, que fue asesinada de una puñalada el martes en el departamento del sospechoso.
1: Estado del tiempo.
0: En Cañada de Gómez, departamento de Iriondo, 2 grados 7 décimas de temperatura con cielo soleado. Y en Rosario, el cielo también se encuentra despejado con una temperatura de 4 grados 2 décimas. La humedad, 91%, y se pronostica una temperatura máxima para el día de hoy de 15 grados.
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0: Qué bárbaro. Bien, acabamos de fundar un gremio, ¿no es cierto? Este, de los trabajadores de primera mañana de Radio
1: La Estanda.
2: Los primer mañaneros. ¿Eh? Los primer mañaneros.
0: Los mañaneros.
1: Ahí está.
0: Sí, los primeros. Algo así. No, pues nos preguntábamos un poquito. Y deja coletazos, ¿no es cierto? Todavía esta cuestión de Moyano y su pareja, la historia, lo que uno se hace pregunta, ¿en qué anda en términos laborales, ¿no es cierto? Este, Facundo ahora porque ha tenido una retirada, este, mira vos, suena una contradicción, pero una retirada activa de la política institucional, desde que renunció a la diputación, parece que renunció a eso, ¿no? Mm. Y de la política gremial, creo que también, ¿no?
1: Yo creo que dio un paso al costado. De todas maneras, ese gremio es uno que está desapareciendo.
0: Tal vez es que se...
1: Sí, pero todos se hacen la misma pregunta desde que pasó esto. ¿Cómo vive como vive? Uh-huh. ¿De qué vive? Porque el piso 21 en el barrio donde... Y todos nos sorprendemos y decimos...
0: Pues eso es una pregunta que sobre... Es una de las preguntas que sobrevuela esa historia,
1: sí,
0: ciertamente.
1: Claro.
0: Alejandra Gallo.
3: Bueno, tenemos varios temas económicos que desmenuzar. El primero, ayer hubo una conferencia del titular del Banco Central, Bausili, que cada tres meses da esta conferencia donde cuenta...
0: Así es.
3: ¿Cómo vienen las reservas? Coincidió con un día en el que, lo habíamos mencionado, las reservas superaron la meta, la base de los 50.000 millones de dólares. Después bajó, lógicamente, porque hubo un vencimiento que pagar. Y si no pagás ese vencimiento de la deuda, obviamente la Argentina entraría en default y es un escenario absolutamente incompatible con la concepción de este gobierno y con la situación actual. Lo marco porque es cierto que por la situación después en el Congreso, la discusión en el Senado, las manifestaciones y demás, este hecho económico, que fue muy importante, perdió brillo, uh-huh, de algún modo. Pero no hay que dejar de lado que se alcanzó y se superó una meta de 50.000 millones de dólares en las reservas, que, uh-huh, es un montón.
0: Uh-huh.
3: El otro dato es el acuerdo automotriz que se supo al final de la jornada, que se firmó justamente en la visita del presidente Javier Milei en Ecuador. ¿Con qué tiene que ver eso? Atenti con ese acuerdo. También lo vamos a ir desmenuzando a medida que se vayan conociendo los detalles al regreso del presidente este sábado a la madrugada y de toda la comitiva, pero es básicamente para el comercio de autos y de autopartes y focalizado, Nico, especialmente en los modelos eléctricos e híbridos.
0: Claro.
3: Es un tema importante por la renovación del parque automotor, porque son modelos que recién comienzan a circular en el mundo, que van a exigir mejoras en las cargas y que, por supuesto, también lo que generan es un waiver, hablando del wait and see, un perdón de pagos de impuestos en las patentes.
0: Bueno.
3: En algunas ciudades.
0: Sí, aparentemente de lo que hay en términos de precisiones, sí, ya a esta altura en el dominio público habría una reducción general de aranceles, ¿no es, uh-huh, cierto? A partir de este acuerdo que bien trae,
3: sí,
0: Ale, y los vehículos argentinos exportados a Ecuador pasarán de tributar hasta un 28%, un esquema preferencial de entre 0 y 10.
3: Bajó un montón.
0: Un montón.
3: Es un montonazo, de 28.
0: Montón. Lo que vendemos a Ecuador.
3: Exactamente.
0: Así que eso es importante, hay una integración autopartista, como bien, uh-huh, traías, porque le permite a Ecuador integrarse en la cadena de suministro como proveedor de autopartes para las terminales argentinas.
3: Uh-huh. Exactamente.
0: Así que es esta visión de un mundo donde las cadenas de valor están territorialmente distribuidas.
3: Y además...
0: Uno no puede empezar y terminar algo en el mismo país.
3: No, claro, y además, ¿sabés por qué, Nico? Es sumamente importante porque abre un mercado muy importante para las terminales argentinas,
0: sí,
3: en países latinoamericanos que son los que están más cerca, por los que vos empezás, digamos, obviamente a, uh-huh, aumentar tu volumen de exportación.
0: Sí.
3: También se conoció ayer...
0: Y habrá cuotas preferenciales, ¿viste? Se acordó,
3: sí,
0: un cupo de hasta 3.000 unidades anuales.
3: Exactamente.
0: Eso es importante.
3: En una primera instancia.
0: En una primera instancia.
3: Por eso digo, es un acuerdo que se acaba de firmar y que seguramente seguirá ampliando mercado para la Argentina.
0: La proyección que hace el Ministerio de Economía, entonces, es que en el primer año se van a duplicar las exportaciones al mercado ecuatoriano.
3: Sí.
0: Bueno,
3: es un montón.
0: Es un montón.
3: También es cierto que el comercio o el intercambio comercial con Ecuador, por distintas razones políticas hasta el momento... Mm-hmm. Era bajo,
0: era bajo.
3: De un volumen...
0: Ahí está, está,
3: ¿no?,
0: muy bien. Está
3: ahora,
0: muy bien.
3: digo, cualquier duplicación sí, es bienvenida, claro, porque claro, es la punta del iceberg, no, digo, empezás por automotores y autopartes y después pueden generarse otras sinergias. Ayer, Nico, también lo quiero marcar de nuevo, son muchas noticias económicas que a lo mejor quedaron ahí como en un segundo plano por la situación en el Senado. Hubo un nuevo récord de producción minera en junio, uh-huh, son los datos oficiales del INDEC. Es algo para destacar, obviamente, en el primer semestre el índice acumuló un 8%, 8,4% en realidad, en relación al mismo periodo del año pasado, y el indicador subió mes a mes casi un punto, 0,8%. Y ahí empezó el debate en el Senado por un lado y el debate económico por el otro, porque ayer también se conocieron los resultados de lo que se llama la encuesta de expectativas de los empresarios que difunde IDEA, la entidad, el Instituto de Educación de Empresarios Argentinos, que la semana que viene va a ser un precoloquio en Rosario, que es el que precalienta el coloquio anual a fin de año. Se conocieron resultados de expectativas donde vuelve de los empresarios, donde a futuro miden cómo creen ellos que les va a ir

0: dinámicas en la
1: Claro.
0: Argentina, ¿no? Las expectativas empresariales son muy importantes porque tienen que ver justamente con el clima de negocios y con un tema que Cristalina Georgieva y las calificadoras de riesgo vienen marcando, que es el riesgo político en la Argentina y la...
1: bueno, mirá la ley de ayer.
0: Dificultades, por eso lo traigo...
1: No la ley, la no ley, es decir, lo que no salió.
0: Sí, y lo que pasó afuera, ¿no?
1: Bueno.
0: Lo que pasó puertas afuera que terminó marcándole el ritmo, lo decía la propia senadora, puertas adentro del Senado, y que preanuncia...
1: Porque lo que no salió, no salió por una suerte de fetiche ancestral de ciertos sectores. No es una cuestión discutible objetivamente. Son banderas.
0: Son normas, recordemos, son normas que habían sido sancionadas o ratificadas en su momento con distintos proyectos impulsados por Máximo Kirchner.
1: Por Máximo Kirchner.
0: Pongámoslo sobre
1: la mesa.
0: Mirá
1: el remanente de Máximo Kirchner, porque eso es interesante, como la otra vez. Lo que no salió es el remanente de Máximo Kirchner que queda en la representación institucional en la Argentina.
0: Son todos datos que me parece que hay que tener en cuenta, que tienen mucho que ver con el clima de negocios, no solo con el clima electoral, sino con el clima de negocios.
1: Bueno.
0: Y recuerdo, con esto te cierro, una de las frases que...
1: Pero hay algo injusto en el riesgo político, que hace muy bien Cristalina Georgieva y quien sea en clarificar y las consultoras en medir. Que ya lo vivimos en... el proceso electoral del año pasado y la sociedad lo encontró, ¿no es cierto?, la vuelta después de la elección bonaerense y revirtió. Pero el daño nos lo habíamos hecho, ¿no es cierto? Digo, algo paradójico, que es que si el riesgo político es que vuelva el que ahora no está y que el que está se vaya, ¿por qué va a pagar las consecuencias el que todavía está? ¿Se entiende? Ese es el problema, porque al final vamos a autocumplir la profecía. Por las dudas que venga, ¿entendés? Por las dudas que vuelva el kirchnerismo, no invertimos, no nos sentimos seguros. No, entonces eso genera un problemón en la economía que por ahí hasta hace que vuelva el kirchnerismo. Te digo que eso es una galleta muy compleja, muy compleja.
0: Y que habla mucho de cómo somos los argentinos. Por eso el ministro de Economía, Luis Toto Caputo, admitió en esta nueva pelea que tuvo en esta semana con los industriales, admitió que está trabajando en un paquete de medidas, no dijo cuáles, para mitigar el riesgo, el ruido que puede meter la política en la economía.
1: Y muchas ya conocimos que es lo que tuvo que ver con asegurar el calendario de pagos.
0: Es lo que estamos pagando ahora,
1: es que, claro,
0: estos vencimientos que empezamos diciendo, la reserva superar una meta,
1: ahora vos fíjate
0: que bajaron el mismo día para pagar.
1: Qué responsabilidad añadida. Como sabés que la discusión va a ser no pueril, la discusión electoral, sino peor que eso, de mala fe, y van a tratar de volver a pegarte tiros por debajo de la línea de flotación, ¿no? Uh-huh. Entonces tenés que tomar todo lo reaseguro para que la mesa no se tambalee. Es impresionante, sería de mínima que los actores políticos de la Argentina, ahora me refiero a los de la oposición, digan, vamos a dar esta conversación razonadamente. Diré lo que opino, la sociedad me lo validará o no, y si no me lo valida, seré un buen perdedor. No, como no es eso, y se juegan a que cuanto peor mejor, fíjate la sobrecarga de trabajo al Ministerio de Economía, que es no solo hacer lo normal, sino lo que...
0: El por las dudas.
1: Claro, lo que tiene en sus manos para amortiguar el impacto de lo del comportamiento anormal de determinados sectores.
0: De determinados sectores. También es importante marcar eso, no es toda la oposición, hay un sector de la oposición, me parece que jugó más razonablemente, y va a haber que desmenuzar, Nico, también, es para seguir con esto, cierro. ¿Qué pasó con los gobernadores? Algunos gobernadores que, y el correlato que eso tiene en la economía, ¿no? Algunos gobernadores que parecen ser aliados, que parecen consensuar, pero que a la hora de que las papas queman esperan un Estado Nacional que los salga a rescatar.
1: 46 minutos de las 8 de la mañana.
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2: ¿Sabías que en Ushuaia durante el verano casi no hay noche? Por su cercanía al Polo Sur, los días duran hasta 18 horas. El sol se pone pasadas las 22 y vuelve a asomar un poco después de las 4. Una postal increíble donde la noche apenas existe y el cielo parece eterno.
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0: Muy bien, 49 minutos de las 8 de la mañana.
1: Y los oyentes que se están comunicando a través de nuestro WhatsApp, que es el 1138707485, y van por dos temáticas. El frío, por supuesto, porque es el tema del día, y esto que estuvimos conversando de el cambio y la rotación y la limpieza del colchón, en estos objetos que tenemos bajo la lupa, y que hoy, esta semana ya hablamos del cepillo de dientes. Hablamos también de la esponja y ahora estamos hablando del colchón. ¿Pero qué pasa con el frío? Recorremos un poco nuestro país a través de los mensajes de los oyentes. José de Chosmalal dice, 1 grado, con sensación térmica, 4 grados bajo cero. Y nos manda la foto del servicio meteorológico. Buen día, así está entre Apsul y Olavarría, con 0 grados. Vamos con otro de los mensajes. Hugo de Mercedes, buenos días desde Mercedes, con cielo totalmente despejado y 3 grados de temperatura. Vamos con el mensaje de Rosario, de Rosario. Dice, aquí 2 grados de temperatura con 0 de sensación térmica. Y ahora sí nos metemos en el tema del colchón. Susana desde Santa Cruz dice, como rutina diaria, vuelvo para el uso parejo, dice, usamos una funda extraíble, eso está bueno, ¿eh?
0: Ah, bueno.
1: De lavado fácil para evitar contacto directo. Y el cambio se da muchas veces según disponibilidad de efectivo. Yo tengo el dato igual para darles. Les digo que no es negocio, me parece mucho, ser vendedor de colchón, porque ¿por tenés qué? Muchos años para cambiarlo, ¿eh?
2: Mira, yo no tengo buena experiencia con los colchones. Con los colchones. Yo tengo que cambiar muy seguido y me he comprado colchones carísimos. Estoy muy indignada. No. Sí, con la marca del colchón último que compré, mandé carta para que me lo cambien.
0: Y te lo cambian después. A mi viejo le pasó eso y después lo cambiaron. Pero claro, es que además son caros.
2: Son carísimos.
0: Sí.
2: La próxima ahora, uno bien barato voy a comprar, basta.
0: Tienen 18 cuotas. Lo vas a cambiar una vez por año.
2: Sí. Sí, me lo cambié en la pandemia. Lo cambié en la pandemia y ya lo tengo que cambiar de vuelta.
0: Quiero hábitos de colchón de nuestra audiencia. A ver, bien, que, por ahí esa es la solución, ¿eh? Es decir, no hago una recontrainversión menos... y compro algo que sé que es casi descartable.
1: Claro, sí, sí, también puede ser.
0: No está mal pensarlo así, ¿eh?
1: También puede ser, porque con el tema del peso, del peso corporal, que por lo general las mujeres son mucho más livianas que los hombres, entonces se hunde más del lado de los hombres, o puede ser al revés también, te dicen, bueno, tenés que comprar...
0: Bueno, pero eso ¿cómo se arregla?
1: Y dice, tenés que comprar...
0: No, ¿cómo se arregla?
1: Cambiando de pareja.
0: O cambiando de lugar. ¿Por qué tiene que dormir uno en un lugar toda la vida y el otro en otro lugar?
3: O dando vuelta al colchón, chicos. Se da vuelta para un lado.
1: El mío no se puede.
4: Yo era chico y entraba a la habitación de mis viejos y veía cómo pues siempre duermen
0: del mismo lado.
4: Del mismo lado. Eso me preguntaba.
0: Claro. Sí. Por eso.
1: Pero aparte,
4: hoy yo duermo solo y duermo siempre al mismo lado.
1: Claro.
4: También. Entonces me voy al medio y digo, claro, toda la cama es mía.
0: ¿Por qué estoy
3: durmiendo? Aprovechala,
4: y termino
3: claro.
4: Siempre en
1: pero
4: el
1: ese
4: rinconcito.
1: Es otro tema el... también, porque que lo vamos a tratar en algún momento. El hombre, el masculino, en un 90%, lo leí hace poco, siempre suele usar el mismo lado de la cama.
0: Y pero
1: digamos.
0: Todos duermen el mismo lado. O
1: no,
0: decir
1: no.
0: Que los varones eligen el derecho, eso es.
1: Muy bien.
0: Ajá, mira.
1: ¿Y cómo sabías que era el derecho?
0: No, estoy dando un ejemplo, pero estoy imaginando.
1: El lado de la puerta.
0: ¿Para huir más rápido?
3: Pero no siempre.
1: O para
3: la
1: cuidado.
3: Derecha, el lado de la puerta.
0: La derecha.
1: O para cuidado.
2: Yo tengo 3 puertas en mi habitación.
1: ¿Tres puertas?
0: ¿En la habitación?
2: Claro. Porque es una casa antigua.
0: ¿Y el feng shui tolera eso? ¿Se te va toda la energía?
2: Bueno, sí. Es una casa de esas antiguas que tienen
1: qué difícil. Circulación. Pero, por ejemplo...
0: se te va toda la energía.
4: Tipo, perdón, pues eso.
0: Bueno.
1: Imagínense, y les hago el ejercicio para los oyentes. Van a un hotel, ¿no? Entran a la habitación. Uh-huh. ¿En qué lugar se acuesta la mujer y en qué lugar se acuesta el hombre? No se sabe bien, en realidad los científicos lo investigaron y lo vamos a estar hablando más adelante, otro de los temas. ¿Por qué el hombre elige ese lugar? Los dejé a todos pensando.
0: Ciertamente.
1: Sí, pero bueno, tiene que ver algo también de defensa, de...
3: ¿Protección?
1: De protección, sí. Sí, sí, sí. Tiene... Bueno, pero hoy estamos hablando de otra cosa.
0: Sí, por favor.
1: De los colchones. Marcelo, de la zona rural de El Chaco, dice, lo único que cambio yo son las sábanas. No, Marcelo, hay que
0: bueno,
1: hacer una
0: bastante,
1: limpieza.
0: Pero sin cambiar a las sábanas. Es algo.
1: ¿Cada
0: veamos
1: cuánto
0: el lado
1: se cambian
0: lleno,
1: las sábanas? ¿Una vez por
0: semana? Una vez por día.
1: No.
4: 40 jugos usaban.
1: No, siempre.
4: No,
1: claro,
3: son muy sucios, sí. Sin una camisa. Claro, sí, cada día por medio. Las cada sacudís. 3 días.
1: ¿Las cambiás?
3: Como mínimo una vez por semana hay que cambiar.
1: Una vez por semana.
3: Si dormís solo, claro. Pero si no, depende.
0: Sí, ¿cuánta gente? Claro, si dormís con mucha gente...
3: La claro, chicos, por presupuesto favor. Lo mismo que digo es que rompe todos los colchones. No. Andás a ver lo que hace.
0: Claro.
1: Bueno, voy con uno más.
3: Sáltalo,
0: sí, por favor.
1: Camilo,
0: por favor.
1: Camilo dice... las rutinas son importantes, sí. Son especiales y necesarias naturalmente, uh-huh. Para el
0: también
1: uso.
0: Se le tira cositos al colchón. Bueno, usted dijo ácido, sí. Nítrico. ¿Qué dijo usted que hay, sí, que tirarle, Cecilia?
2: No, bicarbonato de carbono.
0: Bicarbonato,
2: no, se le tira.
0: ¿Bicarbonato
1: de carbono o de sodio?
2: El bicarbonato.
0: De sodio. Ah, porque esto es el carbono, si eso es el sacarado.
1: El bicarbonato. Sí,
2: bicarbonato.
1: Después vamos a ir con una mezcla química.
0: Creí que tenía que ir abajo de la lumbrera a pedir eso.
3: Para mí lo de la química en la cama era otra cosa.
2: Ah, no, bien, bicarbonato.
1: Sí, después vamos a ir con esa mezcla, pero
0: ¿viste,
1: pero
0: que
1: sí,
0: ahora los influencers?
2: Sí. Y protector, sí.
0: Limpian, y juro que nos vamos a la tanda.
3: Nos van a matar.
0: Este tipo de cosas, por ejemplo, el colchón. Tirando, ponerle este bicarbonato y después lo aspiran.
2: Eso, eso hago.
0: Lo aspiran con la aspiradora.
2: ¿Sí?
0: ¿Sí? Eso.
1: ¡Qué trabajito!
0: Claro. Pero primero tiran, y las alfombras lo mismo. Primero tiran
2: una
0: eso.
2: Una vez al año.
0: Y después... Entonces no lo hacen.
1: No.
0: 55 minutos de las 8 de la mañana.
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0: bien, Rubén Santos.
1: Bueno, habló el presidente de la AFA.
0: Ajá.
1: Se esperaba un poco la palabra de Claudio Tapia en estos días. Habló de todo. Me parece que habló de Messi, habló de la bandera de Malvinas. Pero
0: pues habló de todo lo que podía colgarse, no habló de sus causas, por ejemplo.
1: No, le iban a ir a preguntar sobre eso, claramente, en ese programa que lo entrevistaron, ¿no? Pero habló de Scaloni, que me parece que es lo que más nos importa a todos, y a él mismo, sobre la continuidad de Lionel Scaloni como técnico de la selección. Escúchalo.
2: Plan A, mi plan B, mi plan C es Scaloni. Yo no lo puedo tener al gringo encadenado si él siente que no tiene las ganas necesarias o que no tiene quizás alguna proyección superadora. Al contrario, yo quiero que él esté bien y por todo lo que nos dio a nosotros, todos tendríamos que querer lo mismo. Aunque nos duela y aunque digamos, después de la escaloneta, ¿quién?
1: Después de la escaloneta... Scaloni. No tiene otro plan, lo dijo A, B, C, el plan C.
0: Es interesante lo que dice, porque por lo demás es cierto, no puede encadenar a nadie, pero digo, debería tener un plan, está bien, es el D, pero debería tener un plan porque él admite, y si no quiere, Scaloni.
1: Yo creo que depende mucho de lo que hará el cuerpo técnico, porque para mí, desde la cabeza del presidente de la AFA está el hecho de tener continuidad, es decir, Pablo Aimar, Roberto Ayala, Diego Placente, que viene haciendo un trabajo, de hecho tiene un mundial ahora, entre octubre y noviembre, sub-17.
0: Y ese es
1: Diego Placente, el técnico de los juveniles, así que me parece que no se va a correr mucho de esa línea. Mundial sub-17, que según la UEFA todavía está, ellos tienen el... Miren que todavía no está lo que dijimos aquel día, es la semana pasada, ¿te acordás que? Quieren la cabeza de... Infantino. ¿Quién es la cabeza de Infantino? Sí o sí, me parece que es el plan que tiene la UEFA y otras confederaciones que se le han sumado. Así que habrá que ver una reunión en Marruecos. Trascendió esta semana que le había ofrecido a cambio del voto a Marruecos ser la sede de la final del Mundial 2030. Claramente la FIFA salió a desmentir que no hay ninguna cuestión con eso.
0: No vaya a ser que esto que acaba de prometer el Chiqui Tapia de que tendríamos toda la primera no fuese una paga por las gestiones electorales a favor de Infantino.
1: Eso depende de la cantidad de equipos.
0: 9 de la mañana en la República Argentina.
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4: Hora 9 en la República Argentina. Los senadores libertarios celebran la media sanción de la inviolabilidad de la propiedad privada. El legislador Agustín Cotto dijo que ganó una idea tan simple como poderosa. Lo tuyo es tuyo. Y Joaquín Venegas Lynch aseguró que dejamos atrás años en los que el esfuerzo del dueño valía menos que el abuso del usurpador. Por Radio Nacional, la senadora Carmen Álvarez Rivero anticipó que el oficialismo sacará las normas que el país necesita.
5: Vamos a trabajar, vamos a tener sesión todos los jueves y vamos a ir sacando de a una, pero todas las leyes que la Argentina necesita. Y hojarasca, salud mental, hay muchas leyes que ya tenemos, están listas con dictamen para votarlas. Y la verdad es que la gente quiere eso, que cualquier partido nos dice, che, sesionen, laburen, debatan y concreten.
4: Condenaron a Mita a pagar 567 millones de dólares. La decisión fue tomada por un tribunal del Estado de Nuevo México por afectar la salud mental de niños. Además, dictó medidas de seguridad como límites mensuales al uso de Facebook e Instagram, restricciones en las notificaciones y controles sobre el contacto de los adultos con menores. La información del deporte con Rubén Santos.
1: Finalmente River concretó la llegada de Thiago Almada, el jugador de la selección argentina, proviene del Atlético de Madrid, desembolsará River 23 millones de dólares, lo que significará la compra más cara en la historia del fútbol argentino. River previamente había incorporado por 15 millones de dólares Ángel Correa de Tigres de México. Esa hasta ahí era la transferencia más cara de la historia del fútbol argentino. En lo que va de este segundo semestre de año, River llega a gastados 67 millones de dólares, una cifra astronómica para lo que es el fútbol argentino.
4: En Bariloche, Río Negro, donde nos escuchás en AM590, la sensación térmica es de 4 grados 3 décimas. Rige una alerta naranja, además, por nevadas intensas. En Buenos Aires, la temperatura 5 grados, la sensación térmica 3 grados 9 décimas, la humedad 89% y el cielo despejado.
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0: Buen día, 5 minutitos pasaron de las 9 de la mañana y este desgraciado arranca.
1: Buen día.
0: Con la conducción de la mañana de Radio Nacional Rosario hasta las 12:45. Hablando de desgraciado, ¿qué hace Martín Poltrón?
2: ¿Cómo le va? Buen día. Me enorgullece compartir ese título.
0: Sí, somos dos desgraciados.
3: ¿Qué pasa, el desgraciado?
0: Porque está mal interpretado. Se cree que es un ser un desgraciado es que está atravesado por la desgracia, claro. Digamos. Y a nosotros nos han pasado cosas.
2: Y pasan.
0: Ayer cositas. Se me pinchó la goma de la bicicleta.
2: Para empezar.
0: Sí. Bueno, un momento de zozobra.
3: Me tuve
0: que ir con la bicicleta de tiro y 200 toneladas de peso hasta mi casa caminando. La gente me miraba por la calle y decía, pobre muchacho. Pobre este señor, no, porque ya de muchacho poco tengo. ¿Todo bien, Martín John?
2: Excelente.
0: ¿Llegamos entero al viernes?
2: Pues en partes. Hay unas partes que están enteras, otras que...
0: Rearmate, negro, rearmate.
2: Tenés de acá
0: hasta las 12:45, ¿eh? Rearmate, sí. Con la información, con la contención de este equipo hermoso.
4: Y si no me desintegran. Pero gran parte de este equipo, somos unos viejos chotos.
0: Habla por vos, Toledo, habla por vos. Tenés un lindo finde por delante, ¿eh? Que parece que el clima, o sea, estamos en invierno, va a ser frío, pero va a estar soleado, vamos a ver un poquito del sol, vamos a poder disfrutar un poquito después de estos días desapacibles de bancos de nieblas espantosos, de tormentas. Por suerte ayer, el día fatal que parecía que iba a ser, a nosotros en Rosario, no sé si a la Virgen del Rosario, quien nos protegió un poco y no fue tan grave, porque hubo zonas donde realmente... Llovió muchísimo en muy poco tiempo. Acá hubo algunos barrios, calles anegadas, obviamente, pero no fue tan grave como se esperaba. El viento, importantísimo, digo, ¿no? Porque ayer las ráfagas de viento eran muy fuertes y costaba caminar en contra del viento. Es una cosa tremenda.
5: ¿A vos se te voló una camiseta?
0: Sí, entre otras cosas. Las chapas se me volaron. Bueno, claro que sí. Saludamos a todo este equipo con el que hacemos la mañana de Radio Nacional Rosario. Operando controles y en la puesta en el aire está él, Osvaldo Toledo.
1: Hola a todos y bienvenidos.
0: En la producción, Patrick Casella, Iván Amicoschi en el móvil, Claudio Verón con la información policial y judicial. Y se irán sumando, compañeros, a lo largo de la mañana para llegar hasta las 12:45 con una ciudad y una región informadísima, de la mano de este gran equipo. Bueno, no llega a 2 grados la temperatura en este momento en la ciudad de Rosario.
3: De nuevo, no.
0: Un frío, chicos, un frío. Está actualizado a las 8:30 más o menos, 1.9. 95 sigue siendo alto el porcentaje de la humedad, La presión 1013.6 hectopascales. El viento viene del noroeste a 6 kilómetros en la hora. La visibilidad es óptima, 15 kilómetros. Sí, hoy sí. Bueno, acabamos de frío. 15 la máxima prevista para este viernes. En un ratito hablamos con Jorge. Jorge, por supuesto, con Jorge Giometti, que nos va a contar cómo va a estar el clima. Despejado, ligeramente nublado por lo que resta de la mañana, despejado por la tarde, despejado por la noche. Sábado y domingo va a estar bien, pero con temperaturas bajas. 7 la mínima de mañana a sábado, 14 la máxima. 3 la mínima del domingo. El domingo, si querés salir a pedalear, con traje neoprene, porque frío... 3 la mínima, 14 la máxima. Más o menos por ahí vamos a andar por estos días. Si te querés comunicar con nosotros, con el equipo, si querés acercar alguna inquietud, si necesitas algo, mandanos un mensajito. 341-511-1300, que es la línea directa para mensajes. No nos llames por teléfono, mandanos mensaje o un audio breve, pero no llame porque no puedo atender. Mucha gente llama y lamentablemente no se puede. No,
1: el
0: no
1: número solicitado no corresponde a un abonado en servicio.
0: Este corresponde a la mañana de Radio Nacional Rosario, ahí estamos. Martín, yo tengo el tilde verde.
2: Tilde verde para todo, está aprobadísimo.
0: ¿Arreglaste ese mate? ¿Estás tomando un mate
2: rico?
0: No,
2: estoy tomando un café ahora.
0: Un café. Me comí como 10 galletitas al hilo de esas pesadas, me cayeron como una bomba atómica. Y me tomé 20 mates uno atrás del otro, porque tenía hambre y tenía frío. Así que bueno, veré cómo la piloteo, chicos.
2: Si se duerme, sigo
0: salgo
2: yo.
0: Salgo corriendo. Si me duermo, Seguís vos.
2: Claro.
0: Si me duermo acá arriba del teclado.
2: Cuando comes mucho te dan como un sueñito, no, así si una gana de siestita.
0: Si me duermo, cacheteame.
6: Para la música.
0: Sí, cacheteame un poco porque sí.
2: O no, le ponemos musiquita para dormir con no, Toledo y lo acompañamos.
0: No da para poneme venir a dormir música a la radio.
2: Bueno.
0: No, no da. ¿Vos decís que sí? Bueno, no sé. 10 minutos pasaron de las 9 de la mañana, separamos y venimos con las claves del día. Porque lo que vos, ustedes, todos, todas, tienen que saber hasta ahora, se lo contamos acá. ¿Dónde si no?
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0: Y como todas las mañanas, a pesar de que hoy es viernes, el último día de la semana, pero la información sigue adelante. La primera página de esta agenda, la picadita informativa, la trae el señor Martín Paoltroni. Martíncho, te escuchamos atentamente.
2: Bueno, lo más importante, ayer la Cámara de Senadores dio media sanción a la ley de inviolabilidad de la propiedad privada.
0: Sí.
2: Sí, hay que decir que se eliminaron algunos capítulos. Uno tenía que ver con la extranjerización de la tierra, que era lo más polémico. También se eliminó el capítulo vinculado a la modificación de la ley de manejo del fuego. Sí se aprobó en el marco de esta ley los llamados desalojos express, después vamos a explicar un poco esto, y también algunas limitaciones a la ley de expropiaciones. Paralelamente, en Rosario hubo una contundente movilización para oponerse a esta iniciativa del oficialismo. Más o menos a eso de las 5 de la tarde partió una caravana desde Plaza San Martín hasta el Monumento a la Bandera, donde tuvo lugar allí un acto central, pese a que bueno, la discusión en la Cámara Alta terminó un par de horas más tarde. Esto un poco para poner en contexto lo nacional y la resonancia que tuvo aquí en la ciudad de Rosario y también, por supuesto, en otras localidades de la provincia que también se movilizaron por este tema. Damos una vuelta de página. En un ratito Ivana Mikoski nos va a contar qué está pasando ahí en la parroquia de San Cayetano, porque hoy va a ser una jornada larga con misas que han empezado a eso de las 5 de la mañana. El lema es paz, pan, tierra, techo y trabajo. Hay distintas organizaciones sociales que van a movilizarse también hasta el Monumento a la Bandera, pero bueno, paralelamente está la cuestión litúrgica, religiosa, donde se entregan los panes, donde se la gente va a acercarle sus pedidos o agradecimientos a este que es el patrono del trabajo, nada más y nada menos en la Argentina, ¿eh?
0: Sí, claro.
2: Toda una historia vinculada al movimiento obrero. Damos una vuelta de página. ¿Te acuerdas que te contaba de este senador del departamento San Javier?
0: El del mate, el teléfono.
2: Exactamente, Oscar Golzani. Él mismo se metió en la boca del lobo porque subió un video a sus redes sociales tomando mate, hablando por teléfono. Eso se lo marcaron. Obviamente él pidió disculpas, dijo que iba a ir a hablar con las autoridades de la Agencia Provincial de Seguridad Vial para imponerse una multa.
0: Autoimponerse
2: una multa. Bueno, le respondieron y le dijeron que en lugar de pagar una multa que no le cobraron por esta infracción en particular, le dijeron que puede ponerse al día con las 61 infracciones de tránsito que tiene este legislador. Este dato es revelador.
0: ¿61 infracciones?
2: Sí, la mayoría de ellas por exceso de velocidad.
0: Ah, bueno, está hasta la...
2: 16 millones de pesos. 16 millones de pesos, ¿eh? Es lo que debe. Le dijeron, bueno, si usted se pone al día con esta deuda, capaz que es mejor. Y además, bueno, obviamente lo van a mandar a un curso de reeducación vial y a renovar todos los exámenes y a sacar otra vez el carnet de conducir.
0: Claro, a cualquier ciudadano común le pasaría eso. Digo, le sacarían el carnet por cantidad de infracciones.
2: Bueno, algunas más. A ver, el Senado de Santa Fe dio media sanción al proyecto que declara la emergencia hídrica en toda la provincia. Esto hasta abril del 2027. La posibilidad también de una prórroga de 6 meses para agilizar la respuesta que da el Estado frente a la posibilidad de que haya lluvias muy intensas y también crecidas en algunos cursos de agua, en algunos ríos. También se habla de procedimientos especiales para contratar empresas para realizar obras, adquirir insumos, etcétera. Todo esto tiene que pasar todavía por la Cámara de Diputados de la provincia para convertirse en ley, pero bueno, va en sintonía con algo que venimos hablando, y es el niño que ya llegó, que esta semana nos dio ahí una suerte de botón de muestra. Sí. Y que seguramente se va a hacer bastante más explícito durante este segundo semestre del 2026.
0: Bueno, sobre llovido.
2: Mojado.
0: Exacto. Gracias, Martíncho. Ya volvemos con tus títulos. El niño llora. Bien. Iba a ser un chiste, no lo voy a hacer. 15 minutos pasaron de las 9 de la mañana. Nos vamos a la calle por primera vez en esta jornada de viernes a buscar títulos en materia de información policial y judicial de la mano de nuestro especialista. El patrullero nos espera, ¿Nos espera a nosotros o lo trae a él? No sé. Buen día, Claudio Verón. ¿Cómo andás, Claudio?
6: ¿Cómo va, Miguel, Martín,
0: bien.
6: La mesa?
0: Bien,
6: mira, nunca mejor puesto el patrullero. Distintos allanamientos en Empalme, Graneros y en Villa Banana. ¿Te acuerdas que ayer comentábamos por qué? ¿Cómo se estaban reacomodando las banditas en Villa Banana?
0: Sí.
6: Bueno, finalmente sé que deben escuchar la radio. Vos sé que alguien les dijo por qué. Ayer hubo 4 allanamientos más. Sí. Hubo 3 hechos violentos más y, por lo que me cuentan, ya hay una saturación de patrullaje de la Policía Federal en Villa Banana. Por otro lado, también hubo una serie de allanamientos en Empalme y en Barrio Ludeña, y ahí cayó preso Ezequiel Riquelme, hijo de Fran Riquelme,
0: sí.
6: Otro era mano derecha de Esteban Alvarado. Además, en Washington y Cali, un joven de 16 años terminó baleado y tenemos 2 detenidos en el lugar. Cuyo eran 1.300 bis, un escuche en una casa, se llevaron 850 mil pesos. Además, hoy a las 11 de la mañana va a ir a audiencia productiva Axel Mendoza, él, a todas vistas, culpable del femicidio de Débora, Bordón, de Débora Bordón, quien, bueno, fue asesinada durante esta semana allí en Callao al 500. Así que estos temas y muchos más durante la mañana, Miguel.
0: Bien, volvemos contigo, Claudio, en un ratito nada más. Abrazo grande.
6: Abrazos.
0: Claudio Verón, con la información policial y judicial, con los títulos, los primeros de la mañana cuando pasaron 17 minutos de las 9. Yo les adelantaba algo en relación al clima. Tenemos una jornada pasible con sol y frío. Vamos a tener los días, 2 o 3 días sucesivos con un clima bastante parecido, con una jornada muy fría el domingo. Pero le vamos a preguntar al querido Jorge Giometti, que es el que sabe, no yo que toco de oído.
7: Sí, sí.
0: A ver qué tiene para contarnos en materia climática. ¿Lo tenemos a Jorge? Ahí vamos con él.
10: Condiciones del tiempo para el cordón industrial y sus alrededores. Viernes, el cielo permanecerá ligeramente cubierto. Las temperaturas con mínimas de 4 grados y máximas que alcanzarán los 14 grados. La humedad alta del 95% y los vientos que soplarán del sector suroeste rotando al sector norte con intensidad leve y algunas ráfagas de mayor intensidad. Sábado, el cielo permanecerá despejado, las temperaturas entre los 6 grados de mínimas hasta los 14 grados de máxima, la humedad alta del 90% con vientos que soplarán del sector suroeste con intensidad leve y algunas ráfagas moderadas. Domingo, el cielo permanecerá despejado, las temperaturas entre los 3 grados de mínimas alcanzando los 15 grados de máxima, la probabilidad de heladas moderadas en la región con una humedad del 75% y vientos que soplarán del suroeste. Oeste rotando al sector sur con intensidad leve y algunas ráfagas de mayor intensidad, informó Jorge Giometti desde el Centro de Monitoreo Meteorológico y Climático.
0: Bueno, de alguna manera Jorge confirma lo que contábamos tempranito cuando abríamos la mañana de hoy, frío, uh-huh. Con días, con jornadas, con cielos despejados, pero frío, estamos en invierno, hasta que al niño este se le ocurra volver, porque en los próximos días vamos a tener el regreso del niño.
2: Ah, sí.
0: Podríamos pensarlo de esa manera. Sí, podés creer, este pibe en medio hincha coco. Así que le agradecemos mucho a Jorge Giometti, 341-511-1300. Ya te dije, es la línea directa para mensajes. Vos escribís, mandás un audio breve y lo compartimos. Así que Bueno, y tenemos alguna información, en un ratito vamos a ir al móvil y demás. Contame, Martín.
2: Sí, actualizamos información. Dale. A esta hora de la mañana, porque un automovilista quedó atrapado en su vehículo después de chocar contra la parte trasera de un camión. Esto fue en la autopista Rosario-Santa Fe, más o menos a la altura del kilómetro 3, La Mano, que va a la capital provincial. Este accidente sucedió más o menos a las 9 de la noche. Fue protagonizado por un camión Volkswagen 310 con un auto Chevrolet Prisma gris. Las causas de este siniestro vial todavía no fueron informadas. Obviamente en el lugar trabajaron bomberos zapadores que encontraron a ambos vehículos detenidos en la banquina en el sector este de la autopista. También bomberos voluntarios de Capitán Bermúdez y personal del CIES. El camionero, un hombre de 72 años, no sufrió lesiones. Sí, hay que decir que, bueno, la persona que venía, por supuesto, en el auto, sí, y fue trasladada a un hospital donde se le ha brindado atención médica. Bueno, los accidentes de tránsito de todas las mañanas y de casi sí. todos los días, sobre todo en dos trazas viales. Una es la circunvalación, sí. que es noticia cada dos por tres, y también las autopistas, Rosario-Buenos Aires y Rosario-Santa Fe, lamentablemente siguen siendo lugares donde donde se producen muchísimos accidentes de tránsito.
0: Siniestros viales, bien, Martín, en un ratito entonces vamos a ir al móvil y vamos a tener también el contacto con Mechi Pombo, uh-huh. Desde la Agencia de Seguridad Vial. Un día como hoy, del año 1941, muere el gran Natalio Botana, como consecuencia de las heridas en un accidente automovilístico. Justo, mira, estábamos hablando de eso, pierde la vida, la muerte lo sorprende en Jujuy, muy joven, a los 52 años, nacido en Uruguay en 1888, revolucionó el periodismo de Buenos Aires. Para muchos, Botana, con la fundación del diario Crítica en el año 1913, instala una forma de hacer uh-huh. periodismo, ¿no? Como editor de este vespertino se convirtió en el hombre de medios más poderoso e influyente del país por aquellos años y los años venideros. Casado con la militante anarquista Salvadora Medina Honrubia, en su quinta de Don Torcuato fue donde el artista mexicano David Alfaro Siqueiros pintó el mural Ejercicio Plástico, que creo que ahora se recuperó, pero no sé, vamos a ver. El primer nieto de Botana nació en 1939 con el nombre Raúl Damonte Botana y sería conocido universalmente como Copi, como el gran artista, dramaturgo, escritor y demás. También, entre otras efemérides del día, en 1942 nace Carlos Monzón, en la ciudad de Santa Fe, nuestra ciudad capital. De origen muy humilde, se convirtió en el más importante boxeador de la Argentina, se consagró como campeón mundial de los medianos en los años 70 y se retiró invicto en el 77, después de 14 combates. En el 88 asesinó a su mujer. Se lo considera el primer femicidio en la historia contemporánea argentina. Alicia Muñiz, esto fue en Mar del Plata, lo condenaron a 11 años de prisión. Regresaba de una salida transitoria cuando perdió la vida en un accidente de ruta en el 8 de enero de 1995. Rapidísimo, nos vamos a la calle a tomar contacto con Ivana Mikoski en el móvil. Algunos títulos. Buen día, Ivanita. Buen viernes. ¿Cómo andás?
7: Buen viernes para vos, Miguel, para todo el equipo en esta jornada muy fría. Rosario, lo decimos así porque claramente frío, se han cumplido de los pronósticos.
0: Sí.
7: Te escucho. Pensé que me ibas a acotar algo.
0: No, no, que sí, que hace mucho frío, decía. Sí, te escuchamos, Ivana.
7: Sí, es tremendo en este momento. Bueno, siempre sabemos que cuando pega el solcito es cuando más se levanta ese frío, esa sensación que baja. Y bueno, una mañana que si bien tenemos bajas temperaturas, es importante destacar que al fin tenemos muy buena presencia de sol, poco de nubosidad, prácticamente ya nada. Es un dato no menor que nos anticipa a las condiciones que nos van a acompañar durante el fin de semana. Dicho esto, bueno, nos vamos a uno de los puntos donde ya nos encontramos aquí, en Avenida Francia, el 700. En breve será el acto y recorrida de inauguración de la planta de alimentos, su propia planta de alimentos de la UNR. Bueno, se está disponiendo todo aquí para la presentación, así que vamos a estar ampliando esta información en breve. Luego nos trasladamos también a lo que es, bueno, la jornada por el Día de San Cayetano, una gran convocatoria, la gente desde muy tempranito, pese a las bajas temperaturas, está asistiendo allí, hay misas cada hora, y recordemos que hay una importante movilización que comienza a concentrar allí en Buenos Aires y 27 de febrero, sí, hacia la Iglesia de San Cayetano.
0: Bien, Ivana, vamos a volver contigo en un ratito nada más, a empezar a desarrollar estos títulos, y por supuesto el Día de San Cayetano es un día para pedir, para agradecer, para de contemplación, y de en un país donde no abunda el trabajo, así que vamos a estar atentos a eso, Ivana, vamos a volver con vos en un ratito, abrazo.
7: Por supuesto, abrazo grande.
0: Bien, era Ivana Mikoski desde el móvil de Radio Nacional, cuando pasaron 25 minutos de las 9 de la mañana. Vamos redondeando la agenda, vamos redondeando los títulos de la primera mañana de la jornada de hoy, de este viernes, y nos vamos a la Agencia de Seguridad Vial de la provincia de Santa Fe, porque allí la tenemos a nuestra querida compañera Mechi Pombo, que te cuenta la posta. Está llegando a Rosario, está saliendo de la ciudad, rutas, accesos, cómo está todo, te lo cuenta ella. Buen día, Mechi, querida, ¿cómo andás?
11: Hola, Miguel, ¿cómo estás? Buen día.
0: Muy bien.
11: Buen día.
0: Gusto escucharte.
11: En este día de San Cayetano también, sí, agradeciendo el trabajo, qué tan importante es tener trabajo hoy en día. Bueno, estamos, sí, con una jornada, como bien decían, los accesos a Rosario tranquilos,
0: sí,
11: tránsito fluido, buenas condiciones de visibilidad. A esta hora no tenemos siniestros, pero pedimos precaución en las zonas de banquinas porque hemos tenido lluvias bastante intensas en la jornada de ayer, así que si bien se nos fue la humedad, que bienvenido sea, las calzadas ya se deben estar, sí, secando, las banquinas están con un poco de barro, así que van el pedido de precaución. Vamos con algunos datos de obras. Mañana culminan las obras en Ruta Nacional A012 y la autopista Rosario-Buenos Aires, allí en la zona del intercambiador, que se estaban realizando obras, así que, mañana finalizan los trabajos allí. Y también, dato importante, vamos a tener un corte en el eje urbano de Puerto San Martín este fin de semana,
0: sí,
11: el sábado, domingo y lunes, 8, 9 y 10 de agosto. Aquí va a haber trabajo sobre lo que es la Ruta Nacional 11 por un convenio firmado entre el municipio de Puerto San Martín y Vialidad Nacional. Estos trabajos van a requerir un corte en la zona de Puerto San Martín. Así que pedimos también respetar las indicaciones de los desvíos, seguir las indicaciones del personal vial. Esto va a ser mañana, domingo y lunes, entre las 8 y las 18 horas.
0: Bien.
11: Y también tenemos trabajos de iluminación, de cambio de luminarias entre Sauce Viejo y Santo Tomé, en la autopista Brigadier López, que bienvenidos sean, pueden generar alguna reducción también en la calzada. Y tenemos obras entre los kilómetros 117 y 122.
0: Bien, Mechi, completísimo el informe, como todos los días, como todas las mañanas, tenemos la suerte de contar con vos. Te dejamos un abrazo, que tengas un lindo fin de semana, nos reencontramos el lunes, ¿te parece?
11: Por supuesto, así será, Miguel, un abrazo para todos.
0: Un abrazo grande. Era Mechi Pombo desde la Agencia de Seguridad Vial de la provincia de Santa Fe, contándonos cómo están las rutas y los accesos. Todo parece que está tranquilo. A mí cuando está todo tan tranquilo, como una cosita, la calma, sí, viste que hay un refrán que dice la calma que antecede al huracán,
2: sí,
0: pero bueno, esperemos que no, que a nadie se le ocurra.
2: Hoy es viernes.
0: Es viernes, chicos, tengamos un viernes
2: tranquilo. Tu cuerpo todavía no lo sabe, pero se lo vamos a informar.
0: Mi cuerpo nunca se entera, Martín, eso, yo nunca entendí que era eso de tu cuerpo lo sabe, no sé.
2: Tu cuerpo sabe que se viene el momento de salir a bailar.
0: Exacto. Hablando de bailar, un día como hoy, dejaba este plano Leo Matioli. Después vamos a charlar un poquito y vamos a contar un poquito de su historia. El León, el gran León. Lo compararon con Sandro, como una versión más popular, digamos. No porque Sandro no lo haya sido. Y también está cumpliendo años, así que a la vuelta del info vamos a charlar un poco de eso. Está cumpliendo años Caetano Veloso. Le mandamos un beso a Sonia Tesa, que es como, vendría a ser como su presidenta del club de fan, en Rosario y la región.
12: ¡Qué par de pájaros!
0: Así que si nos está escuchando, le mandamos un beso gigante, que la queremos un montón, a nuestra querida ex compañera, aunque sigue siendo compañera, porque nos seguimos cruzando todo el tiempo en todos lados. Bueno, en un ratito todo eso. 84 pirulos cumple Caetano. Yo quiero llegar a los 84 como Caetano. ¿Vos decís, Puebla, que llegó?
12: 4 me parece un montón. Abismal. Después que vemos cómo.
0: Vemos cómo. Vamos. Ya llegar. Sí. Llegar es. Sí, pero llegar mal no. Prefiero irme de gira antes, negro. Yo sí estoy achacado y me pasan cosas.
13: Pero también depende de cómo te cuiden. ¿Cómo viene su día,
12: un poco achacado, pero vienen. Te dan la gelatinita en la boca. Todo no hay problema, ¿me entendés? Es momento de dejarse, masajito,
0: una cosa. Claro. Bueno, el señor Martín Pueblas no está de casualidad acá, está acá porque tenemos el servicio informativo, sí, así que el aire es suyo, Pueblas, separamos y venimos con las noticias.
3: ¡Que pase el desgraciado!
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12: 9:30 en la República Argentina, en este momento en Rosario, 6:02. Un detenido por microtráfico. Durante la jornada del jueves, efectivos de la Policía de Investigaciones detuvieron a Iván Carlos M., de 42 años, sobre quien pesaba una orden de detención por una causa de tráfico de drogas. El detenido, a la par, está siendo investigado por el robo de camionetas. El arresto se llevó adelante en la zona oeste de la ciudad en un operativo en el que también se secuestró un auto utilizado en el robo de una camioneta 4x4 cometido días atrás en el estacionamiento de un shopping. Procesión y movilización sindical en el Día de San Cayetano. Desde las 0 horas hasta las 23, la parroquia ubicada en Buenos Aires al 2150 permanecerá abierta para celebrar el Día del Santo Patrono del Pan y del Trabajo. Desde las 5 de la mañana se realiza una misa por hora de forma ininterrumpida hasta las 3 de la tarde, cuando comience la tradicional procesión hacia la Plaza Libertad, donde se llevará adelante la misa central. A la par, distintos gremios y movimientos sociales se movilizarán desde el cruce de Buenos Aires y 27 de febrero hacia la parroquia, donde recibirán la bendición y terminarán su recorrido con un acto de ollas populares en el Monumento a la Bandera.
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12: Árboles caídos y vehículos dañados por el viento en Rosario. De acuerdo a lo informado por Protección Civil, la ráfaga más fuerte que se registró durante la jornada de ayer alcanzó los 74 km/h. El viento se desplegó durante gran parte de la tarde, generando un fuerte descenso de la temperatura y provocando destrozos en distintos puntos de la ciudad.
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12: En Teodolina, 3:08 de temperatura con cielo soleado, y en Rosario el cielo también se encuentra despejado con una temperatura un poco superior de 6.2°C. La humedad 84% y se pronostica una temperatura máxima para el día de hoy de 15 grados.
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6: 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Se va a quedar hasta el día domingo. Avisa Ana Altamirá.
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Yo se los anticipé hace un ratito nada más cuando abríamos el programa. Está cumpliendo 84 años este artista enorme que es Caetano Veloso. Nació el 7 de agosto, un día como hoy, de 1942. Nació en Brasil, por supuesto. Caetano llegó al mundo en Bahía, es hermano de la cantante María Bethania. Su carrera despuntó y empezó a brillar a fines de los años 60 por la dictadura militar en el vecino país. Debió exiliarse en Londres, entre otras ciudades de Europa en las que vivió, pues también estuvo un tiempo en Madrid, después se fue a Tel Aviv, etcétera. Su discografía incluye trabajos emblemáticos como Extranjero o Fina Estampa. Qué disco fabuloso. Lo que hizo Fina Estampa, porque hay mucha contradicción para los amantes de Caetano o los que lo escuchábamos de antes, que Fina Estampa lo terminó de popularizar porque grabó unas cuantas canciones muy conocidas en castellano, y eso hizo que en la Argentina, bueno, muchísima gente, me incluyo, todos compramos ese disco en su momento. Se ha presentado mucho en la Argentina, es muy querido por acá. El nacimiento de Caetano se produjo en San Amaro de Purificação, allí. Es una pequeña localidad, una pequeña ciudad satélite de Bahía, de San Salvador de Bahía. Pertenece a una numerosa familia amante de la música, integrada por 8 hijos, 2 de ellos adoptados. Su padre fue don José Teles Veloso y su madre la legendaria doña Cano. Caetano amó a su madre y habló toda la vida maravillas de esa familia en la que se crió. Caetano aprendió en su casa a tocar el piano y a los 9 años compuso su primera canción. Cuando llegó el momento de estudiar, de ir a la universidad, habiendo terminado la formación primaria y secundaria, junto con su hermana María Bethania, se trasladó a San Salvador de Bahía, donde pasó su juventud, estudió arte en la universidad, un momento de mucha ebullición y de mucho crecimiento artístico en Brasil, además, ¿no? Ya a fines de los 60, acompañó a su hermana, quien había sido invitada a cantar una obra musical en Río de Janeiro. Obtuvo su primer éxito cuando ella grabó su primera composición. Es decir, se instalan en la capital carioca por una cuestión azarosa, y termina siendo su ciudad de residencia, ¿no? Rápidamente ganó algunos premios y pudo grabar su primer álbum con Gal Costa, que se llama Domingo, que es un disco maravilloso. En 1968, junto a Gilberto Gil, fue uno de los primeros emprendedores del llamado tropicalismo. Qué hermoso, che, qué linda la música de Caetano, ¿eh? Movimiento, el tropicalismo es un movimiento cultural cuyo objetivo era la revalorización de la música tradicional brasileña, pero con una mirada un poco más activa y contemporánea. Grabó en el 68 su primer álbum solista, que se llama precisamente Caetano Veloso, su álbum homónimo, y su música cruzó las fronteras con su controvertida He Prohibido Prohibir. Estamos hablando de una época donde la censura era bastante complicada. En el 69, debido a la dictadura, de hecho, que se instala en Brasil, se vio obligado a exiliarse, como les decía al comienzo, primero en Londres, después en Madrid, después en Tel Aviv. 3 años más tarde de ese exilio, como pasó con muchos artistas aquí en nuestro país también, regresó a Brasil y grabó Aras Azul, un disco experimental. Era esa la época, o sea, la diversidad musical de Caetano ha hecho que lo que hoy escuchamos de él sea el resultado de todo un proceso de muchos, muchos años de música, de creación, de fusionar la música tradicional, más folclórica si querés, de Brasil, con los nuevos géneros, con el pop, con el rock, etcétera. En el 76 formó el grupo icónico con Gilberto Gil, Gal Costa y Bethania. Hicieron una gira por Brasil con el nombre 12 Bárbaros. Por aquellos años tuvo lugar su primera visita a la Argentina, a donde no ha parado de venir, por suerte, de la mano del reconocido productor argentino Héctor Aure, a

Un datito más, porque todo lo demás es muy conocido de esta etapa de los últimos, de las últimas dos décadas o tres de Caetano. En 1986 grabó junto al compositor y cantante y director de cine rosarino argentino, por supuesto, Fito Páez, que ayer lo vimos marchando en Bariloche, el disco Corazón Clandestino, un maxi sencillo que, bueno, supuso ese primer contacto veloso con el rock argentino, que después con el que después siguió teniendo vínculos. Así que, bueno, la carrera de Caetano es inabarcable. El último disco que grabó con su hermana es una preciosura. La vigencia de esos dos artistas es una cosa fabulosa. Así que lo dejamos a criterio de nuestro operador. Él eligió algo para compartir un temita para cerrar este pequeño homenaje. Ojalá Caetano esté pasando un lindo día. Sabemos si está en Río, si está en Bahía. ¿Dónde está? Debe estar disfrutando. Donde esté, debe estar disfrutando, porque es un gran sibarita además, es alguien que disfruta mucho de la vida. Así que felices 84, querido Caetano, querido y admirado Caetano. Mira, Corazón Clandestino, lo pedís, lo tenés. Con esto cerramos y ya venimos.

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0: Ahí estamos, 45 minutos pasaron de las 9 de la mañana. Compartíamos un momentito musical, esta mixtura preciosa entre Fito, Caetano, en su cumpleaños, son amigos, se conocen de hace tantos años. Así que, bueno, un lindo momento que repetiremos a lo largo de la mañana seguramente, porque ahora tenemos que ir al móvil, la tenemos a Ivana en vivo. ¿Por dónde andas, Ivanita?
1: En los títulos estamos aquí en lo que es la primer planta pública de alimentos de la Universidad Nacional de Rosario y estamos con el rector Franco Bartolacci, bueno, para destacar la importancia y bueno, cómo va a trabajar justamente.
2: Bueno, es un día realmente muy importante porque finalmente después de mucho trabajo y en condiciones muy difíciles pudimos concretar ese objetivo de poner en marcha la planta de alimentos de la Universidad Nacional de Rosario, que es, a mi juicio, de las iniciativas más relevantes que impulsamos en los últimos años. Es una planta que va a tener capacidad productiva de 320.000 raciones anuales que van a ser destinadas en colaboración y gestión conjunta con las entidades sociales de la Municipalidad y la Provincia de Santa Fe, a los sectores más vulnerables de nuestra provincia. Creemos que ahí hay un aporte que la UNR puede hacer, como hoy están haciendo la UNL y la Universidad Nacional de La Plata. Nosotros tomamos esa iniciativa de esa experiencia que es muy exitosa. Y por otra parte sirve como una planta piloto para las carreras afines que se dictan en nuestra universidad para que los estudiantes puedan hacer prácticas profesionalizantes en este lugar. Hay un laboratorio donde los equipos de investigación van a poder desarrollar productos. Inicialmente vamos a empezar con guisos deshidratados, raciones individuales que van a estar destinadas a comedores de distintos puntos de la ciudad. Ya empezamos con la producción en las próximas semanas. Así

0: y que estamos realmente muy contentos. Y yo quiero agradecer, porque este es un proyecto que se inició hace 6 años, que luego por las dificultades generadas por la inflación y por la situación presupuestaria que atraviesa la universidad, tuvimos que postergar en su ejecución. Y a partir de la iniciativa pública-privada, del trabajo conjunto con la Fundación Cargill, de las donaciones que nos hicieron más de 15 empresas que nos permitieron cubrir casi el 85% de la erogación presupuestaria que implicaba el equipamiento, pudimos alcanzar el objetivo. Así que muy orgulloso de ese trabajo conjunto con la sociedad civil, que demuestra un compromiso en lo que para mí es lo importante, porque es inmoral que en un país que tiene la capacidad productiva en términos de alimentos que tiene la Argentina, haya gente que no tiene un plato de comida en su mesa todos los días. Y creemos que la universidad, desde su saber hacer, pero también desde su compromiso, puede aportar a revertir esa situación. Bueno, son 320.000 raciones anuales lo que podemos producir. Estamos trabajando también con la experiencia que ya se desarrolla hace varios años en la Universidad Nacional del Litoral en Santa Fe, para poder hacer un plan conjunto que nos permita abordar con planificación, yo no tengo duda, todas las necesidades que presenta la provincia de Santa Fe a lo largo y a lo ancho de su territorio. Así que nuestra aspiración es que esta herramienta, que va a servir para la formación de los futuros profesionales y para el trabajo de nuestros investigadores, también contribuya a acercar a los sectores que más lo necesitan un plato de comida.
1: ¿Tiene que ver con algo que se dice siempre, de que la universidad le devuelva a la sociedad?
0: Bueno, yo lo digo siempre, que a veces suele, simplificando, asociarse la universidad exclusivamente con la formación de profesionales, que por supuesto es nuestra misión primaria, pero digo siempre que la universidad es mucho más que eso, y que la UNR afortunadamente es mucho más que una universidad, que todos los días produce un montón de cosas que contribuyen a cambiar la vida de un montón de gente. Esta te diría que es la herramienta que más sintetiza ese compromiso social de la universidad pública, y a mí me pone muy orgulloso que nuestra comunidad haya tenido la capacidad, en condiciones muy complejas, de unir las puntas de un mismo lazo para poder alcanzar el objetivo que hoy nos permite inaugurar esta planta y en las próximas semanas ya empezar a producir, y que eso que producimos le llegue a la gente que más lo necesita a través de las redes que entre el Estado y el sector privado, con organizaciones como el VAR, estamos estableciendo para poder cumplir con esa tarea.
2: ¿Ya están seleccionados justamente los sectores que van a recibir todo lo que se produzca acá?
0: Sí, nosotros lo que vamos a hacer es trabajar en la producción. Luego, por supuesto, dependerá de la planificación y la estrategia que tanto el Estado como el VAR y otras organizaciones que todos los días trabajan en materia de inseguridad alimentaria nos asignen como lugares prioritarios. Nosotros lo que vamos a poner a disposición son esas 320.000 raciones para que lo tenga la gente que más lo necesita.
2: Bien, Miguel, Martín, hasta allí teníamos las palabras de Franco Bartolacci, rector de la UNR. Bueno, bien. Claramente tiene un impacto y es sin duda, ¿no? Un trabajo que se va a realizar aquí donde nos encontramos en este momento en Francia, 754, en la planta pública de alimentos de la UNR, pero coordinado también, como bien lo decían, con áreas sensibles, ¿no? Que trabajan con las organizaciones sociales de la municipalidad para poder llegar a esos destinatarios, ¿no? Con mayores necesidades y que, bueno, que permanentemente hay una asistencia del Estado, pero que se necesita poder, bueno, articular y que se pueda recibir los alimentos producidos acá.
3: Indudablemente, me quedo con algo que dijo, coincido con lo que dijo Bartolacci, por supuesto, y la propuesta que están haciendo, pero dijo, es incomprensible que en un país que produce la cantidad de alimentos que produce el nuestro, haya gente que pasa hambre. Eso es imperdonable, así que me quedo con esa frase, Ivanita.
2: Sin duda, amiga, y bueno, todo lleva todo, ¿no? Porque también tiene que ver con una fecha como la del día de hoy, que es la conmemora San Cayetano, y el pedido, y como estamos viendo a nivel país, ¿no? La gente que se ha movilizado, agradecer, por supuesto, pero también la necesidad de alimento, de trabajo, de que el trabajo rinda, ¿no? Para el bolsillo.
3: Sí. Excelente. Ivy, ¿cómo sigue tu periplo? ¿Ya te vas para las misas y demás ahí en la calle Buenos Aires? ¿Cómo es?
2: Sí, ya comenzamos a desplegarnos para allá, nos vamos a calle Buenos Aires, a la iglesia San Cayetano. Bien. Para, bueno, desde allí estaremos nuevamente en contacto.
3: Excelente, excelente trabajo. Ivanita, un abrazo grande.
2: Abrazo grande, hasta luego.
3: Hasta luego. Ivana Mikoski desde el móvil de Radio Nacional, cuando pasaron 52 minutos de las 9 de la mañana. Separamos un toque, ya venimos.
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1: Hora 10 en la República Argentina. Una comitiva del Vaticano llegará para preparar los últimos detalles del viaje de León XIV. Así lo dijo Domenico Gianni, el jefe de seguridad de Francisco, Juan Pablo II y Benedicto XVI. Explicó que para la visita de noviembre arribará a la Argentina un equipo de avanzada multidisciplinar, integrado por especialistas en protocolo, logística, comunicaciones y liturgia, que coordinará con las autoridades civiles, militares, policiales y eclesiásticas locales. En Mendoza exploran ampliar las explotaciones petroleras. Desde Radio Nacional en esa provincia informa Victoria Lupú.
2: YPF, mediante una unión transitoria de empresas con Quintana TSB, desarrolla un plan de 5 perforaciones para evaluar la denominada lengua mendocina de la formación. El proyecto incluye el bloque CN7A con una inversión cercana a los 30 millones de dólares y contempla, junto con Paso Bardas Norte, un desarrollo potencial de 212 pozos horizontales sobre 102 kilómetros cuadrados. También existe el margen para incorporar otros 122 pozos en una tercera capa productiva.
1: La información del deporte con Damián Zárate.
3: Fútbol de ascenso en la Argentina. Hoy tenemos el comienzo de la 24ª fecha de la Primera Nacional con un partido a las 20. Midland contra Deportivo Maipú. Fecha 2 del Federal A. También dos juegos, 20:45. Sportivo Belgrano de San Francisco Córdoba contra 9 de Julio de Rafaela. Y a las 22, Juventud Antoniana en Salta con Alvarado. Y tenemos dos partidos de la B Metropolitana. A las 7 de la tarde, Comunicaciones San Carlos, a la misma hora, Ituzaingó Camioneros.
1: En Ushuaia, Tierra del Fuego, donde nos escuchás por AM780, la sensación térmica es de 1 grado 9 décimas. Se registran además lluvias y nevadas. En Buenos Aires, la temperatura 6 grados 7 décimas, la humedad 83% y el cielo despejado.
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0: 4 minutitos pasaron de las 10 de la mañana. Recién nos preguntábamos cómo está el clima. Hace frío, en la ciudad. 4 grados la temperatura, 91. Ha bajado un poquito el porcentaje de la humedad. La presión 1013.8 hectopascales. El viento viene del noroeste a 4 kilómetros en la hora. Visibilidad óptima. ¿Cuántos días hacía que no decíamos esto, no? Que la visibilidad era óptima. 15 kilómetros en este momento. 15 grados la máxima prevista para la jornada. Un día de invierno, lo veníamos pidiendo. Le entramos a la olla, vamos a hacer un guiso. No, me olvidé preguntarle a Ivana si anoche congeló el guiso de fideo, que dijo que se iban a comer.
1: Seguramente sí.
0: Qué rico. Un guiso de...
1: Viste que además el guiso es más rico cuando lo comes al día siguiente.
0: Sí, pero ella lo tenía frizado, porque dice que la otra vez hizo un montón. Viste que a veces uno se zarpa. Y cocinó un paquete entero de los fuchiles, viste, los resortitos, no sé qué palabra estoy diciendo. Y bueno, le sobró, lo congeló, frizó, bajás, sacás de la heladera ese tupper que está dando vuelta y le pegás una calentada y le entras. Ya está. Qué rico. Cielo despejado por la tarde, cielo despejado por la noche. Y vamos a tener un lindo fin de semana, todo indica, mínimas entre los 3 y los 7 grados, máximas de 14, con cielo apenas nublado por algunos momentos, mayoritariamente despejado en la mayoría de ambos días, tanto sábado como domingo, así que bueno, será un lindo fin de semana. Hacemos una actualización, señor Martín Paultrone, usted tiene para hacer un F5 en este momento porque la información así lo requiere.
1: Por supuesto, y vamos a contarles ahora que el Consejo Municipal va a distinguir a los 40 bomberos de toda la provincia de Santa Fe que participaron en las tareas de ayuda y rescate en Venezuela, que sucedió el 24 de junio de este año. Después del terremoto, hubo 2 terremotos con una diferencia de segundos. Hay 6 bomberos que son de la ciudad de Rosario, así que ayer fue votado por unanimidad. Básicamente se propone que los bomberos voluntarios sean distinguidos por la tarea que llevaron adelante. Ellos son Víctor Carelli, Juan Manuel Lazo, Juan José Roger, Ezequiel Rojas, Luciano Emanuel Salazar y Marcos Ezequiel Solís Quispe. Estos son los rosarinos, después por supuesto están todos los santafesinos. Pero bueno, básicamente darle un espaldarazo, ¿no?, a esa tarea humanitaria que han realizado los bomberos santafesinos en Venezuela, rescatando a los sobrevivientes y a las víctimas y tratando de aportar un granito de arena a lo que es una de las catástrofes por causas naturales más grandes que hayamos conocido en los últimos tiempos aquí en Latinoamérica, Miguel.
0: Bien, sumo una información que ayer tuve un día agitado, ya lo hablamos fuera de aire, no viene al caso, pero le quiero agradecer a Carlitos Bermejo que ayer hizo el lanzamiento de la nueva edición del premio, del reconocimiento Magazine, porque a él no le gusta que le digan premio. Va a ser el 7 de noviembre, sábado 7 de noviembre, por primera vez en el Pullman, por primera vez en el City Center sería, ¿no? En uno de los salones de allí, adelantó algunas cosas de lo que va a haber, no mucho, pero sí, que va a haber un homenaje al cine argentino, que se van a exhibir vestuarios de las películas icónicas, desde Tita Merelo a Zully Moreno o Mirta Legrand. Que espera que Mirta venga, porque él dice que es el último. Yo no le creo mucho, con cariño lo digo, no es que no le creo lo que dice, pero hace unos años ya que dice que es el último y después, bueno, lo tientan para hacer un año más. Es un evento muy importante para el comercial también, porque es una manera de mostrar Rosario desde otro lugar, viene gente de 2-3 provincias. En las últimas ediciones a través de Telefe se transmitió a varios canales por canal 13, creo que es de Santa Fe, también canal 8 de Córdoba, etcétera, digo, ¿no? Le da la posibilidad. También estaba allí Sonia Marchesi, que es su co-keeper, su compañera, creo yo, la mejor partner que ha tenido en mucho tiempo. Sí, sí. Porque, bueno, no solo Sonia es la mejor conductora que tiene la televisión rosarina en este momento, muy idónea, sino que es muy fresca, muy de seguirle los chistes y de acompañar a la gente, es muy amena y lo hace realmente muy bien, así que estaba allí. Esto fue el lanzamiento, se hizo en un lugar acá en el centro, en Italia y Rioja. Nos sirvieron unas copitas y unas cosas, me tomé un Negroni.
1: ¡Ay, qué rico!
0: Sí, me tomé un Negroni, ahí donde dice Tolé, pero no sé si se puede decir, ¿se puede decir? No, no se puede decir, claro, es un lugar como un restaurant bar muy lindo, había cositas para picar, bueno, lo de siempre. Ahí va a bailar Toledo, dice.
1: ¡Apa!
0: Sí. ¿Bailás pegado como coso? No, a lo loco. en el único lugar que baila, porque sé que ahí no pone música, ¿me entendés? Bueno, así que fue un lindo encuentro, porque te encontrás con los colegas, charlas un ratito, tomás una copa, lo saludamos a Carlitos, les agradecemos mucho, que siempre es muy generoso con esas cosas, invita a los periodistas de espectáculos a compartir esas instancias, y dijo que va a haber algunas figuras internacionales invitadas, no adelantó, pero dijo que sí va a haber algunas figuras y que quiere que y muchos reconocimientos para referentes de los medios y artistas de la ciudad, como hace siempre, con otros de otros lugares. Por supuesto, estarán sus íntimas amigas, seguramente Graciela Borges, o la propia Mirtha Legrand, que el año pasado no pudo venir, pero no es que no pudo por cuestiones físicas, qué sé yo. El día anterior había tenido que viajar a otro lado y, bueno, eso la complicó. Entonces aclaró que este año está la posibilidad latente, dijo, hasta más cerca la fecha no lo va a decir, pero no lo va a confirmar, pero bueno, espera que Mirtha pueda venir porque él dice que es el último. Uh-huh. Insisto. Habrá que verlo, pero bueno. Así que estaba allí rodeado de sus amigos, sus colegas, de todos sus compañeros de Telefe. Sabemos que Carlitos está en la programación de Telefe todos los días, además de tener magazine los domingos. Está allí, hace entrevistas y demás en los distintos programas de la emisora de Avenida Belgrano. Y otra cosa que me enteré anoche, porque estaba ahí el Pepe Grimolisi, que me lo adelantó, es que viene Raúl Lavie a festejar su cumpleaños a Rosario. Esto va a ser el 21 de agosto, va a festejar 89 años Lavie, en el Centro Cultural Atlas, aquí a la vueltita de la radio. Viene a su ciudad natal a festejar su cumpleaños. Hay mucha gente que está viniendo a Rosario. ¿Viste esto de Grandinetti, que viene a festejar sus 50 años con el teatro? Hay como un retorno de artistas. Entiendo también porque otras plazas como la porteña están saturadas de espectacular. Lo que no hay, al hecho de que no haya producción audiovisual, ha llevado a muchos artistas de primerísima línea a estar en el teatro. ¿Cuándo pensamos que, por ejemplo, Moria, Suar, Franchella, todos iban a estar haciendo teatro encabezando en la calle Corrientes, como pasaba en los años 70, ¿no? Con las grandes figuras? Bueno, la producción audiovisual está frenada, digo, no hay ficción en la televisión, esto hace que esas figuras estén encabezando en el teatro y otros artistas salgan a recorrer el país, lo cual está bueno, digo, ¿viste? Una cosa que no está tan buena como el hecho de que no haya ficción hace que muchos artistas tengan que salir a presentarse en otros escenarios. Ahí lo estamos escuchando al querido Negro Lavie. En la boletería del Atlas o en la página del Atlas pueden encontrar información de cómo comprar las entradas y todo ese tipo de cosas. ¿Crees que nos quedamos escuchando un poquito al Negro? A ver.
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0: Bien, 18 minutos pasaron de las 10 de la mañana. ¿Vos creíste que alguna vez Diango iba a grabar con Damas Gratis? Pero la magia de los fits de la música hacen que pasen estas cosas, ¿eh? ¿Qué decirte? ¿Qué decirte? Yo, a mí la música en general me gusta, toda la música, digo, ¿no? Pero estas juntadas son pura... especulación, digamos, ¿no? Detrás de estas juntadas hay un poco eso. Pero bueno, la gente le gusta, y si hay gente a la que le gusta, está en todo su derecho de escucharlo. En un rato le vamos a hacer un pequeño homenaje a Leonardo Guillermo Mattioli, conocido como Leo Mattioli, que dejó este plano un día como hoy, en el año 2011, el 7 de agosto de 2011, murió en Necochea, ¿se acuerdan? Estaba en un hotel. Bueno, en un rato lo vamos a contar. Porque ayer pasaron cosas en el Senado, ¿no? Hubo una marcha en la calle, mucha gente movilizada, y en el Senado se votó una ley que no se votó en su totalidad porque varios artículos fueron quitados, se pedía que se bajara la ley. Bueno, finalmente, ¿qué es lo que se votó, Martíncho?
1: Bueno, a ver, que quedaron en pie dos capítulos, uno vinculado a desalojos express. Estamos hablando de la ley de inviolabilidad de la propiedad privada, que era un proyecto del oficialismo. En el caso de desalojos, se van a aplicar cuando se hablen de inmuebles usurpados o de tenedores precarios. Un juez, por ejemplo, puede disponer que se entregue el inmueble si el derecho invocado por el propietario resulta verosímil, es decir, si lo que cuenta frente a la justicia es creíble, y también si se presenta una caución juratoria, que es una figura jurídica un poco para asegurar esa operación. También un juez puede intimar la devolución del inmueble dentro de 72 horas si el propietario lo solicita o si también se acredita la titularidad del terreno. En contratos de alquiler, también aquellos que tengan alguna deuda, se les debe otorgar por lo menos un plazo de 10 días corridos para regularizar su situación. Si después el incumplimiento continúa, el propietario ahí sí puede iniciar la acción de desalojo, que también tiene que resolverse en el plazo de 10 días. Bueno, y otros detalles, ¿no?, que tienen que ver con una de las patas de este proyecto. En el caso de que haya menores de edad o adultos en situación de desamparo, el juez tiene que dar intervención obligatoria a los organismos correspondientes, es decir, a los que se ocupan de niñez y adolescencia, y además garantizar también que tengan transitoriamente un lugar donde dormir, no los pueden dejar así como así en la calle. El otro capítulo es el que introduce modificaciones al régimen de expropiaciones. Básicamente, la declaración de utilidad pública plantea que tiene que interpretarse de una forma bastante más restrictiva de lo que se lo venía haciendo hasta ahora. El Estado tiene que fundamentar con más claridad los motivos que justifican esta medida. Por ejemplo, decíamos, tiene que aplicarse con criterio restrictivo. El Estado tiene que explicar los fundamentos claros de por qué corresponde avanzar con esa expropiación. A ver, vamos a ponerlo en términos sencillos. Sí. Hay que construir una ruta, una autopista. Bueno, hay que expropiar determinados terrenos o campos porque, bueno, la traza vial va por ese lugar. Entonces, tiene que haber una fundamentación, más allá de lo técnico, para explicar por qué conectar a dos regiones del país o a dos regiones de una provincia es prioritario, es de utilidad pública, es para el bien común. Después se incorpora la figura del lucro cesante y se fija un tope del 30% para esas indemnizaciones, que es, en realidad, lo hablábamos fuera de micrófono, tiene que ver con las ganancias que el propietario de ese terreno o ese inmueble sujeto a expropiación deja de percibir a partir de esta decisión que toman los distintos niveles del Estado, nación, provincia o municipalidad. No se va a poder concretar esa transferencia del terreno expropiado, por ejemplo, sin el pago de la indemnización, aunque el Estado puede pedir la posesión del bien, y el juez también puede requerir que haya previamente un dictamen del Tribunal de Tasaciones de la Nación cuando se plantea algún diferendo en cuanto al valor que se tenía que pagar por ese terreno, ¿eh? Así que, bueno, un poco esta iniciativa busca limitar lo que el oficialismo denomina la discrecionalidad del Estado en los procesos de expropiación y algunos parámetros un poco más concretos para poder compensar económicamente a quienes tuvieron que ceder o una vivienda, un terreno, un campo, etcétera. La iniciativa también habilita que se presenten documentos digitales en los registros de la propiedad de todo el país. Esto fue también una de las novedades de lo que se votó en el día de ayer. Y recordamos que se cayeron algunos otros capítulos que eran un poco más controversiales, que suscitaban muchas dudas en distintos sectores de la sociedad. Uno, el del cual se vino hablando durante toda la semana, que es la extranjerización de la tierra, que en principio planteaba que no haya límites para la venta de tierras rurales a ciudadanos de otros países. Después hubo un borrador que planteaba que eso tenía que extenderse del 15%, que era lo que fija la ley de tierras del 2011, al 25%, pero bueno, finalmente no hubo acuerdo. Y también lo que se cayó fue las modificaciones a la ley de manejo del fuego, que básicamente planteaban que si había un terreno quemado, por el plazo de 60 años no podía utilizarse para ningún tipo de actividad productiva.
0: Claro, por esta cuestión que se piensa en la especulación, lo vivimos acá en el humedal, digo, no hace falta ir al sur o a otros lugares o a Córdoba, donde se queman sectores del humedal y después se transforman en lugares para pastoreo de animales, pero la flora autóctona se destruye, digamos, y se destruye un lugar que se supone que es el que purifica el agua, hace que funciona un ecosistema que queda totalmente fuera de su registro habitual, digamos, ¿no? Así que, bueno, son temas de debate que seguirán. Esto vuelve a diputados.
1: Exactamente, falta ahora que se vote en la Cámara de Diputados, claro. Todavía no hay fecha, pero bueno, el oficialismo ahora se dará la tarea de buscar los votos que necesita para que salga en una Cámara que es bastante más numerosa y que, bueno, tiene representación de muchos más partidos políticos que la Cámara Alta.
0: Y algunos aliados.
1: Tiene muchos aliados ahí el oficialismo.
0: Bien, gracias Martincho por la aclaración. 25 minutos pasaron de las 10. Nos vamos a la calle, separamos un toque y nos vamos a la calle.
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0: Ahora sí, volvemos al móvil, la tenemos allí, Ivanita Mikoski. ¿Por dónde andas, Ivana? ¿Ya estás pidiéndole más trabajo a San Cayetano?
5: Por supuesto, pero que el trabajo nos rinda, ¿no? Para el bolsillo ante todo.
0: Porque no nos están quedando horas disponibles, claro, ya de tanto trabajo que tenemos,
5: Ivana. Gracias a Dios el trabajo está, pero bueno, como dice, me quedo con la frase de mi papá, la salud lo es todo, ¿no? Sin duda, sí. Porque si no tenemos salud también es muy difícil. Pero estamos con el padre Daniel. A quien es, ya lo bautizó, estamos en la iglesia, así que padre, lo vamos a bautizar, lo voy a bautizar yo a usted. un referente, sin duda, lo hemos siempre entrevistado por carta. ¿Cómo anda?
6: Le reprochen a otro lo que digo yo. Buenos días, ¿cómo andan? Todo nos pasa, que hay tranquilidad, yo también.
5: Cambiamos los roles, los bautizé yo.
6: Bueno, gracias por el bautismo, que es lo más grande que tenemos. Bien, bueno, estamos.
5: Me gustaría poder escucharlo en esta jornada de celebración muy emotiva. La gente se está movilizando desde las primeras horas de este día viernes.
6: Bueno, sí, un día, una fecha muy especial para los argentinos. Nosotros que tenemos tan, asociamos a San Cayetano con el trabajo, en la situación, bueno, complicada que vivimos. Entonces, personalmente y también como pastoral social, porque cada vez acabamos a sacar un comunicado que le habrá llegado también a ustedes, como hacemos todos siempre, algunas reflexiones, especialmente en este día donde estamos más sensibilizados, donde, bueno, hacemos más hincapié en este tema que es fundamental para el desarrollo humano e integral de las personas, ¿no?
5: Padre, para los que lo están escuchando, la iglesia tiene un contacto permanente, ustedes han participado de innumerables reuniones con las organizaciones sociales. ¿Qué le está pidiendo el pueblo?
6: Bueno, justamente lo que están pidiendo acá, ¿no? El trabajo digno, trabajo remunerado, con remuneraciones acordes para las necesidades, valorización de la persona, un proceso de desarrollo que incluya a todos, y el trabajo, como nos dice el Papa, la creación del trabajo como el criterio de evaluación de cualquier progreso de proceso de desarrollo, ¿no? Si no genera trabajo digno para todos, no es por ese camino, nos dice el Papa, ¿no? Parafraseando su última encíclica. bueno, venimos acá a agradecer y para pedir también por tantos hermanos que están pasando situaciones difíciles, ¿no? Y también pidiendo por el trabajo, porque acá no se viene a pedir ni ganarse el quinicey, ni vivir de arriba, sino trabajo para dignamente ganarse el pan de cada día.
5: Y esto también va a estar reflejado durante la jornada. Sabemos que tienen las distintas celebraciones. Hay misa cada hora también.
6: Claro, acá en San Cayetano hay una misa cada hora. No recuerdo si es a las 3:30 la misa central.
5: 3:30.
6: Ahí está. Lo va a presidir el señor Ernesto Fernández, el obispo auxiliar. El obispo está de una pequeña intervención quirúrgica, así que está en reposo por unos días. Igual está presente espiritualmente. No es nada. Es una cosa programada, pero bueno, no puede estar. Así que bueno, vamos a hacer... ¿Qué más queremos nosotros? ¿Qué más tenemos que hacer los cristianos que dar gracias y pedir a Dios? Pidan y se les dará, así que con insistencia venimos a hacer eso.
5: También las vemos organizaciones sociales y movimientos de los trabajadores, ¿no? Que han movilizado hasta aquí para buscar la bendición.
6: Sí, ahora van a pasar una marcha convocada por un grupo, un sector. Nos pidieron la bendición cuando pasan adelante de aquí del santuario. Bueno, estamos también para eso, para bendecir y, bueno, adherirnos al pedir paz, pan y trabajo, ¿no? Adherirnos a esta petición, la marcha es una cuestión de los movimientos sociales, nos pidió la bendición y nosotros con todo gusto vamos a hacer eso.
5: Gracias, padre.
6: No, gracias a ustedes. Feliz día.
5: Bien, como siempre, el padre sí está predispuesto, bueno, y haciendo alusión, a las 15:30 repasamos misa solemne en la Plaza de Libertad, Libertad, donde va a estar justamente presidida por el arzobispo, Monseñor Eduardo Martín. Bueno, y habrá misas y confesiones desde las 17 a las 22 horas.
0: Bien.
5: Un dato no menor, la procesión arranca a las 15 horas con la imagen venerada de San Cayetano. Miguel, si querés, después ampliamos con los testimonios de la gente.
0: Dale.
5: Pues estamos en el servicio informativo.
0: Sí, están los muchachos acá con el servicio informativo. Acá todos piden que traigas algo, viste que somos mangueros. Yo lo que pediría es que traigas una bendición para que no nos falte el trabajo y no nos falte el pan, por supuesto, ni la salud ni nada, pero... que trabajemos, que las remuneraciones estén acordes a la tarea.
5: Sí,
0: estoy pidiendo mucho,
5: todo.
0: Estoy pidiendo mucho.
5: No,
0: ¿me desubiqué?
5: No,
0: me dicen, no, si me desubico.
5: No. El trabajo y la voluntad está, amiga.
0: Claro, falta la otra parte. Ivanita, excelente trabajo. Te mandamos un abrazo.
5: Le pedimos que se cumpla las dos partes.
0: Sí, que se cumpla. Ahí está, que San Cayetano ponga los ojos en todos nosotros. Y a todos los que le falta el trabajo, que tengan un trabajo y un plato de comida. Ivana, te mando un abrazo. Te mandamos acá a todo el equipo.
5: Abrazo, hasta luego.
0: Hasta luego. Era Ivana Mikoski desde el móvil. Acaban de entrar los muchachos del servicio informativo.
7: Muy orgullosamente, pido disculpas.
8: ¿Estamos escuchando a Ennio Morricone?
0: Sí, claro. Ennio Morricone, banda de sonido de una película, como tantas. No me acuerdo de qué película.
8: ¿Esto es de qué película? La Misión.
0: De La Misión.
7: Sí.
0: Película que se rodó en las cataratas.
7: Sí. En Misiones.
0: Película, sí, en Misiones. Doval, usted está con una camisa que yo me probé en un negocio y no me animé a comprármela.
7: Y lo vi en
8: hace un montón.
0: Pero muy parecida, quiero decir, es zarpada la camisa. Me la probé y dije, van a decir que...
7: Hay veces que uno va a un local y toma la decisión correcta.
0: Dice que parece Charles Ingalls.
8: Sí, tengo la...
0: Vamos a leñadora. Una leñadora, pero con colores jugados, gente. Tiene turquesa, amarillo y negro. Pero viste que él es alto y la gente alta...
8: Todo tengo me la regaló una exnovia.
7: Mira el tipo.
0: Tuviste otra novia aparte de María.
8: Pre-María,
0: Pre-María. Mira, ¿y la chica qué hizo cuando después
7: lo dejó? Le dio la camisa y lo dejó.
0: ¿De dónde es?
8: No, sí, Rosalina. Rosalina no la vi nunca más.
0: ¿Nunca más? Mira, ¿mal? Qué feo.
8: Sí, si cuento esa anécdota, no paro, en serio.
0: Me la contás después del aire.
8: Creo que la he contado.
0: Sí, no,
8: creo que la he contado.
0: Un adelanto.
8: Ya sabés. No, mira, no puedo contar.
0: ¿No se puede? No.
7: La realidad es que ella le regaló la camisa y él la tuvo que dejar.
0: Bueno, sí, así. Después de este momento íntimo, podríamos decir, nos vamos a las noticias.
9: Hay noticias, amigos.
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11: 10:33 en la República Argentina. En este momento, en Rosario, 9 grados 2 décimas.
8: Arrestaron al hijo de Fran Riquelme.
7: Durante esta mañana, en el marco de un operativo de la Central de Inteligencia de Operaciones Especiales y la Tropa de Operaciones Especiales, fue detenido Ezequiel Riquelme, hijo del condenado narcotraficante.
8: El procedimiento se desarrolló en un departamento de alquiler temporario ubicado en los condominios del Alto, en calle Teddy, al 100 bis.
7: A la par, fueron detenidas otras 5 personas en los 10 operativos que se llevaron adelante en la zona noroeste de Rosario.
8: Entradera en una casa en Fisherton.
7: Durante esta madrugada, en un domicilio ubicado en Micheletti al 7800, un hombre que se encontraba saliendo hacia el trabajo fue reducido por 4 delincuentes y obligado a volver a ingresar a su hogar.
8: Una vez dentro de la casa, lo maniataron y golpearon a los ingresantes del grupo familiar y generaron destrozos mientras exigían la entrega del dinero en efectivo.
7: Los ladrones escaparon con más de 2,5 millones de pesos en efectivo, mientras que 3 de las víctimas debieron ser trasladadas a un centro de salud por lesiones sufridas.
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8: Imputaron a un hombre por haber prendido fuego a su pareja.
7: El hombre de 41 años fue llevado a audiencia imputativa de forma virtual mientras continúa siendo atendido en el Hospital de Emergencias Clemente Álvarez.
8: La víctima se encuentra internada en el mismo lugar con lesiones en el rostro, en los brazos y en las piernas.
7: De acuerdo a lo determinado por el juez Rodrigo Santana, el imputado quedará en prisión preventiva efectiva por el plazo de un año una vez que obtenga el alta médica.
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8: Despejado el cielo en Sastre, cabecera del departamento San Martín, donde a esta hora se registran 8 grados 4 décimas.
7: Y en Rosario la temperatura es de 9 grados con 2 décimas. El cielo también se encuentra despejado con una humedad del 73%. La temperatura máxima pronosticada para el día de hoy, 15 grados.
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3: Bueno, mi puntaje es secreto, Miguel.
4: Pero es muy malo.
3: Es bueno, es bueno.
4: Es bueno.
3: Hoy es muy bueno.
4: Hoy es muy bueno. Bien, bien. 40 minutos pasaron de las 10 escuchando a Silvina Garré. Los vamos a recibirlo a nuestro compañero Claudio Verón, que nos trae más información policial y judicial. Claudio, ¿estás por allí?
5: Miguel, te contaba esta mañana y te contaba ayer el tema en Villa Banana, el eufemismo este de Barrio Banana, ¿viste?
4: Sí,
5: que,
4: sí.
5: La verdad que llamativo. Bien, esta semana, Villa Banana, hoy es viernes. El lunes hubo una serie de actos violentos, tiroteos, amenazas. El miércoles también, el miércoles valieron en un pasillo que está frente de una escuela, en Rueda al 4500. También valieron una vivienda en Rueda y Lima. Valieron a dos hombres también en Rueda y Lima. En Lima y Tusengó, tiros y puñaladas. Esto sucedió anoche. ¿Qué pasó? Aparentemente un joven fue a vender una gorra, esas gorras que usan los chicos, ¿viste? Tipo de béisbol americano.
4: Sí.
5: Cuando lo fue a vender, lo encararon dos personas, se la quisieron robar. Este chico finalmente se defendió, un chico de 16 años, finalmente se defendió, o al menos eso es lo que se supone, si la investigación está en marcha, y le aplicó un puntazo a uno de sus probables agresores, o uno de los que lo querían robar, en el cuello, con lo cual terminó el probable agresor internado en el eje de este chico demorado. Bueno, a partir de esta serie de situaciones, ¿qué es lo que se dio? Se dio que llegó la policía, llegó el secretario de seguridad, Omar Pereira, y generaron allí una saturación. Es decir, si uno pasa hoy por la zona de Lima, 27 de febrero, y bueno, todo ese gran sector de zona oeste, a 700 metros del distrito municipal zona oeste, ahí se va a encontrar que hay mucha policía y hay mucha también gendarmería. Bien, esto es o se debe a que se hizo una saturación. Aparte de una serie de allanamientos, ¿no? Pero que los allanamientos arrojaron lo que se suponía, algo de drogas, algo de armas. ¿Por qué? Porque recordemos que allí fue donde hace un mes y medio atrás murió un suboficial de policía de la Federal, y resultó muy mal herido otro. Entonces, ¿qué hay? Porque lo que comentábamos ayer, Miguel. O sea, la guerra de banditas barriales,
4: sí,
5: para posicionarse nuevamente en el barrio, porque allí el clan que en teoría había...

0: Quilmes es el hijo de Fran Riquelme. Fran Riquelme era el tiratiros de Esteban Alvarado, un hombre que tiene condena por 2 homicidios, por narcotráfico, pero puntualmente eran el brazo armado de Esteban Alvarado. Bien, siguieron, obviamente, esta gente que no... No es que se, viste, lo meten presos y le empiezan a trabajar la familia y demás. Evidentemente Ezequiel tiene algunos problemas. Los problemas que aparentemente tiene son tráfico de estupefacientes, puntualmente marihuana y cocaína. Lo tenían visualizado tanto desde la Policía Federal, o sea, de la Justicia Federal, como de la Justicia Provincial. ¿Qué hicieron? Lo fueron a buscar, lo encontraron y lo llenaron. ¿Dónde estaba parando? En lo que se llama Condominios del Alto. ¿Viste ahí al lado de el cine del Alto Rosario?
1: Sí.
0: O del showcase, en realidad.
1: Sí.
0: El Alto Rosario es el...
1: El shopping. Sí.
0: Bien. Allí en el Alto, en el Condominio del Alto, estaba parando Ezequiel Riquelme. Terminó en la seccional segunda y de allí fue directamente al Orden. Y vamos a detenernos un poquito en otro lado de la Justicia Provincial y la Justicia Federal. La justicia provincial se da una situación muy particular este último año. Muchos de los fiscales y de los funcionarios judiciales de primera línea quieren irse de la justicia provincial. Y se van en una situación también muy particular. Fíjate vos, te voy a poner ciertos ejemplos. Marcelo Bailaque, un hombre de la justicia federal. Marcelo Bailaque era de Rosario, pero fue a hacer carrera a Santa Cruz, al sur del país. Él se quedó unos años y después volvió a la ciudad. Argibay Molina, uno de los fiscales, es de Buenos Aires.
1: ¿Eh? Claro.
0: Familiar de Argibay Molina, obviamente.
1: Sí,
0: no sé si será hijo, si será sobrino o algo así.
1: Sí.
0: Vino a hacer carrera a Rosario para después intentar volver a Buenos Aires en otro caso, o en otro, en otra función, tal vez a Comodoro Py. En Rosario se dio una situación muy particular. El fiscal Franco Carbone, oriundo de Rosario, con una carrera en Rosario y demás, quiere saltar como juez de garantías en la justicia federal. Y el actual juez, que fue ayudante, o sea, fue pasante de fiscalía, cuando se generó la reforma judicial en 2014, fue fiscal, fue un poco que era juez, que es Florentino Malaponte, también quiere pegar el salto, pero ¿a dónde? A la Cámara Federal. Dicen, y esto te lo cuento así entre nosotros, que hay bastante malestar en lo que hace a el trabajo interno de Fiscalía Provincial, que todos, no todos, pero bueno, algunos funcionarios que ven la posibilidad de pegar el salto de la justicia provincial a la federal, lo hacen sin problemas. Igualmente estos dos funcionarios que yo te comentaba, tanto Carbone como Malaponte...
1: ¿Es por poder o por plata, Claudio?
0: Me parece que es más que por poder... O sea, todo es un combo, ¿viste? Un juez federal gana no mucho más que un juez provincial. Los jueces provinciales ganan muchísimo dinero. Y un juez federal lo gana muchísimo más. Poder, sí, ¿viste? El tema de la justicia federal siempre te da una pátina importante, ¿no? Un juez federal es sumamente intocable, un juez federal tiene otro, digamos, dentro de lo que es el ambiente de la justicia, tiene más charme, ¿no? Una cosa entre el juez federal y el juez provincial. Pero aparte, me parece y me cuentan que también es por una cuestión de desmanejos, por una cuestión de una burocracia extrema, por una cuestión de imposiciones, que se les hace a partir de una fuerte injerencia del Poder Ejecutivo Provincial hacia el Poder Judicial. Esto me cuentan, pero como decía Calegari Marelli, hace de cuenta que estoy hablando solo.
1: Claudio, estás áspero, ¿eh? estás en tu mejor momento, me gusta esta versión tuya, que la dejas ahí picando. Bien, vamos a volver seguramente en un ratito, Claudio, ¿te parece?
0: Mucha más información, por
1: favor. Ahí está, era Claudio Verón con información policial y judicial. Cuando pasaron 47 minutos de las 10 de la mañana, ¿me vino a buscar el patrullero finalmente? Bueno, qué decirte. Pasó. Nos quedamos tranquilos, dice acá Tole.
2: Bueno.
1: Yo les decía hace un ratito No sé si lo tenemos ahí, pero ya dispuesto. Pero un día como hoy dejaba este plano Leo Mattioli. ¿Se acuerdan de Leo Mattioli? ¿Qué músico? Ahí está.

0: Ahí está, ahí está, ahí está. Él murió en la costa argentina, en una situación que en principio fue medio confusa, después se fue aclarando, ¿no? Leonardo Guillermo Mattioli había nacido en Santo Tomé, ahí pegadito, en Santoto, como dicen los santafesinos, pegadito a la ciudad de Santa Fe, el 13 de agosto del 72. Qué joven incluso sería ahora, ¿no? Qué joven. Murió en Necochea el 7 de agosto de 2011. Conocido para el público como Leo Mattioli. Tiene un hijo que es cantante también, ¿no? Fue cantante de cumbia, compositor argentino. Tenía como un estilo de cumbia romántico, ¿viste? Como una cosa más así para bailar así como agarraditos, ¿eh? No tan sueltito. Uno de los mayores exponentes de la cumbia santafesina, sin duda, podemos pensar en Los Palmera y en Leo, indudablemente, con una carrera repleta de éxitos. Tras su muerte se convirtió en una especie de leyenda de la música argentina. Mucha gente, hay como pequeños santuarios, le llevan flores, le piden imposibles, viste, como le pasa con Gilda o con Rodrigo, etcétera. A partir del 97, de la mano de Leader Music, grabó Más Románticos Que Nunca, disco con el que empieza a aumentar su popularidad y su reconocimiento. Posteriormente, en 98 y en el 99, graba Más Caliente Que Nunca. ¿Escuchaste? Uh-huh. Como solemos estar acá adentro. Sí, por motivos diversos. Y Más Trinidad Que Nunca, respectivamente, de lo que termina de posicionar a Leo Mattioli como uno de los íconos más populares de este género. El 15 de enero de 2000 tuvo un grave accidente de tránsito, un siniestro vial, y quedó en estado crítico. Perdieron allí la vida Sergio Reyes, que era el tecladista de su banda, y Diego Bebegni, que era el acordeonista, dos de los integrantes del grupo Trinidad, que era la banda que tocaba con Leo, ¿no? La pérdida de sus compañeros marcó un antes y un después en su vida profesional, ya que decidió continuar con su carrera y lanzarse como solista, y también lo convirtió en un adicto a la morfina por el terrible dolor de cadera, ¿no? Se inyectaba, porque imagínense, se la pasaban, en una noche podían hacer, qué sé yo, 800 kilómetros, ¿no? De ir de un lado a otro a hacer shows en distintos horarios, como pasa con estos artistas. En alguna ocasión, su hijo supo contar que el cantante se movía en un show y se le salía la cadera del lugar. Era insufrible en los dolores que sentía, ¿eh? Recordamos que el 7 de agosto de 2011, faltando 6 días para su cumpleaños, iba a cumplir 39 años, muy joven, sí. Antes del mediodía sufrió un paro cardiorrespiratorio en el Hotel Gala de la ciudad de Necochea, en la provincia de Buenos Aires. Fue asistido por su hijo cuando llegó la ambulancia, que lo trasladó al Hospital Municipal Emilio Ferreira. Su cuerpo ya se encontraba sin vida, ya había fallecido. Las fuentes médicas declararon que su deceso se produjo alrededor de las 12 del mediodía. Tristísima noticia, no la podíamos creer en ese momento. Recuerdo estar en la redacción del diario y empezó a correr la información, y bueno, no podíamos convencernos de que había fallecido tan joven, ¿no? Tan joven y en un momentazo de su carrera, pero con este problema, ¿no? La adicción a la morfina es tremenda, digo, ¿no? Escuchamos un poquito de Leo Tolé, a ver.
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0: escuchando al inconfundible Leo Mattioli cuando pasaron 54 minutos de las 10. Estoy agitado porque estuve bailando, chicos. Estuve bailando, Martín puede dar fe, no sé el puntaje. Porque vengo para el cantando y para el bailando.
1: Y el puntaje no es muy bueno para bailar. Cantando es un poquito más.
0: Patadulla. Sí, tremendo. Bien, con Leo Mattioli de fondo, Martín, yo hacemos un F5 antes del servicio informativo de las 11. A ver.
1: Así es, bueno, hoy a las 5 de la tarde asume la presidencia de Colombia Abelardo de la Espriella, un acto que se va a llevar adelante en Cali. Va a estar el presidente argentino Javier Milei. El gobierno saliente, es decir, el de Gustavo Petro, estuvo alertando sobre posibles actos de terrorismo durante la investidura del presidente, así que hay un impresionante operativo de seguridad con 11.000 policías y militares custodiando la ceremonia. Recordamos, de la Espriella tiene 48 años, es un político que ha ascendido a la opinión pública, digamos, se hizo muy conocido en los últimos meses. Obviamente le pidió al Congreso trasladar el acto de posesión de Bogotá a la tercera ciudad más importante del país, a Cali, porque justamente allí las Fuerzas Armadas tienen mayor presencia. Y además, bueno, es uno de los lugares donde también ganó con una diferencia importante de los votos. Esta es una de las noticias de la mañana. Por otra parte, contarles que el gobierno pondrá hoy en marcha el Consejo de Control de la Hidrovía, que es un paso más en el armado de la vía navegable troncal, el Paraná-Paraguay. Sí. Esto lo anunció Iñaki Arreyesegor, que es el director ejecutivo de la Agencia Nacional de Puertos y de Navegación. Dijo que esto sucede después de varios meses de haber trabajado con las cámaras empresarias, con navieras y con los distintos gobiernos provinciales. Este consejo es parte de un nuevo esquema institucional que está previsto en el marco de la concesión de la hidrovía y va a estar compuesto por representantes de las provincias del litoral que tienen participación en esta vía navegable, por caso la provincia de Santa Fe, ¿no?, que es una de las de los actores involucrados en esta nueva licitación. Bueno, y contarles también que la provincia de Santa Fe va a lanzar hoy el programa de venta de cortes de cerdo a precios promocionales.
0: Ah, mirá qué bueno eso.
1: Sí, viste que veníamos hablando de cómo se diversificaron algunos consumos.
0: Sí, porque por mucho tiempo la carne de cerdo estuvo como los huevos que decían que comer excesivamente huevos te daba colesterol, la carne de cerdo que era grasosa, que no sé qué. Parece que es más magra que la de vaca.
1: Bueno, aparentemente sí, y además por una cuestión de costos también.
0: Sí,
1: la gente
0: mucho más
1: se está volcando a consumir más pollo que carne vacuna, que tiene un precio un poquito más elevado. Mm. Así que este acuerdo va a alcanzar por lo menos a 6 cortes de carne de cerdo que se van a comercializar a 8.000 pesos por kilo, que es muy accesible.
0: Muy accesible, sí.
1: Hay que ver después los lugares donde se los consigue, cuáles son las carnicerías o los supermercados, que en realidad creo que van a ser los actores involucrados. Así que bueno, hoy estaba previsto que se haga un acto para presentar este programa, para conocer los detalles, la vigencia, etcétera, y los comercios donde la gente podrá comprarlos, pero bueno, a la vista ahí entonces la posibilidad de conseguir cortes de carne, en este caso de cerdo, a un precio un poquito más económico.
0: Es una gran noticia eso, ¿eh? 59 minutos pasaron de las 10, yo no me quiero pasar, ¿viste? Porque el servicio informativo viene de AM870, así que Tole, llévatelo vos, y decidí con qué. A ver, un chamamecito, ¿qué es esto? Ah, está cumpliendo años Orlando Veracruz, así nos vamos a la...

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1: Hora 11 en la República Argentina. Media sanción a la ley de inviolabilidad de la propiedad privada. La senadora libertaria Patricia Bullrich celebró los acuerdos logrados por el oficialismo para avanzar en la norma propuesta. Afirmó que su bloque deberá afinar la agenda legislativa y planteó descartar leyes ómnibus que generen confusión. Preparan medidas por los efectos del fenómeno del Niño. Desde Radio Nacional Santa Rosa informa Daniel Luchelli.
2: La provincia de La Pampa se anticipa al fenómeno climatológico de El Niño con una unidad de gestión hidrometeorológica. Se trabaja junto a municipalidades y comisiones de fomento, también el sector productivo y provincias vecinas. Sobre este tema, uno de los responsables de este programa, el doctor José Gobi, decía:
3: empezar a articular los distintos protocolos de acción que estamos diseñando para saber qué hacer previo a un escenario de exceso hídrico, que hacer durante el escenario de exceso hídrico y cómo mitigamos una vez que pasa la inundación.
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4: Tenis Master 1000 en Canadá. No antes de las 20, Thiago Tirante, el platense, irá contra el australiano Alexei Popirín.

0: En Resistencia Chaco, donde nos escuchás por AM620, la temperatura es de 11 grados 6 décimas. El cielo está parcialmente nublado. En Buenos Aires, la temperatura 9 grados 4 décimas. La sensación térmica 8 grados 9. La humedad 73% y el cielo está despejado.
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0: 4 minutos han pasado de las 11, seguimos adelante hasta las 12:45. Vamos a andar por acá, volvemos a la calle a tomar contacto con el móvil. Allí trabaja Ivanita. ¿Por dónde andás, Ivana Mikoski?
1: Miguel, seguimos aquí en la iglesia de San Cayetano, donde bueno, se está congregando mucha gente con el pasar de las horas.
0: Bien.
1: Y recordemos que va culminando una misa y vuelve a iniciar otra, porque bueno, es lo que está establecido desde las primeras horas de este día viernes. Y también un dato no menor es que ya se encuentra presente aquí, acaba de arribar lo que es la movilización de organizaciones sociales, de gremiales, de distintos sectores de la ciudad, bajo la Jornada Nacional PAN, Tierra, Techo y Trabajo, y en defensa de volver al trabajo, ¿no? En esa, exigiendo condiciones dignas para todo trabajador. La movilización está aquí en las puertas del ingreso a la iglesia, a la espera de recibir la bendición por parte del sacerdote y luego poder concluir su marcha en el Monumento Nacional a la Bandera, donde ya están llevando adelante la organización de ollas populares para recibir a muchas personas en situación de calle, ¿no? Eso es lo que está sucediendo en este momento. Es importante tener en cuenta todo lo que es la zona de calle Buenos Aires, entre Cerritos, Riobamba, la circulación, hay personal de tránsito, personal policial que está acompañando la jornada para, bueno, evitar la zona, como siempre decimos. Eso por un lado, pero por otro también me acerco a poder tomar el testimonio, ¿no?, de la gente que está aguardando justamente recibir la bendición, que van con sus ramitos. Estamos en vivo para Radio Nacional, preguntarle, ¿no? Hoy se viene a agradecer, a pedir.
2: A agradecer y a pedir, porque gracias a Dios nunca, desde que vivo en Rosario, nunca me faltó el plato y comida y el pedacito de pan. Entonces todos los años yo vengo, así sea la tardecita, pero vengo.
1: ¿Y dónde es usted oriunda?
2: Yo soy oriunda de Tucumán, de 80 que estoy viviendo acá, así que se imagina, ya más o menos conozco.
1: ¿Vives cerca, lejos, a la iglesia?
2: No, Buenos Aires al 6600.
1: No sé, ¿le lleva un tiempo llegar a este club?
2: Claro, me lleva un tiempo.
1: ¿Tienen colectivo?
2: Sí, en colectivo.
1: ¿Solita o alguien acompaña?
2: Mi marido. Hoy vengo con mi marido, primera vez que vine aquí. Lo agarré justo y me vine. Muchísimas gracias, muy amable.
1: No, gracias a usted por su testimonio, y uno siempre cuando viene siempre pide por una gracia, pero por también por el resto de la familia.
2: La esperanza de que mi último hijo acabe de cambiar y sea él el que busque trabajo, no que le busque, como yo siempre le digo a él.
1: Hay una situación ahí más difícil.
2: Muy difícil. Hoy justamente estoy pasando un momento que no sé qué es lo que le pasó. Sé que está muy golpeado, pero lo que no sé es si está lastimado.
1: Bueno, muchas gracias porque
2: lo merece.
1: Se lo merece. Vamos tomando el testimonio de la gente. Unos minutitos para Radio Nacional. Nos gusta escuchar, ¿no? Qué es lo que hoy se pide, se agradece.
3: Hoy yo vengo a agradecer el trabajo de mis hijos, pero hay mucha gente que no tiene trabajo. Y tengo mis nietos que son jovencitos y no consiguen trabajo. Y a mí, cuando yo necesité San Cayetano, me hizo criar a mis hijos con trabajo. Así que vengo a agradecer y a pedir y que todo esto cambie y que le pongan la mano en el corazón al presidente, que piense que somos todos seres humanos y que todos merecemos lo mejor.
1: Poniendo la fe ante todo.
3: Poniendo la fe y el amor de Dios y de San Cayetano y de la Virgen del Valle.
1: Gracias
3: a ustedes. Que Dios los bendiga.
1: Bien, la palabra nos gusta, poder escuchar a la gente, porque es muy importante. Unos minutitos, estamos en vivo para Radio Nacional. Una reflexión en esta jornada, estás aguardando para justamente poder ingresar a la iglesia.
4: Bueno, yo la verdad que vengo a agradecer, porque gracias a Dios no tengo que estar viniendo a pedir trabajo, pero me da muchísimo dolor la cantidad de gente afuera que hay, que viene porque no la está pasando bien. Sinceramente, o sea, me da muchísimo dolor todo eso.
1: No es solo mirar, ¿no?, lo que a uno le falta, sino poder ver al otro, al prójimo.
4: Es que creo que si no entendemos eso, no entendimos nada, porque, o sea, yo te vuelvo a insistir, yo estoy bien, yo tengo trabajo, dentro de todo estoy bien, pero si das un poquito vuelta a la cara y ves la cantidad de gente afuera pidiendo, la cantidad de gente afuera que la está pasando realmente muy mal, te tiene que conmover, tenés que tener un poquito de conciencia con eso también.
1: ¿Vos de venir siempre?
4: venía todos los años, le decía recién a él, venía todos los años con mi mamá, hace un año mi mamá se fue, así que vengo también en parte en honor a ella y agradecer, fundamentalmente agradecer, en un momento que tanta gente la está pasando mal, quiero agradecer que yo, gracias a Dios, no la estoy pasando tan mal como los demás. Muchas gracias a vos. Miguel, el testimonio de la gente, sí.
0: Sí, no, te quería decir que es conmovedor escuchar a la gente decir yo estoy bien, pero hay mucha gente que no lo está, digo, ¿no? Que entender que la empatía y la necesidad de uno es la necesidad de todos, eso es muy hermoso. En un momento donde los individualismos parecen ganar territorios, Ivana, es muy conmovedor escuchar a la gente decir eso. Digo, las tres personas con las que hablaste dijeron eso, yo tuve la oportunidad de tener trabajo, pero tal no lo tiene, entonces estoy para pedir por tal. ¿Viste? Eso es muy importante. Me emociona eso.
1: El pedido al prójimo para poder ayudar, contener al otro desde la estabilidad que uno pueda lograr, ¿no? Eso es lo que, como bien vos lo decís, y también para las generaciones que vienen, ¿no? Ahí también escuchamos la falta de oportunidad que hay, Miguel.
0: Sí.
1: Quienes han tenido varias batallas ganadas, bueno, y pasadas, les hablan a las generaciones, ¿no? Que sí. Hoy necesitan hacer un camino y poder, bueno, consolidarse, ¿no? En una estabilidad, en algo que sea rentable, ¿no? Porque a partir de eso también uno puede proyectar su vida, la vida misma, desde mucho sentido, desde afrontar la salud, desde afrontar cómo vas a planificar el día a día, lo que comes. Bueno, realmente es cada mensaje, ¿no? Tiene un significado único.
0: Exacto, exacto. Excelente, Ivanita, y muy conmovedor, insisto. Si ves que hay alguien que está haciendo bendiciones, agua bendita, ya te lo dijimos, trae un bidón, sí, dos bidones.
1: Que ahí,
0: un bidón, dos bidones, tres baldes, lo que sea posible de traer. ¿Estás en la bici, Ivana?
1: No, ando en colectivo.
0: Estás en colectivo.
1: Estoy en colectivo, pero antes, como siempre, agradeciendo el trabajo que se hace, ¿no?
0: Sí.
1: Con la ayuda del otro, agradeciendo a los compañeros de los otros mobileros que me acercaron hasta el lugar. Eso es un dato no menor que se agradece mucho, porque también a través de esos recursos yo también puedo realizar y llegar al lugar a hacer mi trabajo.
0: Vamos, hacer el trabajo en horario como corresponde, sí. La patria movilera, con todo cariño lo digo, lo de la patria movilera, porque viste que a veces se lo dicen en un tono despectivo, y la verdad que los compañeros que laburan en la calle, laburan en sitio. Nosotros estamos acá adentro, estamos cómodos, sentados, trabajando. Los compañeros que laburan en la calle, es una tarea que a veces se complica, que a veces es muy adversa, que hace frío, hace calor, llueve, lo que pasa siempre, por cuestiones climáticas obvias, y se dan una mano entre todos y sé de la buena química que hay entre todos ustedes en esa tarea, así que está muy bien que así sea. Independientemente, mira, siempre decimos lo mismo. Para mí tendría que ser una especie de cuestión que no olvidemos las y los periodistas. Nosotros somos periodistas por fuera del medio en el que trabajamos. Medio en el que trabajamos. Somos periodistas, somos comunicadores, estamos para contarle a la gente lo que pasa. Hoy estamos acá en Radio Nacional, podemos estar en otro lugar, otros compañeros están en otros medios, quizás en otro momento estén en Radio Nacional, no lo sabemos, nadie lo sabe. Pero lo importante es que uno es periodista, comunicador por fuera del medio. Cuando uno se cree que es dueño del medio, sin serlo, porque trabaja para fulano, mengano, perengano, ahí la pifiaste. Es así. Te lo digo yo, que hace como, no sé, 30 y pico de años que estoy en esto. Es así. Si vos crees que sos tan importante como el medio que en el que trabajás, ahí ya te equivocaste un poco.
1: Digo
0: que una cosa es el medio en la que uno trabaja y otra cosa es uno como periodista. Una ética, un compartir, un estar en la calle, un escuchar a los compañeros que necesitan algo. Esa es la tarea.
1: Totalmente, Miguel, coincido en cada una de tus palabras, y esto es una ruleta, siempre nos volvemos a encontrar, siempre nos volvemos a ver,
0: sí.
1: Y todo lo que vayas dejando en tu paso, cada uno sabrá en su conciencia, la vida se encarga de que te vuelvas a encontrar con eso, ¿no?
0: Sin duda.
1: Son pasos que no han sido bien hacia el otro.
0: Y si no te dedicas a la política, te haces concejal, diputado, senador, y vas a ganar un montón de plata, y los principios del periodismo quedan ahí en el olvido, como la galletita Manon.
1: yo me comí dos manón, dos ahora para la época del mundial.
0: Con ¡qué seis, rica fue, las manón!
1: Pero fue un lujo, Miriam, hace un montón que no veía esta galletita, la tuve ahí, no dejé que nadie se acercara en casa. Y qué cosa rica.
0: Sí, qué rica las manón. Hace mil años que no las veo en los kioscos, en ningún lado. Si las vemos, vamos a comprar, vamos a traer.
5: ¡Dale de una vez!
0: Bueno, acá me están apurando, Iván. Siempre.
1: Miguel, un dato para sumar es que ya comienzan a marchar
0: bien
1: rumbo por calle Buenos Aires, rumbo al Monumento Nacional de la Bandera, tener en cuenta porque, bueno, va a seguir complicando la transitabilidad.
0: Indudablemente.
1: Porque, bueno, la gente tiene que tener paciencia hoy. Ellos se van a movilizar con varias las columnas que están pasando frente a la iglesia de San Cayetano en este momento.
0: Excelente trabajo, Ivana, como todos los días. Volvemos contigo en un ratito. Abrazo.
1: Abrazo grande.
0: Era Ivana Mikoski desde el móvil de Radio Nacional cuando pasaron 15 minutos de las 11 de la mañana. Qué lindo suena esto, que esto lee.
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0: Panón Lucero canta San Cayetano. Así cerramos este tramito de este día tan particular, tan especial, con la gente allí pidiendo pan, paz y trabajo.
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0: 22 minutos pasaron de las 11 de la mañana. Información del espectáculo, la cultura, los medios de comunicación. Hay algunas cosas para hacer que están muy buenas, ¿eh? En principio, los músicos Julián Venegas y Lucas Querini, en una noche de maridajes en el Hotel Riviera van a ofrecer, es música, está de moda ahora esto de la música o el teatro y comida, ¿eh? Armar así como un combo, porque si no, la gente para las dos cosas no tiene plata. O si va a comer, no va a ver un espectáculo. Si va a ver un espectáculo, no va a comer. Viste que uno iba al teatro, al cine, por una pizza, una birra, una cosa. Bueno, Riviera Live Music propone esto, ¿no? Son dos músicos fabulosos y este viernes a la noche en el Riviera de San Lorenzo al 1400 van a ofrecer un espectáculo que se llama Senseis. Son seis cancionistas referenciales de la música popular argentina que son reinterpretados por ellos como músicos. Uno al piano, Lucas Querini, y el chula Venegas, con la guitarra y con la y cantando. Es una propuesta muy interesante. Son de otra generación, pero repasan las obras de Raúl Carnota, de Fander, de Jorge Fandermole, de María Elena Walsh, de Teresa Parodi, de El Negro Aguirre, de Leda Valladares. Escuchá los nombres, ¿no? Los nombres así, super estelares. Así que, bueno, es una propuesta muy, muy interesante. Entren al Instagram del hotel o de alguno de los chicos, de Juliano, de Lucas, y van a encontrar la información. Esto es tempranito, es a las 20:30 y tenés los maridajes para elegir ahí, ¿no? El plato que querés comer, tomándote un vinito y escuchando buena música, ¿eh? Es una linda alternativa. Después, este fin de semana tenemos Impro al 2020, ayer les conté con Iti el Hermoso y Mati Rosu, que este sábado, es decir, mañana, va a estar en Refi Comunidad, con la participación de Anacleta Chicle, Tomás Kutler y los locales Lala Brillos, Nano Catalá, Adriano Espinosa y el músico Matías Suleiman, que va a estar acompañando en el escenario. ¿Qué es esto? ¿Qué es el impro o la impro? Se tira un tema y los que están jugando, los que están participando, improvisan una escena a partir de ese tema que se dispara. Es muy interesante. En Buenos Aires hay uno que es fabuloso, que los actores están entre el público y empieza un diálogo el actor y dice, por ejemplo, yo estaba caminando para el Monumento Nacional a la Bandera y de repente me encontré con, y le pregunto a un espectador, y el espectador le dice, con el intendente. Me encontré con el intendente que me dijo, y así le da el pase a otro. Bueno, salen cosas fabulosas porque es muy divertido y muy desopilante el destino que eso puede tener. La verdad, es muy, muy gracioso. Así que para la data dura es que Impro 2020, creado por Iti el Hermoso, son gente que trabaja en los streaming en Buenos Aires. Llega nuevamente a nuestra ciudad este sábado. Se presenta a las 21 en Refi Comunidad. Refi queda ahí cerca del shopping. Es Vélez Arfiel 641. Vélez Arfiel 641. Las entradas se pueden encontrar, entren a la tiquetera del Refi o al Instagram y ahí van a encontrar toda la data. Otra obra que tengo para recomendarles es La Reunión, una obra que dirige David Fiori, que actúan Rubén Lesgart, Andrea López Mediza, Lean Gambetta y Vanessa Cebes. Rubén Lesgart es el autor también. Son dos parejas que se conocen desde la época de la secundaria y que guardan un secreto. Y que los secretos no se pueden guardar para toda la vida. Evidentemente hay algo que en algún momento, en una noche donde se juntan a comer, como tantas otras, y creen que es una noche más donde van a comer y van a beber y van a recordar viejos momentos, eso que tienen guardado sale a la luz. ¿Qué pasó entre ellos? ¿Qué ha pasado entre ellos? Bueno, de eso habla La Reunión, donde lo aparente, dice, no es tan transparente. Así que hay algo ahí atrás que están ocultando. La Reunión se presenta todos los sábados de agosto. Atentis, porque se agotan rapidísimo las entradas. Es a partir de las 21 en Platea Alta. Platea Alta es una sala que queda en Salta 1857. Salta al 1800. Entren al Instagram de La Reunión, que es lareunión.rosario. Ahí tienen la manera de conseguir o de reservar entradas. Las funciones no son tantas, así que apurarse. tengo más, porque hay de todo como en botica. La experiencia FAP, que ya les conté, que es este sábado, que también es teatro y comida, esto es en el Cultural de Abajo, se presenta este sábado 8 de agosto, es a las 21, en el Cultural de Abajo, que es Entre Ríos 579, si no Entre Ríos y San Lorenzo, más fácil imposible. Las entradas se reservan también a través de Instagram, entran al Instagram, que es @experienciafap, FAP con doble P, uh-huh. Entran ahí, pueden reservar. Va a haber tres momentos teatrales y tres platos, una entrada, un plato principal y un postre acompañado con una bebida. Vos pagas una única entrada por todo eso. Después hay una barra, si te elegiste, no sé, la copita de vino y no te alcanzó, bueno, como un servidor que nunca le alcanza, entonces te podías comprar otro vino o una cerveza o lo que tengas, un trago, lo que tengas ganas de tomar. Después, también el gran estreno de la jornada, ¿no? La presencia de Darío Grandinetti esta noche. Yo voy hoy al estreno, así que el lunes le voy a contar de primera mano de qué viene. Seguramente venga Javier Dolte, también debe estar ya incluso aquí en Rosario, porque hoy deben tener algún ensayo general, corregir luces, puesta en escena, elementos, porque la obra se estrena acá. Estamos hablando del escritor de todas las cosas, una obra en la que actúa Darío, y Javier escribió el texto y dirige. En una nota que le hice en estos días para el streaming, Darío dice que de ahora en más no quiere que lo dirija otra persona que no sea Dolte. Han creado una química entre ellos que es muy buena, muy muy muy potente, muy power, se entienden muy bien, y así que es una obra de repertorio para Darío, ¿no? Porque empieza en Rosario, pero va a recorrer todo el país, va a estar en un montón de lugares, y ha generado mucha expectativa porque estamos viendo una escena de amor, chicos. No sé, estamos viendo... Perdón, la digresión.
1: No, pero la fraternidad en el ámbito laboral a uno lo emociona.
0: Sí, estoy viendo que el señor Claudio López la abraza a la productora. ¿Qué pasa, chicos? Es por San Cayetano.
1: Ah, bueno, eso es lo que dice.
0: No, es por San Cayetano. Bueno. No, porque una escena así que me sacó, me dispersó.
1: ¿Sabes qué pasa?
0: ¿Ha nacido el amor?
2: Sí. ¿Y reparaste en aquel que al lado de Grandinetti?
0: No, pero ya una cosa.
1: No lo sé, que pasa es conmoví, que, chico, es que en, un mundo, tan cargado de violencia, de guerras, ¿no? De atrocidades, de repente ver que se forma una pareja llena de amor, a uno lo conmueve.
0: Están chapando, chico. No.
1: Bueno, es el trabajo.
0: Muy colorada, ahí. Alguien se está comiendo un pebé.
2: No. Sí, se está comiendo, un pendejo.
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1: 11:30 en la República Argentina. En este momento, en Rosario, 10 grados 2 décimas.
4: 10 allanamientos en Villa Banana.
1: Efectivos de la División Operativa de Investigaciones Especiales de la Policía Federal de Rosario desplegó una serie de allanamientos durante la noche del jueves, luego de la seguidilla de enfrentamientos a tiros que acontecieron entre el martes y el miércoles.
4: Los operativos fueron solicitados por los fiscales provinciales César Cabrera y Anabel Ceruti.
1: Fueron incautados celulares y otros elementos de interés y se ordenó la captura de Félix Gabriel González, quien es sospechado de encabezar las balaceras.
4: Procesión y movilización sindical en el día de San Cayetano.
1: Desde las 0 horas hasta las 23, la parroquia ubicada en Buenos Aires 2150 permanecerá abierta para celebrar el Día del Santo Patrono del Pan y del Trabajo.
4: Desde las 5 de la mañana se realiza una misa por hora, de forma ininterrumpida hasta las 3 de la tarde, cuando comience la tradicional procesión hacia la Plaza Libertad, donde se llevará adelante la misa central.
1: A la par, distintos gremios y movimientos sociales se movilizarán desde el cruce de Buenos Aires y 27 de febrero hacia la parroquia, donde recibirán la bendición y terminarán su recorrido con un acto de ollas populares en el Monumento a la Bandera.
4: El Senado dio luz verde a la emergencia hídrica por el Niño.
1: La Cámara Alta de Santa Fe le dio media sanción al proyecto presentado desde la Casa Gris.
4: El mismo busca declarar la emergencia hídrica en todo el territorio provincial, prorrogable por 6 meses en caso de extenderse el fenómeno meteorológico.
1: La medida deberá ser ahora tratada en la Cámara de Diputados y ser aprobada para convertirse en ley.
3: Estado del tiempo.
4: Cielo despejado en Casil, la cabecera del departamento Caseros, donde a esta hora se registran 8 grados 4 décimas.
1: Y en Rosario el cielo también se encuentra despejado con una temperatura de 10 grados 2 décimas. La humedad 73% y se pronostica una temperatura máxima para el día de hoy de 15 grados.
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7: El Palacio San José, hoy Museo y Monumento Histórico Nacional Justo José de Urquiza, fue la primera edificación del país en contar con servicio de agua corriente e iluminación generada por gas acetileno. La instancia llegó a tener 2.500 hectáreas, de las cuales 20 estaban destinadas a parques, jardines y quinta de frutales. En medio de estos aparece aún el casco principal, con una arquitectura mezcla de estilo renacentista italiano. Posee más de 30 habitaciones, una de ellas marcada por el asesinato del general el 11 de abril de 1870.
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9: 40 minutos han pasado de las 11. Se me enfrió las manos, che, un poquito.
10: Está fresco, Pachón,
9: ¿no? Está fresco.
10: Así como a veces te digo, entro al estudio y digo.
9: Le hace calor. Esto está hoy medio, está fresco.
10: Medio sanatorio.
9: Falta calor humano, porque estoy más solo que Kung Fu. Es una cosa así. El señor Patricio Doval con nosotros, que nos trae información económica. Pato, te escuchamos.
10: Bueno, mire, sí. Así como los servicios públicos, las erogaciones que hace una familia para afrontar, sobre todo la escalada en precios de servicios públicos hoy, realmente es lo que más apremia cuando uno observa la realidad o el objetivo de tratar de llegar a fin de mes, las industrias están atravesando por una coyuntura similar.
9: Sí.
10: Eso se, digamos, es un complemento a la dura realidad que enfrentan algunos rubros específicos, con una caída muy abrupta en las ventas. Eso también me parece que es necesario considerarlo, con la incidencia de la producción importada, con reglas de juego, sobre todo para las pymes, que se les hace muy difícil competir con economías de escala como las chinas, las asiáticas, en donde directamente estamos compitiendo contra un Estado que subsidia gran parte de las compañías que tienen una escala de producción fuera de serie en relación a lo que se puede generar en la República Argentina. Pero a la cuestión que casi describimos a diario de la realidad que enfrentan muchas protagonistas, empresas protagonistas del sector manufacturero, hay que plantear también las realidades que se viven específicamente en algunas compañías a partir de los consumos eléctricos. Y frente a esto hay una movida que está encabezada desde la región centro, que sí. Es el bloque que encabeza Córdoba, Entre Ríos y la provincia de Santa Fe. Un conglomerado, digamos, de provincias cuya alianza muchas veces se trata de emular al Mercosur y demás. Son estados subnacionales. La verdad que la incumbencia de la región centro en realidad no es más que un mecanismo como para hacer lobby conjunto, sobre todo frente al gobierno nacional, o gestionar en conjunto alguna herramienta de financiamiento internacional, etcétera. Bueno, pero si algo tiene de positivo ese conglomerado es por lo menos tratar de hacer presión ante Nación frente a algunos planteos en común. Y los ministros de producción de las tres provincias marcharon a Capital Federal esta semana. Por Santa Fe el emisario fue Gustavo Puccini, sí. Quien lidera la cartera de desarrollo productivo, para tratar de exponer ante Nación el impacto de los cargos estacionales sobre el sector productivo que genera la energía, el costo de la energía eléctrica.

0: grandes comercios, todos los que en alguna manera están dentro de, englobados dentro de la categoría grandes usuarios de distribuidor, los GUDI, una empresa que realmente tiene una demanda grande, está comprendida en esa cuestión. Es algo que la EPE, por ejemplo, si nos ceñimos a lo que pasa en Santa Fe, no puede evitar cobrarle a las industrias, porque en todo caso la tiene que pagar ella. Claro. Pero las distribuidoras locales no pueden o no quieren afrontar esos gastos. Bueno, frente a esta realidad, a la reunión desarrollada con autoridades del Ministerio de Economía de la Nación, el conglomerado de provincias de la región centro elevaron un informe técnico. Fue hecho en forma conjunta. El objetivo es, de alguna manera, reflejar el efecto que este cargo tiene sobre el entramado productivo de la región centro. Puccini, particularmente, elaboró información técnica que viene con la firma de la empresa provincial de energía, que muestra que el universo de grandes usuarios afectados por este sobrecosto, ponele, son 340 industrias y cooperativas, que representan casi el 11% del total de la categoría de grandes consumidores. Se habla de incrementos superiores al 500% en los cargos aplicados a las industrias que tienen una demanda muy intensiva de electricidad, los frigoríficos, con cargos, con recargos en realidad, que en algunos casos, Migue, superaron los 200 millones de pesos, un salto de 200 millones de pesos entre un mes y el otro. Solo para remarcar la realidad a nivel provincial, el monto correspondiente a este cargo pasó de 1.271 millones de pesos en abril a más de 7.100 millones de pesos en el mes de mayo. Y para junio se proyecta más de 14.300 millones de pesos para lo que se gastó en el mes de junio. ¿Qué propone la provincia de Santa Fe? En realidad, insisto, esta propuesta es elevada desde la región centro. Bueno, lo que hacen es reducir el impacto financiero que generan estos picos estacionales y distribuirlos en las facturas que, por ejemplo, puedan pagarse en el verano, donde el consumo es menor.
1: Es menor, claro.
0: Para nada plantean que se lo subsidie, que no lo paguen las empresas. No hablan de alguna manera de una erogación extra que tenga que hacer Nación, sino lo que plantea es que la Secretaría de Energía instruya al mayorista eléctrico, que es Camesa, la compañía administradora del mercado mayorista eléctrico, sociedad anónima, para que arbitre un mecanismo de diferimiento de los montos facturados durante junio, julio y agosto, permitiendo que los usuarios, los grandes consumidores, puedan distribuir esos pagos durante los meses de la primavera y el verano, cuando los cargos estacionales de generación disminuyen. Lo que buscan es evitar que las empresas tengan que afrontar el mayor costo energético concentrado en los meses de invierno, en donde también muchas empresas es donde más consumen. No solo sube la curva el costo de generación, que es lo que le cargan a las industrias, sino también consumen muchos más kilowatts en esta época que en el verano. Bueno, vos me preguntás, ¿tuvieron resultados favorables estas negociaciones? Claro. Quilosa. Por lo pronto elevaron este planteo, llevaron la carpeta. Puccini sostiene que no están pidiendo subsidios ni beneficios especiales. Es una herramienta, si se quiere, de tipo financiera que permita distribuir los costos estacionales durante el año y que eso evite un cuello de botella, ¿no? Bueno, lo que dice además Santa Fe es que contemplar esta situación es tener en cuenta sobre todo que, por ejemplo, Santa Fe tiene sus obligaciones al día con Camesa, que no ocurre lo mismo con todos los estados provinciales o las empresas distribuidoras. En este caso, la EPE es quien le compra a Camesa.
1: Sí.
0: Y en otras ocasiones, la EPE ha tenido deuda con Camesa. Bueno, eso no existe hoy día. Entonces, tiene deuda cero Santa Fe con Camesa, dice Puccini, somos una provincia cumplidora. Creemos que este esfuerzo también debe ser considerado.
1: Debería ser, claro.
0: Y en todo caso, que Camesa diga, bueno, no cobro todo ya, este monto extra que le estoy grabando a la factura de los grandes consumidores, me lo pagan de acá al verano.
1: Claro.
0: Es una posibilidad. Veremos qué pasa. El encuentro de esta semana fue encabezado por el coordinador de energía del Ministerio de Economía de la Nación, Daniel González, y María Tetamanti, que es la secretaria de Energía de la Nación. Todas esas áreas dependen del ministerio que comanda

0: Luis Caputo. Obviamente estuvieron los pares de Puccini de Córdoba y de Entre Ríos también acompañando esta delegación. En una semana difícil para la industria argentina, porque bueno, hubo algunos planteos del Ministerio de Economía, del ministro Caputo, claro, en particular, calificando a algunos industriales, que bueno, esos epítetos generaron una reacción casi inmediato de la Unión Industrial Argentina. En Santa Fe hizo lo propio la Federación de Industriales de la provincia, la FISFE. Bueno, así que veremos si esto es tenido en cuenta. Es un planteo que lleva Santa Fe, Córdoba y Entre Ríos a Nación. Veremos si tiene eco.
1: Ojalá que lo tenga, ¿no? Porque siempre pienso lo mismo. Cuando ponen en riesgo las empresas, se ponen en riesgo los puestos de trabajo. Siempre el que termina pagando, no digo que los empresarios no pierdan, digo, hay empresarios que pierden dinero, pero en estas situaciones los que quedan siempre en el desamparo absoluto son las y los trabajadores, y por supuesto pensamos en todos ellos, digo, ¿no? En un momento tan complejo. Gracias, Pato, excelente informe. 50 minutos pasaron de las 11 de la mañana, separamos un toque y volvemos con información policial y judicial.
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1: Información policial y judicial, decíamos, ya redondeando su agenda completísima de la jornada de viernes. Lo tenemos en comunicación a nuestro especialista en la materia, Claudio Verón. Claudio, ¿estás por allí?
4: Aquí estoy, Miguel. Bien. Miguel, Washington y Cavi, allí un joven de 16 años fue baleado. Hay dos detenidos. Aparentemente, por lo que nos comentaban los pesquisas, tiene que ver con pelea interna del barrio. Este chico se habría peleado, se habría distanciado, enojado con un joven que vendría estupefacientes en la zona. Recordemos que esas son zonas del ex Emma Pimpi,
1: sí.
4: Sandoval, un hombre muy ligado al narcotráfico, asesinado en un chalet en la Florida, en un hecho que todavía no se sabe, fue hace como 5 años. Él había sido responsable, asumido por él, de haber baleado la casa del ex gobernador Horacio Bonfatti. ¿Horacio era Bonfatti? No, no me acuerdo.
1: Sí.
4: ¿Horacio o Oscar? ¿Cuándo me acuerdo?
1: No, Horacio.
4: Horacio, bueno, muchas sí. Gracias por la ayuda. Y en un juicio agraviado, él aceptó esto, fue preso, después fue a un chalet. El chalet era del primo de un camarista, de un juez de cámara, que el juez dijo que no tenía nada que ver, que lo alquilaba como a cualquiera. Es decir, cuando vos tenés un chalet y te dicen, mire, se le vamos a alquilar a Josecito, vos lo primero que preguntás es, ¿un chalet, una casa, lo que sea? ¿Quién es Josecito? No, dice, mira, hay un muchacho que valía a Bonfatti. Mira,
1: Antonio.
4: ¿Viste?
1: Estábamos los dos muy mayores, Claudio, muy mayores.
4: Estamos ocupados en cosas mucho más graves.
1: Antonio.
4: O más importante, no más grave, sino más importante. Sí. Antonio Bonfatti, gracias al que se avivó, digamos.
1: Sí.
4: Y bueno, cuando vos te dicen que te va a alquilar la casa, un chico que valió la casa del gobernador, un muchacho que tiene antecedentes por narcotráfico y demás, vos qué decís, che, y me va a pagar. O sea, lo primero que pensás, che, ¿con qué me va a pagar el alquiler este pibe?
1: Sí.
4: Y hablar si sos un camarista, si sos juez camarista o si sos familia. O sea, vos sos propietario y lo primero que se te ocurre es cómo me van a pagar.
1: Sí.
4: Y lo que no quería alquilarse un muchacho con estos antecedentes. Sin embargo, ahí estaba. Ahí estaba Emma Pimpi con 3 personas más. Entró aparentemente un comando, porque entraban como orceguíes, por lo que eran como 5 o 6 sicarios que le cortaron la luz. Y lo mataron, a él y a 3 más. Pues nunca se investigó. Harina de otro costal, dirían los viejos. Bien, ahí volvemos al día de hoy. Washington y Cayo, un joven de 16 años que se había enemistado con alguien que estaba vendiendo estupefacientes en la zona. Por otro lado, Palpa el 4000. Tres personas olvidaron a un joven a firmar un boleto de compra-venta de una casa. El chico, 21 años, ¿eh? El chico que dijo, llamó a la policía. Dijo, mire, acá al lugar me van a llevar para que yo fui un boleto de complemento porque le debo plata. ¿A quién le debes plata? Y un muchacho del barrio, es narcotráfico esto, es blanqueo de plata del narco. ¿Qué le estaban haciendo filmar? Obviamente que una casa, un boleto de complemento y una vivienda. Llegó la policía, detuvo a este hombre que estaba haciendo firmar un documento. Por suerte no era escribano, que viste, a veces ese tipo de cosas suceden en las escribanías, pero en este caso en una casa en Palpa el 4000. Un tema, esta tarde yo te comentaba, no, esta tarde era en un rato, o ya
1: sí.
4: Se está llevando a cabo en realidad en este momento la imputación sobre Axel Mendoza. Axel Mendoza fue quien mató a Débora Juliana Bordón, una chica meretriz, aparentemente, según la Asociación Argentina de Meretrices, que estaba trabajando, era una trabajadora sexual, estaba trabajando en Crespo 500. Este tipo la mató directamente. Con lo que ello implica, no sé, no había un conocimiento previo, según dicen la gente de la Asociación de Meretrices, que no son meretrices, se llama AMAR, que no sé, la M, si es meretriz o no, pero bueno, es la representación que tienen las trabajadoras sexuales, y hablan del peligro y de un montón de cosas, ¿no? Este muchacho tiene la pena expectativa de femicidio, es una pena a cadena perpetua, así que veremos al terminar la audiencia mutativa cómo termina. Y para terminar, te cuento que viene ahora un pedido judicial maravilloso, un tal Alejandro Casanova, es un muchacho que tenía un emprendimiento, compró y vendía cereal y tenía una mesa de enero. Bueno, hizo una estafa de 15 millones de dólares. Fue, si te acordás, que en Salta lo encontró un cliente, porque ¿dónde compraba granos? En Salta. No compraba acá en el sur de la provincia, en Córdoba, que ya son veteranos viejos, digamos, en este tipo de personas de mal entender los negocios. Garcas se llama en realidad. No es que lo compraron
1: sin eufemismo, me encanta.
4: Eufemismo de Garcas.
1: Sí.
4: Sino que lo compró en Salta, dejó un tendal.
1: Sí. Entonces,
4: un día estaba cenando en un restaurante, entró un productor agropecuario salteño y lo agarró a trompadas. Bueno, el muchacho está preso. ¿Y qué plantea él? Que hace 6 años que está detenido y que la causa prescribió. Entonces, en serio es el sur de la empresa. Mira, acá lo tengo. Entonces. Sí. Que dijeron, bueno, mire, vamos a rever la causa, pero dudamos que haya prescrito, que tiene una serie de aditamentos judiciales. Así que esto veremos cómo se resuelve, pero ya te lo prometo para el lunes.
1: Bien, excelente. Claudio, el lunes nos reencontraremos. Que tengas un lindo fin de semana. Que todo esté tranquilo.
4: Igualmente, cualquier cosa, vos sabés, me llamás.
1: Te llamo. Sábado tipo 6:30 te llamo. Sí. Si no me atendés es porque estaba ocupado con otra cosa.
4: Por supuesto.
1: Abrazo. Era Claudio Verón con información policial y judicial cuando pasaron 58 minutos de las 11 de la mañana. Llévatelo con un poquito de música, Tole. Nos vamos a las noticias.
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1: Mediodía en la República Argentina. El presidente Javier Milei se reúne en Colombia con Abelardo de la Espriella. En las próximas horas, el líder colombiano asumirá en Santiago de Cali la jefatura de Estado de su país. El primer mandatario argentino también tiene previsto recibir un doctorado honoris causa. Masivos allanamientos en una causa por lavado de dinero en Chaco. Desde Nacional Resistencia nos informa Noelia Moreira.
2: La Justicia Federal desplegó un mega operativo simultáneo en Chaco y Corrientes en el marco de una causa por presunto lavado de activos con 18 allanamientos, pedidos de detenciones y el secuestro de dinero, vehículos, maquinaria de gimnasios y abundante documentación. Fueron allanadas sucursales de la cadena Exen Gym, concesionarias, domicilios particulares, escribanías y estudios contables, además de un hotel en Corrientes. La Justicia Federal ordenó la detención de Federico Clinis Canal, Nicolás Clinis, María Graciela Canal, Mauro Emanuel Lugo Heim y Yamil Gabriel Gane.
1: La información del deporte con Damián Zárate.
3: Hoy comienza la cuarta fecha de la primera división en la Argentina. Desde las 19:30 en Rosario, Central recibirá al Tocini, arbitraje de Fernando Espinosa. Por el canalla, Ledesma, Obando, Mayo, Ávila y Sandes, Ibarra, Pizarro, Julián Fernández, Ángel Di María, Hamilton Campás y Tomás Badaloni, el equipo de Jorge Almirón. Por el elenco de Damonte, el equipo marplatense, Chico, Rodrigo González, Salazar, Moya, Pombo, Laureli, Tomás Fernández, Alan Sosa, Castro, Matías Godoy y Nicolás Cordero.
1: En La Rioja, donde nos escuchás por AM620, la temperatura es de 13 grados, dos décimas. El cielo está parcialmente nublado. En Buenos Aires, la temperatura 11 grados, la humedad 67% y el cielo despejado.
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1: Cinco minutos pasaron de las 12 del mediodía. Mi voz está...
2: ¡Tira la bola, chico!
1: ¡Tira la bola! Ya la tenemos, Ivánita Tolé. La tenemos en línea, Ivana Mikoski, ya para la despedida, supongo, Ivánita.
3: Por supuesto, Miguel, sí. En el tramo final nosotros nos encontramos desde el Monumento Nacional a la Bandera, más sí. Precisamente en inmediaciones de la llama abusiva, donde en este momento podemos ver todo lo que se ha desplegado bajo, bueno, lo que es una importante tarea que hablamos de 1000 grullas por la paz.
1: Ah, que se había suspendido ayer, que llovía, sí.
3: Exactamente, ayer se iba a realizar, durante la mañana lo trasladaron para el día de hoy. Y bueno, estamos con Mary Afanchino, que es justamente la referente, la coordinadora del grupo de voluntarios. Bueno, primero que nada agradecerte por esta convocatoria, estamos en vivo para Radio Nacional. ¿Cómo estás?
4: Buenos días, muchísimas gracias porque nos están acompañando. Y bueno, aquí estamos en 1000 grullas por la paz 2026, una vez más, disfrutando de que un año más haya grullas que nos sensibilicen por la necesidad de vivir en paz. Nada, estamos en el monumento, siempre estamos los 6 de agosto. Este año el clima nos hizo reprogramar y aquí estamos con muchas grullas plegadas por muchas manos de Rosario y de otras ciudades del país que se juntan aquí para volver a oír el mensaje de los niños, el mensaje de los sobrevivientes, de los niños sobrevivientes de Hiroshima y de la primera bomba atómica sobre la población civil, que como cada año nos retumba en el corazón diciendo queremos vivir en paz. Este mensaje recorre el mundo de la mano de los origamistas y aquí en Rosario, desde hace 28 años, los origamistas y muchas manos rosarinas, plegamos grullas que intenten decirnos en cada mañana de nuestras vidas que puede ser un día para vivir en paz. La grulla es un símbolo pequeño, frágil, como la paz, y quizás por eso es el símbolo más claro de que está en nuestras manos elegir vivir en paz, en las manos de cada uno de nosotros. Eso no lo puede hacer nadie más que nosotros. Con nuestros pequeños gestos, con nuestras pequeñas acciones, podemos vivir en paz. ¿Y cuánto tiempo llevó confeccionarlas? Bueno, porque podemos ver que el material de las grullas, bueno, varía, todo tipo de papel. Hay uno que me llamó la atención de que es de los sequitos. Así es, todo tipo de papel, el que tengas, tratamos de que no sean blancas para que se noten sobre el monumento, pero hay muchas blancas, como verás. Y después el papel que te guste, el papel que quieras, el que reciclás, el que comprás, el que juntás. Nosotros plegamos todo el año. Hay un grupo de voluntarios, que es el proyecto Mil Grullas por la Paz, que, bueno, me toca coordinar, pero como uno más. Y después, en muchas instituciones, muchas municipales y muchas provinciales, y en muchas escuelas y bibliotecas y centros de salud, nosotros vamos voluntariamente, enseñamos a hacer grullas y alguien de la institución sostiene el proyecto, llegan durante el tiempo que tengan y cada 6 de agosto nos congregamos aquí. ¿Cuánto tarda? Un año. Mañana empezamos a plegar la siguiente acción y así hace 28 años. Y las que están aquí luego, ¿a dónde son trasladadas? Van a estar únicamente por hoy, van a estar únicamente por hoy porque el que sea en el monumento tiene sus pros y sus contras. El monumento es el lugar más querido por los rosarinos, pero en el monumento solo pueden quedarse, no pueden quedarse las grullas. Entonces, hoy a la tarde nosotros bajamos nuestras grullas. Y este año, el día domingo, en las inmediaciones del Observatorio Municipal, se hace Rosario Celebra Tanabata. Y nosotros estamos invitados como origamistas. Y allí vamos a contar qué es Mil Grullas por la Paz y a repartir las grullas que bajen sanas de esta acción. Y allí todo el que quiera recibir una hilerita de grullas en la medida que tengamos, se las regalaremos. Los pequeños que han confeccionado las grullas tienen la posibilidad de acercarse, pudieron venir y ver todo lo que está exhibido. Vinieron a algunas escuelas. En la reprogramación se pierde gente, ¿viste lo que es? Todo el mundo tenía tabicado el día de ayer para venir, pero bueno. Es la primera vez que tuvimos que reprogramar en 28 años, no nos podemos quejar. El tiempo nos ha acompañado siempre. Y vinieron escuelas, vinieron niños con sus papás, seguramente después del mediodía vendrán otros, sacarán sus fotos, y si no, nos seguirán en las redes y copiarán, nos verán por las redes. Empezar por las infancias, ¿no?, con este mensaje. Sin duda, es el mensaje a las infancias, pero si su familia no los cobija, los mensajes caen por algún lugar roto, digamos. Las escuelas, las infancias, las familias, es una maravillosa opción plegar juntos. Último, Mary, vos que transitas tantos lugares, tantas instituciones, el contacto con la gente, con todas las edades, ¿qué ves desde el momento que transmitís en estos últimos tiempos este mensaje de paz? Si ves en la gente. Yo trabajé mucho de mi carrera como trabajadora con chicos. Los chicos no han variado mucho su mensaje. Los chicos en alguna instancia nos reunieron para pedirnos gestos, que recuperáramos el buen día, que recuperáramos el gracias. Eso mismo es el mismo deseo que viene hace 70 años desde Hiroshima. Yo creo que los chicos piden vivir en paz. Los chicos quieren estar en paz y nos quieren a los adultos en paz. Yo esto es lo que creo. Por lo demás, somos humanos. Los humanos tenemos la posibilidad de hablar, de discutir, pero también de acordar. Los humanos tenemos la posibilidad de encontrar caminos comunes. Somos la única especie que tiene esa posibilidad. Y sería maravilloso que no lo olvidáramos. Gracias por estas palabras con Radio Nacional. Gracias a ustedes por acompañarnos, Iván. Bien, Miguel, sí. Martín, hasta allí teníamos las palabras de Mary a Franchino, bueno, que de esta manera ella nos contextualizaba, ¿no? Desde el origen, desde la base, sí, desde la construcción de este símbolo que hoy lo hemos reflejado aquí en el Monumento Nacional a la Bandera, como ella lo decía, van a estar durante toda la jornada del día de hoy. Bueno, y el domingo, Miguel, lo unimos con una hermosa actividad que nos espera allí en inmediaciones del planetario desde las 11 a las 18 horas aproximadamente.
1: Sí, sí. Es una propuesta que lleva muchos años y una permanencia, una constancia. Es un mensaje de amor en medio de tanto odio. Nunca está de más. Está muy bien lo que decía Mary, conocida trabajadora que, insisto, lleva esta actividad adelante hace tanto tiempo, Ivánita.
4: Por supuesto, y bueno, y también vemos mamás pequeños que están acompañando aquí la actividad, que se han acercado, y la gente que justo siempre sabemos, como ella lo decía, el monumento es un lugar que lo transita, bueno, el vecino de acá, la ciudad o de otras regiones, y que bueno, justo da la oportunidad, ¿no?, para que ellos también puedan contar y así visibilizar. Una claro, jornada hermosa la que los está acompañando, porque estamos a pleno sol, Miguelito.
1: Sí, sí.
4: Frío, pero con un sol radiante.
1: Claro, bueno, nos va a venir bien, ¿viste? Porque está bajando un poquito el porcentaje de la humedad y vamos a tener la posibilidad de lavar ropa, colgarla y todo eso, ¿viste? Que estábamos cortos de media calzoncillo, Ivana.
4: Sí, no hay excusa, Miguel, a ventilar todos los toallones, la cosita de mano,
1: sí,
4: del baño, es tremenda.
1: No, eso hay que cambiarla porque... Llega un momento que esa sale sola caminando del baño, Ivana.
4: Bueno, sí, arrastrándose, caminando ya no creo, no tiene fuerza.
1: Ay, Dios mío, qué rápido nos vamos al pasto.
4: Miguel,
1: sí,
4: otro dato que te sumo es,
1: diga,
4: que bueno, desde aquí arriba estamos observando hacia la zona del mástil mayor del Monumento Nacional a la Bandera, donde ya hay gente que está congregando, aguardando la movilización que, bueno, partió desde Buenos Aires y 27 de febrero estuvo allí donde nosotros estuvimos hace minutos atrás en San Cayetano, la iglesia. Luego de eso, bueno,
3: continuaron por calle Buenos Aires y ya están llegando aquí a la catedral, así que son varias las columnas de que, bueno, finalmente con el lema pan, el pedido de pan, techo, trabajo, claro, para esta jornada, y van a culminar con un acto y olla popular aquí en el Monumento Nacional a la Bandera.
1: Bien, excelente trabajo como todas las mañanas, Ivanita. Te dejamos un abrazo grande, acá te esperamos todos nosotros, incluido Beethoven y San Martín.
3: Por supuesto, en breve
1: nos... Traerles algo de comer, que están los dos blanco papel, mira, de no haber comido nada.
3: Una cosa tremenda. No les dio el sol, ese es el tema.
1: La toallita. Bueno.
3: ¿Sabes cómo se vive con eso, no? ¡Casi humano!
1: Abrazo. Iván Amico.
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0: 17 minutos pasaron de las 12. Seguimos recomendando algunas cosas que tienen para hacer este fin de semana. Agenden esta, que es con entrada libre y gratuita. Para desandar un poco el universo creativo de Frida Kahlo, el ciclo Comentadas, que es un ciclo que lleva adelante el Ministerio de Cultura de la provincia de Santa Fe, pasó del Gran Salón, que es el lugar donde se hace habitualmente, al Teatro de la Plataforma, y este viernes a las 19, con entrada gratuita, se presenta la obra teatral Frida Vida, Viva la Vida. ¡Wow! ¿Cómo está el conductor? Va de nuevo. Este viernes a las 7 de la tarde, con entrada gratuita, se presenta la obra teatral Frida, Viva la Vida. Es un unipersonal escrito por Humberto Robles sobre Frida Kahlo. Está dirigido por Julia Morgado e interpretado por Laura Ascurra. Hace mucho tiempo que no la vemos a Laura, decíamos acá con Martín fuera del aire. Bueno, la vida de Frida no se agota. No se agota en una obra, no se agota en un libro, no se agota en nada, porque es una vida tan fabulosa y tan increíble, y tan dolorosa y tan mágica y tan provocadora también, que bueno, ha dado mucho para escribir, para pensar películas, que se han hecho un par de biopics sobre su vida, y esto es contar ese universo, ¿no? Contar un poco el universo por fuera de la obra pictórica, por fuera de lo que se conoce, tomando relatos, cartas, un poco el universo de ella. Dice, queremos que cruzar la puerta sea en sí mismo el comienzo de este viaje, dado que proponen ahí, en la entrada de la bienvenida, una especie de ritual en el hall de ingreso del teatro, donde va a haber, de la mano de Ernesto Melendres, una propuesta de sabores y aromas típicos de la tierra mexicana, ¿eh? De esos, dice, que se predisponen para que el cuerpo y el alma esté preparado para lo que va a acontecer. Una vez que las luces del teatro se atenúen, dice, la magia tomará la escena con Frida Viva la Vida, la pieza unipersonal que interpreta Laura Ascurra. La actriz, dice, nos convida con una atmósfera mágica. Es un Día de los Muertos. Sabemos que el Día de los Muertos es un día en México que se festeja. Y Frida espera a sus invitados mientras cocina, evoca sus amores, dice, recorre sus dolores más hondos y celebra por sobre todas las cosas la pasión desmedida por existir. Pero la existencia, dice, no termina cuando cae el telón, porque el espíritu de Comentadas, de este ciclo, es ante todo una invitación a recorrer un poco la obra y el contexto de creadores cuya vigencia trasciende el tiempo a través del diálogo entre diversos lenguajes artísticos. Entonces, una vez terminada la función, el escenario se va a completar con la presencia de la actriz, pero también la periodista y comunicadora María Florencia Sanz, que va a introducir a una charla, diálogo, ellos dicen un diálogo orgánico y cercano, contando un poco el proceso de la obra y el personaje, y cómo abordar un personaje de semejante peso en la historia y en el imaginario colectivo. Comentadas, esta edición de Comentadas va a ser entonces hoy a las 7 de la tarde, el viernes 7 de agosto a las 7 de la tarde, con la obra Frida Viva la Vida. Es entrada gratuita, se retiran previo los tickets, si pueden pasar en los horarios, si pueden pasar ahora, por ejemplo, está abierta la boletería de Labardén, es Sarmiento y Mendoza, allí retiran las entradas o un rato antes de la función, y disfrutar de esta experiencia. Nuevamente, como les vengo contando, hay comida, bebida y teatro. Se está como popularizando, poniendo de moda esto, y está muy bien que así sea, digo, ¿no? Un poco lo ha introducido el microteatro, aunque hace muchos años que se hace teatro en bares y en restaurantes y en lugares de estas características. 23 minutos pasaron de las 12. Martincho, ¿hacemos un F5 más?
1: Hacemos un F5. Volvemos un poco a la polémica del senador Dolzani, sí. Este hombre que lo vieron en un auto tomando mate, utilizando el celular, que después se descubrió que tenía 61 infracciones por exceso de velocidad y una deuda por casi 16 millones de pesos. Bueno, ayer participó de la sesión en la Cámara Alta y dijo que intentará convertir ese episodio en una experiencia de aprendizaje. Dijo además también que bueno, tuvo una conducta inapropiada y que pretende utilizar lo que le pasó para promover la educación vial. Por eso dijo que, obviamente, después de que le hayan suspendido preventivamente la licencia de conducir, tendrá que hacer todo el trámite, el proceso para renovarla, y a partir de ahí se dedicará a dar charlas de educación vial. Entonces fue un poco la respuesta institucional.
0: Una especie de probation sería,
1: ¿no? Algo así.
0: Una cosa así. Aunque no hay ninguna condena de nada, digo, pero sería como devolverle al Estado algo que...
1: Claro, a ver, en realidad en el video que se viralizó en redes sociales, no se comete ningún delito en sí mismo. Claro. Se lo ve, a ver, de una forma un poco imprudente, utilizando el teléfono celular y tomando mate, cuando eso no, ningún ciudadano tiene que hacerlo cuando se sube a un auto y va por una ruta.
0: No, claro.
1: Tampoco cuando vamos por la ciudad. Al margen de eso, siempre decimos que los dirigentes políticos,
0: los funcionarios públicos,
1: tienen que darnos el ejemplo, ¿no?
0: Sí.
1: Porque si no empezamos por ahí, después estamos más complicados para hacer cumplir este tipo de normas. Bueno, esta es una de las actualizaciones informativas de la mañana.
0: No te sube un video nunca más en la vida.
1: Y, no, yo supongo que a partir de ahora va a revisar cada uno de los contenidos.
0: Sí.
1: Bueno, también se da, ¿no? Esta cosa de que transmitimos en redes sociales casi todo lo que hacemos.
0: Exacto.
1: O mucho de lo que hacemos, sobre todo cuando hay determinadas personas que tienen una vida pública. No solamente diputados, senadores, etcétera, sino también artistas. Bueno, y todo eso provoca un eco, por eso hay que ser muy estricto en lo que estás comunicando, ¿no? Porque
0: claro,
1: después aparecen este tipo de situaciones.
0: Situaciones, claro.
1: Bueno, una buena noticia es que Atilra, que es el gremio que nuclea a los trabajadores de la industria lechera, acaba de firmar un acuerdo con una empresa llamada Copalac, que está radicada en Morteros, en la provincia de Córdoba, y se va a reactivar de manera parcial y transitoria la planta de Lácteos Verónica en la localidad de Suardi, que está ubicado en el centro oeste de la provincia de Santa Fe, y que recordamos, Miguel,
0: sí,
1: lleva por lo menos 7 meses paralizada.
0: 20 kilómetros de Rafaela.
1: Bueno, ahí está,
0: ahí al toque.
1: En la perla del oeste santafesino.
0: Sí, sí.
1: Por supuesto, no se precisó todavía cuántos trabajadores van a volver a prestar actividad, tampoco sabemos el volumen de la producción, etcétera. Pero bueno, es una buena noticia en principio este acuerdo que anuncia Atilra solamente para la fábrica de Suardi, porque recordamos que Verónica tiene además otras plantas allí en la zona que también están paralizadas justamente por los desmanejos de los titulares de la empresa. Recordamos, es una firma que tiene severos problemas financieros desde hace 8 años por lo menos, pero bueno, un poco lo que explicaban los representantes del gremio es que esa situación se profundizó en este 2025, cuando empezaron a presentar irregularidades en el pago de salarios, y en enero de este año nos enterábamos que directamente dejaron de pagar los sueldos y también se paralizó la producción. Ahí la empresa inicialmente tenía 700 trabajadores, hoy quedan por lo menos 420, muchos aceptaron irse con retiros voluntarios, hay otros que todavía permanecen, ¿no?, y que guardan la esperanza de que se reactive la actividad lechera y que puedan volver normalmente a la actividad. Pero bueno, también lo que sabemos es que muchos de esos trabajadores que aceptaron los retiros voluntarios todavía no terminaron de cobrarlos, así que es una situación más que delicada, Miguel.
0: Bien, qué tema ese. Estaremos atentos también a los próximos días a ver qué pasa con eso. 27 minutos ya pasaron de las 12, nos quedan unos minutos finales después del servicio informativo, así que separamos un toque y ya venimos y les cuento que la película Michael, ¿se acuerdan de la película, la biopic sobre Michael Jackson? Que llegó hasta un momento de la vida de Jackson que tiene que ver con el estrellato, el éxito, pero que no cuenta
1: todo lo que pasó después,
0: va a tener una secuela.
1: Bueno.
0: Se va a estrenar una secuela que parece que ya está rodada o está en ese proceso, en un ratito se los cuento.

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0: Para 12:30 minutos en la Argentina, la temperatura en Rosario, 12 grados, 2 décimas. Acuerdo Santa Fe, 6 cortes de cerdo a menos de 8.000 pesos. El gobierno santafesino relanza este viernes el programa Acuerdo Santa Fe con una nueva propuesta para comercializar carne de cerdo a precios promocionales en supermercados y autoservicios adheridos. El convenio con frigoríficos y la Cámara de Supermercados y Autoservicios de Rosario incluye 6 cortes por debajo de los 8.000 pesos. Bife de cuadrada, peceto, cuadril, tortuguita, nalga y bola de lomo son algunos de los cortes. Durante la presentación se informan los valores específicos de cada producto, cuánto tiempo estará vigente la promoción y cuáles serán los comercios donde podrán conseguirse. Francia, el 700, la UNR producirá 320.000 raciones por año. La Universidad Nacional de Rosario inauguró una planta pública de alimentos en su predio de Avenida Francia, el 700, después de 6 años de trabajo para concretar la iniciativa. El establecimiento tiene capacidad para producir unas 320.000 raciones anuales de guiso nutritivo disecado, que será distribuido en conjunto con la red de comedores comunitarios de Rosario y la provincia. Más de 15 empresas realizaron donaciones que permitieron cubrir el 85% del equipamiento necesario, valuado en unos $300.000. La planta también funciona como espacio de prácticas para estudiantes y cuenta con un laboratorio destinado a investigación y desarrollo.
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0: Barrio Bellavista, murió un joven apuñalado en un presunto robo. Juan Ismael Martínez, de 25 años, falleció este viernes en el Hospital de Emergencias Clemente Álvarez después de recibir una apuñalada en el cuello durante un episodio ocurrido ayer, alrededor de las 5 de la tarde, en Ituzaingó y Lima, en Barrio Bellavista. La primera versión indica que Martínez habría integrado un grupo que intentó asaltar a un adolescente de 16 años que había llegado al lugar para vender una gorra. El menor declaró que fue amenazado con un arma y que se defendió con una faca. Durante la huida también resultó baleada en un tobillo la joven que lo acompañaba. El adolescente quedó detenido a disposición de la Justicia Penal Juvenil.
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0: Cielo soleado en Rufino, departamento General López, donde a esta hora se registran 10 grados 4 décimas. En Rosario el cielo está despejado, 12 grados 2 décimas la temperatura a esta hora en la Cuna de la Bandera, 73 el porcentaje de la humedad y la máxima prevista para la tarde de hoy, 15 grados.
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0: 34 minutos pasaron de las 12, nos queda nada, un ratito nada más. Ya cerramos tu agenda, Martincho, pero les decía de Michael, de la película sobre la vida de Michael Jackson, que va a tener una secuela. Bueno, está en preproducción en realidad. Lionsgate es la mayor, la empresa que la está, la productora que la está llevando adelante. Hay que decir que la película, Michael, la biopic, recaudó $1,000 millones alrededor del planeta. Es la biopic más exitosa de la historia, de las que se hayan hecho jamás. La dirección es de Anton Fuqua, es el que va a dirigir la segunda parte. Yo creo que muchas imágenes que han quedado de esta se usarán para la próxima, porque siempre pasa esto con este tipo de películas, y que nuevamente Jafar Jackson, que es el sobrino, hijo de un hermano de Michael Jackson, va a ser quien le dé vida a su tío. La primera relata los primeros años de vida del artista, su salto a la fama, algunos dramas familiares, la disolución de los Jackson 5, que fue un momento bisagra en la historia de la familia, y concluyen con la gira de Bad, de Malo, en el año 1987. Pero no se mete, no se zambulle de lleno en el Jackson, que se empieza a poner a cambiar de color y todo ese tipo de cosas, que fue tan particular. Después nos enteramos que tenía vitiligo, ¿no?, que tenía una enfermedad en la piel, bueno, etcétera. La segunda película va a narrar entonces la etapa de Dangerous, que es un discazo también de Jackson, y las múltiples acusaciones de abuso sexual infantil que marcaron los últimos años de su vida. Porque la crítica que se le hizo a la película era esa, digo, no era una crítica formal de cómo estaba hecha la película, sino una crítica más ideológica. Bueno, ustedes eligen lavarle la imagen y no contar en realidad esa etapa de la vida de Michael, que fue tan conflictiva. Hay que decir que arregló todos los juicios en vida y los arregló extrajudicialmente, digo, no los arregló con dinero,
1: claro,
0: básicamente. Había solo los últimos juicios que tuvo, que fueron dos personas que ya tenían como 30 y pico de años, pero que de niños habían estado en la casa, está en el rancho que tenía Jackson, donde supuestamente habían sido abusados. Es un tema que siempre trato de cuidar lo que digo, porque, bueno, es un tema muy incómodo y ríspido para hablarlo. Finalmente, ellos que habían dicho que iban a llevar el juicio hasta las últimas consecuencias, también hicieron un arreglo que creo que es póstumo a la... O sea, un arreglo que cuando Jackson ya no estaba en este plano, recordemos que se muere a los 50 años, se muere muy joven Michael Jackson, y que lo han pagado sus hijos, no sé quién habrá pagado ese juicio, digo, ¿no?
1: Sí, la pregunta que me hago es si ese arreglo, ¿no?, que hizo con las víctimas es una aceptación también de su responsabilidad, de su culpa por los crímenes.
0: Y yo sospecho que sí, porque si él decide... entre los que han contado que han vivido situaciones incómodas con él está Macaulay Culkin, que era el chico de Mi Pobre Angelito, que hoy es un adulto, ya está un hombre grande. Pero te quiero decir, me parece que si vos tomás la decisión de hacer un arreglo extrajudicial es porque en el fondo sabés que si llevas eso a juicio vas a perder.
1: Exacto.
0: Porque tienen las pruebas para inculparte.
1: Perdón, me rectifico, no es crímenes, sino delitos, abusos, ¿no?
0: Sí.
1: El crimen tiene que ver con un asesinato, homicidios, sí, etcétera, y no es correcto.
0: Bien, está bien la aclaración. Así que, bueno, dijeron los creadores que están centrados en cómo se van a asegurar poder ofrecer la mejor secuela posible de esta primera parte, porque, insisto, generó tanta tensión en el mundo por la cantidad de seguidores y de fanáticos que tiene Jackson, que tuvo y que sigue teniendo Jackson. Yo siempre digo, para mí es un artista enorme, obviamente que no estoy para nada de acuerdo con su vida privada, me parece un desastre absoluto, pero bueno, también abre este debate que hemos tenido tantas veces en esta mesa en relación a la vida artística y la vida privada, si se consideran, si uno puede separarlas, digamos, ¿no? Porque nos pasa con muchas personas, digo, qué sé yo, Picasso, por ejemplo, un artista plástico que a mí personalmente me alucina, me parece maravilloso y era un violento. momento. Uh-huh. Y lo han denunciado las que fueron sus mujeres, y hay libros publicados sobre eso, también Hemingway, bueno, tantos. Y del espectáculo argentino podríamos citar mil ejemplos respecto de ese tipo de cosas, digo, ¿no? Entonces, bueno. Esa es la cuestión. Nos queda nada, Martíncho, vos no tenés nada, no, nada, nada, nada, nada de nada. Me doy vuelta, no lo veo al señor Osvaldo Toledo y lo veo al joven Tiago Moyano. Pensé que se había rejuvenecido de repente. Digo, Toledo apretó un botón y ahora es joven, tiene pelo, nada, una cosa increíble. Estamos ya en retirada, está lindo en Rosario, sí. Hay como un solcito. En este momento, sobre el cielo de la ciudad, la temperatura está en 6, 7 grados más o menos.
1: Más o menos.
0: ¿Tenés? No, 9, 9, ahí actualizó. 9, 4, la temperatura 72, el porcentaje de la humedad, la presión 1013.2 hectopascales, viento del oeste 8 kilómetros en la hora, la visibilidad es optimísima, 15 kilómetros, y se ve que está soleado, despejado, durante toda la jornada va a estar así, mañana de sábado. Fresquita, pero con cielo apenas nublado, y domingo ligeramente nublado, asoleado por la tarde. Nos vamos.
1: Nos vamos.
0: Operando controles y en la puesta en el aire estuvo el gran Obatoledo, y en este tramito final acompañándonos Tiago Moyano. ¿Nos extrañás, Tiago? A veces no, ¿no? No, para nada. Depende del día, depende, a veces nos extraña. Bueno. En la producción, Patrick Casella, Ivana Mikoski en el móvil, Claudio Verón con la información policial y judicial, Claudio López, Germán Aguirre en la producción de audios, Patricio Val, Martín Puebla, las voces del servicio informativo, y además Pato nos trae su columna económica, mi coequiper de cada mañana, el señor Martín Paoltroni, y yo,
1: Miguel Pasarini.
0: Ahí está, nos vamos escuchando a Jackson, uh-huh. Por el momento ustedes quédense con la gente que vale la pena, porque lo demás, ¿qué es, Martíncho?
1: Cartón pintado.
0: Ahí está, y el futuro es lo que vamos a hacer, no lo que va a pasar, grabate eso, disfrutemos del fin de semana, que nunca vamos a ser más jóvenes que ahora, y el lunes, si todo está bien y todo está tranquilo, tipo 9 de la mañana, andamos por acá, poniendo en marcha otra de las mañanas de Radio Nacional Rosario. Los queremos un montón, pásenlo lindo, chau.

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1: Hora 12:45 en la República Argentina. Bienvenidos al Panorama Federal de Noticias. La temperatura en Buenos Aires, 12 grados 8 décimas. La humedad, 54%, y el cielo está ligeramente nublado. En Colombia, el presidente Javier Milei participará de la asunción de Abelardo de la Espriella. Nos informa Hernán Mundo.
2: Javier Milei asistirá a las 17 de nuestro país a la ceremonia de asunción del presidente electo de Colombia, Abelardo de la Espriella, acto de juramentación y toma de posesión que tendrá lugar en Cali, Valle de Cauca. A esta hora se espera el final de la reunión bilateral que mantienen el presidente argentino y de la Espriella. Recordemos también que más temprano Javier Milei mantuvo un encuentro con el canciller del Estado de Israel, Gideon Sar, reunión de la que participaron el ministro de Relaciones Exteriores de la Argentina, Pablo Kirchner, y la secretaria general de la presidencia, Karina Milei. Mientras tanto, en minutos más, el presidente argentino recibirá el doctorado honoris causa que otorga la Universidad Santiago de Cali, acto que tendrá lugar en la sede de la Cámara de Comercio de la ciudad caleña.
1: Más información con Cecilia Diwan.
3: Abelardo de la Espriella asume la presidencia de Colombia con la promesa de imprimir un giro de 180 grados a la política de ese país. Sus principales desafíos serán lograr gobernabilidad con un Congreso fragmentado, aumentar la seguridad territorial deteriorada en amplias regiones del país y reactivar la economía. Juan Falconet, analista colombiano, afirma que de la Espriella va a imprimir un nuevo estilo de gobierno.
4: Si es un cambio significativo frente a otro estilo de gobernar, una nueva derecha en Colombia, un outsider, si podríamos decirlo, al estilo quizá del presidente Javier Milei o parecido a Nayib Bukele, quizás con unos tintes de Donald Trump, un estilo totalmente diferente de gobernar para Colombia.
1: Media sanción a la inviolabilidad de la propiedad privada. Patricia Bullrich anticipó que el bloque libertario avanzará con todas las leyes que necesita el país.
5: Sacamos cosas muy importantes para el país y que ahora irán a diputados, y creemos que ahora la agenda parlamentaria que viene, por lo menos lo que tenemos, es un buen pronóstico para poder sacar temas importantes.
1: Por su parte, el legislador Agustín Coto afirmó que ganó una idea tan simple como poderosa: lo tuyo es tuyo. En sintonía, Joaquín Venegas Lynch aseguró que dejamos atrás años en los que el esfuerzo del dueño valía menos que el abuso del usurpador. Por Radio Nacional, la senadora Carmen Álvarez Rivero anticipó que el oficialismo logrará todas las normas.
6: Vamos a trabajar, vamos a tener sesión todos los jueves y vamos a ir sacando de a una, pero todas las leyes que la Argentina necesita. Y hojarasca, salud mental. Hay muchas leyes que ya tenemos, están listas con dictamen para votarlas. Y la verdad es que la gente quiere eso. Sí. De cualquier partido nos dice, che, sesionen, laburen, debatan y concreten.
1: Por su parte, los diputados libertarios anticipan que aprobarán el proyecto de inviolabilidad de la propiedad privada. La legisladora santafesina, Romina Díez, manifestó que la norma garantiza procesos de desalojo más rápidos y brinda mayor seguridad jurídica a quienes con esfuerzo y trabajo construyeron su patrimonio. Además, agradeció al presidente Javier Milei por seguir impulsando las ideas de la libertad y trabajar por un país donde se respete la ley. Una comitiva del Vaticano llegará para preparar la visita de León XIV. Así lo confirmó el jefe de seguridad, Domenico Gianni, quien explicó que arribará un equipo integrado por especialistas en protocolo, logística, comunicaciones y liturgia. Coordinarán así con las autoridades civiles, militares, policiales y eclesiásticas locales todo lo necesario para la estadía de su santidad. Y los fieles llegan.

0: llegan a San Cayetano y celebran precisamente la llegada del Papa. Miles de personas se acercan a los santuarios del patrono del pan y el trabajo, en especial al barrio porteño de Liniers, donde hay misas y bendiciones. El lema de este año es San Cayetano, aquí tienes a tu pueblo, y desde Liniers nos informa Miriam Mariotto.
1: Gran cantidad de fieles se acercan a la iglesia de San Cayetano en el barrio porteño de Liniers, como tradicionalmente ocurre todos los 7 de agosto. Están celebrando misas durante toda la mañana y la tarde de hoy, y algunos de los feligreses aquí presentes también esperanzados con la visita del Papa León XIV.
2: Que está muy bueno que nos venga a ver, a bendecirnos, voy a venir.
0: Nueva convocatoria para las becas Progresar. Comenzará el 10 de agosto y será para quienes busquen finalizar la educación obligatoria. En tanto, para las líneas Fomento de la Educación Superior o Progresar Enfermería, el periodo de inscripción se extenderá desde el 18 de agosto hasta el 11 de septiembre.
3: Policiales.
0: Secuestro y explotación sexual en la capital bonaerense, nos informa Andrea Valdivieso.
4: En la ciudad de La Plata, una joven de 20 años fue rescatada de una organización criminal que la tenía como esclava sexual, y suman 4 los detenidos. Según establecieron los investigadores de Dolores y de la capital bonaerense, esta red operaba mediante Gemidos TV, un sitio pornográfico, y la víctima había sido captada con una falsa propuesta laboral en Pinamar. La joven relató ser retenida bajo amenazas y obligada a prostituirse bajo las órdenes de Luana Mesa Romero, condenada en otra causa vinculada a la explotación de mujeres. Romero fue detenida junto a su hija Julieta Santillán, de 21 años y quien se prostituye desde los 15, y otras 2 personas, Camila Muñoz, de 25 años, y Tomás Romero, de la misma edad.
0: Rescate aéreo en los cerros jujeños. Desde Nacional en la provincia nos informa Alejandra Bejarano.
5: Un importante operativo aéreo permitió rescatar y trasladar al Hospital Pablo Soria a una mujer de 79 años que sufrió graves lesiones luego de caer de una mula en una zona de muy difícil acceso en cercanías de Caspalá. Debido a la falta de comunicación, permaneció 2 noches en el sitio. Se informó que la paciente presentaba una fractura de fémur izquierdo y una luxación de hombro izquierdo, y que a pesar de las bajas temperaturas de la montaña, su estado general es favorable.
0: Alerta por fuertes vientos en 11 provincias. El Servicio Meteorológico Nacional informó que afecta a Catamarca, Córdoba, Jujuy, La Pampa, La Rioja, Mendoza, Neuquén, Salta, San Juan, San Luis y Tucumán. En materia de nevadas, las regiones de Chubut y Mendoza presentan también alerta amarilla, mientras que prevalece la advertencia naranja para Neuquén y Río Negro. En Río Negro está complicada la situación, mayormente en San Carlos de Bariloche. En cuanto al área metropolitana de Buenos Aires, se prevé una máxima de 13 grados. Y el fin de semana habrá condiciones similares para el área metropolitana de Buenos Aires y ráfagas de viento provenientes del oeste al suroeste de hasta 50 kilómetros por hora.
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0: La información con Damián Zárate.
6: Con 2 partidos comienza hoy la 4ª fecha de la primera división en la Argentina. 7:30 de la tarde, Rosario Central Aldo Civi, 21:45, Independiente Rivadavia en Mendoza, con Estudiantes de Río Cuarto. Comienza también la 24ª fecha de la Primera Nacional a las 20, Midland contra Deportivo Maipú. Tenemos 2 partidos del Federal A, fecha 2, 20:45, Sportivo Belgrano de San Francisco en Córdoba contra 9 de Julio de Rafaela, y a las 10 de la noche Juventud Antoniana en Salta contra Alvarado de Mar del Plata. 2 partidos de B Metropolitana, 7 de la tarde, Comunicaciones con Villa San Carlos, a la misma hora Ituzaingó con Camioneros, y damos una vuelta por el Polideportivo no antes de las 20:30, tercera ronda tenis, hablando del Master 1000 de Canadá, Thiago Tirante, el platense, contra el australiano Alexei Popirín.
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0: Pablo Marcelo Quirno destacó los acuerdos empresariales firmados en Ecuador. Se refirió a la reciente visita que encabezó el presidente Javier Milei a Quito, donde firmaron entendimientos para desarrollar el sector automotriz. El canciller sostuvo que abrirá oportunidades concretas para todos los argentinos en un mercado que representa el 38% de las exportaciones industriales. Aerolíneas Argentinas pagará impuesto a las ganancias por primera vez en su historia. El balance de la línea aérea volvió a registrar un patrimonio neto positivo por segundo año consecutivo. La Asamblea de Accionistas aprobó la memoria y los estados contables correspondientes a 2025. Así, la línea de bandera registrará el primer pago del impuesto a las ganancias a favor del Estado Nacional por un monto estimado en 6.000 millones de pesos. Con la llegada del Papa León XIV a la Argentina, ya se puede ver el Papa Móvil que utilizó Juan Pablo II. El Automóvil Club Argentino confirmó que el vehículo histórico que recorrió las calles de Buenos Aires en 1982 se podrá fotografiar de manera libre y gratuita. Estará en la sede central del ACA, en Avenida del Libertador 1850, durante 10 días. Inversión petrolera en Mendoza. Desde Radio Nacional en esa provincia nos informa Victoria Lupú.
7: YPF, mediante una unión transitoria de empresas con Quintana TSB, desarrolla un plan de 5 perforaciones para evaluar la denominada lengua mendocina de la formación. El proyecto incluye el bloque CN7A con una inversión cercana a los 30 millones de dólares y contempla, junto con Paso Bardas Norte, un desarrollo potencial de 212 pozos horizontales sobre 102 kilómetros cuadrados. También existe el margen para incorporar otros 122 pozos en una tercera capa productiva.
0: Cambios en los criterios de selección de libros para colegios primarios. La Secretaría de Educación convoca a las editoriales y a personas físicas a presentar textos destinados al primer y segundo ciclo, como así también para séptimo grado. Es para los libros de lengua y matemáticas distribuido en el programa Aprender. Las obras deberán haber sido editadas desde enero de 2024, ya que deberán contener información actualizada. Además, tendrán que garantizar la neutralidad política e ideológica de sus contenidos y presentar un lenguaje claro, gráficos adecuados y propuestas que promuevan el pensamiento crítico, la comprensión lectora y la resolución de problemas. Rechazaron suspender el juicio contra Pity Álvarez. La defensa del músico había pedido frenar el proceso, pero el fiscal desestimó el planteo por considerar que no existen impedimentos legales. La instancia judicial por el homicidio de Cristian Díaz, ocurrido en julio de 2018 en Villa Lugano, comenzará el lunes próximo. Se celebra el Día Internacional de la Cerveza. La fecha fue instituida por un grupo de amigos en California, los Estados Unidos, en 2007. Actualmente se celebran 207 ciudades de 50 países. La cerveza es una de las bebidas más antiguas de la humanidad y los primeros indicios de su elaboración datan del año 4000 a.C. en la Baja Mesopotamia. En nuestro país también suele celebrarse la bebida durante el mes de octubre, principalmente en la localidad de Villa General Belgrano, en Córdoba. Novedades sobre el crimen de Julián Álvarez Guardia en el Chaco. Desde Nacional Resistencia nos informa Noelia Moreira.
8: Confirman que Julián Álvarez Guardia recibió al menos 2 puñaladas en la zona del cuello. Un informe preliminar del Instituto de Medicina y Ciencias Forenses del Poder Judicial del Chaco constató que Julián recibió 2 puñaladas en la base del cuello y otras 2 en la clavícula derecha, además de múltiples lesiones punzocortantes en distintas partes del cuerpo. Se confirmó que la herida letal fue en el cuello y que la víctima presentaba heridas en uno de sus brazos, lo que indicaría que intentó defenderse. Aún resta que los forenses determinen cuáles de las lesiones corresponden a las maniobras médicas realizadas en el Hospital Perrando durante los intentos por salvarle la vida.
0: Por un robo, la ANMAT prohibió 2 lotes de una reconocida crema antiinflamatoria. El hecho delictivo ocurrió en una planta industrial de Laboratorios Dalván en Aedo. La Administración Nacional de Medicamentos, Alimentos y Tecnología Médica prohíbe el uso, la comercialización y distribución en todo el territorio nacional. Atención, de los desinflamantes de la firma Gramón Millet. Se trata de átomo desinflamante Forte en crema por 100 gramos, el lote es 00023, y también de átomo desinflamante clásico en crema con el lote 00214. Y hasta aquí el panorama federal de noticias. 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
1: Buenas tardes, ¿cómo les va? Bienvenidos a Pasión Nacional. Aquí estamos en este viernes 7 de agosto en una jornada hermosa en la ciudad de Buenos Aires. Un frío contundente, seco, con un sol a pleno, con el cielo celeste. La verdad que todos los días del invierno debieran ser como el día de hoy. Y afortunadamente tenemos buen pronóstico para el fin de semana. Se vienen los partidos que va a transmitir Fútbol Show Nacional. Este sábado vamos a estar con Tigre River, el relato de Martín Perazo, luego con Eladio Arregui desde Parque de los Patricios para el partido entre Boca y Vélez. Y, por supuesto, a la noche juega Independiente. Independiente frente a Platense con el debut de Martín Palermo como técnico del Calamar. El domingo, el clásico de barrio a las 3 de la tarde entre San Lorenzo y Huracán, uno de los partidos más lindos que tiene desde lo folclórico. Justamente el campeonato local. Previamente a las 14 vamos a estar con Pasión Nacional, íntimo y personal. Los domingos hacemos otro tipo de programa que tiene que ver con el deporte, pero desde otro costado. Y por la noche, Argentinos Racing. Hoy comienza la fecha, una nueva fecha de la Liga Profesional, 7:30 de la tarde en Rosario Central y Aldo Civi, 21:45, Independiente Rivadavia frente a Estudiantes de Río Cuarto. Anoche Unión le ganó a Lanús 2-1. Y por supuesto, el mercado de pases está a la orden del día y una gran expectativa por la llegada de Thiago Almada a Buenos Aires, que vamos a ver cuándo se concreta. Leandro Paredes en el radar del Milan de Italia, la figura de Boca y del fútbol argentino. Vamos a ver dónde juega el Cuti Romero. Rulli va al City, ya va a profundizar Javier con todos los temas del fútbol internacional. Y habló en las últimas horas Claudio Tapia, el presidente de la AFA, defendiendo equivocadamente este torneo de 30 jugadores. Habló de la selección, del partido con Inglaterra, de la final. A mí, lo saben perfectamente, a mí particularmente no me gusta el torneo argentino. Los torneos en el mundo son de 20 equipos. Bueno, aquí por congraciarnos con Julio Grondona, que en otros tiempos, pues después de la muerte de Julio, empezaron los torneos de más de 20 equipos y se llegó al mamarracho de 30. Como digo, siempre es una primera B nacional jerarquizada con River y Boca como máximos estándares del fútbol argentino. Pero bueno, tendrá sus adeptos el presidente de la AFA, que evidentemente con la selección argentina le salió bien la elección de Lionel Scaloni después del consejo muy sabio, por cierto, de César Luis Menotti. Lo veo al querido Rodolfo Lagos. Estamos preocupados por el robo a Franco Colapinto en Italia. Le robaron una remera al equipo de mate. Lo bravo es, para la gente que le gusta el mate, el equipo, ¿viste? Yo soy el café, así que tanto drama no me hago por el mate. Querías aportar con el robo a Franco Colapinto. ¿Cómo te va, Rodó?
2: ¿Qué tal? Muy buenas tardes para todos. Bueno, él dijo, seguramente si son italianos no les va a jugar, no les va a gustar el mate.
1: Bueno, que prueben el mate, entonces el tipo. Fossi, que se quedó con algo que no le correspondía. Lo saludo a José Luis Romero en el centro del país, allí en Radio Nacional Córdoba. Negrito querido, bienvenido a Pasión Nacional.
3: Muchas gracias, Nico. Fuerte abrazo para vos, los compañeros, la audiencia en el país. Está precioso el viernes en Córdoba, ¿eh? Cielo despejado, a pleno sol, amaneció bien tempranito, frío, 2 grados, 1 grado más o menos la temperatura, ahora está en los 13 grados 6 y la humedad en el 44%.
1: Muy bien, ya vuelvo contigo. Los saludo a Hernán Exmayer para repasar los datos del tiempo en la Ciudad Autónoma de Buenos Aires. ¿A
4: dónde
1: se lo van a dar?
4: No, por ahora no, por ahora no. 12 grados 8 décimas, la humedad 54%, cielo ligeramente nublado. Está lindo, salió el sol en Buenos Aires y se viene un lindo fin de semana. Fresquito, como te gusta a vos, Nico.
1: Bien, sí, claro, con esta temperatura tenemos el pronóstico para el fin de semana, va a haber sol.
2: Sí. Durante sábado y domingo.
1: Bueno, qué lujo tener dos grandes locutores como Rodolfo Lagos y Hernán Exmayer. Así que les agradezco. Bueno, don Zárate, qué gusto de verte, Damián.
5: ¿Cómo estamos? Buen viernes. Boca entre la espera por Ener Valencia, el ecuatoriano hombre gol que se va a sumar en las próximas horas, ya oficializado desde la tardecita de ayer. Hoy trabajaron casi a la par Palacios y Belmonte, pero no concentran para el partido de mañana cuando Boca otra vez en el estadio de Huracán reciba a Vélez. Y trabaja, vi algunas imágenes. Boca trabaja a contrarreloj, nunca dicha esta frase en radio, para jugar el martes próximo contra Recoleta en la Bombonera.
0: Bueno, viene bien, el sol del fin de semana
5: y la lluvia
0: puede acelerar que ese campo de juego esté en mejor
4: condición. Claro, el sol del 25 con que el, viene asomando, pero, como se dice.
5: Pero con el tema que acá no revisa solamente la AFA, claro. Acá revisa Conmebol. Estamos a viernes, el partido es el martes a las 7 de la tarde.
4: Recoleta de Paraguay, qué lindo horario, 7 de la tarde, pleno invierno. Recoleta de Paraguay quiere jugar en la cancha de Boca. Sí, claro, para ellos es un acontecimiento histórico. Me decía Javier temprano que está que arde el mercado de pases en el fútbol argentino y del mundo.
0: Así es, el mercado de pases al rojo vivo, sobre todo en Europa, donde todavía hay tiempo hasta el 31 de agosto, pero claro, estamos en la previa de los comienzos de los torneos. Ayer dimos una primicia mundial aquí en este programa, que después se vio reflejada en la mayoría de las tapas de los medios deportivos europeos, que Rodri, el gran jugador de la selección española y campeón del mundo, iba a jugar en el Fútbol Club Barcelona, cuando se especulaba de que podía llegar a ser en el Real Madrid. Hoy vamos a dar una primicia mundial. ¿Quién va a ser el reemplazante de Rodri en el Manchester City?
4: Bueno, ahí después vamos a estar atentos a ese tema. Vuelvo con el Negro Romero. Negro, la verdad que tiene para agrandarse el presidente Stefano Di Carlo, porque él prometió que iba a llegar Thiago Almada y Thiago Almada se va a poner la camiseta de River. Cuando llegue Thiago, por supuesto que tendrá su proceso, su periodo de adaptación, pero toda la responsabilidad después de este mercado de pases con la llegada de Thiago Almada la pasa a tener Eduardo Caudet.
0: Y bueno, ahora tendrá que buscar un técnico, Stefano.
4: No, la tiene Eduardo Caudet, le digo al Negro Romero. Viste que él insiste con otro técnico, ¿no?
6: Y sí, a ver, no dejo de ser irónico, digo. Tendrá, por todo lo que ha venido gastando River, por los volúmenes de dinero que ha invertido, debería traer un técnico que más o menos tenga un caché de 20 millones. Porque, y sí, digo, para...
0: ¿Sabés qué pasa, Romero? Esto es como la Fórmula 1 acá que lo tenemos al lago. A vos te da la Ferrari. Y vos, la Ferrari, a la primera vuelta, a la primera carrera la choca, a la segunda carrera salís último en la lista de clasificación.
5: Ojo que lo que dice el Negro, lo que dice el Negro es verdad, ¿eh? Esas cuestiones terminan también dinamitando los vestuarios. Porque viene este que vale 25, viene este que vale 15, viene este que vale 18. Y también el que tiene que gestionar esos egos por las cuentas bancarias es el entrenador en jefe, que está debilitado. Muy por el contrario, esto le dinamita más. Por supuesto que si lo pone a Thiago y mete dos goles, se va licuando esa situación. Pero no es fácil domesticar a egos tan gigantes.
0: Por algo lo buscaron a Mourinho en el vestuario del Madrid, ¿no? Por algo.
4: Bueno, perdón, y cuando yo dije hace un par de meses que Boca tenía que buscar a Mourinho, se me rieron en la cara acá. Pero en serio lo digo. Ahora Mourinho va a dirigir el equipo más importante del mundo del fútbol.
0: Está poniendo muy alta la vara, Román. Dibu Martínez, Mourinho.
5: No nos reímos porque no nos gusta Mourinho. Nos reímos porque la economía del fútbol argentino no permite pensar en Dibu Martínez y en Mourinho.
4: Pero perdón, River trajo a Thiago Almada. Si River trae a Thiago Almada, ¿por qué Boca no lo puede traer? ¿Por qué Boca no puede tener un refuerzo de semejante categoría?
5: Tiene que ver también con las decisiones de los futbolistas, no solamente con la cuestión bancaria.
4: Bueno, alguna vez le dije...
0: Hoy Almada en Boca sería un tapón para Aranda. No tendría sentido traer Almada a Boca.
4: Ponele que sea correcto tu razonamiento.
5: Yo no coincido tampoco, futbolísticamente no coincido con esa mirada, ¿eh? Porque Thiago Almada pueden convivir tranquilamente. Porque Thiago Almada parte de la izquierda y Aranda puede jugar.
4: Bueno, pero ponele que tenga razón con ese razonamiento. Digo esto. Alguna vez le dije a mi amigo Carlitos Álvarez, gran dirigente de Lanús. Carlitos, si estás escuchando, te mando un gran abrazo. Que un club de la envergadura, de la jerarquía de Lanús, se tenía que permitir tener en el banco de los suplentes un tipo como Marcelo Bielsa, como el Tata Martino, como Héctor Cooper, para que gestione. Y me decía, no se puede pagar. ¿Cómo que no se puede pagar? Con todo el trabajo que te hacen en inferiores y después se venden los... Bueno, yo creo que se puede pagar.
0: Lo interrumpimos al Negro, me parece.
4: Sí, es verdad, Negrito.
6: Yo creo que es una muy buena inversión, es mucha plata, ¿eh? Pero se ha malgastado tanto y con tan poco olfato, muñeca, cintura, conocimiento. Digo, River ha tirado un montón de plata en jugadores que de pronto no fueron bien evaluados, analizados, y realmente les daba el piné como para estar con una camiseta tan pesada como la del millonario. Digo, pero también está gastando dinero que ingresaron formación desde el vientre, desde la cantera, desde las inferiores, como lo fue Echeverri, Mastantuono, o porcentaje de Enzo Fernández, o bien de Julián Álvarez. Después, va a tener que empezar a buscar. Che, ¿habrá un Mastantuono? Porque me parece que a los chicos los quemamos. Me parece que los metimos en la parrilla y a una altísima temperatura y los tuvimos que rajar, los tuvimos que ceder a préstamo. Digo, River tiene con qué generar recursos en caso de una situación complicada en lo financiero. Y después vamos a la historia de River, al ADN. Y uno dice, ¿cómo puede ser que River no saque un 10? ¿Quién lo tapaba en su momento? ¿Quién le impidió? ¿O cómo fue que el Beto Alonso pudo ser el 10 de River? ¿Había alguien que lo tapaba a Pablo César Aimar? ¿O fue una jugada dirigencial y el técnico del momento que le dio la oportunidad? ¿O al burrito Ortega? Porque, es decir, River tiene que andar buscando acá, ya gastando plata. ¿Cómo puede ser que River no pueda sacar un 10? Se ha tenido por excelencia el jugador.
5: Bueno, lo que pasa que los 10 no abundan en el fútbol argentino.
0: Beto Alonso en su momento fue una decisión de Didi. Didi claro. Llegó a River, vio esos pibes en reserva y dijo, súbamelos a todos.
5: Qué buena visión
0: JJ,
5: que tenía.
0: JJ, Merlo, Alonso, para empezar, digamos.
5: Bien,
0: ¿no?
5: Saludo a Jorge Godoy. Con todo el panorama de Independiente, Jorge va a relatar este sábado en el Libertadores de América, Ricardo Enrique Bochini, Independiente Platense. Jorge, qué gusto saludarte.
7: Nico, un abrazo para vos, para todos. Bueno, cuestiones que tienen que ver con este Independiente, que como bien marcás, mañana va a estar jugando 21:30 en su estadio con arbitraje de Nicolás Ramírez frente al Platense, que tiene el debut de Martín Palermo. Bueno, ya te voy a contar cosas del equipo, que no se difiere mucho del que perdió en la cancha de Vélez, pero para remarcar que se hizo efectivo el pago, ya giró el pago de $1,158,000 a Olimpia de Paraguay por el pase de Facundo Zavala. Esto es porque el club paraguayo denunció este caso ante la FIFA. La FIFA inhibió a Independiente y es por eso que se está realizando este pago, pero todavía restan dos cuotas de $350,000. Lo concreto es que con este pago, que era el que ya estaba vencido, Independiente estaría levantando la inhibición, pero no va a llegar esto seguramente antes del partido de mañana, puede llegar a pasar el lunes en todo caso. Por lo tanto, el uruguayo Mele, el arquero suplente que llegó Independiente para pelearle el puesto a Rey, sigue inhabilitado. Hace 3 partidos ya que llegó a la Argentina y tiene que ir a la cancha solamente a mirar a sus compañeros porque no puede estar en el banco de suplentes debido a esta inhibición que sufre Independiente. Por ahora no se ha levantado, ya se pagó y se espera que esto suceda en las próximas horas. No obstante, Mele va a seguir estando afuera de los convocados. Por otro lado, se va Lucas Román. ¿Quién es Lucas Román? El pibe que en enero de 2025 Independiente había traído con un pasado que lo vinculaba al Barcelona. Estuvo, de hecho, jugando en la filial del Barcelona, lo han seguido algún otro equipo. De Barcelona llegó a Independiente en enero de 2025. Estuvo 6 meses, no le fue bien, lo cedieron Atlético Tucumán, vuelve y ahora directamente lo dan sin costo alguno al fútbol de Holanda, de los Países Bajos. Es decir que otra más, Iván, cuántas de estas gestiones, de estas negociaciones, de estos negocios de Independiente raros, de que traen jugadores que no tienen ni presente ni futuro en el club y lo ceden después sin costo alguno a equipos, ya sea del país o del exterior. En este caso, el Pocho Román se va a jugar al fútbol de los Países Bajos. Dicho esto, hay que ver todavía qué va a pasar con el tan comentado, la tan comentada novela del pase de los Mónaco al fútbol con la compra por parte del Grupo Pachuca de México para ponerlo en el fútbol de la segunda división de España. Por ahora, desde el seno de la comisión directiva, dicen que está todo ya arreglado de palabra, que está todo acordado, que lo que falta solamente es que el jugador arregle su contrato, sus números, con el fútbol español. Él no quiere ir a México, él quiere ir directamente al Oviedo de España. Y lo que faltaría entonces es que se arregle el número final del contrato entre lo Mónaco y el club español. Pero, mientras tanto, lo Mónaco va a seguir jugando en Independiente, al menos por un partido más. Recordamos que Valdés está lesionado y por eso lo Mónaco va a ser titular en el día de mañana. El equipo entonces tendrá un cambio, el regreso a la titularidad de Arias, en sí. lugar de Godoy, que está desgarrado, va a jugar el colombiano.
5: No juega entonces, Godoy en Independiente, mira qué raro.
7: No juega Godoy, tiene algún tema con el presente futbolístico que no es del todo bueno, pero sobre todo por una lesión. El desgarro que lo va a tener por lo menos...
5: No, viste, me hace un poco de ruido. A veces no juega Vergara en Racing y Godoy en Independiente. Es raro, ¿no?
7: Sí, pero bueno, ya sabemos que el tema de Vergara es un caso muy especial en la academia.
5: Sí.
7: Es un caso muy especial. Tiene muchos vaivenes, pero bueno, el otro día hizo el gol del descuento. Así que bien.
5: Sí, claro, por supuesto. Jorge, esto te quiero consultar. Viste, Boca tiene problemas con el campo de juego, pero digo, está bien el campo de juego de Independiente, el de River, el de Racing, el de San Lorenzo, el de Huracán, el de Vélez. ¿Qué cosa el de Boca, no?
7: Claro, sí, lo decíamos. Están a 20 cuadras las canchas, ¿no? La de Racing y la de Independiente respecto a la de Boca. No difiere mucho el clima, las condiciones son las mismas. El cuidado evidentemente no es el mismo, por eso, y si bien las condiciones económicas, las posibilidades económicas de Boca son muy superiores a las de Independiente, evidentemente no han hecho bien su trabajo allí en la Bombonera. Le echaban la culpa también a que en esa parte donde estaba esa especie de alfombra de un verde diferente al resto del campo de juego era porque no le daba mucho el sol. Que yo sepa, la Bombonera fue siempre igual, salvo la remodelación de los palcos, que elevaron un poquito eso, pero fue siempre igual. Entonces, eso me parece que queda descartado, ¿no? Vos la conocés mucho más.
5: Sí, por supuesto, de toda la vida. Te agradecemos y mañana, cuando terminemos con Eladio Arregui, el partido de Boca Vélez, venís vos con Independiente Platense, allí junto a Juan y Minotti en la cabina 3 de Avellaneda.
7: Bien, cierro con el equipo entonces. Rey, Arias, Fedor, Colomónaco, Zavala, Pérez, Cursi, Marcone, Montiel, Gutiérrez, Ábalos y Abaldo. Mañana de cancha a cancha, ¿no?
5: Sí, por supuesto. Yo voy a estar en una cabina particular mañana. Te mando un abrazo grande.
7: Abrazo.
5: Jorge Godoy con el Panorama Independiente. Sí.
0: Hablando del campo de juego de Boca, yo creo que el tema se va a solucionar una vez que Boca haga la remodelación de la Bombonera y, por lo tanto, al campo de juego le pongan el híbrido, el mismo híbrido que tiene River. ¿Por qué? Si no, es imposible, porque no llega el sol, no entra el sol. Ese es el problema que está teniendo
5: recuerdo que Riquelme,
0: de la cancha.
5: Riquelme, cuando era opositor, se enojaba mucho con Angelici porque Boca tenía que salir de... Que yo en aquel momento lo critiqué duramente a Angelici, que dije que era un despropósito, que Boca tuviera que jugar en la cancha de Huracán, de Vélez, no sé dónde hizo de local, en otra oportunidad. Y así como fui crítico a Angelici... ahora lo soy de Riquelme. A mí me parece que es muy grave que Boca no juegue de local.
0: Lo habían puesto bien al campo de juego, sí. Pero evidentemente está con problemas. Y yo creo que, y esto es lo que te dice la gente de Boca, una vez que se haga la remodelación de la Bombonera, que incluye incluso un corrimiento del campo de juego,
5: sí.
0: El campo de juego se lo va a hacer híbrido, como tiene River.
8: Lo que pasa es que eso es a mediano y a largo plazo. Y
0: no,
8: Boca...
0: es inmediato, porque las obras van a empezar el año que viene.
8: Por eso. Para mí inmediato es mañana. El año que viene es mediano plazo.
5: Tenemos,
8: a eso me refiero.
5: Tenemos la primera pausa que pone Natalia Lubarov, que está con nosotros en la operación técnica, junto a Sebastián Vera en la producción.
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0: Muy bien, en la continuidad de Paseo Nacional, 1:23 PM, vamos a escuchar a Claudio Tapia, el presidente del AFA, que habló en Teis Sports y entre otros de los temas que habló del campeonato. Le preguntaron el campeonato de 20 equipos en la Argentina y de 30 y dijo...
1: Y sería mejor con 20. Y podría ser, quizás, pero el mundo también está cambiando. El mundo cambió. El Mundial de Clubes hizo con más clubes. Este Mundial mismo jugamos con 14 selecciones más. 14 selecciones más. Y si vamos al del 2030 y jugamos con 64, van a ser más selecciones también. ¿Y claro, por qué? ¿Por qué? Entonces tan equivocados no estamos. Por ahí, comercialmente, algunos piensan, o porque hay otra cultura, que el torneo de 20 es mejor. Pero hay gente que te dice, yo quiero 20 equipos, y no, nunca había un torneo de 20 equipos. Y yo no quiero decir que esté mal o que esté bien. Yo lo que digo es que, de acuerdo a lo que votan y eligen los dirigentes del fútbol argentino, tenemos un torneo de 30 equipos.
0: Bueno, yo creo que el torneo debiera ser de 20 equipos, es lo que opina la mayoría de la gente del fútbol. En Uruguay hay 20 equipos, en Brasil hay 20, en Chile hay 16. Por supuesto que a nivel mundial, por esta idea con la que no compartimos con Gianni Infantino, el mundial tiene cada vez más selecciones. Las tuvo ahora en el mundial tripartito, Estados Unidos, Canadá y México respectivamente, y los va a tener 64 selecciones si es que lo votan en el próximo mundial. Ahora, a nivel clubes, en el resto, la Liga de España tiene 20 equipos, la Liga de Italia tiene 20, la de Francia sí tiene 20. Bueno, me parece que los equivocados somos nosotros y que la responsabilidad no es solamente de Claudio Tapia, sino también de todos los dirigentes del fútbol argentino que, como en otrora, levantaban la mano y decían sí, Julio, ahora levantan la mano y dicen sí, Chiqui.
2: No, yo creo que hay clubes que están de acuerdo con el campeonato de 30, porque le dan más posibilidades. Preguntarle a los hinchas de Belgrano, a ver qué opinan.
0: De negro, ¿qué crees? Que Belgrano históricamente es un equipo de primera, ha jugado en la B también.
3: ¿Y a lo de Platense?
0: Bueno, está bien. Si me ponen esos ejemplos, lógico. En negro, ¿tu opinión?
4: No, yo también coincido. Es decir, no es que esté alineado con Chiqui Tapia. Es decir, respecto de lo que él dice, también puedo cuestionarle otras cosas. Es decir, pero esta forma, esta cantidad de equipos participantes lleva a que tengan posibilidades aquellos que, como decíamos los otros días, ¿no? Cafetín de Buenos Aires, mirando como esas cosas que nunca se alcanzan, y de pronto llega un Belgrano, llega un Platense, y bueno, y discutimos, sí, pero en un partido que mirá, que terminó 13º, 14º, y bueno, capaz que con tantos equipos se puede dar esta consagración para equipos que con otra manera, con otro formato, le hubiera sido un imposible.
0: No, eso es verdad, negro, pero también está, sí, vas a estar de acuerdo conmigo, que en la cantidad perdés calidad también.
4: No, sí, obviamente. Y no siempre sale campeón el mejor. Es decir, en los torneos largos, digamos, obviamente siempre iba a ser campeón el grande, porque podía tener 3 o 4 resultados adversos y después se iba a recomponer porque a la larga tenía más plantel, bla, bla, bla, bla. También con ese formato que se hizo para evitar que los grandes se fueran al descenso y perdían la categoría los de siempre, los que menos tenían. Digamos, en ese sentido es... más proclive a darle chances a igualar a los que menos tienen con los que más tienen. También yo le diría a Chiqui Tapia, y es cierto, él está alineado con Domínguez y más arriba con Infantino. Amistad, empatía, vínculo personal. Y obviamente, él trota para donde
0: bueno, haces bien en mencionarlo a Alejandro Domínguez. A mí tampoco me gusta la Copa Libertadores y la Conmebol y la Sudamericana. Ahora juega cualquiera. En otra época jugaban los campeones. Ahora el que sale séptimo, octavo también la juega. Un despropósito.
3: Está bien, pero si no somos el perro que nos mordemos la cola, porque si seguimos años diciendo lo mismo. La Copa Libertadores la jugaban 10 equipos y ahora la juegan 60. Y el torneo argentino lo jugaban 20, lo jugaban 30. Y el mundial antes lo jugaban 16 equipos y ahora lo jugaban 64. Bueno, pero, estamos 20
0: pero
3: años
0: perdóname,
3: atrás.
0: Perdóname, ahí tiene razón Riquelme cuando dice la verdadera Copa Libertadores de América empieza en octavo de final. Sí,
2: no ahora, tiene razón Riquelme. La calidad de los torneos a mí me parece que es más que los equipos o la cantidad de equipos, te la dan los jugadores. Y hoy estamos viendo un fútbol argentino que recupera calidad. Paredes, Thiago Almada,
0: Di María.
2: Ángel Di María. Ahí está la calidad.
3: Por eso, en relación a lo que decía el negro y lo que decís vos, ¿no tiene una belleza poética que River, que tiene 350.000 socios, pierda con Belgrano? ¿O ustedes quieren que todos los años Boca y River sean campeones?
0: Pero yo no dije eso. Yo lo que digo es que hay equipos que con este formato, no voy a dar nombres, no voy a mencionar equipos para no herir susceptibilidades, pero digo, con este formato de 30 equipos, que a mí particularmente no me gusta, hay equipos que si fuera el formato anterior, el de 20, no jugarían en la primera división.
2: Y no, porque por eso es de 30.
3: Claro. Y pero por eso es de 30, y por eso Platense y Belgrano en los últimos dos años fueron campeones,
0: sí,
3: de la Argentina.
0: Pero la gran mayoría, no todos, no todos, la gran mayoría por lo bajo te dicen, queremos el torneo de 20.
3: ¿Pero quiénes?
0: Pero no,
2: los equipos grandes.
0: Los equipos grandes y después los hay otros equipos medianos también.
3: Yo celebro mucho, más allá del formato que después podemos discutir, si me gusta más, me gusta menos, cuando entra en instancia de playoff o de simple eliminación, es más atractivo. Celebro que hace tres o cuatro años Boca y River no son campeones en la Argentina. A mí me parece que ese es un modelo a exportar, que los poderosos no sean campeones.
0: Bueno, es una mirada. Yo creo que para Boca y River es un fracaso total.
3: Claro, para Boca y River sí.
0: Negro, antes del info decías.
4: Sí, sí, brevemente, porque ya se vienen las noticias. A ver, si hiciéramos un campeonato de 20 equipos, que ingresen los grandes, los convocantes, los que generan un negocio en la recaudación, en la televisión, bla, bla, bla. Con la foto de hoy, con la foto de hoy viernes, ¿qué tal sería el nivel del campeonato? ¿Cómo está River? ¿Cómo está Boca? ¿Cómo está San Lorenzo?
0: Bueno, están mal, lo dije a comienzo de semana.
4: Sería un bodrio, entonces.
0: Sí, claro. Vienen las noticias, 1:30 de la tarde.
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6: Hora 13, 30 minutos. Simplifican el ingreso de nuevas líneas aéreas extranjeras al mercado argentino. La Administración Nacional de Aviación Civil agiliza el reconocimiento de operadores internacionales, reducirá cargas administrativas y reforzará la fiscalización. Advirtió, no obstante, que se mantendrán los estándares de seguridad operacional exigidos por la normativa nacional e internacional. Novedades en el caso Agostina Vega, nos informa Andrea Valdivieso.
7: Matías Córdoba y Ludmila Ascarro fueron detenidos en Córdoba acusados del encubrimiento agravado del homicidio triplemente calificado de Agostina Vega. Se trata de la pareja que habitaba la planta alta de la vivienda de Campillo al 800 y que estaba en el lugar durante la madrugada del ataque sexual seguido de muerte. Así, ya son 6 los detenidos: Córdoba, Ascarrus, Osvaldo Faceta, Soledad Andriani y Marianela Palmero por encubrir el femicidio y Claudio Barrelier, sindicado autor material del crimen.
6: En Santa Fe, donde nos escuchas en AM540, la temperatura es de 11 grados 9 décimas, la humedad 67% y el cielo está ligeramente nublado. En Buenos Aires, la temperatura 12 grados 8 décimas, la humedad 54% y el cielo ligeramente nublado.
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0: Acá estamos en el día más lindo de la semana, este viernes 7 de agosto, en la continuidad de Pasión Nacional. Estamos en todo el país, a través de la M870, las 48 radios de Nacional y, por supuesto, el canal de YouTube de la radio. Recordamos las vías de comunicación con Rodolfo Lagos y los mensajes de los amigos que llaman desde toda la Argentina.
1: 11-3-8-77-4-8-5. Nos llamó Carlos de Salta. Dice, al mejor programa deportivo, Pasión Nacional. Son unos genios desde Chicoana, provincia de Salta.
0: Muy bien, un gran Nico. Abrazo, Carlos. Mucha gente que escucha desde Salta, así que estamos muy agradecidos.
1: Y además hace una nota al pie. Nico, no te olvides nunca, las mejores empanadas son salteñas.
0: Bueno, está muy bien, para mí son las tucumanas, pero no importa, las salteñas son exquisitas también.
2: Chiquitas con papa. Claro.
0: Ajá. A mí me gustan sin la papa, por eso elijo las tucumanas, pero son muy ricas también las salteñas.
1: Matías de Bahía Blanca le dice...
0: Saco de la competencia las santiagueñas, lo lamento por el amigo Daniel Carranza, pero no compiten esas.
2: Bueno. No, no estoy de acuerdo.
0: Bueno, está muy
2: y
0: bien.
2: Y las bolivianas, muy buenas.
0: No las probé todavía. Muy sí. Buenas.
1: Matías de Bahía Blanca, ¿de qué remodelación hablas, Javier? Vienen con la remodelación hace años.
0: Y sí, hace tiempo.
2: Bueno, pero el proyecto está, los pedidos de autorizaciones a la ciudad de Buenos Aires,
0: no, yo conté en
2: a
0: su
2: los
0: momento,
2: terrenos del tren están.
0: Yo conté en su momento que el proyecto es muy ambicioso de Riquelme para la remodelación del
2: y
0: estadio.
2: Y faltaba el lugar a donde se va a mudar Boca mientras se dé la remodelación. Y ahora ya está listo el estadio Diego Armando Maradona, Ciudad de la Plata, 3 estrellas. Ya está listo para la reinauguración, bueno, con lo cual ahí va a jugar Boca.
0: Vamos al estadio de Boca, allí en las inmediaciones de la Bombonera está nuestro amigo Juan Ignacio Gijón en el móvil de Nacional. Hola, Juani.
3: ¿Qué tal, Nico? Un abrazo enorme para vos, para la mesa de Pasión Nacional. Estamos acá, en Boca. Ustedes lo dijeron, estamos precisamente en la puerta remodelada, en la puerta nueva, en la puerta 0 kilómetro, en la puerta número de ingreso, en este hall principal que se ha remodelado de la fachada del estadio de Boca Juniors, que ha dado mucho de qué hablar por los tiempos de su construcción, por cómo ha quedado, que es impecable, parece de un estilo europeo la entrada que se ha remodelado de Boca Juniors. Pero estamos acá para hablar con hinchas del club Xeneize, para ver cómo lo ven ellos, cómo viven mudar la localidad al estadio de Huracán. ¿Tu nombre?
4: Daniel.
3: Daniel, ¿lo seguís a Boca de toda la vida?
4: De toda la vida, sí.
3: ¿Vivís por acá?
4: Sí, vivo acá en la Boca.
3: ¿Vivís acá en la Boca? O sea, la Bombonera es tu segunda casa, prácticamente.
4: Sí, se vive toda Boca.
3: ¿Cómo la ves?
4: Muy lindo, o sea, la remodelación, muy lindo. Veo que está quedando muy... Se ve que todavía falta, pero por los avances, por lo que se ve... Sí, está muy lindo, muy lindo.
3: ¿Cómo ves el tema de mudar la localía? Por fuera, impecable, una Bombonera que luce espléndida, por dentro que deja mucho que desear y que incluso no es funcional.
4: Sí, el tema del pasto es un problema que siempre lo tuvimos, cambiaron el sistema, pero sigue faltando ese toque de seguridad en el pasto porque es fundamental para el juego. No me gusta que nos mudemos a otra cancha. Quizás también eligieron mal
3: el estadio.
4: Sí, mudarse a Huracán.
3: ¿Qué hubieses elegido vos?
4: Y una cancha más grande, no sé si Vélez o Racing decían, no sé si se puede, pero...
0: Sí, la de Racing es más grande que la de Huracán.
4: Toda la hinchada, porque acá en Huracán quedaron mucha gente afuera, hubo muchos problemas por ese tema. Nada, eso... Estuvieron bastante tiempo para afinar el tema del pasto, pero bueno...
3: Se ve que no resolvieron mal.
4: Y un poquito, sí, tuvieron 2 meses y no se llegó. Bueno, el clima tampoco nos ayuda, ahora hay mucha lluvia, y nada.
3: Daniel, te consulto por institucionalmente el club, ¿cómo lo ves? Estos marcados de pases, la llegada de Arruabarrena como técnico.
4: Yo le tengo fe a Arruabarrena, me gusta, siento que el equipo cambió... se está adaptando el equipo, está mejorando, sé que le falta todavía, nos falta afianzar un poco más en la defensa, nos falta el 9, las incorporaciones, no sé, la veo media floja, o sea, creo que teníamos que haber ido más fuerte en ese sentido, teníamos tiempo para reforzarnos, pero bueno... Es lo que nos tocó. Ahora hay que meterle con el equipo que tenemos, hay que meterle igual.
3: Bien. La última, ¿conforme con esta gestión de Riquelme?
4: Y ahí sí, cosas que sí, hay cosas que no...
3: No tan convencido.
4: Sí, ahí es un 50-50.
3: 50-50, clarísimo.
4: El hincha de Boca siempre va a exigir, ¿viste? Es así.
3: Daniel, muchísimas gracias. Suerte. Bueno, Nico, un poco de lo que opina el hincha Ceneice que pasea y que vive por aquí, por el barrio de La Boca.
0: Muy bien, Juan, y ya vuelvo contigo. También hay imágenes, la última noticia es que Boca Recoleta se jugaría en Huracán finalmente, y hay imágenes que vos tenés, porque aquí, como vos decís, talla la Conmebol también.
5: Sí, trabaja a contrarreloj, hay un trabajo que o pone esas pantallas de una luz que simula, pongo muchas comillas, ser el sol para que le dé esa energía 24 horas. Además, lo que dice Javier, llovió mucho en las últimas horas, eso le vino bien al campo de juego.
6: Y hoy salió el sol, que le vino mejor.
5: Y hoy salió el sol. Estamos muy cerca del partido. Yo creo que puede llegar, pero no digo que casi seguro juegue ahí. Yo creo que hoy viernes está 50-50.
0: Bueno, vamos
5: pero mejor,
0: a ver,
5: vamos a ver mañana seguro juega en la cancha de Huracán.
0: Sí, claro. Agustín con Agustín Domper. Con... ¿Cómo andas, Nico? Muy bien, ¿cómo estás? Con todas las noticias de River, porque sigue el mercado de pases moviéndose para la gente millonaria.
7: Sí, la noticia en River hoy es una buena noticia. Como somos críticos, también hay que decir que lo de hoy es una buena noticia porque River vende a Colido y lo vende bien, ¿eh? Lo vende en 5 millones de dólares más otros 5 en objetivos que se pueden cumplir tranquilamente porque Colidio va a jugar y ya llega con continuidad. Y ya está en Brasil, ya fue presentado como nuevo jugador del Vasco da Gama en Río de Janeiro.
0: Bien, ¿y cómo fue el rendimiento de Colidio en términos generales en
7: Río? Es una buena pregunta. Mira, en las redes hacían...
2: Tuvo también, buenas y malas.
7: Claro, yo creo que alternó. Lo que muchos recriminaban quizás en este mercado de tantas salidas en River es que Colidio tuvo más chances que Salas, por ejemplo.
5: Que muchos.
7: Pero que Sala, que son los dos más o menos parecidos en el puesto. Y lo que sí hay que decir que estos 10 palos que le pueden llegar a entrar a River tienen gran porcentaje en Coudet. Porque Coudet llegó y lo recuperó. Es el único que recuperó, te diría. El único que recuperó.
5: Te iba a decir, porque mucho se habla, principalmente en este programa, ustedes dos que dialogan, pero no porque lo pienses, que el Cholo Simeone empeora futbolistas. Y Javier, que es un defensor acérrimo de Gallardo, ¿podemos armar una lista de 10 jugadores que Gallardo empeoró en River?
0: Pero él te lo va a defender.
2: No, que los jugadores empeoran solo. Ahora los técnicos
0: Lo que pasa es que empeoran solo cuando el técnico es Gallardo. Claro. Cuando es Coudet los empeora Coudet.
2: El Cholo los empeora algunos. Algunos bueno, pero... Con su estilo de juego, algunos sí. Bueno, no, por algo se quiere ir Julián Álvarez. Si no se quisiera ir. ¿Por qué se va a querer?
0: Linda. Le ponemos azúcar, Javi... pimienta y sal, ¿eh?
7: Sí, totalmente. Bueno, igual, a ver, ya que traen el tema del Cholo, la selección argentina en la final del mundo hizo algo muy parecido a lo que hace el Cholo en Atlético de Madrid. O sea que Julián
5: así
7: ahí...
5: no fue.
7: Bueno, está bien, pero te digo que a veces también, viste, los entrenadores rotan los planteos. Lo que sí digo de River es que mañana, Nico, es una final. Después tengo el equipo, y hay varios nuevos que van a ser titulares.
0: Después de hacer el equipo, vamos a saludar al querido Rodrigo Ruiz, que trae la mejor info de Vélez. ¿Qué pasa con Berlanga? ¿Qué equipo pone Guillermo mañana? Vuelve Guillermo a la Bombonera, Rodrigo. A Huracán, perdón. ¿Cómo estás, Rodrigo? Lo que es la costumbre, ¿no?
8: Falta Mirta en esa mesa, ¿eh?
0: ¿Quién falta?
8: Mirta en esa mesa.
0: Sí, claro, por supuesto.
8: Bueno, Vélez se prepara bien, la verdad que bien, para mañana visitar a Boca. No es una excursión fácil visitar a Boca, demasiado compleja. La última victoria fue en 2008, Nico, cuando estaba Hugo Tocali como técnico de Vélez. Vélez le ganaba 3-2 a Boca en ese momento, goles de Ulesic, de Nico Cabrera, el ex Gimnasia, y el Churri Cristal, lo que hoy juega en el fútbol senior. Así que imagínate hace cuánto que Vélez no le gana a Boca como visitante. Es verdad que juegan en cancha neutral mañana. Y el recuerdo en esa condición, el más cercano, es el 4-3 por las semifinales de la Copa Argentina en 2024 en el Mario Kempes.
0: Sí.
8: Así que bueno, es verdad que nunca se han enfrentado en el Tomás Adolfo Duco, así que será la primera vez en ese escenario. Y un equipo que terminó de entrenar hace un rato, que se concentra a esperar el partido de mañana. Y bueno, vos me preguntabas por Berlanga, si no escuché
0: sí,
8: más. Sí,
0: porque viste que surgió la noticia el otro día que podía renunciar. La verdad que no entiendo
8: lo
0: por
8: tiró,
0: qué.
8: Sí, lo tiró un colega partidario de hace muchos años, como Hernán Poggi, al cual se respeta, por supuesto. Me parece que tuvo que ver con algo que pasó el otro día después de una plaqueta que le entregaron, un reconocimiento a Gustavo Quinteros, y algo que él vivió, no en el campo de juego, porque la verdad que ahí fue un aplauso bastante, reconocimiento al entrenador de Independiente, y no se escuchó ningún silbido. Yo estuve en la cancha, Nico, y no me percaté de eso. Creo que se vivió puertas adentro, ¿no?, en los pasillos. Y me parece que él no le gustó, entonces él se lo manifestó a su entorno, eso se viralizó, y bueno, por eso el periodista partidario lo dio a conocer. Y después creo que con el correr de las horas recibió algunos llamados y recapacitó. Y bueno, en la comisión, en la reunión de comisión directiva que hubo ayer, no se expresó y no se supo nada, pero me parece que va a continuar siendo el presidente de Vélez. Y de hecho, en la reunión de comisión directiva de AFA, Chiqui Tapia le ofreció un cargo en Conmebol.
0: A Berlanga.
8: Bien. Sí, un puesto que quedó vacante y por unanimidad se votó para que ese puesto lo ocupe el actual presidente de Vélez. Así que me parece que va todo encaminado como para... No para que sea reelegido ahora en las elecciones que hay.
0: Bueno, pero para Vélez es una buena noticia tener peso en Conmebol si es que Berlanga tiene un cargo así donde preside Alejandro Domínguez.
8: Tal cual. Tiene buena relación con Chiqui Tapia, con el presidente de AFA. Pero bueno, yendo al mundo Vélez, él no se va a presentar en las próximas elecciones, pero sí tengo entendido que quiere participar como vicepresidente. Todavía hay charlas, todavía no se han conformado ninguna de las listas, pero por el oficialismo el que va es Nelson Pugliese. Este nombre de guardatelónico, porque es un tipo que es muy reconocido en el mundo de Vélez.
0: Bueno, ya hablaremos con él, Rodrigo, sí, en alguna oportunidad.
8: Sí, hoy es le toca ser vicepresidente, pero va a ocupar el cargo si el oficialismo llega a ser elegido nuevamente. En lo que respecta al equipo, Nico, Marchiori será el arquero, García, Silvero se va a mantener como primer marcador central, Magallán y Elías Gómez. Tengo una duda en mitad de cancha, si se mete el chileno Baeza, que el otro día jugó muy poquito, y siempre ocupa un lugar en la mitad de cancha junto a Aliendro y junto a Robertone. Podría llegar a entrar Baeza por Robertone, acompañando a Aliendro en la mitad de cancha. Después...

0: Pero Vélez, yo creo que esto me parece que lo ven todos, necesita un 9 porque no tiene jerarquía en ese puesto, sí lo tiene en otros puestos de la cancha, pero en la parte de delantera, Nico, Vélez necesita sí o sí un 9 de jerarquía, por eso es que va a la apuesta por Tiziano Perrotta, que es un juvenil que tiene 19 años, y me parece que si Vélez compra un porcentaje alto de su pase, es una apuesta a futuro, como alguna vez hizo con Chucky Ferreira, y por Tomás Konechny, que es un 9 que ya me parece que tiene sus quilates, ¿no? Más allá que en Racing sea suplente.
1: Muy bien, Rodrigo, te mandamos un gran abrazo y nos reencontramos mañana en el Ducó, ¿te parece?
0: Dale, un abrazo para todos.
1: Bien, el Ducó de Maipú 555. Gran abrazo, Rodrigo Ruiz con todo el panorama. Una noticia importante, sí.
2: ¿Alguien dijo anunciar? Se pregunta sí. Estudiantes. Orgullosos de tenerte en casa. Papá. Lo buscó mucho River, lo buscó mucho Boca. El tucumano Joaquín Correa vuelve a Estudiantes hasta el 2028.
3: Vuelvo cansado a la casita de mis viejos.
1: No, es bravo, Bichel.
3: Porque Botafogo no le fue bien.
2: Bueno, bravo. Pero pará, le levanta el precio a la Liga Argentina. ¿Qué estamos diciendo?
4: Coincido. Y aparte, buena incorporación para Estudiantes.
2: Muy buena incorporación.
4: Es un casi campeón del mundo porque estaba en la lista de Qatar. Se bajó
2: Rodríguez.
1: Negro, es bravo, Vicenzo Bole, no, negro. Déjalo hablar al negro.
4: Ah, sí, dale.
5: Es tremendo, es indómito, lacerante, es una apreciación. No, me encanta. No, digo, buen jugador. ¿Cuánto le pesó que se lo observara por lo que pasó en Qatar a este futbolista con la lesión que disimuló? A partir de allí, ¿cambió un poco su carrera deportiva?
2: Sí. Y sí, ¿sabes qué? Está bueno lo que pregunta el negro.
4: La famosa pelea con Lautaro.
2: Me parece que no fue nunca más convocado Joaquín Correa, que estuvo en los últimos partidos amistosos pre-Qatar, que metió un gol y que después lo desvinculan.
6: Estaba en la lista de Qatar.
2: Estaba en la lista. Ahora, y no fue
6: también
2: convocado nunca más.
6: Esto está bueno recordarlo porque eso te marca lo fuerte que ha sido, por lo menos hasta acá, el grupo de la selección argentina. No se jode, digamos. Si vos te confundís ahí, no volvés más.
1: volvemos a la pausa. La pausa, dale.
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0: Muy bien, ahí estamos con todo el jazz, creo que es Louis Armstrong, que es un genio. Me voy a Santa Fe, lo saludo al querido Pablo Barovero, hablamos de la victoria de Unión de anoche. Pablo, querido, un gran abrazo.
1: ¿Cómo te va, Nico? Un abrazo grande para vos, para los compañeros. Una esperada victoria, porque el público de Unión hacía 3 meses que no venía, que no veía en condición de local el equipo de Madelón. Venía el tatengue de un debut con empate ante el Calamar de visitante, ante Platense, una derrota en Mendoza con Gimnasia por 2-0, y ayer pudo destrabar un partido durísimo ante
2: el Lanús
1: de Pellegrini.
2: ¡Qué golazo de Mosquera! ¡Qué golazo!
1: Si ya había sido lindo el remate de Menossi para el 1-0, que le enganchó como venía, le puso al lado del palo, directamente quemó los libros, ¿sí? Rompió los moldes el gol de Mosquera, que suele, o en Unión, sobre todo después en Talleres, en Tigre menos, pero en Unión, en su primera etapa, solía pegarle de afuera, probar, y ha tenido algunos goles, hay uno muy recordado en cancha de Racing, bueno, pero en este caso pateó un lugar en donde pocos imaginaban que podía llegar a rematar, aprovechó el viento a favor sobre el arco de la bomba, un remate muy fuerte, con cierta complicidad también de Lozada, el arquero de Lanús, aunque es cierto que la pelota viene muy fuerte, vivorea, muy complejo para el arquero tomar ese balón, y fue un gran gol para el 2-1, reponiéndose rápidamente de lo que había sido el empate transitorio de Peña Biafore a los 73 de juego. 3 minutos más tarde apareció Mosquera para el 2-1 y una victoria que le viene bárbaro el equipo de Madelón, que ahora vuelve a jugar en condición de local. Recordemos que el partido de ayer fue un postergado de la segunda fecha, de modo que la posibilidad de jugar 2 seguidos de local ilusiona al público tatengue después de la victoria de anoche. Esto será el próximo lunes, cuando reciba Central Córdoba de Santiago del Estero. La verdad que un buen triunfo el de Unión, que hizo un partido más que correcto. Obviamente jugó el mejor de los 3 partidos en este torneo de primera en lo que va del semestre, y pudo quedarse con un triunfo muy, muy importante.
0: Muy bien, Pablo, bárbaro. Te mandamos un gran abrazo y un muy buen fin de semana.
1: Abrazo grande, buen fin de semana.
0: Pablo Barovero con nosotros. Yo sabía que iba a generar una grieta esta cuestión gastronómica de las empanadas tucumanas, que son las que me gustan. Y el querido Leo Bustos, que es una de las personas que yo más quiero de Radio Nacional allí en San Juan, me dice: hola, Nico, querido, las empanadas sanjuaninas son las más ricas del oeste argentino. En masa casera, con un picadillo de carne, con huevo duro, aceitunas verdes y en horno de barro. Hasta ahí todo bárbaro. Yo, para mí la empanada es sin huevo. Las acompaña con una buena copa de vino sanjuanino, Sirá o Malbec, está muy bien, hasta ahí bien. Un abrazo grande para usted, él siempre me trata a usted, querido amigo. Bueno, no, del vino no voy a decir nada, pero no, la empanada tucumana te queremos igual, Leo, pero está muy bien. Compiten las santiagueñas también, que después saldrá Daniel Carranza y me dirá: no, las santiagueñas, todo, pero está muy bien. Igual si voy a San Juan, las empanadas sanjuaninas van a pasar a ser las más ricas.
3: Yo prefiero la que estoy comiendo en ese momento.
0: No hay,
3: estoy
0: no
3: comiendo
0: hay...
3: santiagueña o santiagueña.
0: No, claro. Bola como negro, no hay, hay empanadas en Córdoba,
3: ¿cómo
0: pero,
3: no,
0: pero no se conoce Córdoba por la empanada, sí por el fernet.
4: A mí particularmente, en mi familia siempre les gustaba. La cordobesa está más inclinada a la empanada con carbonada dulce.
0: Sí.
4: A mí me gusta más la salada. Yo soy un gordo más de lo picante, de lo que hace
0: sí,
4: mal.
0: Sí, somos dos,
4: de,
0: ¿eh? Somos
4: de
0: dos.
4: De lo que te chorrea. No, yo soy de ese palo, ¿viste? Son ricas las dulces, pero me gusta más. Y hay variedad en las provincias. Y en buena hora que cada uno se golpee el pecho y diga: estas son las mejores.
0: Sí, claro, por supuesto. Cada una tiene su particularidad y, por supuesto, que son muy ricas las tucumanas, las salteñas, las sanjuaninas, las santiagueñas que ya mencioné. Hay empanadas ricas en todos lados. Bueno, negro, lo que quieras aportar en el final de tu participación va. Ah, no, hoy tenés Cofranca a la tarde con Arrey.
5: Sí, déjame al negro
0: Franco Baresi hoy.
5: Que le tire un centro a mi amigo Romero allá en Córdoba, porque se viene el clásico de barrio más grande del mundo, así se domina San Lorenzo. Acá, negro, te doy un título. Pipo pondría línea de 5, con Arboleda.
0: Pero
5: que
0: de local va a poner línea de 5.
3: Bueno, no, no es Pipo.
5: Blanco
3: lo cambiaron.
5: Es un lateral de las divisiones menores. Arboleda, Amor. Arboleda que debuta. Amor, un central que llegó hace poco. Córdoba, Derritis, Tripicho. Río, el de Talleres, sería titular, negro, el domingo. Gulli, Aumendi, Cuello. ¿Qué te parece el clásico, Romero?
4: Oh, me encanta, tengo amigos de San Lorenzo de Almagro, algunos pocos de Huracán, pero estaré muy atento, ¿no? A ver, ¿cómo es esa defensa? Arboleda,
5: Amor y Córdoba a los centrales, Blanco, que es un lateral derecho del club, y Derriti por izquierda, y Tripiquio se suma al mediocampo con el chico Río, que jugó en Talleres.
0: Pero tiene razón Javier, no es Pipo, con cinco, bueno, no.
5: Pero por eso yo te hablaba que claro, la semana Pipo no
0: ahora
5: puede perder.
0: Hace, Negro, hace un cuarto de siglo que Huracán no gana en el nuevo gasómetro, es mucho tiempo.
5: Sí.
4: Muchísimo tiempo. No, no, me generó curiosidad, digo, ni que esa defensa en vez de Pipo Grosito la hubiera establecido, qué sé yo, el encargado de turismo en esta provincia. Arboleda, Amor, Córdoba.
2: Claro, claro. Tiene razón, mirá.
5: Mirá qué bien que estás, Negro, ¿eh? Es el Cholo Grosito este.
0: Negro, ¿cómo es? Vos tendrías que ser integrante de los cuatro de Córdoba. Sí, con sí, ese sí. Vos, eso sí, el Negro tocaría la guitarra muy bien, ¿eh? ¿Cómo es eso que lo vendés a Murúa para la segunda hora que viene con toda la... Qué bien que lo haces, Negro. ¿Cuánto tiempo te llevó a aprenderlo?
4: Bueno, ¿hace cuánto? Hace 30 y pico de años que estamos en esto, Nico.
0: Si no aprendiste, viste, ¿qué vamos a decir, no?
4: Somos de la misma generación.
0: Bueno, y vos en las comidas, ¿azúcar, pimiento o sal? ¿Qué te gusta ponerle?
4: No, eso es muy tanguero.
0: Azúcar, muy.
4: Silvio Soldán, ¿no? Sí.
0: Sí, claro. ¿Viste cuando andamos un poquito con la presión alta que no hay que comer con sal y ponemos un poco de pimienta? Pasa el problema de triqui, ¿viste? Después.
4: Sí.
0: Bueno, Negro, un gran abrazo y buen fin de...
4: No, pero me gusta, me gusta, viste, qué sé yo, todo lo de pueblo, lo de hogar.
0: Sí, sí.
4: Y ya te decía recién, al describirme físicamente, te das cuenta que está clarita la estafa, ¿no? ¿Qué me gusta? ¿Lo light? ¿Lo probiótico? No,
0: precisamente eso no nos gusta, eso no.
4: Lo ortomolecular, no va conmigo.
0: Eso va para Moria.
4: Me gusta la comida picante, la comida rica, sabrosa, bien sazonada. Y bueno, así estoy también de salud.
0: Sí, bueno, todo no se puede, ¿eh?
4: Claro, un cariño enorme para ustedes, buen fin de...
0: Un gran abrazo. José Luis Romero, me decía un amigo que ya no está entre nosotros, Villajes, me lo decía más en broma que en serio. Lo importante en la vida es la plata, la salud ahí viene, me hacía reír mucho. Sí, Javier.
2: Bueno, decíamos que ayer dimos la primicia mundial de Rodri al Fútbol Club Barcelona, hoy en la tapa de todos los diarios especializados.
5: ¿Quién lo reemplaza?
2: Ahí está. Vamos a dar la primicia de quién es el reemplazante de Rodri en el Manchester City, porque ahora el Manchester City tiene que ir a buscar un mediocampista allí. El reemplazante, el objetivo del técnico Enzo Maresca, el nuevo entrenador, el que reemplaza a Pep Guardiola, es Enzo Fernández.
0: Muy bien.
2: Enzo Fernández en la mira del Manchester City para reemplazar a Rodri.
0: Bueno, viste que se había hablado de la posibilidad de ir al Real Madrid para
2: Enzo.
0: Ojo,
2: porque la opción Real Madrid vuelve a reverdecer ante la imposibilidad de contratar a Rodri.
0: Claro.
2: Porque la prioridad de Mourinho era Rodri. Se lo lleva al Barcelona y tiene que salir a buscar un volante.
0: ¿Y Julián?
2: No, de Julián no hay novedad.
0: Muy bien.
2: Te digo que está cada vez más lejos de Barcelona, sí, y cada vez más cerca de volver el lunes con el Cholo y de decirle, Cholo, hace lo que quiera conmigo.
6: Y Boca cada vez más lejos de la Bombonera.
0: Bien.
6: Falta la oficialización, pero jugaría el martes contra Recoleta en Parque de los Patricios.
5: Y después nos va a contar Javi porque parece
0: teléfono,
5: que...
0: Román.
5: Que la China con Icardi se van para Madrid también.
0: Ah,
5: ¿eh?
0: No me digas. Pues, Icardi analizaba venir a Boca, pero no, la China lo quería meter en River. Sí, Rodo.
7: Luis de Comodoro Rivadavia dice, buenas tardes amigos de Pasión Nacional, mucha empanada salteña. A ver si un viernes se vienen a hacer el programa por Comodoro y de paso degustamos un cordero al asador.
0: Bueno, muy bien, muchas gracias por la invitación. Quiero decirle que vamos a estar con todo el fútbol el fin de semana y el domingo vamos a tener una edición acotada de Pasión Nacional porque viene el clásico San Lorenzo Huracán. A lo mejor el domingo vamos a hablar de la gastronomía en el fútbol, tal vez con el querido Pietro Sorba, que es un crack, el periodista número uno de la gastronomía. Vienen las noticias, las 2:00 p.m. en la República Argentina.
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9: Hora 14 en la República Argentina. La producción minera creció 8,4% en el primer semestre y registró un nuevo récord en junio. El litio y el petróleo no convencional traccionaron la suba. El INDEC reportó además que en junio la producción minera registró una suba de 11,4% respecto a igual mes de 2025. Agenda legislativa desde el Congreso, Amanda Alma.
10: Mientras organiza la agenda parlamentaria para la semana próxima, ya está convocada en la Cámara de Diputados una reunión conjunta a las 2 de la tarde, el martes 11 de agosto, de las comisiones de comercio, pequeña y mediana empresa, junto a asuntos cooperativos mutuales y organizaciones no gubernamentales, donde fueron invitados autoridades y representantes regionales a fin de abordar la situación de las cooperativas y el acceso a las líneas de fomento. El miércoles 12, también a las 14, en reunión conjunta, Mercosur y Relaciones Exteriores y Culto avanzarán en un acuerdo de libre comercio entre el Mercosur y la República de Singapur. En tanto, el Senado continuará la semana próxima con las audiencias para ocupar cargos el Poder Judicial.
9: Medidas ante la llegada del fenómeno meteorológico del Niño. Desde Nacional Gualeguaychú informa el Idelmar Otman.
11: Frente al inicio del fenómeno El Niño y su incidencia sobre el río Paraná y Uruguay, se estableció un protocolo de retiro de la hacienda de las zonas inundables. Martín Ciber, director de producción animal de Entre Ríos, destacó la coordinación con prefectura, SENASA y el sector ganadero.
12: Según los datos de vacunación, rondamos casi unas 500.000 cabezas, 480.000 en las zonas de todas las islas, digamos, tanto del río Paraná como del río Uruguay. Justamente instalamos un protocolo y sobre todo el acarreo, ¿no es cierto?, que se da en isla. Nosotros contamos con unas 29 embarcaciones desde La Paz, al menos hasta Ramallo. En el caso de prefectura, ellos se comprometieron a intentar habilitar las restantes, sea lo más ordenado posible en la salida para evitar pérdidas.
9: La información del tránsito con Ernesto Arriaga.
13: Nieva muy fuerte en el paso Pino Achado, que está cerrado para camiones, y el Cardenal Zamora está habilitado para autos únicamente. No pueden transitar camiones de Villa Langostura a Osorno, Chile. El paso Cristo Redentor totalmente cerrado en Mendoza hacia Chile.
9: En Salta Capital, donde nos escuchás en AM690, la temperatura es de 13 grados 4 décimas, la humedad 47% y el cielo se encuentra cubierto con bruma. En Buenos Aires la temperatura es de 13 grados 7 décimas, la humedad 49% y el cielo está algo nublado.
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1: Muy bien, en la continuidad de Pasión Nacional, 2:03, vamos con los mensajes. No me digas que se armó una grieta con el tema empanadas.
2: Se armó una flor de grieta.
1: Bueno.
2: Luis de Catamarca dice, en la fiesta del poncho, los turistas nos dijeron que las empanadas catamarqueñas son las mejores. Y dice, ayer tuve el lujo de mensajearme con Eladio, un excelente relator. Lucho de Catamarca.
1: Gran abrazo, Lucho. Nunca probé las catamarqueñas, así que no puedo opinar.
2: Hola chicos de Pasión Nacional, nos dice Miriam de Huanquero Santa Fe. Los escucho siempre. Saludos a todos y muy buen fin de semana.
1: Muy bien, vamos al encuentro de Juan Ignacio Gijón, otra vez con el móvil allí en la Bombonera. Juan, y vamos a un toque.
3: Otra vez, acá estamos, Nico. Seguimos en la Bombonera. Sale un poco el sol sobre uno de los costados del estadio que en este momento están pintándolo sobre la esquina de la puerta 6. Bueno, empiezan a pintar de color azul y ya casi en su totalidad luce remodelada la Bombonera por fuera, por dentro distinto. ¿Tu nombre? Claro.
4: Mi nombre es Javier, ¿qué tal? Buenas tardes.
3: Javier, por fuera, ¿cómo está la Bombonera?
4: Por fuera se ve lindo, se está renovando bastante bien, tiene linda vista y así que bueno, como todo hincha de Boca, feliz por lo que se está haciendo día a día, ¿no? Con el trabajo que está haciendo Román.
3: Por dentro es diferente el asunto, ¿no? Que lo obliga a este Boca a tener que mover la localidad por unos partidos.
4: Y sí, por dentro del campo de juego, bueno, por el momento tenemos que estar haciendo de local en otro campo de juego, pero ojalá que sea rápido la hora, si volvemos acá a Casa Amarilla, como todo hincha de Boca, ¿no? Que quiere jugar en su casa.
3: Como hincha, como socio, ¿qué te genera? Me contaste que estuviste en el partido con Estudiantes. ¿Qué te genera ver a tu equipo jugando de local en el Ducó, teniendo un estadio como la Bombonera?
4: Y no sé si me genera tanta inquietud, ¿no? Porque el hincha lo va a acompañar acá o en todos lados, siempre hacemos de local.
1: Pero no es lo mismo, no es lo mismo.
4: Obvio que no es lo mismo, nos gustaría jugar acá en Casa Amarilla, ¿no? Pero bueno, ya vamos a estar y nada, hay que esperar. Y el tiempo tampoco mucho que no ayuda, obviamente que podíamos haber usado esos días de mundiales, ¿no? Cuando estuvo frenado el campeonato local para trabajar en campo de juego.
3: ¿Cómo ves la llegada de Robarrena a Boca Juniors?
4: Y lo veo bien, no lo veo mal, metió muchos pibes inferiores, que estamos bien, nos faltaría un 9 solamente, como ha pasado contra Estudiantes, que tuvimos llegada, pero no teníamos 9 en el área, así que nos falta un 9 y yo pienso que estamos bien.
3: El mercado de pases, te pregunto por el arquero, Montero, quizás uno de los puntos más criticados por el hincha.
4: Sí, tuvo falla, pero bueno, hay que esperar, hay que darle su oportunidad, ¿no? Como todo jugador que viene, ¿no? Lamentablemente, pero hay que esperar, hay que tener paciencia.
3: La última, te pregunto, este Boca, ¿para qué está en esta Copa Sudamericana? Si bien Boca siempre tiene que aspirar a lo máximo por ser uno de los equipos más grandes de América, ¿en qué plano está hoy en la realidad para esta Sudamericana?
4: Y en teoría Boca, yo pienso que tiene que entender que como ser Boca, ¿no?, el equipo más grande, tenemos que ir a todo. Nosotros estamos jugando pase para la Libertadores, así que tenemos que saber que los jugadores tienen que saber que esto es Boca, que tenemos que ir a ganar todo, sea Sudamericana, campeonato, Copa Argentina, todo lo que está delante de nosotros tenemos que ir a ganar todo.
3: ¿Y en el ámbito local?
1: Listo.
4: Y en el ámbito local me gustaría ganar todo.
3: Lo mismo, también. Sí. Javier, muchas gracias. Ahí en Nico, entonces, un poco la opinión del hincha Ceneice, que pasea y que aprovecha este día soleado, viernes soleado, que por momentos se nubla para dejarnos su opinión sobre el presente del equipo de Boca Juniors.
1: No, y está muy bien que la gente opine con respeto. De todas formas, muy paciente el hincha de Boca. Yo creo que es una situación que roza el escándalo que Boca por segunda vez consecutiva tenga que jugar en la cancha de Huracán, y lo va a hacer seguramente el martes, por la información que maneja Javier, también en el partido de Copa Sudamericana frente a Recoleta. Juani, te liberamos para ir a la Glorieta. Gran abrazo.
3: Gran abrazo, Nico.
1: Bien, ahí está Juan Ignacio Gijón en el móvil de Nacional. Recorremos el país con concepto federal. Vuelvo a Córdoba, pero en este caso para abrirle la puerta del programa a nuestro amigo Gerardo Murúa. Gerard.
5: Hola, Nico, qué gusto saludarte. El gran abrazo para vos, los compañeros y la audiencia. Jornada soleada en Córdoba, menos viento que ayer, todavía ventoso, pero menos que en la jornada del jueves, que fue bastante complicado. En lo futbolístico, hoy juega Estudiantes de Río Cuarto, 21:45, visita al siempre complicado Independiente Rivadavia, que pelea por la tabla general. Está claro que el equipo de Río Cuartense debe ganar todo lo que pueda para tener alguna aspiración de quedarse en primera. Sumó al colombiano Chalá, que viene a reforzar la delantera en un lugar donde le ha fallado y mucho los jugadores que tiene, no solo por Estelo, sino durante la temporada le ha faltado gol al equipo de Río Cuarto. Mañana Instituto con Gimnasia Mendoza, viene muy bien, dos victorias al hilo, va a repetir el equipo Diego Flores, festejo porque cumple aniversario de la gloria y hace mucho que no coincide con un partido local, así que va a haber un lindo festejo seguramente en la previa del partido. Recién para el lunes Belgrano y sus problemas con los volantes centrales, todos suspendidos. Recién para el martes Talleres con el complicado Lanús que viene de perder anoche.
1: Muy bien, quédate por allí que ya volvemos con toda la información. Gerardo Muró allí desde Córdoba. Javier, entonces, ¿dónde va a jugar el Cuti Romero?
6: Bueno, la oferta del Atlético Madrid en principio sería de 40 millones de euros por el pase, ya tiene todo acordado con el Cuti, pero claro, el Tottenham Hotspur espera un ofrecimiento un poquito más arriba.
1: Claro, ¿cuánta sería plata quieren?
6: De unos 60 millones de euros, pero está bastante avanzado que el Cuti juegue en el Atlético Madrid. Así que bueno, es uno de los refuerzos que quiere el Cholo.
1: Claro, ¿hay otro equipo que lo busca también al Cuti? ¿Puede ser el Inter?
6: El Inter de Milán, que también tiene, en este caso, a diferencia del Atlético Madrid, no tiene nada acordado con el jugador, pero sí con el club, con el Tottenham Hotspur. Así que, bueno, la opción para el Cuti es jugar el Atlético Madrid. El Cuti quiere jugar en el equipo colchonero. Algunos amistosos que van a poder verse este fin de semana, de cara, por supuesto, a los comienzos de las ligas, previo a los comienzos de la liga, este sábado van a jugar Juventus con Inter, el Chelsea con el Milan, el Paris Saint-Germain con el Manchester, el Real Madrid ante el Ferencvaros húngaro, el Barcelona ante el Nottingham, y hoy jugaron Bayern-Aston Villa. Le ganó el equipo alemán al conjunto del Dibu, donde no estuvo el Dibu, 2-1, porque claro, el miércoles próximo arranca la gran temporada europea con la final de la Supercopa. Ganador de la Champions, Paris Saint-Germain, frente al ganador de la Europa League, el Aston Villa. Hay que ver si juega el Dibu, porque el Dibu todavía no se reincorporó a los entrenamientos del Aston Villa porque sigue de vacaciones tras el Mundial.
1: Bien, hoy recuerden, en la Liga Profesional, 7:30 de la tarde, Central Aldo Civi, 21:45, Independiente Rivadavia de Mendoza frente a Estudiantes de Río Cuarto. En la Primera B Nacional a las 20, Midland Deportivo Maipú. En la Primera B Metropolitana se van a jugar dos partidos. A las 7 de la tarde, Comunicaciones Villa San Carlos e Ituzaingó frente a Camioneros. Y a nivel país, el fútbol que importa también en el torneo federal a 20:45, Sportivo Belgrano de San Francisco frente a 9 de Julio Rafaela, y a las 22, Juventud Antoniana de Salta frente a Alvarado de Mar del Plata.
2: Ariel Cordobés nos escribe desde San Luis Capital, trabajando en seguridad. Dice: no coincido con la idea que el campeonato argentino es un Nacional B potenciado, con Boca y River. Sí, hay clubes que no están a la altura de estar en primera, pero decir que Boca y River están en otro nivel es menospreciar demasiado al resto de los clubes.
1: Bueno, menospreciar no. Yo digo que Boca y River no lo reflejan los números, ni tampoco los resultados finales, porque Boca hace 3 años que no sale campeón y River hace un tiempo. Y en el mientras tanto han ganado otros equipos el campeonato local, como Platense, Lanús, otros equipos, Estudiantes de La Plata, que con un campeonato de 20, la verdad, se les dificultaría y bastante. Vos, Javier, venís proponiendo hace un tiempo, y yo estoy de acuerdo con esa idea, que más allá de este torneo de 30, habría que volver con otro formato de campeonato, el de 20, pero con otro sistema.
6: Yo sostengo que para mí está bien el campeonato.
1: Está bien, pero te gustaría dos campeonatos y uno,
6: claro,
1: diferente del otro.
6: Que no sean los dos con playoff, que la primera parte del año se juegue un campeonato con playoff y que la segunda parte del año se juegue un torneo largo.
1: Bueno, acordate, hace 45 años y mucho tiempo más también estaba el Metropolitano y el Nacional.
6: Claro, bueno, pero en ese caso sí eran 20 equipos. Lo máximo que ha llegado a haber en Primera División en otro tiempo fueron 24. Pero a mí me gustaba el formato ese de la primera parte del año sistema playoff y la segunda parte del año campeonato largo. La última vez que se hizo, recuerden ustedes, el campeonato largo a una rueda lo ganó Vélez.
1: Claro, voy y vengo a Córdoba, le pido una opinión a Gerardo Murúa de este formato de campeonato. Se lo escuchamos a Chiquitapia allá por la 1:20 más o menos, hablando del torneo de 30 equipos. A ver qué piensa Gerardo.
5: Y probablemente en la línea de, sobre todo en la tuya, Nico, de un campeonato de 20, más lógico, ida y vuelta, donde todos jueguen contra todos, donde el campeón sea el mejor de las dos rondas o el que le ganó a la mayoría. aún este formato de playoff me cerraría mucho más si fuera más chico, más acotado, porque el duodécimo, el decimotercero en la fase regular no debería salir campeón, esa es la realidad. Por lo cual, hacer la lógica como hacen en todo el mundo, indudablemente me parece lo más sensato. De todos modos, debo reconocer que aún en la malaria el fútbol argentino sigue sacando jugadores todos los días a toda hora y en todos lados. Por ahí las oportunidades crecen con más equipos, pero indudablemente voy por el lado de las ligas de 20 equipos como en los viejos tiempos.
1: Sí, es cierto. Rodolfo, vamos a tener sol en la Ciudad Autónoma de Buenos Aires y en el Gran Buenos Aires todo el fin de semana, ¿no?
2: Todo el fin de semana con temperaturas bajas, abrigarse mucho porque se anuncia para mañana una mínima de 7 y el domingo una mínima de 4.
1: La pausa.
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0: Muy bien, estamos en la continuidad de Pasión Nacional, 2 de la tarde, 17 minutos. Ya voy con Fabián Codevila, pero tenemos mensajes.
1: Orlando de Núñez dice, les pregunto a los amigos de Nacional, ¿por qué los periodistas no pueden ver el campo de juego de Boca?
0: Porque no dejan en Boca, lo contó Eladio Rey el miércoles aquí a última hora.
1: Leo Romero dice, hola amigos, ¿a dónde se va a jugar Molina el cordobés?
2: A la Roma, ya fue transferido por el Atlético Madrid, casi 16 millones de euros pagó la Roma, que lo va a contratar a Nahuel Molina, al Atlético Madrid, así que va a ser compañero de Matías Soule, de Paulo Dybala y de Santi Castro.
0: Fabián Codevila con la mejor información de la Academia, que está aquí en Pasión Nacional. Pomelito.
3: ¿Cómo les va? Un abrazo grande para todos. Mucha información de Racing que se generó en las últimas dos horas y media aproximadamente, la mañana que venía medianamente tranquila y de pronto todo junto, fueron resolviendo temas.
0: ¿Qué pasó?
3: Pendientes que vamos a enumerar uno por uno. Caso sí. Baltasar Rodríguez, ya se hizo la revisión, mirá lo rápido que actuaron, que ya se hizo la revisión médica al estudiante.
0: ¡Qué inmediatez!
3: Ya cerraron la venta, 50% del pase, un 30% a futuro. Baltasar Rodríguez es jugador de Estudiantes de La Plata. Inmediatamente resuelto de Baltasar, se resolvió lo de Santi Sosa. Santi Sosa ya es jugador de Vasco da Gama.
0: Bien, era hora, ¿no?
3: 6 millones de dólares limpios para Racing, una plusvalía de un 10% de una futura transferencia. Afuera, Santi Sosa.
0: Sí, ¿es buena plata, Pomelo, para Racing por Sosa o esperabas más?
3: Y es un dinero importante, teniendo en cuenta que es limpio 6 millones de dólares.
0: Claro.
2: Más allá el tema es que lo paguen, Pomelo, porque vos viste lo que pasó en el Vasco da Gama, ¿no? El club quebró y ahora lo compró una sociedad anónima que está comprando los jugadores.
3: Increíble,
2: pero el club está quebrado.
3: Exactamente, increíble lo que hizo River, que inmediatamente vendió a Colidio, que se hizo la revisión. Racing, en esta, como digo siempre, cuando hay que darle, hay que darle.
0: No, y está muy bien que lo hagas, que lo digas.
3: Y en este caso, a usted también habría que darle, Pero bueno, en este caso, cerrado lo de Vasco da Gama, querido Vicente, casi 4 millones de dólares limpios en la mano y el resto avalado, como Racing pretendía, por distintas entidades bancarias. Así que por eso es que ya Santi Sosa está, creo que hasta viajando para Brasil. Dos de los temas candentes. Vamos al tercero, que era el comandante García Basso. Sigue entrenándose a contraturno, un tema sin resolver, y no creo que tenga resolución, salvo que venga alguien de afuera a llevárselo. Me parece que García Basso será colgado por lo menos hasta diciembre, que vence su vínculo contractual. Vamos a las incorporaciones. Se aceleró y mucho, diría que
0: sí.
3: Antiguamente, cuando nosotros éramos chicos, estaba Pepe Iglesias, el zorro, que cantaba, ya llega, ya está por llegar. Bueno, ese es Leonel Pérez, ex Huracán, hoy en Gremio. Llega a préstamo por un año y con opción.
2: Buen jugador ese, Pomelo,
3: Gran jugador, 21 años, gran proyección. Ojalá demuestre
2: ¿Qué llega, a préstamo o con pase?
3: Te voy a explicar la negociación, Vicentico.
2: Sí.
3: Llega a préstamo porque a Racing le debe mucho dinero. No sé cuántas cuotas acumuladas tiene Gremio por el pago de Nardoni. Esto que vos decías con respecto a lo que pasa con los clubes brasileños, que te contratan, que te pagan bárbaro, pero a la hora de pagar a los clubes donde compran, lo dejan a todo colgado, ¿no? Insisto, van a recurrir a la FIFA por Carbonero en Inter de Porto Alegre. Nardoni todavía no, por esta negociación, no llegó a mayores. Vicentico, le dan al jugador a préstamo con una opción interesante, jugador, insisto, que no tuvo lugar. Recordemos que los dos juntos llegaron a Gremio, Nardoni y Leonel Pérez. En el mismo momento, el club brasileño se llevó a los dos argentinos. Bueno, Leonel Pérez tiene el mismo representante que con él, y tiene el mismo, hablamos del mismo representante del chico que firmó ayer en River, lateral izquierdo,
2: Ortega.
3: Bueno, hablo de Nacho Vilariño.
0: Tiene un apuntador ahí, ¿no?
3: Sí, tengo siempre apuntadores acá.
0: Muy bien. Trabajo no solamente personalmente, sino a través del teléfono también, con buena data.
3: Trabajo con dos asistentes permanentemente, que así me salen, me cuestan, ¿no? Porque no pagan nada.
0: Sí, no, gratis no es.
3: Todo, pero bueno,
0: gratis no es, que vos querés todas también.
3: Sí, hay hora de cortar el cordón umbilical, ¿viste?
0: Sí, es verdad, tenés razón.
3: Les cuento entonces que Leonel Pérez es prácticamente jugador de Racing, que se está negociando por Lodico, y acá una versión que se conoció hace un rato de, por parte de un... No sé si está Damián Zárate ahí en la mesa.
0: En un rato vuelve.
3: Bueno, porque una noticia que hizo correr un periodista platense con respecto a que Estudiantes había iniciado conversaciones con Instituto por Gastón Lodico.
0: Ahora viene porque te está escuchando, Zárate.
2: El que debe saber es Murúa, seguro.
0: También.
3: No, yo les quiero contar que nada de eso es cierto, o sea... Yo me comuniqué con gente Estudiante, inclusive creo que Agustín Alayes salió a desmentir totalmente la información, y yo hablé directamente con el representante de Gastón Lodico, que es el mismo representante de Matko Miljevic, y me dijo, no hubo nada, hay buena predisposición por parte de Instituto, es un jugador interesante, Instituto lo quiere vender, Racing quería un préstamo, pero el presidente de Instituto salió a decir... que ve con buenos ojos poder negociar, que el jugador vale 2 millones,
0: bueno,
3: que podría
0: preguntémosle, pagar. Pomelito, preguntémosle a Murúa, preguntale a Murúa a ver qué opina de la situación.
3: Bueno, Gerardito querido, la información que manejo por parte del representante de Gastón Lodico es la siguiente, que el presidente de Instituto está abierto a negociar, que hasta dio una cifra de 2 millones, que inclusive está dispuesto a financiarlo y a cuotificarlo, porque el jugador le pidió expresamente que quiere jugar en el club del cual es hincha. Veremos si Racing acelera o no, pero esta es la información que tengo, querido Gerardo.
4: Fabi, querido, qué gusto escucharte. Bueno, en realidad te escucho todos los días, no interactuamos, pero la realidad es que tenés razón al 100%. El problema es que el ofrecimiento que vino de Racing fue un préstamo en su momento, al cual el Instituto rechazó, pero está abierto a esos 2 millones, incluso que lo paguen cuotas, porque Lodico tiene el deseo de salir y de jugar en su querido Racing Club de Avellaneda. Un resumen perfecto y la información absolutamente precisa.
3: Y la última de mi parte con respecto a Racing. Lamentablemente tengo que informarle al hincha de Racing, lamentablemente, porque me produce un gran dolor, Nico.
0: Sí, a ver.
3: Que Conegli se va a quedar, porque no fue real el interés de Vélez. Por parte
0: me asusté, pensé que había algún deceso por
3: lo
0: eso.
3: Hice adrede, lo hice adrede.
0: Sí, por eso te presté más atención que de lo habitual.
3: Lo hice adrede, porque desmiente totalmente el interés de Vélez por Conegni. Yo pensé que entre tanta buena noticia para Racing también se podía dar la salida de este jugador, pero no, por ahora no. Y les voy a tirar algo que realmente es para, no sé si alarmarse, pero sí sorprenderse.
0: A ver.
3: Tiene que ver con algo que pude confirmar. Estas últimas horas se habló de gerentes de Racing que autocobraron un bono por su labor en distintas áreas de aproximadamente 40 millones cada uno.
2: Yo lo escuché al Toti Pazman que dio esa información.
3: Bueno, tengo que decirle que es no sé la cifra, pero desde el propio seno del club me confirmaron que esto es verdad y es lamentable.
0: ¿Sabés lo bien que se vive con esa plata en la Argentina?
3: Pero hablo de...
0: Ahora, parece que sobra la plata en Racing, ¿no?
3: Es un club social, deportivo, es una asociación civil sin fines de lucro, pero solapadamente parecería manejarse como una sociedad anónima, ¿no?
0: Claro.
3: Digo, es lo que estamos intentando.
0: Bueno, a ver, con esta información que vos traes, llamás a la reflexión una vez más a los socios de Racing que votaron a Diego Milito.
3: Yo, la verdad que tengo que lamentar profundamente esta situación. Ustedes saben cómo yo he combatido el desembarco de las... Sobre todo habiendo padecido al señor Fernando Marín, al señor Fernando de Tomaso y a los desastres que hicieron en Racing y que dejaron a partir de su gerenciamiento entre el año 2000 y 2006. Por eso me parece lamentable si esto... A ver, insisto que es muy buena la fuente... Y de hecho nadie salió a desmentirlo, Vicente, ¿me explico? Porque si vos sabés que esto no tiene ningún tipo de asidero, lo primero que salís a decir, desmiento categórico, pero esta versión circula. Se hizo fuerte y nadie salió a decir, no, es una mentira, esto no es real, esto es un invento de algún trasnochado. Bueno, evidentemente no es así, y la verdad que a mí me duele, porque digo, 3 gerentes cobrando bonos por su performance de más de 40 millones, 40, 30, 20, no me importa la cifra, se habla de 40, así han sido 3 millones, me parece realmente muy malo. Cierro con lo del probable equipo del próximo domingo.
0: Dale, Nico. dale.
3: Cambeses, dos cambios que son Canavo por Martinena, Di Cesare por Colombo, Marco Rojo y Nacho Rodríguez. Atención con lo que le voy a decir porque no lo dijo nadie, casi me lo como. Atención con la información que puede llegar que dentro de 15 días Nacho Rodríguez no va a estar más en Racing, ojo, ¿eh?
0: Porque ¿a dónde
3: Racing
0: se va?
3: Está pensando en un lateral izquierdo. Esto no lo dijo absolutamente nadie.
0: Bueno.
3: Atención, ¿eh? Entonces, Canavo, Di Cesare, Marco Rojo y Nacho Rodríguez. En la mitad de la cancha, Saracho, Kraneviter, Tello u Ortigosa, Marco Miljevi, que hoy entrenó a la par de sus compañeros, Lautaro Díaz y Maravilla Martínez, 20-15, arbitraje de Pablo Dóvalo, el Diego Armando Maradona, el estadio Racing visita a Argentinos Juniors, transmisión de Radio Nacional.
0: Muy bien, te mandamos un gran abrazo, Fabián.
3: Abrazo grande.
0: Fabián Codevila con todo lo de Racing. Con Luca de Jesús y Agustín Domper transmitimos con los amigos de Fútbol Show Nacional el domingo 20-15 Argentinos Racing en la Paternal.
2: Bueno, mientras tanto comenzó en la MLS la famosa Liga SCAP. Este torneo que en el mes de agosto, el mes del verano norteamericano, reúne a los equipos mexicanos con los de la MLS. Este sábado van a estar jugando en el nuevo estadio del Inter Miami, allí en Fort Lauderdale. Inter Miami, Monterrey, los Rayados de Monterrey, el equipo que dirige Matías Almeida. Así que hay mucha atención en este encuentro. Messi viene de convertir dos goles, una asistencia, la rompió el otro día frente al Atlético San Luis. Y bueno, va a jugar seguramente en este Inter Monterrey.
0: Bien, tenemos más mensajes con Rodolfo Lagos.
1: Pablo, desde Tucumán, dice, ¿somos pacientes con Boca? Porque bancamos al club y porque con Riquelme, mal que bien, está cuidando de no privatizarlo. Alejandro Romero nos dice, buenas tardes Nicolás y gran equipo de Pasión Nacional. Desde 1967 a 1985 se jugaron los nacionales y desde 1986 a la fecha ya 40 años del Nacional B, ahora Primera Nacional.
0: Claro, que tiene otro nombre pero sigue teniendo el mismo formato. ¿Cuándo tenemos Fórmula 1 nuevamente?
1: El domingo 23 de agosto, Gran Premio de Países Bajos, Holanda, como le guste más.
0: Bien, y recordamos que lamentablemente le robaron a Colapinto hoy en Italia.
1: Exactamente, le robaron algo de ropa, no dinero, aparentemente no tiene mucho, y además si lo tiene en cuenta bancaria.
0: Bien,
1: y el equipo de mate.
0: ¿Y tenemos automovilismo local el fin de semana?
1: El automovilismo local sí va a estar en fin de semana, después le cuento.
0: Bien, perfecto. Tenemos las noticias de las 2:30 de la tarde, nos queda media hora de Pasión Nacional. 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
6: Hora 14:30. Javier Milei se reunió con el nuevo presidente de Colombia. El mandatario argentino viajó con la secretaria general de la presidencia, Karina Milei, y con el canciller Pablo Quirno. Mantuvo 2 encuentros de alto nivel antes de la investidura del nuevo jefe de Estado colombiano. Suspendieron la investigación contra el joven que mató a su mamá en Castelar. Carlos Ignacio Costa Martínez está acusado del crimen de Graciela Martínez y del intento de homicidio de su papá. La investigación fue suspendida debido al resultado de una pericia que confirma que el joven de 24 años presenta alteraciones en sus facultades mentales. Ahora se aguarda a que se conozca el análisis de la evaluación psiquiátrica para determinar cómo avanza el proceso. En San Luis, donde nos escuchás en AM1170, la temperatura es de 17 grados una décima, la humedad 12% y el cielo despejado. En Buenos Aires, la temperatura 15 grados, la humedad 48% y el cielo está algo nublado.
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0: Muy bien, 32 minutos después de las 2 de la tarde y los equipos de La Plata, Damián.
9: Reiterar el título más importante, que Joaquín Correa vuelve a su casa con 31 años. Tiene mucho para darle al fútbol argentino todavía, ¿eh? El Tucu Joaquín Correa y...
2: Sí. Se suma Baltasar, dijo...
9: Bueno, yo todavía eso no lo tengo confirmado. Ojalá, ojalá. Es una,
2: ¿eso la revisación médica?
9: Es una... Eso no lo tenía, por eso que suma a Pomelo. No
2: sabía. Son dos buenos refuerzos, ¿eh?
9: Un refuerzo y una incorporación.
0: Ahí está.
9: Sí, estoy un refuerzo y una incorporación. Pongámoslo en su justa medida.
0: No, claro, por supuesto. Coco Reyes en la provincia de Salta. Coquito, querido, un gran abrazo.
10: Nico, ¿cómo te va? Saludo a vos, a la mesa. Abrazo, día otoñal aquí en Salta, porque ha sido una mañana fría y ahora salió el solcito, así que aprovechar para comer mandarina debajo del sol, como lo hacemos habitualmente aquí en el norte, ¿no?
0: Bien, perfecto. ¿El panorama de los equipos de fútbol de Salta y en la provincia?
10: Los tres equipos van a jugar, vamos en orden cronológico, hoy por el torneo Federal A, a partir de las 22, Juventud Antoñana, que rescató el pasado fin de semana un gran empate ante Olimpo. Olimpo es uno de los candidatos al ascenso, el antoñano se lo empató de visitante, hoy recibe al equipo de Alvarado de Mar del Plata, partido que se juega en el Padre Marte Arena a partir de las 22 horas. El próximo domingo 17:30, Gimnasia y Tiro, que viene de ganarle a Almagro de visitante, le ganó el miércoles 2-0, Gimnasia va a recibir a Nueva Chicago. Ya con tres triunfos consecutivos, el millonario salteño se metió en zona de ascenso en los ocho que van a pelear el ascenso a la primera división. Y el lunes, el salteño más complicado es Central Norte. El lunes el Cuervo juega en Buenos Aires ante All Boys. Es rival directo, All Boys de Central Norte por el descenso. Central marcha último en la tabla en la Primera Nacional y comienza a complicarse el panorama. Si no gana Central, comenzará a tener un par de partidos, le quedan 12 partidos, muy complicado para tratar de permanecer en la categoría.
0: Muy bien, vos sabés que temprano hablé de las empanadas, mi gusto por las tucumanas, pero las salteñas, por supuesto, con la papa son muy ricas también y son típicas en la región, además.
10: Sí, sin dudas, es lo que más busca el turista aquí, el que viene en orden así de preferencia es la empanada, el locro y el tamal. Claro. Son los 13 productos regionales, de comida regional, que busca el turista cuando llega a Salta.
0: Muy bien, Coquito, gran fin de semana y nos reencontramos la semana que viene, ¿te parece?
10: Abrazo y te comento la otra semana el resultado de los equipos salteños, ¿eh?
0: Bien, perfecto. Coco Reyes desde Salta, me dirán si puedo saludar al amigo Omar Sapienza en Rosario en un rato, perfecto. Bueno, y de Boca, recordamos el equipo para mañana, el equipo del Vasco.
9: Bueno, no está confirmado todavía el equipo del Vasco.
0: Lógico.
9: En un rato vamos a repasar, si querés. Yo no creo que cambie mucho, con Álvaro Montero, con Lozano, con Dilolo, con Ayrton Costa, con Blanco, yo creo que los tres del medio van a
11: jugar. Pellegrino jugó bien el otro día.
9: Sí, sí, pero es verdad, jugó Pellegrino el otro día.
0: Yo no lo sacaría a Pellegrino.
2: No, pero... a mí juega Pellegrino y no Costa.
9: Sí. Jugó bien Pellegrino. Y sí. Es que en realidad Pellegrino en algún momento iba a recuperar su nivel.
0: Estamos de acuerdo que Boca en este momento se cimenta en la jerarquía, en la experiencia de Paredes y en la frescura que le dan tanto Flores como Aranda a los juveniles.
9: Sí, porque todavía no...
0: Falta Merentiel, que se
9: falta Merentiel, y habrá que ver...
0: El arquero.
9: Y cuándo se suma Ener Valencia. Para mí va a ser vital Ener Valencia. Los tres del medio, Ascacíbar, Paredes, Delgado... Merentiel, Arandi y Flores, salvo que piense otra cosa.
0: Deben estar pensando, Agustín, los hinchas de River, que cuando lo tengan a Thiago Almada, los demás van a tener que jugar por el segundo puesto.
12: Sí, totalmente, y Angelito Correa. Así que las promesas, por lo menos como decía ayer Javi, se han cumplido. Ahora falta que el equipo empiece a jugar. Y el equipo que se prepara para mañana... Bueno, obviamente Almada llega el domingo, se hace la revisión el lunes, como contamos.
0: Convengamos que el presidente, con esta incorporación notable de Thiago Almada, le pasa toda la responsabilidad a Coudet, toda, ¿eh?
12: Sí, totalmente. Y aparte ya con la salida, como contamos, de Colidio, bueno, y me dicen que Castaño está muy cerca de arreglar con el Mineiro un préstamo con una opción de compra, o sea que obviamente River va a perder mucho dinero con Castaño porque ya no lo va a recuperar, pero por lo menos saca del plantel al colombiano. El equipo para mañana: Beltrán, Montiel, Otamendi, Martínez Cuarta y Ortega, debuta Ortega mañana. Después, Aníbal Moreno, Andrada, debuta Andrada mañana, el ex Vélez. Después tiene una duda, arriba va a jugar Borré y Freitas, y Correa iría con Galván o Pereira, esa es la duda, Galván o Pereira, pero una especie de 4-2-2 más ofensivo, ¿no? Con Correa, con Borré, con el chico Freitas. Bueno, River, para este contexto se juega mucho mañana.
2: ¿Andrada qué es? ¿Es un 5 es un o volante. Es un 8?
12: Bueno, es una linda pregunta. Lo hablábamos ayer con la Bruna. Yo creo que puede ser un 5 o un 8, un volante con llegada, digamos. Yo creo que va a jugar más arriba. Lo que estaba haciendo Fausto Vera, que se cayó un poco en el rendimiento, lo va a hacer Andrada. Va a estar más plantado de 5 Aníbal Moreno y se va a soltar más el pibe Andrada.
0: Muy bien, saludo en Rosario al querido Omar Sapienza. Hoy tenemos un asunto central, futbolísticamente hablando. Omar.
13: Hola, querido Nicolás, ¿cómo te va? Muy, pero muy buenas tardes para todos. Efectivamente, apareció el sol en Rosario. Apareció el sol, un día realmente espectacular. Ahora tenemos 12 grados la temperatura, pero a pleno sol en la ciudad, y poco a poco se va alejando la humedad que nos tuvo realmente a maltraer durante varios días. Y claro que sí, que es una tarde-noche central, porque juega Rosario Central, porque lo recibe Aldo Civi de Mar del Plata, porque Central se tiene que recuperar. Hablo de noticias, el hincha de Central que no sabe si juega o no juega Campaz. Yo te vine contando durante la semana que el América de México quiere llevarlo a Campaz, y ya te aviso que si no es esta semana, será la próxima o será en 15 días, pero Hamilton Campaz va a ser jugador del América de México. La diferencia estaba en la cantidad de dinero. Central pedía 8, América ofreció menos. Parece que están llegando a un lugar donde va a haber acuerdo. Y para esta noche, como Campaz no se presentó a entrenar martes y miércoles, sí lo hizo jueves y viernes, habló con Di María, habló con el técnico, habló con Belloso y le levantaron la suspensión, y todo indica que el buen jugador colombiano hoy integraría el banco de relevos. Sería la única duda del técnico Almirón, por lo que el equipo formaría con Ledesma en el arco, la línea de fondo Obando, Mayo, Gastón Ávila y Sandes, el medio campo el doble cinco que viene jugando siempre, Ibarra y Pizarro. Después, cuando Pizarro se cansa un poco o no está jugando como tiene que jugar, sale Pizarro, ingresa a Navarro. La vuelta de Julián Fernández, que se está lesionando seguido, pero que cuando juega también marca una diferencia de calidad, de trato de la pelota, de gambeta vertical. O sea, es un jugador muy, pero muy importante. Si hablo de importante, Angelito Di María, el jugador más importante, Gio Cantizano y Enzo Copetti. Ese sería el equipo de Jorge Almirón para esta tarde-noche recibir a Aldo Civi de Mar del Plata. El árbitro va a ser Pablo Echavarría. Recordamos también que Central, el 26 de septiembre, tiene un partido muy importante, ustedes lo manejaron, los chicos que cubren Estudiantes, frente a Estudiantes de La Plata, por la Supercopa. Pasamos a Newell's Old Boys. Visita en Varela Defensa y Justicia. Este partido va el domingo. Estas dos son buenas. Rodrigo Herrera y Jerónimo Gómez Matar, un jugador con un presente bárbaro y con un futuro todavía superior, están recuperados de sus lesiones y están a disposición de Kudelka. Yo ayer te contaba que Walter Núñez todavía no se recuperó, para mí se pierde este partido. Y el que sigue estando en duda entre algodones es Matías Cócaro. ¿Por qué? Porque se está recuperando de una dolencia. Todo indica, me dijo la gente de News, que llegará y que estará entre los titulares. Así que el News por lo menos tiene, no sé si la certeza, pero está Cócaro, que apareció, que está convirtiendo goles y que es tan importante como Massanti, que es el jugador que le cambió la cara a Newell's. Reinatti en el arco. La línea de fondo para Escobar, Goitea, Gianetti. Y acá hay una duda para marcar el lateral izquierdo. O Jerónimo Russo o Martín Luciano. Rodrigo Herrera, que te dije que vuelve, Reguiardo, un jugador por el que están llegando ofertas de todos lados, un 5 muy, pero muy bueno, un mediocampista muy bueno, Guch lo acompañará, la vuelta de Gómez Matar, con todas las condiciones que marco siempre de Gómez Matar, Massanti y el Zorro Cócaro. Es el equipo de Kudelka, el gran técnico que llegó a Rosario, la gente de Newell's está muy, pero muy contenta con Kudelka y con esta remontada del equipo rojinegro, querido Nico.
0: Muy bien, Omar, a disfrutar del fin de semana. Un gran abrazo.
13: Igualmente para todos ustedes, chau, lo mejor.
0: Omar Sapienza desde Rosario, sí, Javier.
2: El Tigre, que juega mañana con River, que está haciendo una buena campaña, el equipo de Dabove, confirmó el fichaje de Mauro Méndez.
9: Sí,
2: ayer Estudiante lo cede a préstamo.
9: Ayer me consultaron por Mauro Méndez, personalizado. Sí, Tigre.
2: Buen delantero, jugó una muy buena temporada en Banfield. Qué lástima que no lo tengan en cuenta.
9: Estudiantes quedó muy condicionado por un partido de cuartos de final de Copa Libertadores de América. Tiene un mano a mano, la tira fuera. Y a partir de ahí, hoy era el cuarto centro delantero. Carrillo, Alario, Gaich.
2: Alario.
9: Sí, el otro que entró. Y Gaich. Y ahora viene Joaquín Correa y puede jugar de nueve.
2: Y atención, porque Tigre va por más, porque con el dinero que recaudó por la transferencia de David Romero, va a intentar la compra de Tiziano Perrotta, el delantero de moda en el fútbol argentino. Por supuesto, es un pase de 6 millones de dólares, porque eso es lo que pretende Banfield, debido a que también tiene una oferta de Portugal por el jugador. Es más, Vélez también hizo una intentona, pero ofreció 4 millones de dólares. Resulta poco para la transferencia de este notable delantero de 9 de julio, que debutó hace poquito en Banfield y que tiene unas condiciones espectaculares.
0: La última pausa.
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0: 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La tarea.
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3: Muy bien, y en Pasión Nacional por Radio Nacional, además de hablar de fútbol y de todo el contenido que generamos, también le damos importancia a otros deportes. Y para nosotros es un enorme gusto saludar a Emma Bufa, que es patinadora artística argentina. Mi nombre es Nicolás Álvarez. Emma, un beso grande, qué gusto saludarte.
4: Hola, ¿cómo estás? Bueno, antes que nada, muchas gracias por este espacio. En el mes de julio me consagré campeona panamericana en mi categoría, y la verdad que es un orgullo representar al país. Estoy muy contenta porque estuve trabajando mucho y esforzándome mucho para alcanzar este gran objetivo.
3: La verdad que sí, sos de Villa Urquiza, sos muy jovencita, tenés 14 años, Emma.
4: Sí, así es. Empecé a los 4 años a patinar, y en 2024 quedé para la selección argentina, y desde ese momento la sigo representando.
3: Bien, y te consagraste campeona ahora en el Campeonato Panamericano de patinaje artístico, que se realizó en nuestra ciudad de Buenos Aires entre el 21 de junio y el 7 de julio. Contale a la gente que no sabe, ¿qué es la especialidad solo dance?
4: La especialidad solo danza es una especialidad que es parecida a la danza, pero en patines, más o menos. Consiste en hacer dos coreografías. La primera se llama Style Dance y la segunda Free Dance. Sí. En el Style Dance tenemos una danza obligatoria y una época obligatoria, que a mí en este caso me tocó época clásica, no saltamos tanto, sino que hacemos movimientos más artísticos, y dependiendo de la música es más baile que otras disciplinas. Y en el free dance es una música que elegimos nosotras libre, y también es lo mismo. No saltamos tanto, tenemos elementos obligatorios que cumplir y que tienen determinado puntaje, pero hacemos movimientos y más expresivos.
3: Claro, bueno, y tu vida está dividida entre la pasión por el deporte, por el patinaje artístico. Con 14 años ya empezaste la secundaria, quiero creer.
4: Sí, estoy en segundo año de la secundaria. Lo llevo bastante bien, me puedo organizar. Por suerte también el colegio me apoya en el deporte. Y puedo rendir, y si no llego para un examen me lo pueden atrasar. En ese caso me ayuda un montón.
3: Bueno, qué bueno que te tengan paciencia, ¿no? Porque la verdad que para tener tantos logros, sé que el año 2024 fue muy importante para vos, porque fuiste campeona argentina absoluta de la Copa Clausura WS y subcampeona en los Juegos Sudamericanos de Deportes sobre Ruedas en Brasil.
4: Sí, el Sudamericano fue mi primer torneo internacional, el primer torneo que representé a la Argentina. En ese momento fue un sueño, la verdad que la pasé súper bien y nada, lo disfruté mucho porque, bueno, en ese momento nunca había participado de un torneo de tanto valor, y la verdad que lo disfruté un montón y estoy muy contenta por hasta dónde llegué.
3: Bien, le digo a algún desprevenido que estamos hablando con Emma Bufa, patinadora artística argentina en Radio Nacional. Lo sumo a la charla a Gerardo Murúa desde Córdoba. Saludala, Emma. Gerardo, a vos que te gusta tanto el polideportivo también.
5: Como no, el enorme placer de escucharla, Emma, y el placer de que esté en el aire de Radio Nacional. Consultarle cuántas horas, y que nos cuente sobre todo cuántas horas entrena por día. Sabemos que esta clase de deportes requieren un enorme sacrificio, mucha concentración, mucho trabajo. Entonces, contanos cuántas horas entrenás, en cuánto tiempo durante la semana.
4: Hola, Gerardo, un gusto. Sí, entreno todos los días, menos los domingos. Generalmente

0: Son 3 horas por día y si estoy cerca de una competencia hago doble turnos. Claramente trabajo también mucho la cabeza, tanto y lo físico también, y los movimientos expresivos, para nada, ir mejorando cada vez la coreografía. Sí, es un deporte de que requiere mucho sacrificio, esfuerzo y más que nada ser constante. No es nada fácil, pero se va trabajando y de a poco se va logrando.
1: Perfecto, yo te quiero agradecer especialmente que te hayas tomado el tiempo y la atención para charlar con nosotros, teniendo en cuenta que te lleva 3 horas por día trabajar y prepararte con este deporte tan apasionante que es el patinaje artístico y además estudias, vas a la secundaria, más allá de la paciencia que tienen con los exámenes y la concurrencia, tuviste la gentileza de charlar con nosotros y de tomarte un tiempo, así que lo valoramos.
0: Bueno, muchas gracias por este espacio, lo valoro mucho y me ayuda mucho también a mí para difundir este deporte.
1: Bueno, y vivís en un barrio porteño hermoso como Villa Urquiza, que es uno de los barrios que más ha crecido en la ciudad autónoma.
0: Vivo ahí.
1: Muy bien, te mandamos un beso, Emma, muchas gracias.
0: Un beso, gracias a ustedes.
1: Muy bien, Emma Bufa con nosotros, patinadora artística argentina. Bien, Gerardo, por la consulta, porque, viste, el ser profesional te lleva muchas horas por día y además estudia al mismo tiempo.
2: Claro, es un doble sacrificio y es el esfuerzo que sabemos hacen nuestros deportistas para llegar a representar a la selección en un contexto muy distinto al de los profesionales. Por supuesto, la mayoría de estos deportes, al fin y al cabo, terminan siendo amateur y el mayor logro es representar a la selección nacional, más allá de que habitualmente son individuales, Nico.
1: Sí, por supuesto. Le ponemos la rúbrica final con tu firma, entonces, con todo lo que hay que saber en materia informativa de los equipos allí en la ciudad, en la Docta.
2: Como no, Nico, y voy a arrancar por los riocuartenses, por el Imperio del Sur, porque juega Estudiantes a la noche con Independiente Rivadavia, 21:45, el probable de Rubén Forestello con Brewer en el arco, Gonzalo González, Valenti, Ojeda, Maffini y Cobos en la línea de fondo, Rosané Romero, un poco más adelante en el doble cinco en la mitad de la cancha, probablemente Alanis Otalpone, y adelante Jason Moreno y Juan Garro, el probable de Rubén Darío Forestello, para buscar una victoria muy difícil en Mendoza y clave para un estudiante que necesita ganar para tener aspiraciones de quedarse en primera. Mañana Instituto va a recibir a las 21:30 Gimnasia de Mendoza en su estadio en Alta Córdoba, festejo incluido por un nuevo aniversario del conjunto albirrojo. Muy fácil, muy claro tiene las cosas Diego Flores porque viene a ganar 2 partidos y jugando bien. Va a repetir el equipo con Marcos Ledesma en el arco, en la línea de fondo Alarcón, Mosevich y Galván. En las bandas Cerato y Diego Sosa. En la mitad de la cancha Matías Gallardo, que se está ganando la titularidad partido a partido. Se ha sentado y de qué manera el hijo del muñeco junto a Gustavo Abregu. En la delantera el colombiano John Córdoba, Matías Tisera y la figura de la gloria Alex Luna. El lunes recién va a jugar Belgrano a las 19 con Banfield en el estadio Florencio Sola. El gran problema para el ruso Zielinski, los 3 expulsados en la mitad de la cancha, Adrián Sánchez, Santiago Longo y Franco Vázquez, no tienen volante central natural que haya jugado en primera, o el pibe Santino Gatti o Marcos Ortiz, que ha jugado en las selecciones juveniles, pueden llegar a debutar allí el próximo día lunes. Si no, deberá improvisar con Ramiro Hernández y González Metile, que no son volantes habitualmente de marca, sino que acompañan a veces en ese lugar al volante central. En el caso de Talleres, el martes va a recibir a Lanús a las 21 en el Kempes, todavía con tiempo para trabajar Sampaoli. La novedad tiene que ver con Valentín Dávila, el goleador de Talleres en el Apertura, el pibe que surgió con fuerza en el torneo pasado, fue bajado a reserva ayer para jugar con San Lorenzo. Se habla de su salida, una venta al fútbol del exterior, muchísimo, pero muchísimo enojo de parte de la gente de Talleres para con Fassi por el tema Valentín Dávila, que es un hijo pródigo de las inferiores y que surgió con tanta fuerza en el torneo anterior. No se puede explicar la gente por qué el pibe ha perdido tanto lugar con jugadores como Bruno Bartichotto, el chileno, que casi no le ha rendido nada y ha tenido muy pocos minutos por las lesiones a Talleres, Nico.
1: Muy bien, Gerardo, a disfrutar del fin de semana. Vamos a tener sol durante el sábado y el domingo en Córdoba, ¿no?
2: Sí, frío y sol. Temperaturas que van a andar entre el 1 o 2 grados de mínima, pero elevándose, como suele ser la amplitud térmica cordobesa en el invierno, a 16, 17 grados, lo cual nos va a dar jornadas muy, pero muy lindas con algo de viento el fin de semana en Córdoba.
1: Bien, te diría que es lo ideal, en pleno invierno, un frío seco, pero con mucho sol.
2: Indudablemente, después de tantos días húmedos, sé que a ustedes les viene pasando estas últimas semanas, aquí también pasó lo mismo con la humedad, ahora tendremos frío, seco y algo de viento, así que no va a venir nada mal tener sol estos días en Córdoba.
1: Dale, la seguimos, muchas gracias.
2: Fuerte abrazo, nos reencontramos el lunes.
1: Gerardo Murga, viste que también lo que mata es la humedad, se dice habitualmente.
3: Siempre. A esta hora, aunque Boca juegue mañana con Vélez en Parque de los Patricios, lo más importante es que el martes también juega en Parque de los Patricios, octavo de final de Copa Sudamericana contra Recoleta, cediendo su lugar en el mundo, que es la Bombonera.
1: Sí, la verdad que es una noticia triste para el hincha de Boca, ¿no? Lo de mañana ya se sabía, el partido con Vélez, pero es todo un inconveniente justamente el partido del martes frente a Recoleta, más con lo que le gusta a Boca jugar a nivel internacional. Lamentablemente ya no tiene la Copa Libertadores, no. Le quedó la Sudamericana.
3: Y principalmente también por los futbolistas y por todo Recoleta.
1: Claro.
3: Que no va a poder jugar en la Bombonera de Buenos Aires.
1: Que era el sueño que
3: era
1: tenía.
3: Era el sueño.
1: Es así. Bueno, recordamos lo más importante de Estudiantes, lo que dijiste en la apertura prácticamente.
3: Que Joaquín Correa pasó la revisión médica, se convierte formalmente en refuerzo de Estudiantes. El tucumano nacido en la cantera Pincha, que giró por Europa, que estuvo en la lista del seleccionado argentino para el 2022, que después por una lesión quedó al margen, pero muy considerado por Scaloni en ese tiempo, vuelve a su club, vuelve a Estudiantes.
1: Bien, se sube al escenario, ¿no? Se va prestigiando el fútbol argentino con Ángel Di María, con Leandro Paredes, con Thiago Almada, con los Correa, con los dos Correa.
3: Impresionante. Muchos que estuvieron en la lista de Scaloni en el 22 y que repitieron en el 26.
1: Bien, Rodolfo, mensajes finales que llegan al 11-3870-7485.
4: Carlos de Checoana, Salta, dice: no sabe si las empanadas catamarqueñas tienen morrón, pero las verdaderas empanadas son con carne picada, carne cortada a cuchillo, huevo, grasa, cebolla de verdeo y masa casera.
1: Bueno, me parece que tiene razón este último oyente. A mí porque no me gusta el huevo, pero uno reconoce que a la empanada se lleva huevo.
3: Lo importante es que se hace en todo el país.
1: Sí, sí, por supuesto. Están las tucumanas, las salteñas, las catamarqueñas, las santiagueñas. Bueno, decía Romero también en la primera hora que en Córdoba también hay empanadas, por supuesto.
3: Sí, por supuesto.
1: Bueno, y viste la charla que tuvimos recién con Emma Buffa, patinadora argentina. Siempre se valora el éxito de los deportistas, siempre. El éxito deportivo de Messi, de tantos otros deportistas, de Luciana Aymar, de Manuel Ginóbili, de Gabriela Sabatini. Lo que la gente no ve en definitiva es el sacrificio que hacen esos deportistas para llegar al éxito. No se ve el sacrificio,
3: no.
1: Se ve lo último que es el éxito.
3: Y estamos viendo el comienzo también de una carrera y cómo también significa tanto representar al país, ¿no? Desde la emotividad, desde lo simbólico.
1: Es muy importante, claro.
3: Emma nos contó desde los 14 años lo que significa eso.
1: Fíjate que a esa edad Gabriela Sabatini empezaba a viajar por el mundo, pues, y en vida contaba Guillermo Salatino, el gran periodista de tenis, el mejor de todos los tiempos, que no digo que él oficiaba de padre, porque no, pero que le ayudó mucho a Gabriela en los comienzos con el tema de los viajes, porque él siguió de cerca la carrera de Gabriela Sabatini. Bueno, en algún momento será en alguna caseta, ¿no?
3: Ojalá en alguna caseta, pero viene, ¿eh? Y Frankie.
1: Viene.
3: ¿Cómo reta el que está en la platea,
1: sí,
3: Frankie, ¿eh?
1: Sí, no sé, porque parece que el espectador se quería ir y entonces en el final Sinatra le dice:
5: Did you get any on you in the band at all?
1: Te quiero decir, ¿para qué viniste a verme entonces? Pareciera decirle: mañana estamos con el Fútbol Show Nacional, el relato de Martín Perazo para el partido entre Tigre y River, y luego vendremos con Eladio Arregui. Viene el informativo de Nacional, viene Nora Brioso en la M870. Y en el resto del país siguen con la programación habitual. Las 3 de la tarde en el país.
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7: Hora 15 en la República Argentina. Alerta por nevadas en la cordillera desde Mendoza hasta Chubut. Se esperan valores de nieve acumulada entre 20 y 40 centímetros que pueden ser superados de forma puntual. No se descarta que por momentos las precipitaciones se presenten en forma de lluvia y nieve mezclada. Las autoridades recomendaron que durante la noche de hoy eviten circular debido a que el fenómeno dificulta la visión. La inflación en la ciudad de Buenos Aires se aceleró al 2,9% en julio. La variación de precios en el territorio porteño saltó 1,1 puntos porcentuales respecto a junio. De esta manera acumuló un avance de 19,4% en los primeros 7 meses del año. La información del tránsito con Ernesto Arriaga.
8: Comienza a circular mucho tránsito por General Paz. Manuel Liniers, por favor, máxima 50 y mantener la distancia. La autopista Riccieri, totalmente habilitada, con bastantes combis al aeropuerto de Ezeiza y algunos camiones para Cañuelas, la 13 y la 205. Por favor, para combis, máxima 90 kilómetros por hora a esta hora. Aeroparque y Ezeiza operan con normalidad.
7: En Santa Rosa, La Pampa, donde nos escuchás en AM730, la temperatura es de 14 grados 9 décimas, la humedad 33% y el cielo está algo nublado. En Buenos Aires, la temperatura 15 grados, la humedad 48% y el cielo algo nublado.
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0: Vamos, vamos, que ya estamos en este viernes y el tramo final de la semana. Qué lindo, con un sol hermoso, cielo despejado en la ciudad de Rosario. 13 grados 4 décimas de temperatura, viernes 7 de agosto, que inicia la tarde, por lo menos de Radio Nacional Rosario, de esta manera. Paineno Seti,
1: sí, feliz, presente. Me imagino, ¿no?
0: Sí. Sí, hoy sí.
1: Sí, sí, hay sol.
0: Hoy no importa nada, así te digo. No me vengan con excusas.
1: No.
0: Nada.
1: Vos, Luján Nistal, te levantaste temprano, viste el sol y te pusiste contenta.
0: Sí, obvio.
1: Sí, sí,
0: obvio.
1: Yo también hice lo mismo.
0: Es más,
1: y lavé dos lavarropas.
0: ¿Dos lavarropas? ¿Pero los lavaste por afuera?
1: No, o llenos de ropa. Lavé ropa,
0: sí,
1: o sea, dos tambores de lavarropa.
0: Claro. Puse,
1: pero como ya me imaginaba que había sol, programé uno para que se haga de la madrugada. Y a la mañana cuando me levanté, colgué un tender.
0: Feliz, la tipa colgaba la ropa, cual,
1: chicos,
0: no sé, como cuando cobras el aguinaldo.
1: Algo así.
0: Una felicidad tremenda tenía.
1: Aguinaldo de sol.
0: El vecino decía, ¿qué le pasa, Painé,
1: sí,
0: que está tan contenta?
1: Va, viene, sube, baja.
0: Claro, está activa, hoy tiene una pila que no, bueno. Bueno, era por eso, porque ya ahora que vemos el sol, te carga de energías. Y más cuando vamos derecho a un fin de semana hermoso también. Por lo menos así lo indica el Servicio Meteorológico Nacional, con alguna nubecita que puede llegar a estar por ahí, pero parcialmente nublado, raro eso, ¿eh? Sí, temperaturas bajas, eso voy avisando.
1: Banco yo, ¿eh? Te dije que me quedan un par de propuestas gastronómicas invernales.
0: Exactamente, así que durante este fin de semana vamos a lograr abrigarnos mucho, comer bien, pero de esa comida, ¿viste? Potente.
1: De abuela.
0: La que hace falta,
1: sí,
0: la que te acaricia el alma, prácticamente, ¿eh?
1: Acaríciame los sentidos.
2: Las tripas,
0: exactamente. ¿Cómo le va, Doval?
2: ¿Cómo va? ¿Qué tal? Muy feliz de que
1: yo muy feliz, hijo.
0: Lo único viernes, que pido es que trate de no inventar nada raro, esto de googlear o pedirle a ChatGPT, de ver cómo se conecta una garrafa con esto, con aquello.
2: No.
0: Hacé las cosas sencillitas.
2: Terminó yendo un plomero a casa
1: y claro,
2: en la garrafa.
0: Y casi, obvio.
2: Casi vuelo.
0: Y obvio, por eso, hacen una ollita en la cocina, sí, hacete un guisito de última, no inventes cosas.
1: Tantas pretensiones.
2: No vamos a ir con muchas pretensiones.
0: Bajá un poquito, sí.
2: No, estoy tranquilo con la cuestión gastronómica, no voy a inventar nada.
0: Bueno, nos quedamos tranquilos.
2: Eso sí, muy feliz porque hay sol. Igual ayer ya me encariñé con el señor del lavadero.
0: ¿Viste que te dije?
2: Y le llevé otro lavado. Ya
1: ah,
2: que está.
1: Bueno, el que puede.
2: Y de paso visité a mi camisa, estaba ahí en una percha.
1: ¿Qué dice tu camisa?
2: Está muy bien, me dijo igual que...
0: ¿Está en terapia, ya salió?
2: Que la tenía que planchar y me la entrega hoy cuando me da la ropa lavada.
0: No, bueno.
2: Ayer.
1: ¿Y te dijo cuánto te va a cobrar?
2: No sabemos, yo creo que entra por obra social.
0: A mí me parece que esa va gratis. No sé por qué, pero
1: ¿vos sentís
0: gratis
1: eso?
0: Sí,
1: yo siento que
0: eso
1: le va a cobrar un montón de plata.
0: Vamos a ver qué sucede.
1: Bueno,
0: lunes, ¿sí?
1: Queremos saber, ¿eh?
2: Tiene un cuello lozano, sí, ahora, más o menos. Yo ya, ajá, lo pude advertir.
1: ¿Claudio?
2: Estaba Verónica.
0: Está bien.
2: Estaba arrugada, entonces por eso es que se quedó un día más ahí, internada.
0: Estaba arrugada. ¿Cómo le va, Paredes?
3: Hola, ¿cómo andan?
0: ¿Todo bien?
3: Todo bien, todo tranquilo.
0: ¿Vos, usted, lavaste algún
3: sí, lavador? Sí, lavo.
0: Por
3: ayer
0: fuera,
3: lavé.
0: Por dentro, ¿no?
3: Ayer lavé un montón. Y así que tipo al mediodía ya me empecé, empezó a secar.
2: Claro, con el viento
0: y
2: que había.
0: Pregunta, gran pregunta. ¿Son de planchar la ropa?
3: No se plancha.
0: ¿Tu casa?
3: No,
0: sí,
3: antes de...
0: No, quería encontrar
2: no,
0: una coincidencia.
2: No, se plancha. En mi casa no se plancha. Me compré dos camisas la semana pasada que son... que se pueden arrugar, que no se arrugan.
1: Tengo una tabla de planchar para cederle a alguien si a alguien le interesa. Está en mi casa desde que me mudé a esa casa y nunca la usé.
0: Existe en mi domicilio una tabla de planchar que tiene muchos años.
1: Claro, la mía
0: está para
1: la
0: el
1: de
0: cambio,
1: mi suegra.
0: Igual, la que tengo yo. Y hay una plancha...
1: Sí,
0: bueno.
1: Yo tengo una plancha.
2: Yo tengo
1: una
0: plancha, ¿no? Pero...
2: Si les cuento, quién me regaló una, a mí me regalaron una plancha compañeros de trabajo. Porque ¿qué? Estaban cansados de que yo vaya arrugado en la,
0: no,
2: en
0: es que
1: pero una
2: la vieja redacción de Punto Biz.
1: Mirá.
2: Otros periodistas de economía y demás.
0: Pero no era momento de tele todavía, ¿o sí? En ese
2: momento. No, era momento de gráfica, no hacía ni radio en ese momento. Sí,
0: entonces
2: radio de la mañana
0: eran unos muy mal llevados directamente.
2: Pero bueno, me cargaban porque íbamos a muchos eventos y demás. Y
0: todo
2: yo iba
0: arrugadito.
2: Con mi ropa
0: arrugada.
3: Yo lo que hago
2: entonces,
3: es
2: para un cumpleaños me regalaron una plancha.
3: La ropa cuando está mojada, húmeda, cuando está antes de la pausa, antes de colgarla.
0: Claro, ahí
3: claro,
0: donde
3: le pegaba unos estirones.
0: Exactamente.
3: Y queda
0: seco,
3: se plancha.
0: Ahí,
3: exactamente.
1: Claro, remeras, camisas.
3: Cuanto más se escuche, cosas, viste, el chicotazo ese, mejor.
2: Sí, el chicotazo.
0: Exactamente.
2: Percha con hombreras a mí me ayuda también.
1: Sí, yo cuelgo todo lo que es parte superior, tipo remeras, buzos, suéter, todo en percha.
0: Muy bien.
3: ¿En serio?
2: Sí, sí, ella con hombrera. Sí. Sí,
1: todo ponemos... en percha y después ya doblo y guardo.
0: Es lo mejor. Sí, es lo
1: y en el tender pongo la media, los calzones, la calza, los pantalones.
0: Sí, sí, sí, sí. ¿Frisco, usa plancha?
2: ¿Qué tal? ¿Cómo les va? Buenas tardes. No, no uso, no uso. No, no uso. O sea, plancha mi señora, que no es su fuerte, tampoco. La plancha. Así
1: encima, que te plancha te vas a quejar.
3: ¡Insólita!
1: ¿Cómo te va a ocurrir esto? No, ¿te esperan en tu casa con la plancha en la mano? ¡Tenés cuidado!
2: Ah, como no están escuchando ahora.
1: ¡Tenés cuidado!
2: Trabajando, puedo decir.
0: No sé si no hacemos recorte y se lo mandamos por WhatsApp.
1: ¡No! Vale. O sea, te va a esperar con la plancha en una mano y el palo de amasar en la otra. No.
3: Porque además quiso decir plancha horrible.
0: ¡Claro! No, no es su fuerte. Igual me gustó la forma, ¿no?
2: Fue por inteligencia, me tergiversaron. Lo graban. Viste que ahora cualquier cosa que vos decís...
0: No sos vos.
3: Yo nunca dije eso.
2: Yo nunca dije eso, me lo hicieron con inteligencia artificial.
1: Mirá, para mí...
2: Hoy está de moda.
1: Para mí, tu señora es viva y no plancha con la plancha, sino que hace lo que hacemos nosotros. Lo cuelga, tipo...
2: Estira.
1: No sé qué, y vos decís, bueno, no es su fuerte, pero en realidad ya se está ahorrando el trabajo.
2: Claro. Sí, me parece que sí. Dice, lo planché y se arrugó. Me
1: tensión,
2: nunca
1: chicos. Hay tensión.
2: Puede pasar
0: es tensión esto. Pero bueno, sí, es lo que más odio en la vida, la plancha.
2: A la mierda, están así.
0: Pongamos esto de ir todos arrugados.
1: Sí, no, mi mamá ya no plancha, planchó nunca.
2: Y mi mamá tampoco, nunca planchó.
1: Chao.
2: De las tareas así domésticas, la plancha es la que más mala fama tiene.
0: Yo creo que si hacemos
2: no
0: un
2: conozco
0: ranking,
2: a alguien que a mí me gusta planchar.
0: No.
2: Porque lavar ropa es una actividad linda.
1: Bueno, porque lavar ropa.
2: Sí, pero sacar, tender.
3: Pero mirarlo.
2: Mirar que gire. A mí me encantaba mirar que gire cuando era niño.
0: A mí me gusta sacar manchas difíciles. Eso es lo que...
2: Ah, es como un desafío personal.
1: ¿Tenés tips?
0: Tengo tips algunos.
1: Ah,
0: me gustan mucho los que hay ahora. Viste que hay mucha gente que se dedica a esto con productos y qué sé yo.
2: Hay un producto, chico, que yo lo descubrí ahora que parece que hace mucho...
0: ¿El que empieza con B corta?
2: Uno que se quita manchas.
1: ¿W, B corta o T? No hay muchas opciones.
0: El de la B corta es excelente.
1: Bárbaro, fucsia. Sí, yo soy el mismo.
2: Tiene nombre tipo en inglés, termina con CH.
3: Sí. Hay manchas que no salen.
2: No, viene uno que se llama...
0: hay manchas que no salen, de verdad,
3: Yo conozco una.
1: Ah, también hay uno. Sí. El de Chau Mancha.
0: Con bebidas.
2: No.
0: Bueno, no digamos marcas. No. Igual vamos a pasar este momento tan grato de saca manchas a la información, Frisco, ¿te parece?
2: Exactamente, vamos con algunos títulos que hay que conocer a esta hora de la tarde. Bueno, pasado el mediodía se conoció el fallo por el juicio del asesinato de Máximo Jerez, el nene de 11 años, que recibió múltiples disparos en marzo del 2023, cuando jugaba a metros de un búnker y fue atacado desde un auto. Bueno, concluyó hoy al mediodía con 5 condenados. 4, los ejecutores materiales del crimen, condenados a cadena perpetua, a prisión perpetua, y otro con una pena de 4 años de cárcel por haber hecho encubrimiento, guardando el auto que era desde donde realizaron los disparos. Así que bueno, este caso que conmovió a Rosario y al país llegó ahora, después de varios años, llegó la condena para los asesinos que esperemos terminen sus días en la cárcel. Hoy estuvo hablando la vocera provincial, Virginia Coudanes. Anunció un viaje del gobernador Puyaro la semana que viene a Chile.
4: Lo contamos allá.
2: Lo contamos, ¿no? Por el tema del puerto de Rosario.
4: Parece que se amigaron Puyaro con el TPR, que es la administradora chilena del puerto de Rosario. Claro, porque hasta hace 2 días le iban a cobrar una multa millonaria, aunque también la posibilidad de rescindir el contrato ahora se lo llevan a Chile.
2: Va a Chile, así que va a viajar allá. Y ese fue uno de los temas, el anuncio del viaje de Puyaro. Y después también dijo que estaban contentos porque hubo un nivel récord de docentes que no adhirieron al paro. Dijo que el 95% de los docentes trabajaron porque llenaron la declaración jurada. Dos pequeñas reflexiones. Es un dato que muy curioso, el 95%, porque los docentes votaron el paro. Uno supone que si votaron el paro, muchos habrán parado. Es cierto que algunos votan el paro y después no van para, después van para que no le descuenten el presentismo. Pero también es cierto que esto de las declaraciones juradas y el 95%, no. O sea, no fue un éxito el paro, pero tampoco el 95%. Pero si a la provincia le cierra y están contentos con las declaraciones juradas, que sigan así, bueno, San Cayetano, hoy desde las 5 de la mañana hay misa, ahora en un ratito nada más,
5: está realizándose. Ahora en 15 minutos se realiza la misa en la Plaza Libertad.
2: ¿Fuiste, Diego? Porque sé que sos...
5: Sí, a las 6 de la mañana, despacito, tempranito, no había nadie esa hora. Nadie, nadie en la cola, me refiero.
1: ¿Y la misa ahí la da el cura de la parroquia San Cayetano?
5: Sí, van, invitan a otros sacerdotes, sí, porque son varias misas,
1: ahí va,
5: una por hora, y van invitando sacerdotes, porque son como 10, 15 misas, uh-huh, y bueno, van sacerdotes de distintas parroquias, hace una cada uno, ¿no?
2: Diego, me interesa saber la impronta de este año respecto del anterior. Vos vas todos los años, ¿viste? Sí, más gente,
5: yo menos. Un horario muy muy raro, muy temprano, a las 6 de la mañana. Generalmente no está todavía bien cortado el tránsito. Claro. Vi más gente en la misa que otros años. Y me dicen que hubo mucha gente ahora al mediodía, media mañana.
1: Y a la hora en la que sale la gente del trabajo, que es alrededor de las 6 de la tarde, suele ser también uno de los horarios...
5: Un horario pico, sí. Ha habido un poco más de gente que otros años, de acuerdo a lo que nos dicen, gente que ha estado más al mediodía. Yo a la mañana temprano, a 6 de la mañana, muy poca gente está todavía a esa hora, porque la mayoría está descansando, pero sí, la misa, había mucha gente, que vos te das cuenta, de trabajo, que antes de ir a trabajar pasaba por la celebración religiosa, que, insisto, 3 y media de la tarde, ahora en 15 minutos se hace la misa en la Plaza Libertad, presidida por el obispo Monseñor Martín. Bueno, otro tema a nivel nacional, siguen las repercusiones por lo que pasó anoche en el Senado. Ayer a la tarde y a la noche se votó de madrugada. Finalmente el Senado, como habíamos anticipado, bajó en lo que se empezó a conocer como el proyecto de ley de tierras que favorecía la venta de terrenos a extranjeros, pero se aprobó con media sanción el proyecto para acelerar los plazos judiciales para un desalojo. Si esto se aprueba en diputados, cosa muy probable, hay que decir que va a quedar de esta manera. Si hay alguien que no paga un alquiler, por ejemplo...
1: No cumple con la fecha pautada en el contrato.
5: Efectivamente, se lo intima. Desde la intimación corren 10 días. Si en 10 días no hay un arreglo, no paga o no se ponen de acuerdo, ya podés presentarte y pedir el desalojo, que tiene que ser... relativamente express o rápido, con una salvedad: si el inquilino es un jubilado, es un discapacitado o tiene menores, ahí interviene el Ministerio Público Tutelar para que en 10 días procure una alternativa habitacional. Ojo con este dato, porque van a tener mucho trabajo el Ministerio Público Tutelar buscando. Yo quisiera saber cuál es la alternativa habitacional, quién se va, digamos, el Estado.
1: ¿Cómo
5: se
1: lo van a resolver? Claro.
5: De pagar el alquiler de estas personas. Bueno, este es un dato que por ahí queda en la letra chica, pero me parece que hay que prestarle un poco de atención.
1: Hay que ver cómo quedó el proyecto, pero también se eliminó el capítulo de manejo del fuego.
5: Se eliminó ese capítulo, los senadores aliados no acompañaron. En realidad, del proyecto macro quedó esto del desalojo express, lo de la ley de tierras y lo de los campos que eran quemados a propósito y después se vendían. Bueno, eso no se cayó, se quería sacar esa ley, y bueno, eso va a seguir por ahora. Y después, bueno, esto ya no oficial, pero extraoficialmente, se dice que algunos proyectos que estaban ahí también, que han sido muy polémicos, como este, el tema de regulación de farmacias, inmobiliarias, el tema de los libros, por ahora quedarían en stand-by. Después se ve más adelante, pero por ahora no habría consenso para insistir en eso, por lo menos en el corto plazo. Así que bueno, son algunos de los títulos de esta jornada. Ahí le doy el pase a Pato diciendo que se conoció la inflación de Buenos Aires y sorpresivamente bastante más alta que el mes pasado. Decimos, la ciudad de Buenos Aires,
2: sí, claro,
5: es un parámetro para la inflación nacional, ¿no, Pato?
2: Sin dudas. Es relativo el impacto que puede tener en la constitución del dato estadístico nacional, que se va a conocer el próximo jueves. El jueves que viene, a las 4 de la tarde, el INDEC dará a conocer el IPC de Nación. Pero en CABA fue del 2,9% en julio. Y como bien decías, Diego, vos, realmente significa un salto importante en relación a la dinámica de precios que se había registrado en el mes de julio. Una aceleración de 1.1 punto porcentual contra el mes de junio, que había dado 1.8. Esa es la comparación entre Ciudad de Buenos Aires y entre el mes de julio y junio en la Ciudad de Buenos Aires. Un acumulado del 19,4% desde enero. y un interanual del 33,2%. ¿Cuáles fueron los rubros que más subieron en CABA durante el séptimo mes del año? Recreación y cultura. Vacaciones de invierno.
1: Vacaciones de invierno.
2: Una alza del 5,8%. Restaurantes y hoteles, ponele que vacaciones de invierno también, porque Capital es un destino donde mucha gente del país va a vacacionar cuando tiene receso, 2,3%. Y transporte, 3,1%. Insisto, no necesariamente este salto inflacionario que se ve en julio en CABA puede ser determinante
1: se
2: para
1: traslada así,
2: directamente a Nación, no necesariamente, pero cuando vos chequeás un poco las consultoras privadas, ayer, sin ir más lejos, el Banco Central presentó el relevamiento de expectativas de mercado, que es una especie de encuesta periódica que hace entre referentes de las consultoras que miden precios, pero entre gerentes de bancos, ejecutivos de empresas financieras y tal, les pregunta muchas variables. ¿Cómo van a ver los meses que se vienen en tipo de cambio, tasas de interés,
1: compra de bienes,
2: inflación? Bueno, y la mayoría da que la inflación de julio, que todavía no la conocemos, la nacional va a ser el jueves que viene, está por encima del dato de junio. Así que se cumple la lógica, no me quiero anticipar porque el dato todavía no lo tenemos y se va a conocer la semana que viene, pero si se da un alza, se cumple la lógica de las dificultades que tienen los gobiernos para tratar de ir a cero o a 0,5 por mes de inflación. Tratar de que la inflación arranque con un cero adelante es realmente muy difícil en un contexto en donde, sobre todo, el esquema tarifario de servicios públicos ha ido por el ascensor en la Argentina. Acá no discrimina prácticamente provincias. En Santa Fe pasó algo similar. Sobre todo porque las variables de precios de luz, gas, agua se ajustan por la inflación anterior. Entonces, tenés siempre una inercia que es muy difícil de erradicar en un contexto como el actual. Llegamos a este piso, ¿se puede perforar? Porque realmente el esfuerzo que han hecho los argentinos para arribar a este escenario es muchísimo. La cantidad de comercios que han cerrado, producto del enfriamiento de la economía, de prestadores de servicio, de pymes vinculadas al sector manufacturero, es muy grande. Bueno, es uno de los integrantes más importantes. Un ratito más temas vinculados a la actividad económica.
1: Bien, Pato Doval, y ahora Facu Paredes y la página deportiva.
3: Sí, porque arranca la fecha 4 del fútbol argentino y juega Central. Pone en marcha la fecha Rosario Central ante Aldo Civi esta tarde-noche ya. Aquí en el Gigante de Arroyito va a recibir Aldo Civi de Mar del Plata, 19:30. Será el partido de transmisión de esta emisora. No está confirmado el equipo. Central tiene partido entre semana la Copa, pero falta porque es el jueves que viene. Recién tiene casi una semana para preparar, así que le viene bien jugar este viernes. Dentro de los concentrados, la novedad, entre comillas, es que está Hamilton Campas, que no entrenó los primeros días de la semana. Pero que bueno, después retomó, hemos contado el conflicto que atraviesa por su posible traspaso.
1: Un conflicto que es medio generado también.
3: Sí.
1: O sea, como no había conflicto y ahora sí lo hay.
3: Exactamente, suele pasar, los representantes siempre están ahí en el medio diciéndole al jugador, che, la manera de presionar para ser vendido, que una venta le conviene mucho también al representante, no es solo una cuestión del jugador. Bueno, entonces le dice una especie de medida de fuerza, por decirlo de alguna manera, es bueno, che, no te presentes a entrenar, o presentate pero no entrenes. Bueno, en fin, por ahora Campas sigue en Central y está dentro de los convocados, no sabemos si irá desde el vamos o no. Pero sí está dentro de la lista. Después vamos a volver con algo de Rosario Central. Habló Chiquitapi ayer, se refirió entre varias cosas a, bueno, un poco lo que ocurrió con la selección argentina, también con aquel torneo discutido, el torneo anual, ese trofeo que se le entregó a Central. Habló de muchos temas. El Newell's, el que juega el domingo, Newell's, también por esta misma jornada ante Defensa y Justicia en Varela, 17:45. La buena para Frank Darío Kudelka, el entrenador, es que va a poder contar con Cócaro, que es autor de dos de los tres goles que convirtió Newell's en este campeonato. Salió con una molestia en el partido ante Boca. Bueno, está a disposición. Recupera también Kudelka otras piezas. Después vamos a volver con más deportes, por supuesto. Hay algún algunas novedades también del Master 1000 de Montreal con argentinos que participan, ya quedan pocos allí. Así que bueno, volvemos con algo de eso después.
1: Bien, información deportiva con Facu Paredes, información económica, financiera, como decíamos recién, con Patricio Oval. Van a venir en un ratito Nacho Sansó, Lucho Museta, Ariel Gómez en nuestra producción, Iván Rachitti y Facundo Rivera. También va a venir Facu Rivera al aire en un ratito. Va a estar en nuestro móvil, Mauro Yasprisa, y en los controles ahora, Tiago Moyano Funes, y en un ratito será el turno de Cuna Aguirre también para manejar esta nave que viaja hacia la tarde, por ahora hacia la tarde.
2: Okay.
1: Una vez que pase la tarde vemos, porque hoy es viernes, después guardamos la nave hasta el próximo lunes, sí, por lo menos. Hoy vamos a hablar mucho de lo que se viene y de la agenda que tenemos esta semana en la ciudad de Rosario, pero hoy es San Cayetano, lo decía hace un ratito nuestro compañero Diego Frisco, y quien nació el mismo día de San Cayetano y hoy está celebrando 84 años, porque nació en 1942, Caetano Veloso, que no se llama así de casualidad, porque Cayetano se llamaba Caetano, esa es la traducción italiana del nombre que conocemos, y es curioso saber que solamente en la Argentina a San Cayetano se lo venera como el padre del pan y el trabajo. Si quieren después les cuento un poco esa historia, pero no es que sucede en todo el mundo, ¿eh? Lo que pasa con San Cayetano pasa solamente en nuestro país. Vamos a escucharlo a Caetano Veloso, que está celebrando 84 años, nació en Santo Amaro, Bahía, Brasil, un día como hoy de 1942.

0: 3:30 de la tarde en todo el país. Condenaron a prisión perpetua a los 4 responsables del homicidio de Máximo Jerez. El tribunal también impuso una pena de 4 años y 6 meses al hombre acusado de encubrir el hecho ocurrido en marzo del 2023 en el barrio Los Pumitas de la zona norte de Rosario. El fiscal Franco Tassini sostuvo que el crimen fue parte de un conflicto entre bandas dedicadas al narcomenudeo.
1: Se dictaron 4 penas de prisión perpetua para los 4 involucrados en el hecho y una pena de 4 años y 6 meses para el encubridor que tomó participación después del hecho. Los jueces entendieron que esta fiscalía acreditó sumamente la teoría del caso, esto es, que no fue un hecho para nada aislado ni aleatorio, sino que fue un hecho cometido en el marco de un conflicto entre 2 bandas que se disputan el control territorial para la venta de estupefacientes. Y en esa teoría del caso nosotros probamos, a través de múltiples pruebas, cómo el día previo al homicidio, el sábado 4 de marzo, estas personas ya estaban planificando de forma fría, metódica y premeditada cómo cometer el hecho.
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3: Muchas gracias, Diego. La Fórmula 1 está cada vez más cerca de volver a Argentina. Stefano Domenicali, el CEO de la categoría, afirmó que la categoría mantiene conversaciones con varios países para ingresar al calendario y que tanto Argentina como Sudáfrica, Ruanda, Tailandia y Alemania están negociando un lugar. Cabe destacar que el autódromo Oscar y Juan Galvez de la ciudad de Buenos Aires está casi listo para conseguir la licencia grado 1 de la FIA y va a reabrir en marzo de 2027 para albergar el MotoGP.
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4: Atención automovilistas, así se encuentra el tránsito a esta hora en la ciudad de Rosario. Actualizamos, se encuentra interrumpido el tránsito en calle Córdoba y Primero de Mayo. Ya ha finalizado la movilización, los manifestantes permanecen en el lugar. ¡Evitar la zona! Actualizamos, en calle Buenos Aires, altura San Luis, al momento el tránsito se encuentra interrumpido por avance de movilización. Circular con precaución, actualizamos. En calle Colombres y Ayala Gauna se realizan obras. El tránsito se encuentra interrumpido. Las líneas de colectivos modifican sus recorridos habituales.
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0: Cielo despejado en Rosario, temperatura 15 grados, humedad 45%. El pronóstico indica que tendremos buen tiempo durante el fin de semana con temperaturas mínimas que rondarán los 4 grados.
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0: Esto se llama De Refilón, es un valsecito de Agustín Prioto, este cantor de nuestra ciudad, que hace un tiempo vino a contarnos sobre Sagrario y este ciclo que él le puso el nombre de Sagrario y que tiene como diferentes estaciones, comienza nuevamente el próximo domingo en la lengua del juglar. Y son tres pasos: el peregrinaje, el refugio y la ofrenda, y este domingo 9 de agosto es la primera invitación, pero no te la voy a contar yo, sino que te la va a hacer directamente Agustín Prioto.
1: Buenas, mi nombre es Agustín Prioto y quería invitarles para este domingo 9 de agosto a las 19:30 horas a Sagrario, que es un ciclo de canciones mías tocadas a guitarra y voz, y esto va a suceder en la lengua del juglar, que queda Corrientes 343. 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
0: Bien, Agus Prioto nos hace esta invitación para el próximo domingo. Bueno, puede ser un buen plan, para cerrar el fin de semana, ir a la lengua del juglar y presenciar este comienzo, nuevo comienzo de Sagrario, un compendio de canciones de el gran Agustín Prioto. La lengua del juglar queda a Corrientes 343 y la hora es a las 19:30 horas. Pato, vos dijiste que tenías más información.
2: Sí, hay bastante data que vale la pena señalar a esta hora. Me quedo con un dato que se conoció ayer y que hace referencia a los números de la producción de autos. Fue ajá, en este mismo programa ayer que hablábamos, sí, de General Motors.
0: De la Duster hablamos.
2: De la
0: Tracker.
2: Tracker,
0: sí, eso.
2: La Duster se hace.
0: Es de Renault. Sí, está después me di cuenta.
2: No, está muy bien. Pero son vehículos más o menos similares. Hablábamos de que, si bien General Motors, que venía suspendiendo la primera semana, sí, de cada mes actividad, a partir del 19 del corriente establece un esquema en donde va a haber actividad sin interrupciones de lunes a viernes, no está en un proceso de producción a full.
0: Claro, no es que repuntó muchísimo la demanda.
2: Solamente repuntó lo necesario como para recomponer el esquema salarial de los trabajadores, que hasta ahora venían cobrando el 75% de los haberes, porque, insisto, había jornadas en las que no trabajaban. Pero bueno, desde ahí a estar trabajando a full de la capacidad instalada no ocurre. De hecho, tiene cerca de 600 empleados, cuanto hace un año y medio tenía 1.000. El esquema de retiros voluntarios en General Motors ha sido muy gráfico de la situación que vive la industria automotriz en general en la Argentina. Y precisamente quiero partir de esa base, porque ayer se conocieron los datos de fabricación de la Asociación de Fábricas de Automotores, ADEFA. Siempre en el primer minuto de cada mes, la Asociación de Concesionarios de la República Argentina, ACARA, da los números de cómo se venden los vehículos. ¿Cuántos vehículos por marca, por modelo? Esa es la discriminación que hace ACARA.
0: Estamos hablando de vehículos cero kilómetro.
2: Sí. También ACARA hace la mensura de los usados. Pero ADEFA siempre viene en el mes un poquito más atrás respecto al balance del mes anterior de cómo fue el flujo de fabricación. Bueno, la producción de vehículos en Argentina no para de caer. Tuvo una contracción del 15,8% contra junio. 15% se cayó respecto al mes anterior y 16% interanual, de acuerdo al reporte de ADEFA. Es el volumen más bajo para el mes de julio
0: desde
2: la pandemia. Por debajo de
0: por debajo de la pandemia.
2: Sí, por debajo de las 31.900 unidades que se hicieron en julio del 21, y ahí girando en torno a lo que pasó en 2020. En realidad fue inferior a lo actual, pero desde entonces nunca hubo un proceso tan abajo como el de ahora. En julio del 2020 se fabricaron 21.300 unidades cuando la industria automotriz ya llevaba 2 meses de reactivación luego del brusco parate que significó el inicio de la cuarentena. Un factor muy notorio, de acuerdo a la mirada de los especialistas de ACARA, de esta caída es la contracción del mercado interno. El mes pasado las automotrices volcaron a las redes de concesionarios locales un 22,4% menos de autos que el mes de junio y casi un 32% respecto de julio del año pasado. La industria automotriz ya viene de 2 años de contracción, 2024 y 2025. Y de acuerdo a lo que se ve en el acumulado de este 2026, este año no va a ser la excepción y sería el tercer año de contracción de fabricación de vehículos. Se discontinuaron modelos que vendían muy bien. Eso suele pasar, digo, no se puede sostener la fabricación del Logan, que es un auto relativamente barato, in eternum. Entonces, bueno, esas cuestiones penalizaron un poco la industria. Solo di ese ejemplo de Renault, pero pasa lo mismo con otros modelos que han sido caballitos de batalla de las

0: Brasil, que es el comprador del 65% de la producción nacional. No es que Brasil está demandando menos autos. Por ahí un poco menos sí, pero está demandando menos autos argentinos.
1: Claro.
0: A Brasil le pasa lo mismo que nos pasa acá, y en realidad a todos los mercados del mundo que están penetrados por la fabricación de autos asiáticos, ¿eh? Entonces, la demanda de Brasil existe, pero ya no demanda tantos autos ni propios ni ajenos, que serían los nuestros.
1: Claro.
0: Está demandando mucho auto asiático.
1: Ajeno de China.
0: Exacto. Y lo mismo pasa acá, obviamente, que la demanda de autos cero kilómetros en Argentina cae. Pero además de caer, la producción nacional tiene que compartir la torta con lo que viene desde Asia. Muchos autos asiáticos entraron con arancel cero este año a la República Argentina. Por todas esas cuestiones, los planes de producción para el 26, que ya se habían ajustado a un escenario más desafiante en los destinos externos y de acuerdo un poco a la demanda local, se van a seguir ajustando. Yo no quiero ser pájaro de mal agüero, diría mi vieja en Rufino, pero que esta dinámica no nos sorprenda más temprano que tarde que alguna automotriz baje la persiana. Licencia a todo su personal, los eche, los indemnice.
1: No, Pato.
0: Y se quede con, no sé, alguna dotación de depósito para mantener stock de repuestos y quizás paralice la producción durante 6 meses. Eso ha pasado en la historia argentina de los vehículos, de la producción de vehículos. Pero, bueno, realmente es una situación muy, pero muy compleja, porque, claro, no solo incide la demanda local. Si la industria automotriz argentina dependiera solo de lo que se venden los autos acá, yo ya te diría que no vale la pena abrir una fábrica. Está muy incidida por la venta regional, los autos que van al Mercosur, sobre todo Brasil, que tiene una demanda extraordinaria de vehículos por la población que tiene, también de otros mercados como México, el mercado de las pickups, que mantuvo una demanda cautiva de líneas de producción en Argentina, es muy importante. Las pickups en Argentina van al mundo. Bueno, que eso se mantenga también es una buena noticia en medio de tanta drama, pero realmente es un sector que no la está pasando tan bien. Veremos qué pasa más adelante.
1: Bien, Pato Doval con información como todos los días, y también Facu Paredes con su parte de la información, que es el deporte.
2: Habló Chiqui Tapia ayer con Teis Sport de varios temas.
1: ¿Una entrevista larga?
2: Un poco dividida entre torneo local y selecciones, donde la AFA suele vivir realidades distintas. Ajá. Se destaca mucho su labor con selecciones. Tapia fue el gran artífice de que Scaloni, alguien que era desconocido en su momento como técnico, sin ninguna experiencia, apostara por él y la jugada le salió bien, campeón del mundo, campeón de Copa América, bueno, lo que ya todos sabemos. Se le cuestiona mucho su labor en los clubes, torneos que cambian cada semestre, muchos equipos, sí. Torneos raros, bueno, en fin. Habló de todo, habló del torneo de la tabla anual, aquel. La tabla anual en verdad siempre existió, en su momento solo servía para la clasificación de los equipos a la Copa, es decir, bueno, no sé, los primeros tres de la tabla anual se aseguraban un lugar en la Libertadores, los otros en la Sudamericana. Después pasó lo que pasó con Rosario Central, que el torneo ya estaba arrancado y de un día a otro nos enteramos que ese torneo, esa copa, esa tabla anual significaba un título, que fue el que se trajo Rosario Central en la combi, recuerdan todos, generó muchísima polémica. Lo que se hizo después fue institucionalizar eso, es decir, de ahora en más, lo cual me parece bien. Chiqui Tapia un poco se reía de esto, decía, ahora les parece bien, lo cual, pero claro, a mí me parece bien premiar al mejor equipo del año. Lo que me pareció mal en el caso de Central fue que no lo dijeron antes, es decir, así todos los equipos se preparaban para intentar lograr un título, claro. Esa fue, me parece, que la discusión en su momento, exactamente. Después habló de Selección Argentina, por supuesto, su idea de que siga Scaloni. El Comité Ejecutivo de la AFA, además, declaró el 15 de julio como Día de las Selecciones Nacionales de Fútbol. Mira. 15 de julio, que fue el día que le ganamos a Inglaterra, aquel épico partido en este último Mundial, y sobre todo también lo que significó esa bandera que fue primero sábana de hotel, después un trapo ahí entre tantos hinchas argentinos en el estadio, que después pasó a manos de los jugadores, que ahora llegaría a un centro de excombatientes, se transformó en una reliquia.

0: esa bandera. De eso habló Chiqui Tapia, hay un audio que preparó la producción, si te parece lo escuchamos.
1: Sí, claro.
2: Habíamos leído algunas manifestaciones públicas de que no se podía ingresar ni nada, esto fue algo de la gente. Sí sabemos, obvio, después te enterás, y sabemos quiénes fueron los pibes, un grupo de pibes del Fuerte Apache, que tienen referencia con uno de los jugadores del plantel, o que conocen, y surgió así, no, nada, nada, nunca se preparó nada, tampoco hubo ninguna de parte de FIFA hasta ahora, bueno, hasta hace 4 o 5 días que llegó un expediente, no hubo ninguna nota de sanción ni tampoco ningún llamado de atención, al contrario, porque la verdad, nobleza obliga, no hubo nunca, ni sucedió, ni pasó. Si vos te hubiera tocado jugar ese partido, si jugarías en la selección argentina, y la gente te expresa con esa bandera lo que siente, ¿vos qué hubieras hecho? ¿La dejás en el piso o la levantás?
3: No, la levanto.
2: Y yo también.
1: Claro.
2: Y yo también. Porque somos argentinos. Y porque estamos orgullosos.
0: Bueno, ahí estaba un breve fragmento de la extensa entrevista de Chiqui Tapia en TIC. Así que bueno, veremos cómo sigue esto que abrió la FIFA. No parece tener grandes consecuencias. Me parece que fue más el revuelo que generó entre nosotros por lo que significa, también a nivel internacional, bueno, ni hablar en Inglaterra. Pero me parece que no va a pasar, intuyo. Mucho más que eso, sobre todo porque además Tapia fue uno de los que apoyó a Infantino en esto que venimos contando, así que creo que ahí tiene un punto a favor. Digo esto en joda, pero no sé si tan en joda. Lo cierto es que no va a haber una sanción fuerte, uno imagina, para la Argentina. Creo que en este contexto, y sobre todo por el significado que tiene y que tuvo esa bandera en ese partido y a lo que siguió, me parece que lo que menos nos importa es las consecuencias que pueda tener. Esa bandera hoy pasó de ser un trapo a ser una reliquia y además, bueno, coronó de alguna manera lo que fue esa jornada memorable que tuvo Argentina en el último mundial.
1: Totalmente, hace poquito se registró la Malvinas Sanz.
0: Mirá.
1: La tipografía de la bandera.
0: Exactamente. Sí, ya las vi en muchas remeras.
1: Sí, se registró bajo ese nombre y tipo la podés usar, descargarla.
0: Muy
1: y
0: buena.
1: Usarla y escribir en esa tipografía.
0: Claro. Sería, ¿no? Bueno, exactamente. Bueno,
1: hablando de tipografías, este fin de semana en la ciudad de Rosario se va a congregar una comunidad gráfica organizada, porque entre este grupo que se llama CGO y la gente de Pliega arman el festival Pliega, comunidad gráfica organizada, gráfica real hecha a humano. Así ellos cuentan lo que van a hacer, y este 8 y 9 de agosto en Puerto Joven va a haber talleres, conversatorios, muestras y espacios de producción e intercambio entre personas que se dedican al universo de la gráfica, pero eso es muy amplio. O sea, digo, van a encontrar gente que trabaja desde la producción gráfica en papel, y otra que trabaja en tela, y otra que trabaja en grandes superficies, y otras que hacen tote bags, y otros que hacen obras de arte. Digo, el universo gráfico es realmente muy, pero muy grande. Volver a lo analógico es volver a las manos, a lo que se hace en tiempo con el cuerpo, dice, con tiempo, con el cuerpo y con presencia, dicen desde la organización. La gráfica aparece como una forma de relación que permite habitar otros ritmos y construir espacios comunes. La programación reúne experiencias que están vinculadas a distintas expresiones gráficas. Va a haber algunos debates también sobre los desafíos contemporáneos de la producción cultural, algunos conversatorios con ejes relacionados con la creación, la circulación de imágenes, los procesos colectivos y productivos y el lugar de la práctica analógica en el escenario actual. Los talleres tienen una parte en la cual te tenés que anotar, así que busca Pliega en las redes sociales y ahí te vas a poder anotar. Esto va a suceder en Puerto Joven con entrada libre y gratuita. Y en La Grilla, bueno, hay talleres de diseño editorial para software libre, tour de dibujo, Dibujam sería como una jam de dibujo, sellos de motora, tipos grabados de calle Caro Giovanoli y fanzine por Acción Colmena. Además, hay 4 conversatorios, uno sobre enseñar tipo hoy y el paisaje de lo analógico a lo digital. Hay muestras también y va a haber una gran feria gráfica durante todo mañana y todo el próximo domingo. Así que se pueden acercar con entrada gratuita a Puerto Joven si tienen intenciones de vincularse con la gráfica. ¿Qué pasó?
0: ¿Vamos a la calle un rato?
1: Y dale, ya está Mauro.
0: Ahora que salió el sol.
1: Sí, salió Mauro, iba a decir. Salió Mauro y salió el sol. ¿Cómo andás, Mauro? Buenas tardes.
3: ¿Qué dices? ¿Cómo andan? ¿Cómo
1: bien, va? ¿Bien y vos?
3: Bien, bien, bien. Por ahora todo bien, es verdad. Salió Mauro, pero primero salió el sol.
1: Pero qué bárbaro.
3: ¿Empezaste a lavar?
1: ¿Eh?
3: ¿Empezaste a lavar?
1: Sí, dos tambores de lavar ropa lavé esta mañana. Antes de venir a la radio. Un montón, muy ya bien, está, me vestí.
3: Sí, que aprovechás.
1: Sí, me quedan las sábanas nomás y ya estoy.
3: Bueno, ya está. Entonces, sí. Para mañana te queda listo.
1: Sí, todo listo. La verdad que sí. Menos mal que salió el sol.
3: Para poder dormir 0 km.
1: Así es. ¿Y vos en qué anduviste?
3: Bueno, estuve en la presentación de lo que fue un nuevo acuerdo Santa Fe con 6 cortes de cerdo a 7.900 pesos el kilo. Y estuvimos hablando con quien es empresario, supermercadista en la ciudad de Rosario y a su vez es el papá de Antonella Rocuto, la mujer del señor Lionel Andrés Messi. Así que, si te parece, podemos escuchar lo que hablábamos con José Rocuto.
1: Dale, vamos.
4: José, le tengo que preguntar lo que es un lugar característico de la ciudad de Rosario, ¿cómo toman que se hayan llegado a hacer esta linda movida?
5: Y la verdad que de por sí le agradezco la presencia. En su momento los periodistas venían con camisa de fuerza, antibala, y ahora verlo acá para una buena nueva como esta nos llena de orgullo. La verdad que estoy muy contento.
4: Obviamente.
5: Y más que lo tengan en cuenta. Tengan en cuenta el local, que es un local de cercanía, donde la promoción es muy abarcativa y en realidad no se impone, sino que todo el mundo quiere sumarse, que eso está bueno.
4: Obviamente, por lo que dijo, ¿no? La situación cambió y mucho.
5: Cambió mucho, claro que cambió mucho, hoy los barrios están más tranquilos y bueno, ya te digo, es una buena nueva, nos pone muy contentos.
4: Yo digo José Rocuto, el papá de la primera dama, ¿está bien?
5: Sí, bueno. Sí, pero no viene a comprar acá la primera.
4: ¿Por qué no viene acá a comprar?
5: Y habría que, se ve que consigue mejores precios.
4: ¿Pero te pide algo de allá que le mandes?
5: Algo sí.
1: Claro, le debe pedir alfajores, por ejemplo, no sé.
3: Y dulce de leche.
1: Dulce de leche.
3: Milanesa.
1: Sí, puede ser. Hay una mayonesa muy famosa que no se consigue afuera de Argentina y que se lleva mucho los que viven afuera.
3: Y puede ser que también se lo pida. Bueno,
1: sí, andas a ver. Ahí está.
3: Bueno, escúchame, 6 cortes a 7.900 pesos el kilo cada uno hoy por hoy.
1: No, sí. Una ganga.
3: Con el valor que tiene la carne y como está el consumo es ideal, buenísimo.
1: Totalmente, es una gran ayuda. Así que bárbaro por esa información, Mauro.
3: Abrazo enorme, que sigan bien.
1: Nos comunicamos en un ratito, Mauro Yasprisa, el móvil de Nacional Rosario recorriendo las calles de la ciudad. No va a entrar la canción que traje para ahora, capaz la ponemos después. Traje un chamamé por Rudy Nini Flores porque hoy se cumple un nuevo aniversario del fallecimiento de Nini Flores. De hecho, se cumplen 10 años de su fallecimiento. Acordeonista mago del chamamé. Vamos a ver si en la otra media hora entra. Pero por lo pronto, Pato, te despedimos a ti con estas palabras.
6: Buen fin de semana. Ustedes se quedan, pero yo ya me voy.
1: ¿Tenés planes de fin de semana?
6: Sí, tengo.
1: Apa, no lo vamos a preguntar, vamos a las noticias, dale.
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9: Cuatro de la tarde en la República Argentina. Ante la amenaza de inundaciones, retiran ganado de las orillas del río Uruguay y Paraná. El informe de Elidelmar Otman.
10: Frente al inicio del fenómeno El Niño y su incidencia sobre los ríos Paraná y Uruguay, se establece un protocolo de retiro de la hacienda de las zonas inundables. Martín Ciber, director de producción animal de Entre Ríos, destacó la coordinación con prefectura, SENASA y el sector ganadero.
11: Según los datos de vacunación, rondamos casi unas 500.000 cabezas, 480.000 en las zonas de todas las islas, digamos, tanto del río Paraná como del río Uruguay. Justamente instalamos un protocolo y sobre todo el acarreo, ¿no es cierto?, que se da en isla. Nosotros contamos con unas 29 embarcaciones desde La Paz al menos hasta Ramallo. En el caso de prefectura, ellos se comprometieron a intentar habilitar las restantes, sea lo más ordenado posible en la salida para evitar pérdidas.
9: Lavado de activos en el Chaco, nos informa Noelia Moreira.
12: La Justicia Federal desplegó este viernes un mega operativo simultáneo en Chaco y Corrientes en el marco de una causa por presunto lavado de activos con 18 allanamientos, pedidos de detenciones y el secuestro de dinero, vehículos, maquinaria de gimnasios y abundante documentación. Con un amplio despliegue de fuerzas federales y provinciales, fueron allanadas sucursales de la cadena Exen Gym, concesionarias, domicilios particulares, escribanías y estudios contables, además de un hotel en Corrientes. La Justicia Federal ordenó la detención de Federico Clinis Canal, Nicolás Clinis, María Graciela Canal, Mauro Emanuel Lugo Heim y Yamil Gabriel Gane.
9: Deportes, el informe de Agustín Domper.
13: San Lorenzo se prepara para el duelo del domingo frente a Huracán en el estadio Pedro Videgán. Pipo Gorosito define el equipo con una probable línea de 5 que incluiría al jugador Arboleda. Va a estar Río debutando en el medio campo y también el juvenil Blanco como lateral derecho. Ese es el equipo que probó en la última práctica de fútbol. Se viene el superclásico de San Lorenzo de Huracán.
9: El tiempo en Buenos Aires, la temperatura 14 grados y medio, la humedad 48%, cielo algo nublado.
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0: equilibrio para navegar, soltar y viajar ligero.
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0: Estamos escuchando a Clara Cantore, cordobesa ella, y joven, nacida en 1988, o sea que todavía no llegó a las cuatro décadas. Aprendió a tocar la guitarra y a cantar de la mano de su padre, que le regaló la posibilidad de aprender música en lo que fue su primera escuela, las guitarreadas, ¿no? Volvemos a esta conversación que hemos tenido hace una semana atrás, por ejemplo, ¿no? De la importancia de la guitarreada a la hora de aprender, ¿no? Como espacio de formación para músicos y músicas. Las chicas de Madera Mineral hablaban de las guitarreadas.
1: Sí, sí. Bueno, Juan Quintero
0: Juan
1: también.
0: Juan Quintero y las guitarreadas en su casa con Juan Falú o gente de ese tamaño, que vos decís, ¿cómo?
1: Toma.
0: Así, y bueno, y ahí fue aprendiendo del cancionero popular americano, que, bueno, es su fuente de inspiración y experimentación, y sí, después empezó a estudiar en conservatorios, violín, saxofón, y finalmente, al terminar la escuela, se dedicó a estudiar composición en la Universidad Nacional de Córdoba, y después se fue a estudiar a Alemania, a la Universidad de Mannheim. Allí estudió Clara Cantore, una multiinstrumentista que fue aprendiendo a integrar la tradición oral de los entornos familiares, pero también su aprendizaje con su instrumento. Hoy, ¿cuál es, si tenemos que decir, su instrumento por excelencia o el que más elige a la hora de interpretar? Bueno, el bajo, ¿eh? Este instrumento que puede ser de 4, de 5, de 6 cuerdas, pero que tiene la capacidad de llevar los sonidos más graves de la canción. Actualmente se encuentra presentando su nuevo material discográfico, se llama Regreso, y uno se preguntaría, bueno, ¿a dónde es que está regresando Clara Cantore? Bueno, está regresando a la tierra de una de sus antepasadas, de su bisabuela, quien emigró desde Galicia, en la aldea lucense de Valeira, hace más de 100 años atrás. Y ella recupera esa tradición de su abuela, de la música galicia, y graba este disco llamado Regreso en Galicia, lo produce en Galicia, y de hecho tiene una cantidad de amigos gallegos que se suman a producir y a tocar en estas 10 canciones que recorren la peregrinación de Santiago de Compostela, más o menos igual que la cultura que habitamos. Vamos a escuchar otra de las canciones, porque este domingo 9 a las 8 de la noche llega Clara Cantore a la ciudad de Rosario para presentarse en el Petit Salón, en el segundo piso de la plataforma Labardén, y vamos a escuchar esto que se llama Milonga de los Hermanos. Probablemente te suene, ¿eh? Porque la letra con la que arranca es La Milonga de los Hermanos de Atahualpa Yupanqui, pero después, y en la melodía, bueno, pasan algunas cosas, escucha.

0: esa Clara Cantor, que se llevó la música argentina para Galicia, y hay algo de la tradición mora ahí, ¿no? Hay algo de lo árabe dando vueltas a través de su instrumentación y su elección, su producción musical. Clara Cantor, esta bajista cordobesa, multiinstrumentista, cantora, que se presenta el próximo domingo 9 de agosto a las 8 de la noche en el Petit Salón de la plataforma Labardén. Entradaslabardén.com, ahí pueden conseguir sus entradas anticipadamente. Facu, ¿cómo viene el fin de semana?
1: Viene cargado, arranca ya hoy, hablamos de tenis primero, porque Thiago Tirante busca meterse a los octavos de final del Master 1000 de Montreal. El tenista platense es el único argentino que sobrevive en este certamen, que se disputa en canchas duras en Canadá, porque ayer perdió ante Fields, ante el francés Fields, Mariano Navone. Tirante juega esta noche, no antes de las 20:30, ante el australiano Popirin. Así que veremos si busca avanzar a la siguiente instancia. El único argentino que sigue en carrera en el Master 1000 de Montreal. Hay fútbol también hoy. Contamos temprano, por supuesto, que juega Rosario Central ante Aldo Civi, 19:30.
0: 19:30 comienza el partido.
1: Exactamente.
0: O sea que si tenés que ir para la zona norte, ¿es acá o es allá?
1: Sí, sí, acá en el Gigante Rosito. Sí, habrá que estar atentos, porque bueno, el tránsito, como siempre, se corta varias cuadras antes de a la redonda del Gigante. 19:30, partido será transmisión de Radio Nacional. Además del partido de Central Aldo Civi, a las 21:15 juegan Independiente Rivadavia en Mendoza ante Estudiantes de Río Cuarto. Todos partidos de esta fecha 4, que tiene varios partidos atractivos. Mañana, para armarse el fin de semana, mañana sábado a las 5 de la tarde, Tigre y River juegan en Victoria. A las 19:15 juegan, este es un partidazo, Boca-Vélez. Vélez, que viene arrasando en el torneo, ganó 3-3, tiene puntaje ideal, va a jugar ante Boca. Independiente Platense, volvió Martín Palermo como técnico de Platense. Mira. Volvió, digo, porque recuerdan que Palermo los supo llevar a Platense hasta la final del torneo, en aquella disputa con Rosario Central. Bueno, ahora vuelve a Platense, que tiene además en el camino Copa Libertadores. No arrancó bien el torneo. Bueno, juega mañana sábado ante Independiente. Hay un clásico este fin de semana, el domingo lo van a jugar San Lorenzo y Huracán a las 3 de la tarde. Lindo también partido, como todo clásico. El domingo juega Newell's en Florencio Varela ante Defensa y Justicia, 17:45. A las 20:15, Argentinos Juniors Racing. Estoy repasando algunos de los destacados de esta fecha. Una fecha que larga, porque cierra recién el martes en el duelo que van a disputar en Córdoba, Talleres ante Lanús, martes a las 21.
0: Bien, y como les dije hace un ratito, un 7 de agosto del año 2016 y apenas con 50 años fallecía en su casa de Corrientes don Nini Flores. Le voy a pedir a Thiago Moyano Funes que le dé play a ese general Madariaga que quedó guardadito para escuchar un ratito esa acordeona sonar. Nini Flores falleció de un infarto repentino en su casa, era muy pero muy joven, y la música argentina perdía con él a uno de sus figuras esenciales, fundamentalmente de la música del litoral. Hijo del bandoneonista y compositor Avelino Flores, Nini fue una figura excepcional dentro del chamamé, como si de alguna manera hubiese quedado o creado un género dentro del otro. Escuchamos un poquito de este general Madariaga de Rudy Nini Flores. Dale.

0: Rudy Nini Flores haciendo General Madariaga, un clásico de la música correntina. Se cumplen 10 años de la partida física de Nini Flores, pero hay muchos discos. De hecho, hace muy poquito subieron un disco que ellos habían grabado a finales de los 80, estos dos hermanos maravillosos que transformaron también el chamamé al estilo propio. Así que vaya un buen zapucay al cielo para don Nini Flores. ¿Cómo le va, Lucho Musetta?
1: Ah, menos mal que me saludo. Pensé que me iba a pedir un zapucay, digo, no.
0: A mí me pasó una vez que Monchito Merlo me hizo hacer un zapucay arriba en el escenario, a mí y a Juan Nemirovsky.
1: ¿Y qué hiciste?
0: Un zapucay.
1: ¿Pero te sale el zapucay?
0: Sí, me sale.
1: Bueno, pero vos
0: tenés ese día habíamos estado todo el día con Juan Nemirovsky pidiéndole a la gente que nos enseñe a hacer un zapucay. Sobre todo a Nemirovsky, que no viene del palo del chamamé ni del folclore y no tenía ni idea dónde estaba parado. Entonces la gente venía, se acercaba al micrófono y le decía, mira, vos tenés que hacer así, así, así, y le tiraban un zapucay.
1: Claro, ahí encontraba seguramente a alguien.
0: Entonces, no, estaba lleno. Sí, sí. Nos recitaron, nos zapatearon. No, no, la verdad que ese año fue bárbaro.
2: Yo tengo una tía que hace el zapucay más fuerte de todo Entre Ríos.
0: Ah, mira.
2: Salió en la tele una época de esos programas de Buenos Aires, viste, en ese canal.
0: No, así, sí, así hizo Nemirovsky.
1: Lo hace ella y lo escucha todo Entre Ríos.
2: La llamaron, sí, no sé si para
0: y
2: tanto.
0: No puede
2: pero
0: venir acá, hace un zapucay.
2: Una vez la llamaron.
1: Que lo haga desde allá, a ver si lo escucha.
2: Tía Nelly, sí. Una vez la llamaron todo porque llamaba la atención su potencia y salió en la tele. No me acuerdo que si era Canal 9.
0: Muy importante el zapucay en el chamamé y de hecho me ha pasado de estar conduciendo alguna fiesta de chamamé y que venga una persona y me diga, yo soy la zapuqueadora oficial.
2: Mirá.
0: Y claro, se me quedaba al lado y cada tanto, mientras cantaba la banda, me pedía el micrófono. Entonces yo le pasaba el micrófono y se tiraba un zapucay. Y después descansaba. Pero la tuve parada al lado toda la fiesta,
1: claro,
0: la doña.
1: No es un gritito.
0: Eso me pasó en Villa Gobernador Gálvez.
1: Es un grito sostenido con...
0: No, no era la Nichi, no era la Nichi. La Nichi, capaz que la Nichi sabe, esa va a ser
2: la Nichi para mí sabe.
1: Sí, sí. Gritar sabe.
0: Porque sí, Villa Gobernador Gálvez, que también es bastante chamamesera, pero ella es más rockera. Entonces, no sé.
1: Sí, también le gusta mucho la cumbia. De hecho, hoy el bloque de cumbia que tenemos para saludar la tarde es Made in Nichi.
0: Claro. Hoy se baila en la tarde de Radio Nacional.
1: Hoy se baila porque vamos a festejar que salió el sol, que nos reencontramos con lo que nos aporta el sol día a día, con que la ropa se puede secar, que hablaban ustedes al principio. Así que por eso y por varias cosas, porque viene un fin de semana con buen tiempo, buen clima.
0: Y planazos, Hoy está Vox Populi en el Centro Cultural Parque de España.
1: Hermosa obra, que hay que ir a verla.
0: Gran obra de teatro, no se la pierdan si pueden. Mañana está el Rally Barrio Nuevo en la ciudad de Rosario. Está el Festival de Cuicatl, que vinieron acá a contarnos en el Fontana Rosa gratuito. Está la señora Lucrecia Martel presentando su libro. Mañana a las 6 de la tarde, a la mañana le entregan también un premio. Y el domingo en el Cairo va a estar presentando su película con presencia de la misma directora. Estamos hablando de Nuestra Tierra en el cine El Cairo.
2: Gran
0: película. ¿Vos la viste?
2: Vaya, sí, la vi.
0: Yo no la vi todavía.
2: No, anda, mirá.
0: Capaz que voy ese domingo, Así que el domingo también está Tarabata, en el complejo audiovisual de aquí de nuestra ciudad. Así que planazo para este fin de semana, Lucho.
1: Y con buen clima, y es por eso que le vamos a poner toda la pila a lo que resta de esta tarde de Radio Nacional. En este caso empezamos con un cover, podríamos decir, estas interpretaciones que hacen en... esto es Fa.
0: Sí, con Mexur Tiberea.
1: Vamos a escuchar Alzar haciendo La Flor Más Bella.
0: Dale.

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0: Sí, al fin de semana llego, a duras penas, ¿me entendés? Ya
1: En un área de descuento.
0: sí, pero por eso le metimos unos caramelos gomitas. Así levantamos con azúcar,
1: Azúcar.
0: ¿entendés?
1: Claro.
0: Caramelos, gomitas y mate. Merienda más prohibitiva,
1: Tu
0: imposible,
1: estómago va a
0: pero.
1: estar muy agradecido en estos momentos.
0: Sí, no, igual no lo voy a escuchar.
1: Claro.
0: No lo voy a escuchar directamente, solo.
1: Voy a disentir de lo que tenga para decir y que se quede
0: Lo que tenga
1: callado.
0: ganas de hacer, lo lamento, no le voy a dar bolilla. Aparte, sí, lo que voy a escuchar es. Recién estábamos escuchando a Divididos con Nene de antes y
1: ¿Cómo te cambia el
0: cantando, pero
1: clima?
0: sí, por eso te digo, no escucho al estómago. Voy a seguir comiendo caramelos y tomando mates. Eso sí, lo voy a hacer de acá hasta el final del programa. Advierto, por las dudas. Entonces, cuando uno advierte, ya sabe que si hay algún tipo de consecuencias por tanto azúcar en sangre, en el cuerpo, en el
1: Por
0: organismo,
1: ejemplo, hablar
0: puede
1: mucho.
0: pasar algo, claro, puede pasar algo, no sé, que
1: Te
0: empiece
1: levantás y empezás a girar alrededor de la mesa, por
0: al mejor
1: ejemplo.
0: estilo Pato Doval,
1: Ah,
0: viste
1: también, sí,
0: que Doval
1: él consume mucho azúcar, ¿eh?
0: camina. Bueno, tal
1: Yo le digo
0: vez hago
1: oficina
0: eso.
1: móvil, porque, viste, anda todo el tiempo caminando y con el
0: Con el
1: teléfono en una
0: teléfono, o
1: oreja.
0: respondiendo, o
1: Sí,
0: hablando.
1: sí.
0: Entonces puede pasar que me pegue por esa onda, viste, de Pato Doval, ¿eh?
1: Bien.
0: De hiperactiva, una cosa así. No sé cómo va a terminar esta tarde, pero.
1: También el azúcar te da picos, porque te levanta, pero de golpe te
0: Y si
1: baja.
0: empiezo a llorar, ya saben, porque ahí es en el momento que va a bajar. ¿Se
1: ¿Te
0: entiende?
1: acordás de las penas?
0: Como cuando uno toma de más, viste, que algunos dicen es pega. Alegre, triste, el de llanto, el nostálgico, viste que cuando alguno se embriaga, da ese.
1: Exacto,
0: Depende de cada uno, de cada organismo, por
1: sí. Que
0: eso
1: uno se
0: digo.
1: embriaga por eso, la culpa
0: Sí,
1: siempre es de.
0: exactamente, por algún motivo de eso. ¿Cómo está Rivera?
1: Buenas tardes, ¿cómo
0: ¿Todo
1: andás?
0: listo?
1: Todo listo.
0: Todo listo para seguir en esta tarde que tiene mucho por delante, que tiene oyentes que nos dejan mensajes. De hecho, lo teníamos a Diego
1: Sí,
0: dejando mensajes, así
1: recién
0: que.
1: estábamos escuchando fuera de micrófono el audio de Diego de Zona Sur, que siempre se comunica al 341-511-1300.
0: Ahí es donde necesitamos esos mensajes, contando cómo viene tu tarde, cómo modificó esto de tantos, pero tantos días de humedad, de nublado y el cambio rotundo de más frío y también el sol presente.
1: Sí,
0: ¿Cómo
1: la
0: le cambia a
1: verdad.
0: la gente el humor? Si es que le
1: Cuéntenos.
0: cambia o no. Depende mucho de eso, ¿no? Vamos a seguir nosotros con esta playlist que tenemos y que también tienen la posibilidad de seguir sumando más canciones si tienen ganas. Pero ahora vamos con Babasol.

0: La música de Indios, Leo tu mente, dice esta canción cuando ya tenemos 44 minutos de las 4 de la tarde. Habilitación para aquellos que tengan ganas de dejar su mensaje contándonos cómo viene este cambio climático, qué efectos ha tenido, si son positivos o no, y más cuando llegan viernes.
1: Se me abrió el pecho a mí.
0: Ya, mirá, sí. Qué bueno.
1: Tan cerrado con
0: algo, sí, la verdad, eso es buenísimo. Y bueno, después tenemos mucho para ir contando de todo lo que va a suceder, como bien mencionaba, algunas de las actividades o agenda, como solemos llamar, Painé. Algo Exacto. fue contando, pero hay mucho todavía para poder tener entonces durante este fin de semana, ¿sí? Así que vamos a ir de a poquito. Lo malo de todo esto es que se me terminaron los caramelos, así que voy a tener que ir a buscar caramelos.
1: Necesitas azúcar constante ahora.
0: Ya me comí toda la bolsa. Parar. Toda la bolsita de caramelos, ya está. Y tomé un par de mates. Así que no sé si Mauro Jasprisa tiene tiempo. ¿Me trae una bolsita de caramelos gomita?
2: Ah, es como Rachiti, a usted que también le gustan las gomitas.
0: Ah, sí. Fanática.
3: Lo que pasa que se terminaron y no quedan caramelos en el frasco.
2: Bueno, no de ahora.
3: No, a propósito. No
0: cuenta, lo dirá por él, ¿no? Porque
3: No, le estoy diciendo que si no hay,
0: quiere decir
3: que
0: pero yo compro en bolsita, no en frasco.
3: Ah, no, pensé que lo tenían en un frasco de vidrio.
0: En el frasco no hay.

0: hacer ese comentario.
1: En la puerta de San Cayetano.
2: Y a las 6 arranca el Toto.
3: Y manda los audios para el resto.
1: Ah,
2: no. Está bien.
1: ¿Y usted a qué hora fue?
3: A las 7. Viceversa, Mauro mandará los de la tarde, que eso siempre ahí.
1: ¿Pero vos fuiste a las 7? ¿Más tarde?
2: Yo fui en el horario que a mí me corresponde.
1: Ah, ah,
3: está bien. Si total el cura
1: bueno,
3: no
1: hoy
3: se
1: me
3: va
1: levanté,
3: ir,
1: hoy me levanté más temprano que otros.
0: Hoy atendía todo el día.
1: Por eso. Y acá estoy, fresco como una uva.
3: Pero son las 9 y estás durmiendo después.
1: Sí, a las 10.
3: Claro, entonces.
0: 7 y media ya está durmiendo.
3: Para mí recién empieza el día, yo todavía tengo.
1: Bueno, ¿cómo anduvo eso, Mauro? Hoy, bueno, San Cayetano, una de las noticias del día, ahí la peregrinación habitual. Y después, ¿qué otras cosas han pasado en la tarde, Rosarina?
2: Bueno, para terminar la semana, sí, hablábamos al comienzo, ¿no?, de esta semana, lamentablemente, de un nuevo femicidio,
1: sí,
2: en la ciudad, y bueno, hubo prisión preventiva para el acusado de asesinar a Débora Bordón en un departamento de barrio Luis Agote. Estamos hablando de que este joven, el asesino de 23 años, fue imputado por femicidio y quedó detenido por el plazo de ley. La fiscalía sostuvo que atacó a la víctima con un hacha de cocina y un cuchillo durante un encuentro en este departamento de calle Crespo al 500 y luego escapó por un balcón. Así que si les parece, podemos escuchar lo que decía la doctora, la fiscal, Anabel Cheruti, de la unidad especializada en violencias altamente lesivas, en relación a esta audiencia imputativa donde quedó identificado el señor Mendoza, de 23 años, por este hecho de femicidio ocurrido el día martes 4 de agosto.
1: Bueno, lo escuchamos.
4: Bueno, sí, el juez dio la razón a la fiscalía en cuanto a la calificación legal escogida. La fiscalía imputó el delito de femicidio. También hizo lugar a la solicitud fiscal en cuanto a la prisión preventiva, dio prisión preventiva por el plazo de ley, así que bueno, estamos muy conformes con la resolución de esta audiencia. Bueno, hemos traído bastante evidencia que se ha recabado en tiempo récord. No hay que dejar de tener en cuenta que el femicidio de Débora fue el martes a la casi 1 de la madrugada, la detención del imputado fue a las 6 de la mañana aproximadamente. Se recabaron muchos testimonios de los vecinos, quienes ayudaron con la identificación del imputado y también con el relato del minuto a minuto de lo que fue la secuencia del hecho. También el preinforme de autopsia con el que contamos, con el que se detallaron las lesiones que sufrió Débora, la cantidad de lesiones que fueron muchísimas, de mucha gravedad. Y bueno, entendemos que se fundamentó la prisión preventiva y la resolución del juez en esas medidas que trajo la fiscalía. El preinforme de autopsia lo que dice es que recibió múltiples lesiones de arma blanca, sí. Por el momento lo que podemos decir es que la mamá estaba presente al momento en que él se lo detiene. De momento lo que se pudo comprobar es que Débora concurrió a ese domicilio a realizar un trabajo que había sido contactada previamente por el imputado. Y, bueno, de momento no podemos ni afirmar ni descartar que haya habido un vínculo previo, pero sí sabemos que fue convocada por el imputado. Y contamos con dos testimonios muy importantes que ya fueron ventilados ante el juez, de dos exparejas que, bueno, relataron un poco cómo había sido su experiencia y la personalidad de él en esos vínculos.
5: ¿Tenía antecedentes por violencia de género?
4: No cuenta con antecedentes de violencia de género.
5: ¿Qué dijeron los testimonios entonces?
4: Que eran relaciones, como se dice ahora, un tanto tóxicas.
1: Bueno, ahí estaba la palabra entonces de la funcionaria, y bueno, este tema de las relaciones tóxicas, ¿no? Hay que prestarle mucho atención, sobre todo, y saber cortar a tiempo y tener también una red de contención, porque hay mucha gente que quiere cortar, pero no puede, está amenazada, está atrapada, hay que buscar ayuda para que evitar estos desenlaces que después son irreversibles, ¿no?
2: No, obviamente, seguro. Seguro que el tema de la salud mental también es algo que importa, y mucho, muchísimo, ¿no? Sí, pero bueno, sí. Lamentablemente, esta joven Débora, de 30 años, fue asesinada en las primeras horas del día martes por este joven de 23 años, que luego termina escapando por un balcón a la 1 de la mañana y a las 6 es detenido en la zona de Pellegrini y Sarmiento, y ahora fue

0: ya condenado con esta prisión por tiempo de ley, así que vamos a ver qué es lo que resuelve de acá en adelante.
1: Muy bien, Mauro, muchas gracias. Buen fin de semana, nos reencontramos el lunes.
0: Abrazo enorme, que sigan bien.
1: Igualmente, ahí está Mauro Jasprisa en la radio.

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1: Cinco de la tarde en la República Argentina. Visita del Papa a la Argentina. Domenico Gianni, jefe de seguridad vaticana, afirmó que son personas muy difíciles de cuidar.
2: Francisco fue un grandísimo santo padre con un carácter muy abierto, muy cerca de los pobres, muy cerca de los enfermos, de las personas frágiles. Fue un papa tal vez difícil de cuidar, sí, porque si nosotros vamos en esta dirección, él andaba en el opuesto siempre. Su pontificado fue un pontificado profético por algunas cuestiones. Yo fui muy cerca del Papa Francisco.
1: Murió un guía de montaña en Ushuaia. El informe de Eugenia Duré.
3: Félix Damián Alvarado, guía de montaña e integrante de la Comisión de Auxilio de Ushuaia, falleció a los 49 años luego de sufrir una descompensación cardíaca mientras realizaba una escalada en el sector del glaciar Ojo del Albino. El hecho ocurrió durante una actividad en la zona del glaciar y tras recibir asistencia, el hombre fue trasladado hacia la ciudad de Ushuaia, donde finalmente se confirmó su fallecimiento. Desde la Comisión de Auxilio remarcaron además el rol que tuvo Alvarado en las tareas de rescate y asistencia, una labor voluntaria que durante años permitió acompañar a personas que atravesaron situaciones de emergencia en la montaña.
1: Incendio en Constitución, el informe de Cristian Varela.
4: El incendio en el edificio contiguo donde Cristina Fernández de Kirchner cumple arresto domiciliario en el barrio de Constitución fue controlado y todos sus habitantes se autoevacuaron, según relató uno de ellos.
5: A nosotros nos salvó la vida, la verdad, nuestro portero Claudio. Él nos avisó a todos, fue Claudio el que nos vino a avisar que salgamos del edificio todos porque había humo.
6: Te veo que estás con tu mascota.
5: Sí, estoy con mi gato ahora, tuvimos que salir corriendo. Hay vecinos que, como digo, no pudieron salir con sus mascotas, tenían perros más grandes, tuvieron que salir corriendo, por ahí no estaban en casa, se enteraron recién al volver.
1: Deportes, la información con Agustín Domper.
7: River se entrena de cara al duelo de mañana frente a Tigre a las 17 en Victoria. El entrenador Eduardo Chacho Codet se juega un partido más que importante y dispondrá de los refuerzos como titulares Francisco Ortega y Tobías Andrada en la mitad de la cancha, mientras que el domingo llegará Thiago Almada a la Argentina.
1: El tiempo, la temperatura en esta ciudad, 14 grados y medio, humedad 48%, el cielo ligeramente nublado.
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Bueno, no hace falta presentación para el túnel de hoy, porque todos ya han reconocido la voz de Carlos Vives, que hoy está cumpliendo años, uno de los cantantes más exitosos de Latinoamérica. Nació en Santa Marta, en Magdalena, Colombia, el 7 de agosto de 1961, es decir, hoy está cumpliendo 65 años. Este, La Gota Fría, quizá fue el primer tema con el cual trascendió Colombia y comenzó a hacerse conocido a nivel internacional. Su verdadero nombre es Carlos Alberto Vives Restrepo, pero es Carlos Vives, se ha sacado el segundo apellido, y ha trascendido por su talento, por fusionar música colombiana, como la música, la cumbia y el vallenato, con el pop y el rock. Fue uno de los precursores de esta fusión. Él desde joven, a los 12 años, se mudó de Magdalena, de Santa Marta, a Bogotá. Allí empieza a incursionar en el mundo del rock en un primer momento. Toca en bares y cafés de la ciudad, pero nunca olvidándose completamente de las raíces caribeñas. Su carrera empieza en una telenovela, donde él antes que cantante fue actor. Hace una telenovela llamada Gallito Ramírez. Allí lo empieza a ser popular, y aprovechando la popularidad que le daba la televisión, larga en 1986 un álbum debut que se llama Carlos Vives por fuera y por dentro. Al año siguiente salió otro disco, No podrás escapar de mí. En el 89 se fue a trabajar a Puerto Rico, y al regresar en el 91 le ofrecieron el rol principal en una novela que era sobre la vida del compositor de vallenato Rafael Escalona, llamada obviamente Escalona. Esa novela, Escalona, que era la vida de un reconocido músico colombiano, hizo que él empezara a cantar varios de los temas de Escalona en la serie, y a partir de allí pegó un salto a la fama, porque la novela fue un éxito y los temas de Escalona que él cantaba también. Y ya fue abandonando lentamente el escenario de la actuación para pasar a la música, llevando el vallenato a escenarios de todo el mundo. Después se consagró como uno de los músicos más reconocidos en Latinoamérica, ha ganado múltiples premios, Grammy Latino, cuenta con éxitos globales como el que escuchamos, La Gota Fría, La Bicicleta con Shakira, Cuando nos volvamos a encontrar con Marc Anthony, Fruta Fresca. Bueno, hay muchísimos temas para recordar a Carlos Vives, que hoy, con su flamante 65 años, es el protagonista del túnel musical.

0: Ahí estaba Carlos Vives, protagonista hoy del Túnel Musical.
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0: Qué difícil, ¿eh? ¿Cómo estás, Lucho?
1: No, estoy re bien.
2: Menos mal que es viernes.
1: Es como me escuchan, fuerte y claro.
2: Sí, bueno, impecable.
0: Menos
2: impecable.
0: Mal que no salió al aire impecable. Recién, ¿eh? Porque yo creo que ya estábamos saliendo a la guardia.
1: Es que fue justo cuando dijo ojo y yo dije, bueno, aprovecho antes del aire.
0: Ahora, claro. Bueno, ¿sabés que tenés que aprovechar también?
1: Ah, quiero saber.
0: Vos sos de este team también, ¿eh?
1: Seguro.
0: De hecho, ahí se... Pero me juego la cabeza que tenés café.
1: A ver, sí, café.
0: Bueno, van a poder ir juntos. No sé quién invita a quién, pero yo les dejo la posibilidad.
1: No
0: 28
1: importa,
0: y 29 de agosto, junto a Rivera.
1: ¿Nos vamos a dónde?
0: Se pueden ir tranquilamente a Rosario Expo.
2: Ojo dónde lo mandás.
0: Déjenme terminar.
2: Yo sé que tenés ganas de mandarlo a algún lugar, pero
3: incluso... No cruzo la circunvalación.
0: No cruzás la circunvalación. Por eso, Rosario Expo Café 2026 se va a realizar los días 28 y 29 de agosto.
1: Café. No, que no llueva
0: en
1: ese
0: este
1: día.
0: Caso, no, que no llueva. Tal
1: claro,
0: cual.
1: Porque es en la explanada de...
0: del el Fontana Rosa. Claro. Así que queda tan cerquita.
1: Segunda edición, además. Yo fui a la primera. Estuve
0: 2023 por ahí se realizó la primera.
1: Sí.
0: Evento, entonces... La verdad que trae mucho del conocimiento de muchas personas, lógicamente, pero muchos de los interesados también por conocer cuando hablamos de café, de qué hablamos. Va a haber charlas gratuitas. Esta expo ofrece paseos gastronómicos, exposición comercial, ronda de negocios, capacitaciones y charlas gratuitas, como les decía, además de propuestas culturales y experiencias participativas. Así que ya saben, tienen esa posibilidad de conocer en profundidad el mundo del café en la Expo Café 2026 del 28 y 29 de agosto, casi a fin de mes.
1: Bien,
0: así que
1: hay
0: anticipamos
1: tiempo
0: para que lo puedan agendar.
1: Más cercano a la fecha, ¿sí? Seguramente lo vamos a estar recordando, pero si no te gusta el café y no
0: hacemos?
1: Sos como Rivera y
0: ¿sí?
1: pasás la circunvalación y decís,
0: ¿a
1: bueno,
0: dónde
1: a ver
0: te
1: dónde
0: vas?
1: Voy, podés ir el domingo, este domingo 9, a Villa Eloísa.
0: Villa Eloísa.
1: Exacto, porque
0: ahí
1: se celebra una nueva edición de la fiesta provincial del vermut.
0: ¡Oh, bueno!
1: Entonces, ahí ya me compró bastante.
3: Bueno, el meme, yo la quiero a las dos también.
1: Ah, bueno.
0: Pero tenés que
2: elegir una, no podés.
1: esto va a ser
3: aparte,
1: este domingo 9.
3: Aparte, si tomás después, ¿cómo vas a manejar?
0: Claro. Ahí te tienen que llevar directamente.
2: Uber.
1: La jornada va a tener música, gastronomía, feria de emprendedores y actividades para toda la familia en una tradición que homenajea a los inmigrantes que dieron origen a esta celebración. Y la propuesta va a incluir el tradicional vermut artesanal de la Asociación Cosmopolita, que es muy conocido allí en la zona de Villa Eloísa y Cañada de Gómez. Espectáculos en vivo, patio vermutero, feria con más de 100 expositores y la participación de instituciones locales. El cierre va a estar a cargo de un amigo tuyo.
0: Un amigo mío.
1: Vos seguramente por él vas.
0: Uya,
1: no
0: uya.
1: Sé si por el vermut, pero
0: claro.
1: Por él vas.
0: A ver, ¿quién es?
1: Mario Pereira, señor.
0: No, claro, no puede ser otra forma.
1: Así que bueno, esto en Villa Eloísa.
2: Mario Pereira en el cierre.
0: No,
2: no, no. Y los espectadores con vermú previo, ideal.
1: El vermú
2: es otros. Una bebida que a mí particularmente me pega fuerte. Uh-huh. Mira, hay otras que...
0: Ahí está, Mario. Hola,
2: el
0: Mario.
2: El vermú es con cuidado y comiendo algo.
0: Bueno, sí.
2: Compartido. Yo voy a tomar un par de vermú así en seco.
1: Mira,
2: porque...
1: si yo no manejo... La verdad,
0: claro, de última, qué sé yo.
2: No te hace problemas,
0: bueno. Claro. Tenés que hacer cata porque va a haber varias propuestas y no vas a quedarte con...
1: Además, el vermú es muy antes del almuerzo, la cena, o sea, es algo antes, entonces vos podés me echar ahí un salamín.
0: Uy, me
1: un
0: gustó.
1: Quesito.
0: Sí, bien,
1: sí,
0: bien, un salamín, un...
1: Es más, en la foto
0: de
1: oficial de la edición esta de la fiesta provincial del vermut, yo veo bandejas de picadas en las,
0: claro,
1: en las mesas.
2: Es que el vermú es para la picada.
0: Es que
2: tenés
0: que acompañar, sí, claro, con algo,
2: totalmente.
0: tal cual.
1: Veo maníes
0: que...
1: de cáscara, veo, no sé, estoy viendo palitos, chisitos, aceitunas. Y la verdad que me abre el apetito. Y ahí ya me preparo para después la fiesta del café.
0: Del café, bueno, no, eso, claro, esto es previo porque es este próximo domingo.
1: Exacto. Nos,
0: ¿sí?,
1: vamos a ver.
0: Entonces ya está mucho más cerca que lo que decíamos para fin de mes, lo de el café, ¿eh? Así que ahí tenemos dos propuestas que ya tenemos que agendar para este mes de agosto. ¿Pero qué más tenemos que agendar? ¿Hay más? Sí.
3: hay mucho más de lo que, retomando lo que hablamos ayer, ¿no? De esta fecha de Foo Fighters que anunciaron ayer, porque decíamos que la banda telonera va a haber dos. Una es Usted Señálemelo, conocidos, sí, mendocinos ellos.
0: Es verdad.
3: Y otra banda es una que venimos hablando hace un tiempo acá, o por lo menos yo vengo trayendo seguido, que son las chicas de Pacífica, ¿no? Argentinas,
0: las
3: que
0: argentinas,
3: viven,
0: sí,
3: viven afuera, vienen en Europa ahora, que bueno, van a ser teloneras el 25 de febrero, y una de sus cantantes compartió de alguna manera la reacción de cómo se anunció.
0: ¿Cómo se enteran de esto?
3: Exacto, porque bueno, va a ser la primera, va a ser el primer estadio que hace una banda de esta chica que tiene 22 años, y lo tengo como acá para compartir. Tutorial de cómo telonear a Foo Fighters en 10 años.
4: En el River el 25 de febrero. Tutorial de cómo abrirle a los Foo Fighters en el River el 25 de febrero. A los 11 años vas a empezar a tocar la guitarra. A los 14 años más o menos te vas a enamorar de una banda que te va a cambiar la vida. Y vas a subir videos a YouTube documentando tu progreso por como 8 años. Mientras tanto, vas a construir una audiencia de micronicho que te bancan todas. En 2020 vas a conocer una chica dentro de este micronicho. No querés saltearte este paso. Juntas se van a autogestionar unos shows en Nueva York y vuelven a Buenos Aires con un contrato discográfico. Van a pasar un año metiéndole todo a redes, escribiendo, grabando y produciendo un disco. Vas a hacer shows por Estados Unidos, por Europa, Brasil, México. Le vas a abrir a artistas como Maneskin en el Movistar Arena, a Luis Tomlinson en el Estadio Vélez, a Franz Ferdinand en Obras y a Saint Vincent en el CC. Vas a grabar un segundo disco que te va a permitir hacer giras aún más grandes, expandiendo nuevas ciudades y a nuevos países como, por ejemplo, Japón. Todo esto lo querés hacer mientras sigues creciendo en redes y cuidando un público muy fiel. Y así nomás nos vemos el 25 de febrero con los Foo Fighters y Usted Señálemelo en el Monumental.
0: Qué sencillo suena, digamos, sí, ¿no? Cuando vos lo traducís a un pequeño video, después, me encantó eso, 8 años haciendo esto, tanto, no, suena muy sencillo, lógicamente que no lo es, es nada. Un poco de parodia también a toda lo que ha sido justamente ese trayecto, y que muchos aparte dicen, ¿no? Esto es sencillo, esto lo lográs porque golpeas las puertas atinadas, no, es un laburo de muchos años, pero acá estas jóvenes mujeres también están en la tarde de Radio Nacional Rosario.

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0: 5:30 de la tarde en todo el país. La UNR inauguró su planta pública de alimentos que va a producir 320.000 raciones anuales para comedores de Rosario y la región. El espacio productivo ubicado en Avenida Francia al 700 llevó 6 años de trabajo, según detalló el rector de la Universidad Franco Bartolacci, quien se mostró orgulloso por esta iniciativa de la universidad y aseguró que alcanzará a los sectores más vulnerables.
1: Pudimos concretar ese objetivo de poner en marcha la planta de alimentos de la Universidad Nacional de Rosario, que es, a mi juicio, de las iniciativas más relevantes que impulsamos en los últimos años. Es una planta que va a tener capacidad productiva de 320.000 raciones anuales que van a ser destinadas en colaboración y gestión conjunta con las entidades sociales de la Municipalidad de la Provincia de Santa Fe, a los sectores más vulnerables de nuestra provincia. Creemos que ahí hay un aporte que la UNR puede hacer.
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0: Desesperada búsqueda de un ingeniero que desapareció ayer tras salir de un comercio en Rosario. Se trata del ingeniero Oscar Vega, de 68 años, que es buscado desde ayer jueves, cuando fue visto por última vez en nuestra ciudad. Hasta el momento no hay indicios firmes sobre su paradero y la familia pide colaboración a la comunidad para obtener cualquier dato que pueda ayudar a encontrarlo. Según reconstruyeron sus allegados, el último registro corresponde a una compra que realizó en un comercio de electrodomésticos de calle Roca al 1400. Después de la operación, Vega subió a su automóvil, un Chevrolet Prisma, y desde entonces no volvieron a tener contacto con él.
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3: Muchas gracias, Diego. 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
2: Estado del tiempo.
0: Cielo mayormente despejado en Rosario, temperatura 13 grados 8 décimas, humedad 48%.
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5: La Municipalidad de San Jorge, junto al Polo Educativo Local y la Universidad del Gran Rosario, lanzaron una nueva propuesta académica para la región santafesina. Se trata de la Licenciatura en Agrotecnología, con modalidad de cursado virtual y una duración de 4 años con la posibilidad de acceder a un título intermedio. Los egresados de la carrera serán profesionales capacitados para integrar el sector agropecuario con tecnologías digitales de avanzada. La propuesta es arancelada, con un beneficio del 30% de descuento en la cuota mensual para residentes de las localidades del departamento San Martín. Las inscripciones están abiertas hasta el 12 de agosto, con comienzo de cursado el 18 del mismo mes.

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1: ¡Uno más!

0: Emilio Valdés.
1: La polémica está planteada nuevamente porque hay un médico reconocido, médico, que generó justamente esta polémica. Porque un neurólogo de apellido Stoll, Conrado Stoll, exactamente, es quien dice, bueno, yo como y consumo alfajores, ¿sí?
2: Sí.
1: Qué cosa rica.
2: Se cata de alfajores, compra uno de cada uno.
1: Claro, tenés el consumo de alfajores, pero que él... Al momento de la decisión de elegir entre un alfajor y una mandarina, así como lo escuchás, entre un alfajor y una mandarina, 8 de esas 10 veces elige la mandarina. ¿Por qué? Porque dice que el cerebro también se acostumbra a tomar mejores decisiones. Frisco, esto no te estaría resultando a vos.
3: No, no es mi caso.
1: No, no.
3: Pero mire, si yo, por ejemplo, me gusta el café con leche, voy a andar con una mandarina, después termino mal, el alfajor, mandarina, pero es para una época del año, no, igual, ya pasó el otoño.
1: No es para consumir constantemente un alfajor o una mandarina, en un cierto momento, vos decís, tipo postre, ponelo entre comillas, después de un almuerzo, decís, ¿me como un alfajorcito? No, me como una mandarina.
2: ¿Qué mejor la mandarina al sol?
3: Ahora, según el doctor, ¿la mandarina te permite tomar mejores decisiones?
1: No, que él habla de entrenar al cerebro para poder tomar, porque se acostumbra, digamos, el cerebro a tomar buenas decisiones. Claro. Eso es lo que indica.
2: Que contra tu voluntad elijas la mandarina varias veces, que en algún momento solamente el cerebro va a elegir la mandarina porque era buena la decisión. Eso te está diciendo. O sea, que él decide no ir con sus gustos y decir, bueno, no, hoy
1: para ahondar un poquito más en el tema, lo vamos a convocar al profe Gómez a la mesa. ¿Cómo le va, Gómez?
4: ¿Cómo les va? Muy buenas tardes para todos. Los estaba escuchando atentamente.
1: ¿Elige la mandarina o se clava un... iba a decir la marca. Sí. O sea, es que
3: una buena mandarina.
1: Atoche, el triple.
4: ¿El toche?
1: El triple. ¿Cuál te,
4: qué
1: cuál
4: cosa, y, qué cosa rica el alfajor?
1: Si yo te dejo acá en la mesa, la mandarina, claro, no. El alfajor es el toche de triple. ¿Qué elegís?
4: O sea, creo que voy a la opción que elegirían todos, pero también acá abro un paréntesis la opción es que depende de qué momento del día.
1: Pues.
4: Porque a mí la mandarina también me gusta mucho, me parece.
1: Después de un almuerzo.
4: Después de un almuerzo. Me encanta lo dulce, pero yo creo que, hago mandarina y después el toche.
1: No,
4: pero creo que primero elijo la mandarina, pero...
2: También puede ser un llamado para la fábrica de toche que haga alfajores de mandarina. Ya la grieta se cerraría mucho más fácil.
4: Digo toche, pero no es el... Me encanta el toche, pero hay otro que me gusta un montón también. Sí, hay uno de los que vuela, que viene de los Eagles, que viene brownie. Escuchen lo que hago a veces. Por ejemplo, Gómez hace una carne al horno.
1: Sí.
4: Cuando vuelve de la radio.
1: Sí.
4: Va, eso lo hacía en el momento cuando había plata. Meto el alfajor en la heladera.
1: Sí.
4: Y después de postre, con el tarro de dulce de leche, le tiro dulce de leche. No, en serio.
2: Que era un escocés.
4: me vuelvo loco. Me vuelvo loco.
2: Bueno, hay gente que...
4: Bueno, la vida está para los excesos, no van a estar cuidando.
3: Te digo que lo que dijo Lucho, el alfajor.
4: El exceso de mandarina también te manda a otro lado.
3: O sea que hay helados de chocolate con cáscara de naranja.
2: Pero hay helado de mandarina también.
3: Por eso, pero lo que quiero decir
4: es. Hay chocolate también con
3: mandarina. El chocolate con cáscara de naranja anda muy bien, así que con la mandarina posiblemente pueda haber.
1: Sí. De hecho, ahí yo he probado las dos. Budines que tienen chocolate y tienen mandarina.
3: Ahí está, ¿viste?
4: Yo he probado budín de mandarina. Tengo un compañero de otro trabajo que a veces cuando nos toca viajar lo hace él, lo lleva, es una locura.

0: Y sí. La mandarina puede esperar.
1: Yo encima hago cata de alfajores, compro uno de cada uno, los corto,
0: fraccionás
1: en un plato, entonces vos podés. Claro, el de Red Velvet que sale ahora hay dos. Bueno, está el de tapa dura, horrible, no lo compren. Vayan con el de tapa blanda, muy interesante, que es de la marca del Águila.
2: Mira,
0: bien, no,
1: yo hablé masculino, si vos querés hablar en femenino, yo dije el Águila, no sé quién es. Y después hay varios así. Entonces hago
0: yo
1: una
0: descubrí
1: cata
0: acá de los vecinos de enfrente.
1: La bombonería.
0: Alfajor relleno de, digo, la marca, ese es el tema.
1: Ah,
0: Tecol.
1: De manteca.
0: Claro, Tecol.
1: Sí. De mantequilla de maní.
2: Ah, sí. Ah, no sabía que había alfajores de eso.
0: Sí, lo probé.
2: Yo
0: tampoco sabía, igual, y sí, compré, y son un viaje de ida, sí. Aviso.
2: Hay una marca alfajores que viene con todo envasado.
1: ¿Sabés la marca?
2: Que el packaging
0: es la marca esa.
1: Ah,
0: es el producto de
3: ese. Es que se abrió el espectro muchísimo de alfajores. Hay una cantidad de alfajores impresionante, de distintas marcas.
0: Son como, ¿cómo te explico? A ver, como la... son todas marcas. No, ahora te explico como para que lo compres, pero no te vas a arrepentir.
2: Y algo más nuestro que también me encanta, creo que lo consumo mucho menos que el resto de los alfajores, es el alfajor de maicena.
0: Mi preferido.
2: Gran alfajor para hacer radio.
1: Hay un alfajor que para mí
3: muy bueno.
1: Tumba todos los otros alfajores.
2: A ver, ¿cuál?
1: O sea, yo veo ese y no elijo el resto, que es obviamente nuestro alfajor santafesino.
2: Qué bueno ese también.
1: El que tiene varias capas, ¿no? El simple.
2: No sé si lo elijo primero, pero me encanta también, Me encanta también.
0: Sí, ¿a vos no? Lo como, pero no, sí, no. No
1: también tenemos el alfajor rosarino, pero... que hemos tenido. Sí.
2: ¿No te gusta mucho el hojaldre?
0: El tema es tanto dulce de leche.
1: Claro. Para hay mí, una marca en particular que sabe muy bien la cantidad de dulce de leche para que no empalague.
0: Claro, porque yo tengo ese tema y elijo, soy de elegir los alfajores que tienen rellenos de mousse de chocolate y no de dulce de leche.
2: Me encanta.
1: Más rebajado.
0: Sí.
2: ¿Qué diferencia hay? Y ya tiro solamente esta porque sé que ya tiene que ser con el programa. Entre el alfajor santafesino y el rogel.
0: Buena pregunta.
1: En realidad no hay tantas.
2: Hay diferencias, pero son, digamos, ahí es como.
3: Menores diferencias.
2: ¿Cuál es la diferencia entre hacer radio y podcast, digamos?
3: Claro, es lo mismo.
0: Más o menos, claro. Más o menos, dijo el chino.
2: Sí.
0: Bueno, la cuestión está planteada. ¿Qué comen? ¿Eligen el alfajor? O la, nosotros lo vamos a transformar, no sé si la mandarina, la naranja estaría también, ¿eh? Están las dos opciones, qué sé
4: más
0: yo.
4: Más o menos.
3: No, la naranja a mí me gusta mucho más que la mandarina.
2: Yo creo que prefiero la mandarina,
3: no,
2: a mí me gusta
3: la naranja.
0: Viste, abrimos otro,
2: la fruta
0: otro
2: me gusta
0: portal
2: todo.
0: Más. Sí, bueno, las frutas son muy ricas y hay que comer frutas. Pero nosotros ahora vamos a hacer nuestra despedida con... Porque digo, despedida, viene transmisión de fútbol,
1: tenemos mucho todavía.
0: Todo
1: por delante,
0: digo,
1: todo el equipo deportivo.
0: El equipo de la tarde, después el equipo deportivo ya tiene otra tarea más por delante. Pero 15 años se cumplen ya.
1: Exacto,
0: de la despedida, el fallecimiento de Leo Mattioli, y por eso también traemos un 2x1 hicimos, en homenaje a una de las figuras referente de la cumbia santafesina.

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1: 6:02 en la República Argentina. Murió el manager Leandro Rudd, el representante de modelos y conductor de televisión. Tenía 51 años y falleció tras un largo proceso de cáncer que derivó en metástasis óseas. Leandro Rudd inició su agencia a mediados de los años 90 y en 2014 decidió alejarse de esa actividad para insertarse en medios de comunicación. Entre otros, estuvo al frente del programa La Noche, primero en C5N y luego en Canal 9, donde entrevistó a personalidades del espectáculo. Hay 30 evacuados por el incendio del edificio vecino al de Cristina Kirchner. Allí está nuestro cronista, Cristian Varela.
2: El titular del SAME, Alberto Crescenti, dio detalles de las dos personas que tuvieron que ser atendidas en el incendio del edificio lindero al que cumple prisión domiciliaria Cristina Fernández de Kirchner.
3: De 80 años, mujer, otro hombre de 82, con inhalación de humo importante, que la sacaron bomberos, nosotros asistimos a los dos, la llevamos al shock room del Hospital Pena, los compensamos primero acá con oxígeno, le están sacando sangre, radiografía de tórax, para ver su estado. Creo que van a estar bien, pero van a tener que quedar internados.
1: Agustín Domper y el deporte.
4: Comienza la cuarta fecha en la Liga Profesional Argentina. En instantes, 19:30 en Rosario Central. Recibe Aldo Civi en el Gigante de Arroyito. Y a las 21:45, Independiente Rivadavia en Mendoza enfrenta a Estudiantes de Río Cuarto, Córdoba.
1: El tránsito con Ernesto Arriaga.
5: A esta hora se está normalizando el 9 de julio y está totalmente normal toda la zona Avenida Rivadavia. Por otra parte, General Paz con mucho tránsito de más de 5 a 8 minutos. Manuel Liniers. Panamericana, autopista Oeste Richeri con bastante tránsito. Por favor, mantener distancia y elegir un carril y no circular en zigzag.
1: En Tartagal, provincia de Salta, donde nos escuchás por AM540, la temperatura 22 grados. Aquí en Buenos Aires se anticipa buen tiempo con sol, hasta el martes inclusive. A esta hora 13 grados la temperatura, humedad 54%, cielo despejado.
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0: 16:08 en toda la ciudad de Rosario. Seguimos con Tarde Nacional. Nos metemos ya en este último tramo. Nos podemos hablar un poquito también ya de deportes, porque en un rato se viene Rosario Central, será local frente a Aldo Civi de Mar del Plata, también 21:45 Independiente Rivadavia de Mendoza ante Estudiantes de Río Cuarto, una fecha, la número 4, que ya empieza de alguna manera a hacerse notar con algunos partidos. Bueno, ayer que ganó Unión ante Lanús, también ya había jugado Boca ante Estudiantes de la Plata, que en realidad eso es de la fecha anterior, también con Tigre y Belgrano, que eran los postergados de la fecha número 3. Pero bueno, ya todo a pleno en el fútbol argentino. Habló en estos días también, o fue hoy, me parece, Chiqui Tapia, el presidente de la Asociación del Fútbol Argentino, que dejó varias cosas que luego vamos a estar desarrollando a lo largo de esta tarde, Facu Rivera.
1: Así es, Ari. Bueno, comenzamos, si querés, a repasar de lo que va a ser el arranque de la fecha 4, como bien decía, Central frente al Aldo Civi, 19:30, con transmisión de Nacional Rosario, M1300, ya en un ratito vamos a estar desde la cancha. 21:45 juega Independiente Rivadavia frente a Estudiantes de Río Cuarto, dos equipos, Central e Independiente Rivadavia, que están arriba en la tabla anual, contra dos que están en el fondo, contra el penúltimo y el antepenúltimo de la tabla anual, un duelo entre los que pelean arriba y los que pelean por el descenso, en estos dos adelantados de esta fecha 4, que va a tener como gran atractivo esta fecha el clásico entre San Lorenzo y Huracán, que van a jugar el día domingo.
0: Y se viene Rosario Central, y va a estar jugando ante Aldo Civi, transmisión de Radio Nacional Rosario de la Fontana Rosa. ¿Y cómo estará allí el gigante, no? ¿Cómo se estará viviendo esta previa? Estamos a menos de una hora y media, señor Nacho Sansó.
2: Ya vamos a estar con Nacho. ¿Todo bien? Ya estamos instalados aquí en el gigante de Arroyito. El saludo para vos, Ari, el saludo para vos, Facu. Ya estamos en la cabina 13 a la espera de que la cancha ya vaya tomando el color característico, con una jornada fría en la ciudad. A la vera del río Paraná eso se intensifica, pero esperamos el mismo marco que nos tiene acostumbrado el hincha de Rosario Central en cada partido que el canalla dice presente aquí en el gigante de Arroyito.
0: Estoy preocupado.
2: ¿Por qué?
0: Porque se escucha demasiado bien.
2: A cruzar los dedos.
0: Sí, se escucha, pero muy bien, Nacho.
2: Me alegra mucho el trabajo, por supuesto, de todos los encargados técnicos de Radio Nacional, obvio, que permiten la puesta al aire.
0: Bueno, y para vos, Nacho, que en los papeles, en la previa, ¿qué partido podemos llegar a vivir allí entre Central y Aldo Civi?
2: Y hoy era un gran partido para ver si Jorge Almirón mutó o cambió, mejor dicho, esa idea de no poner equipos mixtos, de no rotar, algo que le pasó una factura importante el semestre pasado al entrenador canalla. En lo que respecta a las lesiones, todo indica que va a seguir en la misma tesitura, que no va a rotar y que va a salir un equipo en su gran porcentaje titular, porque va a jugar Elías Verón en lugar de Coronel, más que nada pensando en lo que será el duelo del próximo jueves contra Corinthians aquí en este estadio por los octavos de final de la Copa Libertadores de América. Es todo una incógnita aquel partido, pero el juego de esta tardecita que se nos viene, Central va con todo y con la gran chance de imponer condiciones ante un rival que, como lo comentamos en la semana, no ganó en el torneo Apertura, no ganó en el torneo Clausura. Lo poco que ganó fue en Copa Argentina en los 90 minutos, y verdaderamente es la gran chance que tiene Central de hoy, no solo que 3 puntos se queden en el gigante de Arroyito, sino momento de desplegar esa jerarquía, de tirar la jerarquía arriba de la mesa, pensando en el partido que se viene con Corinthians.
0: ¿Cómo está el clima ahí en la cancha, en el gigante? Ya se va, es temprano, ¿no? Mucha gente recién está empezando a salir del trabajo. ¿Cómo está el clima allí en la cancha?
2: Vos sabés que todavía no hay clima de cancha, todavía no hay previa en las afueras, por lo menos llegamos nosotros en unos 30 minutos. De hecho, todavía veo en el paseo ribereño, todavía hay tráfico, pasan autos, todavía no está todo cortado, muy poquita gente, que piano, igualmente con las banderas tradicionales ya tomando color, pero y con un estadio gigante de Arroyito que cada vez que venimos, cada semana que va pasando, más gigante todavía, en un 65% la tercera bandeja que da espaldas al río, y verdaderamente se va transformando en algo en algo imponente, porque casi tenemos que bajar la vista para ver el cielo, ¿no? El techo de la tribuna de la platea Cordiviola casi se unen con el final de la tercera bandeja, va tomando color, va a haber un gran clima, sobre todo el hincha pidiendo por el partido del jueves.
0: Claro, ¿hay probable ya?
2: Hay probable el canalla que saldría, tomémoslo con pinzas, pero sería con Jeremías Ledesma en el arco. Elías Verón, el único cambio que va a meter con respecto al último partido. Elías Verón en la marcación de punta derecha, el ingreso por Coronel, Obando Ávila y Agustín Sández en la zona defensiva. Ibarra Pizarro en la contención. Entra Julián Fernández en lugar de Hamilton Campás. Otro capítulo que tiene esta novela. Uno entendía que sin dos días, sin haber entrenado el colombiano, sin haberse presentado los entrenamientos, era muy complicado que juegue hoy de titular. Por eso iría Julián Fernández por el carril derecho, Giovanni Cantizano en su lado natural, recordemos que en el Monumental jugó por el otro lado, Giovanni Cantizano por izquierda, Ángel Di María por el medio, y arriba Enzo Copetti, un equipo en su mayoría titular, no cuida nada para jugar ante Aldo Civi y Jorge Almirón.
1: Y Nacho, bueno, acercándonos ya un poco más a la hora de partido, del lado de Aldo Civi, me decías que, bueno, es un equipo, lo hablamos ayer también, que no ha ganado en lo que es el torneo local, ha ganado por Copa Argentina, dos partidos, de hecho el último, que ha hecho mucho ruido, le ha ganado a River en el arranque de este semestre, pero si uno mira la tabla anual, tiene los mismos puntos que Estudiantes de Río Cuarto, 9 puntos, por ahora uno se va por descenso, el otro por promedio. También es un partido importante, ¿no?, para Aldo Civi, teniendo en cuenta que minutos después va a jugar Estudiantes de Río Cuarto.
2: Totalmente, es un partido más que trascendental en la gran oportunidad. Además, lo charlábamos en este formato de torneos, donde hay que sumar contra los equipos que se te pongan enfrente, porque, por ejemplo, Aldo Civi va a tener la chance de sacarle puntos a Estudiantes de Río Cuarto, está en la misma zona, pero no a los a otros competidores que están ahí peleando. Entonces, cada punto que pueda rescatar Aldo Civi es agua en el desierto para el tiburón que hoy lo comanda Israel Damonte, que tuvo su gran triunfo por Copa Argentina contra River. River, por supuesto, este River en este contexto de capa caída, en un River que todavía se está encontrando, más allá de que haya roto el mercado. Consiguió un gran triunfo por Copa Argentina, pero no lo puede trasladar, no lo puede traspolar al fútbol de cabotaje, no lo puede trasladar al torneo local, que se le ha hecho casi una utopía encontrar un triunfo en este 2026.
0: Y eso lo vamos a estar viviendo dentro de un ratito, nada más, a partir de las 19, cuando termine ya el panorama, nos vamos a meter en la previa de la transmisión, entonces, entre el Canalla y Aldo Civi. Nacho, quédate, vamos a hacer este ratito hasta el panorama, porque hubo novedades. Facu, habló Claudio,
1: sí,
0: Chiquitapia.
1: Primera aparición pública, al menos uno de los grandes medios de Chiquitapia para hablar, se había comunicado en sus redes sociales, pero no había hablado después de la final del mundo, después de aquel 19 de julio en el que Argentina cayó frente a España. Y bueno, Tapia habló en una entrevista con Teis Sport después de cierta distancia con el canal, que uno imagina después de esta nota, tal vez haya una bisagra, ¿no? Y hablo, pienso en la televisión del ascenso, por ejemplo. Pero bueno, vamos a escuchar a...
0: Pensemos que tiene otros dueños también, ¿eh? Sí, Teis.
1: Sí,
0: por eso. No olvidemos de eso.
1: Exactamente, por eso. Y vamos a empezar a escuchar a Tapia, que bueno, habló. Vamos a ir desde menor cronológico. Primero, lo primero, ¿no? El Mundial y lo que dejó. Y Tapia, que va a hablar de ese partido con Inglaterra y que tal vez fue el partido que terminó marcando el camino de Argentina en el Mundial, o al menos el partido que más marcó a fuego a este equipo.
3: La carga emocional, y yo creo que la carga que tenían sobre la espalda los jugadores y la responsabilidad de no fallarle a los argentinos, a las argentinas, era superadora a la que por ahí tenías para jugar con España. La gente, yo creo que ya lo venía haciendo sentir antes, cuando se veía que nos podíamos cruzar con Inglaterra, que era el partido a ganar. Yo creo que hubo partidos que nos marcaron mucho, Cabo Verde, Egipto, Inglaterra, que fueron partidos de corazón. Y tenía a la presidenta de la Federación Inglesa al lado y nos terminó felicitando porque la verdad decía el coraje y el corazón de tu selección, incluso hizo una carta, todo. No tenía la sensación de que íbamos a perder. Mis sensaciones personales quizás sí son... se pueden medir como la final con Qatar, por lo que te digo, porque también uno sentía la presión de que fue un mundial de 8 partidos en vez de 7.
4: Y el 7 fue con Inglaterra.
3: Si hubiera sido un normal, un mundial con menos selecciones, hubiéramos jugado la final y hubiéramos salido campeón del mundo si era con Inglaterra.
1: Bueno, estoy diciendo la palabra de Tapio hablando sobre ese partido que marcó un poco, sobre todo por todo lo que se generó, todo lo que se habló y cómo llegó después Argentina a la final frente a España. Pero claro, uno de los grandes temas de la actualidad del fútbol argentino es qué va a pasar con Scaloni, y hablo también, Tapia, respecto a la continuidad de Scaloni y los planes de la AFA. Segunda parte de Chiqui Tapia.
3: Yo quiero que siga, todos queremos que siga, de hecho habíamos hablado, de hecho él lo ha manifestado también, que las conversaciones estaban muy avanzadas, que después durarían 2 o 3 minutos en ponernos de acuerdo, darnos la mano, pero yo soy un tipo que soy agradecido, y como soy agradecido, creo que hay que dejarlo que él medite, que tome la mejor decisión que crea que es la correcta, que uno la tiene que respetar, yo la tengo que respetar, yo no lo puedo tener al gringo encadenado si él siente que no tiene las ganas necesarias o que no tiene quizás alguna proyección superadora. Al contrario, yo quiero que él esté bien, y por todo lo que nos dio a nosotros, todos tendríamos que querer lo mismo, aunque nos duela, y aunque digamos, después de la escaloneta, ¿quién? Bueno, plan A, mi plan B, mi plan C, Scaloni.
1: Bueno, entonces uno entiende que la oferta va a estar de la renovación, si es que ya no está arriba de la mesa y que depende de Scaloni.
0: Bueno, hemos hablado de esto, ¿no? De el próximo ciclo de la selección argentina, apuntando al 2030, qué sé yo, a mí es como que me hace ruido. Yo soy de los que cree en los ciclos, que me parece que por más que te haya ido muy bien, o justamente porque te haya ido muy bien, creo que en algún momento hay que cortarlo. Siempre me parece que es mejor cortarlo en un buen momento, como es el de Scaloni ahora. Ya lleva 8 años al frente de la selección, ya hay jugadores que no van a estar, ya no va a ser lo mismo. Está claro, ya no va a estar Messi, seguramente, ya no va a estar un montón de jugadores, y porque por un lado digo eso, por otro lado, o sea, también comparto con Tapia que Scaloni se quede 40 años, pero también me gustaría que haya una renovación en cuanto al entrenador principal, ¿no? No sé qué piensan ustedes.
1: No, yo creo que para mí, pensándolo, perdón, Nacho, pensándolo, meditándolo en estos días, creo que tiene que ser la decisión de Scaloni. Pero si yo fuera Tapia, y si yo fuera Scaloni, me quedaría.
0: Sí, a ver.
1: Creo que merece 4 años más Scaloni. Aparte, viéndolo, De Champs estuvo 14 años en la selección de Francia.
0: Sí,
1: eso
0: es verdad.
1: Tuvo que justamente, armó 2 generaciones. La primera después de Zidane y la segunda la de Mbappé. Y digamos, al contrario, me parece, fue fundacional.
0: No, totalmente. Sí, Nacho.
2: No, además, pensando en que se puede dar un respiro, pensando en tomar energías después de lo que ha sido el desgaste de 2 mundiales, tomar energías para un segundo ciclo, que siempre está la puerta abierta para eso.
0: Tercer ciclo.
2: Pero coincido con Ari que cortar para tomar respiro, tomar aire, porque si no, se corre el riesgo de que el mismo desgaste se ponga un punto final y que sea definitivo.
1: Sí, también es cierto que muchos de los jugadores que van a empezar a tener más lugar en este ciclo son jugadores mismos que este cuerpo técnico de alguna manera le puso el ojo, y que Scaloni, de hecho, la convocatoria de Obando y de Aranda en los últimos días en Estados Unidos tiene que ver con eso, no tiene que ver con jugadores que se le empiezan a abrir la puerta ante la salida de otros que es inminente. Además, hay 2 datos, los torneos que tiene Argentina. Argentina muy probablemente va a jugar la Copa América 2028. Le preguntaron a Tapia en esta entrevista si va a ser en Argentina y dijo, no sabemos ni dónde ni cuándo va a ser la Copa América. Entonces, empiezo a pensar que a lo mejor no es en 2028.
0: Todo apunta a que va a ser en Estados Unidos.
1: Pero no en 2028.
0: ¿Antes?
1: O después. Porque dijo, no sabemos ni dónde ni cuándo todavía.
0: Tranquilamente te pueden tirar que el año que viene hay Copa América y romper. La última fue en el 2024. Claro, tendrá que ser el 2028, sí. Lo que pasa que, claro, yo ahí pienso...
1: El tema es que en 2028, Ari, están los Juegos Olímpicos en Los Ángeles.
0: Exactamente.
1: Me parece que Estados Unidos no...
0: Eso te iba a decir, va a tener los Juegos Olímpicos Estados Unidos y meter una Copa América y...
1: Que ya el año pasado, la Copa América pasada, hubo problemas con el tema de las sedes, de los estadios.
0: Sí.
1: Entonces me parece que ese es el tema, ¿no? De todas maneras, fue una de las por ahí principales temas del tema de la sede, porque... si era por el viejo acuerdo de Conmebol, le tenía que tocar a Ecuador. Pero Ecuador, claro, está retrasado con las obras. Y Argentina, que está ahí reclamando la Copa América que era suya el 2021, que se hizo en Brasil. Ojos, que si la Copa América no es en Argentina, tal vez, bueno, esto puede ser una también un espaldarazo para Scaloni. Y además, el Mundial 2030, porque hablo también de eso, el Chiqui Tapia, y de su continuidad, que está atada al Mundial. Al Mundial 2030, Argentina ya tiene un partido... Y vamos a escuchar a Tapia porque hay un plan de que Argentina tenga más protagonismo en el próximo Mundial.
3: Hemos logrado algo importantísimo, algo muy importante. Primero, reivindicar la historia, que el Mundial del 2030 sea homenajeado como se debe, porque el primer Mundial se jugó 100 años atrás. No quiero que nadie lo tome a mal, pero ¿cuál es el partido más importante de los Mundiales? El primero y el último. Nosotros hoy tenemos el primero y estamos trabajando para tener una fase completa, con cero costo, para que el Mundial del 2030 sea con 64 equipos y poder tener una fase completa. Y quienes eran las sedes, España, Portugal y Marruecos, van a tener cuatro partidos más si se juega con 64 equipos, de los que tienen, que realmente hicieron una inversión billonaria para acondicionar, y que la están haciendo, estadios, logística. Y si nosotros nos ponemos a pensar que estamos a media hora de Uruguay, que estamos a una hora y media de Paraguay, y podemos hacer una fase completa en el 2030 en nuestro país, ¿vos qué pensás si estás de este lado? ¿Querés estar o no? A mí me gustaría estar en el 2030, porque trabajamos para esto. Me gustaría ser el presidente de ese mundial.
1: Está allí entonces la palabra de Tapia, de alguna manera... reconociendo que en realidad lo de la gestión que hace Conmebol para tener más partidos, en realidad es que se agregue más equipos y haya que hacer más partidos.
0: Sí, además me gustaría ser el presidente de ese mundial, ¿eh? No sé cuándo hay otra vez elecciones en AFA o asamblea.
1: Elecciones en AFA hubo el año pasado.
0: Claro, o sea, y son cuatro años.
1: 2029.
0: Bueno, justamente, va por una más entonces, Chiqui.
1: Sí, igual, o sea, uno entiende que la democracia en la AFA también.
0: Sí.
1: No sería el problema ese, ¿no?
0: El tema es que no sabemos con qué nos vamos a encontrar, con qué AFA nos vamos a encontrar acá el 2029, ¿verdad? También.
1: Pero es mucho más improbable. Más partidos en Argentina en el Mundial que Tapia, que no es el AFA.
0: Sí, bueno, me parece que se caía de Maduro eso de que si el Mundial se lleva a 64 equipos, que haya una zona completa de Argentina en Paraguay y Uruguay.
1: El tema es que me parece que Infantino tiene problemas más complicados ahora que el Mundial.
0: Pero Infantino apareció... la representante de Noruega que está pidiendo la renuncia. Dicen que viene muy fuerte.
1: Gales también.
0: Dicen que viene muy fuerte esta mujer noruega. Yo la verdad no la voy a cartear, no la conocía, pero que está teniendo un poder muy fuerte dentro de la UEFA y que es una de las que apunta a ser presidenta de FIFA, ¿eh? Recordemos que hoy el Comité Olímpico Internacional tiene una mujer como presidenta. Entonces,
1: y la Federación Inglesa también, que lo dijo Tapia en el audio.
0: Ahí está. Entonces, no me sorprendería que la FIFA también rompa con eso y llegue a tener... Bueno, tuvimos un suizo, ¿no?, de presidente de la FIFA.
1: Dos, creo que Blatter también.
0: Ah, Blatter también, tenés razón, cierto. Sí, de países no tradicionales, sí. en cuanto al fútbol.
1: Bueno, un poco más de Chiqui Tapia antes de ir al info. Habló del fútbol argentino también. Tapia, vamos a escuchar. ¿Cuál es la liga que más le gusta, ¿no?, a Chiqui Tapia? Bueno, la respuesta no lo sorprenderá.
3: La única que me gusta es la Argentina, a mí me gusta la mía, porque somos diferentes, porque jugamos diferente. Nosotros somos ganadores. Desde que empezamos en el colegio jugábamos por algo. Ibas al colegio, jugabas por la coca, jugabas por el alfajor, jugabas por el pancho, ¿sí o no? En el patio de la escuela, en la plaza, o en un club, o en la calle. Nos criamos así. ¿Por qué te pensás que vienen a buscar los jugadores argentinos? Porque los formamos y porque somos ganadores. Nosotros no queremos perder ni a la bolita. Jugamos, siempre, nosotros nacimos para esto. Entonces, para mí el fútbol argentino es el más lindo que hay. El mejor fútbol del mundo es el nuestro. Che, y sería mejor con 20. Y podría ser, quizás, pero el mundo también está cambiando. El mundo cambió. El Mundial de Clubes hizo con más clubes. Este Mundial mismo jugamos con 14 selecciones más. 14 selecciones más. Y si vamos al del 2030 y jugamos con 64, van a ser más selecciones también. ¿Y claro. por qué? Entonces tan equivocados no estamos. Por ahí, comercialmente, algunos piensan, o porque hay otra cultura, que el torneo de 20 es mejor. Pero hay gente que te dice, yo quiero 20 equipos, y no, nunca vio un torneo de 20 equipos. Y yo no quiero decir que esté mal o que esté bien. Yo lo que digo es que, de acuerdo a lo que votan y eligen los dirigentes del fútbol argentino, tenemos un torneo de 30 equipos.
1: Está yéndose la palabra de Tapia. No entiendo esto de, como el Mundial va a más equipos, y torneos de selecciones van a más equipos, las ligas deberían hacer lo mismo. De hecho, la única que lo hace es la Liga Argentina.
0: Sí, porque además no tiene parangón, ¿no? Porque un torneo...
1: 30 equipos Argentina y la MLS, nada más.
0: Claro, que encima es un torneo de franquicia, ni siquiera es de clubes, la de Estados Unidos. Hasta te diría, la de Estados Unidos te la puedo llegar a entender desde un punto de vista...
1: Jugás contra todos.
0: Geográfico. No, pero encima... sí, porque encima juegan contra todos.
1: Juegan contra todos, sí.
0: Juegan todos contra todos en un país que es el doble de grande. Exacto. Que Argentina. Va, no sé si es el doble, pero es más grande. Y están mucho más atomizados los equipos, las franquicias allá, que aquí tenés casi el 60% en Buenos Aires. Pero bueno, un torneo anual no se puede comparar con un torneo que dura 15 días, un mes, como puede ser un Mundial o una Copa América, ¿no? Y en este caso, ya un Mundial de 64 equipos, que haría que dure un poquito más, nada más que el Mundial de 48. Pero bueno, para Chiqui Tapia, eso está perfecto. 18:30 en toda la ciudad de Rosario se viene el informativo con Marcelo Luciano y después seguimos con más Tarde Nacional.
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7: Seis y media de la tarde en todo el país. San Cayetano, movilización en Rosario. Desde temprano los fieles se fueron acercando a la parroquia ubicada en Buenos Aires 2150 para pedirle al santo pan y trabajo. Por la tarde se realizó la tradicional movilización de fe y esperanza hacia Plaza Libertad, que concluyó con una celebración especial encabezada por el arzobispo de Rosario, Monseñor Eduardo Martín. Desde la parroquia indicaron que este viernes las puertas permanecerán abiertas hasta la hora 23. Caso Máximo Jerez, perpetua para los cuatro acusados por el crimen del pequeño de barrio Los Pumitas. Este viernes se juzgó a los responsables de la feroz balacera ocurrida en marzo de 2023 que acabó con la vida de un chico de 11 años. Maximiliano Castillo, de 27 años, y su hermano Nicolás, de 28. Ezequiel Godoy, de 37, y Nicolás Torres, de 28, fueron hallados coautores penalmente responsables del delito de homicidio calificado por el concurso premeditado de dos o más personas, agravado por el uso de arma de fuego, en concurso con la tentativa de homicidio contra otros tres menores heridos en el mismo episodio y la portación ilegal de arma de fuego de guerra. En tanto, un quinto implicado recibió 4 años de prisión por ocultar el auto utilizado en el ataque. Cortes de luz programados para este fin de semana. La empresa provincial de la energía informa que por reformas de subestación mañana sábado 8 de agosto de 9 a 16 faltará el suministro en la zona comprendida por las calles Doctor Riva, Crespo, San Nicolás y Cagancha. El domingo, por reemplazo de transformador y mantenimiento de 8 a 16 horas, no habrá energía eléctrica por Buenos Aires, Uriburu, La Prida, Félix de Azara. En tanto, en el mismo domingo, de 9 a 16, por Felipe Moré, Ituzaingó, Servando Bayo y La Paz.
6: Estado del tiempo.
7: Temperatura actual en Rosario, 11 grados 8 décimas, humedad 52%, viento del norte a 15 kilómetros en la hora. El cielo se encuentra despejado.
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0: canciones. Recta final, entonces, para esta tarde nacional, ya nos metemos. Va, en realidad no, quedan todavía algunos audios para seguir compartiendo de lo que fue, queda uno, de la charla de Claudio Chiquitapia con los colegas de Teis Sport.
1: Exactamente, ahí vamos a escuchar a Chiquitapia hablando sobre, bueno, la tabla anual, esto que comenzó el año pasado con la polémica y el título otorgado a Central. Y bueno, ahora estamos disputando oficialmente la segunda edición de este campeón de liga. Esto dijo Claudio Chiquitapia.
2: Gustó eso ahora, ¿no? Ahora les gustó, ¿no? No porque es justo, no porque es justo y no porque lo habían hablado también los dirigentes. Conmebol y FIFA graban las reuniones. Y a partir de esa reunión yo la grabo. Las grabo todas. Las grabamos, ¿va? Tanto la liga como el comité ejecutivo. Que a veces es difícil salir a decir, che, pará, Chiqui no eligió esto. Lo votamos nosotros. O nosotros le pedimos que haya esto. ¿Me entendés? Porque acá hay reuniones. Podés venir o no, podés decir si estás en desacuerdo. Acá no es que el que viene tiene la obligación de decir, no, acá viene. Y como hemos escuchado a Cristian con este planteo, escuchamos a cualquier otro dirigente, como es justo que el que más puntos saque en la tabla tenga un título. ¿Por qué no lo puede tener?
1: Allí entonces la palabra de Claudio Chiquitapia en esta entrevista, hablando un poco sobre lo que dejó aquella polémica del título otorgado a Central en el 2025, el pasillo gate y todo lo que vino después, ¿no? Que fue, que hasta incluso te diría, le terminó dando más, teniendo más represalias para él, personalmente, por las investigaciones que comenzaron sobre la AFA y sobre Tapia y su socio Pablo Tubillino, que lo futbolístico.
0: Veremos, ¿no? Sí, algo que está claro, que todo eso fue muy desprolijo por parte de la AFA, de Tapia, algo que no estaba de reglamento y que le terminaron dando ese título.
1: Tampoco sé si se solucionaría esto grabando las conferencias, las reuniones, porque por lo que...
0: ¿Cuál sería la solución?
1: Claro, sí, por lo que uno entiende, este título va a Central y un montón de otras decisiones, como la quita de descensos, han sido directamente cosas que se han puesto sobre la mesa ya con la decisión tomada de la casa madre del fútbol argentino.
0: Claro, totalmente.
1: No hay mucho que debatir ahí.
0: Por eso mismo. Bueno, volvemos al gigante. Nacho Sansó.
1: Ya lo vamos a tener dentro de un rato.
0: Ah.
1: Para la formación probable de Central, para también la formación de Aldo Civi. Si querés, antes te cuento unas cosas de Newell, que también va a jugar el fin de semana. Cuarta fecha, el equipo de Frank Kudelka, ahora buscando su primer triunfo fuera del Coloso, sus primeros puntos fuera del Coloso, perdió en su única visita, en su única salida de Rosario en este torneo clausura, y Newell, que hoy conoció que tiene un nuevo lesionado, que es Nicolás Goitea, que sufrió una hernia inguinal en las últimas jugadas del partido con Boca, que entrenó diferenciado, buscó la manera de reponerse para estar, y finalmente se da baja para enfrentar a Defensa y Justicia, con un Matías Cócaro que entrenó diferenciado también, pero que por su parte va a estar, y las nuevas altas después de lo que fueron las lesiones de Gómez Matar y de Rodrigo Herrera. De todas maneras, descarto que ambos sean titulares. De hecho, el que tiene el número puesto para ingresar por Sotelo es Rodrigo Herrera. La probable para enfrentar el equipo de Bacari el domingo 17:45: Reinati, Escobar, Cabrera, Gianetti, Russo, Reggiardo, Herrera, Masanti, Guch, Ríos y Cócaro. Dos cambios apenas respecto al equipo que empató frente a Boca: Goitea, que lo reemplazará Cabrera, y Rodrigo Herrera, que reemplazaría entonces a Sotelo.
0: ¿Y cuál es la probable del canalla Nacho Sansó?
3: Con Ledesma, Verón, Obando, Ávila y Soto, Ibarra, Pizarro en la contención, Fernández, Di María, Cantizano, Copetti, el 11 confirmado de Almirón.
0: Ah, bueno, ya confirmado entonces el equipo canalla. Bueno, ya entramos en los últimos 4 minutos casi de esta tarde nacional. Bueno, ¿se empieza a mover el público allí?
3: Exactamente, ya se va llenando el gigante de Arroyito, ya se ha prendido las luces. El viejo autotrol, pantalla gigante también a pura luz, y la gente va llegando de a poco. Esperamos cancha llena en un ratito, lo contamos en Nacional. Aldo Civi, Central Aldo Civi, fecha 4.
0: Y nos vamos al tenis entonces antes del cierre.
1: Sí, Ari, porque está programado para las 20:10, no antes, de las 20:10, el partido de Thiago Tirante por la tercera ronda del Master 1000 de Canadá. Tirante, que viene a ganar a Taylor Fritz, en una de las sorpresas de la segunda ronda, va a enfrentar al australiano Popperin, justamente no antes de las 20:10, el único argentino que quedó con vida en el Master 1000 canadiense.
0: Bueno, y además también para este fin de semana, mañana sábado, juegan los Pumas a partir de las 4 de la tarde, será en cancha de Vélez, frente a Sudáfrica, un partido durísimo para el equipo argentino porque no va a contar con los mejores jugadores, creo que va a ser un buen banco de prueba, pero bueno, ante un rival recontra difícil como es Sudáfrica, que viene con casi todo el equipo titular, le faltan varios jugadores, pero sin embargo es impresionante el equipo que puede presentar Sudáfrica. Así que mañana a partir de las 16, transmitido por la cadena internacional de las cuatro letras y también por el ratón, por la plataforma del ratón, se puede ver allí al equipo argentino. Recordamos, el plantel está Benjamín Ordiz, jugador del club Los Caranchos de la ciudad aquí de Rosario. Mañana sábado también este fin de semana en realidad, dos actividades magníficas para lo que es el deporte, porque se va en el Estadio Municipal sábado y domingo, las dos jornadas completas, se va a estar llevando adelante el 76º Nacional de Mayores de Atletismo. La verdad que es muy bueno, los mejores atletas de la Argentina van a estar en la ciudad de Rosario, van a estar además en la previa de los Juegos Sudamericanos que se van a estar realizando en septiembre, perdón, y además también ya pensemos que se vienen los preolímpicos, se vienen los Juegos Panamericanos el año que viene y todo con vistas a los Juegos Olímpicos en el 2028. Y además también mañana, gran momento en la ciudad de Rosario porque va a estar Faustino Oro, el gran ajedrecista argentino, este chico de 12 años que estará en la fluvial, en la ex fluvial, desde las 14:30 horas, va a estar Faustino Oro disputando 25 simultáneas con jugadores aquí de la ciudad y también de la provincia, así que es realmente un lujo poder tener a uno de los grandes atletas o deportistas. Consideremos el ajedrez un deporte, una ciencia, un juego, lo que ustedes quieran. Faustino Oro es uno de los grandes representantes que tiene nuestro país en el mundo, así que realmente un lujo poder tener todo esto en la previa, como dijimos, de los Juegos Sudamericanos que se van a estar disputando en el mes de septiembre en Rosario, Santa Fe y Rafaela, más allá de tener otras subsedes, algunas que se han confirmado en la semana, que en realidad yo pensé que ya estaban confirmadas, que una era Buenos Aires con el tema del bowling y la otra era que el softball iba a la ciudad de Paraná. Recordamos que Paraná tiene el Club Estudiantes, un estadio de alrededor de unas 5.000 personas, en el cual se juega softball y béisbol. Allí, cuando uno sale apenas del túnel subfluvial de la mano izquierda, se lo puede ver allí, que es un estadio que es realmente impresionante. Y bueno, y el bowling, que no tiene aquí en la ciudad de Rosario ningún lugar, es muy caro armarlo, entonces va directamente a un bowling de la ciudad de Buenos Aires. Todo esto lo vamos a estar charlando ya en las próximas semanas, cuando nos estemos acercando más a los Juegos Sudamericanos en la provincia de Santa Fe. ¿Algo más para cerrar?
1: Sí, la formación confirmada de Aldo Civi. También desde las 19, recordemos, transmisión de Nacional, Central frente al equipo marplatense, Acosta, Breitenbruch, Sigali, Salazar y Cufré, García, Godoy, Castro, Sosa, Fernández y Bombergar. 19:30, Rosario Central, Aldo Civi. 21:45, vamos a tener también partidos de este torneo clausura, Independiente de Rivadavia frente a Estudiantes de Río Cuarto.
0: Se viene el panorama en la Fontana Rosa y luego quédate porque a las 7 comienza la previa del Canalla, desde el Gigante de Arroyito, Nacho Sansoy y Omar Sapienza te cuentan todo. Rosario Central, Aldo Civi. Nos reencontramos un ratito.

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1: 6:45 en la República Argentina. En Buenos Aires, 12:03 la temperatura. El cielo está despejado. Estas son las voces del día.
2: Quiero decirte que ha sido fuente de inspiración para toda esta batalla.
3: ¿Tú has sido? ¿Que haya salido bien?
2: No, pero estamos aquí, tenemos la fortaleza para una batalla por la libertad y la democracia.
3: Me encanta.
2: Y querido presidente, quiero decirte que ha sido un faro para nosotros.
4: Una nueva derecha en Colombia, un outsider, si podríamos decirlo, al estilo quizá del presidente de ustedes, Javier Milei.
5: Lo que es importante acá es que del proyecto original y del espíritu del proyecto original, que es justamente, como su nombre lo indica, la defensa de la propiedad privada, su inviolabilidad, creo que se ha hecho un enorme avance.
6: Y la verdad es que la gente quiere eso. Sí. De cualquier partido nos dice, che, sesionen, laburen, debatan y concreten.
7: Fue Claudio el que nos vino a avisar que salgamos del edificio todos porque había humo.
8: Te veo que estás con tu mascota.
7: Sí, estoy con mi gato ahora, tuvimos que salir corriendo. Hay vecinos que, como digo, no pudieron salir con sus mascotas, tenían perros más grandes, tuvieron que salir corriendo, por ahí no estaban en casa, se enteraron recién al volver.
9: Que lo defina la justicia, yo no tengo nada que ver.
10: ¿Hablas con él? ¿Hablaste?
9: Encima el pibe mío se llama Facundo Moyano. Yo hablo todos los días con Facundo Moyano, mi hijo. Con Facu hace rato no.
11: Francisco fue un grandísimo santo padre con un carácter muy aperto, muy cerca de los pobres. Fui un papa tal vez difícil de cuidar.
12: Doctor Abelardo de la Estrella, juráis ante esta corporación cumplir fiel y lealmente con los deberes que el cargo de presidente de la República de Colombia os impone.
13: Juro a Dios y prometo al pueblo cumplir fielmente la Constitución y las leyes de Colombia.
12: Si así lo hiciere, que Dios, esta corporación y el pueblo lo premien, sino que él y ellos os lo demanden. Felicitaciones, señor presidente.
1: Hace instantes juraba el nuevo presidente de Colombia, Abelardo de la Estrella. Allí está el presidente argentino, Javier Milei. La información con Liliana Arias.
14: Con un abrazo prolongado y llamándose por sus apodos, León y Tigre, el presidente Javier Milei.

0: El jefe de Estado argentino mantuvo un encuentro con el rey de España, Felipe IV, según se informó oficialmente. Asimismo, Milei recibió un nuevo galardón. Se lo otorgó la Universidad Santiago de Cali, en Colombia, y se trata del título honoris causa de doctor en administración. En su alocución referida a la moral como política de Estado, el presidente argentino señaló:
1: Argentina, guiada por los valores morales, guiada por los valores judeocristianos, puesto al servicio de los hombres, al servicio de los ciudadanos y fomentando las ideas de la libertad, está saliendo de su noche oscura, está saliendo de la decadencia y con esto, abrazando los valores judeocristianos, haremos grande a la Argentina nuevamente. Muchas gracias y ¡viva la libertad, carajo!
2: Destacan la aprobación de la ley de inviolabilidad de la propiedad privada. De esta manera se expresaba la jefa del bloque oficialista, Patricia Bullrich.
3: Sacamos cosas muy importantes para el país y que ahora irán a diputados. Y creemos que ahora la agenda parlamentaria que viene, por lo menos lo que tenemos, es un buen pronóstico para poder sacar temas importantes.
2: Ganó una idea tan simple como poderosa. Lo tuyo es tuyo, destacó el senador Agustín Cotto.
4: Me parece que lo que es importante acá es que del proyecto original y del espíritu del proyecto original, que es justamente, como su nombre lo indica, la defensa de la propiedad privada, su inviolabilidad, creo que se ha hecho un enorme avance, porque la aprobación de los capítulos que se aprobaron, el capítulo que respecta a desalojos, el que respecta a la limitación de expropiaciones, la modernización del registro de propiedad inmueble, me parece que son avances.
2: En el mismo sentido se manifestó Joaquín Venegas Lynch, quien sentenció, dejamos atrás, años en los que el esfuerzo del dueño valía menos que el abuso del usurpador. Por Radio Nacional, la senadora Carmen Álvarez Rivero también se refirió al tema.
5: Vamos a trabajar, vamos a tener sesión todos los jueves y vamos a ir sacando de a una, pero todas las leyes que la Argentina necesita. Y hojarasca, salud mental. Hay muchas leyes que ya tenemos, están listas con dictamen para votarlas. Y la verdad es que la gente quiere eso. Sí. De cualquier partido nos dice, che, sesionen, laburen, debatan y concreten.
2: Se mantiene una alerta por vientos fuertes en la región cordillerana. El fenómeno involucra zonas de Jujuy, Salta, Catamarca, La Rioja y San Juan. También afecta a áreas de Mendoza, La Pampa, Neuquén y Río Negro. Además de fuertes vientos, el Servicio Meteorológico Nacional pronosticó intensas nevadas en la región sur. Ampliamos la información con Pablo Esquivel. Desde Radio Nacional Bariloche.
6: Una ventana climática que continúa afectando a la ciudad y la región. Primera semana de agosto que cierra con una de las nevadas más importantes del 2026. En pocos minutos acumuló nieve sobre veredas y calzadas. Desde Protección Civil piden a comerciantes y frentistas limpiar las veredas para la libre circulación de peatones, mientras que destacaron que no se permitirá el ascenso a cátedra sin las cadenas correspondientes colocadas. Autoridades educativas suspendieron clases en el nivel inicial, primario y secundario, así también como la actividad académica en las universidades.
2: También preocupa en distintos puntos del país el denominado fenómeno de El Niño. Compartimos este informe de Daniel Luchelli, desde Radio Nacional Santa Rosa.
7: La provincia de La Pampa se anticipa al fenómeno climatológico de El Niño con una unidad de gestión hidrometeorológica. Se trabaja junto a municipalidades y comisiones de fomento, también el sector productivo y provincias vecinas. Sobre este tema, uno de los responsables de este programa, el doctor José Gobi, decía:
8: empezar a articular los distintos protocolos de acción que estamos diseñando para saber qué hacer previo a un escenario de exceso hídrico, qué hacer durante el escenario de exceso hídrico y cómo mitigamos una vez que pasa la inundación.
2: Revés judicial para Tapia y Tobillino es en una causa que se investiga al presidente y tesorero de la AFA, respectivamente, por el presunto lavado de dinero en el manejo de fondos de la entidad. En este caso, un tribunal rechazó el cambio de domicilio de la AFA de Capital Federal a Pilar con el objetivo de que la causa judicial tramite en un juzgado de Zárate Campana. En su resolución, el juez penal económico Diego Amarante calificó de mera formalidad y ficción jurídica al pedido de los

0: magistrados de la entidad madre del fútbol argentino. El juez Amarante fue quien procesó a Tapia y Tobillino por la retención indebida de 19.300 millones de pesos y rechazó el planteo. La disputa ahora podrá ser resuelta por la Cámara en lo penal económico.
1: Deportes.
0: La información con Eladio Arregui, adelante.
2: Hola, ¿qué tal? Buenas noches, un saludo para todos. Comienza la cuarta fecha del torneo clausura de la primera división a las 7:30 de la tarde en Rosario. El equipo de Central va a jugar frente a Aldo Civi, mientras que a las 21:45 en Mendoza, Independiente Rivadavia jugará frente a Estudiantes de Río Cuarto. También partido por la B Nacional a las 20, Midland frente a Maipú. Y otras noticias tienen que ver con el mercado de pases, tanto nacional como internacional. Hay un rumor de que el Milan quiere a Leandro Paredes, pero que no se asuste el hincha de Boca, Paredes no se quiere ir del conjunto xeneize. Mastantuono fue presentado en Fiorentina a préstamo desde el Real Madrid, va a debutar el 24 de agosto. Una multitud lo esperó al jugador argentino para darle la bienvenida. Solamente deberá pagar Fiorentina el salario del jugador, no por el traspaso, 3.500.000 dólares hasta junio de 2027. ¿Quiénes brillaron en Fiorentina? Históricamente jugadores argentinos como Batistuta, Pasarela y Bertoni. Además, recordamos lo que se viene en este sábado en el fútbol argentino. Por la cuarta fecha, a las 14:45, Atlético Tucumán, Sarmiento y Riestra frente a Estudiantes. A las 5 de la tarde, Tigre River, y será transmisión de Nacional, al igual que el de las 19:15 entre Boca y Vélez, y el de las 21:30 entre Independiente y Platense. Además, 21:30, Instituto frente a Gimnasia de Mendoza, todo en el aire de Fútbol Show Nacional.
0: Gracias, Jorge Godoy. Otras noticias, murió el manager Leandro Rudd, el representante de modelos y conductor de televisión, tenía 51 años y falleció tras un largo proceso de cáncer que derivó en metástasis óseas. Leandro Rudd inició su agencia a mediados de los años 90 y en 2014 decidió alejarse de esa actividad para insertarse en medios de comunicación. Entre otros, estuvo al frente del programa La Noche, primero en C5N, luego en Canal 9, donde entrevistó a personalidades del espectáculo. El canciller Pablo Quirno destacó los acuerdos alcanzados con Ecuador. Lo dijo al referirse a la visita del presidente Javier Milei a Quito, oportunidad en la que se reunió con el presidente ecuatoriano Daniel Noboa. Además, el jefe de Estado celebró una serie de acuerdos con empresarios de ese país y avanzó en entendimientos vinculados a la tecnología y el desarrollo. Entre los documentos firmados se destaca el protocolo bilateral de régimen automotor enfocado a dinamizar el intercambio de la industria automotriz entre los dos países. Destacan un acuerdo minero de 250 millones de dólares en San Juan. Compartimos el informe de Jorge Floridia desde Radio Nacional en la capital provincial.
3: Por primera vez en la provincia de San Juan, el gobierno y un proyecto minero, Vicuña, firmó un acuerdo de gran magnitud. Estamos hablando de un aporte económico de 250 millones de dólares antes de comenzar a producir. Es un compromiso ya firmado, no reembolsable. Este aporte va a permitir realizar obras viales, obras civiles y de saneamiento. Y además se hará efectivo mucho tiempo antes de comenzar a percibir regalías mineras. El ministro de la Producción, Gustavo Fernández, reveló que el dinero no ingresará de manera inmediata, sino que será transferido conforme al avance de cada obra.
0: Avanza la investigación por el denominado caso Nahir Galarza, el Chaco. Desde Radio Nacional Resistencia recibimos el informe de Noelia Moreira.
4: Confirman que Julián Álvarez Guardia recibió al menos 2 puñaladas en la zona del cuello. Un informe preliminar del Instituto de Medicina y Ciencias Forenses del Poder Judicial del Chaco constató que Julián recibió 2 puñaladas en la base del cuello y otras 2 en la clavícula derecha, además de múltiples lesiones punzocortantes en distintas partes del cuerpo. Se confirmó que la herida letal fue en el cuello y que la víctima presentaba heridas en uno de sus brazos, lo que indicaría que intentó defenderse. Aún resta que los forenses determinen cuáles de las lesiones corresponden a las maniobras médicas realizadas en el Hospital Perrando durante los intentos por salvarle la vida.
0: En tanto, una joven denuncia que fue reducida a esclava sexual por una banda que opera en la zona de La Plata. Compartimos este informe de Andrea Valdivieso.
1: En la ciudad de La Plata, una joven de 20 años fue rescatada de una organización criminal que la tenía como esclava sexual y suman 4 los detenidos. Según establecieron los investigadores de Dolores y de la capital bonaerense, esta red operaba mediante Gemidos TV, un sitio pornográfico, y la víctima había sido captada con una falsa propuesta laboral en Pinamar. La joven relató ser retenida bajo amenazas y obligada a prostituirse bajo las órdenes de Luana Mesa Romero, condenada en otra causa vinculada a la explotación de mujeres. Romero fue detenida junto a su hija Julieta Santillán, de 21 años y quien se prostituye desde los 15, y otras 2 personas, Camila Muñoz, de 25 años, y Tomás Romero, de la misma edad.
5: Internacionales.
0: Tiroteo y muerte en una escuela secundaria en Tailandia. Un adolescente de 15 años atacó a balazos y mató a 8 de sus compañeros en una escuela ubicada al norte de la capital del país. La balacera dejó además al menos otros 15 estudiantes heridos, según informó la policía local. Asimismo, las autoridades confirmaron que el tirador resultó abatido por la policía. Ahora investigan los motivos que derivaron en estos hechos. La policía adelantó que aún no tiene indicios sobre qué llevó al adolescente a abrir fuego contra sus compañeros. Tailandia tiene una de las tasas más altas de posesión de armas de fuego en la región, con un estimado de alrededor de 10 millones en circulación, es decir, una por cada 7 habitantes. La inflación de la ciudad de Buenos Aires fue del 2,9%. El dato implica una suba de más de un punto con respecto al mes anterior, luego de varios meses con una tendencia a la baja del indicador de precios. Las autoridades aseguran que esta suba se debe en gran parte a que se trata de un mes estacionalmente alto en materia de precios, producto de las vacaciones de invierno.
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0: 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El placer de saludarlos, el placer de volvernos a encontrar en una nueva transmisión del fútbol grande de la República Argentina. Hay escenarios que no necesitan presentación, hay lugares que cuando el sol empieza a esconderse y la tarde se convierte lentamente en noche, adquieren una dimensión distinta. El gigante de Arroyitos es uno de ellos. Ahí, en el corazón del doctor del barrio, doctor Lisandro de la Torre, a la vera del inmenso río Paraná, el fútbol vuelve a convocar a su gente, vuelve a abrir sus puertas un estadio que respira historia, que conoce de gestas inolvidables, de noches internacionales y de abrazos eternos. Y cuando Central juega en su casa, Rosario detiene por un instante el ritmo de la ciudad para mirar hacia este rincón donde la pelota siempre encuentra una historia para contar. Bienvenidos a una nueva transmisión de Radio Nacional, tu radio, la más grande de la Argentina, la que recorre la vasta geografía de nuestro país, llevando el relato allí donde hay un argentino dispuesto a emocionarse con la pelota, desde las grandes ciudades hasta el último pueblo del mapa, allí donde late una pasión, allí está Radio Nacional. Y esta tarde noche vuelve a decir presente desde Arroyito para compartir una nueva función del deporte más hermoso del mundo. Se juega la cuarta fecha del torneo clausura y Rosario Central recibe al Docivi con dos horizontes que inevitablemente se cruzan. El inmediato, el que marca el calendario doméstico, y el que asoma apenas unos días más adelante cuando Corinthians aparezca en el camino por la Copa Libertadores. Dos competencias, dos desafíos y una misma obligación: seguir construyendo un equipo competitivo sin perder de vista los grandes objetivos de la temporada. Pero alrededor de Central hay algo más que fútbol. Hay una novela que todavía no escribió su último capítulo. ¿Qué pasará con Hamilton Campaz? Continúa ese interrogante, el colombiano, el futbolista distinto, el hombre capaz de cambiar un partido con una gambeta, con una asistencia o con un remate imposible, sigue sin definir su futuro. El interés de la América de México se mantiene y veremos qué será de la vida, si continuará o no en el equipo comandado por Jorge Almirón. Son preguntas que todavía no tienen respuestas y que sobrevuelan cada entrenamiento, cada conferencia y cada formación. En medio de esta incertidumbre llega un nuevo refuerzo y entrenando empieza lentamente a rearmar sus líneas el equipo que comanda Jorge Almirón. Tiene una forma clara de entender su fútbol, no suele rotar demasiado, confía en una base estable, en automatismos construidos con continuidad. Sin embargo, esa decisión también le pasó factura desde lo físico durante el año anterior. Hoy la cercanía del compromiso copero obliga a administrar energías con inteligencias. Un equipo que no rota, un equipo que es titular, un equipo que no cambia de nombres rutilantes. Y del lado de enfrente estará Aldo Civi, un rival golpeado, un Aldo Civi que atraviesa tiempos difíciles, el tiburón que llega desde Mar del Plata herido, sin encontrar el rumbo y navegando en las aguas más profundas de la tabla. Ese es el equipo de Israel Damonte. Sin embargo, el fútbol siempre ofrece oportunidades para cambiar una historia, y hoy ese conjunto que suele habitar las aguas saladas del Atlántico desembarca en la costa del Paraná buscando precisamente aquí la victoria que todavía les esquiva. Por eso no habrá lugar para las confianzas excesivas, porque el fútbol castiga a quienes subestiman, porque muchas veces los partidos más complejos son aquellos que aparecen sencillos antes de empezar. Central sabe que enfrente hay un rival necesitado, dispuesto a jugar cada pelota como si fuera la última. Todo, absolutamente todo está preparado. Las tribunas comienzan a transformarse en un océano azul y amarillo. Las banderas vuelan empujadas por la brisa del Paraná y el murmullo se convierte lentamente en canción. Los equipos muy cerca de pisar el césped y nosotros también estamos listos para hacer lo que más nos gusta: contar el fútbol con pasión nacional. Desde el gigante de Arroyito para todo el país comienza una nueva historia, porque donde ruede la pelota habrá una voz para relatarla, habrá una voz para comentarla, y porque cuando juega Central, Radio Nacional vuelve a unir a la Argentina detrás de la misma pasión. Señoras y señores, acomódense en donde estén, abran bien los oídos, que ya se juega en Arroyito, que ya empieza otra noche de fútbol, y nosotros como siempre lo vamos a vivir y lo vamos a contar junto a ustedes con la pasión nacional. Y qué mejor que para empezar a hablar de fútbol, que para empezar a poner en palabras a Rosario Central y Aldo Civi, el partido que le levanta el telón a la fecha 4 del torneo clausura, le doy la bienvenida a la histórica voz de la radiofonía rosarina, Antú Radio. Como hace más de 30 años, le doy la bienvenida a Omar Sapienza.
1: Gracias, gracias, querido Nacho Sansó. Noche espectacular. Tarde noche para el fútbol, para los amantes del fútbol. Siempre, les digo desde hace años y años, que cuando uno se va acercando a esta mole de cemento, que cuando uno llega al gigante de Arroyito, que cuando uno llega a este estadio, desde el lugar que llegues, desde la zona norte, desde la zona sur, desde la zona oeste, ya se huele, ya se percibe un olor a fútbol, un olor distinto, olor a fútbol, olor a categoría, olor, pasión, sensaciones realmente muy, pero muy buenas. Y cuando transitas las calles hasta este estadio, como te dije, venga del lugar que vengas, realmente se abren y notas la expectativa que hay en cada una de las personas que llegan acá. El abuelo con el nieto, la mamá con el hijo, el papá también con los hijos, con la hermana, con la nena, con el nene. La familia que llega a la cancha y que viene a este gigante porque sabe y porque quiere que Central es un gigante de verdad. Y si no, basta ver, basta repasar la cantidad, no solamente de gente, las banderas que hay en este estadio. Esta es tu hinchada la que tiene aguante. Central te acelera el pulso. La Sexta, qué barrio La Sexta. Pérez, Orgullo Canalla. 7 de septiembre, el barrio 7 de septiembre. Barrio Alvear, barrio Luis Agote. Sobredosis Canalla. El barrio Domingo Mateo, si lo habré caminado, si habré jugado al fútbol. Si habré jugado al fútbol ahí. Gerli, Empalme, Grandoli. Campeonatos de fútbol que he jugado ahí hace muchos años, cuando recién aparecían los Fonavis, ahí a la altura de Grandoli, al 4000, al 4500, al 4800. La gente dice presente desde todos los barrios, porque hoy juega Central, porque hoy juega su Rosario Central. Le cuento una particularidad. Hoy al mediodía salía precisamente para ir a la iglesia de San Cayetano, para honrar precisamente al santo del trabajo, del pan y del trabajo. Y al lado de casa hay unos muchachos, eran 5 muchachos, 5 laburantes, 5 trabajadores, 5 chicos de la construcción, que me dijeron, maestro, vamos a la cancha hoy. Cada uno de ellos tenía un distintivo de Central. Uno tenía la campera, el otro la gorrita, el otro el escudo, el otro la bufanda. Y eso habla del interés de todo el pueblo, porque Central es del pueblo, porque Central es del pueblo trabajador, es del estudiante, es del empresario, es el de los políticos, es el de los que no le gustan las políticas. Esto es Central, esa palabra que puso en valor nada más y nada menos que el gran Miguel Ángel Russo. Y llegar acá, y cada vez que llegamos vemos un extremo más, la tercera bandeja. Se completó la construcción de la tercera bandeja. Realmente, esto ya es un palacio del fútbol, pero la verdad que da gusto ver. Y muchas veces nosotros le preguntamos a los dirigentes de cualquier club, a los políticos que le toque gobernar en cualquier momento, desde, no sé, yo tengo noción desde el año 70, y le preguntamos, che, ¿y con los impuestos qué hacen? ¿Hacen cosas? Bueno, acá en Central vos lo ves. Acá en Central ves que con la cuota se hacen cosas. Está la tribuna, se arreglan los sanitarios. La cantidad de subsedes que tiene Central, ni hablar de lo maravilloso de Arroyo Seco, de lo que es la ciudad deportiva, de los terrenos que eran del ferrocarril ahí precisamente en el cruce Alberdi. ¿Cuántas cosas, cuántos lugares más que me olvido? Donde juegan al básquet, ahí precisamente, pegadito al cruce Alberdi. Realmente un club que crece día a día. Pero claro, también es cierto que a la gente le gusta esto, lo acompaña. ¿Cómo no lo va a acompañar? Pero también le gusta que ganen, que hay que ganar. Por eso ustedes verán que teniendo un técnico que tenía creo que el 54, y creo que ahora ha subido con el último partido que le ganó a River, el 58, debe tener el 58% de puntos ganados de los partidos que disputó, la gente lo reprobaba, porque la gente quiere no solamente que Central gane, sino que juegue bien. Y cuando perdió algún partido, los pocos que perdió, la gente reprobó a un técnico que como mínimo es serio. Yo lo veo como usted el fútbol. A mí me gusta que Central ataque más, que Central vaya por las bandas, que no sea Di María solo, que no le den todo al pibe Cantizano solamente ahora, toda la responsabilidad. Pero bueno, todas las cosas llevan su tiempo. Entonces no nos apuremos, que después nos vamos a arrepentir. ¿Qué técnico, te hago una encuesta, qué técnico vendría para vos ahora? ¿Qué técnico traía a Central? Así hoy Central le toque perder. Te lo pregunto igual, ¿qué técnico estaría en condiciones de venir a Central? Si técnicos que vinieron se hicieron encima y nos mandaron al descenso. Entonces, muchachos, despacito, el que quiere silbar, que silbe. Yo aconsejaría que no, pero el que quiere silbar, que silbe. El que quiere reprochar, que reproche. Pero cuidado, cuidado, que Central está jugando Copa Libertadores. Creo que está cuarto ahora en la tabla general del fútbol argentino. Le da trabajo a cualquier equipo. Entonces me parece que son cosas que hay que valorar, que hay que poner en valor. Y yo creo, estimo, es más, estoy totalmente seguro que el que reprueba es porque quiere más. Y está bien que quiera más, está bien que quiera más. Pero el equipo y la institución están cumpliendo. Señoras, señores, estamos en el gigante, estamos esperando por Central. Ahora vamos a hablar de lo deportivo. Que juega Julián Fernández, que Di María es el principal jugador que tenemos, que está Ibarra, que está Pizarro, que a veces también es reprobado, pero hace su trabajo de hormiga, que hay que ponerlo en valor. Y si hay que sacar a Pizarro, está Navarro. Entonces, todos queremos que nuestros equipos sean ofensivos, pero no queremos que se regalen. Los resultados son los que ayudan aún más a todos los equipos del mundo que están en obras y que son grandes a ser más grandes aún. Hay que ganar, Central lo sabe. Por eso le salió a jugar el último partido a River de una manera distinta, disímil, diferente a la que le fue a jugar por lo de las semifinales. Aprendió la lección. A River hay que atacarlo, a River hay que pasarlo por arriba. Hizo eso Central y le ganó realmente muy, pero muy bien. Esta noche igual, poco de jugar hacia atrás, muchacho. Lateralizar lo menos posible. Si lateralizás, hacelo desde mitad de campo hacia adelante, haciéndote ancho, haciéndote profundo. Protestamos siempre porque los 9 no hacen goles. En la mayoría de los equipos los 9 no hacen goles. ¿Y sabe por qué se lo digo esto? Porque la mayoría de los técnicos, y de los formadores de las divisiones inferiores, cuando forman un mediocampo, en vez de tener uno de contención, si querés hasta un doble 5 de contención, pero no, ponen uno solo de creación y 3 de contención. Entonces la pelota no llega bien al 9. Cuando le llega con algún centro que deja de ser profundo, puede ser oblicuo. ¿Y qué es un centro oblicuo? Favorece a 4 o 5 defensores que te están cuidando al único jugador que tenés vos. Parece, ojalá que sea cierto que Central aprendió la lección, que sale a atacar, que no sale a especular, y eso es lo que la gente quiere. Esta noche, señores, es Aldosivi sabe que le duele a Central. A Central le duele cuando lo presionan. Saben que Central juega mucho la pelota hacia atrás. Hay que estar atento a no cometer esos errores, porque después, contra los equipos chicos, se terminan pagando y se terminan perdiendo los puntos que uno cree que tiene en la casa.
0: Las primeras palabras de Omar Sapienza en la gran noche futbolera de viernes en Radio Nacional. Se juega la fecha 4 del fútbol grande de la República Argentina. Y desde los estudios centrales de Nacional hace su presentación en la noche futbolera para empezar a repasar la agenda de la cuarta fecha del fútbol nacional. Le doy la bienvenida a Ariel Gómez en tu radio.
2: ¿Qué tal, Nacho? ¿Cómo estás? Muy buenas noches para todos. Así es, en esta jornada de la fecha número 4. Ahora, en un ratito nada más, lo que estamos viviendo aquí lo relata Nacho Sanzolo, comenta Omar Sapienza. El Canalla recibe Aldosivi de Mar del Plata, 21-45, Independiente Rivadavia, Estudiante Río Cuarto.
0: Mañana sábado se juega así.
2: Dos partidos, 14-45, Atlético Tucumán, Sarmiento de Junín, Deportivo Ristra ante Estudiantes de La Plata, a las 5 juega River. visita a Tigre, además 7:15 pegadito Boca Vélez, 21:30 Independiente Platense, Instituto de Córdoba, Gimnasia de Mendoza.
0: Y estos son los partidos de la jornada dominguera.
2: Que comenzará con el clásico entre San Lorenzo y Huracán a las 15, 17:45, Gimnasia Grima de la Plata ante Barracas, y también juega la Lepra, juega Newell, que va a estar visitando a Defensa y Justicia, 20:15, Argentino Junior Racing.
0: Y la fecha 4 llegará a su fin lunes y martes.
2: Con el partido a las 7 de la tarde del lunes, Banfield ante Belgrano, 21:15, Unión Central Córdoba ante Santiago del Estero, el martes a las 9 de la noche, Talleres de Córdoba Lanús.
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¿Qué tal, Nacho? ¿Cómo te va? Muy buenas tardes para todo el equipo de fútbol Pasión Nacional Rosario. Te comento que a esta hora en la tarde de la Cuna de la Bandera tenemos una temperatura de 10 grados 8 décimas con una humedad que alcanza el 52%, viento que está soplando del cuadrante norte a 15 kilómetros en la hora. Para lo que resta de este viernes se espera cielo despejado y frío hacia la noche.

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1: El Parque Autóctono Cultural y Recreativo Los Terrones, ubicado a 14 kilómetros de la localidad de Capilla del Monte, en el Valle de Punilla, a 124 kilómetros de la ciudad de Córdoba capital, está repleto de rocas volcánicas, areniscas de origen triásico de color rojizo, que han sido erosionadas por la acción del viento, generando formas increíbles. Las formas que tallaron el agua y el viento, que son como terrones gigantes envueltos en tupida vegetación, mezcla de las sierras de las Quijadas y Cañón del Colorado, pero en miniatura y casi selvático. Allí se descubren figuras como el sillón, el dedo de Dios y el honguito.
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0: señores. Y acá está, acá los vemos, a los hinchas canallas en el estadio gigante de Arroyito, colmando, copando. Copando cada costado, cada recoveco, cada hueco del estadio mundialista, cada vez más gigante, cada vez más grande, central, con Ledesma, Verón, Obando, Ávila y Soto, con Franco Ibarre, con Vicente Pizarro, con Julián Fernández, con un tal Ángel Di María, con Giovanni Cantizano y con Enzo Copetti, Aldo Civi, que se llama Costa, Breiter, Urzigali, Salazar y Cufré, que se llama en la mitad de la cancha García, Sosa, Castro, Godoy, que se llama Bomber, Gary Fernández, en esta previa que en la apertura lo habíamos anticipado, lo habíamos dicho, central que se agranda, llegó el quinto refuerzo, se presentó en Sociedad quien viste hoy la camiseta 18 y espera, en la banca, Alan Rodríguez, una línea del último refuerzo de central.
1: Se van a encontrar con muchas gracias a todo Central, a todo Rosario por el cariño que he recibido. Y la verdad que es un poco largo, pero lindo. Disfruté el proceso, disfruté de las conversaciones. Y por eso me quiero tomar este tiempo para agradecer a Carolina, a Gonzalo, que hicieron la verdad, hicieron todo lo posible, todo lo que estuvo en su mano. Y para mí sentirme querido es algo muy lindo, que no sé, para mí no se negocia, y sobre todas las cosas es una motivación extra. Cuando te quieren a toda costa y te lo muestran, es una motivación muy linda. Jugar el fútbol argentino, y cuando vine a jugar acá a Rosario me llegó una presión muy buena, entonces hubo muchas cosas que sumaron positivamente para que uno pueda estar.
0: Alan Rodríguez, el hombre canalla que hoy viste el 88 en el banco, se levanta el público porque se deja ver central en el túnel, se va a venir el equipo al terreno de juego, el canalla lo marcaba Omar Sapienza en la apertura, la silbatina más tenue que en la última jornada en el partido contra Racing, pero la silbatina cuando la voz del estadio sentenciaba que Jorge Almirón es el entrenador de Rosario Central, la platea baja del río, esa platea que se transforma en popular y que se llena de trapos, de banderas al viento, de un lado hacia el otro, el viento que sopla desde el Paraná que ayuda a la épica de la noche, de un lado hacia el otro, las banderas del gigante de Arroyito, señoras y señores, a la espera de Central, a la espera de Aldo Civi de Mar del Plata, a la espera de Conan Ledesma, de Elías Verón, de Nacho Obando, de Gastón el Gato Ávila, de Alexis Soto, de Franco Ibarra, de Vicente Pizarro, de Julián Fernández, de Giovanni Cantizano, de Ángel Di María, señoras y señores, amigos de la patria futbolera, usted lo escucha en el ambiente de Radio Nacional. ¿Cómo le va, canalla? ¿Cómo le va, Central? Bienvenido a su casa, bienvenido a su sagrado templo, está Central en la cancha, está Rosario Central en el campo de juego, a puro fuego de artificio, el humo de amarillo que va tiñendo la noche, el humo de azul y amarillo que va tiñendo la jornada, en ese verde que se entremezcla, hola canalla, no es un partido de Copa Libertadores, no es una final, no es ni mucho menos, es la fecha 4 frente al Aldo Civi de Mar del Plata. ¿Cómo le va, Angelito? ¿Cómo le va, campeón? Un telón que deja caerse, un telón nuevo a estrenar, que deja verse, que ocupa toda la platea del río y las imágenes del pibe de Pedriel, de Angelito Di María, ese pibe de la ciudad deportiva, el pibe besando la Copa del Mundo, haciendo estragos en el fútbol de élite, y el pibe que ahora, el pibe no tan pibe que ahora viste la camiseta de su querido club, está Central en la cancha, está Central en el terreno de juego, vestido con la camiseta alternativa, el canalla, el equipo de Almirón, de blanco, el equipo rosarino de punta en blanco, el equipo de Jorge Almirón, vestido de verde, con campera verde, ya se sacará la campera Aldo Civi, señoras y señores, los equipos están en la cancha.
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0: y los colores que son tu pasión, el azul y el amarillo, está en la cancha, está en la cancha, lo soñé toda la vida, reza la bandera de Ángel Di María, se deja ver poco, el azul y amarillo, el humo que invade los cuatro costados del gigante. Es momento de la presentación de Marcelo Luciano para anunciar la formación canalla en la voz de Omar Sapienza. Así forma el Club Atlético Rosario Central.
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2: Ledesma en el arco. La línea de fondo para Elías Verón, Obando, Ávila y Alexis Soto. El doble cinco para Ibarra y Pizarro. Por derecha, Julián Fernández. Por izquierda, por el centro, si quiere cruzarse a la derecha, por donde usted quiera, maestro. Con el número 11 en la espalda, el gran Angelito Di María. Con el 26, Cantizano. Y con el 22, Enzo Copetti.
0: Cruzo la vereda para anunciar la formación del Tiburón de Mar del Plata. Así forma el Club Atlético Aldo Civi.
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2: Acosta en el arco. La línea de fondo para Breitenbruch, Sigali, Salazar y Brian Cufré. En el medio campo, Martín García, Alan Sosa, Lucas Castro y José Godoy. Atacando, Andrés Bombergar y con el número 27, Tomás Fernández.
0: El equipo que comanda técnica y tácticamente Israel Damonte se hace el saludo protocolar, rompen filas, ahora momento de sorteo, ahora momento de ver quién mueve el canalla, va a ir en el primer tiempo contra el arco donde está el grueso de la monada, va a ir contra el arco del club de regatas Rosario, va a ser lo suyo Aldo Civi, contra el arco de la calle Génova, el viejo autotrolo y pantalla gigante, el último apunte en la voz de Omar Sapienza.
2: Y Central tendrá que cuidarse en el fondo, no regalar la pelota, no retroceder mirando a su arquero y cuidarse de la altura y del buen cabezazo de Bombergar, que ya ha convertido muchos goles en el fútbol argentino. Seguro que Aldo Civi va a esperar y va a salir de contra. Y Central, la maquinaria está, hay que ponerla en marcha. Todas las genialidades, la inventiva de Angelito Di María, de Julián Fernández, del pibe Firulete, Cantizano, cada vez más grande. Y vamos a ver si esta noche se le abre el arco a Enzo Copetti. Partido extraordinario en Rosario, que date en Nacional. Te lo relata la voz de Rosario, la voz de Santa Fe, la voz del interior del país, Nacho Sansó.
0: Señoras y señores, querido Marcelo Luciano, mueve Aldo Civi de Mar del Plata en Radio Nacional. Va a arrancar el partido.
1: 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Central recibe a Aldo Civi. Relata por Nacional Rosario, Nacho Sansó. Comenta Omar Sapienza.
0: Y el aplauso cerrado, el minuto de silencio que se transforma en aplauso cerrado en la jornada de hoy. Con 99 años falleció Miguel Indio Mirelo. En el 1967 llegó a Rollito, convocado por el presidente Boerio para organizar las divisiones inferiores. Un hombre de vasto paso por el fútbol argentino, marcando sobre todo sentar las bases de las épocas más gloriosas de Central, estructurando la ciudad deportiva, lo que iba a ser después la ciudad deportiva, impulsando el semillero que hoy son varios clubes del fútbol argentino. Y hoy se ha ido en la jornada con 99 años don Miguel Indio Mirelo, querido Omar.
2: Parte de la recordada tercera campeona por primera vez en el fútbol argentino fueron jugadores que sacó, que armó don Miguel Indio Mirelo, Piñani, Palma, Poi, Sello y Giribet, una de las grandes delanteras que después fueron también en la primera división, pero fue el primer equipo del interior en ganar el campeonato de tercera división de la Asociación del Fútbol Argentino.
0: Sin duda una visión adelantada a su tiempo, donde sentó las bases, como marcábamos, de la época más gloriosa de Rosario Central, allá desde el año 1967, se fue hoy, con 99 años de vida, don Miguel Indio Mirelo, que ahora lo recuerda la pantalla gigante y el aplauso cerrado de este estadio.
2: Y que para que algún distraído no diga se equivocó el comentarista, dijo Palma. No, no es Omar Palma, era Ricardo Palma, el querido Gordo Palma, que después fue técnico, entre otros equipos, también del Gran Central Córdoba de nuestra ciudad. Jugadorazo era también Ricardo Palma, con una habilidad realmente extraordinaria.
0: Pablo Chavarría es el árbitro de la jornada que todavía no sopla porque espera que se disipe un poco el humo, claro, no ven los arqueros, recién ahora se limpia un poco el panorama con el viento que sopla desde el Paraná. Ernesto Calegari es el asistente número 2, Facundo Rodríguez el asistente número 1, el señor Facundo Rojo Casal es el cuarto árbitro en el VAR, guarda el siempre polémico Fernando Espinosa, Mauro Ramos Errasti estará ayudando en el VAR, señoras y señores. Va a arrancar la fecha 4 del fútbol grande, del fútbol nuestro, del fútbol grande de la República Argentina. Se va a levantar el telón de la cuarta jornada de este torneo clausura por la zona B. Van a jugar Rosario Central y Aldo Civi de Mar del Plata. Todavía las banderas de un lado hacia el otro toquetean. Ya estamos pasados de horas, 19 horas 34 minutos. Están esperando allá, en el arco que claro. Va a defender en el primer tiempo Jeremías Ledesma, el que da de espaldas a la calle Génova. Están ultimando detalles, se acerca el Gato Ávila con el juez asistente. Parece que hay un problema allí en la pared del arco que va a defender en el primer tiempo Jeremías Ledesma. Igualmente ya se va a resolver allá contra los carteles publicitarios, ultimando detalles, acomodando todo el juez asistente, el cuarto árbitro Rojo Casal. Omar,
2: hace falta el famoso precinto, muchachos, lo tienen que tener en el bolsillo por la duda, porque siempre puede fallar una red, se puede romper por cualquier momento. Bueno, le aplicás el precinto, lo agarrás al gancho del arco y bueno, todo solucionado, como parece que lo están haciendo ahora, que ya parecería que están terminando.
0: Y está todo listo, y está todo presto para que jueguen Rosario Central y Aldo Civi. Últimos detalles en el arco defendido en esta primera mitad por Jeremías Ledesma. Le reitero, para que usted se ubique geográficamente, desde dónde va a atacar Rosario Central, como siempre, contra la cabecera del arco de regatas. Hacia allá van a ir los camiones canallas, hacia allá va a ir Julián Fernández, Ángel Di María, Cantizano y, por supuesto, Enzo Copetti, buscando romper el maleficio, buscando volver al gol, cronómetro en cero. Juegan Central y Aldo Civi, se juega la fecha 4 del torneo clausura. La pelota pasa por los pies de Lucas Acosta, que es el arquero del equipo marplatense, por lo bajo para Nicolás Salazar. Salazar va a hundir la pelota en la noche. Largo el envío, buscando la ubicación de Tomás Fernández. La juega hacia el costado izquierdo, pica Bomberger. Arriba con la cabeza Godoy, Godoy la suelta hacia el medio, cabeceaba Di María, la va a pelear Bomberger. Va Alex San Lorenzo, la juega hacia adelante para que la tome Tomás Fernández, gran sombrerito, corta con golpe de cabeza. Alexis Soto se apodera del balón, juega hacia la izquierda para que salga el número 18 Julián Fernández, ahora recostado sobre la izquierda. Desde el fondo sale el canalla con Alexis Soto, más atrás con el Gato Ávila.
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0: La salida con pierna zurda del Gato Ávila, encontrándolo Angelito Di María pegado contra la raya derecha. Angelito Di María rompe la cintura, suelta hacia adelante para Elías Verón. Elías Verón ensayaba un pase buscándolo a Cantizano, pero corta primero Cufré. Va, sale Brian Cufré, hombre de paso embelesar fiel. Hay una infracción en la mitad del terreno en perjuicio de un hombre canalla. Caía un hombre de Rosario Central, se termina reponiendo. Ahora el Gato Ávila, que se queja, que refunfunia, le terminan cobrando una infracción, me parece, mitad de terreno, le va a corresponder a Central, tomará Franco Ibarra, se va armando el partido, primer minuto 30.
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0: La juegan de primera hacia la izquierda, hacia la derecha. Intentaba entrar en juego Giovanni Cantizano. Elías Verón no entendió la jugadita y se pierde por línea lateral. Nuevamente reposición con las manos para el equipo marplatense. Opina Sapienza en Nacional.
2: Y Central prefiere salir por el costado derecho, preferentemente armar un triángulo entre Elías Verón, Angelito Di María y el pibe Cantizano.
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0: jugaba de primera y sobre el sector izquierdo quería meterse en juego Julián Fernández, la terminaba sacando de la cancha, no iba a llegar el Gato Ávila a contenerla dentro del rectángulo de juego, por lo tanto será lateral en la mitad del terreno, bajo la cabina de Radio Nacional se hace efectivo el saque de banda con Néstor Breinterbruch. El árbitro dice no di la orden, Néstor tiene que reactivar ese saque de banda, lo tiene que hacer nuevamente, se hace nomás, la pelota hacia atrás para Leonardo Sigali, el ex Racing pone pelota hacia atrás para Lucas Acosta, Acosta levanta la cabeza con pierna derecha, tiene que salir rápido para Cufré, marcador de punta izquierda, lo va a presionar arriba Cantizano, ganó muy bien Verón, Verón tocaba para Cantizano, Cantizano de vuelta con Verón, no hace el individual, centro que vino de Cantizano buscando la Copetti, no la pudo bajar Copetti dentro del área, termina sacando esa pelota Leonardo Sigali, la bocha le cae al número 27, toma Fernández, Fernández de botines rojos, le meten la guadaña, sigue Fernández, quiere salir Aldo Civi, no lo dejan, la pelota a Ibarra, ya la juega rapidísimo y a la derecha para Cantizano, lo talaron a Giovanni Cantizano, para mí era tiro libre, el árbitro termina señalando, le retrotrae la jugada, lo talaron al joven Cantizano, tiro libre centralista Sapienza.
2: No hay duda que Aldo Civi salió a eso, a presionarlo a central apenas cruce la mitad de cancha, pero hacerle sentir la pierna al pibe Cantizano.
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0: Vuelve a hacer pelota sobre el sector izquierdo de Julián Fernández. Fernández toca muy bien de primera hacia el medio para que salga Vicente Pizarro, el chileno, el trasandino que descarga hacia atrás para el Gato Ávila, de primera a la derecha para Obando. Obando levanta la cabeza, va a la carga, se viene central, a ver si se puede gestar por el medio. Gran pase de Ibarra, Ibarra tocando de primera para Cantizano, adelante buscándolo al jugador Elías Verón. Cortaba primero con toda dulzura Brian Cufré, la pelota hacia adelante para Castro, largo el envío frontal de Lucas Castro, pelota de Jeremías Ledesma, que en el minuto 4 del primer tiempo atesora el balón y sale desde el fondo para el equipo de Almirón.
1: Radio Nacional te da la hora 7 de la tarde, 40 minutos en todo el país.
0: Va a salir desde el fondo el equipo canalla, nuevamente con el Gato Ávila, el Gato tocando para Obando, Obando de primera para Ibarra, Ibarra el toque de vuelta para Nacho Obando, traslada Obando, levanta la cabeza, juega por lo bajo para el Gato Ávila, Ávila tocando para Alexis Soto, Alexis Soto con el balón, Alexis Soto con la pelota, de primera para que salga Pizarro, tocaba para Fernández, Fernández adelante para el chileno, y sobre el sector izquierdo avanza central, pelota que viene hacia el medio, va a buscarla Pizarro, pasaba de largo Soto para mandar el centro, centro de Soto para Copetti, está ancho, ancho, dudo la posición de Copetti, dudo la posición de Copetti porque llegaba con gran claridad a cabecear solito y solo entre los zagueros. Será salida desde el arco, parece que valía todo. Saque de arco para Lucas Acosta. Gran centro de Alexis Soto a la cabeza de Enzo Copetti que martilló y la pelota afuera. Saque de arco para el Tiburón.
2: Y central se lo nota más ambicioso, valía todo, estaba bien habilitado Copetti, salió como mínimo un paso atrás de los defensores de Aldo Civi. Central controla, corta en el medio y sale rápido buscando Di María a sus compañeros, a los de adelante, a Cantizano y a Copetti.
3: Recontra habilitado Nacho, recién lo repitió la televisión y estaba muy, muy claro cómo estaba habilitado.
0: Ah, lo mal que defendió entonces Aldo Civi. Lo mal que defendieron ahí los zagueros de Aldo Civi. Llegaba con la tranquilidad, con una parsimonia para ubicar la pelota donde querría. Se le fue pegadita al caño Sapienza.
2: A lo malo que defendió Aldo Civi, lo mal que definió Copetti. Estaba el arquero parado, había que ponerla simplemente al lado del palo.
0: Y vuelve central con Angelito Di María. Di María, gran pase que viene para Elías Verón. Entra al área, sigue Verón. No, desde el vértice. Se viene Verón y el centro de volea. No va a llegar de volea. No va a llegar Julián Fernández de volea. Le erró el vizcachazo, le erró el escopetazo. Julián Fernández. Y la pelota duerme afuera. Saque desde el lateral que le corresponde a Aldo Civi. Avisó de vuelta central. Con qué claridad, entró Elías Verón. Se proyectó por la banda derecha. Mandó un centro para que le entre de volea Julián Fernández, la pelota, le erró a la pelota, le erró al escopetazo y se pierde esa pelota por línea lateral. Respira el Tiburón, pero no por mucho, quiere llevarse la Copetti de atropellada, termina reventando Leonardo Sigali al lateral. Es lateral en ataque para el canalla, Marcelo.
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0: Nacho Bando en zona defensiva, poniendo pelotas por lo bajo para que la tome el oriundo de Tigre, el muchacho Ibarra. Ibarra se la juega hacia la izquierda para Julián Fernández. Fernández se apodera de la pelota, agarra la lanza y va a la carga. Se viene Fernández, Fernández para el chileno. Pelota de Pizarro, gran centro, buscando la copete arriba. Oh, pasadito, pasadito. Va a llegar Cantizano, Cantizano va a tocar atrás con Di María, pedía en offside. La pelota sigue siendo de Angelito. Ángel Di María, centro para Copetti. Cabezazo defensivo. Cabezazo defensivo de Salazar. Se la termina quedando a Costa, que es el arquero del equipo marplatense. La pasa mal el tiburón. Se la termina quedando Lucas Acosta. Tesora esa pelota con alma y vida. 7 minutos y fracción del primer tiempo. Central quiere, hay que afinar la puntería, Sapienza.
2: Y porque cuando Central sale, lo marqué recién, por derecha con Di María. Ahora se sumó lo de Julián Fernández por el sector izquierdo. Tiene la pelota, la maneja mejor, hace que el partido se juegue en terreno visitante.
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3: Por la fecha 29 de la B Metropolitana, ya están jugando los primeros dos partidos. 11 minutos el primer tiempo, Ituzaingó y Camionero empatan 0-0. A 3 para que termine el primer tiempo, Comunicación y San Carlos también empatan 0-0.
0: Todo el fútbol pasa por Radio Nacional aquí en el Gigante de Arroyito. 0 para Central, 0 para el Dosivi. 8 minutos de este primer tiempo. La pelota parte por los pies de Ibarra hacia la derecha para que vaya a buscarla ahora de vuelta a Obando. Obando tocaba de primera para Ibarra. Ibarra exigido atrás para que vaya a buscarla Verón. Se la termina regalando Godoy. Godoy la juega hacia adelante, hace la media vuelta. El número 21, Godoy, quiere meterse en el juego. Levanta la testa y va a la carga. Tomás Fernández, va Fernández. El de botines rojo soltó de vuelta para Godoy, pegado contra la raya. Le tienen que sacar la pelota y es allí donde aparece Elías Verón, donde aparece Obando diciéndole: usted por acá no pasa, señor. Godoy, será lateral que le corresponde al canalla en la mitad del terreno, pegadito a los bancos de suplentes, al banco de suplentes de Almirón, al banco de suplentes de Israel Damonte. La pelota de Nacho Obando, Obando pone por lo bajo para el Gato Ávila. Todo esto se da en zona defensiva hacia el medio, la pelota desde el anillo central, reparte el fútbol, Vicente Pizarro juega a la izquierda para Alexis Soto. Soto filtra esa pelota para que vaya a buscarla Julián Fernández. Fernández va contra la marca de Breinterbrook, sigue Fernández, pasó, rompió la cintura, tiro hacia adelante para Soto, centro que vino, eso es falta sobre Soto, tiro libre para Central, tiro libre canalla. Se juntaron Julián Fernández y Soto, lo metieron en un brete a Breitenbruch y será tiro libre canalla.
2: Porque aparecieron nuevamente las sociedades y ahora lo tuvieron que bajar con falta el jugador de Central. Ahora sí, como decían los maestros, los relatores de antes, los comentaristas de antes, especie de córner corto, desde donde se patea el córner, desde el ángulo del córner, calcúlele 5 metros más adelante, ahí se viene Di María, Nacho.
0: Le va a pegar Angelito de zurda, va a caer ese centro furibundo, va por arriba Central, va por la azotea, quiere entrar por la terraza el equipo canalla en el minuto 9:40, va a caer el centro al área, la orden va a ser de Pablo Echavarría, a ver si encuentra la cabeza de Julián Fernández, la cabeza de Copetti parado en el área menor, va a venir Central, Soto está en el primer palo, centro que vino, saca con golpe de cabeza la defensa, queda boyando, no puede sacarla Fernández, le vuelve a meter al área, va a llegar Copetti, termina rechazando esa pelota fuerte, alto, sin lejos García, la pelota queda boyando, tiene que reventar Brian Cufré, cuida bicho, dice Brian Cufré, no, se la terminó regalando al marcador y falta. Se la terminó regalando por el sector derecho Ibarra, que se metía y le cometen falta, tiro libre. Tiro libre que le corresponde a Central desde el vértice del área. Casi le cometen penal. Se metió en camisa de 11 varas. Cufré, en vez de reventar esa pelota a cualquier parte, quiso salir por lo bajo. Y otro tiro libre, otra pelota detenida para el canalla. Y esta vez con destino de gritos sagrados, Sapienza.
2: Porque Central lo cierra, porque Central lo presiona, porque Central no lo hace salir de su terreno de juego, porque Central lo está apretando. Con falta solamente pudieron parar al jugador del equipo de Almirón. Ahí se viene el tiro libre, Nacho.
0: Le va a pegar Angelito Di María con la zurda. No creo que se lo saque absolutamente nadie a esta chance de grito, a esta chance de tiro libre con rosca. 25 metros separan el arco de Lucas Acosta contra el vértice del área, donde acomoda Angelito Di María. Atención, me pregunta la hora, le digo, 11 minutos será la hora señalada para que Central se ponga arriba en el marcador. Gran chance de Di María, le pegó Ángel al arco, arriba del horizontal, tenía destino de ángulo esa pelota, se fue arriba del travesaño, besando el caño, va a acomodar Lucas Acosta en el área menor y va a salir para el equipo marplatense. Esto está 0-0.
1: Jack Solizo, datos del tiempo en Rosario, temperatura actual 8 grados 5 décimas con cielo despejado.
0: Será salida que le corresponde desde el fondo a Lucas Acosta, que va a salir desde el arco, desde su área menor, revienta. Largo el envío de Acosta, golpe de cabeza de Bombergar, no la pueden dejar pasar, se la termina quedando muy bien a Obando. Obando jugaba rápidamente, era Verón, Verón para Obando, Obando para Verón, Verón tocando con Ibarra, Ibarra se sabe el sombrerito.

0: Vino rasante, pega en el marcador, otro centro de Copetti, buscando arriba Fernández, saca con golpe de cabeza la defensa, queda corto en el rechazo, tiene que ir a buscar a Angelito Di María, que se cruzó toda la cancha a lo ancho, pelea Di María, le termina cometiendo falta, dice Chavarría, falta, lo movió en el aire Di María al hombre de Aldosivi, por lo tanto será infracción, tiro libre, la falta en perjuicio de Breitenbruch, que va a salir desde el fondo para el equipo marplatense. Sapienza.
1: Una pelota que era para Copetti, una pelota fácil. Copetti ensució la jugada, la dividió, la tiró hacia arriba, ni siquiera por el costado, ni siquiera al rastrón, la tiró por arriba, la dividió. Central perdió una buena oportunidad.
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3: En el tenis, dentro de un ratito nada más, a partir de las 20:45 de nuestro país, por los octavos de final del Master 1000 de Montreal, va a estar jugando Thiago Tirante, el argentino, jugará ante Alexander Popirín de Australia.
0: Somos 13 minutos 30 en Radio Nacional, la más grande de la Argentina. En la central informativa, Ariel Gómez nos pone en el aire. Dani López, Augusto Medina nos locuta. Marcelo Luciano en los estudios centrales de la radio en Córdoba 1331, en la cabina 13 del gigante de Arroyito. Por ahora, 0 para Central, 0 para Aldosivi de Mar del Plata, que va a la carga. Centro que vino, pasaba de largo. Toma Fernández en la media vuelta. Tiene que salir. Que centro furibundo, tiraron desde un lateral. Que centro tiraron desde un lateral. Pelea el número 8, Alan García. La mete dentro del área. La baja Fernández. Quiere Bomberga. Revienta esa pelota, Obando, rechazo Obando con alma y vida. Quizás lo tosco, lo de los ataques de Aldosivi lo hacen meter en un breta central que ahora lo sufre. La pelota para Bombergar, tiene que salir Alexis Soto, la pone por lo bajo para Pizarro, Pizarro de primera hacia la derecha para que salga muy bien por ese sector Cantizano, la pone hacia atrás para Verón, Verón para Di María, Di María largo, lo envío frontal buscando la humanidad de Copetti, no lo va a encontrar, lo encuentra primero Julián Fernández, le cometen falta, tiro libre en la mitad de la cancha, la falta de Martín García sobre la humanidad de Julián Fernández cuando se veía totalmente sobrepasado el 8 de Aldosivi. Sevi lo camiseteó, lo trajo para sí mismo y cobra el tiro libre que se hace rápido, la pelota dobando a la derecha para Di María, Di María gesta fútbol, pasó Angelito, rompió la cintura, se viene Di María para pegarle al arco, de bomba, de bomba, de bomba, le pegó, rebote a la pasada, la pelota terminó estrellándose en el botín de Breitenbruch y la pelota vuelve a ser canalla sobre el sector izquierdo, pelea con alma y vida Soto, Soto para Fernández, Fernández para cargar la barra de potencia, gran zapatazo a la derecha para que llegue Cantizano, entra al área, peligro de gol, Cantizano mete la gambeta, saca con golpe de cabeza la defensa, le queda Cantizano, tiene que rechazar el número 8 Martín García, le quitan la pelota desde atrás y ahora con la gambeta de Castro hace el rodeo el número 22 Alan Sosa, tira hacia adelante, recupera, centra la pelota en zona de ataque, la va a encontrar Julián Fernández, de vuelta para el chileno Pizarro a la derecha para que venga Angelito Di María, baja la cabeza y va a la carga, se viene Di María, levanta la testa al vacío, de vuelta para Cantizano, el centro que vino rasante, rechaza la defensa al lateral que le corresponde al canalla, lateral para el equipo de Almirón, que recupera la pelota en zona candente.
1: Pizarro, Di María, Cantizano, Julián Fernández, todos gestan, todos juegan, falta que aparezca Copetti para tocarla al gol.
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0: Todo, absolutamente todo el fútbol pasa por Nacional y la pelota de Lucas Acosta, que es el arquero de Aldosivi de Mar del Plata, que atesora de vuelta la pelota, 16 minutos 30, con pierna derecha, pum para arriba, la pelota besa el cielo rosarino, arriba, con golpe de cabeza pasaba de largo Bombergar, pica ese balón, lo dejan picar, y eso le beneficia el ataque del equipo marplatense, corta con tanta dulzura y sobre ese sector, el jugador Julián Fernández, que le terminan cometiendo falta, le tiraron la carrocería, el chasis encima, le tiró Martín García, tiró libre para el canalla en zona de central, en un cuarto de terreno sobre la izquierda.
1: Es cierto, lo tuvieron que parar con falta, pero Julián Fernández es la segunda vez que demora, es para el otro lado. Julián Fernández llevaba la pelota hacia su propio arco, es cierto que por el lateral, en la jugada anterior, él demoró, gambeteaba dentro de la propia área de central cuando había que tocar la pelota, sacársela de encima a un lateral. Bien Julián Fernández desde el medio campo hacia adelante, tiene que desprenderse más rápido de la pelota cuando el que ataca es el equipo rival.
0: Y agárrate que se viene central con Cantizano, Cantizano de primera hacia Ibarra, Ibarra de vuelta a la derecha con Di María, Di María con Cantizano, pelea Verón, Verón tocando de vuelta hacia el medio, muy bueno el pase que viene para Di María, Di María al vacío para que entre Cantizano, peligro de gol, entra al área, cayó de rodillas el hombre de central y se va larga esa pelota, saque de portería que le corresponde a Lucas Acosta, qué triangulación, se juntaron Elías Verón, Ángel Di María y por supuesto Giovanni Cantizano.

0: No la pudo resolver el joven canalla. Saque de portería para Costa.
1: Pero muy buena jugada. Y como nadie la discutió, siempre digo lo que veo desde acá, que tenemos por lo menos 70, 80 metros. Parecía a la distancia que lo pisaban a Cantizano, pero no. Viene el árbitro y ningún jugador de Central reclamó en esa jugada.
2: Si sufrís violencia de género, comunicate con la línea 144.
0: La pelota en el poderío, canalla, largo envío de Ángel Di María hacia el área, golpe de cabeza, rechaza, la defensa queda abollando el disparo de Copetti con la chancleta de la abuela, le pegó Copetti, la pelota afuera, saque de arco que le corresponde a Lucas Acosta, vuelve a reponer desde el fondo el equipo de Aldo Civi. Hay que ajustar la puntería ahora. Un hombre caído en el tiburón, en zona de ataque, no sé si es Bomberger, el que está caído, entra el cuerpo médico, otra chance para el canalla, lo tuvo Copetti, Sapienza.
1: Y ya van 3, 4, 5 oportunidades, por eso digo que la gestación, el departamento creativo de Central, arranca, se abren las puertas cuando recuperan Pizarro o Ibarra. Y después, cuando la pelota, cuando la redonda pasa por los pies de Angelito, de Julián Fernández, de Cantizano, aparecen las posibilidades. La pelota entre el punto del penal y la línea del área chica. Copetti es el que la tiene que empujar, es el que tiene que definir. Tuvo dos, no pudo. Vamos a ver si cambia Copetti. La gente quiere ver el gol de Central, lo convierta quien lo convierta. Pero si lo convierte Copetti, mejor todavía.
3: Nacho, ahí Bomberger estaba en el suelo. Hay un codo de Obando, que va sobre la cabeza del jugador. Me parece que no sé si era para tanto, pero el codo está.
0: El codo está, y si llaman de Seiza, y si Fernando Espinosa prende la tele y lo ve, puede ser pasible de llamado hacia Pablo Echavarría. Veremos si lo llaman o no. En este tramo que transitamos, 20 minutos, van llegando mensajitos. Ya saludo Juancito Frontón, nos está escuchando vía internet. Le mando el abrazo grande, sumándose a la gran transmisión de Nacional. Será salida desde el fondo, igual que es Pablito Ávalo, que nos escucha desde Soldini. Largo el envío frontal de Lucas Acosta, que la saca de la cancha, mamita querida. La saca de la cancha y será lateral que le corresponde al canalla, Sapienza.
1: Siempre confundo, no tiene nada que ver con este partido. ¿Este arquero atajó acá en Newell's en algún momento?
0: Si lo voy a buscar. Si lo recuerdo, es un paso pobrísimo. Hay un centro rasante buscando la humanidad de Enzo Copetti, termina rechazando la defensa, quedaba corto, la pelota le va a caer al número 27, a Tomás Fernández, que pelea con el Maivida, la golpea con la testa, Salazar se la termina regalando por la derecha, Cantizano, va a pelearla el número 26, pelea Cantizano, duerme afuera esa pelota, se le va larga, el árbitro dice que se le va larga al de Central, el asistente número 1, Facundo Rodríguez, dice que será lateral, que le va a corresponder al equipo de Aldo Civi, al equipo marplatense, 20 minutos 50.
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0: Será salida nuevamente para el canalla, esta vez con las manos para el otro lado, dice el árbitro Pablo Echavarría. Será el saque lateral, pelea por ese sector Elías Verón, se vuelve a ir larga esa pelota, peleaba Tomás Fernández, entra poco en juego en mitad de campo de Aldo Civi, no lo he nombrado a Castro, no lo he nombrado poquito, a Godoy, la pelota, y la pelota es de Central, porque atesora el balón, y va a la carga Alexis Soto tocando para Fernández, va Julián, sigue Fernández, revienta, el centro, no, toca de vuelta para Soto, centro milimétrico, rechaza en el primer sector del área, Sigali, golpe de cabeza de Berenta, Bruch la manda lateral en ataque, canalla.
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0: La pelota pasa por los pies de Nacho Obando. Obando de vuelta hacia la izquierda para que tome posición del balón el gato Ávila. Se viene Ávila tira hacia adelante sobre la izquierda al número 33, Alexis Soto de vuelta para Angelito Di María. Di María va contra la marca al vacío para Soto llega con gran claridad, centro atrás. No llegó Copetti, le reventó la pelota en la cabeza un jugador de Aldo Civi. Le reventó la cabeza un jugador de Aldo Civi que la termina sacando en contra de su voluntad hacia el lateral. Lo que tuvo Central lo encontró bien el pase milimétrico de Di María para que llegue Soto hasta el último centímetro, Sapienza.
1: Sin lugar a dudas que Central es muy superior, pero que Angelito, como no puede hacer de otra manera, es el que marca la diferencia, calidad, suavidad, justeza, todo, una visión panorámica, pelota entre líneas, todo, todo lo hace Di María. Los compañeros, está faltando quien toque la pelota al fondo de la red. Central construye, Central supera a su rival hasta el área chica. Hay que tocarla para vencer al arquero Acosta.
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0: Una mala salida de Brian Cufré que le termina, que quería rechazar una pelota en zona defensiva, la termina sacando al córner. Tiro de esquina para Central. Va Angelito Di María desde la esquina de Regatas y el Río. Desde allá va a caer el centro de Di María. A ver qué sale. A ver qué surge de esta jugada por arriba. Va Angelito, me pregunta la hora. Le digo 23:30. Jugó de primera para que llegue Fernández. Fernández para Di María. Di María desde el vértice. Gran centro. El segundo sector del área. Cabezazo al medio. No va a llegar Soto. Queda bollando. Revienta. Revienta la defensa de Aldo Civi. Vuelve a hacer ataque canalla. La quería meter de Vicente Pizarro. Saca con golpe de cabeza Leonardo Sigali. Queda bollando. Tiene que hacer la media vuelta. Lanzosa, no la pueden sacar, pelea Copetti contra la última raya, arriba va a pelear Lobando, se la queda Acosta, Lucas Acosta, el arquero del equipo marplatense, que dice mía y sale para el tiburón.
2: Radio Nacional te da la hora, 8 de la noche en todo el país.
0: La pelota vuelve al pago, casi una mala salida de Alan Sosa que termina cacheteando la izquierda para Godoy. Godoy la juega hacia adelante para la media vuelta por el medio de Alan Sosa. Jugaba con Castro, apertura hacia la izquierda para que llegue Cufré. Cufré la toca hacia el medio, pelota de Matías Godoy. Godoy de vuelta con Cufré. Cufré intenta la gambeta, gana muy bien por ese sector. Cantizano le cometen falta, un hombre de central, Ibarra. Nada dice el árbitro, se la termina quedando Godoy hacia la diagonal, hacia el medio. Pelota que venía para el número 29, Bomberger. Bomberger resultó hacia la izquierda, centro que vino. El guadañazo la van a dejar salir. Al córner, córner para Aldo Civi, córner
1: para mí no.
0: Vos sabés que me quedan mis dudas. El árbitro no dudó, Pablo Echavarría no dudó y dijo tiro de esquina. Será desde el cuarto de círculo izquierdo. Va a entrarle Matías Godoy esa pelota. Agazapado central. Ahora la chance en 25 minutos la tiene Aldo Civi de Mar del Plata, que va a entrar por arriba, que va a entrar por la azotea, que va a querer entrar por la claraboya. Agazapado Jeremías Ledesma, gesta fútbol el equipo marplatense, centro que vino cerradito, y termina saliendo la defensa canalla, no lo dejaron jugar a Martín García, no lo dejaron conectar a Martín García en el último sector del área, que la quería empujar, iba para él, iba derecho para el 8, la pelota duerme afuera, lateral para central en defensa, Sapienza.
1: Y el que durmió también fue el arquero Ledesma, es adentro del área chica, a 2 metros de donde él está parado, él tiene que salir con todo su cuerpo y quedarse con esa pelota.
0: Y vuelve a ser pelota de central, gran bochón a la derecha para Cantizano, Cantizano para Di María, Di María de vuelta para Cantizano por arribita, va a llegar Cantizano exigido, se le va larga, duerme contra los carteles publicitarios, esa pelota será salida nuevamente desde el arco para Lucas Acosta.
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3: Me había quedado, Omar, el dato sobre Lucas Acosta, no jugó en Newell's. Belgrano de Córdoba, Lanús, Sarmiento de Junín, antes de llegar al tiburón.
1: Claro, ¿sabés lo que imagino, Ariel? Que él se quedó en el arco de Lanús cuando vino Añul, otro arquero de porte parecido que vino de Lanús y jugó aproximadamente un año. Ese arquero que vino a Ñuls y Lucas Acosta eran titular y suplente en Lanús en aquella época.
3: Claro,
1: gracias.
0: 26 minutos 30 en el gigante de Arroyito por ahora. Y solo por ahora estamos 0-0 en Nacional.
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0: Va a acomodar Jeremías Ledesma desde el vértice del área propia para jugar por lo bajo, para salir con Nacho Obando. Obando de primera hacia el medio, pasa esa pelota por el chileno Pizarro. Pizarro atrás con Ávila, Ávila atrás con el arquero Ledesma. Ahí merodeaba, quería oler sangre. Toma Fernández justamente para el tiburón. Pelota de Ángel Di María, soltó hacia la derecha para que aparezca Cantizano. Cantizano para Ibarra. Ibarra va a tocar con Pizarro. Va el chileno, va el trasandino. La juega a la izquierda para que aparezca Alexis Soto. Soto con la pelota, Soto con el balón. Soto el centro rasante al córner. córner. Al córner la termina mandando Néstor Breitenbruch y la pelota duerme afuera. Tiro de esquina que le corresponde a Central. 27-30, Central llega. Central quiere, Central todavía no le incomoda mucho a Costa, solamente merodea. El equipo canalla, a ver qué pasa por arriba. Me pregunta la hora, le digo. 27-30, puede ser la chance por arriba. Canalla, córner, punta izquierda. Centro que va a venir hacia el área. Va a llegar Angelito al primer sector del área. Centro que viene de Fernández. Pasadísimo, la pelota termina sacando con golpe de cabeza García, se la termina quedando Ibarra toca hacia atrás, de vuelta para Verón tocando para que devuelva Nacho Bando, pelota que pasa por los pies de Soto de primera con Angelito, la pelota de Di María para Soto hace el rodeo, le pegó Soto, ancho, era buena, cargó la barra de potencia y le pegó de zurda Alexis Soto y la pelota se fue arriba del ángulo superior izquierdo del arquero Acosta. Duerme afuera el balón contra el alambrado. Fue buena la intención, sacó el zapatazo Soto, no lo teníamos, saque desde el arco para Aldo Civisa, piensa.
1: Y fíjate cómo Central está adelantado, lo presiona en su propio terreno, no lo deja salir. En esta sí, sale porque es pelotazo largo del arquero, pero Central maneja el partido, le falta ahora un poquito de claridad y cuando se viene de contra Aldo Civi, bueno, en un par de jugadas dudaron algunos defensores de Central, pero es mucho más el equipo de Almirón.
0: Sale por lo bajo, muy buena la jugada de Godoy, entra al área, peligro de gol, Godoy llegó hasta el confín de la cancha, ¡ay! Sale Ledesma para mandar esa pelota al córner, durmió Central en defensa, 29 minutos, una gran jugada por izquierda del jugador Godoy que metía la diagonal, Cufré entraba como una tromba también, llegaba Lanzosa por el medio de botines amarillos, será córner, le va a pegar Matías Godoy, córner para Aldo Civi, cuarto de círculo izquierdo contra el arco de la calle Génova, centro que va a venir hacia el punto penal arriba de cabeza, no llegaba absolutamente nadie, llegaba García pero le manda fuera de la cancha, saque de portería que le corresponde a Ledesma, respira el canalla, respira el equipo de Almirón.
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3: Por el torneo de la primera división C, fecha 23 que comenzó en el día de hoy con el empate 0-0 entre La Madrid y Español. Mañana sábado a las 15, Argentino Rosario va a estar recibiendo a Mercedes. El domingo, el Charrúa, Central Córdoba, visita a Luján. Y el lunes, Leones enfrenta a Muñiz como local.
1: Ledesma no está en partido. La que tuvo que salir a cortar adentro del área chica no salió. Ahora, que tenía la pelota, estaba Copetti solo, dormían los defensores de Aldo Civi, él se quedó mirando no sé qué cosa y después salió hacia el otro costado tirando la pelota afuera. Metete en partido, Ledesma, por favor.
0: Y agárrate que sigue Angelito. Di María cruza la marcatura delante de la cancha y va como una tromba, sigue Di María avanza, retrocede Aldo Civi, pelota hacia el medio para el disparo de Fernández, va a llegar Julián, se viene Fernández, entra el vértice, tiene que salir de la misma, se repliega Aldo Civi, la pelota que viene para Soto, centro de Soto, la puerta del área, rechaza la defensa y termina saliendo Brian Cufré con la pelota sobre el costado izquierdo, le termina ganando muy bien Elías Verón la cuerda, jugó Elías Verón para Di María tocando para Vicente Pizarro, a ver que sale con el chileno, de vuelta con Fernández con el chileno, no, hace la individual, soltó para Cantizano, rompe Cantizano las líneas, juega hacia la derecha para que aparezca Julián Fernández, la pelota que vino hacia el medio, no lo encontraron nunca, Verón se había ido a la esquina, Cantizano entraba por el medio, ni para uno ni para el otro, fue esa pelota, la bocha hacia adelante buscando de la Bombergar el pase fiero de Tomás Fernández, se la queda Jeremías Ledesma, que sale rápidamente con las manos para el equipo canalla, la vuelven a poner por lo bajo para que avance Central con Cantizano, para que la jueguen por el medio, para que aparezca Di María, para que vaya a la derecha para Verón tocando para Obando de primera para Gastón Ávila, es Gastón Ávila quien reparte el fútbol ahora en Central, por lo bajo para el chileno Pizarro, de Pizarro de vuelta para Ibarra a la derecha para Elías Verón contra la raya, espera Cantizano, viene para él, de Cantizano hacia el medio, pelota para que mueva, para que vaya Angelito, gran cambio de frente buscando la humanidad canalla, venía el pase de Julián Fernández al poderío de Di María de vuelta para Soto, sin ver el pase y la pelota de Soto juega hacia el medio para que aparezca, para que la tenga, para que la contenga el jugador canalla Vicente Pizarro de vuelta a la derecha para Verón para Cantizano, la mueve Central en zona caliente. adelante, se viene a la derecha, el centro de Cantizano, pasadito, no va a llegar nadie, rechaza con golpe de cabeza la defensa, le quedó a Fernández, un buscapié, rechaza, de vuelta Nicolás Salazar, le vuelve a caer la pelota en posición de ataque al Canalla, que es una máquina de atacar, no lastima por ahora, la pelota pasa por los pies de Elías Verón, tocaba con Obando, Obando juega para el Gato Ávila de primera hacia el medio, para que busque, para que encuentre Pizarro los caminos, el chileno Pizarro toca de primera para que traslade Ibarra, gran pase hacia la derecha, para que venga Verón para mandar el centro, va a llegar hasta el confín del terreno, centro que vino, la pelota de vuelta para Cantizano, Cantizano por el vértice del área, va Angelito Di María, el cambio de frente hacia la izquierda, para que aparezca Alexis Soto, centro de Soto, arriba, arriba Costa, grita mía otra vez el arquero del equipo marplatense, atesora el balón y va a salir para el equipo de Mar del Plata, Sapienza.
1: Le falta el toque final a este central, tanto cuando ataca por derecha, recién cambió a la izquierda, recibió solo Soto y prácticamente le entregó la pelota al arquero rival. Estaba dentro del área chica el arquero cuando se queda con la pelota. Un centro donde había tres compañeros de él esperando recibir precisamente el centro de Soto entre el punto del penal y la línea del área chica. Ahí tiene que ir el centro. Bueno, no le salió a Soto esta vez, pero igual está muy participativo el marcador lateral izquierdo de Central.
0: Y aguántame que se viene a toda velocidad Central, pelota de Di María. Di María filtra esa pelota para Cantizano. Corta Salazar. Corta Salazar y revienta Cufré. Se la pone en el pecho a Verón. Verón de vuelta con Di María. Di María no cesa el ataque de Central. Se viene Di María, mete la bicicleta, va para un lado, va para el otro. Se viene el pibe de Pedril. Sigue Di María con la pelota. Pasó el 11 Canalla. El astro descarga hacia atrás para que llegue Cantizano. Lo levantaron a Cantizano. Cae un hombre de Central dentro del área, y eso que es nada, dice el árbitro, se la queda Lucas Acosta y desde el fondo sale el equipo marplatense.
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0: Arriba peinaba Bombergar para que se la lleve de Fernández, el disparo de García, afuera, saque de arco, piden córner, los de Mar del Plata no le van a dar desencajado Damonte, desencajado Damonte pidiendo tiro de esquina, pidiendo córner, no le van a dar al hombre marplatense, el árbitro dice, espere, espere, que la están revisando, me parece que están revisando si es o no tiro de esquina, a ver si cambia la ecuación, si cambia la designación, Pablo Echavarría por ahora, 34-30, saque desde el arco que le corresponde finalmente a Central.
3: La TV no mostró nada, Nacho, todavía, ¿eh? Se quedó con la imagen del árbitro, también la del arquero con la pelota, pero nada.
0: Nada en el monitor, pero el árbitro seguro, con el grito de Fernando Espinosa desde Seiza, señaló el saque de arco.
3: Ahora sí la mostraron.
0: Era arco, ¿no?
3: Sí.
0: Le damos la derecha a Espinosa en el VAR, le damos la derecha a Pablo Echavarría en el rectángulo de juego. Pelota de Alexis Soto, Soto se la juega, de primera y hacia el medio para que la tenga Vicente Pizarro. Pizarro toquetea con Fernández, Fernández de vuelta con Pizarro, Pizarro para Ibarra. Ibarra se la pone por abajo para Bando. A ver, va a Central, se juega absolutamente todo en campo marplatense. Gran pelota a la derecha para que venga Cantizano, Cantizano espera a Verón, la toca para Di María. Di María de vuelta para Cantizano, Cantizano para Di María, toquetean, rompe Central. Quiere pero no puede el Canalla. Termina saliendo desde el fondo Nicolás Salazar. Salazar la pone hacia adelante, en el medio espera a Lanzosa, la hace rebotar, la juega hacia la izquierda para que corra Brainterbrunche, no va a llegar nadie, va a llegar primero Ledesma, que atesora la pelota en su pago y desde el fondo sale para el equipo de Almirón en 36.
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0: Una le tiene que salir a Central, una tiene que salir de tantas. Y la pelota de Vicente Pizarro termina regalando. Pizarro esa pelota hacia el medio para Castro. Castro se la juega para Néstor Breitenbruch. Breitenbruch hacia el medio para Alan Sosa. Alan Sosa tocando para que aparezca Godoy. Levanta la cabeza, mete la diagonal. Se la lleva de atropellada. Godoy le cometen falta desde atrás. Nada dice el árbitro. Arriba, arriba. Arriba, arriba, dice Pablo Echavarría. Vamos para el otro lado que ataca Central. Que ataca Angelito Di María, que se la quiere llevar de atropellada. Se viene Ángel para mandar la pelota al área. Peligro de gol. Se viene Ángel. Va Di María. Vértice del área. Tiró hacia adelante para que llegue Cantizano. Exigido centro. Está a la pelota para Fernández. Arriba. Arriba, arriba, arriba del horizontal, no llegaba nadie, no llegaba Copetti en ese centro que había tirado el jugador Giovanni Cantizano en el último centímetro de la cancha, pasaba de largo, le cayó la pelota, Julián Fernández cargó la bomba y la mandó arriba del horizontal. Fue buena Sapienza en 37.
1: Pero claro, claro que sí que fue buena. Parecía que el pase de Di María era largo para Cantizano. Llegó el buen jugador, llegó el pibe Cantizano, metió un centro, bajó la pelota, le quedó muy arriba a Julián Fernández. Era para meterle peso a la pelota, para pegarle de arriba hacia abajo. Fernández le pegó como pudo, la pelota se fue por arriba del travesaño. Buen ataque, este sí, fue profundo el ataque de Central.
0: Y ahora agárrate que se viene el Dosivi, un disparo de afuera del área de Tomás Fernández, dando un mini rebote Ledesma, Hay un hombre caído en Central, hay un hombre dolorido en el canalla, es Nacho Bando, que ya se va a reponer. Si el árbitro no lo ve, se para y sigue. El número 46 de Central, Nacho Bando, que sablazo había sacado Tomás Fernández esa pelota para que detenga Ledesma en dos tiempos. Y ahora la pelota vuelve al pago de Enzo Copetti dentro del área, se la lleva de atropellada Copetti sobre el sector derecho. Copetti dentro de la misma, a ver, tiene que salir del área contra la marca de Cufré. La pelota vuelve a ser del equipo canalla con Ibarra. Ibarra toca para Pizarro, el chileno, muy bueno el pase, le salió milimétrico ese envío para un disparo del Gato Ávila. La pelota duerme en los pies de Vicente Pizarro. Pizarro para Soto, Soto para mandar el centro, Soto para un lado, Soto para el otro, decide jugarla para el Gato Ávila, a ver qué sale. El Gato más atrás con Obando, el Gato más atrás con Obando, la pelota vuelve a ser de Central. Se juega absolutamente todo en campo de Aldosivi, absolutamente todo en campo rival. Sapienza,
1: le está faltando, no te digo profundidad porque la logró en los últimos minutos, pero falta el toque, falta la definición, falta que aparezca Copetti, falta que aparezca un remate bien colocado de Angelito Di María.
0: Iba de vuelta Central a la carga sobre el sector izquierdo, quiere Soto, Soto para Fernández, Fernández pasó entre dos, sigue Fernández y la lleva de atropellada, y entre dos corta de vuelta la defensa. Breinterruch pelea contra Soto, gana Soto, Soto sacó un centro, un buscapié, rechaza esa pelota, Salazar a cualquier parte, la pelota vuelve a ser del poderío canalla, peleaba Ibarra con falta, siga dice el árbitro, sale desde el fondo Aldosivi, mira la contra que generan sobre la izquierda, el número 19 se la quiere llevar Castro, la termina regalando, pelota del jugador Alanzosa tocándose el medio para que salga la defensa de Aldosivi, desencajado Israel Damonte en el sucorralito, y la pelota vuelve a ser de Aldosivi. Pelea Cufré, hace la diagonal hacia el medio, mal marcador de punta, Cufré tiene que hacer el rodeo, va el número 21 Matías Godoy, Godoy de vuelta para Alanzosa, que manda un centro al área buscando a Bombergar, la pelota arriba en el cielo rosarino, se la termina quedando el arquero Ledesma y sale para el canalla.
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0: Fernández con Cantizano, Cantizano de vuelta a la derecha con Angelito Di María, bien abierto, se viene Di María para mandar el centro, por atrás pasa Verón, Di María, tiro hacia adelante para Copetti, y no entendió Copetti, fue una pared Copetti. Ni siquiera puso el pie para hacer un frontón que devuelva el pase. Flojito ahí. Y la pelota vuelve a ser de Ibarra. Ibarra cede pase buscándolo a Verón. Anticipa. Anticipa con de todo. Y rompe la cintura el jugador Alanzosa. Alanzosa tira hacia adelante para que vaya a buscar la Cufré. Rebota la pasada y lateral. Ante la atenta mirada de Damonte. Lateral que le corresponde al equipo visitante.
1: Fue buena esta de Pizarro. Porque se venía con todo. Una contra perfecta. No aparecía nadie, no estaba Verón marcando el lateral, el pase iba para el jugador de Aldosivi que estaba solo sobre la línea, hizo una buena lectura el chileno Pizarro, cruzó, derrapó, se quedó con esa pelota que iba a terminar siendo peligrosa para el arco de Ledesma.
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0: Será el lateral que se hace para Aldosivi. Buscaba contra el último metro de la cancha Tomás Fernández. Termina rechazando. Muy bien desde el fondo Nacho Bando. La pelota casi viaja de área a área. Va a controlar Sigali. Por lo bajo para Néstor Breitenbruch. Breitenbruch juega el ex Independiente. Hacia atrás para Lucas Acosta. Desde el fondo sale el equipo marplatense. Largo envío buscando, encontrando, mejor dicho, la humanidad de Fernández. Gran pase que viene hacia el medio para que corra a toda velocidad. Castro se frena. Había posición adelantada. Había posición adelantada de Tomás Fernández cuando recepcionaba esa pelota y filtraba el balón. Será indirecto que le corresponda al equipo de Almirón. 0-0, 41 minutos 30.
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3: En un ratito nada más, a partir de las 21:30, por la Copa América de Voleibol que se está disputando en Bolivia, Argentina estará enfrentando a Chile en la definición del Grupo A.
0: Sale desde el fondo el canalla con la posición de Gastón el Gato Ávila. Ávila adelanta esa pelota, la juega hacia el costado derecho. para que atesore y vaya. Nacho Obando. Obando mira el panorama, otea la cancha, juega con Ibarra. Gran pase de Ibarra para Cantizano por adentro de María, de vuelta con Ibarra. Ibarra, Ibarra le pegó. ¡Ancho! Cargó la barra de potencia el oriundo de Tigre. Cargó la barra de potencia. Lo tenía Cantizano por derecha, lo tenía Di María por el medio. Dijo, mal le pego. Y sacó ese disparo rasante contra el parante vertical derecho de Lucas Acosta, que acomoda y sale para el tiburón Omar.
1: Recordamos que Ibarra es el volante central, el que está más atrás de todo a la hora de recuperar, cerca de su línea de cuatro. Le enseñó a sus compañeros, muchachos, hay que patear el arco, si no podemos entrar. Central entró, pero le faltó profundidad. Bueno, hay que probar desde afuera. La pelota se le fue desviada, pero creo que Ibarra lo que quiso demostrar es precisamente que el camino es ese.
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0: Señoras y señores, 43 minutos. Señala el cronómetro de Radio Nacional Rosario Fontana Rosa de la M1300 de Radio Nacional. 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Será tiro libre que le corresponde al equipo visitante. Godoy se va a desentender de la jugada. No, le va a pegar el número 21. Le va a pegar Godoy. En el frente de ataque lo vio Tomás Fernández. A Bombergar bien parado por el medio. A García por la derecha. El centro que vino para Bombergar arriba de cabeza. Es pelota de Ledesma. Que dice mía. Y se queda con la pelota y sale rápidamente para Alexis Soto. Y ahora a correr. Va el oriundo de Avellaneda. La juega por lo bajo. Para Julián Fernández. Fernández de primera hacia el medio para Vicente Pizarro. Pide pista por la derecha. Angelito Di María. Va comandando ahora. El trámite lo comanda Ibarra. Ibarra la juega por lo bajo para Obando. Obando gran pase a la derecha para Di María. Di María tiró el vacío para Verón. Verón va a llegar al confín del terreno. Rebote. Y es pelota del arquero Acosta que salva el córner. Y es pelota del arquero Acosta que evita el tiro de esquina. Se la queda hoy Acosta vestido de naranja. Y desde el fondo va a salir de vuelta para el tiburón.
1: Y Central insiste de esta manera. Tiene la pelota, obliga a que se juegue en terreno adversario. Recién fue una triangulación perfecta. Lo taparon al jugador de Central en el remate. Cuando todo parecía que era el tiro de esquina, la pelota que hace una parábola, toma un efecto y va a donde la puede atrapar el arquero visitante.
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0: 44 minutos 15, hay una falta sobre un hombre de Central que ya se repone y ahora pelea Pizarro por el medio, va Pizarro, lo topetean con falta, será tiro libre nuevamente. Tiro libre nuevamente, mitad de la cancha desde el círculo central. Lo hacen rápido, lo quiere jugar rápido Central. El árbitro se había quedado hablando. Chavarría dice el siga, siga. La pelota sobre el sector derecho. Di María con la pelota. Di María con el balón. Jugaba para Copetti, lo empujaban desde atrás. Rompió muy bien para el Cantizano que vuelve a jugarla a la de atrás para que la contenga Di María. El centro que vino de Fernández rasante. Soto rechaza la defensa. Rechaza Néstor Breitenbruch. Que se adelanta y revienta. ¡Juira, bicho! Y la pelota viene hacia el medio. Anticipa muy bien Ibarra. Ibarra se quedó con la pelota. Soto hacia el medio. ¡Disparo! ¡Ancho! ¡Arriba, arriba, arriba, arriba de Pizarro! ¡Arriba, arriba, arriba del chileno que cargó la barra de potencia! Y la tiró desde la semiluna arriba. Mala, malísima salida de la defensa de Aldo Civi, que se la vuelve a regalar a Central en zona caliente, esa piensa.
1: Y Central que no la aprovechó. Central que la tuvo, el remate se fue muy, pero muy por arriba, pero tiene que aprovechar este momento. Ahora falta muy poco para que termine esta primera etapa. Tiene que aprovechar las debilidades que tiene el equipo visitante a la hora de salir. Central es mucho, mucho más que su rival, pero eso hay que concretarlo en el arco.
0: Ari, ¿dice la tele cuánto más se juega?
3: Todavía no, Nacho. Uno más.
0: Un minuto más entonces, sí. Tenemos entonces 45-40 de un minuto más que se tiene que jugar. Esto va a culminar con el último ataque de Central. A ver si le sale Enzo Copetti, a ver si es la última. Si viene Copetti, Copetti le juega hacia la izquierda para Caparica Fernández. Fernández se frena, ve el panorama, hace el rodeo. Se le quedó atrás la pelota, míralo vos. El centro que vino de Fernández, Fiero saca con golpe de cabeza a Cufré. La pelota la va a buscar de vuelta Ibarra. Ibarra rasante hacia la derecha para que llegue Di María con el último esfuerzo. Sigue Di María, peleaba esa pelota, se la queda muy bien Salazar. Pelea, revienta Salazar. Cuando el árbitro Pablo Echavarría va a dar por finalizado el primer tiempo, la última va a ser para Aldo Civi, pelota a la mitad de la cancha, se mete en camisa de once varas el árbitro porque estamos en hora, pero la última va a ser de Aldo Civi. Y ahora agárrate que se viene Breitenbruch para mandar esa pelota al área, le pegó al arco Breitenbruch, le salió fulero el disparo, atacaba García, atacaba Bombergar, atacaba Tomás Fernández, cada uno en un sector del área grande, y la sacó de la cancha Néstor Breitenbruch en perjuicio de Aldo Civi a favor de Central, cuando el árbitro Pablo Echavarría pide la pelota, señala el firmamento de la cuna de la bandera, señala el corazón del estadio gigante de Arroyito y dice final. Final del primer tiempo en Radio Nacional, en tu radio, la más grande de la Argentina, Rosario Central y Aldo Civi empatan 0-0.
2: Final de la primera etapa, relató Nacho Sansón.

0: Empatan Central y Aldosivi de Mar del Plata. Los números del canalla, los números del equipo de Jorge Almirón. Tuvo un total de 13 remates, ninguno fue directo al arco. 76% de posesión de la pelota. Tuvo 9 faltas, 2 tiros de esquinas y no cayó en offside.
1: Con este resultado parcial, el canalla como local acumula 8 partidos sin perder, con 5 victorias y 3 empates.
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0: Y Aldosivi culmina la primera etapa con 5 remates, uno solo directo al arco de Jeremías Ledesma. 24% de la posesión de la pelota, tuvo 2 corners y cayó una vez en fuera de juego.
1: Además, el tiburón con este resultado parcial acumula 20 partidos sin ganar, con 10 empates y 10 derrotas como visitante. Son 11 los partidos sin ganar, con 3 empates y 8 derrotas.
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1: A 9 kilómetros al norte de la ciudad de Concepción del Uruguay, sobre el Arroyo de la China, se encuentra el Palacio Santa Cándida. Fue uno de los emprendimientos industriales más importantes de Urquiza, constituyendo el saladero más grande del país a mediados del siglo XIX. Lleva ese nombre en honor a la madre del prócer, Cándida García. Las instalaciones del saladero contaban con las técnicas más avanzadas para la época, incluyendo un largo muelle de madera con ferrocarril para servicio de los veleros mercantes que arribaban al puerto.
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1: Fecha número 4 del torneo clausura de la Liga Profesional del Fútbol Argentino. 0-0 Central y Aldo Civi, lo estamos viviendo aquí en Radio Nacional Rosario. 21-45 Independiente Rivadavia, Estudiantes de Río Cuarto.
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1: Por la Primera Nacional, fecha número 24, ganó Midland. No, está ganando Midland 1-0 con gol de Bulacio, 16 minutos del primer tiempo.
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1: También fecha 29 de la B Metropolitana con gol de Figueroa en contra Villa San Carlos. En 68 minutos de partido le está ganando 1-0 a Comunicaciones. Entre tiempo Ituzaingó y Camioneros 0-0.
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1: Y en el comienzo de la fecha 23 del torneo de la Primera C, General La Madrid y Deportivo Español igualaron 0-0.
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0: pasa la actual temperatura en la ciudad de Rosario con una térmica de 6 grados, 2, cielo despejado. Cuando pasaron 30 minutos de las 8 de la noche en el país, Omar Sapienza te comenta el primer tiempo desde el Gigante.
1: Gracias, querido Marcelo Luciano. Primer tiempo 0-0. Por supuesto que no refleja lo que pasó en el terreno de juego, pero lo digo siempre y no lo voy a cambiar ahora. Los méritos hay que concretarlos en el arco de enfrente. Central, en el mismo arranque del partido, a los 8 minutos se lo perdió Copetti. A los 9 se lo perdió muy cerca del punto del penal Julián Fernández. Y así hubo prácticamente entre 9 y 11 remates de Central al arco de Aldosivi. Pero claro, no acertaban al arco. El arquero no tuvo mucho trabajo. Los que llegaron, llegaron desviados. Central lo superó todo el partido. Aldosivi. Aldosivi tuvo alguna contra porque Central estaba tan, pero tan adelantado que quedaba mal parado. Entonces tuvo dos contras con semi peligro, no mucho peligro, para el arco de Ledesma, que se mostró inseguro principalmente a la hora de salir rápido, buscando la posición de Copetti, que estaba adelantado en el terreno de juego, o de Cantizano, que estaba tirado por el sector derecho. Y así fue Central, con el dominio de la pelota, prácticamente dos veces cruzó Aldosivi el terreno de juego, y la última, la de los 90 minutos, cruzó con peligro, o con semi-peligro, o con cierto peligro, hacia el área de Rosario Central. Después fue todo del equipo de Almirón. Bien el pibe Verón en la marca, fue salida de su equipo también, y se juntó en ese sector con Angelito Di María y con Cantizano. Nacieron buenas jugadas, triangulaciones, adentro del área, pero faltó el remate final, faltó el gol, faltó por lo menos que la pelota vaya con peligro al arco. Después, si Acosta salvaba, si Acosta no salvaba, si Acosta llegaba o no, era otra cosa. Pero Central era dominador de la pelota, dominador de los espacios. En el terreno de juego se jugó solamente en el terreno de Aldosivi. Y cuando Central se cansaba o para tomar, para respirar aire, y venía por el sector izquierdo, Soto tuvo una muy buena participación, pero quedó solo porque Copetti, cuando se tenía que tirar hacia ese costado, no se tiraba, y porque Julián Fernández hizo más gambetas y amagues, pero que fueron intrascendentes, porque no fueron verticales, fueron horizontales. Entonces tampoco estuvo acertado para meter una pelota en profundidad para que Soto, que desbordaba y que llegaba hacia al fondo, meta ese centro atrás que es tan, pero tan bueno. Reitero, Central fue superior. En la tabla de los merecimientos mereció más. El 0-0 es pijotero para un Central que lo buscó desde el primer minuto y que terminó siendo el dominador, sin lugar a dudas, durante toda esta primera etapa. Imagino, creo, pienso, se los digo, se los comunico a ustedes, pienso, creo, que se viene Campás, que está en el banco de suplentes, tiene que ingresar en este segundo tiempo, en esta segunda etapa. ¿Quién dejará el equipo? No sé, porque acá puede haber varios cambios. Yo le digo que Fernández pase a jugar sobre el costado derecho y que Di María y Cantizano vengan sobre el costado izquierdo del ataque de Central. El mejor perfil de Cantizano es cuando hace la diagonal, cuando arranca desde el lateral izquierdo y va haciendo la diagonal hacia el centro y tiene la posibilidad de pegarle de primera. Esa es una de las posibilidades, una de las posibilidades. La otra, el ingreso de Campás, seguro. Bueno, ¿quién saldrá? ¿Saldrá Julián Fernández? Yo no creo que lo pueda sacar a Cantizano. Creo que el boleto, si es que hace un cambio Almirón en este momento, tendría que ser la salida de Julián Fernández, que intentó, que quiso, que puso empeño, pero que no terminó ninguna bien. Después, cada uno cumplieron, el rival no exige mucho, Verón, Obando, Ávila, Soto, cumplieron bien, Ibarra y Pizarro más o menos, ahí Pizarro tuvo algunos problemas cuando Central perdía la pelota en ataque y Aldosivi salía de contra. Pero Cantizano cumplió, Di María también. Los que no cumplieron, los que faltan, son Fernández y Copetti. Si ingresa Campás, creo que tiene que salir Julián Fernández. Y no sé si habrá un cambio por Copetti o no, qué es lo que piensa precisamente Jorge Almirón. En definitiva, Central precisa, tenencia de la pelota la tuvo, las jugadas las creó, atropelló al rival, lo hizo retroceder e hizo y logró que el partido se juegue todo, todo el tiempo en terreno de Aldo Civi. Le faltó profundidad al ingresar al área y el toque final, el toque para convertir. Tuvo posibilidades, pero las terminó desperdiciando porque ese toque nunca apareció. Ojalá que entre Campaz, y sabemos que con Campaz va a tener remate desde afuera del área, mayor desborde, mayor profundidad y mayor conexión tanto con Di María o con Cantizano. Reitero, un primer tiempo que terminó empatado 0-0, más por las debilidades y las ventajas que dio Central. ¿En qué lugar del terreno? En el área contraria. Porque la tuvo, porque se jugó mayoritariamente en terreno de Aldo Civi, seguro, pero incluso adentro del área, pero Central no remató. Y esto, por supuesto, que es algo que tendrá que corregir. Creo, estoy totalmente seguro, que el ingreso de Campaz le tiene que dar mayor profundidad, por supuesto, ¿no? Si es que Campaz no entra a cuidarse la pierna con esto de la transferencia a la América de México y todas estas cosas. Pero reitero, si yo fuese el técnico, sin dudas, o sale Julián Fernández, que es, creo que tiene todos los boletos, para que ingrese Hamilton Campaz. Y después, no sé si quiere cambiar lo que es el centro atacante, pero el centro atacante siempre, Copetti, estaba en el medio de cuatro defensores de Aldo Civi, de Sigali, de Lucas Castro, que retrocedía, de Godoy con el número 21, que retrocedía. Había tres o cuatro jugadores rodeando a Copetti. Por eso estimo, pienso y aseguro que Campaz tiene que ingresar sí o sí en los segundos 45 minutos.

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0: Atentos, amigos de la patria futbolera, regresa Central al terreno de juego. Regresa el canalla con la última activación. Veremos si se vienen variantes, si se vienen cambios en el equipo que conduce Jorge Almirón. El banco canalla está compuesto por Axel Werner, por Álvaro Huiche, por Facundo Mayo, Sebastián Saracho y Agustín Sández, los defensores, Federico Navarro, Paul Fernández, Alan Rodríguez, que lo escuchábamos en la previa, Marcelo Cabrera, Hamilton Campás, los mediocampistas, Tomás Badaloni y Fabricio Oviedo, los hombres de ataque que tiene este central. Veremos si se viene en alguna variante. En este momento sale Aldo Civi a la cancha.
1: Mirá, desde acá lo veo a Campás, que salió y que se sentó en el banco de suplentes. Central arranca con los mismos 11, no hubo cambios.
0: Central con el mismo equipo con el que culminó la primera etapa. Veremos si mete mano Israel Damonte en el conjunto marplatense. Se acerca el arquero, dice algo a la pasada, veremos. Lo veo el cuarto hombre con el cartel luminoso en la mano. Veremos si hay variante en el equipo comandado por Israel Damonte para iniciar este segundo tiempo, que todavía no se mueve, que todavía lo tiene haciendo el último sprint a los jugadores, yendo de un lado para el otro, activando para iniciar la etapa complementaria. Lo veo Pablo Chavarría, que se acerca a la mitad de la cancha para soplar en un minuto y medio.
1: Tendría que haber un cambio, porque si yo no cuento mal, hay 10 jugadores de Lanús en el terreno de juego, ¿no?
0: Entonces, sí, porque hay un jugador de Aldo Civi que está esperando afuera. Hay un cambio en el equipo de Israel Damonte, que ya lo vamos a confirmar. Veremos quién entra, veremos quién sale, quién, mejor dicho, se quedó en el vestuario. Muy desencajado Damonte durante todo el trayecto del primer tiempo, muchos ademanes, fiel a su estilo, pero me parece que hubo cosas que no le gustaron. Sigali fuera de la cancha. Sigali dejó el terreno de juego para que ingrese Joaquín Pombo con el número 32 en el equipo comandado por Israel Damonte. Dicho esto, todo listo para que el señor Pablo Chavarría, el colegiado, sople bien fuerte y arranque el segundo tiempo en Nacional.
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0: Ya con Joaquín Pombo en la zona defensiva, en el equipo comandado por Israel Damonte. Señoras y señores, se juega el segundo tiempo, se juega la etapa complementaria en Radio Nacional. Segundo tiempo en marcha, pelota de Alexis Soto tocando la posesión del Gato Ávila. Ahora zona defensiva para que comande el fútbol el número 5, canalla, Franco Ibarra. Pone pelota por lo bajo para Nacho Obando. Traslado Obando con la pelota para Di María. Gran pase. Di María lo ve a Cantizano con la pelota. Cantizano se la lleva, la hace rebotar. Corta primero Cofré y revienta el defensor del equipo marplatense. Otra vez la pelota en zona defensiva para que salga rápido el Gato Ávila. El Gato se la cede a Ibarra. Ibarra para Pizarro. El chileno hace el rodeo y va a la carga. Tira hacia adelante. No lo va a encontrar Di María. No lo va a encontrar nadie. Al que encuentra es el arquero Lucas Acosta, que se queda con la pelota.
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0: Arriba y con golpe de cabeza la tiene que bajar Obando. Se la termina regalando a Bomberger. Pelea Bomberger, le mete en el guadañazo. La pelota le queda a Tomás Fernández. Fernández quiere llevársela de atropellada. Termina rechazando la defensa. Termina sacando esa pelota Elías Verón de la cancha. Reposición con las manos para el equipo marplatense.
1: Flojo y con muchas dudas comenzó el chileno Pizarro este segundo tiempo.
0: Hay lateral que le corresponde al equipo visitante. Va a ser lateral que le corresponde al equipo de Mar del Plata. Va al equipo portuario. Va a venir el equipo de La Feliz recostado sobre el sector derecho. Las manos de Néstor Reintenbruch para poner en fútbol. Hacia adelante buscando la posición de Andrés Bomberger dentro del área. Se le va larga y será reposición. Reposición, salida que le corresponde. Mala salida de central. Arriba lo que se acaba de perder. Lo que se acaba de perder Aldo Civi. Lo que se acaba de perder Aldo Civi. ¿Qué hizo Jeremías Ledesma? ¿Qué hizo Jeremías Ledesma en la salida? Llenándose, metiéndose en camisa de once varas, quería salir en corto, se lo acaba de perder Bomberger, se lo acaba de perder el ex San Lorenzo. Un regalito, un obsequio, una donación de Ledesma, que lo decía Omar Sapienza, no estaba metido en el partido y salió en la misma tesitura a jugar la complementaria respire, canalla. Hay desfibrilador en la tribuna. Respire, canalla. Casi, casi. La macana del torneo. Se acaba de mandar Ledesma. Va para el otro lado. Cataca Central. Ya se lo comenta Sapienza, pero se viene. Se viene Vicente Pizarro. El cambio de frente hacia la izquierda. Para que venga. Para que venga Fernández. Rompe la cintura. Va a llegar el centro. No llega Copetti. Y tiene que evitar el córner. ¿Lo evita o no? No lo pudo evitar. El arquero Acosta que dice, no, si la agarré dentro del rectángulo de juego era todo válido. Le dice, ¿qué haces, Salazar? Le dice el gesto de, ¿qué cobrás? Al juez de línea número 2, al señor Ernesto Calegari. Tiro de esquina, canalla. Tiro de esquina para Central. Acomoda Angelito Di María desde la mítica esquina Alberto Olmedo, donde se abrazan Génova y Cordiviola. Desde ahí va a caer el centro. El árbitro Echavarría tiene que hablar con el arquero Lucas Acosta, diciéndole, efectivamente, esa pelota se había ido, esa pelota se fue. Tengo que confiar en el juez de línea.
1: Y acá puede intervenir el VAR.
0: Y no, el VAR tiene que intervenir, puede intervenir cuando es al revés, cuando es aquel arco y ese córner. Creo, si mal no lo he interpretado, hay córner que le corresponde al canalla, córner que le corresponde a Central, centro que viene al primer sector del área, fiero el centro de Angelito, fiero el centro de Ángel Di María, la terminan sacando de la cancha, va a ser nuevamente, se va a reeditar ese tiro de esquina, y córner que le corresponde al equipo canalla, banda con su pierna zurda Angelito, el centro del pibe de Pedriel, saca con golpe de cabeza la defensa, queda bollando esa pelota, termina reventando Alan Sosa, la pelota le va a caer al jugador Elías Verón, Verón la pone por lo bajo, para que vaya a buscarla Cantizano, de primera es el medio, pelea Fernández, va Julián, gran pase de Soto para Fernández con la pelota, se arma el ataque de canalla, se viene Fernández, busca el envío, la hace rebotar y gana un lateral, lo hace rápido Fernández, toca atrás para Soto reparte fútbol, la pelota hacia atrás pasa por los pies de Verón toca de primera hacia el medio para que aparezca Franco Ibarra, y va el mediocampista canalla, largo envío de Ibarra para encontrar el centro de Soto, pasadito, no va a llegar ni Pizarro ni nadie, la pelota duerme al córner, esa pelota propinada por Nicolás Salazar se va afuera del terreno de juego, la pelota al córner, parecía que la tenía limpia, con tranquilidad podía salir Aldo Civi. 5 minutos, centro que vino cerradito, nadie para empujarla, rechaza la defensa, gran centro, gran central, quiere y no puede, Sapienza.
1: Efectivamente, recién reclaman una mano, el jugador de Aldo Civi la saca con un cabezazo y la pelota le impacta en el brazo que lo tenía abierto, en el propio brazo, el árbitro dijo que siga, me parece que no es para cobrar, a mí me parece que no era para cobrar.
0: La vuelve a poner por lo bajo, para la posición de Nacho Obando, que reparte fútbol ahora, para que atesore Elías Verón con Obando, la cantera canalla, va a salir desde el fondo, pelota por el medio para que agarre el chileno Pizarro, apertura a la izquierda para que venga Soto, va Alexis Soto, rompe muy bien la cintura para mandar el centro, descarga hacia atrás para Ibarra más atrás, vuelve a empezar Central, la pelota con el gato, la pelota con Ávila tocando de vuelta, de primera con Soto tocando para Fernández, rompe la cintura, va la carga central, se viene Fernández, tiró el vacío para Copetti, lo toca muy bien Pombo, para que no fluya el ataque de Central, será tiro de esquina nuevamente para el canalla, cuarto de círculo izquierdo.
1: Que lo sigue encerrando, que sigue buscando el gol, pero claro, tiene fallas increíbles Central a la hora de ingresar al área rival. Central propone y logra que el partido se juegue en territorio visitante, en territorio de Aldo Civi, pero le falta concretar, le falta el último toque.
0: Va a caer el centro de Cantizano, centro que vino al segundo sector del área, rechaza con golpe de cabeza Pombo, quedó bollando esa pelota dentro del área, tiene que salir, y desde el fondo sale García, largo envío frontal buscando sobre el centro izquierdo a Fernández, sale el arquero Ledesma como ariete, mira la pelota que le cayó Pombo, es gol de Aldo Civi, es un golazo. Gol de Aldo Civi, Alan Sosa, un golazo. Salió Jeremías Ledesma con un cabezazo en la mitad de la cancha. Se la termina regalando a Alan Sosa, que metió un zapatazo desde la mitad del terreno, créame. Y esa pelota con una tranquilidad, con una parsimonia, se mete en el arco de Central. Estaba al caer el gran error de Ledesma.

0: hablé un montón. Hace años que hablo de Ledesma. Ledesma, cuando atajaba, por más que salió campeón con Central, fue un mal arquero. Cuando se fue a España, fue un mal arquero. Cuando viene ahora a Central, sigue siendo un mal arquero y lo sacaron a Brón. Muchachos, alguien tiene que decir la verdad. ¿Por qué hay una diferencia tremenda entre un arquero y otro? Hay que decir la verdad. Me parece que en una asamblea o en el lugar que sea, alguien tiene que decir la verdad. ¿Por qué hicieron ir a un arquero como Brón y por qué el arquero titular es Ledesma? No digo más nada, no digo más nada porque no quiero cometer algún grave error. Cosa que no me gusta. Este muchacho no puede atajar en la primera, no de central, sino no puede atajar en la primera del fútbol argentino.
1: Tercer gol para Aldo Civi en este torneo, el primero para Alan Sosa.
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3: Y ahora se deja escuchar el movete canalla, movete de la tribuna. Qué ganas de comprarse un problema el canalla. La pelota de Angelito Di María. Di María con la pelota. Di María con el balón en su dominio. Va Di María, viene para su pierna hábil. Va para la zurda, el cambio de frente para que la baje Cantizano. Cantizano va a entrar al área, pelea. Va Cantizano, pelea Cantizano. Pasa entre dos, corta Néstor Breitenbruch y sale. La pelota le cae a Ibarra. Ibarra malo el pase con destino a Soto. Anticipa primero García. Le anticipaba la pelota. Vuelve el poderío de Angelito. La pelota de Di María. Di María y el centro para Copetti. Pasado. Mal rechazo de la defensa. Está. Salvó el arquero. Salvó el arquero. Rebote. Está ancho. Ancho el tiro de Copetti. Ay, el gol en contra que casi se hace. Salazar no tiene nombre. No tiene nombre. Mamita querida. Mamita querida. Casi en contra el grito canalla, casi en contra el grito de Aldo Civi en su propio arco. Salvataje de Lucas Acosta en el pifie de Salazar. Señoras y señores, amigos de la patria futbolera, ha caído ahora el arquero del equipo marplatense. 9 minutos 50, tiene que levantar Central, Sapienza.
0: Que lo intenta, pero que no puede. Te convierte en un gol de esos. Lo de Ledesma fue tremendo. En la jugada anterior, en el minuto anterior, cometió una falla tremenda que estuvo a punto de conquistar el gol Bombergar, dándole la pelota a Bombergar, que solo la tiró por arriba. Pasaron 3 minutos y hace lo mismo. Ataja adelantado queriendo sacar una pelota con la cabeza y se la dejó precisamente para Alan Sosa, que convierta el gol. Bueno, ahora en esta última jugada es como que Aldo Civi le quiso devolver la gentileza que tuvo Ledesma, la burrada de Ledesma. De casualidad no se hacen el gol en contra. Créame que por milímetros Central no lo empata. No lo empató, pero no porque era propio, era una jugada propia, sino por la desinteligencia de la defensa de Aldo Civi, que, te cuento, no puede creer que esté ganando este partido.
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3: Sale de la cancha Julián Fernández, adentro Hamilton Campas en el terreno de juego. Lo había anticipado Omar Sapienza en el comentario. El cambio para jugar la complementaria. Central ahora cuesta arriba. Con el resultado en contra, gana Aldo Civi en el gigante de Arroyito. Es noticia. Gana el Tiburón 1-0. El gol de Alan Sosa. De otro partido, inenarrable, y la pelota vuelve a ser de Angelito Di María, rompe la cintura, pasó al área, sigue Di María, si lo toca, ¿le falta? Nada, dice el árbitro, revienta la defensa, se la terminan regalando a Verón, Verón quiere pero no puede, se termina llevando la pelota, se la queda Verón, Verón con el balón, Verón con la pelota, el número 42, sigue Verón, Verón para el chileno Pizarro, le pegó, ancho. Anchi, vos sabés que pegó en el arquero, que el arquero con ayudín del palo termina sacando esa pelota de la ratonera. Tenía destino de grito sagrado la pelota del chileno Pizarro, que en el minuto 12, que en el minuto 12 del segundo tiempo sacó un sablazo buscando el grito. Apareció el chileno Pizarro, rasante disparo, y será tiro de esquina. Tiro de esquina, canalla, cuarto de círculo derecho, por arriba va Central, por arriba va Giovanni Cantizano, pierna derecha del canterano canalla, a ver si puede por arriba, va a entrarle esa pelota Cantizano, en corto espera Di María, toca para Ángel, pelota de Di María de vuelta con Cantizano, no, mete centro cerradito, el arquero Acosta, rechaza la pelota que viene al medio, está el disparo de Soto que termina reventando en un defensor, en la espalda de Pombo, y la pelota vuelve a ser de Central, la pelota de

0: Verón. Verón hacia adelante para que aparezca el chileno Pizarro. Pizarro tocando de primera acá para Campas, centro de Campas. No va a llegar Copetti, saca con golpe de cabeza en el primer sector del área, de vuelta a Pombo. La gana muy bien en el jugador Ibarra, descarga para el Gato Ávila. Gran pase para Di María. Di María se la lleva con la zurda para mandar el centro. Se viene Angelito, va hasta el último metro de la cancha. Angelito intenta pasar, le tira la carrocería encima de Godoy y termina reventando. Mala la salida de Aldo Civi. Se la queda Cantizano. Cantizano tocando con Verón. Verón de vuelta hacia el medio. A ver si hace el rodeo central. A ver si Central se encuentra. Se desespera la gente. Se impacienta la tribuna. Y Central va a la carga con el bicho Campás. Va el bicho. Si viene el colombiano, va el oriundo de Tumacó. Sigue Campás contra el último metro del terreno. Se va esa pelota. Duerme afuera ese balón. Saque de arco. Desde la portería va a salir Lucas Acosta. Y ahora Aldo Civi juega con otro partícipe importante en la noche. El cronómetro, el reloj, 13:30, sale el tiburón Sapienza.
1: Habíamos dicho en el primer tiempo que las dos llegadas de Aldo Civi fueron por errores de los defensores, de los mediocampistas, recuperadores de Rosario Central, Ibarra y Pizarro. En el segundo tiempo sucedió lo mismo. Casi hace el gol Bomberger. ¿Por qué? Porque el error de Ledesma, que le entregó la pelota solo a él como si fuera un compañero, confundió la camiseta a 4 metros. Confundió el color de la camiseta a 4 metros. Y mire que son distintas. Central está jugando con una camiseta clara y Aldo Civi con una camiseta oscura. Y después, bueno, después lo que le relató Nacho Sansó, otro gravísimo, terrorífico error de Ledesma, que ahora para colmo hace que también, porque estas cosas se transmiten, ¿viste? Cuando vos estás arriba, tus compañeros también están arriba. Cuando vos estás abajo, a tus compañeros les cuesta más. Y se viene Central.
0: Y se viene Di María. Di María pide pista por el medio. Ibarra, gran centro para el bicho Campas adentro del área. Campas la soltó hacia atrás. Está Pizarro. Pizarro al medio. No llega Copetti. Llega primero Pombo para sacar esa pelota de peligro. Vuelve a ser de Campas. A ver, peligro de posición adelantada. Centro que vino de Campas. Rechaza esa pelota Cufré. La pelota vuelve hacia el medio. Cansado de rechazar la defensa de Aldo Civi. De vuelta para el Gato Ávila, se juega absolutamente todo. Hay 21 jugadores en campo de Aldo Civi, salvo Ledesma, que está en su área. La pelota la juegan a la izquierda para que venga Víctor Campas. Campas con el balón, hace el rodeo, manda el centro, rasante, ¡gol! ¡Gol! ¡Gol! En contra de Salazar. ¡Gol! Pero que lo grite el bicho. ¡Gol! ¡Canalla! ¡Gol, canalla! ¡Disparo rasante del bicho Campas! Contra el último centímetro de la cancha. Metió un disparo al rastrón. La quiso sacar. La quiso despejar el defensor. El primer marcador central, Salazar. Y se le metió, y se le metió, y se le metió, y se la desvió. Y se la desvió a Costa, que quedó atornillado en cuclillas en el área menor. Empata Central. Empata el equipo de Almirón. Central 1. Aldo Civi otro. 16 minutos del segundo tiempo.
1: Y por supuesto que conozco el reglamento, y por supuesto que el relator Nacho Sansó lo conoce 10 veces más que yo. Por supuesto, es gol en contra, pero permítame, deme el gusto, fue gol de Campas. Para mí fue gol de Campas, porque en los minutos que ingresó, a los 9 minutos ya había hecho más que todos sus compañeros en el primer tiempo. Ahora, otro desvío, otro centro ahí, al corazón del área, prácticamente sobre la línea, y es algo que digo yo, es cae la pelota en los lugares donde el que la toca, la puede tocar un compañero tuyo o la puede tocar un contrario. Acá la tocó Salazar y venció a su propio arquero. Le queda tiempo a Central, pero Central adelante. Ahora con Campas, que se viene de nuevo, es una cosa. Digo, ¿por qué el técnico le regaló 10 minutos del primer tiempo para que ingrese el jugador colombiano?
2: Tercer gol del canalla en este campeonato, el segundo en contra a su favor.
0: Señoras y señores, se viene Aldo Civi. Ahora, perdón, Marcelo, porque ataca el número 27, Fernández, entra al área, peligro, gol de Aldo Civi. Entra Fernández, revienta la defensa canalla. Respira Central, usted lo escucha, Marcelo Luciano en Nacional.
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0: Adentro Nicolás Cordero con la 9 en Aldo Civi, afuera Andrés Bombergar, en el equipo comandado por Damonte. este último cambio tras el grito canalla, a ver si Di María rompe sobre la derecha, termina rechazando la defensa, la pelota le va a caer justamente al recientemente ingresado el número 9 Cordeiro, Cordeiro lo juega hacia atrás para el número 21 para Godoy, Godoy descarga hacia atrás para que reviente Pombo. Fuera, bicho, dice Pombo. Y la pelota le vuelve a caer a Cantizano. Cantizano con la pelota. Guarda que le roban la pelota. Guarda que le roban la billetera. La pelota se la termina quedando. El número 42, Verón. Verón tocaba con Obando. Obando para el gato Ávila. Y Ávila sale por lo bajo para central con Soto.
3: Radio Nacional te da la hora. 9:00 p.m. en todo el país.
0: Y la pelota es del bicho Campa, centro que vino al área, saca con golpe de cabeza en el primer sector del área. Joaquín Pombo, la pelota queda boyando, tiene que salir rápido Castro. Lucas Castro anticipa muy bien de Soto cuando quería proyectarse Martín García, se va al lateral. Reposición con las manos para la visita, 18:30.
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0: Y ahora se levanta, el gigante de Arroyito. A ver si puede contagiar de afuera hacia adentro en la gran noche de viernes, levantándole el telón al fútbol grande, la fecha 4 del torneo clausura en tu radio nacional. Piensa en voz alta, Omar Sapienza.
1: Y ahora Di María queda solo sobre el costado derecho. Ya no está más Cantizano, que se volcó sobre el sector izquierdo. Está bien porque es su mejor perfil. Y está bien para que juegue, para que toque, para que espera, para que espere, para que se junte a Hamilton, Campás. Cantizano y Campás están en condiciones para que Central pase a ganar este partido.
0: Gran pase del gato Ávila para el bicho. Se viene Campás, va el colombiano. Se viene el cafetero. La pelota de Campás, Campás rompe la cintura, rompió desde el vértice del área, de vuelta hacia el medio. Termina sacando la defensa. Le queda la pelota y va a Pizarro. Pizarro para el bicho. Pelota de Campás, pide pista por el medio barro. La pelota del bicho. Centro de Campás, está Copetti. Tapó el arquero. Tapó el arquero, tapó el arquero, tapó el arquero. Lo que se acaba de perder Central no tiene nombre. Lo que te perdiste, lo que te comí. Denso. Abajo del arco. Y la pelota a la derecha. Para que vuelva. Para que vuelva Cantizano. Cantizano tocando de primera. A la derecha para que venga Verón. Verón y el centro. Rechaza la defensa. Rechaza Salazar. Y la pelota vuelve al pago canalla. Vuelve con Ibarra. Mala la salida. Y ahora atacan tres del dos. Y defienden tres de central. Y agárrate de lo que tengas a mano. Corrida de Godoy. Godoy con la pelota. Godoy por el medio. Soltó a la derecha. Peligro. Para que venga Cordero. Le pegó. A manos. A manos del arquero Ledesma. Qué bien plantado se queda con la pelota. Sale rápido para Ibarra. Vamos para el otro lado. Porque rapidísimo, rapidísimo cuando se gesta otro cambio en el equipo de Aldo Civi. Se viene la media vuelta de Copetti. A ver si sale una. Copetti descargó hacia atrás para que atesore el chileno Pizarro. Tocaba muy bien con el bicho. La pelota de Campás. Campás por el vértice. Tocando con Di María. Di María con el balón. Di María con la pelota. Piensa, ve el panorama. Para, voy para acá o voy para allá. Centro de Di María. No llega Copetti. La pelota lateral. Cruzó toda. Absolutamente toda la cancha, lo ancho. Saque lateral para Aldo Civi en 21.
1: Lo que perdió Central, lo que perdió Copetti hace exactamente un minuto, a los 19. ¿Qué apareció? La sociedad que yo le estaba pidiendo, la que le marqué un minuto antes. Que me pareció bien que Cantizano haya pasado sobre el sector izquierdo para juntarse con Campás. Entre Campás y Cantizano metieron la pelota que Copetti la tenía que tocar para el gol. Era al otro palo Copetti, la tiró encima del arquero. Central obliga, Central comenzó a recuperarse gracias a la profundidad y a la capacidad de Hamilton Campás.
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0: Adentro el 4 en Aldo Civi, Rodrigo González, afuera el 8, Martín García. Entonces anotamos en la planilla, con la 4 González afuera, con la 8 Martín García de botines rojos. Se hace otra variante más en Aldo Civi que ya confirmamos, se va a retirar de la cancha Castro, si no se ve, sí, exactamente, Castro afuera, Perruzzi adentro, en el equipo comandado por Israel Damonte. Señoras y señores, será saque lateral para Aldo Civi en zona defensiva, sale el equipo del Tiburón.
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0: con la 15, Francisco Peruzzi. Señoras y señores, la pelota es de Central, que quiere ir a la carga. Me pregunta la hora, le digo 22-15, y Central va con el Gato Ávila. La pelota que viene para Angelito Di María. Angelito es Ángel, la pelota es de Di María. Di María de vuelta hacia la izquierda, para que aparezca, para que vaya a la carga. De vuelta Soto para Di María. Di María hacia el medio, hacia dentro del área para Pizarro, de vuelta para Soto, centro, rebote y córner, canalla, cuarto de círculo izquierdo, vaya bicho para mandar un centro milimétrico por arriba.